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1: Bien, ¿qué tal? Muy buenas noches. Damos inicio a la última emisión del día de Mensajes a Pobladores. Para el mirador a Víctor Lagos y Luisa Lefi Mil, sus nietos Natanael y Tayel Lagos, le hacen saber que llegaron bien a Esquel, firma Natanael y Tayel Lagos. Para Cañadón Grande a Julio, que mañana lo van a buscar a las 8 de la mañana, en caso de lluvia, no se irá nada. Para los Uncales, para Walter Sanquel, comunicarse con su hijo Franco, firma Franco. Para Verónica Puelman, viaje a Teca antes del martes, ya que el día de mañana martes estará pagando el sueldo. A la comunidad de depósitos de Quichaura, Correo Argentino de Teca informa que en la jornada de mañana estarán abonando jubilaciones y pensiones en el centro de jubilados. Y esto será a partir de las 10 de la mañana. Para Blancurá y alrededores, al que haya visto 18 chivas con la siguiente señal: punta de lanza en ambas orejas y dos muescas abajo a la derecha y una muesca a la izquierda abajo, marcadas con tinta negra en el anca. Avisar a Domingo Guala. Para los vecinos de Doña Margarita Ñanco, les encarga si ven animales que por favor los corran para el comedero. Desde ya muchas gracias, firma Margarita. Albina Currumil, de establecimiento El Totoral, jurisdicción de Paso del Sapo, comunica y solicita a sus vecinos linderos o cualquier persona que haya visto unos 40 animales caprinos, entre ellos tres castrones grandes, un chivo capón con sinuelo negro, dos capones de dos dientes, 30 chivas grandes, todos con la siguiente señal: horqueta y muesca arriba, oreja derecha, punta y lanza abajo, oreja izquierda. Para establecimiento La Susana, Laureano Varela, su esposa, le hace saber que todavía no se desocupa con el tema de los médicos. Acá estamos bien, dice Uberlinda Cínico. Para Marcelo Cabrera, que vaya al puesto a verme, firma Raúl. Para Carlos Secundino, del Saltillo, llegamos el domingo 16 de agosto a media mañana con lo solicitado, firma Alex Desquel. Para Irene Silva, en Tranquera Blanca, Cipriano Bustingorri la saluda por el día de su cumpleaños. Que la pase lindo, le mando un fuerte abrazo. Servicio Público de Huelgaina informa a los usuarios que se le envió notificaciones por colocación de pilares, calle María Tecla y Costanera. La comisión de Rawson estará desconectando la línea vieja el día viernes. Para Las Salinas, a Miguel Neculqueo, el martes va su hijo Tobías por la mañana. Para los vecinos de La Rinconada y Blancurá, quien haya visto un moro y un potro gateado, que dé aviso a Héctor Tranamil, firma Jeremías. Para establecimiento Marracó, Eugenio Quilaqueo, su señora le comunica que viaja el jueves que por favor le esté esperando en la tranquera, tipo 3 o 4 de la tarde. Este jueves, tipo 3 o 4 de la tarde, va a estar llegando Paulina Martín. Para Pocitos de Quichaura se le comunica a Florentino Briones que el día martes lo van a buscar, que esté preparado. Para Jorge Buenullán, en la zona del Molle, su hermano Ángel viajará mañana a esperarlo en Mata Grande. Para el tropezón Américo Cayú, el comprador del novillo no va a esperar nuevo aviso en el transcurso de esta semana, firma su sobrina. Para los hermanos de Colán Conué, el domingo a las 4 de la tarde habrá culto. Al finalizar, chocolate para los niños, firma el pastor Raúl García. Para Costa de Lepa, para Eugenio Cañulef, que su papá le manda muchos saludos. Para la familia Guzmán Rosales de Corcovado, hacemos llegar nuestras condolencias por la sentida desaparición de quien en vida fuera Elino Guzmán, firma Américo Rosales y familia. Necrológicas, debemos señalar que ha fallecido en la ciudad de Esquel la señora Brigida Novelia Pallinianco, a la edad de 80 años. Sus restos serán inhumados mañana día 11, martes, 11 de la mañana en el cementerio de Esquel. Su desaparición anota la familia de Pallinianco, Basilio Márquez, Navarrete, Ojeda, Arias, Nahuel, Castillo, Guzmán y otros. Sus restos van a ser velados también en el día de mañana, lo hicieron hoy, pero también mañana, de 9 a 11. Y de ahí partirán hacia el cementerio de Esquel. Sala velatoria en Rivadavia 839. De esta manera damos por finalizada esta última emisión del día de Mensajes a Pobladores. Un espacio similar mañana a las 8 de la mañana. Hasta entonces.
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1: Bien, y llegó el momento del Servicio Social Solidario. Se venden frutales, retoños, plantas, guindos, ciruelos de tres clases, morada, grande, rosada y amarillas grandes, planta de frambuesa, frutilla y planta de retamitos. Se hacen cercos vivos, se venden plantas nativas, tierra negra, orgánica y abonada por bolsa. Para todo esto, comunicarse con Héctor al 2945-335113. Se venden pollitas en Esquel y en la comarca, ponedoras, raza y sabrón. Interesados, comunicarse al celular 11-2829-1484. 11-2829-1484. Busco trabajo de cuidadora de día, dejo este número, 2945-592571. Vendo máquina de coser, llamar al 2945-648515. Busco trabajo en chacra, mantenimiento o para limpieza de canales, reparación de alambrados o para cuidar chacras. Comunicarse con Luis Carrasco al 2945-640237. Se ofrece señora para limpieza, planchado, cuidado de niños y niñas y abuelos o abuelas. Cuenta con referencia y horario disponible. Llamar mensajes a Alicia 2945-469903. Realizo trabajos de alambrado para campo, chacras, con herramienta y movilidad para trasladarme, con experiencia y recomendaciones. Puede ser acá en Esquel, entre Belén, alrededores, 2945-339958. Se ofrece persona mayor para cuidados de propiedad privada, también realiza secado y limpieza de leña, alambrado, tiene conocimiento de manejo de tractor, posee carnet de conducir. Comunicarse al 2945-584217. Se ofrece persona para trabajar en el campo por día o en máquinas de esquila como cocinero, mesero, playero. Comunicarse al celular 2945-338949. Para la gente de Nahuelpan, si quieren comprar leña de sauce, que se comuniquen al 2945-643541. Repito el número 2945-643541. Se venden gallinas, tratar con Andrea, 2945-596260. Se ofrece señora responsable para limpieza de oficina o casa de familia, planchado o cuidado de adulto mayor, comunicarse al 297-47-76-438. 297-47-76-438. Se ofrece persona para todo tipo de trabajo, albañilería, pintura, soldadura, jardinería, cuidado de casa. Comunicarse al 1563-6577.
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2: Bien, buenas noches y ahora nos metemos en el mundo de las educativas. La dirección de la escuela sede 7708, secundaria rural, ubicada en Roque Sáenz Peña, 2350, del barrio Malvinas Argentinas de la ciudad de Esquel, convoca a los interesados inscriptos en junta de clasificación docente para la cobertura de 10 horas de itinerancia en lengua y literatura para ciclo básico y ciclo orientado en carácter suplente para ser desempeñadas en la UEM 107 de Nahuel Pan. La presente inscripción se realizará hasta el miércoles 12 de agosto a las 12:30 en la sede ubicada en Roque Sáenz Peña 2350. Para la entrega de proyectos habrá tiempo desde este jueves hasta el jueves 20 de agosto, 12:30 inclusive. La dirección de la Escuela Secundaria de Educación Técnica Profesional 740 de Aldea Escolar llama a la cobertura del siguiente cargo, convocando a los docentes interesados interinos que se encuentran inscriptos en el listado definitivo de cargos directivos ciclo lectivo 2026 y que pertenezcan al POF de la institución. Para el cargo vicedirector, situación de revista suplente, turno mañana. Requisito para la cobertura del cargo, poseer título docente a nivel secundario, ser interino del establecimiento, antigüedad mínima en docencia 6 años, antigüedad mínima de docencia en el nivel provincial 3 años. Concepto de los 3 últimos años de todas las escuelas de nivel secundario en las que trabajó, no inferior a muy bueno, y certificaciones de servicios actualizadas de las instituciones en las que trabajó. Nota, los postulantes deberán presentar la documentación por nota con carta de intención al cargo, adjuntando la información foliada. Se solicita a los postulantes que se encuentran en el listado que concurran a la Secretaría de la Escuela para notificarse desde el día jueves 13 de agosto hasta el lunes 18, en el horario administrativo de 8 a 12 y de 13 a 16. Por otra parte, la Escuela Cabecera 11 cita en el Zoom de la Escuela número 76 a todos los docentes inscriptos en términos a cubrir los siguientes cargos. Escuela 602, maestro de ciclo de adultos, funciones en la unidad 14. Larga duración de 17 a 20 horas. Los interesados deberán presentarse mañana a la 1 del mediodía en la oficina del Zoom de la mencionada cabecera. La escuela cabecera 11 cita en el Zoom de la escuela número 76 a todos los docentes inscriptos en término a cubrir los siguientes cargos. Maestra de año de escuela especial, cargo perteneciente al 560 de la escuela especial, prestando funciones en MAI de la escuela de Nahuel Pan y en Esquel. Cargo jornada completa. Los interesados deberán presentarse a las 8 de la mañana del día 13 de agosto.
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3: A quien sea la primera en visitar, usted estando aquí, sola, forastera, tal vez podía necesitar algo.
4: Muchas gracias, señora Amalia, es usted demasiado buena.
5: ¿La señora está sola en la ciudad?
4: No, no, Tengo una hija casada que ha venido hace poco.
5: ¿Ah, sí?
6: El yerno de esta señora es el secretario de la prefectura, el señor Ponza. Es nuevo en el cargo, ¿verdad?
4: Exactamente. ¿Ah? Espero que el señor consejero me dispensará. Y también a mi yerno.
7: Sinceramente, me pareció bastante mal que en efecto...
4: Tiene usted razón, pero debe perdonarlo. Hemos quedado tan abatidos después de nuestra desgracia.
3: ¡Ay, sí, sí! Tuvieron ustedes aquella catástrofe.
5: ¿Perdieron algún pariente?
4: Todos perecieron, señora.
5: ¡Ay, Dios me libre igual!
4: De nuestro pueblecito apenas quedan un montón de ruinas abandonadas.
6: Sí, se supo aquí.
4: Yo tenía una hermana con una hija también, pero soltera. Para mi pobre yerno, la desgracia fue bastante más grave.
3: Cuente.
4: La madre, dos hermanos, una hermana,
5: toda la
4: cuñado, cuñada, dos sobrinos.
7: Un hecatombe.
4: Son desgracias para toda la vida. Queda una como aturdida.
3: Verdaderamente.
5: Y de la noche a la mañana. Es para volverse loco.
4: No piensa una en nada. Hice falta sin intención, señor consejero.
7: Basta, señora, por favor, se lo ruego.
3: Precisamente en consideración a esa desgracia fuimos mi hija y yo las primeras en visitarla.
5: Sabiendo que la señora estaba tan sola. Usted perdone, señora, mi pregunta es indiscreta, pero ¿cómo es que teniendo una hija aquí, después de una desgracia tan tremenda? Me parece que eso debería crear en los sobrevivientes la necesidad de estar todos juntos.
4: Y es extraño que yo esté tan sola, ¿verdad?
6: Eso es. Parece extraño, francamente.
4: Lo comprendo. Pero, ¿sabe usted? Son apariencias. Cuando un hijo o una hija se casan, hay que dejarlos solos, que hagan su vida. ¿Y tiene usted?
8: Muy bien, muy bien. Es muy justo. La relación con la hija es distinta cuando está casada.
5: Sí, pero no hasta el punto de que la hija prescinda por completo de la madre.
8: ¿Y quién habló de prescindir? Se trata de una madre que comprende que su hija no puede ni debe seguir ligado a ella, si ya tiene su propia vida.
4: Eso es, señor, gracias. Es lo que yo quería decir.
5: Y dígame, ¿su hija vendrá a hacerle compañía?
4: Sí, claro, nos vemos.
6: Su hija no sale de casa nunca. Digo, porque nadie la ha visto jamás.
5: Bueno, querido, tendrá que cuidar a los niños.
4: No, todavía no tiene niños.
3: ¿Ah, no?
4: Quizá ya no los tenga. Tiene que hacer en casa muchas cosas, pero no es por eso, ¿sabe? Las mujeres en los pueblos pequeños estamos acostumbradas a estar en casa.
7: Bueno, pero saldrán para ir a ver a la mamá cuando están separadas, lo normal.
3: Esta señora irá a ver a su hija.
4: Claro, ¿cómo no? Una o dos veces al día.
6: ¿Y sube usted una o dos veces al día todas aquellas escaleras hasta el último piso de ese caserón?
4: No subo. Tiene razón, caballero. Sería demasiado para mí. Mi hija se asoma al patio y nos vemos. Hablamos.
5: Así solamente. De cerca no la ve. No le habla.
9: Yo que soy hija, no dejaría que mamá subiera casi 100 escalones.
3: Ay, querida.
9: No podría resignarme a verla y hablarle de lejos, a no abrazarla, ni tenerla a mi lado.
4: Tiene razón. Pero tengo que decirles algo. No quisiera que pensaran de mi hija algo que no es verdad, que me tenga poco afecto, consideración, ni tampoco de mí como su mamá.
3: Por favor.
4: 100 escalones no podrían ser obstáculo para una madre, por muy vieja y cansada que estuviera, si al llegar arriba le esperase el premio de poder tener a su hija junto al corazón.
5: Ay, qué claro. Ya decíamos nosotros que había alguna razón.
3: ¿Lo ves, Lamberto? Hay una razón.
8: Sí, lo veo.
4: No, por caridad, no piensen mal de él, es un buen muchacho. No se imaginan lo bueno que es. El afecto tierno y delicado que me profesa, lleno de solicitud. Y el cariño y consideraciones que tiene para con mi hija. Crean ustedes, no podría haber deseado un marido mejor para ella.
5: Señora Frola, pero entonces, ¿qué pasa?
3: ¿Qué pasa?
5: ¿Qué pasa? ¿Qué pasa?
7: Pero no me parece posible que él prohíba a su madre visitar a la hija y viceversa.
4: ¿Prohibirlo? No. No dice que está prohibido. Mi hija y yo renunciamos por consideración a él, señor consejero.
7: ¿Cómo? Perdone, pero... ¿Por qué se ofendería a él?
4: ¿Ofenderse? No. Es un sentimiento. Tal vez difícil de comprender.
7: Sí.
4: Pero al comprenderlo, se comparte, créame. Aunque nos cueste un gran sacrificio, tanto a mí como a mi hija.
7: Al menos este reconocerá usted, señora, que es muy extraño todo lo que dice.
6: Sí, en efecto, y suscita legítima curiosidad.
7: Incluso hace sospechar, nada en particular, pero podría sospecharse.
4: ¿De él? No, por caridad, no diga eso, sospechar. Sí. ¿Pero de qué? Si nosotros estamos en perfecto acuerdo, contentas mi hija y yo.
5: Entonces tal vez son celos.
4: ¿Celos? No, de una madre no creo. Él necesita todo el cariño de su esposa para él. Hasta el que le tiene a su mamá, que es mucho sin dudarlo. Pero él quiere que ese cariño de mi hija me llegue por él.
7: Pero discúlpeme, señora, pero me parece una terrible crueldad.
4: ¡No diga crueldad! ¡Ay, señor consejero!
7: Bueno.
4: Es otra cosa, créame. Bueno, no me expreso bien. Es naturaleza, es decir, tal vez, que es, oh, Dios mío, una especie de locura de amor, como una enfermedad, si ustedes quieren. ¡Exclusivo! La mujer no puede salir jamás. Ni nadie puede entrar.
5: Ni siquiera la madre.
7: Si eso no es egoísmo.
4: Tal vez. Pero un egoísmo por el que se da enteramente a su mujer. Si yo intentara asaltar esa fortaleza, sería egoísta yo. Está encerrado el amor. Sabiendo que mi hija es feliz así, adorada. Eso debe bastarle a una madre, ¿verdad?
7: No sé.
4: Por lo demás veo y hablo con mi hija. En la cesta siempre hay un papel de puño y letra de ella con las noticias de la jornada. Eso me basta.
5: Eso le basta.
4: Ya estoy acostumbrada, resignada, si pobre quieren. Mujer. Pero no sufro.
3: Bueno, después de todo, ustedes están contentas.
4: Ya se lo dije. Él es muy bueno. Todos tenemos flaquezas, y disculpe.
7: No, por favor, no diga eso, señora. Muy agradecidos por su visita.
4: No se molesten, ¿eh? Gracias. Los saludo a todos.
3: No nos faltaría más. Adiós. Es mi deber acompañarla hacia la puerta, señora Frola. Vamos.
6: Bueno, ¿satisfechos con la explicación?
7: ¿Pero qué explicación?
4: Digo,
7: todo eso vaya a saber qué misterio se esconde.
5: ¿Quién sabe lo que sufrirá ese pobre corazón de madre? Le temblaba la voz, le ahogaba el llanto.
10: La hija también, la pobre.
3: Ay, cuando dijo que subiría los 100 escalones para apretar a su hija con el corazón.
8: Ay, yo lo que he notado es un deseo y un verdadero interés por librar al yerno de toda sospecha.
5: Sí, sí, ¿cómo y cómo? A todo le encontraba justificación.
6: Justificación. Digo yo, ¿puede justificarse la violencia, la barbarie?
11: Entra el señor Ponza. Bajo, grueso, moreno. Afecto casi terrible, de luto. Pelo negro, frente baja y gran bigote negro. Aprieta los puños y habla de modo forzado hasta con violencia apenas contenida. Se limpia el sudor con un pañuelo. Al hablar, su mirada será dura, fija, tétrica.
5: Ay, ¿qué querrá? Me da miedo, pero qué curiosidad de ver al monstruo de cerca.
7: ¡Pase, pase usted, señor Ponza!
3: Gracias.
7: Lo presento, el nuevo secretario, señor Ponza.
3: Mucho gusto.
7: Es mi esposa Amalia.
3: Encantada.
7: La señora Cirelli.
5: Un gusto.
7: El señor Cirelli. Sí,
12: mucho gusto.
7: Encantado. Mi hija Dina y Laudisi.
12: Un gusto.
7: Mi cuñado.
3: Solo un momento y no los molestaré más.
7: ¿Desea usted hablarme a solas?
3: No puedo hablar delante de todos. Además, es una explicación que debo dar.
7: Se refiere a la visita de su señora, suegra. No, ya no es necesario.
3: No es por eso. Ajá. Señor consejero, no es por eso. Ajá. Tengo que hacer constar que la señora Frola, mi suegra,
12: Habría sido la primera en venir, sin duda, si antes no la hubiesen honrado con su visita a su señora y su hija.
13: Gracias.
12: Un gesto de bondad.
13: Así es.
12: Yo hice todo lo que pude para impedírselo, ya que no puedo permitir que haga visitas ni las reciba.
7: Se puede saber por qué, y perdone.
12: Mi suegra les habrá hablado de su hija.
13: No.
12: ¿Sí o no? ¿En qué quedamos?
13: Sí.
12: Les habrá hablado y dicho que yo le prohíbo verla, subir a mi casa.
13: No. La señora habló de usted con toda consideración, llena de bondad.
9: No ha dicho nada malo de usted. Al contrario, señor Ponza.
7: Y que ella se abstiene de subir a su casa en atención a un sentimiento suyo. Que nosotros, francamente, le dijimos no poder comprender, porque nos resulta muy cruel.
12: Precisamente. He venido para poner eso en claro. La situación de esa mujer es digna de lástima, pero no menos terrible es la mía.
14: ¿Sí?
12: Así como la circunstancia que me obliga a disculparme, a dar ustedes cuenta y razón de una desventura que solo una violencia como esta podía obligarme a descubrir. La señora Frola está loca.
7: ¿Eh?
12: Loca. Desde hace 4 años.
9: ¿Pero cómo? Pero no parece en absoluto.
7: ¿Pero cómo loca?
12: No parece, pero está loca.
9: Ay,
12: sí.
9: Por Dios.
12: Y su locura consiste precisamente en la monomanía de creer que yo no quiero dejarle ver a su hija. ¡Qué hija! ¡Qué hija, por Dios! ¡Qué hija! Y su hija murió hace 4 años. Del todo muerta, sí. Hace 4 años. Esa fue la causa de la demencia.
6: Pero, entonces, la que vive con usted, ¿quién es?
12: Es mi segunda esposa. Me casé con ella hace 2 años.
13: Ay, la señora cree que esta es otra vez su hija. Ay, ¿cómo se lo viera?
12: Y esto la ha salvado en cierto modo. Me vio pasar por la calle con mi esposa actual desde la ventana del manicomio donde estaba recluida. Creyó ver en ella a su hija viva y se puso a temblar, a reír.
9: Ay, pobre.
12: Salió de la trágica desesperación en que se hallaba sumida, pero se transformó en otra locura. Al principio de radiante felicidad, luego angustiada, resignada, entregada a eso.
9: Dios mío.
12: Pero todavía contenta, como habrán visto. Se obstina en creer que no es verdad que su hija haya muerto, sino que yo quiero tenerla solo para mí, sin que ella la pueda ver y eso es todo. Por lo demás, oyéndola hablar, nadie sospecha su locura.
13: No, en absoluto, claro.
9: Y dice que vive así tan a gusto.
12: Lo dice a todo el mundo.
9: Ay, pobre mujer.
12: A mí me tiene afecto y gratitud porque procuro secundarla en todo cuanto puedo.
9: Claro.
12: A una costa de grandes sacrificios. Tengo que sostener 2 casas.
9: ¿2 casas?
12: Obligo a mi mujer, que por fortuna se presta por compasión, a mantenerle esa ilusión que es su hija.
9: Claro.
12: Se asoma a la ventana, le habla, le escribe.
6: Así.
12: Pero la caridad es un deber hasta cierto límite.
6: No
12: puedo obligar a mi mujer a convivir con ella.
9: No.
12: Mientras tanto, la pobre vive encerrada como en una cárcel, con llave.
13: ¿Con llave?
12: Sí,
13: ¿Y ella qué dice?
12: Llave por miedo a que la loca se le meta en la casa.
9: Ay, pero qué horror.
12: Es una loca pacífica.
13: Ah.
12: Pacífica. Sí, eso sí. Pero comprendan ustedes a mi mujer si la otra viene a acariciar.
13: Claro, pobre mujer, me imagino.
9: Ay, ustedes han oído. Es Elia quien quiere estar con llave encerrada.
12: Señor consejero.
7: Sí.
12: Comprenderá que no podía consentir la visita si no fuera forzoso. El que tiene una desgracia así debe permanecer apartado. Obligado a hacer venir mi suegra una declaración por el cargo que ocupo.
7: Lo comprendo perfectamente, hombre,
12: sí.
7: Pero claro, ahora me lo explico todo.
12: Para que no se crea en la ciudad tal cosa que por celos o por lo que sea impida a una pobre madre a ver a su hija. Señor consejero.
7: Señor.
12: Me retiro, con permiso.
9: Adiós.
13: Vaya.
7: Hasta luego.
13: ¿Cómo que está loca?
9: Pobre mujer.
5: loca. Yo...
9: Claro, así se comprende. Se cree que es hija suya.
10: ¡Ay, qué horror!
9: ¿Y qué iba a suponer?
7: Sin embargo, no había más que oírla hablar.
8: ¿Tú te habías dado cuenta?
7: Pero si ella misma no sabía qué decir, titubeaba.
9: Sí, yo también creo eso. No razona, pobrecita.
6: Pero, a ver. Es extraño, ¿no? Que estando loca... Digo, es extraño la manera de explicar por qué el yerno no la dejaba ver a su hija. Y todo eso del acuerdo y el disculparlo, ¿eh? Esas eran las razones que había inventado, entonces.
7: Eso es precisamente lo que demuestra que está loca. No encontró respuesta admisible para la acción de su yerno.
13: Y se contradecía ella sola.
7: Cirelli, ¿crees que si no estuviera loca iba a aceptar esas condiciones? Por favor. Y ese amor morboso que su marido la quiere para él solo, que nadie la vea.
6: Claro. Y de loca lo acepta, ¿eh? Pero igual todo esto es muy extraño. Laudici, a ver, ¿qué dices tú?
8: ¿Yo?
6: Sí, tú.
8: Nada.
13: ¡Hola, Dios mío! A ver si ahora no la podemos sacar de encima.
9: Y sabiendo que está loca, ¿qué contará ahora, eh? Si le damos conversación.
6: A mí me gustaría saber qué dice. No estoy convencido que esté loca.
9: Claro, mamá, no hay que tener miedo. Es pacífica.
7: Sí, habrá que recibirla. A ver qué quiere. Ya nos daremos cuenta.
13: Sí, ay, ayúdenme, por favor, porque yo ya no sé qué decir. ¡Pase, señora Frola, pase!
11: La señora Frola ha entrado sin llamar. Conoce ya muy bien el movimiento de la casa.
14: ¿Dan ustedes permiso?
13: Pero claro que sí, claro. Sí, ya nos conoce a todos. Mi familia y mis amigos todavía están aquí.
14: ¿Y qué me miran todos? Como una pobre loca.
13: No, señora.
14: Es preferible la descortesía y dejarlas en la puerta. ¿Creí que no me obligarían a hacer esta visita cuyas consecuencias ya conocía?
13: Pero si estamos encantados de verla, usted, señora.
9: Usted está penada, señora. Díganos por qué. No lo sabemos.
14: ¿No ha salido mi yerno de aquí hace un instante?
13: No.
7: Sí, vino precisamente a hablar conmigo de asuntos profesionales.
14: Ay, dice eso para tranquilizarme, una mentira piadosa.
7: Pues, señor, acabo de decirle la verdad, ¿está usted segura de ello?
14: Estaba tranquilo. Habló tranquilo, al menos.
7: Claro que sí, muy tranquilo. ¿Verdad que estaba tranquilo?
14: Sí, claro, muy tranquilo. Ustedes creen tranquilizarme y yo quisiera tranquilizarlos con respecto a él. Yo veo cómo me miran ustedes, ¿eh? ¿Qué le vamos a hacer? No es por mí. Noto que él vino a demostrar lo que yo no hubiera revelado nunca. Hace un momento, frente a sus preguntas, que fueron crueles, no sabía qué contestar, cómo responder. Créanme, les di una explicación del modo en el que vivimos. Lo reconozco, puede no satisfacer a nadie, ¿no? ¿Quieren la verdadera razón?
13: Sí, claro.
14: O les digo cómo es.

0: Por otra parte, él es un funcionario que cumple sus deberes escrupulosamente, con todo celo. Usted habrá podido observarlo.
1: No, a decir verdad, aún no he tenido ocasión.
0: Ay, por caridad, no juzguen ustedes por las apariencias. Él es buenísimo. Siempre dijeron eso a sus jefes. ¿Por qué atormentarlo con averiguaciones sobre su vida privada? Su desgracia ya superada, pero descubierta, podría perjudicar su carrera.
1: Señora, por favor, no se aflija así. Nadie quiere atormentar.
0: ¿Pero cómo quieren que no me aflija? Viéndolo obligado a dar una explicación absurda, horrible. ¿Pero ustedes pueden creer de verdad que mi hija ha muerto, que yo estoy loca y que la que vive con él es su segunda mujer? Es una necesidad decirlo para devolverle la calma, la tranquilidad, la confianza. Él se da cuenta y cuando lo obligan a hablar, se excita, convulsiona. ¿Lo habrán observado ustedes?
1: Sí, en efecto. Estaba un poco excitado, sí.
2: Pero entonces es él.
3: Claro que debe ser él. ¿Qué le dije yo?
1: A ver, es posible.
0: No, por favor. ¿Creen ustedes? Solo es ese punto el que no se le puede tocar. ¿Creen que yo iba a dejar a mi hija sola con él si estuviera verdaderamente loco?
2: No.
0: Además, señor consejero, usted puede comprobarlo en la oficina. Él cumple sus deberes como el mejor.
1: Es preciso que explique con claridad, señora, qué pasa. ¿Es posible que haya venido aquí su yerno con una historia inventada?
0: Sí, señor, eso es.
2: Pero
0: hay que compadecerlo. Explicaré todo.
1: Un momento. Vamos a ver. ¿No es cierto que su hija ha muerto?
0: ¡No! ¡Dios me libre!
1: ¡Entonces el loco es él!
0: ¡No! Escuche, óiganme, por favor. Está loco, robusto, violento. Cuando se casó, fue presa de una locura de amor.
2: ¿Locura de amor?
0: Peligraba la salud de mi hija. Ella era de constitución delicada. Según los consejos médicos y de los parientes, que hoy ya no están solo bajo tierra, era necesario llevarla a un sanatorio, y así hicimos. Al no encontrarla en casa, alterado por ese amor, cayó en una desesperación furiosa. Se convenció de que su mujer había muerto. No escuchaba razones. Se vistió de luto. Hizo locuras. No se pudo sacarle esa idea fija. Cuando mi hija volvió un año después, ya repuesta, hermosa como una flor, fue a la casa y él no la reconoció.
2: Dijo que no era ella.
0: Y un tormento para convencerlo con ayuda de unos amigos. Fingimos unas segundas nupcias.
2: Entonces, por eso decía él.
0: Pero no lo cree ni él mismo, Ni él mismo. Necesitaba decirlo a los demás, para estar seguro. Tiene miedo de que se lleven de nuevo a su mujer.
4: Ahí está.
0: Por eso la tiene cerrada con llave, toda para él. Pero la quiere, la adora. Mi hija vive tan contenta.
2: ¡Ay, qué mal! ¡Qué tranquilidad!
0: Ay, paciencia. Ella tiene que hacer de otra. Y yo, el papel de loca. Pero así está tranquilo.
2: Claro.
0: Ay, señores, me voy.
2: La acompaño.
0: Ya hace el camino, no se moleste.
2: Vaya tranquila, adiós. Señora Frola. Vaya tranquila.
5: ¿Qué busca cada uno en los ojos de los demás? ¿La verdad?

0: Despacho en la casa del consejero Agazzi. Cuadros y muebles antiguos. Un gran espejo. Teléfono, sillones.
1: Sí.
0: Agazzi habla por teléfono. Sí, Laudisi y el señor Cirelli lo miran en actitud de espera.
1: Bien, bien, bien. Correcto, sargento. Sí, sí, pero... escúcheme, sargento Centuri. Pero...

0: ¿Y de qué manera? Ajá. ¿Y no habría otra? Ajá. Pero es posible que... Comprendo, comprendo. Es extraño que no se puede... Sí. No, no, digo, porque para ponerle mi interés a la su... Sí. Ajá. Bien. Lo comprendo, lo comprendo. Bien, bien. Ah, hasta luego, hasta luego.
1: Oh, por fin cuelgas. ¿Qué pasa?
0: Nada.
2: No encontraron nada.
0: Todo destruido. El municipio, los archivos, el registro civil, todo.
2: El testimonio de algún superviviente, digo.
0: No se tienen noticias de ninguno. Y será dificultoso averiguarlo.
2: O sea que no queda más remedio que creer lo que diga uno o la otra, sin prueba alguna.
3: ¿Quieren seguir mi consejo?
2: A ver.
3: Crean lo que dicen los dos.
0: ¿Cómo? Si ella dice blanco y él dice negro.
3: Entonces no le crean a ninguno de los dos.
2: No, no digas chistes. Faltan pruebas, detalles del caso. La de verdad debe estar...
3: Detalles del caso.
0: ¿Y sí?
3: ¿Y qué sacarán de eso?
0: Bueno, muy sencillo. La verdad, sí, la loca es la señora Frola. Claro. El acta de defunción de la hija tiene que estar, pero el problema es que no la encuentran. Desaparecieron todos los documentos. Ahora, si no se encuentra, entonces tiene razón el yerno. Ahí no se podría negar. Si aparece el acta...
3: Pero si yo no niego nada. Ustedes necesitan datos, pruebas para afirmar o negar el caso. Para mí, la realidad está en la mente de ellos dos. No puedo penetrar en ellos, ni saber más de lo que quieran decirme ellos.
2: Dicen que uno está loco. El loco es él o ella, no hay duda. Pero ¿quién?
0: Bueno, esa es la cuestión. ¿Cuál de los dos?
3: No es cierto que lo digan los dos. Lo dice él, pero la señora Frola lo niega, de ella y de él. Reconoce que estuvo trastornado por la obsesión amorosa, pero afirma que ahora el señor Ponza está completamente curado.
2: A ver, Laudici, ¿usted se inclina como yo a creer lo que dice la suegra?
0: Lo que ella dice puede explicar todo perfectamente.
3: Pero también se puede explicar con lo que dice el yerno.
2: Pues sí. Uno de los dos está loco, tiene que estarlo.
3: Sí. ¿Cuál de los dos?
2: Bueno...
3: No lo pueden asegurar, ni afirmar. Los datos que buscan fueron destruidos por el terremoto.
0: Sí.
3: Ellos, en su mente, los anularon, ¿comprenden?
0: Sí, sí.
3: Creándole él a ella, y viceversa, una fantasía con la misma consistencia que la realidad, en la cual viven en armonía, pacíficamente. Ellos la ven, la sienten, la palpan, sin que haya documentos. Y ustedes están condenados al suplicio de tener la fantasía y la realidad frente a sus ojos, sin poder distinguir la una de la otra.
0: Ah, todo eso es filosofía. Ya lo veremos. Vamos a ver si es posible.
2: Eso, hemos oído a él y a ella. Ahora digo yo, ¿no? Si los juntamos, ¿nos daremos cuenta?
3: ¿De la verdad? A mí me permitirán reírme a carcajadas al final.
0: Sí, hombre, sí. Ríase. Ya veremos quién ríe el último. A ver, Amalia, señoras, vengan ustedes, por favor.
4: Laudici, todavía usted.
2: Es incorregible.
4: ¿Cómo es posible que resista la tentación de penetrar este misterio que acabará volviéndonos locos a todos? Anoche no pude dormir.
0: Déjelo, señora, no le haga caso.
3: Dile las gracias a mi cuñado. Le está preparando el sueño para esta noche.
0: Bueno, vamos a ver. Quedamos que las mujeres visitarán a la señora Frola.
5: ¿Y nos recibirá? El yerno no le permite recibir ni hacer visitas.
0: Pero no faltaría más.
4: Y tenemos el deber de devolverle la visita.
2: Antes no, pero ahora se han explicado los dos. Y el motivo también. Quizá le guste que le hablen de su hija.
4: Es tan afable. Para mí el loco es él, no me cabe duda.
0: No nos precipitemos a hacer juicios temerarios.
2: ¿Tú? Procura escuchar, más que hablar.
4: Chirelli, ¿por qué me dices eso?
0: ¿Por qué? Porque cuando tomas la palabra...
4: En un cuarto de hora solamente lo escucharé.
0: Yo voy a la prefectura y volveré a las 11, antes de 20 minutos.
2: ¿Y yo?
0: Espera. Señoras, con algún pretexto consigan que venga aquí la señora Frola.
5: Bien. ¿Y qué pretexto?
0: Pero uno cualquiera. Surgirá de la conversación, para eso son mujeres, ¿no?
5: Claro.
0: La llevan al salón. Yo dejo aquí unos papeles y finjo habérmelos olvidado. Y mando al señor Ponce.
6: ¿Y yo cuándo tengo que venir?
0: Unos minutos después de las 11. Cuando ya estén aquí las señoras en el salón. Y yo con el señor Ponce aquí. Tú vienes a recoger a tu mujer y los hago pasar.
3: Y la verdad será descubierta en el acto.
4: Ya lo verás, tío. Cuando estén los dos frente a frente.
0: Sí, déjalo, Dina. No le hagas caso. No hay tiempo que perder.
4: Sí, vamos. Yo ni siquiera pierdo tiempo en saludar.
3: ¡Bravo! ¡Recuerdos de mi parte! ¡Adiós!
7: Laudisi queda solo. Se pasea sonriendo y se detiene frente al espejo. Contempla su imagen y habla con ella, guiña un ojo con picardía, ríe con malicia. El espejo le devuelve los gestos y la risa.
3: Ah, aquí estás, espejo. ¿Qué hay, amigo? Dime, ¿quién es el loco? ¿Tú o yo? Te apunto con el dedo y tú me señalas a mí. ¿Cómo nos conocemos? Lástima que los demás no te vean así, como yo te veo. Te transformas, amigo mío. Y yo me pregunto, ¿qué eres para los demás? ¿Un fantasma?

0: Entra la señorita Cini. Es una pueblerina amiga de la señora Cirelli. Trae a otra señora más vieja. Está llena de curiosidad, pero es precavida y asustadiza. No habla. Está impactada de estar en esa casa.
1: Permiso, ¿se puede? Ay, soy la señorita Cini, señor Laudisi.
2: Adelante, adelante, señorita.
1: Muchas gracias. Me dijo el criado que no estaba la señora. Traje a esta amiga que quería conocerla. Es muy tímida, casi no habla. Y tenía deseos de conocerla.
2: ¿A quién? ¿A la señora Frola?
1: No, no, a su hermana, la señora Amalia.
2: Ah, no tardará en venir. Y también vendrá la señora Frola.
1: No me digas.
2: Siéntense, en este sillón cabemos los tres. ¿Me permiten?
1: Bueno, sí.
2: También vendrá la señora Cirelli, su amiga, ¿verdad?
1: Sí, ya nos ha dicho el criado.
2: Todo ha sido convenido, ¿sabe? Será una escena interesantísima. ¿Cómo? A las 11, aquí.
1: ¿Aquí?
2: El encuentro, sí, una idea genial.
1: ¿Pero convenido qué? ¿Qué encuentro?
2: El de los dos. Primero, vendrá él aquí.
1: ¿Como el señor Pons?
2: Claro, y ella será conducida allí, al salón.
1: ¿La señora Frola?
2: La misma. Pero luego, los dos, aquí, frente a frente.
1: No me diga.
2: Y nosotros, viendo, oyendo. Una idea genial.
1: ¿Para enterarnos la verdad?
2: La verdad, ya se sabe. Solo se trata de desenmascararla.
1: Pero ya se sabe cuál de los dos.
2: Adivine. ¿Cuál cree usted que es? ¿Es él? ¿Es ella? ¡Adivine, ánimo!
1: Y bueno, pues, yo digo que es él.
2: Él es.
1: ¡Ay, de veras! Claro, si tenía que ser él. Todas decíamos eso. ¿Pero cómo lo supieron? ¿Por medio de la policía? ¿Noticias de afuera? ¿Actas? Se tenía que descubrir con la autoridad del prefecto.
2: El acta del segundo matrimonio.
1: ¿Del segundo matrimonio? Pero tenía razón él.
2: Ah, yo me lavo las manos.
1: ¿Cómo?
2: Son los datos del hecho. Parece claro.
1: Pero entonces la loca es ella. Usted decía que era él y ahora es ella.
2: Eso parece, porque el acta del segundo matrimonio puede ser simulada, fingida, ¿me explico?
1: Ay,
2: eso asegura la señora Frola. Un acta levantada con amigos para seguirle la manía a él de que aquella no era su mujer, sino otra.
1: Un acta sin valor.
2: Sin más valor que el que cada quien quiera darle.
1: No me diga.
2: Aunque están las cartas de las cestas. También son documentos, con el valor que usted quiera darles.
1: Claro.
2: Y viene el señor Ponce y nos dice que son fingidas, para seguirle la locura a la señora Frola.
1: Pero entonces, no se sabe nada en concreto.
2: ¿Cómo? No exageremos. A ver, ¿cuántos días tiene la semana? ¿Y los meses?
1: 7, y los meses del año son 12.
2: Bueno, lunes, martes, enero, febrero.
1: Pero, usted quiere tomarnos el pelo.
3: Tito, por favor. Ah, señorita Cini, usted aquí.
1: Sí, vine con la señora que quería conocer a su madre.
2: Tenía ganas de conocer a la señora Frola.
1: Qué tremendo, señorita. Nos ha tomado el pelo con sus intrigas. Nos volvió locas. Nos hizo creer.
3: Ay, es malísimo. A nosotras nos hace lo mismo. Paciencia.
1: ¿Y sí?
3: Voy a decirle a mamá que están ustedes acá.
1: Por favor.
3: Ay, tío, si la oyeras, esa señora es un tesoro. Cómo habla. Y una casita tan linda y arreglada.
2: Ya veo.
3: Hasta nos enseñó las cartas de su hija.
1: Nos dijo el señor Laudisi que eran fingidas.
3: ¿Y el que sabe si no las leyó?
1: Y bueno,
3: van a ser fingidas, no le haga caso. El corazón de una madre puede equivocarse.
1: Y
3: la última cartita, la de ayer. Ay, pobre. Ay, ya están aquí.
1: ¿Con ella? ¿Con la señora Frola?
3: Sí, sí, vamos, vamos. Tenemos que estar todas en el salón. ¿Ya son las 12, tío?
2: Casi, casi.
4: Sí, sí, no podía ser de otro modo. No hacen falta pruebas. No es necesario. Ay, señorita Cini, ¿cómo está usted?
1: Ay, muy bien, gracias. La señora vino conmigo para conocerla, señora. Es muy tímida, ni habla.
4: Bueno, tanto gusto, señora. No cabe duda, ¿eh? El loco es él.
3: Si pudiéramos avisar a papá para evitar este engaño a la pobre señora.
4: La hicimos venir y tengo la impresión que la traicionamos.
2: Naturalmente, y es indigno, hermana. Tienes mucha razón. La loca es ella, seguro.
4: ¿Pero cómo ella? ¿Pero qué estás diciendo? Una tontería.
2: Ella, ella.
3: Nosotras estamos seguras de lo contrario.
1: Sí, totalmente, ¿en verdad?
2: ¿Por qué tan seguras?
3: Bueno, déjelo, bueno. Lo hace a propósito.
4: Vamos, vamos, pasen, hagan el favor. Vamos, vamos, señorita.
2: Dina.
3: Bueno, no quiero escucharte.
2: Dina,
3: no.
2: Sí, Dina, deja. Escucha, Dina, deja esa puerta cerrada. Para ti la prueba es innecesaria.
3: Para mí sí, pero papá debe llegar con el señor Ponza y dijo que la puerta abierta.
2: ¿Tú lo puedes convencer? ¿O no estás convencida?
3: Convencidísima. Pero ya conoces a papá, no le gusta la desobediencia.
2: ¿Y entonces? ¿Por qué no la cierras?
3: Quieres darte el gusto de hacerme dudar, ¿no? No debo cerrarla por papá.
5: ¿Quieres que la cierre yo?
3: Bajo tu responsabilidad, ¿eh? Ven con nosotras al salón y no tendrás dudas.
2: Sí, sí, voy y cierro. Tu padre pensará que es una prueba inútil. Él lo convenció de que la loca es ella. ¿Cierro, Dina?
3: No, si tú crees, dejemos abierto. Ay, te ríes. Lo digo por papá, no te rías.
2: Y tu papá dirá que es por ustedes. Bueno, dejemos abierto. Vamos, Dina.
0: Dina y su tío Lamberto entran al salón y entornan la puerta. Se escucha la música. El consejero Agazzi llega con el señor Ponza al escritorio. La melodía altera al señor Ponza. Su turbación aumentará.
6: Pase, señor Ponza, tenga la bondad. Por aquí dejé los documentos, a ver. Ya los voy a encontrar, hay demasiados papeles. Siéntese, por favor.
4: Gracias, muy amable.
6: Aquí están, miren, este es un pleito de hace 20 años. Señor Ponza.
4: Sí.
6: El sonido del piano lo atrae, ¿verdad?
4: Sí.
6: A mí también, ¿eh? Sí. Esa música. Y ahora, ¿quién toca? Mire.
4: ¡En el nombre del padre Celia! ¡Ella es la que está tocando!
6: Sí, su señora suegra. ¡Qué bien! ¡Poca, eh! No la había escuchado antes.
4: Pero ¿cómo? ¡La han traído otra vez aquí! ¡Y la hacen tocar!
6: No veo nada malo en eso.
4: ¡No, esa música no! ¡Es la que tocaba su hija!
6: Tal vez le cause dolor oírla.
4: A mí no. Pero a él ya le causa un daño horrible. ¿Ah? Y ya le dije, señor consejero, y a las señoras también, el estado de esa pobre desgraciada. La deben dejar en paz, por favor. No puede recibir visitas ni hacerlas. Solo yo puedo tratar con ella. Esta será su ruina total. Acabarán con ella.
6: Pero no, señor, por favor. ¿Por qué? Mire, parece estar muy bien. Mi mujer sabrá tratar con ella.
4: Yo no sé, pero
3: mire. Muy bien, señora.
6: Sí, pero escúcheme. No
3: voy a hablar.
4: Lina, oye usted, Lina. Ha dicho Lina.
6: Claro, hombre, su hija.
4: Pero dice que toca.
3: Pero ya no puede tocar, desde entonces.
6: Es natural, la cree que viva todavía.
4: Lo cree, pero no se le puede consentir que lo diga, no debe decirlo. Desde entonces se refiere al piano.
6: ¿Al piano?
4: Claro, al piano. Al piano.
6: Sí, dejó entrar el criado. Llegó en mal momento. Pero no, por favor, tenga la bondad, señor Cirelli. Ruega a las señoras que pasen aquí.
4: ¿De aquí? ¿Las señoras?
6: Sí.
4: No.
0: A una señal del señor Cirelli entran las señoras asustadas. La señora Frola, al ver a su yerno tan excitado, queda horrorizada. Atacada por él, hará gestos de inteligencia a las demás señoras, todo rápido y acalorado.
4: ¿Usted aquí? ¿Otra vez? ¿Pero qué ha venido, señora Frola, eh? ¿A qué vino, eh?
7: He venido... Bueno, cálmate.
4: No ha venido a decir otra vez a las señoras, ¿no es cierto? A ver, ¿qué le dijo usted?
7: No le dije nada, te lo juro. No, nada.
4: Lo escuchamos. Yo y este señor, sí, les dijo, él ya toca. ¿Quién toca, eh? ¿Quién toca? ¿Es Lina la que toca? Usted sabe muy bien que su hija murió hace 4 años.
7: Sí, claro. Cálmate, por favor.
4: No puede tocar desde entonces, claro. Si está muerta, ¿cómo va a tocar?
7: No le dije eso. No puede tocar desde entonces. Claro, y está muerta.
4: ¿Y entonces por qué se acuerda de aquel piano, eh? Yo lo hice astilla para que la otra no pudiera tocar. Si además no sabe tocar el piano.
7: No, ya no me acuerdo. Claro, si no sabe tocar, cierto.
4: ¿Y cómo se llamaba, eh? ¿Cómo se llamaba? Se llamaba Lina. Ahora diga usted, ¿cómo se llama mi segunda esposa, eh? Dígaselo a todos, vamos. Usted lo sabe muy bien. ¿Cómo se llama, eh?
7: Julia. Muy Julia se llama. Sí, señores, se llama Julia, es verdad.
8: Así es, Julia, Julia. No es Lina, es Julia, porque sí, es Julia, Julia. Y no les haga señas a ellos al decir Julia, ¿eh?
7: Yo no les hice señas.
8: Sí, sí, me di cuenta, lo vi muy bien con estos ojitos, ¿eh? Usted quiere arruinarme, esto es lo que quiere. Quiere hacer creer que quiero a su hija para mí solo. Como si no hubiera muerto. Como si no hubiera muerto.
7: No, no, hijo mío, no, no, cálmate, por caridad. No dije eso. ¿Ah, no? ¿No es verdad, señora?
8: No, no, no, no, no, no, no, no, no, no, no,
7: no, ¿verdad? Que murió. Eso les dije.
8: Así es.
7: Y que tú eres muy bueno conmigo. Sí, yo arruinarte, comprometerte, jamás. ¿Verdad, señora?
8: ¿Verdad? ¿Verdad? Pero entre tanto va a la casa de los demás buscando un piano para tocar la sonatina de su hija, ¿no? Y dice que Lina la toca mejor todavía.
7: No, no, no. Lo hice solo por probar.
8: Usted no puede, no debe. ¿Cómo se le ocurre volver a tocar lo que tocaba su hija muerta,
7: ay,
8: eh?
7: Tienes razón, tienes razón. Pobrecito, no volveré a hacerlo nunca muy más, bien. Nunca más.
8: Bueno, ahora váyase, váyase. Váyase de aquí ahora mismo,
7: sí,
8: señora.
7: Ya me voy, ya me voy.
8: Por favor, sí, váyase, sí, váyase. Ruego a ustedes perdón en este lamentable espectáculo que acabo de darles. Tenía que reparar el daño que, sin saberlo, están haciendo a esa pobre desgraciada.
6: ¿Pero cómo? ¿Ha estado usted fingiendo?
8: A la fuerza, señores, a la fuerza. ¿No ven ustedes que es el único medio de mantenerle la ilusión? Gritarle así, diciéndole la verdad, como si fuera una locura mía. Dispensen ustedes y permitan que me retire. Ah, sí, sí. Es imprescindible. Que vaya a acompañarla.
4: Vaya, vaya, vaya, vaya, vaya.
8: Sí,
4: vaya,
8: permiso.
6: Adelante.
8: Me retiro.
6: Vaya, vaya.
8: Permiso.
2: Quedaron todos azorados. Y bien, ya saben ustedes toda la verdad.
0: Laudisi está leyendo. Entra el sargento Centuri al escritorio. Es un hombre alto.
2: Sargento Centuri.
9: Con permiso.
2: ¿Hay noticias?
9: Sí, algunas.
2: No avise a mi cuñado. Lo llamaré desde aquí. ¿Sabe? Usted ha hecho un milagro. Salva una ciudad. ¿Oye usted? ¿Oye cómo gritan?
9: Sí.
2: ¿Y usted? ¿Trajo noticias seguras?
9: Procedentes de alguien que pudimos localizar.
2: ¿Alguien del pueblo del señor Ponza?
9: Sí.
2: ¿Algún paisano que esté enterado?
9: Sí, sí, sí, sí, sí. Nos facilitó algunos datos fidedignos.
2: Muy bien.
9: Aquí tengo el comunicado que he recibido.
2: A ver, a ver, a ver. A ver, permiso, ¿eh? Uh-huh. Permítame. Nada. Estamos igual que antes.
9: Eso es cuanto hemos podido averiguar.
2: Pero no salimos de las dudas. Escuche, escuche. ¿Quiere hacer una buena obra? ¿Un servicio?
9: ¿Un servicio? ¿Qué servicio? No veo por qué
2: siéntese,
9: no...
2: Siéntese, siéntese, siéntese. Sargento, siéntese. Uh-huh. Rompa este medio pliego de informaciones que no dice nada.
9: No.
2: Y en la otra mitad, escriba una información concreta, segura.
9: ¿Yo? ¿Cómo? ¿Qué información?
2: Una cualquiera. La que más le guste de estos ex vecinos de Ponza. Es por el bien de todos, para darle sosiego a la ciudad. Quieren una verdad rotunda, categórica, sargento, y que usted la diga.
9: ¿Cómo diré algo que no sea una afirmación falsa? ¡Qué proposición! Me maravilla por no decir otra cosa, señor Laudisi. Anúncieme, por favor, al señor consejero. Haga el favor.
2: Sí, señor sargento. Está bien, está bien. Señores, señores, es el sargento Centuri. Un hombre honesto que trae noticias seguras de fuente fidedigna. Adelante, sargento. Adelante.
6: Centuri. Ya decía yo, no podía más que usted averiguar lo que tenía que averiguar.
9: Sí, Escuchen, escuchen. Señor consejero Agazzi, por favor.
6: Sí, sí, sí, señor. Hágale el favor de hacer silencio. Trae noticias definitivas, por favor.
10: Eso, datos concretos.
2: No muchos, no muchos, pero concretos, facilitados por personas del pueblo del señor Ponza, gente que está bien enterada.
6: ¡Pero por fin!
9: Aquí tiene el señor consejero el pliego.
6: A ver, permítame, permítame. Déjeme, por favor, déjenme leer. ¡No se encime!
9: Pero usted, señor Laudai, sí.
2: Deje leer, haga el favor, deje leer.
6: Un momento de paciencia. Si no hay silencio, no voy a poder leer.
2: Yo ya lo he leído. Ya lo he leído yo, ¿eh?
11: ¿Qué dice? ¿Qué se sabe?
4: A ver.
2: Resulta cierto, irrefutable, según el testimonio de un paisano de Ponza...
6: ¿Qué?
2: ...que la señora Frola estuvo en una casa de salud.
6: ¡Ah!
3: Pero entonces, ¿es ella?
6: ¿Pero qué va a ser ella? ¿Pero qué dice? Aquí no dice eso, nada. Ni mucho menos, hombre.
11: ¿Qué dices entonces?
2: No, no, no, no, no. Dice textualmente... La señora.
6: No, señor, no dice eso. Dice que le parece, pero no está seguro. Además, no sabe si fue la madre o la hija.
2: Pero debió ser la madre, no hay duda.
10: Fue la hija. Lo dijo la señora Frola cuando la llevaron al sanatorio.
4: Claro, la sacaron de la casa sin que se entere el marido.
6: Además, este informante no era de ese pueblo, sino de una aldea vecina.
2: Si están tan seguros de que la señora Frola tiene razón, ¿para qué averiguan? Acaben de una vez. El loco es él. No hay más que hablar.
10: Eso sería si no existiera el prefecto. Deposita toda su confianza en él.
9: Eso es verdad. El prefecto cree en lo que dice el señor Ponza. Lo oí asegurarlo. Y además, solo oyó una versión. No conoce a la señora Frola. Y Ponza es su secretario. Otros opinan igual que la loca es ella. Hay casos iguales o semejantes.
6: Conocí un caso análogo. La madre no creía que la hija estaba muerta y que el yerno la tenía escondida.
9: ¿Vio?
6: Pero este era viudo. Acá tiene otra.
2: Por el hilo se saca el ovillo. ¿Han oído? Es facilísimo. Han resuelto el problema.
11: ¿Le parece?
2: Pero sí, sí. Un poco de paciencia, señores.
10: A ver.
2: Cuñado.
6: Sí.
2: ¿Tiene que venir el prefecto?
6: Sí, sí, lo estamos esperando, pero ¿por qué? Explícate.
2: Es inútil que venga aquí la señora Frola si ahora cree lo que dice el yerno. Si habla con la suegra, se armará un lío y no sabrá a qué atenerse. No, no, no, no, el prefecto tiene que venir a una sola cosa. Y solo él la puede hacer.
6: ¿Qué? A ver.
2: ¿Pero cómo, cómo? ¿No oyeron lo que dijo este señor? El señor Ponza... tiene a otra, con él, en su casa.
10: Sí, yo ya
2: ¡a su mujer!
10: A hacer hablar a su mujer.
2: ¡Claro!
11: Está encerrada en una cárcel, la pobre.
10: El prefecto debe imponerse y que la haga hablar.
4: Pero eso. Claro, la única que puede decirnos la verdad.
11: Que ella le dará la razón a su marido.
2: Eso sería si hablara delante de él. Por esto, debería hablar a solas con el prefecto.
6: ¿Y el prefecto? Con su autoridad, obligarla a hablar. ¿No le parece, Centuri?
9: Sin duda alguna, si el prefecto quisiera.
6: Hay que prevenirlo y evitarle la molestia de que venga ahora hasta aquí. Vaya, Centuri, avísele. Haga el favor.
9: Sí, señor, enseguida, señor consejero. Señores, señoras, con permiso.
11: Eso es. Bravo, Lautista.
3: Ay, sí, Tito, qué buena idea.
4: Sí, la única, bravo.
11: Bravo, bravo.
6: Pero ¿cómo no se nos ocurrió antes, eh?
10: Apostaría que nadie la vio jamás, como si no existiera esa pobre infeliz.
2: Pero... ¿están seguros de que la mujer existe?
4: ¡Ay, Alberto, Dios mío! ¿Quieres poner en duda su existencia ahora?
2: Vayamos con calma, hermano. Ustedes dicen que nadie la vio jamás.
3: La señora Frola la ve y le habla todos los días.
4: Claro.
3: Y también lo aseguró su yerno.
2: Reflexionen entonces. Es lógico que en ese caserón no haya más que un fantasma.
11: ¡Ay!
2: Sí, sí, dejen que me explique, dejen que me explique. El fantasma de una segunda mujer, si tiene razón la señora Frola. O el fantasma de la hija muerta, si Ponza dice la verdad. Falta saber si ese fantasma de la una... o la otra, es en realidad una persona. Pero aún llegando a esa conclusión, queda la cosa en el aire.
4: Tú lo que quiere es volvernos locos a
6: sí,
4: todos.
6: Sí, sí,
4: no, no, yo no, no puedo. Puede ser. No, no,
1: yo lo mismo tengo miedo. Tienes mucho interés en asustarnos, veo.
4: Sí, claro.
6: Ahora yo digo, es una mujer de carne y hueso, esto estén seguros. La haremos hablar. Tú mismo propusiste que la haga hablar el prefecto.
2: Suponiendo que lo que haya sea una mujer. Una mujer encerrada, bajo llave. Una mujer cualquiera. Pero es imposible. Lo dudo. Ya veremos.
11: Nos quiere volver loco.
4: Pero si sí, hay... Hay también otro que la filtro cuando se hace
6: el prefecto.
4: ¡Hombre!
9: ¡El señor prefecto!
6: ¿Cómo? ¿Aquí?
9: Sí,
6: se ha hecho?
9: Sí, lo vi en el camino hacia acá con el señor Ponza.
6: Vendrán a casa de su suegra. Seguro, y le pido, por favor, dígale que venga.
9: Voy enseguida.
6: Señores... vayan al salón, por favor.
11: Sí,
6: quédate aquí, Cirelli. Bueno. Y la Odisi también. Pero déjenme hablar a mí, ¿eh? Es mejor que estén aquí.
0: Entra el prefecto. Alto, grueso, aspecto bonachón, agradable, máxima autoridad.
12: Caro Agazzi, hola Cirelli.
13: Hola.
12: Caro Laudisi.
2: Perfecto.
6: Perdona que te haya hecho pasar aquí primero.
12: Tenía intención de hacerlo como te prometí.
6: Ajá.
12: Hubiera venido después.
6: Acérquese, Centuri, y siéntese aquí.
2: Muchas gracias,
6: Agazzi. No faltaría más, por favor.
12: ¿Qué tal, Cirelli? Ya sé que no duerme intrigado por todo lo que se habla de nuestro nuevo secretario.
6: Ni más ni menos que los demás, ¿eh? Todos intrigadísimos.
14: Cierto. Intrigados. Además, presenciamos escena. La suegra vive al lado.
12: No entiendo ni veo el porqué de esto. Ahora voy a su casa. Había prometido irla acá en la tuya, pero el señor Ponza me vino a suplicar que fuera a la casa de ella para cesar tantas habladurías. En esa visita veré lo que él afirma. Y, señores, accedí gustoso.
6: Pero delante de su yerno, ¿no?
12: Bueno.
6: Pero hablar con ella sería mejor a solas.
15: Ah, dirá lo que él le diga que diga. Señor prefecto, y eso demuestra que no está loca, no es ella.
12: Claro, porque precisamente él le hace creer que está loco. Me lo advirtió él mismo. Y tiene que hacerlo para engañar así a esa pobre desgraciada. Es un martirio, créanme ustedes, un martirio para ese pobre hombre.
15: Bueno, eso si no es ella la que le mantiene la ilusión a él que su hija murió, para que no tenga miedo que se la lleven otra vez. Y si así fuera, el martirio sería para ella, pobre señora. Digo esto, señor prefecto, ¿no?
6: Esa es la duda que tenemos todos.
12: La duda, no, me parece que ustedes no tienen duda. Tampoco dudo yo. Y usted, Laudisi, ¿qué piensa?
2: Discúlpeme, le prometí a mi cuñado no abrir el pico. Yo no puedo hablar.
6: Pero no, hombre, no. Si te preguntan, contesta. Yo le había dicho que no hablara porque, bueno, ya lleva 2 días divirtiéndose en enredar la madeja, creando intrigas.
2: No lo crea, prefecto. Al contrario, hice todo lo posible por ayudar.
15: Sí, sosteniendo que no es posible descubrir la verdad. Y ahora, haciendo surgir la duda que en casa del señor Ponza no haya una mujer, sino un fantasma, ¿no?
12: Por favor. ¿Cómo? Eso es muy bueno.
6: Pero, hazme favor, comprende. Sería una tontería hacerle caso.
2: Sin embargo, esta idea fue mía. La de que usted viniera, invitarlo.
12: Bueno, tal vez porque opina como yo que debo ir a hablar a esa señora.
2: Prefecto, hace muy bien en creer lo que dice el señor Ponza.
12: Muy bien, usted también cree al señor Ponza.
2: Mire, yo quisiera que todos creyeran a la señora Frola y terminara todo esto. Puede creerle todo lo que afirma. Es lo mismo que dice su yerno.
12: Pero en ese caso...
6: Si cada uno de ellos dice lo contrario que el otro. Yo no quiero dar crédito ni a uno ni al otro. Pero pueden tener razón los dos. Pero hay que salir de dudas. Y hay un solo medio para salir de dudas. La Odisi nos indicó un medio para aprobarlo.
12: ¿Sí? ¿Y cuál es ese medio? A ver.
6: Bueno, a falta de otra prueba no nos queda más que este camino. Que tú,
12: ¿sí?,
6: con tu autoridad... obtengas la confesión de la mujer.
12: De la señora de Ponce.
15: Bueno, sin la presencia del marido, se entiende.
6: Para que ella pueda hablar libremente.
15: Si es la hija de la señora Frola, como nos inclinamos a creer...
6: O si es la segunda mujer de Ponza, que se presta a representar a la hija.
12: Y como yo creo, sin más averiguaciones... Muy bien, acertada esa solución. Ese hombre, ese pobre hombre solo quiere demostrar su razón. Conmigo es sumiso, se alegrará. Y ustedes quedarán tranquilos de una vez, amigos míos, ¿eh? Sargento Centuri.
9: Sí, señor prefecto.
12: Sí, estoy al lado suyo, hágame un favor. Vaya y dígale de mi parte al señor Ponza que tenga la bondad de venir un momento.
9: Enseguida, señor prefecto.
12: Consentirá, ya verá, se habremos liquidado todo en media hora. Aquí mismo, en su presencia.
14: ¿Cómo? ¿En mi casa?
15: ¿Cree que querrá traer aquí a su mujer?
12: Así evitan pensar que yo diga cualquier cosa, ya lo veré.
14: Pero no digas eso, ¿cómo vamos a pensar nosotros que tú?
15: Eso nunca.
12: Bueno, me quedo más tranquilo. Convencido que la razón está de parte de él. Podrían poner en duda mi imparcialidad y tratándose de un funcionario. Quiero que ustedes la oigan y la vean con sus propios ojos. ¿Eh? ¿Y tu esposa? Está con la señora. Veo que estableciste aquí un cuartel general.
9: Sí. ¿Da su permiso? El señor Ponza.
12: Gracias, el Centuri. Pase usted, Ponza.
8: Gracias.
12: Pase. Sí,
8: muchas gracias.
12: Tío. Siéntese, haga el favor.
8: Gracias, muy amable.
14: No sé si os he presentado ya. Bueno, mi cuñado la audiencia.
12: Lo mandé. Sí. Está bien. Lo mandé llamar, amigo Ponza. Sí. Bueno, lo veo agitado, un poco turbado. ¿Tenía algo que decirme?
8: Sí, señor prefecto. Sí. Que deseo solicitar hoy mismo mi traslado.
12: ¿Ah, por qué? Porque hace un momento me hablaba encantado.
8: Me he sido atraído aquí para ser objeto de una vejación inaudita.
12: Bueno, vamos, no hay que exagerar.
14: ¿Vejaciones? ¿Pero qué se refiere a mí?
8: A todos. Y por eso me voy de esta ciudad.
12: Se va.
8: No puedo soportar esta inquisición tenaz sobre mi vida privada. Inquisición feroz que acabará comprometiendo una obra de caridad que tantos sacrificios me ha llevado. Y le harán fracasar. Lo que han hecho es irreparable.
12: Sí.
8: Yo venero más que a una madre a esa pobre señora. Y me he visto obligado a cierta...
12: ¿Qué?
8: Y en ese estado de... Y agitación.
14: Pero es extraño. No solo no entendí nada, pero es extraño porque con nosotros la señora Frola habló siempre con mucha tranquilidad.
8: Ustedes no tienen la menor idea del daño que me hace.
12: Ponza, estoy yo aquí. ¿Sabe la confianza que le tengo y el sentimiento con que he escuchado sus confidencias? ¿No es así?
8: Le ruego me perdone, señor prefecto. No es con usted. A usted sí le estoy agradecido.
12: Bien. A ver, escúcheme con serenidad.
8: Sí.
12: Yo creo que venera a su suegra, pero la curiosidad de esta gente es por el bien de la señora Frola. La quiere.
8: Pero la matan. Ya se los hice notar más de una vez, señor prefecto.
12: Para todo se arregla, un poco de paciencia. He aclarado el asunto, ¿verdad? Ahora es sencillo, en su mano tiene el medio más rápido y fácil de hacer salir de la duda a estos señores. No a mí, ¿eh? Que no dudé nunca.
8: Pero si no me creen.
14: No es cierto. Después de su primera visita, cuando nos dijo que estaba loca, nos sorprendió la noticia porque estaba hablando con ella y no parecía cuando nos visitó. Pero le creímos. Luego volvió ella, la señora Frola, y nos contó otra historia, ¿comprende usted?
12: Ya lo sé, me lo dijiste. A ver, Ponza, es lógico que surja la duda oyéndola a ella después de a usted. Bueno, es natural. No coinciden en sus afirmaciones. Mire, la verdad, yo le creo, pero ellos dudan. Hay una sola persona que define acá, ¿eh?
8: ¿Ah, sí? ¿Y quién es esa persona?
12: ¿Quién va a ser? ¿Su esposa?
8: ¿Mi mujer? No. Nunca, señor.
12: ¿Se puede saber por qué?
8: Traer a mi mujer aquí para darles esa satisfacción a los que me ofenden dudando de mi palabra, jamás. Para complacer a esta...
12: Al prefecto, y perdone, soy yo quien se lo ruego.
8: ¿Mi mujer? No, dejemos en paz a mi mujer. Pueden creerme a mí.
12: Bueno, ahora parece que bueno, de esta manera sé que no le crean. Usted mismo con su negativa.
14: Además de impedir que su suegra venga o reciba visitas y hablara, descortesía contra mi mujer y mi hija.
8: ¿Pero qué quieren ustedes de mí, eh? No tengo bastante con la desgracia de mi suegra. Que ahora quieren que venga mi mujer. No, no puedo tolerar esa violencia. Mi mujer no sale de casa.
15: ¡Poncha!
8: Y no la llevaré a ponerse a los pies de nadie, ¿eh? Me basta con que me crea usted, señor prefecto, ¿eh? Por otra parte, ahora vino...
14: ¿Qué?
15: No, no, espere, espere. Pero, no.
8: Para pedir mi traslado.
15: ¿Qué dice? Oh. ¡Basta! Ante todo... No le consiento, señor Ponza, que hable en ese tono a un superior que además ha tenido atenciones y deferencias.
14: Me parece cierto. Muy bien.
15: A mí me da que pensar su obstinación en no darnos prueba que he pedido yo y nadie más por su propio interés.
14: Sí.
15: Mi colega y yo podemos recibir a una señora aquí o en su casa si lo prefiere.
8: Uh-huh. Me obliga usted. Es una hora.
15: Se lo pido, pero podría ordenarse.
8: Bien, bien. Siendo así, traeré a mi mujer con tal de acabar con esto de una vez por todas. ¿Quién me garantiza que mi suegra no la verá, eh? No puede verla de cerca.
15: Bueno, ya vive aquí al lado. Podemos ir a su casa.
8: No. Es lo mismo. Lo importante es evitar que se encuentren las dos. Evitar nuevas sorpresas que podrían acarrear horribles consecuencias.
14: Por nosotros no se preocupe.
15: Ponza, si prefiere puede llevarla a la prefectura, a una oficina.
8: No, aquí mismo. Ya, la traeré y vigilaré la puerta de mi suegra yo mismo. Ahora mismo, con tal de terminar con esto.
14: Vaya, vaya.
8: Me voy a buscarla.
15: Vaya.
8: Permiso, me retiro.
15: No. Caramba, no esperaba esta oposición de su parte.
14: Va a preparar a su mujer, ya sabrá el papel.
15: Yo le haré el interrogatorio. La primera vez que lo veo así agitado, no querría mezclar a su mujer, sacarla del encierro, incomprensible. No demuestra eso que esté loco.
14: Ah, se nota que no oyó hablar a la pobre viejecita, señor prefecto. Dice que la tiene así por miedo a la suegra.
15: Bueno, puede tratarse de un hombre celoso, simplemente.
14: Ah, sin tener ni una criada, la obliga a hacer los trabajos más duros. Él le hace llevar las compras todas las mañanas por un muchacho que le lleva la cesta.
15: Bueno, eso me lo ha contado él mismo, deplorándolo. Lo hace por economía. Tiene que mantener dos casas.
2: Vaya servicio de información.
14: ¿Y por qué una mujer se rebajaría a eso, eh? ¿Por alguien desconocido?
15: Demasiado, sí. Pero en fin, no es su suegra ni nada. Es por los celos. Este loco, ¿acuerdo? No se puede dudar que es un hombre celoso. Hay que admitirlo.
14: A ver. Sí. ¿Qué ocurre, Amalia? ¿Qué ocurre?
4: La señora Frola está aquí. Ha venido ya sola.
15: Haga que se marche enseguida. Inmediatamente.
14: No deje que entre si la encuentra aquí el señor Ponza. ¿Verdad que le pusimos una trampa?

0: La señora Frola entra llorando en medio de las risas.
1: Señor consejero, por piedad, dígaselo a todos. Ayúdeme, buena señora.
2: Señora, tiene que retirarse, no puede estar aquí. Váyase de inmediato.
1: Señor prefecto, yo quería hablar con usted.
3: Cálmese, cálmese. En este momento no puedo atenderla.
1: Ay,
3: debe irse ya. Tiene que marcharse ahora mismo.
1: Sí, sí, me iré hoy mismo. Partiré, señor prefecto. Bien. Partiré para siempre.
2: Debe irse ahora. Después hablará con el prefecto. Es un momento.
1: ¿Qué? ¿Qué pasa? ¿Qué ocurre?
2: Dentro de un instante vendrá aquí su yerno. ¿Comprende ahora?
1: Entonces me voy, me retiro. Sí, solo quería decirle, por piedad, acabemos ya con esto. Ustedes creen hacerme bien y me hacen daño. Me vería obligada a marcharme de la ciudad si siguen así. Déjenlo en paz. ¿Por qué tiene que venir aquí ahora, señor prefecto?
3: No, nada, señora, tranquilícese. Váyase, por favor, sea buena. Vaya, vaya.
1: Me privarán del único bien, el consuelo de verla al menos de lejos. ¡Ay, pobre hija mía!
3: ¿Quién dice eso? Solo ahora debe marcharse un rato. No tiene que irse de la ciudad.
1: Yo estoy preocupada por él, no por mí. Vine a suplicarle, prefecto, por él.
3: Por él puede estar tranquila, se lo aseguro yo. Todo se va a arreglar. Estoy yo aquí para defenderlo, no se preocupe.
1: Todos están en contra suya. Ay, gracias. Usted ha comprendido.
3: Sí, ya le dije que no se preocupe. Y sí, señora, he comprendido.
1: Es una desgracia superada, pero es preciso evitar que vuelva.
3: Está bien, señora, ya le dije que he comprendido.
1: Ay, los dos estamos tan contentos, y mi hija también. Figúrese, si no me tengo que ir y no volver a verla ni siquiera de lejos. Déjenlo ya, por caridad. ¿Pero qué es?

0: Todos se separan para dar paso a la señora Ponza. Se adelanta rígida. Viste de luto, cubierta con un espeso velo negro, impenetrable. La señora Frola se abalanza hacia ella con frenética alegría.
1: ¡Linda! ¡Linda! ¡Linda!
2: Señora Frola, ¿pero qué hace? Pero mi mujer y mi suegra abrazadas. ¡Ay, me lo había figurado eso, sí! Han abusado canallescamente de mi buena fe. Me lo
3: digo. No teman, no tengan miedo. ¡Márchense!
1: Sí, vámonos.
3: Y después de esto, ¿qué otra cosa desean de mí los señores? La verdad. Se trata de una desventura que debe permanecer oculta.
2: ¿Por qué?
3: Porque solo así puede ser eficaz el remedio que la piedad le ha prestado.
4: Nosotros deseamos respetar esa piedad, señora. Quisiéramos que usted nos dijera...
3: La verdad.
4: Bueno.
1: Queremos saber la verdad.
3: La verdad, ¿no es cierto?
4: Sí.
3: Pues óiganlo ustedes, señores. Yo soy, sí, la hija de la señora Frola. Y la segunda mujer del señor Ponza. ¿Sí? Sí, señores. Para ellos soy eso. Para mí, no soy ninguna de las dos.
4: No. Para usted, señora, tiene que ser una o la otra.
3: No, señores. Para mí, soy solamente la que los demás creen que soy. Pero... Con permiso.
5: No puede ser. Señoras, señores, he aquí cómo habla la verdad. ¿Y ahora qué? ¿Han quedado ustedes satisfechos? ¿Y ustedes?

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1: En los caminos de la radio era impensado que las canciones volvieran a encontrarse en un espacio como este. Héctor Larrea y Bobby Flores nos cuentan sobre sus artistas predilectos y lo comparten generosamente con todos nosotros. Lo mejor de Mirá lo que te traje acá, en Nacional.
2: ¿Bobby o Flores?
3: Soy yo. Me conocí, ¿no?
2: Bobby Flores.
3: Sí, exactamente.
2: My God.
3: Así es. ¿Qué se siente verme?
2: Y se siente una emoción, es encontrarse con el ídolo de lo que uno escuchó por radio y vio por televisión.
3: De chiquito.
2: Una vez te vi trabajar con un sacerdote, con un cura, y vos le decías, por televisión, le decías, che cura.
3: Sí, Jorge Westergel.
2: ¿Por qué le decías che cura?
3: No, le voy a explicar, le voy a contar.
2: Confianza.
3: Jorge Westergel, del oso Westergel del Eternauta, digamos, sobrino de Héctor.
2: No.
3: Westergel, claro, sí, sí.
2: ¿En serio?
3: Párroco de la Iglesia de la Virgen de las Flores. Es una santa peruana que está en Ituzaingó, la iglesia. Una capilla
2: recuerdo
3: hermosa.
2: Recuerdo que te hice una linda charla antes, ¿eh?
3: Sí, sí, una capilla hermosa con techo de vidrio.
2: ¿Ah,
3: hermosa,
2: ¿sí?
3: Rodeada de flores. Sí, sí, un lugar. Ahí bauticé a mis hijos. Bueno, Jorge, yo fui amigo de Jorge. Un día nos presentan, ¿eh? Jorge, Bobby, ¿qué tal? ¿Cómo le va? Y yo durante 2 semanas no supe que era cura. Lo veía en el bar de enfrente de la radio y iba siempre. Y vos qué haces, soy cura. No, dale. Y se me mostró cosito blanco.
2: No,
3: ¿sí?
2: Dale.
3: Pero ya había quedado la otra relación. Era, hablábamos de mujeres, de fútbol, de nosotros, él no.
2: Sí,
3: era
2: claro.
3: Una mesa de 5 o 6.
2: Claro.
3: Y lo llevé a la radio a hablar. Sí, sí.
2: Jorge, pero por televisión lo vi también.
3: También, sí, sí. Yeah. Sí, sí, brillante, divino.
2: No recuerdo que en la charla era interesante.
3: Y porque yo no, al no saber que era cura, ya me había abierto con él.
2: Claro.
3: No tenía esa relación.
2: Pero cuando lo llevaste a ellos sabías que era cura.
3: Sí, sí, sí, sí. Sí, sí,
2: me sentí. Muy ilustrativa.
3: Me sentí totalmente avergonzado.
2: He visto muchas más cosas de vos que las que vos podés pensar.
3: Sí.
2: Y te sigo viendo los tapes. Sí.
3: Yo te lo miraba. Mire, Héctor, yo lo miraba a usted de chiquito, que es una ventaja. Usted no me vio a mí de chiquito, yo a usted lo vi de chiquito. Yo sé lo que hace usted con un chiquito.
2: Y son 20 años más.
3: ¿Cómo anda, Tito? ¿Tiene música?
2: ¿Qué, trajiste algo?
3: Yo traje, me preparé especialmente.
2: Porque si no hablamos una hora.
3: No, me preparé especialmente.
2: No me diga.
3: Para este momento, porque lo voy a mirar fijo. Y usted sabe que no, a mí la Big Band no es un... Digamos, dentro del jazz...
2: No es lo que más te atrae.
3: No es lo que más me atrae. Porque supongo que, como a mi papá le gustaba mucho la Big Band...
2: Es una rebelión juvenil.
3: En casa se escuchaba todo el tiempo Count Basie, Duke Ellington, sí. Jane Cooper, todo eso. Era un sonido que a mí, en la adolescencia, me retrotraía en la niñez, y vio lo que pasa.
2: Sí, sí.
3: Entonces, el sonido de la Big Band es un sonido que no frecuento mucho. Ahora, llegado este momento, siglo XXI... Desde hace unos años, está muy, no digo de moda, porque es medio imposible que se ponga de moda, pero muchos de los grandes shows musicales que se están viendo hoy en las grandes capitales, Londres, Berlín, Nueva York, son big bands.
2: Ajá.
3: Grupos de 20, 25 músicos, generalmente liderados por alguien que viene de otra extracción, por ejemplo del rock. ¿Sí?
2: A ver.
3: Esta, yo le traje hoy un par, porque sé que le va a interesar esto.
2: Sí.
3: Por ejemplo, en Estados Unidos la big band más vista es la de Brian Setzer. Brian Setzer era un músico que en los años 80, en plena época pop, Madonna, Bon Jovi, toda esa cosa, él sabe que hacía, tenía un trío de rock and roll, muy al estilo de los 50. Contrabajo acústico, con contrabajo acústico, uh-huh. Un tachito, la batería era un plato y un tachito, uh-huh. Y él con la guitarra, un guitarrista sensacional, un cantante sensacional, Brian Setzer. Llegado a los 50 años, tiene mi edad Brian Setzer, así que debe ser así. Llegado a los 45, 50 años, deja el trío de rock y arma una big band, de rock. aborda.
2: Big Band de rock.
3: Sí.
2: ¿Y con qué filas?
3: Aborda.
2: ¿Con las filas tradicionales?
3: Sí, sí, sí. Línea
2: saxo,
3: de
2: trompeta.
3: Una línea de brases, de trompeta, sí. Saxo, trombón.
2: Sí.
3: Contrabajo, piano.
2: Ah, verdaderamente big.
3: Sí, sí. Con músicos de jazz. Pero abordando un repertorio de rock.
2: Ah, qué interesante.
3: Con él liderando y él arreglando para la...
2: Ah, sí.
3: Para la orquesta. Lo mismo pasa en Londres con Jules Holland, que viene de una banda pop de los 80 que se llamaba Squeezy, y armó una big band también con músicos provenientes ya de otros, del ska, por ejemplo, y del rock, una big band, y ese también aborda un repertorio tradicional, no, ese mete a cosas del jazz, pero del rock, del blues, bueno... Uh-huh. Esto se escucha, Héctor. ¿Quiere escuchar usted, por ejemplo, la Big Band
2: pero sí.
3: de Brian Setzer, la americana, haciendo su versión de un clásico del rock que hizo Papo también, que se llama Ruta 66?
2: Nunca la escuché yo, esta grupa.
3: Esto, a ver si le gusta, vamos.
2: A ver.

0: haciendo Ruta 66.
1: Bueno, Flores, sí. Yo traje como siempre un paisano cada pueblo.
0: No hace bien.
1: Mezcla de géneros.
0: Me gusta, lo que... eso, me gusta eso.
1: Lo primero que tengo, no es lo primero que encontré, porque lo busqué y lo encontré.
0: Sí.
1: Es el célebre Arturo Sandoval. Arturo Sandoval era un pibe que no sabía a qué dedicarse.
0: Así, ¿verdad?
1: Es decir, le gustaba la música, pero no sabía qué instrumento elegir, es lo que quiero decir. Iba a tocar el piano, entonces escucha una vez a Dizzy Gillespie, y después tuvo mucho que ver en su vida Dizzy Gillespie, y se enamoró de la trompeta.
0: ¿Por Dizzy Gillespie?
1: Por Dizzy Gillespie.
0: Bueno.
1: Como referencia estaba bien.
0: Estaba muy bien, claro. Sí.
1: Entonces ingresó en...
0: Bueno, lo mismo le pasó acá a Gillespie. A nuestro Gillespie.
1: A nuestro Gillespie. Se llama Gillespie por Gillespie.
0: Se llama Gillespie porque era...
1: por Gillespie. Gillespie se llama Gillespie por Gillespie.
0: Sí, sí.
1: Hablamos del trompetista argentino que tiene como seudónimo...
0: Gillespie.
1: Gillespie. Este muchacho empezó a estudiar en una muy buena...
0: Academia.
1: Sí, se llama escuela, por eso estaba dudando entre las
0: dos.
1: Se le llama Escuela de Artes. Allí es muy serio. Si vos estudias un instrumento y él eligió la trompeta en Cuba, sí, hablo de La Habana.
0: Claro, claro.
1: De allí salieron tipos muy importantes. Paquito de Rivera también salió de ahí, Chucho Valdés también estudió ahí.
0: Sí, sí.
1: Y además es en serio, tenés que estudiar la parte académica de la música.
0: Sí, sí.
1: Y este muchacho salió muy capacitado, Arturo Sandoval, porque incluso ha escrito conciertos de música clásica para trompeta y orquesta sinfónica. Salen muy preparados.
0: Sí, sí.
1: ¿Sabés qué fundó él? Junto con otros tipos que ahora te voy a mencionar.
0: Iraquere.
1: Ya lo sabes.
0: Sí, sí.
1: Con Paquito de Rivera y Chucho Valdés,
0: los tres.
1: Fueron fundadores de Iraquere.
0: Fundadores de Iraquere, es verdad. Sí, sí. Yo lo vi en... ¿Saben dónde? En Punta del Este, hace muchos años.
1: ¿A todos?
0: A Sandoval. No, a Sandoval.
1: A Sandoval. Bien. Después se va a Sandoval y Paquito sigue un tiempo más. Después siempre siguió Chucho con poniendo nuevos intérpretes. Pero estos tenían un amor extraordinario por esa agrupación. Les gustaba, la querían, la amaban.
0: Se hicieron famosos con eso también.
1: Se hicieron famosos con eso y evolucionaron. O hicieron evolucionar la música cubana con Iraquere.
0: Sí.
1: Resulta que él no quería estar más en Cuba. Lo ayuda a irse Gillespie. Una vez sale en una gira y se queda en Estados Unidos. ¿Dónde? Es recibido como un gran músico.
0: Claro.
1: Y lo es, sin ninguna duda.
0: Sí, sí.
1: Yo tengo mis reservas, a mí me gustan las trompetas no tan con sonido tan estratosférico, con tanto agudo, pero bueno, nos gusta más David.
0: La sordina le gusta.
1: Sí, me gusta mucho más.
0: La sordina, sí.
1: Y la trompeta tocando un poco bajo, pero eso no quita que lo que hace este muchacho sea genial. Arturo Sandoval.
0: Sí.
1: Acá te traje una música muy linda de Dizzy Gillespie que se llama Una noche en Tunisia.
0: Night in Tunis, clásico de un estándar.
1: Muy conocido. Acá tenés agudos a rolete. Poca gente ha conseguido los agudos al margen de Armstrong.
0: Hay que soplar, ¿no?
1: Hay que soplar y hay que tener organismo para tocar ya la trompeta y tocar como toca este muchacho.
0: Es verdad.
1: Que tengo muchas cosas para contarte de Arturo Sandoval, anécdotas de Arturo Sandoval. Por ejemplo, que él practica todo el día. Con una trompetilla que no hace sonido.
0: No hace sonido.
1: Él practica la circulación del aire, la actividad de los pulmones, del diafragma. Claro. Porque si él dice que si dejas un tiempo determinado de tocar, vas perdiendo... tensión, por ejemplo, intensidad en los labios. Una cosa de locos.
0: Bueno, Pipi Piazzolla practica batería con una batería de goma.
1: Claro. La batería muda, le llaman.
0: La batería muda. Es de goma. No pega, no escucha nadie nada.
1: Sí.
0: Y el tipo sabe lo que está tocando. En su cabeza él sabe.
1: En su cabeza está el sonido.
0: Uno lo ve mirar y toca siempre lo mismo, pero no, él sabe lo que está tocando.
1: ¿Te interesa escuchar Una noche en Tunisia?
0: Cómo no, me encanta.
1: Aquí está Arturo Sandoval. El disco se llama Tumbaito.

0: Es un gran músico, ¿no?
1: Sí, qué cosa que hacer sonreír con la música, ¿no?
0: Sí, es elocuente, es también, elocuente. Es una trompeta elocuente.
1: ¿Sabe a quién me hizo acordar? ¿Se acuerda la película de Party, La Fiesta Inolvidable?
0: Sí.
1: Cuando empieza, que Peter Sellers tiene que tocar la trompeta.
0: Sí.
1: Y lo matan y él sigue tocando.
0: Sí, sí, sí.
1: Nunca terminaba.
0: Sí, buenísimo. ¿Cómo bueno, me he divertido con esa
1: película? Qué lindo. Bueno, le traje el otro, Brian Setzer teníamos hace un rato, americano. Ahora, uh-huh, en Londres está Jules Holland.
0: ¿También con la Big Band?
1: Jules Holland armó una Big Band y tiene la particularidad... Jules Holland es un gran pianista, él. Entonces se convirtió en director de una orquesta que abarca muchos estilos, muchos. Desde el blues, el reggae, el ska, el rock, ¿sí? Este es como más amplio que Brian Setzer. Digamos, la gran orquesta de Brian Setzer está en la línea de las big bands americanas, que tiene un repertorio más acotado. Este no tiene límites. Este mete la orquesta en cualquier lado.
0: Uh-huh.
1: Estuvo en Buenos Aires, Jules Holland. Usted vio la foto que yo tengo en la oficina, estoy con Jules Holland.
0: Ah,
1: yo
0: no sabía,
1: trabajé,
0: ¿no?
1: Cuando él vino acá, yo dirigí unos canales de música de Turner, uh-huh, y él vino a buscar tango para llevar a su programa de radio en Londres.
0: Sí.
1: Lo conectaron conmigo. Entonces, muchas veces le pregunté a Jules Holland cómo elegía el repertorio, y sabe que me contestaba él, me levantaba los hombros. No sé, me gustó. Y hago la canción, intento hacerla, ¿sí? No tiene...
0: No diagramaba previamente, no, lo que iba a buscar.
1: No, no. Y con los músicos le pasa lo mismo. Y
0: esa es una manera también.
1: Es inglés, ¿eh? Es otra estructura musical.
0: Interesante también de no estresarse buscando.
1: Claro, no se
0: es
1: plantea
0: muy interesante
1: nada.
0: Buscar repertorio, ¿eh?
1: Oh. Sí, bueno.
0: Te la debo, ¿eh?
1: Sí, sí. Bueno, entonces le traje un poco de la Big Band de Jules Holland, que acá está acompañado por la cantante, él no canta, ¿eh? Brian Setzer sí canta, él no canta, Jules Holland. Entonces acá la llamó Amika Paris, que es una cantante negra, inglesa, y en la guitarra está David Gilmour, de Pink Floyd.
0: Uh-huh.
1: El guitarrista de Pink Floyd lo acompaña en este tema, a la Big Band de Jules Holland, que es un clásico del blues, digamos, de Screaming Jay Hawkins, I Put a Spell on You, ¿sí? Famosísimo I Put a Spell on You.
0: Sí.
1: Esta es la versión de Jules Holland Big Band. ¿Le interesa?
0: Sure.
1: Vamos.

0: Che, qué bueno. Sí. Primera vez en la vida que lo escucho.
1: Le voy a traer los discos. Le voy a traer los discos de Jules Holland, Big Band y de Brian
0: Setzer. Qué bueno,
1: sí. Es una nueva, ojalá. Ojalá siente un precedente esto y empecemos a ver big bands nuevas con repertorios nuevos.
0: Hay música, hay música, hay sonido, hay timbres.
1: Mire, lo están llamando, Héctor, ahora volvemos.
0: Bueno.
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5: Las 11 de la noche en la República Argentina. Terremoto en Colombia, hay 570 heridos y 132 personas que murieron luego de que se registre esta mañana un sismo de 7,4% en la escala de Richter. Las ciudades más golpeadas fueron Quibdó, Cali, Pereira y Manizales. Estas tres últimas declararon toque de queda y así lo señalaba el alcalde de Cali, Alejandro Eder.
6: Tenemos amenazas de saqueo, por eso he ordenado el toque de queda y la militarización de Cali. Le pido a la ciudadanía reportar de manera oportuna cualquier intento de saqueo o de inseguridad que puedan detectar. A partir de esta noche he decretado toque de queda hasta las 6 de la mañana con miras a garantizar la seguridad en la ciudad y el espacio y las garantías suficientes para que los rescatistas puedan seguir trabajando.
5: El gobierno argentino, a través del canciller Pablo Kirchner, ofreció ayuda humanitaria y todo lo que precise Colombia. Reunión de Karina Milei con senadores de La Libertad Avanza. El objetivo del encuentro fue para ir consolidando un mensaje de cara a la elección de gobernadores del año próximo. Luego de la reunión con la secretaria de la Presidencia, el legislador Diego Valenzuela señaló:
7: la alternativa no es lo que ya vivimos, no es el plan platita, no son los punteros, no son los piquetes, de todo eso creo que hemos salido de manera definitiva, espero.
5: La información deportiva con Eladio Arregui.
8: Minutos finales en Santa Fe por la cuarta fecha de la Liga Profesional de Fútbol. Está ganando la visita. Central Córdoba derrota a Unión por 2-1. Lo ganaba el equipo local 1-0 con gol en el primer tiempo de Menossi. Lo igualó y pasó al frente en tan solo 2 minutos en la etapa final con goles de Santos y Mancilla. Unión busca el empate en minutos finales. Recordamos, a primera hora Belgrano le ganó a Banfield de visitante por 2-0. Mañana se completa la cuarta fecha en Córdoba, en el Estadio Kempes. Van a jugar Talleres Lanús.
5: El tránsito con Ernesto Arriaga.
9: Continúa totalmente cerrado el paso Cristo Redentor en la ruta 7 en Mendoza y el paso Cama está cerrando en estos momentos de Jujuy a Chile. Mañana abre a las 8 de la mañana. Por otra parte, el paso Pino Achado continúa cerrado en el norte de Neuquén y el Cardenal Zamoré va a abrir después de las 10 de la mañana.
5: En Catamarca, en donde nos escuchás por AM730, la temperatura es de 12 grados con cielo nublado. Aquí en Buenos Aires, 9 grados, la térmica es de 7 grados, 8 décimas, humedad 62%, cielo algo nublado.
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2: Mire la foto que tengo.
3: Sí, qué foto del documental de Astor.
2: El documental de Astor.
3: Los años del tiburón.
2: Sí, está con... Dice Daniel, que... ¿este es Daniel?
3: Ese debe ser Daniel,
2: el padre Daniel, de... porque está muy joven. Y detrás de la foto de Astor se ve un cartel de un hotel que dice Hotel Astor.
3: Hotel Astor. Sí, ahora hay varios. Yo durante muchos años el único Hotel Astor que conocí estaba en Río. Estaba justo donde termina Ipanema y empieza Copacabana. Uh-huh. Hay una vueltita ahí.
2: No me acuerdo.
3: Ahí estaba el Hotel Astor. Sí, y como mi hijo se llama Astor, yo también...
2: Bueno.
3: Yo también le saqué una foto.
2: Dicen que es muy buena la película.
3: Y sí, y material hay, Héctor. Mire, Astor ha tenido... ¿De quién más se puede hacer una película? Gardel, Astor, de Troilo no hay película, ¿no?
2: No hay película. No, hay documentales para...
3: ¿Hay documentales? Yo nunca vi...
2: No, para televisión.
3: Ah.
2: Para televisión, no.
3: Porque Aníbal Troilo daba por una película también.
2: Gardel, desde luego... Pero son personajes demasiado grandes, incluso Astor.
3: ¿En qué sentido demasiado?
2: Demasiado difíciles de asir.
3: No se abarcan, no se abarca todo.
2: Difícil de abarcar. ¿Cómo haces Astor Piazzolla sin olvidarte de...? Porque es todo importante lo de Astor.
3: Todo.
2: Uno, cosas de determinado tipo que le gustan más a determinada gente que a otra. Otra que gustan a minorías, otra que gustan a mayorías.
3: Sí.
2: Hay de todo en la obra de Astor.
3: Y como Sandro, ¿le gustó a usted la de Sandro? ¿La vio la de Sandro?
2: No la vi, no la vi.
3: La serie, vio que hubo una serie de Sandro.
2: No la vi, pero sí, me hablaron, y me hablaron muy bien.
3: ¿Sí? Ah, ¿sí?
2: Sí, me hablaron muy bien. A mí no me gusta ver representaciones de gente que he tratado.
3: Que usted conoce, sí.
2: Claro, porque nunca va a ser parecido.
3: Es verdad. Sí. Bueno, nos pasa a nosotros a veces que conocemos gente, después leemos un reportaje y decimos, no dijo esto.
2: Sí.
3: Así no lo dijo.
2: Es muy, muy tonto de mi parte, yo tendría que verlo, pero no me atraen.
3: No, por eso le pregunto, porque sé que a Sandro lo trató bastante y
2: sí,
3: el documental
2: claro.
3: Fue muy discutido, ¿eh?
2: Y entonces, después las cosas, hay cosas que se modifican.
3: Sí. Bueno, por otro lado, le quiero contar algo que sucedió. Cuando pasó pensé en usted mucho, por lo que siempre hablamos de lo que es el arte y lo que es el mercado de la música, ¿no? Hay un disco de Michael Jackson que nunca había terminado él. Se murió en mientras lo iba grabando, ¿no?
2: ¿Y?
3: Michael se tomaba unos años para hacerlo. Se podía darse ese gusto de tomarse 3 meses.
2: Además grababa los ensayos.
3: Sí, meticulosamente.
2: Un gran artista.
3: Sí. Perdí un juicio, el sello tuvo que reconocer que del disco póstumo de Michael Jackson, que obviamente salió con él ya muerto, pero aparentemente lo había grabado, hay 3 canciones que no canta él.
2: ¿Cómo que
3: no canta él?
2: ¿Que le pusieron la voz de otro?
3: Sí.
2: Ay, mamita.
3: ¿Vio? Lo que era el terror nuestro toda la vida, que nos engañen de ese lado.
2: Papá, eso no se hace.
3: Recibieron unos juicios de unos fans que habían comprado el disco y se dieron cuenta.
2: Pero ahí te podés comer un juicio padre, ¿eh?
3: Bueno, es lo que tuvieron que reconocer, la sacaron de la...
2: ¿Que agarraron uno parecido?
3: Sí, uno que lo imitaba. parece que
2: Michael...
3: Sí,
2: lo tenías razón.
3: ¿Vio? Y allá.
2: El mundo era
3: sabe las leyes como son con eso en otros países.
2: Y después se les agarran con nosotros.
3: Por eso, mire usted cómo... Esto se descubrió. Yo siempre me pregunté eso muchas veces. ¿Será? ¿Lo habrán grabado? Porque está muerto, ya no puede contestar el tipo.
2: Bueno, hace unos años me impresiona bien una canción que escucho por radio. Más que bien, muy bien. Era una cantante que cantaba una canción protestando contra un individuo que le pegaba, que le hacía la vida imposible, que la maltrataba física y psicológicamente. Ajá. Tan bien interpretada. La canción se llamaba Malo.
3: Malo, malo, malo eres.
2: Algunos llaman Malo y otro Malo eres.
3: Malo eres.
2: Bueno, supe que esa cantante se llamaba Bebe.
3: Bebe.
2: Supe que era española, no supe nada más. Escuché otras canciones por Bebe y ni por comparación se acercaban a la excelente interpretación y a la temática de esa canción.
3: Bueno, fue un éxito en todo el país de habla hispana.
2: Particularmente me llamó la atención que fue éxito en todo país de habla hispana y, sorprendete, Flores, en Italia. No hay traducción. Supe que no hubo traducción al italiano.
3: En castellano nomás.
2: En castellano nomás. Es difícil de entender eso. Es destacable todo en esta chica. Es actriz también. Ha hecho algunas películas. Es actriz, es cantante, es música. Aprendió música por sugerencia de sus padres, que es lo mejor que uno le puede sugerir a un chico, sugerir a un hijo. Sí. Esta mujer hace una interpretación de un tema tan delicado como ese, llega en profundidad casi con susurros.
3: Sí, sí, fue cortina de una novela muy famosa acá.
2: Eso me han dicho.
3: De
2: Mujeres Asesinas.
3: Claro, de Mujeres Asesinas.
2: Mujeres Asesinas.
3: Uno de los ciclos más...
2: Yo no la vi ahí.
3: Mujeres Asesinas fue un ciclo de Suar, creo que era, ¿no? Era del Checo Suar. Capítulos que aún hoy se siguen viendo en diversas plataformas. Usted sabe que ahora quedó como una serie completa, digamos. No son muchos capítulos, son 13 o 15 capítulos.
2: Sí.
3: ¿No? Y la banda de sonido era Bebe.
2: Bebe. La canción está tan bien escrita, Bobby.
3: Sí.
2: La canción que canta Bebe, Bobby, está tan bien hecha. Está muy bien escrita, eso no se discute. Sí. Pero además, es un tema que a un cantante no experimentado o sin un buen procesamiento interior de cómo debe actuar, porque primero las cosas se procesan dentro de uno, según lo que va a expresar, para todos los que comunican algo, no tiene la tentación de la sobreactuación, ella. Y todo es, muchas cosas son como susurradas, como suspiradas, que en una canción vos lo valorás porque te está respetando a vos, no trata de venderte el tema duplicado o triplicado. No, la canción ya con lo que dice está bien. Y dicho de esa manera, a mí me pareció extraordinario. Y me dio una gran satisfacción ver por primera vez la cara de Bebe.
3: Ah, no la tenía.
2: No la conocía.
3: Ha venido, incluso, bueno.
2: Ha venido acá.
3: Claro, claro.
2: Ha venido acá.
3: Sí, sí.
2: Pero me gustó verla cantar esa canción, que ha cantado tantas veces, la debe haber cantado miles de veces.
3: Y no debe haber yo que no la cante.
2: La cantó con una frescura extraordinaria. ¿Querés que escuchemos esta? Es un homenaje que le quiero hacer a esta persona que no conozco.
3: ¿Cómo no?

0: A mí me parece una versión verdaderamente para quedar en la historia,
1: ¿no? Sí, es la original, es la digamos, la versión es la original. No sé si alguien puede hacer una versión de esta canción.
0: Nadie la ha cantado. Hay otras cantantes que lo han hecho, pero no han hecho
1: trascendencia.
0: Sobre todo una chica española.
1: Ah, no sabía.
0: He visto, sí.
1: Pero no, los cambios de yo me atrevería a decir, los cambios de sentimiento que expresa.
0: Hay veces que son cosas que se le ocurren a un tipo que sigue la música con mucho amor y mucho interés. Hay veces que expresa el dolor moral, apenas susurrando.
1: Sí, sí, sí, ¿eh? Agobio.
0: Agobio, cansancio de esa cosa que nunca se puede entender, que es la violencia en la pareja. No grites que los niños duermen. Eso es atroz, es terrible.
1: Es uno de los males más, espero que a partir de los últimos tiempos, donde ya no se acallan esas voces femeninas que tanto debimos escuchar muchos años, ¿no?
0: Que no se acallen nunca, por Dios.
1: Que no se acallen nunca, pero los casos que uno se entera ahora de gente, uno piensa, no puede ser.
0: No puede ser.
1: Es muy, eso no distingue estrato social.
0: No.
1: No distingue ni siquiera nivel de educación, nada.
0: Lo que pasa es que hay niveles donde se cubre mucho.
1: Y bueno, pensemos con lo que se ha cubierto socialmente.
0: Sí.
1: Y terminamos, vamos a la a música.
0: ¿Qué dice Flores?
1: En 1945, Jacques Prévert se junta con Joseph Cosma, dos franceses, y componen Las Hojas Muertas. Les Folles Morts, no sé cómo es en francés, no. Las Hojas Muertas. Ya en el ya
0: canción.
1: La versión original, digamos, la versión original es de ellos, ¿no? Pero no fue la más famosa, fue la que le dieron a Yves Montand.
0: ¿Sí? Ah, sí, ¿eh?
1: Claro, fue la versión más digamos, la que más Las Hojas Muertas es la de Yves Montand. De ahí en más, ¿ok? Después la han hecho.
0: Después ha habido versiones instrumentales, ha cantado...
1: Mire, le doy una pequeña lista de las más famosas versiones de esta canción, Las Hojas Muertas, que en inglés, cuando se traslada, se convierte en un estándar del jazz, por la melodía sobre todo.
0: Sinatra, ¿verdad?
1: Se llama Autumn Leaves, Las Hojas de Otoño, en inglés.
0: Ah,
1: no,
0: es
1: Las Hojas Muertas. The Autumn Leaves, claro.
0: Ah, sí.
1: Es en inglés es Autumn Leaves. La hicieron Edith Piaf, Juliette Gréco, Charles Aznavour, Dalida, François Hardy, Frank Sinatra, Doris Day, Barbra Streisand, Nat King Cole. Vamos contando todo lo que vendía.
0: Es que es universal.
1: Hugh de Lemper, Chet Baker, Miles Davis, Eric Clapton y Sara Montiel.
0: Miles Davis
1: tiene Autumn Leaves, claro, maravilloso.
0: ¿Y no está en el disco famoso ese? ¿En el del quinteto famoso?
1: ¿En el Beard of the Cool?
0: Sí. ¿No está ahí? ¿No está como final del disco?
1: Ah, puede ser.
0: O será un bonus track.
1: Me tengo que fijar. Sí, no.
0: Me parece que está Las Hojas Muertas ahí.
1: Bueno, la versión en castellano más reconocida mundialmente es la de Sara Montiel, parece.
0: No me digas.
1: Sara Montiel ha hecho una versión maravillosa, para saber en qué año. Cuestión que hasta el día de hoy llegan. Siempre hay alguien que la hace. Esté dentro del estilo que esté.
0: La traducción debe ser buena, entonces. ¿No?
1: Y sí, todo. Son esas canciones que funcionan, ¿eh? Claro. No hay nada que hacer. Por ejemplo, en el jazz la hicieron Sinatra, Chet Baker, Davis. En el pop la ha hecho Doris Day. En el rock la ha hecho Eric Clapton. No, Sara Montiel, que transita un repertorio lejos de cualquiera de los que he nombrado, también hace. ¿Sabe cuál es una de las últimas versiones de Las Hojas de Otoño? Las Hojas Muertas, como quiera llamarla, reconocida mundialmente, la de Iggy Pop.
0: Ah, sí.
1: Iggy Pop, un rocker de pura cepa, un verdadero rocker.
0: ¿Por qué crees vos que la adoptan tantos? Este caso, el de Iggy Pop.
1: Yo creo que, ante todo, porque Iggy es un tipo de gustos muy refinados, a pesar de que su música es bastante salvaje.
0: ¿Qué lo trae? ¿La calidad de la melodía?
1: Yo creo que tiene un embrujo especial para los músicos que en un momento lo quieren hacer.
0: ¿Sabes cómo se llama eso? ¿Cómo? No sé qué.
1: No sé qué. Como vio que todos los actores quieren hacer Hamlet.
0: Claro.
1: O sea, venga de donde, hasta Olmedo quiere ser así.
0: Sí.
1: Yo creo que con las hojas muertas o las hojas de otoño, autumn leaves, pasa eso. En algún momento el músico la va a querer hacer. ¿Quiere escucharla de Iggy Pop?
0: Pero sí, señor.
1: Aquí está.
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0: Afina el pibe que sopla, ¿eh?
1: Sí, sí, no, y un arreglo muy muy para no forzar nada, para sí, que salga sí, relajada. Iggy Pop ha comentado que este disco que se llama Preliminares, que son todas canciones, por ejemplo, hace una de Jobim, hace La Garota de Ipanema de Jobim, uh-huh. Es un disco que hizo para, porque dice, un día me di cuenta que me iba a morir y quería dejar para mis nietos y sus amigos las canciones que me han hecho felices.
0: Además, yo creo que las deben tomar como un desafío, ¿no? Claro. Yo la hago distinto.
1: Y sí, y es que
0: yo la entiendo de esta manera.
1: Es que se puede hacer distinta esta canción. Dice, hay canciones que no soportan una reversión. Y hay otras como esta que puede... Ya la ha hecho Sinatra y la ha hecho Sara Montiel. Y en el medio la debe haber hecho, qué sé yo, Raúl Lavie la debe haber cantado.
0: Sí, y lo haría muy bien.
1: Y lo haría muy bien. Y sí, esto, la canción es maravillosa.
0: Sí. Bueno, hay mucha gente famosa cuyo apellido es Flores.
1: Sí. Lola.
0: Hoy te traigo, ¿eh?
1: Rosario.
0: Sí, pero hoy te traigo a un hombre guitarrista,
1: sí,
0: que integró el dúo Rudy y Nini Flores.
1: Rudy Flores.
0: Él no quiso emprender su carrera de guitarra solista porque estaba enamorado de lo que hacía con su hermano Nini.
1: Sí.
0: Rudy y Nini son hijos de Avelino Flores, que si vos revisás un poquito la historia del chamamé, te va a aparecer enseguida el nombre de un músico bandoneonista, guitarrista...
1: Avelino.
0: Compositor Avelino. En un disco que tienen...
1: Perdón, para quienes no estén muy enterados, Nini Flores ha tenido una brillante carrera en Europa.
0: Sí, los dos.
1: Los dos, sí, pero son más conocidos allá que acá a veces.
0: Sí, no, son más conocidos en París.
1: Sí, sí, sí.
0: Que en Buenos Aires. En el interior del país, porque...
1: En el interior no.
0: En las provincias... Nosotros seguimos siendo...
1: Porteños.
0: Seguimos teniendo puntos inconexos.
1: Sí.
0: Buenos Aires con las provincias.
1: Sí, sí.
0: No sé si provincia con provincia, pero más es Buenos Aires con provincias.
1: Sí.
0: Pienso que gran parte de la responsabilidad tenemos los medios de comunicación.
1: Sí.
0: Pero bueno, ese punto no lo vamos a resolver ahora.
1: No, ni
0: tampoco propongo la discusión para ahora, aunque es bueno en algún momento plantearlo.
1: Sería buenísimo plantearla a nivel, hacer algo, ¿no?
0: Vamos a hacer algo. Rudy y Nini Flores tienen una gran carrera en París, como vos me decís.
1: Sí.
0: Tuvieron mucho tiempo en París.
1: Sí.
0: Eran hijos de Avelino. Avelino, de chicos, sus hijos, los incluía en sus conjuntos.
1: Y bueno.
0: Y siempre tocaron bien. Nacieron buenos músicos y son buenos músicos. No hay garantía de que de padre talentoso surja hijo talentoso.
1: No, pero sí hay algún tipo de si se quiere, ventaja cuando el chico frecuenta los lugares del padre.
0: Escuchan mucha música, ¿verdad?
1: Claro.
0: Escuchan.
1: Y lo lleva, pasa con, bueno, no sé, con muchos músicos que han incluido a los chicos en sus giras y todo, y el pibe ha entendido que es un trabajo muy arduo.
0: Han entendido otras cosas,
1: además. Otras cosas, claro.
0: Han entendido cosas que no se pueden explicar verbalmente.
1: Que no, sí.
0: Hay una cosa que se llama jeite en el tango.
1: Sí, en el rock también, el jeite.
0: En el rock también, y en el folclore también. ¿Cómo se para tocar bien un chamamé si no conocer los jeites?
1: Bueno, claro.
0: ¿Y qué son los jeites? Sí. Trampas. En el buen sentido,
1: sí, sí.
0: Trucos,
1: sí.
0: Maneras de decir que no están escritas en ninguna parte y no se pueden explicar.
1: No.
0: Si sabes eso...
1: Sí.
0: Si sabes...
1: Eso se ve mucho en el escenario y en el estudio.
0: Claro. Yo tengo una respuesta fantástica, yo me llevo mucho por la opinión del oyente.
1: Sí.
0: Por Rudy Flores sienten una admiración que está de acuerdo con la calidad del intérprete.
1: Sí.
0: Y te dicen, no hace piruetas, no hace acrobacias con la guitarra. Toca, a veces mete mucha nota, pero como la metía Peterson.
1: Sí, sí, porque está bien, claro.
0: Maestro, ¿por qué mete tanta nota? Porque puedo.
1: Sí, claro, si lo puedo.
0: A veces hay mucha nota, pero justificada, y es lo que quiero destacar. Sí. Y elegí un clásico que se llama Mis noches sin ti, de María Teresa Márquez, que es hermoso, y que toca muy bien Rudy Flores, iniciando su carrera en el disco, a través de este disco, desde cuya carátula él te sonríe a vos. De Flores a Flores, una sonrisa.
1: Es verdad.
0: ¿Querés escucharlo?
1: ¿Cómo no?
0: Dale.

0: Pensé que era lindo buscar una canción tranqui.
1: Muy lindo.
0: Para esta hora, sí. En este día. ¿En qué es lindo a esta hora bajar un cambio?
1: Relajarse, claro. Disfrutar.
0: Disfrutar un poco.
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0: Ay, Héctor, usted hablaba recién de relajarse, disfrutar, y una buena guitarra, unos lindos acordes.
1: También, es lindo, es lindo. Yo aprendí de grande a buscar el relax de la música.
0: Ah, sí, sí, claro.
1: A que en los lentos también hay pasión, sí, y hay ternura, sí, y hay amor.
0: Sí, bueno, le propongo, yo le propongo, Héctor, a Udo, en este momento, vamos a seguir con el mismo relax, quizás con la misma, una guitarra, no explosiva, sino una guitarra más relajada, más tranquila, pero por otro camino, cambiamos de ruta. John Lee Hooker. Va a ser Johnny Hooker siempre. Ya con eso hace una canción.
1: Una vez nos reímos. Y lo hacen las grabaciones.
0: Y una vez nos reímos porque las letras de Johnny Hooker son tres renglones y después. Tiene esos sonidos guturales que son tan.
1: ¿Quién
0: tan...
1: era que gemía mucho durante las grabaciones? Lionel Hampton.
0: Ah, Lionel Hampton, sí.
1: Sí.
0: Y bueno, de soplido. El gato Barbieri también pegaba unos gritos más este.
1: Sí. Bueno, Peterson también.
0: Claro. Sí, sí. No está mal visto mientras acompañen.
1: No mientras sea natural.
0: Mientras sea natural, mientras sea. Claro, bueno. La guitarra de. Acá le propongo yo. La guitarra de. Muy. Esto es muy. Este. Muy chiquito. Guitarra, una pequeña percusión, una línea de bajo y una trompeta. La guitarra de Johnny Hooker, la trompeta de Miles Davis. La única vez que se juntaron. ¿Vio? Usted me mira así con esa...
1: Pavada de yunta.
0: ¿Quién los junta? ¿Quién los junta? Dennis Hooper. Dennis Hooper, actor, director de cine. ¿Se acuerda de Dennis Hooper?
1: Sí.
0: Busco mi destino.
1: Sí.
0: Sí, bueno. Dennis Hooper hace una película en el año 90. Él. Encara una película él. La historia es que encara una película él, llama a los amigos, lo llama Don Johnson... Sí, en esa época estaba haciendo División Miami. En esa época era un actor de moda porque estaba... Sí, estaba haciendo División Miami.
1: Sí, sí.
0: Acá es un papel totalmente diferente.
1: Esta película... Yo la veía División Miami.
0: Sí, estaba buenísima. Bueno, Don Johnson, en ese momento que Don Johnson llevaba mucha gente al cine, ¿no? La película se llama The Hot Spot. El spot es el farol caliente, digamos. Nada, una película de ruta americana, como le gusta, ¿vio? Esa película que pasan en un motel, en una ruta.
1: Sí.
0: Y hay un bolso lleno de plata y una chica. Es infalible. Receta infalible del cine americano.
1: Sí.
0: Hace una de estas, Dennis Hooper. Llama amigos, y entre sus amigos lo llama Johnny Hooker. Y le dice, mira, tiene... No, lo llama a Jack Nitzsche. Un arreglador musical de cine.
1: No
0: y
1: te
0: todo,
1: llamas,
0: ¿no?
1: Nada.
0: Nietzsche. Sí, pero no como. No se llama Nietzsche, se llama Nietzsche.
1: Está bien, no, pero suena Nietzsche.
0: Sí, suena Nietzsche. Lo llama Jack Nietzsche, dice: escúchame, hacemos una partitura que le quiero pasar a Johnny Hooker, que se la voy a dar. Entonces, más o menos. No sé cómo se suma Miles Davis. Dicen que estaba en el mismo estudio grabando.
1: No me jodas.
0: Fue, a veces pasa. A veces pasa. Pero un día le hallaban. Que se encontró con Stevie Wonder y le grabó una armónica que va para la historia.
1: No, escúchame, pero que esté en un estudio al lado de la trompeta, saca la trompeta y se pone a tocar, no sé.
0: Yo creo que por guita no lo juntó. Es que no, Dennis Hooper no le
1: no,
0: puso
1: No, a eso no guita. Lo podéis juntar.
0: No lo junta por guita. No. Lo junta porque se encontraron, porque estaba casualmente usted ahí y estaban los dos juntos.
1: No, puede ser, claro que puede.
0: Porque aparte fue lo único que hicieron juntos. Después, no, esto no hubo show ni nada, no hubo otra cosa, es un producto de estudio, ¿sí? Música para la película.
1: Por eso salió bien.
0: Por eso salió bien. La música, obviamente, es incidental con la película, quiero decir, hay temas de 5 minutos, hay temas de 1.
1: Ya sabemos lo de Miles Davis con las películas, que la inspiración que puede llegar a tener es fenomenal, ¿no?
0: Claro, y sabemos lo de Johnny Hooker en los estudios, que si encuentra uno que le gusta, va y se sienta al lado y le toca un rato.
1: Bueno.
0: Se gente
1: le
0: abierta.
1: Le toca un rato.
0: Sí.
1: Qué lindo debe ser eso.
0: Sí.
1: Qué lindo debe haber sido vivir alguna de esas situaciones, ¿no?
0: Sí. Bueno, Papo le pasó un día. Que lo

0: Cuando lo escuchaban a Papo, te miraban y te decían, ¿siempre toca así? Sí, siempre toca así.
1: Sí, siempre toca así.
0: Bueno, ¿quiere escuchar entonces de esta película, que no fue un éxito, la película fue medio un fracaso, pero la banda de sonido quedó como la única vez que se juntan Johnny Hooker y Miles Davis? ¿Quiere escuchar algo de esto, de Hotspot?
1: Ya sabes que sí, Flores.

0: Mejor no se puede tocar. Tengo una pregunta, ¿lo habrán ensayado?
1: Yo no sé, no creo que debían andar con mucho tiempo para andar ensayando estas cosas, más que no era un disco de ninguno de ellos, era un disco de una película.
0: Esa trompeta parece un agente de espionaje.
1: Sí, sí.
0: Llamando desde otro plano al instrumento que está en el estudio, una cosa así.
1: Sí, eso lo logran.
0: A mí me gusta imaginar esas locuras.
1: Sí, sí.
0: Por el talento de los tipos, ¿no?
1: Claro, yo creo que en realidad Jack Nitzsche les dijo, esto es así, tú, tú, tú, tú, tú, tú, pero son ellos dos, ¿sí? Si Jack Nitzsche nos dice eso a nosotros dos, hacemos una... Ahora, se lo dice a Johnny Hooker y Miles Davis, y empiezan a poner cosas de ellos,
0: qué gracioso.
1: Y termina una cosa genial, sí. Porque si uno lo analiza, la canción es el mismo tono, el mismo acorde.
0: Hay como diálogos.
1: Sí, sí, se dejan lugar, yo creo que se miraban y decían, ¿para qué voy yo?
0: Hay como diálogos que tienen una correspondencia que está en niveles musicales, no se puede explicar.
1: Con una levantada de cejas se daban el ok.
0: Sí, no, y esas cosas me gustan, es un sonido.
1: Sí. ¿Quiere que le cuente una que me contaron de Miles Davis? Que me contó Didi Goodman, que le contó Roy Ayers, que tocaba con ellos. No viene así. Porque es bueno saber que no es una historia...
0: Sí. Es legítima.
1: Es legítima. ¿Sí? Sumi, en inglés, es haceme juicio. Cuando uno le dice al otro sumi, es, ok, haceme juicio, uh-huh. Llévame, haceme juicio, uh-huh. Sumi, recuerda esto porque es importante.
0: Sí.
1: Van a tocar, no sé,

0: Estaba tocando a alguien y encuentra en el mismo escenario a Jaco Pastorius, el genial bajista, y a Miles Davis. Entonces los invita a los dos a subir a su... por separado, ¿no? Los dos le dicen, bueno, subo. Esto era, creo, en el Festival de Jazz de Montreux. Estaba tocando a Roy Ayers y los invita a los dos. Entonces se enteran los otros, se entera Jaco que lo había invitado a Miles, y se entera Miles que lo había invitado a Jaco. Le dijo, no, pero... yo no, pero los dos, es el único tema que vamos a... con mala cara llegan los dos y quedan en esto. Hacen 2 minutos de solo cada uno y se van. Para que no haya problema ni nada, ¿sí? Yo al minuto y medio, no sé cuánto habían quedado, ¿no? Les hago una seña y terminan el solo. Para que no haya celos entre los dos.
1: Sí.
0: Lo mismo para los dos. ¿Quién sube primero? No sé, tiran la moneda, sube Miles Davis primero. Para hacer su solo. Sin hablarse, en el backstage estaban los dos ahí esperando, le hacen la seña, sube Miles Davis, empieza a tocar y toca 8 minutos. No lo podían bajar porque la gente estaba enloquecida con lo que estaba sonando, ¿no? Termina de tocar los 8 minutos, va al backstage, cuando se cruza con Jaco Pastorius, lo mira y le dice, sumi.
1: 8 minutos de solo.
0: Sí, y hacemos un juicio, anda.
1: ¿Se grabó
0: sí.
1: eso o no?
0: No sé, puede ser.
1: Tengo un clásico acá. La verdad, yo había empezado, quería seleccionar otra cosa, pero empiezo a buscar.
0: ¿En qué anda?
1: Andaba buscando versiones de Chick to Chick.
0: Ah, me gira.
1: Y tuve que ir al original.
0: Ah, sí, ¿cuál es la original?
1: No sé si es la original. Digo, a la más poderosa versión que hay.
0: Sí.
1: Busqué por el lado de Oscar Peters, una vez le había acompañado a alguien. Viste que tiene muchas grabaciones acompañando artistas con trío.
0: Sí.
1: Esto es un clásico que vos conocés de memoria, de ida y vuelta, y yo también, y todos también.
0: Qué canción famosa esa.
1: Sí. Chick to Chick con Ella Fitzgerald y Louis Armstrong. Pero
0: está bien, sí,
1: no, acá hay tantas cosas para destacar que no vamos a destacarlas. Simplemente quiero otra vez subrayar la profesionalidad de Peterson.
0: ¿Está acá?
1: Está acá. Él le hizo dos. Ella Fitzgerald y Louis Armstrong hicieron 2 discos con Oscar Peterson y el trío.
0: Claro.
1: Y uno por Jan Bez con orquesta.
0: Por Jan Bez, sí, es verdad. Claro. Y solo en el que tiene Blues in the Night.
1: Claro.
0: De Oscar Peterson.
1: Claro. Pero lo que yo destaco de Peterson, que siendo un músico tan completo, capaz de parecer de pronto una orquesta, o él solo tocando parecen 5 o 6 tipos, por la forma en que armoniza y las notas que mete, pero la discreción a la que va cuando acompaña figuras, él se reduce a la mínima expresión, que no es reducirse a la mínima expresión.
0: Porque
1: está mal lo que estoy diciendo, porque la calidad de ese tono bajo engrandece la grabación que está haciendo.
0: Ocupa un lugar, sí, se corre.
1: No me permití que me contradiga y me rectifique en el mismo discurso, ¿no?
0: Sí. Sí, Héctor, ¿y quién no? ¿Quién no? Pero bueno que se rectifica también.
1: Sí,
0: pero... No, lo que pasa, yo estaba pensando también que Oscar Peterson, ese gran canadiense, Oscar Peterson, tenía en Louis Armstrong un tipo al que también admiraba mucho.
1: Referente, sí.
0: Una referencia para musical, piano. Claro. Entonces también era... Louis ya, él solo en el escenario te ubicaba en un costado, por más que vos vengas de hacer, no sé, que toque con Ricky Martin. El tipo te miraba y ya está, era Louis Armstrong. Con Ella Fitzgerald, inevitablemente los dejás. Me refiero a esto, ¿no? Oscar no debía tener ganas de hacer su solo, tenía ganas de participar de esa
1: pero
0: canción.
1: Además es pertinente todo lo que hace.
0: Claro.
1: Las manos que mete son pertinentes siempre.
0: Sí.
1: No va más allá del tono medio nunca. Nunca. Entonces acá hay muchos elementos de mérito. Ella Fitzgerald, que acá te estoy mostrando una foto, están sentados con Armstrong y parecen 2 chicos jugando.
0: Relajados.
1: Humildes.
0: Con un batón.
1: Sí, con un batón está ella. Y él está con unas medias bajas.
0: Y una remera.
1: Y la trompeta sobre las piernas, sentados.
0: Es que debían grabar así también.
1: Yo creo que sí.
0: Y
1: acá hay, como te decía, muchos elementos para destacar. Ella cantando, Louis cantando, la trompeta, tocando la trompeta. Sí. y Oscar Peterson, sí, haciendo un acompañamiento profesional, gentil, gentil.
0: Pianista como pocos.
1: Pianista como pocos en el género.
0: Sí, sí.
1: ¿Querés escuchar de nuevo en tu
0: claro,
1: vida?
0: ¿Cómo no?
1: Por la poca originalidad de tu amigo Larrea. Chick to chick.
0: ¿Cómo no?
1: Dale.
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les va? Bienvenidos, aquí estamos arrancando esta jornada de martes con día 2, este programa menos descontracturado, divertido, el que intenta robarte una sonrisa hasta ahora de la madrugada. ¿Cómo andan? Acá estamos nosotros, vamos llegando y a poquito nos vamos acomodando para poder interactuar juntos en este programa que nació por y para ustedes, sin ninguna duda, como solemos decir, este programa que va de la Puna a la Antártida y de la Cordillera a las Toninas. 49 radios, nos tenés que buscar en el dial, sintonizarnos en tu pueblo, en tu ciudad, en tu provincia, en los lugares más recónditos de la Argentina, ahí llegamos. En todos lados está Nacional. También tenés la chance de bajarte la aplicación a tu celular, la aplicación de Radio Nacional Argentina, y ahí escucharnos. También tenés la posibilidad de la web de Nacional, www.radionacional.com.ar, link radio en vivo, y ahí nos vas a escuchar mientras te nutrís de la muy buena información que suben nuestros colegas. También tenés la chance, dependiendo de la compañía de cable que tengas, en el final de la grilla aparece los canales de radio y ahí también podemos estar juntos. Este programa que está dirigido a los noctámbulos, a los que sufren de insomnio, a los que están trabajando, y aquí arrancamos con el listado para los que están estudiando, para los que están sereneando, para los que están sanando, para los que están tractoreando, cosechando, para los que están panadoreando, para los que necesitan de la compañía de la radio a esta hora de la madrunoche. Obviamente que más allá de la compañía, también poder tener esa vivencia de tener la radio cuando uno se va a dormir, ¿no? Desde aquí lo inculcamos, lo pregonamos, ¿eh? No hay nada más lindo que dormirse con la radio, ¿eh? Porque a esta hora se escucha la radio, no se oye, se escucha. Y nosotros llegamos con todo nuestro cariño, con todo nuestro afecto, con nuestro compromiso para con ustedes, devolviendo un poco del amor que nos regalan a través de sus mensajes. Cada uno nos llega al centro del corazón. Acá estamos ya sin Jackie Carol Macrevicius, que se tomó unas merecidísimas vacaciones, con Jorgito Falcone, como siempre, arrancando la semana con nosotros en la madrugada del martes, que nos musicaliza, nos pone al aire, nos da una mano, en este programa que intenta que dejes atrás lo tedioso del día para arrancar la jornada, la nueva jornada, de forma relajada y distendida. Así que acá estamos nosotros, con ustedes, siendo el motor, el combustible necesario para que todo esto lo podamos llevar a cabo. Pero ustedes saben que si ella no está, nada de esto sería posible. Esta morocha hermosa que raja la tierra, esta dulzura personificada, indispensable, insustituible, inimitable, irreemplazable, única, en esta sección que denominamos Redescubriendo a Cristian Castro, presentamos a esta hermosísima profesional de esta manera. Quizá.

0: lo mejor de mí. Tal vez no fue suficiente. Y aunque tú nunca lo aceptes, sabes que siempre fue así. ¡Hermosísima Sonia Ferreri!
1: Pero como dicen que les va muy buena madrugada. Bienvenidas, bienvenidos. Feliz martes para todo el mundo.
0: ¿Cómo estás, mi amor?
1: Bien, muy bien.
0: Muy lindo te queda ese pullover.
1: Bueno, muchas gracias. Lo encontré ahí desempolvando ropas en la casa de mi madre. ¿Cómo no me lo llevé?
0: Hermoso, ¿eh? Muy lindo, de hilo además.
1: Sí, sí.
0: Precioso, hermoso. ¿Eh? Y ni hablar del pantalón, que sabes que es un debilidad para mí. El pantalón que tenés puesto. ¿Cómo estás?
1: Bien, muy bien. Qué lindo suena decir martes. Ayer tengo que reconocer que me costó. Me costó arrancar la semana. Sí. Ya decir martes es como que estamos en marcha y ya la semana ya está casi.
0: Además, vos fuiste como Sarmiento hasta esta época del año, ¿no? No te tomaste un puto día. Entonces es peor para vos. Uno más o menos la fue relegando, agradeciéndote por vida el hecho de que estés conmigo y que yo pueda descansar tranquilo sabiendo que estás como co-conductora de este programa haciendo lo mejor, que de hecho sos espectacularmente buena. Entonces, pero vos el hecho de que no hayas tenido, ni siquiera te hayas tomado, que lo mereces por cierto, un par de días, entonces todavía es mucho más elogiable el hecho de que lindo decir martes, yo quisiera decir viernes todos los días.
1: Y así se va la vida, ¿no, Fabio?
0: No, pero sea viernes nada más, porque la vida sigue igual, o sea, que no pasen los años, que sea viernes. Hoy no levanta, ¿viste como esa película que vos tenés, si levanta el muchacho es siempre el mismo día? Hay una película que es así, que creo que trabaja este chico que hace comedia siempre, ay, ya me va a salir. Que hace siempre fuimos niños, hace estas películas que suele hacer de, es un gran comediante, y hay una película que la novia pierde la memoria y él se despierta siempre el mismo día y le tiene que recordar a ella quién es. Está muy buena, por eso te digo que siempre sea el mismo día. ¿Qué día es hoy? Viernes. Bueno, vamos a dormir el otro día. ¿Qué día es hoy? Viernes, sin que pasen los años. Solamente decir viernes, mañana es fin de semana. Entonces uno estaría mucho más contento. ¿Todo bien el resto?
1: El resto todo bien, muy lunes, mi tarde. De todas maneras me hice un huequito, fui a ver a mi mamá, le hice unos mandaditos, tomé unos mates con ella. Bien. Así que bien. Ha sido una linda tarde de lunes para arrancar la semana.
0: Nosotros no, como solemos decir, más allá de que este programa contagie alegría, esperanza y que podamos ser un recreo en el final de la jornada, en el arranque de un nuevo día, no podemos mirar para otro lado sin mencionar el sufrimiento que está padeciendo toda Colombia por el terremoto 7.4, ¿no?
1: Sí.
0: En el día de ayer, una zona, digo, hace poco afectada Venezuela, hoy Colombia, realmente durísimo lo que les toca vivir, simplemente nuestra solidaridad. Hay demasiadas coincidencias entre Argentina y Colombia, desde aquel avión que cayó donde perdió la vida Carlos Gardel, a enormes y talentosos jugadores que de un país y otro han jugado en Argentina y en Colombia indistintamente, colombianos en Argentina y argentinos en colombianos, y argentinos en Colombia, perdón, y nos une el afecto, el cariño, y desde aquí nada, simplemente rezar y pedir porque esto pase rápido, sane y que se puedan seguir encontrando vidas entre los escombros, ¿no? Sonia, me parece que es un poco eso, como decimos siempre, no estamos ajenos a los temas que son candentes en cada día y acá estamos hablando de esto.
1: No, absolutamente, como lo hicimos hace algunos meses, creo que fue el 24 de junio, ¿no? Cuando se registraron los dos terremotos, bueno, primero ese día en Venezuela y lógicamente también haciéndonos eco de este hecho lamentable, trágico, que ya al menos se ha llevado la vida de 130 personas. Así que, bueno, lógicamente estaremos de cerca siguiendo a través de nuestros compañeros, claro, del servicio informativo de la radio, todo lo que vaya aconteciendo.
0: Sí, muchísimos desaparecidos, y todavía gente atrapada entre los escombros, imágenes que han llegado durante la jornada que hacían estremecer, ¿no? Con solo observar por lo que tuvieron que padecer y lo que siguen padeciendo nuestros queridos hermanos colombianos. Dicho esto, nos metemos rápidamente en el programa sin hacernos los distraídos, como solemos decir, pero para poder hacerles compañía y estar en esta madrugada disfrutando de lo que hacemos mutuamente, este programa que es de ustedes, por y para ustedes.
1: Conectados, conectadas, como siempre, a través del WhatsApp Nacional. Recuerden que estos días les vamos a solicitar que sean mensajes para ser leídos. Debido a la ausencia de nuestra productora, Jacqueline, que está de vacaciones, que es, bueno, la que se encarga, ¿no?, de, entre otras cosas, de ir pasando los mensajes de audio a nuestro compañero operador. Así que solicitamos eso. Uh-huh. Por estos días nada más, hasta el regreso de Jacqueline, serán apenas 3 semanitas.
0: Nada más y nada menos.
1: 11-3-870-74-85. Ese es el número que nos conecta madrunoche tras madrunoche. 11-3-870-74-85. Yo les voy a contar, me quedo pendiente. Ayer lo anticipé, sí, cuando arranqué la Discoteca Nacional, pero me gustaría charlarlo con vos y con nuestros oyentes de A2, uh-huh, acerca de qué dice la psicología sobre tu forma de escribir. Cómo se reflejan las personalidades, por ejemplo, y las emociones. Si escribís con mayúsculas, con minúsculas, para un costado, para el otro, en imprenta, en manuscrito.
0: Casi un popurrí de todo lo que dijiste en mi letra aproximadamente. Alguna vez una mujer que lee La Borra del Café y que hace, entre otras cosas, tiene una
1: grafología,
0: mientras me miraba La Borra del Café, después me dice, a ver, escribí acá, y me dice, vos estudiaste industrial, ¿no? Sí, le digo, bueno, es una grave deformación de los que estudian industrial el hecho de escribir con imprenta y mayúscula, además de que soy casi como Frankenstein escribiendo, en cuanto a las letras y al tamaño y a la forma, así que me va a venir muy bien escucharte y poder aprender de los conceptos que vas a ver en un segundito nada más. Acá estamos, también tienen, recuerden, el Facebook de A2, que sigue prendido fuego, digo, por la cantidad de amigos que se van sumando. De A2, Fabián Codevilla y Sonia Ferraris, Radio Nacional AM 870. Insisto, de A2, Fabián Codevilla y Sonia Ferraris, Radio Nacional AM 870. Nos acaba de escribir Ana Leticia Lombardo, dice, mi nietito más chiquito, Salvador, de 7 años, y nos manda una hermosa foto de el querido Salva. Le mandamos un beso grande a Nina Cáceres, que está siempre con su mensajito desde muy temprano. Comienzo de semana, dice Sonia. Fabián, saludos, Nina. Gracias, Nina, hermosa. Y todos los que se van haciendo presente en el Facebook de DA2. Quiero decir que hay alguno por ahí que dice que manden la foto de la bucanera. No. No la vamos a poner, la foto de la bucanera. Yo estoy totalmente en contra de esa foto.
1: ¿Por qué?
0: Porque no quiero que la vea nadie, mirá, es para mí solo. No, mentira, mentira. Vamos a ver, vamos a pensar, ¿no? ¿Qué decís vos?
1: Sí, lo pensamos. ¿Tendrías una novia robot humanoide? Mira con qué te salí.
0: No,
1: porque estuve mirando un video que me mandaron ayer de Aria, una robot humanoide, pero es de cuerpo completo, que ha sido creado por una empresa estadounidense y que fue presentado por la módica suma de $175,000. A ver,
0: ¿cuál es el objetivo?
1: Ofrecer compañía emocional. Voy a tratar de decirlo radialmente.
0: ¿Que te consuela si perdiste algún ser querido? No.
1: Combatir la soledad, mantener conversaciones así, interacciones personalizadas.
0: ¿Acompañante terapéutico? Tampoco.
1: No precisamente. Digamos que para reemplazar la intimidad humana.
0: Ah,
1: ¿no?
0: Bueno. Mirá vos, ¿viste a lo que llegamos? Alguna vez lo planteamos acá, ¿no? Digo, te voy a escuchar atentamente cuando me cuente la historia de este robot humanoide que está hecho justamente para satisfacer al hombre. ¿Por qué no a la mujer? Dependerá de bueno, quién.
1: El que se presentó tiene forma femenina.
0: Exactamente,
1: ¿no?
0: Exactamente. Pero te voy a escuchar atentamente porque me interesa tu opinión, más que vos tener la mía. A ver qué pasa. Porque viste que ya hace tiempo se habla de que el sexo pasó a ser una tarea personal y particular, con la cantidad de oferta pornográfica que existe hoy, ¿no? Siempre hablamos, y no es algo prohibido decir que cuando nosotros éramos chicos había una revista pornográfica dando vuelta en todo el barrio, y cada vez que te llegaba vos pasaban 20 días. Si che, ¿dónde la tiene? La tiene Jorge. Jorge, la tenés vos y la di a Raúl. Ah, Raúl, pará que me la pidió Antonio. Antonio, y hasta que llegara otro lado tu mano, viste. Hoy la oferta pornográfica, salís a la calle y encontrás en la vereda, o pegaditos, viste, que te ponen los papelitos ofreciendo sexo, sí, hasta allá con una foto de una mujer desnuda.
1: Yo los voy arrancando.
0: Yo también. Yo también los voy sacando de las persianas y de las ventanas. Yo tuve un problema hace poco, mira, casualmente, con un muchacho que pegaba las cosas, pues los pegaba, viste que los van pegando. Vienen con la plasticola, pac, pac, los van pegando, y había uno que yo, pac, pac, pac, pac, pegó como 10 en el tacho de basura. Y él se dio vuelta, yo estaba esperando 140, San Martín y Florida y Córdoba, y cuando se va, yo los arranco todo y él se da vuelta, ¿qué hace? ¿Qué hace qué? ¿Viste? Y si no me paro de mano y me la dejo venir, el chabón se había puesto pesado. Es mi trabajo, sí, hacerlo en otro lado, hermano, acá no, digo, me parece muy, muy desagradable tu laburo, yo entiendo que tenés que comer. Seguramente cuando me subí al colectivo habrá aparecido otra vez y la pegó, pero yo soy de los tuyo, digamos. Pero esto, con respecto a esta muñeca dócil y tecnológica cumpliendo deseos, te voy a escuchar lo que vas a contar.
1: Bueno, es hacer un poquito realidad el deseo de Joaquin Phoenix. ¿Viste la película Her? Esa en la que, bueno, él es un hombre solitario y que se enamora de Samantha, ¿no? Que es un sistema operativo de inteligencia artificial, uh-huh. Habla permanentemente con ella y todo, lo acompaña y todo, pero bueno, lo único que no tienen es intimidad.
0: Ajá. Ahí bueno, está.
1: Acá
0: encontraron la vuelta.
1: Por parece decirlo, que le encontraron la vuelta.
0: Por decirlo así, en forma soft.
1: Sí. No, pero muy interesante porque...
0: ¿Cómo? ¿Qué te parece?
1: Tiene 17 motores en la cabeza. Para, bueno, lograr no solo las expresiones faciales realistas, la piel con textura humana.
0: Qué locura, ¿no? Mirá lo que llegamos.
1: Terrible.
0: Dios mío.
1: Realmente es terrible. Uno por ahí lo está comentando como algo que es real, pero da... A mí me da un poco de entre tristeza, angustia, no me causa ninguna gracia en absoluto.
0: No, a mí tampoco, pero no solo
1: me preocupa
0: eso.
1: También.
0: Uh-huh. Bueno, hemos coincidido en muchas cosas que tienen que ver con esto de la robótica y la inteligencia artificial. Lo peor de todo esto es que no que se haya inventado, que se haya creado, que se haya fabricado y que exista. Lo peor es que haya alguien que pague $175,000 para llevársela. Eso es lo... ¿Me explico?
1: Sí, que se venda con un adiós a la soledad, ¿no?
0: Si tenés $175,000, sos un gil si estás solo. ¿Qué querés que te diga? Vamos a decirlo, partamos de ahí.
1: Bueno, pero por lo menos vas a saber que esa persona no se te acerca por interés. Eso seguro.
0: Eso seguro. Y otra cosa, que cuando la querés callar, le apagás el control y no te habla más.
1: Bueno, hay versiones un poquito más básicas, sí. Versiones económicas, ajá. ¿No? Que son los gustos parlantes de mesa, sí. Que arrancan en los $2,000. Pero bueno, la versión humanoide tiene ahí su costo. En un ratito, si querés, sí, ahondamos.
0: Ya me dejaste a punto de caramelo, mirá
1: en el tema. 028, así arrancamos nuestro día 12 del día de hoy. Ya van llegando los primeros mensajes, así que en instantes comenzamos a agradecerles como corresponde. Ahora hay música, como siempre, y hemos emprendido una recorrida por los años 80 que no se detiene. En este caso, junto a Phil Collins y All of My Life.

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0: marido.
1: Muy bien.
0: Ella trabaja en el hospital de niños de la ciudad de La Plata. Ha pasado a planta hace unos días. Había sido una de las becas IRA, ¿no? Que había ingresado. Generalmente se le llama... Te cuento, si querés.
1: Sí,
0: ¿no?
1: Contame, me interesa.
0: Te ilustro.
1: Ya que no mamás, por lo menos...
0: Son como estímulos económicos, así como temporales, ¿no? Que se otorgan a trabajadores de la salud, ¿no? Enfermeros, administrativos, profesionales, sí. Generalmente para reforzar las guardias y las internaciones durante los meses de invierno, ¿no? Sí. En los hospitales. IRAP es una sigla, ¿no? Esto es en el marco de las infecciones respiratorias agudas bajas. Magali, bueno, era una de las becas IRAP en el hospital de niños y debido a su desempeño ha sido seleccionada para pasar a planta. Así que obviamente las felicitaciones desde aquí,
1: claro,
0: los saludos,
1: sí.
0: El abrazo y gracias por su labor.
1: Ahora que inviten a comer.
0: Sí, obviamente.
1: Los mencionamos, Martín. Lo nombramos, que nos inviten a comer, viejo.
0: Claro, seguro.
1: Porque usted después no me lleva, ¿eh?
0: Bueno, pero hay que ver. A ver
1: el si... abogado se cansó y ni llamó más.
0: Tienes razón, ¿qué será de la vida de Dante?
1: El abogado ni llamó, nunca más. Nos invitaba a comer y usted nunca me llevó.
0: Me parece que cambió el sueño.
1: No sé, si
0: Dante
1: cambió el sueño...
0: de La Plata, si está escuchando.
1: O le hizo ruido el bolsillo, ya no me invitó más.
0: Podría haber sido. Bueno, Magali, un abrazo bien fuerte para vos.
1: Felicitaciones.
0: Y felicitaciones.
1: Lo mejor siempre está por venir, así que enhorabuena a este nombramiento y esta efectivización en este laburo.
0: Hola Sonia, Fabián, siempre escuchándolos. Soy Renato, abrazo. Renato de Bahía Blanca.
1: Lo mal que hace.
0: Un fiel compañero de nuestras madrunoches. Hablando de compañeros,
1: sí.
0: Déjame saludar que ayer se nos pasó, lo teníamos por ahí el dato, pero como, bueno, arrancaba el lunes, se van a entender.
1: El lunes.
0: Estábamos con pocas luces, o por lo menos yo. A nuestros compas y colegas de LRA 10, Radio Nacional Ushuaia, que ayer estuvieron de cumple.
1: Ajá.
0: 65 años de la fundación de Nacional Ushuaia, allí en la provincia de Tierra del Fuego,
1: sí.
0: Que fue fundada en el año 1961, un 10 de agosto. Así que un abrazo bien fuerte para los compas y colegas.
1: Mirá, estoy leyendo una noticia, si tienen ganas de seguir jodiendo a la gente, háganlo, ¿eh? Eliminaron el descuento del 50% entre la combinación de subte y tren. Bravo, ¿eh? Vamos avanzando. Gracias. Gracias, gobierno de la ciudad. Sí.
0: Por aquí le mandamos un beso grande también a Lulú, que nos está escuchando en Valle Viejo, provincia de Catamarca. Buenas y bendecidas madrunoches para ustedes. Hoy algo triste, pero le ponemos garra, fuerza a nuestros hermanos colombianos. Lulú, un beso enorme, enorme para vos. Hola amigos de las madrunoches. El comienzo del programa de A2 siempre me da el gong para dejar descansar mi cerebro. Se acercan las 12 y ya dejo todo trabajo y me preparo para ir a escuchar el programa y descansar. Aunque confieso que a veces me engancho con la música de Sonia y estoy cantando en la cama hasta las 4 de la madrugada. Abrazotes, Laura Rodríguez, nuestra amiga de Punta Alta, allí en el sur de la provincia de Buenos Aires. Qué lindo mensaje.
1: Sí, hermoso. Un beso grande, Laura.
0: Bueno, o sea que con nuestro programa no piensa.
1: No.
0: Deja el cerebro en stand-by.
1: Es lo que hay que hacer con nuestro programa, no hay que pensar. Es para olvidar de lo tedioso del día.
0: Pensemos nosotros, entonces.
1: Ni eso, tampoco. No pensemos nada. Que salga lo que salga, caiga lo que caiga, decía mi abuelo.
0: Muy, pero muy buena madrunoche. Sonia, Fabián en sintonía, escuchando de A2. Vamos a cortar la noche con buena música. Vamos, Luisito, nuestro amigo del Paraje Esperanza, allí en la provincia de Santa Cruz. Mirá qué linda recorrida. Nos quedamos en la Patagonia. En Chubut nos está escuchando Olga, en Villa Radatili, allí en la costa chubutense. Mi querida Olga amiga, un beso grande, grande, grande para vos también.
1: Un beso, Olguita.
0: Muy buena madrunoche. Voy camino a de A2, Sonia, Fabián. Y vamos de A2 también, Oscar y Eugenio. Gracias, chicos. Un abrazo bien fuerte para los dos.
1: Sí, señor.
0: Allí en Del Viso. Mario de San Luis también está por allí acompañándonos, como siempre. Juan Manuel de San Miguel de Tucumán,
1: sí.
0: Muy buenos días, estimados madrunocheros, un buen martes para todos, con las bendiciones de nuestro Señor Jesús, que nos proteja y nos dé salud.
1: Amén.
0: Saludos, Juan Manuel, de San Miguel de Tucumán, besos para vos. Hola, amores lindos. Hola. Sonia, Fabi, buena madrunoche. Pásenme un tema de Cristian

0: nuestro. No sé cómo se llama, pero dice así: no podrás olvidar que te amé como yo nunca imaginé. Me gusta ese tema.
1: No podrás olvidar que te amé como yo nunca imaginé. Otra, bueno, ya me olvidé.
0: Ahí está. Bueno, la versión de Fabián, te pasamos.
1: Cada
0: Violeta.
1: Cada momento en donde estés.
0: Exactamente, no
1: siempre
0: podrás
1: hablar.
0: Violeta de Salta nos está escuchando, un abrazo para vos. Hola chicos, soy Gillo. Estoy haciendo fila para conseguir turno para dentista acá en Chimbas, en un centro de salud. Lo sigo por la app. Bueno, Gillo, un abrazo bien fuerte. Esperamos que tenga suerte, allí en Chimbas, provincia de San Juan. Beatriz también está por allí escuchándonos en Paraná. Emma de La Plata, muy buena madrunoche. Sonia, Fabián, dispuesta a disfrutar de vuestro programa, como siempre.
1: Gracias.
0: Emita, un beso grande para vos, ¿eh? Esperamos hacer lo propio y que lo disfrutes, ¿no? Sí. Básicamente.
1: Sin ninguna duda.
0: Nos vamos a Uruguay.
1: Sí.
0: Al barrio La Cruz, allí sí. En Tacuarembó nos están escuchando, como siempre, Diana, Nubia, Cintia, Zuli, Marisela y Sergio, deseándonos lo mejor. Con 6 grados en Tacuarembó. ¿Sabes que hace un ratito me sorprendió un dato?
1: Sí.
0: Estaba recorriendo el ranking de temperaturas del Servicio Meteorológico Nacional y reparé que a las 0, la temperatura, por ejemplo, en Ushuaia,
1: sí,
0: era, bueno, sigue siendo, de 6 grados 4 décimas. Está bien, la sensación térmica bajita, un grado. Pero 6,4. Y por aquí tenemos 8 grados 3.
1: Y en otros lugares de la Patagonia, mucho.
0: Bueno, por
1: más
0: ejemplo,
1: baja,
0: en el,
1: ¿no?,
0: Calafate, 5 grados 6 décimas bajo cero, con casi 10 bajo cero de térmica.
1: Qué raro.
0: En Esquel, 1 bajo cero con 5 bajo cero de térmica.
1: ¿Habrá un error?
0: Y me sorprendió, por ejemplo, en Azul, mira, provincia, sí, de Buenos Aires, 2 décimas de grado la temperatura.
1: Mira.
0: En Bahía Blanca, 2 grados 2 décimas con 9 décimas de grado bajo cero de térmica. Pero insisto, en Ushuaia, en la página del Servicio Meteorológico Nacional, por lo menos figura que la temperatura es de 6 grados 4 décimas.
1: Tenemos oyentes que seguramente nos lo van a hacer saber.
0: Sí, sí, sí, ahí tenemos trabajo para los amigos que nos están escuchando a través de la RA10.
1: Estamos esperando, atentos a que nos desaznen. Si es así o no, si hay un error en el Servicio Meteorológico Nacional.
0: Bueno, todo esto derivó por los 6 grados en Tacuarembó, ¿no? Todo tiene un porqué, ¿no? No es que sacamos temas así de la nada misma. No.
1: Y aunque lo sacamos también, ¿eh?
0: También. Oscar López se nos está escuchando en la capital nacional del Tamal, en Chicoana, sí, provincia de Salta. Gracias, Oscar, un abrazo fuerte. Nos envía por aquí la foto de su radio grabador, a través del cual nos está escuchando. Un Philips que tiene sus añitos, pero es como el viento.
1: Claro,
0: este viejo, pero sigue soplando. Hola, muy buena madrunoche, Sonia, Fabián, feliz martes, buen programa. Hasta las 6 los acompaño.
1: Corresponde.
0: Bendiciones, abrazo y besos, Osmar, otro amigo yoruba, de Fray Ventos.
1: De Fray Ventos, muy bien.
0: Osmarcito, beso para vos. Buenas noches, Sonia, Fabián, equipo, me voy a dormir escuchándolos. José, mira, del Calafate, provincia de Santa Cruz.
1: Está.
0: Qué lindas imágenes nos ha enviado José a través de nuestro WhatsApp, un Calafate totalmente nevado. Gracias.
1: Precioso.
0: Gracias. Griselda, de San Rafael. ¿Cómo me gusta esto de recorrer toda la geografía?
1: Eso es lo que tiene nuestro programa.
0: Me gusta. Buenísima madrunoche, amigos de Día 2. Es un placer escucharlos, como siempre. Que tengan un exquisito martes. Los abrazo con el alma. Está fresquito por acá. Griselda, un abrazo bien fuerte. Gri, para vos y para toda la gente linda de San Rafael. Mabel, de Santa Fe, también.
1: Baby.
0: Gracias por existir, gracias, nos dice.
1: Es mucho, Mabel, pero igual gracias, ¿eh? Nosotros tomamos eso como un verdadero cumplido.
0: Feliz martes, yo como un mimo, un mimo al alma. Hola, buena madrunoche, Sonia, Fabián, presente. Feliz y bendecido programa, saludos y abrazos a montones de Juan y Mabel, desde Montecomán, otros amigos de San Rafael,
1: sí,
0: vamos,
1: sí,
0: todavía. Tito Muñoz de San José de la Dormida, también se va sumando. ¿Volvemos a la Patagonia?
1: Dale.
0: Me gusta esto. Muy buena madrunoche, mis muy queridos Sonia y Fabián. Qué hermosa bienvenida, muy romántica como siempre. Escribo en cursiva y sin levantar la lapicera hasta terminar la palabra. Soy desprolija escribiendo en imprenta. Muy crudo este invierno, ahora temperatura bajo cero, pero estoy bien abrigadita y feliz de escucharlos. Mi corazón los abraza. Maggie, de Comodoro Rivadavia, introduciéndose en uno de los temas que vamos a contar en un ratito nada más, sí, ¿no? Sí. Que tiene que ver acerca de lo que dice la psicología sobre tu forma de escribir.
2: Nos tiene atrapado Sonia con dos temas candentes en la madrugada de hoy.
0: No, tampoco tanto.
2: Ah, sí, el otro es caliente.
0: No, pero depende para quién.
2: Y bueno.
0: Buena madrunoche, amigos de Día 2, bendiciones. Hoy estuve un poco enfermo y dormí casi todo el día. Y el único antibiótico que existe para la enfermedad son ustedes.
2: Bueno.
0: Y al escucharlos, por las dudas, puse el despertador para escuchar el programa. Me muero. Muchas gracias por ser parte de mi vida, no cambien jamás. Un abrazo desde el Carmen, Jujuy, Martín Gol, para servirles.
2: Con mucho líquido, Martín, ¿eh? Mirá que si no, tenés que... nosotros y mucho líquido.
0: Si no, nos quedamos atorados en la gola.
2: Tenemos que disolver.
0: Martín Romero, un abrazo bien fuerte. Gracias. Gracias por tus palabras. ¿Uno más?
2: Sí.
0: Nos vamos a Israel.
2: Dale.
0: Buen día, amigos de la radio. Fabián y Sonia, mi DJ preferida. Acá arrancando otro día. Y me dieron una idea. Podría mandar un robot para que vaya a laburar por mí. ¿Mm? Al final se están quedando con todos los trabajos. Norberto.
2: Norbert,
0: no es idea,
2: no te conviene, ¿eh? No te conviene. Mirá que es, si mandás un robot, después no vas a poder volver vos. Ese es el grave problema, ¿eh? Ahora, si vos te quedás en casa con un robot como el que te va a recomendar Sony en un rato, después vemos.
0: Hola amigos de la noche, soy Horacio de Mendoza. Acá estamos escuchando el programón, como siempre buenísimo. Les cuento que estamos soportando este frío siberiano, pero ya va a pasar. Gracias por todo, saludos. Horacio, un abrazo bien fuerte, abrígate mucho por favor y cuídate. Hola muy pero muy buena madrunoche, Sonia, Fabián, aquí estoy presente como siempre en la escucha. Abrazo fuerte, besitos. Julio Mazo, de Santo Tomé, provincia de Corrientes. Nos vamos a Jujuy. Buena madrunoche, que tengan un buen y bendecido programa. Prendido a Día 2 hasta que me dé sueño, Diego Arias, de Palpalá. Ajá. Y uno más. Hola chicos, acá en sintonía, saludo enorme. Gracias por estar siempre. Me encanta este dúo. ¿Podría ser algo de Michael Jackson, ya que están? Martín, un abrazo bien fuerte para vos, allí en Chipoleti, Río Negro.
2: Un abrazo grande para todos los que se comunican y nos dejan su mensaje a través del WhatsApp. Ustedes saben que de este lado tienen a Sonia con esa forma religiosa de leerlos y responderlos con mucho amor. Acá estamos, 0:54 de la madrugada. Momento de irnos a las noticias con un tema musical, ¿te parece?
0: Sí, me encanta. Mira, desde Canadá, comienzos de la década del 90. Sí, para Bryan Adams. Please forgive me. Por favor, perdóname.

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2: En la República Argentina, la una de la mañana. 1.500 viviendas destruidas y más de 132 muertos es el balance inicial del terremoto en Colombia. Este balance preliminar estima 3.500 familias afectadas y los equipos de emergencia están urgidos por sacar a las personas de entre los escombros. El vicepresidente José Manuel Restrepo viajó a la ciudad de Manizales, una de las más afectadas, donde se derrumbó una parte de la catedral. Desde allí, Restrepo afirmó:
3: se hizo un censo de las viviendas afectadas, de las viviendas con riesgo estructural. Se tomó la decisión de evacuación, un número significativo de familias. Tienen un plan muy bien organizado de albergues. Todo lo de seguridad está preparado para esta noche para garantizarle la seguridad a los bienes de los ciudadanos aquí en Manizales. Hay una afectación grande no solo en Manizales, también en Río Sucio. También hay una afectación en Aranzazu, en Belalcázar. Vinimos a acompañar este proceso y a disponer el gobierno nacional en esos temas.
2: José Luis Manzano es el nuevo dueño de Metrogas, así lo anunció YPF, que vendió el 70% del capital accionario de la compañía. Manzano, socio accionista minoritario en Metrogas, apostó 780 millones de dólares para quedarse con la mayoría. Explosión por una reacción química en un yacimiento de Vaca Muerta. El accidente, que se registró en la batería 1 de Chevron, en la zona de Tapial, dejó 3 trabajadores con lesiones que fueron trasladados a centros de salud y a esta hora ya fueron dados de alta. Hay una alerta por nevadas persistentes en el sur y oeste de Neuquén. En Resistencia, donde nos escuchás por AM620, la temperatura 12 grados. En el área metropolitana de Buenos Aires, la máxima prevista para este martes es de 12 grados, sin lluvias. A esta hora, 9 grados la temperatura, sopla viento del sudeste a 8 kilómetros por hora. El cielo está algo nublado.
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una historia que te va a hacer emocionar y que tiene relación directa con la radio. Porque el cuento de esta madrugada, madrunoche, madruniana, lleva el título de Don Manuel y la radio de los recuerdos. Una vieja radio olvidada que volvió a sonar y con ella regresaron los recuerdos.

Además de los recuerdos, también regresaron cosas que se querían haber perdido, las ganas de compartir la vida con otros. Este cuento que les voy a narrar habla de memoria, de compañía, de las pequeñas oportunidades que aparecen, incluso después de la soledad. La radio, de la que hablamos, sonó a las 7:15 de la mañana, como si la casa tuviera ganas de compañía. Don Manuel dejó la cuchara dentro del vaso de leche y se quedó quieto, con esa inmovilidad de los que ya han visto mucho y aún así se sorprenden. El aparato, una vieja radio de madera, con la tela algo deshilachada, acababa de escupir un chasquido y tras unos segundos de estática sonó una canción que desde hacía décadas no escuchaba. No me digas que ahora, murmuró, más a la radio que a sí mismo. Se acercó despacio. La cocina olía a pan tostado y a café recién hecho. En la pared, el calendario seguía en el mes pasado. A él ya no le dolía ni un poco a destiempo. Tocó el dial con cuidado, como quien acaricia una fotografía antigua para no borrar el rostro. Aquella canción lo llevaba directo al patio de su vieja casa, una tarde de verano, y a la voz de Adela, su mujer, diciendo: Manuel, baja la música que los vecinos... Claro, Adela llevaba 12 años sin decir nada. Y sin embargo, ahí estaba, nítida en la memoria, con su delantal y su manera de regañar sin hacer daño. Don Manuel apagó la radio. El silencio volvió de golpe, pero ya no era el mismo silencio. Se sentó en la silla, mirando por la ventana, y vio gente en la calle. Y notó una punzada, no de tristeza, sino de ganas. Ganas de hablar con alguien. De aquellos que veía y que le miraban con pena. Salió a la calle con la radio bajo el brazo, envuelta en una toalla como si fuera un niño dormido. En la plaza del barrio, el día comenzaba a movilizar. Dos señoras con bolsos, un hombre leyendo el diario en el banco, una cafetería con las sillas alineadas esperando que se acerque la gente. Don Manuel caminó hacia el kiosco, saludó con la cabeza y siguió hacia el parque, donde sus amigos, viejos jubilados, se reunían a la sombra. ¿Qué llevas ahí, Manolo?, preguntó Tomás, el de las manos grandes y el bastón siempre impecable. Una radio, dijo Don Manuel, levantando un poco la toalla. Me ha despertado hoy con un tema musical. Tomás soltó una risa breve. A su lado Rosa, que era viuda desde hace menos tiempo que Manuel y llevaba el pelo blanco recogido con un peine de carey, estiró el cuello. ¿Una radio de las de antes? ¡Ja! Mi papá tenía una igual. Don Manuel se sentó con ellos. La mañana olía a tierra regada y a café recién molido que salía de la cafetería. Destapó la radio, la apoyó con cuidado en el banco, como si el banco fuera una mesa de salón. Esta ha sido la radio de mi casa desde que... desde que nos casamos. De Adela y mía,
dijo Mía al final, bajito, como quien se disculpa. Yo la iba a tirar hace meses, pero no fui capaz. No se tira las cosas, se tensió Rosa sin dramatismo, con la sensatez de quien ha aprendido a guardar lo importante en sitios pequeños. Se arreglan o se dejan ahí, pero no se tiran. Manuel giró el dial. Estática, luego una voz de locutor hablando de el tránsito. Después, de repente, una canción antigua, un bolero suave. Y don Manuel, que se emociona. Se le humedecieron los ojos sin pedir permiso. ¿La conoces? Preguntó Tomás. Sí, claro. La bailábamos en los 70. Adela llevaba un vestido azul. Siempre decía que el azul le daba suerte, pero ella era la que la daba. Rosa no dijo lo siento, no hizo falta. Se quedó mirando el aparato y al cabo de un momento soltó: mi marido, Julián, silbaba esta canción. Me ponía nerviosa. Ahora pagaría por escucharla una vez más, aunque me dejara el suelo hecho un río. Por las lágrimas, ¿vio? Se rieron los tres, una risa leve, esas que no borran lo que duele, pero lo vuelve insoportable. La radio seguía sonando y la gente del parque empezó a acercarse curiosa. Un chico con mochila pasó despacio mirando como si aquello fuera una rareza de museo. Una señora mayor se quedó un rato y tarareó. Escuchame, Manuel, dijo Tomás, ¿por qué no te pasás por el club? Los jueves a la tarde son jueves de música y hay un hombre que arregla este tipo de radios. Y te la va a dejar así, mira. Don Manuel dudó, no le gustaba la palabra club. Le sonaba a sitio donde te dejan esperar. Lo sentía así, pero también le sonaba a puertas y a sillas ocupadas. Y él llevaba demasiado tiempo comiendo solo. ¿Vos vas? Preguntó. Yo voy a jugar a las cartas, respondió Tomás, pero me quedo y entablo conversación con los amigos de siempre. Rosa sonrió de lado. Y yo voy, dijo, porque los jueves seguramente algunas de nuestras amigas prepara bizcochuelo. No voy a mentir a estas alturas. Don Manuel se encontró sonriendo también. En ese gesto se sintió un poco menos viudo y un poco más hombre. Esa misma tarde, en el salón del club, la radio descansó sobre una mesa de fórmica. Un señor con gafas y paciencia, Ernesto, le quitó el polvo por dentro con una brocha como quien limpia un altar doméstico. Don Manuel miraba cada movimiento con el corazón en la garganta. ¡Epa, no está muerta!, dijo Ernesto, solo algo cansada, como casi todos nosotros. Cuando le encendieron la radio sonó clara, sin chasquidos, y como si supiera lo que hacía, volvió a sonar aquel tema de esa mañana. Don Manuel se quedó clavado. Rosa, que había venido solo por el bizcochuelo, lo tomó del brazo. ¿Querés? Preguntó señalando el bizcochuelo. No, respondió Manuel. ¿Y qué te parece bailar? Epa, hace años que no bailo, dijo él, y lo dijo como se confiesa algo importante. Yo hace años que tampoco. Pero bueno, ves, ya estamos empatados. Y bailaron despacio, sin exhibición. Dos personas mayores, cuidando el ritmo, cuidándose entre sí. Tomás miraba desde una silla con una sonrisa tranquila, como quien ve encajar una pieza que nadie sabía que faltaba. Al terminar, Manuel no aplaudió ni hizo bromas. Se quedó un segundo con la mano de Rosa aún en la suya. Y pensó que Adela, si pudiera verlo, no se enfadaría.
Quizás le diría lo de siempre: Manuel, no te quedes parado, que el tiempo nos espera. Esa noche, volviendo a casa, Manuel colocó la radio en uno de los estantes del mueble del comedor, en un lugar donde pudiera verse bien. Encendió una lámpara, sacó una fotografía de Adela que tenía guardada y la apoyó a su lado. No para abrir la herida, sino para darle sitio. La radio, la foto y el silencio compartieron el mismo aire sin pelearse. Y don Manuel, antes de acostarse, dejó escrito en un papelito: jueves, club, música. Lo pegó en la heladera con un imán. Apagó la luz. La casa seguía siendo la misma, con sus paredes viejas y sus rutinas. Pero él no. Porque desde aquel día Manuel y la radio de los recuerdos ya no hablaban solo del pasado. También avisaban de lo que aún podía empezar. Los recuerdos no están para encerrarnos, sino para recordarnos quiénes somos y empujarnos con suavidad hacia la compañía y la vida que todavía nos espera.

0: Ahí teníamos al dúo australiano Air Supply poniéndole música a Día 2, Making Love Out of Nothing at All.
1: 1:24 de la madrugada, prácticamente. Faltan 15 segundos para que sea justamente 1:24. Después de una historia netamente radial y todo lo que significa la radio en la vida de las personas, acá estamos, haciendo radio, que en definitiva lo que nos gusta y lo que llevamos muy adentro.
0: El modo en que cada persona plasma palabras en el papel puede mostrar aspectos profundos de su mundo interno. Mira, que dice la psicología.
1: Ahí tenés.
0: Está lleno de dibujitos. Bueno, ¿qué dice la psicología sobre tu forma de describir? ¿Cómo se reflejan la personalidad y las emociones? Hay especialistas, ¿no? Sí. Que han explicado cómo se revelan matices, por ejemplo, de la identidad y estados anímicos, ¿no? Uh-huh. Cuando uno escribe. Vamos a hacer un contexto. Un cuaderno abierto y una mano que tiembla recorriendo la hoja.
1: Sí.
0: Así comienza muchas veces el diálogo con uno mismo.
1: Claro.
0: Bueno, la manera en la que escribimos revela huellas invisibles de nuestra historia personal y emocional. Una puerta abierta a mundos íntimos que la psicología intenta descifrar. No se trata solo de lo que decimos, sino de cómo dejamos nuestra marca en la tinta y en la pantalla muchas veces.
1: Sí.
0: ¿Eh? ¿Por qué el trazo, la forma y el ritual de escribir nos conectan con lo más íntimo? Bueno, vamos a adentrarnos en las explicaciones que dan los especialistas, ¿no? Psiquiatras, profesores y titulares de la Asociación Psicoanalítica Argentina, nada más y nada menos.
1: Sí.
0: Escribir a mano tiene un valor especial, incluso en tiempos donde la mayoría utiliza el teclado.
1: Claro.
0: No se trata de lo que se escribe, sino también del acto físico de hacerlo.
1: Ajá.
0: Al placer de la escritura, en cuanto a su contenido, se agrega, en estos casos, el placer de dejar sobre el papel la traza escrita, la huella en la tinta de la pulsionalidad del escritor, ¿no? Si apretás demasiado el bolígrafo o no, por ejemplo. Es decir, además de disfrutar el contenido, hay una satisfacción particular en ver cómo la tinta queda en el papel. Es lindo, ¿viste? Cuando vas escribiendo, cómo va quedando, ¿no?
1: Exacto.
0: Como si cada trazo dejara una señal única y personal, que de hecho de eso se trata. Bueno, aunque muchos usan teclado, todavía existen quienes preferimos, me incluyo, la escritura a mano. Y esa preferencia, más allá de la costumbre, también tiene que ver con la forma, ¿no?, en la que sentimos y nos expresamos. Para la psicología, no hay manuales universales que expliquen cada letra, pero sí señales. El trazo es siempre individual y trasunta, de alguna manera, la personalidad de cada uno. Es como si fuese una huella dactilar,
1: sí.
0: Me animaría a decir. Bueno, la forma en que escribimos dice mucho sobre quiénes somos. El estilo es del hombre, le pertenece, es su propiedad más íntima, aquello que no se le puede quitar aunque se le quite todo lo demás. Fíjate vos hasta dónde van las explicaciones de los especialistas. Bueno, el estilo no es simplemente una decoración, no es un adorno que se le agrega al pensamiento, sino el modo en que el sujeto se juega, se compromete, se expone en lo que dice. Es decir, cada persona imprime en la escritura una parte de sí misma, y esa huella es tan personal que no puede ser separada de su identidad. Hoy, en el mundo de los chats y las redes sociales, suelen señalar, ¿no?, los especialistas, la mayúscula y la minúscula se volvieron un territorio expresivo nuevo, algo parecido a lo que antes era el tono de voz. ¿Viste? Por ejemplo, cuando te dicen, ¿por qué escribís en mayúscula? Es como si me estuvieses gritando, por ejemplo.
1: Hay un amigo mío que lo único que hace es escribirme en mayúscula y parece que me altera cuando lo veo, ¿eh?
0: Sentí que te está gritando, ¿no?
1: Te lo juro por Dios.
0: No sé por qué uno lo relaciona. Bueno, pensemos en alguien justamente que escribe absolutamente todo en minúsculas. Vamos al caso inverso. Oh. Incluso los nombres propios y el comienzo de las oraciones.
1: No soy de esos.
0: Ese gesto, que no es un simple descuido o una economía del lenguaje, suele transmitir una búsqueda de horizontalidad, de bajar el volumen y de no imponer ningún elemento. A veces es una marca generacional, una estética compartida por jóvenes que asocian la mayúscula con la formalidad en las instituciones, con la voz del padre o del profesor, ¿no? En otro extremo, el uso sostenido de las mayúsculas, que casi universalmente se lee como un grito. Bueno, ahí no hace falta mucho psicoanálisis. Parece que el cuerpo entra en la letra. La mayúscula sostenida suele aparecer en momentos de urgencia, ajá, de enojo, de necesidad de ser escuchado. Bueno, en este caso de ser leído, sí, ¿no? Es interesante notar que quien recurre a este recurso muchas veces no puede sostener el mismo tono en una conversación cara a cara. Entonces, la escritura, ¿qué pasa? Le presta una intensidad que la voz, contenida por la presencia del otro, no se permite. Se podría imaginar que aquel o aquella que utiliza caracteres grandes o en mayúsculas tiene un narcisismo más desarrollado que aquel o aquella que utiliza caracteres pequeños que dan cuenta de cierta inhibición. Así, la letra manuscrita y sus detalles muestran mucho más que un simple trazo. Me parece que yo soy objeto de estudio, pues yo mezclo. Yo soy un cocoliche. Yo te mezclo la manuscrita con,
1: ¿sí?,
0: con la imprenta. Sí, un desastre. No
1: puedo. Eso es raro, Eso es raro. Hay que tratarse. No, mentira.
0: Bueno, ¿qué pasa cuando aparece una mayúscula en un lugar inesperado? Alguien que en medio de una frase en minúsculas coloca una palabra en mayúsculas, ¿no?, sin saberlo del todo, está señalando dónde pesa el acento de su discurso. Ahí la ortografía funciona como el lapsus, no como un error, sino como una verdad que se cuela por una grieta de la norma.
1: Ajá.
0: Bueno, no existe un significado fijo ni universal para estos usos, pero bueno, muestran cómo cada uno se relaciona con las reglas, con la autoridad, con el propio modo de comunicarse. No hay un diccionario de la mayúscula, pero si el modo en que cada quien maneja las convenciones revela su relación particular con la norma, en este caso la norma de la escritura, con la autoridad, con el lugar que se otorga a sí mismo y al otro en el acto de comunicar. Fíjate vos todo, ¿no? Todo lo que encierra. Exactamente, el hecho de una mayúscula, de escribir todo en mayúscula, de escribir todo en minúsculas. Bueno, para ir cerrando,
1: sí,
0: pues te veo interesado. ¿Cómo afectan las emociones la forma en que escribimos? No, por eso te veo interesado, como para después hacer el aporte justamente de eso. Me encanta. A veces el malestar o la alegría se cuelan en la forma en que escribimos, mucho antes de que podamos reconocerlo. ¿No te pasa que por ahí si estás triste escribís así como desganado, si estás así como eufórico escribís todo con garabatos?
1: No, en este caso bueno, estoy en el medio.
0: Cuando alguien atraviesa angustia, ansiedad o un estado de conmoción emocional, suelen aparecer marcas bastante reconocibles. A saber, oraciones que se cortan antes de terminar, un uso errático de la puntuación, repeticiones de palabras y una sintaxis que pierde linealidad, como si el pensamiento no alcanzara a organizarse en la frase antes de que la mano ya esté escribiendo la siguiente. En los casos de depresión se observa el fenómeno inverso: menor cantidad de palabras, vocabulario más restringido. Uh-huh. ¿Viste cuando se reemplazan, por ejemplo, el qué con la Q y la apóstrofe? Por ejemplo.
1: Me hincha soberanamente las pelotas lo que no escriben completo. ¿Viste? Es terrible.
0: Bueno, oraciones cortas y una tendencia notable al uso de la primera persona del singular, ¿no? Combinado con un vocabulario centrado en la queja, la falta, la pérdida. Yo que, por ejemplo. Las personas con mayor malestar emocional usan más pronombres en primera persona del singular y menos en primera del plural. No hablan de nosotros, hablan del yo, ¿no? Como si el nosotros se volviera menos disponible cuando el sujeto está absorbido en su propio dolor. Soy yo el que sufro, soy yo el que la estoy pasando mal, etcétera, ¿no? En estados de euforia o manía aparece la fuga de ideas trasladada al papel. O sea, frases larguísimas, encadenadas por y o por guiones, saltos de tema abruptos, un ritmo acelerado que a veces se nota incluso en la cantidad de signos de exclamación. ¡Hola! Y le pones muchas A y muchos signos.
1: Eso también lo hago, suelo hacerlo.
0: Bueno, pero eso cuando estás eufórico.
1: Saludo, sí, por ahí, ¿viste? Hola, le meto, sí. Yo en WhatsApp, por ejemplo, hago esas boludeces.
0: Bueno, antes la caligrafía era una parte fundamental de la formación de la escuela, sí, ¿no? Seguramente vos has tenido caligrafía. Yo he tenido. Antiguamente formaba parte de las materias del secundario, la caligrafía, en una palabra en desuso, que formaba parte de la formación. Se utilizaban lapiceras de tinta y además distintas plumas, ¿no? En función de cada letra. Bueno, para muchos ese ritual dejaba una huella emocional y visual, ¿no? Que aún hoy despierta nostalgia y placer. En algunos, más que nada, los que recordamos haber tenido caligrafía en la escuela. Bueno, la escritura es ese espacio donde cada uno se expone, se esconde, se protege o se busca. Allí, en la forma de nuestras letras y en los silencios entre las palabras, quedan señales de lo que sentimos, ¿no? De lo que no podemos decir en voz alta y de lo que todavía no logramos entender. Es decir, que cada texto es una invitación a mirarnos de cerca, a descubrir historias propias en los detalles más simples. Quizás al releer lo escrito, cada lector encuentre no solo un mensaje, sino también un eco de su propia manera, ¿no? De estar en el mundo, según su estado de ánimo. Parece muy muy muy interesante la visión que da la psicología sobre las formas de escribir.
1: Ahí,
0: ¿no?
1: Es el punto, sobre todo, de la psicología sobre la forma de escribir. Uh-huh. Un análisis bastante puntilloso, ¿no? Minucioso. Digo, viste, a ver, digo, es bien, vos te preparás para ser psicólogo, pero a partir de que vos te preparás y el psicólogo ve cuando escribís y te dice todo esto, vos le terminás creyendo. Viste, es algo complication,
0: Lo que pasa es que eso depende también como cada uno mire la psicología, y no me quiero meter en un terreno que desconozco, sencillamente por haber hecho terapia, ¿no? Sí. Durante varios años. Yo, por lo menos, y hablo por mi caso personal, porque he conocido otros casos que eran el extremo totalmente inverso, pero yo las veces que recurrí a algún profesional, algún terapeuta, ha sido para buscar alguna herramienta para abordar determinadas situaciones, momentos en mi vida de cambios, de ausencias, de faltas, y bueno, a veces tener una perspectiva de alguien que pueda llegar a ser objetivo te puede, ¿no?, abrir un poquito el panorama. Esa era mi idea. Yo nunca fui a un psicólogo o una psicóloga a decirle o a preguntarle qué tengo que hacer ante tal situación. De hecho, a mí la psicóloga me decía, vos a mí hubiese sido la última persona que me hubiese llamado una vez que le planteé una situación en la que una conocida mía no sabía qué hacer y lo primero que hizo fue llamar a la psicóloga, a ver qué hago. Nunca fue mi caso. Por eso te digo, depende cómo cada uno la enfoque o lo que cada uno busque o lo que cada uno necesite.
1: Sí. Yo no voy a ir nunca al psicólogo.
0: Está muy bien.
1: Es una cuestión de que pasa. Mirá que lo he planteado con las. Mis hijos sí, en algún momento lo necesitaron. Así me lo recomendaron, ¿no? El neurólogo en su momento, cuando viste. Y yo me sentaba delante de ella y me decía, bueno, tenés que venir, así te hago la devolución y qué sé yo. Y yo me sentaba así, viste, con cara como, dice, vos no crees nada de todo esto. No. ¿Y por qué venir? Digo, porque me obligan, si no, no vendría. Pero es una cuestión personal, como vos decís, tu situación, ¿no? Y mirá que yo sé que tengo un cable que no hace masa, ¿eh? No es que yo me doy cuenta que tengo, que me chisporrotea el cerebro, pero es más fuerte que yo.
0: Muchas veces la idea, te vuelvo a decir, depende del tipo de terapia también.
1: Entendí, perfecto.
0: Hay diferentes corrientes, ¿no?
1: Total.
0: Pero depende de lo que cada uno necesite. Muchas veces, quizás, a mí me ha pasado, ¿no? Que la psicóloga me ha dejado pensando como tarea para la próxima, ¿viste? Uh-huh. ¿Y por qué no pensás en tal opción? ¿No? ¿Cómo pensás que se podría dar toda la situación si vos actuaras de tal manera y no de tal? Fíjate, pensalo, ni siquiera lo apliques, pensalo. Entonces, bueno, eso creo que está bueno. Por lo menos, en mi caso, yo he ido muchas veces en busca de eso.
1: Yo tendría que ir, sobre todo en este momento. En esta época de mi vida tendría que ir, porque yo, viste, de un día para el otro digo, me tengo que poner firme, basta, hasta acá llegamos, y después si no vengo y veo a la persona y otra vez se me afloja la pierna y así, ¿me entendés? 14 psicólogos. Seni me dice, tenés que arrancar con 4 o 5. 14 deberían ser. Pero es la realidad, ¿viste? Vengo y digo, no, ¿para qué insisto? Si es ir contra la pared, como decía Di María. Y bueno, después vengo y digo, voy a hacer imposible para romper esa pared. Y digo, ¿para qué? Si esa pared es inviolable. Y arranco otra vez y digo, tengo cada quilombo. Los quilombos me aparecen los viernes a la noche y me vuelven los lunes a la madrugada. No sé por qué.
0: Tengo un beso grande para Magalí, sí, mi amor, que nos estaba escuchando. Y me encanta esto, ¿no? Porque cierra su mensaje diciéndonos, es la primera vez que los escucho y parece que estoy en el living de mi casa. Es lo que buscamos.
1: Sí, sin ninguna duda.
0: Porque seguramente ella, en este momento, se me ocurre, ¿no? Debe estar charlando con el compañero, ¿no? Con el marido. Acerca, che, mirá vos, ¿qué puede ser esto? A ver cómo escribís vos. Escribime una canción, escribime sí. Tal cosa. Me encanta, me encanta. Bueno, Magalí escuchó el saludo que le mandamos hace un ratito, tomó nota del número y no quiere dejar de mencionar que su camino en el Hospital Magalí, a quien saludamos hace un ratito, claro. que ya forma parte de la planta, ¿no? Del personal del Hospital de Niños. De
1: la nueva nombrada en el hospital.
0: Sí, enfermera ella. Que no quiere dejar de mencionar a las personas que la apoyaron, que vieron en ella algo que ni siquiera ella había visto, ¿no? Y que confiaron en ella. Así que, bueno, por supuesto, dice a Romina y a todo el equipo, muchísimas gracias, éxitos y bendiciones. Gracias por los buenos deseos. Y nos debemos una cena, dice Magalí.
1: Bueno,
0: así que,
1: pero no me va a llevar igual, Magalí, a mí.
0: Tomó el balón. Un beso grandote, Maga, de corazón, y que lo pases hermoso. Y quiero sumar también a Liliana, que, viste, hace un ratito hablábamos de la temperatura en Ushuaia, que decimos, sí. no puede ser, 6 grados, 4, bueno, nos envía por ahí una captura, evidentemente, de su teléfono, que le marcaba 5 grados.
1: Mira.
0: En Ushuaia, o sea que estábamos bien.
1: Uh-huh.
0: Gracias Lili, buena madrunoche. Sonia Fabián, los estoy escuchando, nos escribe, desde ayer mucho viento, que ha descongelado toda la nieve que había.
1: Mira, claro. Es bueno eso, por lo menos un aliciente a tanta nieve y a tanto impedimento de moverse con facilidad.
0: Y a Pepe, el calecitero de San Rafael, allá en la provincia de Mendoza, también queremos agradecerle las palabras lindas que hace un ratito nos destinaba. El tema es que no podemos poner el mensaje en el aire, Pepe, lo habíamos explicado, porque no tenemos la productora, que es la que se encarga de cargarle los audios a nuestros compañeros operadores, pero gracias, gracias porque lo escuchamos con

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1: 6:06.
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0: Cumpla de Morenos, canción de película. Ahí teníamos a Lionel Richie, Diana Ross. Amor eterno.
1: 1:48:48. No tenés mucho tiempo. Así que empezá a desembuchar el tema de la humanoide sexual. Te lo pido por favor, porque la gente está ávida de saberlo.
0: Te quedaste pensando.
1: Mirá la cara de Gaby, que no sabe de qué hablamos, porque levantó la ceja y él no estaba.
0: Claro, porque hicimos el entre, ¿no? Uh-huh. Hace un rato, claro, no había llegado.
1: Se están generando, querido Gaby Seni, réplicas de mujeres humanoides de uso sexual, pero son tan perfectas, valen $175,000. Ahora, el que tiene $175,000 para gastarse una muñeca de esa, tiene para elegir, esa cosa de loco.
0: Bueno, pero déjame decirte que si es así, lo gastas una vez.
1: Yo prefiero gastarlo en cuota, ¿eh? Que sea de carne y hueso.
0: Bueno, Aria es un robot humanoide avanzado, de cuerpo completo. Porque hasta ahora, claro, lo que se habían presentado, y como lo decíamos hace un rato, eran versiones económicas, como más básicas, uh-huh. Eran bustos parlantes de mesa. Pero bueno, acá estamos hablando de un humanoide de cuerpo completo, creado por la empresa estadounidense RealBotics. Fue presentado con un precio de $175,000. Diseñado para ofrecer compañía emocional, sí. Combatir la soledad y mantener interacciones conversacionales personalizadas mediante inteligencia artificial. Digamos, como para reemplazar la intimidad humana, se podría decir. Te cuento algunas características. Sí. Esto me llamó mucho la atención, mira. Cuenta con 17 motores en la cabeza, hacia arriba para lograr expresiones faciales realistas. Piel con textura humana y un modelo de cuerpo completo capaz de moverse sobre una base circular con ruedas.
1: Dios
0: mío. Utiliza modelos de lenguaje avanzados como GPT-4 y de código abierto para conversar en tiempo real, reconocer rostros, seguir objetos con la mirada y recordar preferencias del usuario.
1: Tiene memoria.
0: No tenés que explicar dos veces las cosas.
1: Se agravas.
0: Los usuarios pueden elegir el diseño físico de la cabeza, el peinado y ajustar los patrones de comportamiento, sí, del robot. Como que vos lo programás.
1: Está perfecto.
0: Ahora que no sé por qué la versión femenina nomás, pero bueno. Existen versiones. No, ya sé. Estuve leyendo comentarios, ¿no?
1: La mujer es más pilla.
0: Una chica pidió la versión. Uh-huh. De un hombre, de un, sí, humanoide. Bueno, imagínate los comentarios que le llovieron.
1: Sí.
0: No los voy a reproducir. Bueno, existen versiones básicas, ¿no? Versiones económicas, como bustos, decíamos, parlantes de mesa, que comienzan alrededor de los $2,000, a diferencia de la versión humanoide completa, que cuesta la friolera de $175,000.
1: No tiene mano, no tiene pierna en el busto. ¿Qué para qué le quede arriba la mesita de luz?
0: Bueno, pero la versión es bastante más económica.
1: Sí, bueno. No hace nada tampoco. Te habla al oído, la mamá.
0: Bueno, en cuestión que se ha fusionado la ingeniería avanzada, la psicología social, sí, y esto en un laboratorio de California. Uh-huh. Ahora habrá que ver cuántas áreas van a dar vueltas por allí como compañeras emocionales de quienes busquen interacción, ¿no? Sin los riesgos inevitables de las relaciones humanas tradicionales. Alguno decía, por lo menos no te va a pedir la mitad si las...
1: Ah, bueno. Los riesgos. Qué mundo, el mundo está... Mi nono decía, el mundo está corrompido, quería decir mi abuelo.
0: No se confundan. A ver, porque Aria... Y esto está bueno aclararlo. Fue diseñada con un propósito diferente, a diferencia de los robots, me refiero con fines eróticos. Y es esta la distinción que genera un poquito de controversia. Hay una explicación. ¿Qué es Aria y por qué no es un robot sexual? Aria es una figura humanoide que se activa mediante inteligencia artificial, decíamos, y que cuenta con un cuerpo de tamaño real y un rostro intercambiable. Sí, mantiene eso. Si bien la empresa detrás de Aria, conocida por fabricar las Real Dolls, que son las muñecas de lujo en el mercado de juguetes sexuales, podría generar ciertas expectativas respecto a la naturaleza de este dispositivo, sus creadores se encargaron de aclarar que Aria no fue diseñada con fines eróticos. A diferencia de sus antecesoras, Aria no incluye genitales y su función principal es actuar como una compañera emocional, no como un objeto sexual. Así que todos los pensamientos y todos los ratones, hasta el momento de alguno que quizás haya escuchado en torno a Aria, hay que desestimar.
1: ¿Mm? Te vas a la 175, Lucas, y viene. Bueno, y viene así.
0: Valía la aclaración para no malinformar a nuestros amigos oyentes.
1: Para ser decente, una unidad sellada viene. ¿No? 175.000 dólares, unidad sellada. ¿Sabes las cosas que hago con 175.000 dólares? Mirá, me lo voy a gastar en Aria.
0: Son las cosas que tengo que arreglar en mi casa.
1: Pero si te alcanzan.
0: No, pero no, es un. Como para tenerlo en cuenta, ¿no? Depende, que tiene plata.
1: Cuando avance, cuando evolucione. Ahora déjala ahí.
0: Tiene cámaras, sí, también. Instaladas en los ojos.
1: Sí, me imagino. Graba todo, las preferencias, lo que te gusta, todo.
0: Claro.
1: Pero bueno, este es el mundo que nos toca vivir, ¿eh? El de las relaciones humanas va quedando atrás. Eso es lo triste. Triste es que también se va terminando esta edición de martes de día 2. Volveremos en la madrugada del miércoles. Ustedes saben que se tienen que quedar hasta las 6 de la mañana aguantando los trapos aquí en Nacional, en esta matiné nocturna, así lo denominamos, 2x1, que vienen enganchados día 2 y en discoteca se queda la Negra Hermosa hasta las 6 y ustedes bancando ese hermoso programa con buena música. Y con ella, nada más ni nada menos.
0: Ay, qué linda dupla para cerrar. Uy. Cómo me gusta. Un placer, como siempre.
1: Buena madrugada. Gaby, gracias por estar. Y a ustedes, gracias por tanto amor y tanto afecto. Nos vamos hasta mañana. ¿Con qué nos vamos, amor?
0: Barbara Streisand. Barry. Guilty. Culpable.

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1: Las 2 de la madrugada en la República Argentina. El canciller Pablo Kirchner reveló que al momento no hay argentinos entre las víctimas del terremoto de Colombia. El jefe de la diplomacia argentina transmitió a las autoridades colombianas la disposición de nuestro país para brindar la asistencia que resulte necesaria. Además, Kirchner expresó sus condolencias a las familias de las víctimas. El gobierno tildó de político el paro universitario del miércoles. A través del Ministerio de Capital Humano ratificó la convocatoria a la paritaria con los gremios universitarios, docentes y no docentes para el 1 de septiembre. De esa forma, le respondió a los sindicatos que anunciaron un paro para el próximo miércoles 12 de agosto. El Ministerio de Defensa designó a Daniela Erika Alegría como directora de Política Industrial y Producción para la Defensa. La designación se formalizó a través de la resolución 540/2026, con carácter transitorio desde el 1 de junio de 2026 y por 3 años. La funcionaria tendrá a cargo el análisis sectorial de empresas de la jurisdicción y el monitoreo de la producción nacional para la defensa. También deberá asistir en planes estratégicos, transferencias tecnológicas y evaluación de inversiones productivas del sector. En el departamento Vinchina, provincia de La Rioja, donde escuchan Radio Nacional en AM670 y por la FM92.3, rige una alerta naranja por nevadas. En la ciudad de Buenos Aires y alrededores, la temperatura es de 9 grados, la sensación térmica 7 grados 6, el cielo está parcialmente nublado y la humedad es del 68%.
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11 minutos pasaron de las 2 del martes 11 de agosto de 2026 y aquí estamos dándole la bienvenida a quienes se van sumando a partir de este momento, a quienes ingresan a la Discoteca Nacional y lógicamente agradeciendo a quienes nos vienen acompañando con Fabi Codevila en nuestro día 2, en el arranque de una nueva vida. ¿Cómo vamos? Feliz día a todos los y las nutricionistas. Hay una historia del porqué que vamos a compartir también en esta madrunoche, lógicamente recordando, como decíamos recién, el nacimiento, un día como hoy, de Gustavo Cerati. Allá por el año 1959 tenemos un homenaje por allí preparado también. Nos quedamos hasta las 6 haciendo la Discoteca Nacional, puestos en el aire por el señor Gabriel Octavio Zeni. Claro que sí, supervisados desde el control central de LRA1 Nacional Buenos Aires, hoy por don Santiago Conde. Y gracias a los compañeros José Luis Ojeda y Gustavo Novela en la planta transmisora de Radio Nacional ubicada en General Pacheco, provincia de Buenos Aires. Este mensajito de madrunoche generado aquí en Maipú 555, pleno corazón del microcentro porteño, llega a todos los rincones de la patria, a través de nuestras 49 emisoras, así que gracias por conectarnos, queridos compañeros. Bueno, hoy saludando a todos los compas y colegas de nuestra LRA 55, Radio Nacional Alto Río Senguer, en la provincia de Chubut. Allí nos sintonizás en AM740 o bien a través de la FM 93.5. ¿Cuántos amigos, cuántas amigas se han quedado por allí y nos ratifican que un tramito más recorren de esta madrugada escuchando Radio Nacional, algunos hasta las 6 y otros hasta que dé? ¿Sí? Así que gracias, gracias a quienes en sus actividades a lo largo y a lo ancho de nuestra patria están por allí sintonizando alguna de nuestras emisoras. Y ni qué decirles a los amigos que nos están escuchando en Chile, en Bolivia, en Paraguay, en Uruguay. Gracias, gracias. En Brasil, por supuesto, en Israel, como Norberto, nuestro compatriota amigo. A todos, a todas, será un placer enorme acompañarlos, como me gusta decir, haciendo lo que les toque. Estén donde estén, vayan donde vayan. Ahí estamos siempre acompañados de una canción. Como en este caso, Virus, Imágenes Paganas.

teníamos la música de la mano de Suéter. Qué lindo recuerdo, año 1984, para Amanece en la Ruta. Antes, Luis Alberto Spinetta, Mapa de tu Amor. 2:26, ya estamos en marcha, ya estamos transitando la Discoteca Nacional y esto no para. Hasta las 6 no nos detenemos, así que si gustás ser parte con algún mensajito en nuestro WhatsApp, va el número para que nos agregues en la agenda del celu. 11-3-870-74-85. Allí nos quedamos. Y como les decíamos, hoy temprano con Fabi, ¿sí? En lo posible estos días, en ausencia de nuestra productora, de vacaciones ella, vamos a pedir que sean mensajes para ser leídos, mensajes escritos, ¿sí? Porque se nos complica poner en el aire los de audio, porque esa, bueno, es su labor, la de nuestra productora, entre tantas otras labores, ¿sí? 11-3-870-74-85. Gracias. Bueno, hay amigas, amigos por allí, prendidas, prendidos, que se han quedado en sintonía, como Betty, nuestra amiga del puesto Las Taguas, allá en Malargüe, provincia de Mendoza. Un beso enorme para vos, mi reina, que sé que mañana arrancás temprano, pero te agradezco infinitamente que te quedes un ratito más haciendo parte de la discoteca. A Lucy, por supuesto, la hermana de Betty, que nos escucha siempre. A Juan Manuel de San Carlos, allí en el centro de la provincia de Santa Fe. A Javier, nuestro amigo camionero de Puerto San Julián, ¿sí? Que está saliendo de Perito Moreno rumbo justamente a San Julián, como siempre en compañía de la radio. Buena ruta. Un abrazo bien fuerte para vos y en un ratito, a propósito, vamos a estar recorriendo nuestra geografía desde el Servicio Meteorológico Nacional. Escuchábamos hoy a nuestro compañero Darío Burstyn dando cuenta de algunos alertas, ¿no?, que estaban vigentes por nevadas persistentes en el sur y en el oeste de Neuquén, así que nos vamos a dar una vueltita por nuestra Patagonia, en realidad por todas nuestras regiones, ¿eh? En un rato nada más, porque ahora hay más música, hay más canciones en este arranque de martes. Lo que llega pertenece al álbum Dios los Cría, que es el 16º álbum de estudio de Andrés Calamaro. Son reversiones de temas clásicos de Calamaro, acompañados por artistas como Julio Iglesias, Vicentico, Lila Downs, León Gieco, Mon Laferte, Alejandro Sanz, Carlos Vives, Rafael y, como en este caso, Manolo García y Vicente Amigo. Para no olvidar.

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Sueños, Diego Torres, Julieta Venegas, en la Discoteca Nacional, 2:39 en la República Argentina. Y no se olviden que tenemos la materia de Don Luis, en un rato nada más. Hay hoy un relato que lo involucra a un esquimal vaquean, una familia que parece decide vacacionar por Canadá. Una historia que le contaron a Don Luis por teléfono. Y bueno, y él la comparte con nosotros en su matera. En un ratito nada más, tenemos una bonita historia por compartirles. Una historia real que sucedió hace algunos años. Y hay un súper especial, bien variadito. Hoy preparado ya para compartir minutos después de las 4. Esto recién comienza, así que vamos a pasear por nuestra geografía, en principio agradeciendo mensajes que han ido llegando a través del WhatsApp nacional. Gracias a Lalito Román, nuestro amigo remisero de Tartagal, allí en la provincia de Salta. Gracias por acompañarnos. Lalo, a Ariel, que está por allí en Zárate, en sintonía. Muchísimas gracias, Ari. A Cecil Hughes, de Esquel, en la provincia de Chubut. Beso grande también para Ana María, nuestra amiga de Santa Fe. Para Pedro, de Resistencia, en la provincia de Chaco. Presente como siempre. Nos reporta por allí Pedro que en este momento en Resistencia el cielo está parcialmente nublado y la temperatura es de 11 grados. Mirá cómo nos alivia el trabajo, Pedrito. Muchas gracias. Abrazo fuerte para Raquel de Humboldt, provincia de Santa Fe, aquí acostada escuchándolos con mucho frío. Bendiciones a montones también para vos, Raquelita. Gracias. A Gloria, que está por allí en Jujuy. Aquí hace un frío polar. A mí que no me gusta el frío. Los lapachos ya están florecidos. Quiero que sepan, y nos envía por aquí una foto hermosa, teñido de amarillo ese lapacho. Me encantó. Un abrazo enorme para vos, Gloria. Buenas noches, aquí escuchándolos desde Rama Caída, provincia de Mendoza. Esta es una región de San Rafael, con un poco de frío. Antes de ir a dormir, saludos y bendiciones. Abrazo fuerte, Silvia, muchísimas gracias por acompañarnos. Iván, del Comodoro Rivadavia, también allí presente. Buenas madrunoches, desde el yacimiento, escuchándolos. Gracias, un abrazo grande y que sea un gran martes, chicos, para ustedes también. Para Pablo, que está por allí en Gualeguaychú. Buenas madrugadas. Una noche más junto a tu compañía que nos hace bien para afrontar esta noche fría. Cariños, desde Gualeguaychú. Hoy se suma otro compañero a la ronda del café. Somos Sergio, Agustín, Joaquín y Pablo, que fue quien nos escribió. Así

querido amigo de Culiacán. Sonia querida, aquí sigo deleitándome con estas bonitas canciones de la Discoteca Nacional. Y al rato a esperar un paquetito de tangos, mientras llega el amigo Morfeo con un dulce sueño. Un fuerte abrazo para todos los que hacen posible esta transmisión. Muchas gracias y lluvia de bendiciones. Aureliano de mi corazón, muchas gracias. Nos encanta acompañarte allí a la distancia, en Culiacán, nada más y nada menos, en Tierra Azteca. Un beso grande para Marva también, y para toda la familia Vázquez Camacho. Hola, buenos días, chicos. Soy la flaca Esther de Salta, canta presente. Eduardo de Montecomán, allí en la, también en San Rafael, en la provincia de Mendoza. Victoria de Tartagal, provincia de Salta. Beso inmenso para vos también. Es hermoso seguir acompañándote por más momentos compartidos. Sonia, sigo siendo Mario, nuestro amigo de San Luis. Gracias, Mario de mi corazón. Siempre es lindo saberte cerca. Buena madrunoche, estimada compañera Sonia. La temperatura por aquí es de 6 grados. Fría la madrugada. Aguardo el especial de las 4 con cariño, Oscar Alberto Escobedo, nuestro amigo de Córdoba Capital, allí presente. Y gracias también a Ico Acevedo, que nos está escuchando allí en Itatí, en provincia de Corrientes. ¿Cuántos y cuántas que somos en esta madrunoche? Arrancando el martes juntos, juntas en sintonía, en este rinconcito del dial. En San Juan, ahora, el cielo está despejado y la temperatura es de 2 grados. La humedad, 68%, y se espera una máxima de 13 grados. Hoy, con cielo parcialmente nublado. En San Luis, cielo ligeramente nublado, 4 grados 8 décimas la temperatura, 3 grados 7 la térmica, y se espera una máxima de 15 grados. Mientras que por Malargüe, provincia de Mendoza, el cielo está nublado. 2 grados 4 décimas bajo cero la temperatura, 4.6 bajo cero la térmica, ¿sí? La máxima no superaría los 3 grados hoy por Malargüe. Y en Puerto San Julián, provincia de Santa Cruz, el cielo está despejado y la temperatura es de 2 grados 2 décimas. La sensación térmica, 2 grados 7 décimas bajo cero. Se espera una máxima de 7 grados hoy con cielo algo nublado por Puerto San Julián, provincia de Santa Cruz. Y lo que les anticipaba en el comienzo de nuestra Discoteca Nacional, están vigentes dos alertas, uno amarillo y uno naranja para Neuquén. En un ratito les cuento qué sectores se van a ver afectados, ¿sí?, por estas alertas, por nevadas persistentes en la provincia de Neuquén. Ahora, un paquetito de boleros para románticos y románticas. Los Panchos, acompañando a Eddie Gourmet, a María Marta Serralima y a Giriola Cinquetti.

Bloquecito para románticos y románticas, ¿eh? Un paquetito con los panchos, y Diego Ormez en el arranque, y sabor a mí, de Álvaro Carrillo, junto a María Marta Serra Lima, y Volveré, y recién con Giliola Cinquetti, Se te olvida la mentira, otra de Carrillo. Faltan 6 minutos para llegar a las 3. ¿Qué les parece el cierre de hora a Pura Música Ciudadana?

0: Ahí estaba la talentosísima Sandra Luna, acompañada en el piano por el maestro Pablo Valle, en Anclao en París. Un tango del año 1931, de Guillermo Barbieri y Enrique Cadícamo. Antes escuchamos a Enrique Campos en la orquesta de Ricardo Tanturi con Una emoción, de Raúl Caplún y José María Suñé. Faltan segundos para llegar a las 3 de la madrugada. Vamos a hacer un alto en nuestra discoteca, vamos a informarnos, para eso ya está preparado, para contarnos lo que hay que saber nuestro compañero, el puntano Fernando Pedernera. Y a la vuelta se viene nuestra historia de hoy con Yuri Gagarin.
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2: Las 3 de la madrugada en la República Argentina. YPF registró una utilidad neta récord de 1.205 millones de dólares en el segundo trimestre. Este resultado fue el segundo más alto en la historia de la compañía, impulsado por el continuo crecimiento de la producción de shale. Además, impactaron la reducción en los costos de extracción, los niveles récord de procesamiento y la dinámica alcista de precios por la guerra entre Estados Unidos e Irán. La Confederación Argentina de la Mediana Empresa ratificó sus números y respondió al dueño de Mercado Libre. Marcos Galperín había reclamado que los datos de CAME incluyeran las cifras del volumen de ventas de su plataforma, que había crecido 38% en el segundo trimestre. Al respecto, el titular de la entidad, Ricardo Diab, precisó que sus datos relevan el 90% del comercio y señaló que carne, leche o pan no se compran en plataformas. Juicio por la muerte de Diego Armando Maradona. En una nueva audiencia en los tribunales de San Isidro, este martes declarará el forense Carlos Casinelli, uno de los médicos que hizo la autopsia del exfutbolista. Ya había comparecido en una oportunidad en la que dio detalles de la necropsia, cuyo resultado fue un edema agudo de pulmón por insuficiencia cardíaca. En Luján de Cuyo, provincia de Mendoza, donde escuchan Radio Nacional en AM 960 y por la FM 97.1, rige una alerta amarilla por nevadas. En la ciudad de Buenos Aires y alrededores, temperatura 8 grados 8 décimos, sensación térmica 7 grados 7, cielo parcialmente nublado, humedad 70%.
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La noche, siempre la noche, invitada a curar corazones descosidos. La noche que además nos convida y nos invita con historias como esta.

La primera persona que viajó al espacio regresó a la Tierra sin aterrizar dentro de su nave. El 12 de abril de 1961, Yuri Gagarin permanecía sujeto en el interior de una cápsula esférica de apenas 2 metros de diámetro. Tenía 27 años y estaba a punto de intentar algo que ningún ser humano había hecho. Cuando el cohete comenzó a elevarse desde Baikonur, pronunció una palabra que terminaría representando el inicio de una nueva era. Poyekali, allá vamos. La Vostok 1 aceleró hasta superar los 27.000 kilómetros por hora. En 108 minutos, completó una vuelta alrededor del planeta y alcanzó una altitud superior a los 300 kilómetros. Desde una pequeña escotilla, Gagarin observó las nubes, los continentes y la curvatura de la Tierra desde una perspectiva que hasta entonces solo había pertenecido a la imaginación. Sin embargo, el primer cosmonauta era, en gran medida, el pasajero de una máquina automática. Los científicos soviéticos todavía temían que la ingravidez pudiera afectar la capacidad mental de una persona. Por eso, los controles manuales permanecían bloqueados. Gagarin llevaba instrucciones para activarlos únicamente si el sistema automático fallaba. El momento más peligroso llegó durante el regreso. El módulo de equipos debía desprenderse antes de entrar en la atmósfera, pero varios cables permanecieron unidos. La nave comenzó a girar violentamente mientras descendía, envuelta por temperaturas extremas. Finalmente, las conexiones se quemaron y la cápsula consiguió estabilizarse. A unos 7 kilómetros de altura, Gagarin se eyectó, tal como estaba previsto, y abrió su propio paracaídas. La cápsula cayó por separado. Cerca de la ciudad de Engels, una mujer y una niña observaron a un hombre vestido con un traje naranja avanzar hacia ellas desde el campo. Gagarin debió tranquilizarlas y explicarles que era soviético, que acababa de regresar del espacio y que necesitaba encontrar un teléfono. Durante un tiempo, las autoridades ocultaron que el cosmonauta no había aterrizado dentro de la cápsula, porque ese detalle podía afectar el reconocimiento oficial del récord. Pero nada podía cambiar lo esencial. Durante 108 minutos, la humanidad dejó de contemplar el espacio únicamente desde abajo. Por primera vez, uno de nosotros había mirado la Tierra desde afuera.

paseíto por el mundo a través de la música de la Discoteca Nacional. Ahí lo teníamos a José Luis Perales y El Amor. Antes, Diango, Corazón Mágico, y había pasado Julio Iglesias con La Nave del Olvido. 3:22, seguimos adelante a puro disfrute en esta recorrida por el mundo a través de la música. Llegan Lola Flores y José Luis Rodríguez.

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0: paseíto por el mundo a través de la música que nos dejó en México con los Café Tacuba y Eres. Antes habíamos escuchado a Roberto Carlos, Cóncavo y Convexo, y Lola Flores junto a José Luis Rodríguez, Sal y Pimienta. 3:34 en la República Argentina. Hacemos una pausa y hay más discoteca nacional. Tenemos La Matera de Don Luis y les voy a contar de qué se tratará nuestro especial de las 4.
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Manuel Pintos, 11.000, lo que pasaba. Faltan 20 minutos para llegar a las 4 de la madrugada. ¿Cómo se pasa el tiempo? Por lo menos esa es la sensación que da, ¿viste? Cuando uno está bien acompañado, cuando uno se siente cómodo con amigas, con amigos, como me pasa a mí en la madrugada. Tengo un beso gigante, gigante, gigante para enviarle a Mario, que nos está escuchando allí en San Rafael. Hermosa semana también para vos, para otro Mario, el lobo del yacimiento Cerro Dragón. Gracias. Hoy con Agustín, escuchándonos mientras trabajan los chicos. Gracias, gracias por elegirnos. Beso grande para Rubén, que está por allí en Bahía Blanca, provincia de Buenos Aires. Hola amiga, muy buenas noches. Para Clarita de Puerto Iguazú, en la provincia de Misiones, un mate, pero por supuesto, me encanta compartir los primeros mates del día con tantos amigos, en cada rincón de nuestra patria. Sonia querida, aquí a full, haciéndote el aguante con el programa hasta las 6. Vamos todavía, Fabián de La Paz, allí en la provincia de Entre Ríos. Un beso inmenso, Fabi, para vos. Buena noche azul y serena sobre Córdoba. Una maravilla el recital de ayer. Ah, con Daniel Riolobos. Qué lindo, Lili, que te gustó. Qué sorpresa llegará hoy. La espero. Gracias mil. Un beso enorme, enorme para vos, Lili. Bueno, ya que me das el pie, les voy a contar que hoy venimos con un variadito tanguero. Ayer hubo poco tango en nuestra discoteca, así que hoy nos vamos a despachar con Roberto Goyeneche en la Orquesta de Troilo, con Alberto Morán en la Orquesta de Pugliese, con Raúl Verón, con Lucio de Mare, con Jorge Durán, con el maestro Carlos Di Sarli en su orquesta, con Carlos Acuña en la formación de Rodolfo Biaggi, nada más y nada menos. También la vamos a escuchar a ella, a María Graña, a Latana Rinaldi, a Julio Sosa, a Jorge Falcón, a Rubén Juárez, a Hugo del Carril y a tantos otros y otras. Así que tenemos un picadito tanguero hoy, Liliana Quinteros, en nuestro especial a partir de las 4. Abrazo fuerte para Ariel, que nos está escuchando por allí en Zárate. Hermosa, estoy con vos hasta las 6, junto a tu compañía. Gracias. A vos, Ari. Olé, guapa, te están escuchando en España, mi hija, en Cataluña. Nos escribe Raúl de Trenquelauquen, así que un beso enorme para la hija de Raúl. Mirá, qué lindo, cómo borramos fronteras a través de la música de la Discoteca Nacional. El tango me hace volar.

0: 77. Dispuesta, como siempre, a disfrutar de otro gran programa como todas las noches. Lindo martes para vos, Miriam, y gracias por tus palabras. Sos muy generosa. ¡Hola, genia! Gracias por acompañarme, Malvina de Paraná, Gerardo Gómez de La Marque, allí en Entre Ríos también. Sonia querida, buena madrunoche, bendiciones. Acá, firmes, hasta las 6 de la matina. Vamos todavía, Gerard. Buena madrunoche, como siempre, junto a Nacional, saludos. Muy buena la historia de hoy. Bueno, gracias a Oscar, nuestro amigo de Tortuguitas, allí presente y atento. Me encanta cuando disfrutan de nuestras historias que las buscamos minuciosamente. Y bueno, hoy nos ocupamos de Yuri Gagarin. Abrazo. Ana María está por allí en Santa Fe, prendida también a Radio Nacional, igual que Nina en Tucumán. Feliz martes. Un abrazo bien fuerte. Quiero contarte que el sanatorio donde sintonizan tu programa es el Galeno. Bueno, un abrazo bien fuerte a todos los trabajadores del sanatorio El Galeno, que es donde estuvo internada Nina, y nos contaba ayer que escuchaban la Discoteca Nacional en la madrugada. Me encanta. Gracias, gracias por elegirnos, para acompañar sus noches de guardia, sus jornadas de trabajo y también por permitirnos acompañar a quienes están internados. Abrazo para ustedes. Y para Leo, que está escuchándonos en Córdoba Capital a través de nuestra LRA7, buen martes. Saludos desde Córdoba. Saludos también para vos, Leito querido. Gracias, gracias por acompañarnos. 15 minutos faltan para llegar a las 4. Mira, recorrida por el país, así. Me voy a Santiago del Estero. 7 grados 6 décimas la temperatura, 80% la humedad. De Santiago me voy a Rosario, provincia de Santa Fe, donde la temperatura es de 6 grados 9 décimas, 4,4 la térmica. Mientras que en La Rioja la temperatura es de 6 grados. En Sunchales, Santa Fe, 5 grados 6 décimas, 4 grados en La Plata, con 2 grados de sensación térmica. Mientras que en Río Grande, Tierra del Fuego, la temperatura es de 3 grados una décima. La sensación térmica, 1 grado una décima bajo cero. Dicho esto, ¿no les parece un buen momento para arrimarnos a la matera de Don Luis? A ver qué nos cuenta.
1: Le voy a hacer una yapa. Explíquenle a los chicos qué es la yapa, porque no la conocen ni la van a conocer. Esta historia me la contó un amigo por teléfono desde Los Ángeles, aunque que le parezca mentira. Llamó una noche a las 11 de la noche. Se llama Jorge Lía, vive en Los Ángeles, argentino. Suele llevarnos a algunos argentinos allá y colabora con cualquiera que vaya a actuar, que ande por allá desorientado. Y dice, che, te quería contar un cuento que acabo de ver por televisión, y me parece una maravilla. ¿Te lo aguantás? Y yo dije, pagaba la comunicación, no hay problema. De Los Ángeles. Y me cuenta, dice, que una familia decide ir a pasear de vacaciones a Alaska. Así como muchos de nosotros alguna vez decidimos ir a la Antártida, que a muchos dirían, ¿a qué va a la Antártida? Pero era ir a nuestro continente blanco y queríamos ir y ver y nos asombrábamos con cosas, aunque no hubiera edificio, había otras cosas. Y dije, Alaska tiene algo para ver y allá el norteamericano, el turismo, lo maneja con gran habilidad. Llegan allá y pasa lo que pasó por esta zona, que hubo tantas tormentas de nieve, desgraciadamente. Llevaban 5 días unas tormentas de nieve, estaban encerrados en el hotel, andaban como leones enjaulados, peor el jefe de la familia, que era el que... Y le dice al dueño del hotel, ahí al conserje, dice, ¿no hay nada para hacer acá? Ya de mal tono. Y le dice, mire, no sé, usted trajo ropa de abrigo. ¿Y cómo no voy a traer ropa de abrigo? Vine a Alaska, no fui a Miami. Y bueno, tiene buena ropa de abrigo, dice, y tiene buen equipo de pesca. Acá a 400 metros está el lago helado. Usted sabe que debajo del hielo sigue el lago subida. Así que si usted va y rompe con cuidado un hueco no más grande del tamaño de una cubierta, puede largar su...

0: anzuelo por ese hueco e intentar pescar algo.
1: Ah, pero qué buena idea, ¿y si lo puedo hacer con mi familia?
0: Sí, pero no unos al lado del otro. Sepárense 6-7 metros, porque todos los huecos juntos pueden debilitar la capa de hielo.
1: Ah, está bien, y se van para allá.
0: Entran a hacer los agujeros y se entran a instalar. Y entran a meter línea y a tratar de pescar. 10 minutos, 15, 30, 45. Los hombros así de nieve tenían. A la hora ni habían flameado las líneas, nada. Y cae un muchachito de la zona, lo que vendría a ser acá un changuito nuestro, allá era un esquimal. Deduzco yo. Vaqueano el paisanito, banquito, nos golpe con una tacuarita, tacazo al hielo, se va al hielo, ata un piolín en la cosa, lo soba un poco así y entra a pescar. Y entra a pescar, entra a sacar. 1, 2, 3, 4, 7. Y el otro los ojos así como reflector, mirá. Y ya se paró ya. Y ya se vino para el lado del chico. Hola, ¿qué tal?
2: No, sí.
0: ¿Sos de acá, no?
2: Sí, sí, sí.
0: Nosotros somos turistas, hombre. Estamos pescando también nosotros. Hace una hora que estamos. No pescamos nada nosotros. Te estábamos viendo a vos que sacás, sacás. ¿Cuál es el secreto vos que sos de acá?
2: El de la Bertita.
0: ¿Cómo?
2: El de la Bertita.
0: Disculpame, dice, no sé si es dialecto o qué, dice, pero no te entiendo, hablame más pausado. El de la Bertita. Dice, no te entiendo, y el otro agarra así, pone la boca y dice, que hay que tener la lombriz calentita.

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brotar en gritos la india sangre de mi raza, donde se halla el forastero tranquilo como en su casa, donde se vuelve sudor el verde de la esperanza, y con muy poquita harina la vergüenza se nos tapa, y 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

0: Desgarrador el relato, ¿no?, de este amor clandestino, un poema del español Rafael de León que ha musicalizado el santiagueño Mario Álvarez Quiroga, ¿no?, que era a quien escuchábamos. Penas y alegrías del amor. Antes, Daniel Altamirano, Chaya del Chayador. Señoras, señores, estamos a segundos de las 4 de la madrunoche. Se viene nuestro especial, decíamos, a puro tango, un picadito, un variado, para sacarle viruta al piso. Pero antes hay que informarse, y para eso, Fernando Pedernera nos cuenta lo que hay que saber a las 4.
1: 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Las 4 de la madrugada en la República Argentina. La mesa política se volverá a reunir este martes a las 13. Estará encabezada por la secretaria general de la presidencia, Karina Milei, y participarán el jefe de gabinete, Diego Santilli, y gran parte del gabinete nacional. En el anterior encuentro del 4 de agosto, abordaron la modificación del régimen de inocencia fiscal y la reforma a la Carta Orgánica del Banco Central. La ministra de Seguridad Nacional, Alejandra Monteoliva, aseguró que hay focos específicos que buscan desestabilizar. Tras los incidentes del jueves en el Congreso, explicó que cuando hay violencia exacerbada es porque hay grupos movidos por alguien para que hagan desmanes. Ante la Bolsa de Comercio de Córdoba, la funcionaria aseveró que la gente quiere orden, quiere vivir tranquila y no quiere violencia ni a los violentos. Patricia Bullrich confirmó cambios en el proyecto de inocencia fiscal. La senadora por la Libertad Avanza anticipó que presentará una ley correctiva para agilizar el proceso de todos los sectores al esquema de blanqueo de capitales. En un encuentro empresario, Bullrich aclaró que el beneficio para ingresar divisas atesoradas en el país no incluye a quienes ocupen cargos en la función pública. En San Martín de los Andes y Bariloche, provincias de Neuquén y Río Negro, donde escuchan Radio Nacional en las AM 1440 y 590 respectivamente, hay alerta amarilla por nevadas. En la ciudad de Buenos Aires y alrededores, temperatura 8 grados 5 décimos, sensación térmica 7 grados 9, cielo parcialmente nublado, humedad 71%.
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y 3 minutos del martes 11 de agosto de 2026. Bienvenidas, bienvenidos. ¿Quiénes se van sumando a partir de ahora? Esta es la Discoteca Nacional desde LRA1 AM870, Radio Nacional Buenos Aires y para todo el país. Hay 49 emisoras que nos llevan a todos los rincones de nuestra patria y eso verdaderamente nos llena de orgullo. Ha llegado Mónica Lisi, ella nos pondrá en el aire a partir de este momento y hasta el cierre de nuestra discoteca de hoy. Momento de compartir algún matecito, algún café, quizás un licor, ¿por qué no? Pero siempre una canción. Y en este caso, nuestro especial. ¡Qué lindo saber que lo tenemos a Aureliano Vázquez Camacho, allí en Culiacán, en México, esperando el paquetito de música ciudadana que no piensa perderse! Así que para todos los amantes del 2x4, para todos los que están esperando este latido porteño que suspira en tiempo de 2x4, se viene nuestro especial de hoy. Decíamos, un picadito, con grandes intérpretes de nuestra música ciudadana, con grandes orquestas. Así que sin demasiado preámbulo, ¿qué les parece si arrancamos el especial a puro tango hoy en la Discoteca Nacional? Roberto Goyeneche, la orquesta de Aníbal Troilo y un tango de Troilo y Cátulo Castillo para lanzarnos a la pista. La última curva.

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0: Ahí estaba el cantor uruguayo Carlos Roldán poniéndole punto final a nuestro especial de hoy, a puro tango, a puro vals. Habíamos escuchado a Roberto Goyeneche en la orquesta de Aníbal Troilo en La Última Curda, tango de Troilo y Cátulo Castillo. Alberto Morán, Osvaldo Pugliese, Ibarro de Pugliese y Horacio Sanguinetti. Raúl Verón en la orquesta de Lucio de Mare y Que Solo Estoy, de Raúl Caplún y Roberto Miró. Cantó Alberto Marino en la orquesta de Pichuco, La Luz de un Fósforo, de Alberto Suárez Villanueva y Enrique Cadícamo. Jorge Durán, junto a Carlos Di Sarli, Duelo Criollo, de Lito Bayardo y José Razzano. Edmundo Rivero, en la orquesta de Troilo, Sur, de Homero Manzi y Aníbal Troilo. Carlos Acuña, en la orquesta de Rodolfo Biaggi, Canción de Rango, de José María Suñé y Raúl Caplún. Raúl Iriarte y Miguel Caló, en Trenzas, de Pontieri Expósito. Florian Ruiz y Aníbal Troilo, en un vals, Romance de Barrio, de Homero Manzi y Troilo. Jorge Falcón, Pasó con Pasional, de Mario Soto y Jorge Caldara. María Graña, de Enrique Santos Dijépolo, Canción Desesperada. Julio Sosa, con otra, de Dijépolo, Cambalache. Rubén Juárez, de Dijépolo y Juan de Dios Filiberto, cantó Malevaje. Hugo del Carril, otro vals, en este caso de José Canet, Me Besó y Se Fue. Guillermo Fernández, Será Que Estoy Llorando, de Astor Piazzolla y Horacio Ferrer. Pasó también Orlando Medina junto a Ricardo Malerba y Gitana Rusa, de Juan Sánchez Gorio y Horacio Sanguinetti. Y recién lo dicho, el uruguayo Carlos Roldán, de José García, Graciano Gómez y Héctor Marcó, Esta Noche de Luna. A pura música ciudadana, ¿eh? Como decíamos, a un latido porteño suspirando en 2x4 hoy en nuestro especial de la Discoteca Nacional. Hacemos una pausa y seguimos.
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0: Minuto y medio, falta para llegar a las 5 de la madruñana. Y por ahí lo tenemos inmensamente agradecido. ¡Qué chulada de tango! Sabriliano Vázquez Camacho. ¡Qué bueno que se demoró Morfeo en llegar! ¡Qué lindo! Se habrá quedado en alguna esquina porteña, seguro, Auré, para que disfrutaras de este empacho de tangos que tanto te gustan. Un abrazo bien fuerte para vos y para toda la familia Vázquez Camacho. ¡Lindos los tangos! ¡Qué bueno! Sonia, me encantó. Ana María, nuestra amiga de Santa Fe. Jorge también, se los ha cantado casi todos. Mirta de Florida. Sonia, equipo del mejor programa de cada madrugada. Gracias por esta tangada. Me encantó escuchar al varón del tango. Gracias, Mirta. Un beso grandote. Hermoso, me encanta el especial. Nos escribe Nina desde Tucumán. Vamos todavía, qué lindo acierto. Gladys Pelayo también, qué lindo escucharte. Sonia, que Dios te bendiga y te cuide siempre. Cariños y gracias por los tangos de hoy. Gracias, Gladys. Abrazo enorme para vos. Ahora sí, llegamos a las 5. Nos informamos si hay más Discoteca Nacional hasta las 6 de la madruñana.
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7: Las 5 de la madrugada en la República Argentina. El Congreso retomará hoy la agenda económica. Desde las 11 de la mañana, un plenario de comisiones del Senado retomará el debate por la ley de sociedades para actualizar el marco jurídico de las empresas. En tanto, diputados continuará con el debate del proyecto de inocencia fiscal con la mira puesta sobre la eliminación de los límites de ingreso a ganancias simplificado. El gobierno transfirió fondos millonarios a las provincias para fortalecer la atención en discapacidad. El Ministerio de Salud presentó ante el Consejo Federal las partidas para las distintas jurisdicciones y precisó que la inversión casi alcanza los 3,5 billones de pesos. Durante la reunión también se informaron desembolsos para comprar vacunas y abastecer de medicamentos costosos a efectos de cubrir las prioridades regionales. El jefe de gabinete y el ministro de Economía viajarán a Catamarca. Diego Santilli y Luis Caputo se trasladarán pasado mañana a la provincia del NOA para reunirse con el gobernador local Raúl Jalil y su par santiagueño Elías Suárez. El viaje para poner en marcha la red de acueductos y plantas potabilizadoras Albigasta se concreta tras la posposición por temas climáticos la semana pasada. En el oeste del departamento Iglesia, provincia de San Juan, donde escuchan Radio Nacional Hachal Buenaventura Luna en AM1150 por la FM102.1, rige una alerta amarilla por nevadas. En la ciudad de Buenos Aires y alrededores, la temperatura es de 8 grados un décimo, el cielo está mayormente nublado y la humedad es del 77%.
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Y ahí vamos, como siempre, agradeciendo estar vivos un día más en la faz de la Tierra. ¡Claro que sí! Solo vivimos una vez, dicen, pero en realidad no es cierto. Vivimos todos los días y eso es mucha vida. Señoras, señores, buen día para todo el mundo. Bienvenidas, bienvenidos, los y las del Club de las 5. Aquí estamos, aquí nos quedamos hasta las 6, haciendo lo que nos queda de la Discoteca Nacional, agradeciendo a quienes nos vienen acompañando desde los primeros minutos del martes 11 de agosto de 2026. Renovando el abrazo también a todos los dietistas, dietistas, así se dice, dietistas y nutricionistas en su día, ¿sí? Es en conmemoración de la fecha del nacimiento, en 1887, un día como hoy, del médico argentino Pedro Escudero, fundador y director del Instituto Nacional de Nutrición, quien fue maestro de varias generaciones de médicos, por lo que se lo considera el padre de la nutrición en América. Día del nutricionista, hoy 11 de agosto. ¿Cómo viene la historia climatológicamente hablando? Hoy tempranito mencionábamos estas alertas por nevadas persistentes, ¿no? Que están vigentes para Neuquén, básicamente. Bueno, condiciones invernales que vuelven a hacerse sentir. Hoy, por la provincia de Neuquén, hay dos alertas, uno amarillo y uno naranja, por nevadas para distintos sectores de la cordillera, donde se esperan importantes acumulaciones de nieve que podrían complicar la circulación aún más en rutas y en pasos internacionales. Bueno, además ingresa aire frío y húmedo en toda la región, lo que traerá abundante nubosidad, viento y temperaturas bajo cero. El nivel más alto de alerta alcanza al sector de Catán-Lil, Coyón-Curá, Zapala y la zona baja de Aluminé, Huiliches y Lácar. En estos rincones, el Servicio Meteorológico Nacional prevé nevadas persistentes y de variada intensidad con acumulaciones de entre 30 y 50 centímetros, que podrían ser superadas de forma puntual. En tanto, el Departamento de los Lagos permanece bajo alerta amarillo, al igual que algunos sectores cordilleranos, durante distintos momentos de la jornada de hoy. En esta zona se esperan nevadas persistentes con valores acumulados entre 10 y 30 centímetros, aunque no se descarta, como en el caso anterior, que localmente sean superiores. ¿Sí? Podrían también presentarse algunas precipitaciones como lluvia y nieve mezcladas. Así que alertas, amarillo y naranja por nevadas persistentes para gran parte de la provincia de Neuquén en este martes 11 de agosto. Mientras tanto, quiero contarles que en un ratito vamos a hacer una recorrida a través del Servicio Meteorológico Nacional por diferentes rincones de nuestra patria. Nos están escuchando, por ejemplo, en Malargüe, ahí está Hugo deseándonos un buen día. En Salta, lo tenemos a Héctor. En Coluelcaique, provincia de Santa Cruz, allí está Alejandro saludando, buenos días también para vos. En Bahía Blanca lo tenemos a Rubén, en Tucumán está Nina. Gustavo, nuestro pollajero de Florez, estaba arrancando también esta jornada en sintonía, qué bueno eso. Fernando en Resistencia, provincia de Chaco, también se va sumando, son los del Club de las 5 y esto me encanta. Daniel en San Luis, buen día, bienvenido. También por allí lo tenemos a Laurito Ferreira, nuestro riojano amigo González Catán. Ariel nos escucha en Zárate, en el extremo norte de la provincia de Buenos Aires. Muchas, pero muchas gracias. Clarita está presente en Puerto Iguazú, provincia de Misiones. Mirta Beatriz también se suma del barrio de Mataderos. Somos un montón, te digo, en este rinconcito del dial. Oscar Alberto Escobedo, allí en Córdoba, ha disfrutado de nuestro especial Apuro Tango, como me gusta. Miguel, desde Albardón, también nos escribe allí en la provincia de San Juan. Y Liliana Quinteros, de La Tablada, provincia de Córdoba. El tango es para mí una belleza, capaz de atravesar el tiempo y lograr lo más difícil en la música. Permanecer. Firmo al pie, Liliana, absolutamente de acuerdo.
Gracias, a todos, a todas. Como les decía, en todos los rincones de la patria donde haya un corazón que palpite en argentino, en celeste y blanco, ahí estamos, presentes. En un ratito los visito, ¿sí? Y les cuento cómo se va a presentar este martes. Ahora, mate en mano, les cuento cómo sigue el calendario de pagos de ANSES. Hoy se abonan jubilaciones y pensiones que no superen los haberes mínimos a quienes tengan documentos terminados en 1. También se pagan pensiones no contributivas a beneficiarios con DNI concluidos en 2 y 3, asignación universal y asignación familiar por hijo a quienes tengan documentos finalizados en 1 y asignación por embarazo a beneficiarias con DNI concluidos en 1. Dicho esto, ¿qué les parece si mientras compartimos los primeros mates del día, compartimos además una canción? Llega Andrés Calamaro, Tres Marías.

Ahí teníamos la música junto a las pelotas. Será antes Ricardo Iorio, justo que te vas. Y hasta el amanecer, lógicamente, por aquí nos quedamos haciendo la discoteca nacional juntos, juntas, en sintonía, acompañándonos. Por ejemplo, en San Juan, donde en este momento el cielo está despejado y la temperatura es de 1 grado 2 décimas. 1 grado 1 décima bajo cero la sensación térmica. 13 grados la máxima y cielo mayormente nublado, indica el pronóstico para hoy por San Juan. Sigo viaje, me voy a Resistencia, provincia de Chaco, donde el cielo está cubierto. 11 grados 6 décimas la temperatura, 63% la humedad y hay pronóstico de lluvias y chaparrones durante todo el día, con una máxima de 15 grados hoy por Resistencia, provincia de Chaco. En Santa Rosa, La Pampa, el cielo está despejado, la temperatura 5 décimas de grado, 3 grados 4 décimas bajo cero, la sensación térmica, y se espera una máxima de 10 grados, hoy con cielo algo nublado. De Santa Rosa me voy a Puerto Iguazú, cielo cubierto por allí, 15 grados 2 décimas la actual, 91% la humedad y la máxima está prevista en 20 grados. También hay pronóstico de lluvias y tormentas aisladas durante todo el día por Puerto Iguazú, provincia de Misiones. Sigo paseando por Ibarlucea, provincia de Santa Fe. El cielo está ligeramente nublado. 6 grados la temperatura, 3 grados 6 décimas la sensación térmica y se espera una máxima de 11 grados. Hoy con cielo parcialmente nublado en Ibarlucea, cerquita de Rosario. Mientras tanto, por la Ciudad Autónoma de Buenos Aires, el cielo está mayormente nublado. 7 grados 7 décimas la temperatura, la humedad 80%, 1030 decimal 2 hectopascales la presión y el viento proviene del sudeste a 6 kilómetros en la hora. La máxima hoy no superará los 12 grados. Se espera cielo parcialmente nublado y esto lo veníamos anticipando, ¿no? Hace algunos días, hasta el jueves inclusive, las máximas no iban a pasar de 12, 13 grados. Y atención, porque para mañana miércoles hay una baja probabilidad de lluvias aisladas. Baja que no es tan baja, entre 40 y 70% de probabilidad de lluvias aisladas hacia la tarde de mañana miércoles por la Ciudad Autónoma de Buenos Aires. 5 y 25 en la República Argentina. Tengo un beso inmenso para Jorge, mi querido alfajor de Villa Urquiza, desde temprano en sintonía. Gracias por acompañarnos. Gracias por los tanguitos. Nos escribe un compatriota, Norberto, desde Israel. Hola, buen martes para todos. Aquí arranco mi día preparando mochilas. Sonia vino bien ayer llevarme los guantes. ¿Para cuándo se paró el paraguas? ¿Vuelve la lluvia? Bueno, para mañana, solcito. Mañana a la tarde. Abrazo fuerte. Gracias. Gracias por acompañarnos. Hola, Sonia. Buenos días. Soy Marcos de Ibarlucea, Santa Fe. Gracias por tu compañía. A vos, Marcos, por estar allí también, dándole sentido a esta discoteca. Hola, genia de la radio. Frío en Santa Rosa, provincia de Corrientes. Te escucho mientras tomo unos mates. Después a trabajar al monte. Besitos. Brum. Que tengas una linda jornada de trabajo, Brum. Gracias por acompañarnos. Mira, de Corrientes ahí cerquita. Me voy a Escobar, cerca de Asunción, en Paraguay. Buen día, Sonia, querido. Un placer escucharte. Besos y abrazos. Mi reina morena. Qué lindo. Rosa Morena me decía Omar Moreno Palacios. Me trajiste un lindo recuerdo. Guille, gracias a vos por tu compañía. Me encantó el especial. Gracias por tan relajante música ciudadana. Qué bueno que lo disfrutaste. Guille, muchos besos. Buen día, Sonia de mi corazón. Buena madrunoche, mi genia. Hugo de Malargüe, aquí presente. Besos para vos. Excelente la música y el equipo. Viva la discoteca nacional desde el barrio Tres Cerritos. Salta la linda. Los está escuchando Osvaldo Vargas. Un abrazo bien fuerte para vos. Gracias. Gracias por acompañarnos. Sonia, querida, buenos días. Soy Alejandro, de Coluel Caique, Santa Cruz. Vamos todavía, presente por allí. Muy, pero muy buenos días, Sonia, querida, equipo todo y compañeros oyentes de nuestra radio nacional. De nuevo aquí en La Huella. Y cuando se tiene que madrugar, hacerlo con la compañía de la discoteca nacional es mucho más agradable. Escuchando esos tangazos.
Bonita jornada y buen regreso a tu hogar, querida Sonia. Gracias, qué lindo reencontrarnos. Gustavo, nuestro pollajero amigo de Floresta. Gracias, Gus. Hermoso martes para vos. Buen día, hermosa. Gracias, gracias. Me hiciste viajar en el tiempo. Me vi con 20 años. Qué lindos los tangos. Besos y gracias. Teco, de General Pacheco, provincia de Buenos Aires. Qué bueno, ¿eh? Otro acierto en nuestro especial. Me encantó. Hola, compañerita de la madrunoche. Soy Daniel, el soñámbulo puntano. Viajando de San Luis a Mendoza, escuchando este lindo especial. Gracias. Un abrazo fuerte. Dani, buena ruta. Buen viaje, buen destino. Sonia, querida, ¿cómo estás? Soy Nicolás Obadilla de Tucumán. Con mi mamá Isabel te escuchamos siempre. Saludos a tu mamá Amanda, muchas gracias. Buen martes también para ustedes. Nico, Isa, gracias por acompañarnos. Bueno, Camilo Zárate de Cañada de Gómez, allí en Santa Fe. Buenas, mi dama del amanecer. Hace mucho que no te escribo, pero aquí estoy. Gracias por acompañarme. A vos, Camilo, gracias por estar cerquita siempre. Uno más, Sonia hermosa, ¿sabes? Me crié oyendo todos esos tangos con mi mamá, mi tía, mis tíos, primos y primas. Y pasa que descubro que sé la letra de casi todos. Esa maravilla que es la memoria que guarda todo. Gracias, corazón, abrazos enormes. Mirta del barrio de Mataderos. Todo hermoso tu programa, impecable. Mirta, qué lindo eso. Me alegra y mucho que hayas vuelto en el tiempo a través de tanto tango. Bienvenido Aníbal, allí en Florencio Varela, escuchándote como siempre. Sonia, gracias por acompañar esta fría mañana. Abrazo enorme, enorme, Aníbal. Gracias a vos por acompañarnos. ¡Uy, cuántos que somos! Los y las del Club de las Cinco, te lo decía. Buen día, Sonia, todos los días te escucho. Soy Antonio de Tartagal. Abrazo fuerte, Antonio. Gracias, gracias por acompañarnos. Y a Roxy de Guaymallén, infaltable nuestra amiga de Mendoza. Buenos días, Sonia, acá trabajando y escuchándote. Un abrazo fuerte, te acompaño un ratito. Roxy, ¿te parece? A segundos de las 5:30, ¿qué les parece? Otra canción por aquí con Coti. Bailemos.

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Mar, qué lindo. Ahí teníamos a la Delio Valdés junto a Lito Vitale. De un tiempo a esta parte. 20 minutos son los que faltan para llegar a las 6 de la madruñana. Señoras, señores, algunos van llegando, algunos nos vamos retirando. Hasta aquí la Discoteca Nacional. Como digo siempre, esperamos haber sido una grata compañía en el comienzo del día. Agradecidos eternamente, ¿no?, por el tiempo que nos han dispensado tantísimos de ustedes, muchos en sus lugares de trabajo, alguno que otro intentando conciliar el sueño, Morfeo, que no llega aún. Gracias, gracias por el tiempo, que es el mejor regalo que pueden darnos, porque obviamente nos dan una parte de su vida que nunca recuperarán, y eso nosotros lo valoramos y mucho. En un ratito se viene el panorama federal de noticias a partir de las 6, pero antes nuestro cierre musical hoy de la mano de Gustavo Cerati, que estaría cumpliendo 67 agostos. Tanto quedó aún por escribir, pero bueno, somos afortunados de contar con parte de su obra. A propósito, hoy el canal de Cerati en YouTube transmite en continuado todos los videos de su obra solista. Sí, arrancó hace 5 horas 41 minutos exactamente cuando obviamente empezamos a transitar el martes 11 de agosto. Vamos a cerrar escuchando su música, disfrutándolo como siempre. Que tengan un hermoso martes, será si Dios quiere, solo si Él, y yo sé que va a querer hasta mañana. Minutos después de la cero con Fabi en nuestro día 2 y luego en la Discoteca Nacional. En el comienzo de nuestro homenaje a Cerati, escuchamos Puente. Chao, hasta mañana.

0: Estamos en todo el país. Santiago del Estero. La ciudad de la banda en Santiago del Estero se la conoce como cuna de intelectuales, poetas y cantores, como por ejemplo Nerio Rojas, que fue el único médico argentino que conoció y polemizó con Freud, y poetas como Julio Argentino Jerez, autor de la chacarera Andanzas, Pablo Raúl Truyenque, y no podemos dejar de mencionar a la familia Carabajal, con don Carlos Carabajal, llamado el padre de la chacarera, y Agustín, Cuti, Roberto, Mulla, Peteco, Roxana y una larga descendencia que nos representan con su arte. En cada provincia argentina. 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Estamos en todo el país. Santa Cruz. Ubicada en el extremo sudoeste de la provincia de Santa Cruz, a 30 kilómetros de la frontera con la República de Chile y sobre la margen derecha del río Turbio, emerge con un paisaje típico de la zona precordillerana santacruceña, la Cuenca Carbonífera, formada por las localidades de Río Turbio y 28 de Noviembre, las que suman un total de 20.000 habitantes. La histórica Ruta 40 une a la cuenca con la capital Río Gallegos y el Calafate. 28 de Noviembre, declarada capital provincial del cóndor andino, tiene sus atractivos principales en el Mirador de Cóndores y en la Reserva Cerro de la Cruz, mientras que Río Turbio es la capital nacional del carbón, que posee el centro de esquí Valdelén y el Bosque de Duendes, con esculturas en árboles que invitan a todos a recorrer los atractivos de la cuenca carbonífera en el extremo de la Argentina continental. 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
2: Muy buenos días, bienvenidos al Panorama Federal de Noticias, bienvenidos a cada uno de ustedes que se van sumando a la programación de Radio Nacional AM870, Radio Nacional Folclórica 98.7 y las 50 emisoras distribuidas en todo el país. Por supuesto, también los que nos escuchan a través de la aplicación de Radio Nacional desde cualquier lugar del mundo. Martes 11 de agosto del 2026, estamos aquí en esta primera hora de la mañana para acompañarlos con la mejor información. 6:02 de la mañana en la República Argentina, y en la Ciudad Autónoma de Buenos Aires la temperatura es de 7 grados 7 décimas, una térmica de 7 grados, la humedad relativa ambiente 80%, el cielo está mayormente nublado. La salida del sol será a las 7:38 y hasta ahora te cuento que la temperatura máxima será de 12 grados y tendremos cielo parcialmente nublado. En un ratito nada más vamos con el pronóstico extendido para los próximos días y por supuesto recorremos toda la República Argentina para ver también cómo nos encuentra a nivel climático el tiempo y el pronóstico. Mi nombre es María Fernanda Heras, acompañada como siempre por Fernando Pedernera. Muy buenos días.
3: Muy buenos días, María Fernanda, muy buenos días para todos.
2: Y como es costumbre en este Panorama Federal de Noticias, comenzamos recorriendo las calles.

0: tránsito. Hay registro de un incidente ocurrido en las primeras horas de este martes con intervención del SAME. Fue un choque con vuelco e incendio en la avenida General Paz, altura Donado, pero ya está liberado el tránsito.
1: Y atención que en la línea Rocas de trenes, los ramales La Plata y Bosques vía Quilmes presentan demoras y cancelaciones por problemas operativos.
0: Este es el estado de los accesos y las autopistas.
1: El tránsito es fluido y con buena marcha sobre los puentes Pueyrredón, La Noria y Alsina. En las autopistas Buenos Aires-La Plata, Richeri, Autopista 25 de Mayo, de Lepiane, Lugones, Campilo, Cámpora, Ilia, 9 de Julio, Perito Moreno, Camino del Buen Aire, Autopista del Oeste, Panamericana y Avenida General Paz.
0: Trenes, los servicios, reiteramos, Línea Roca, Ramales-La Plata y Bosques vía Quilmes están con demoras y cancelaciones por problemas operativos.
1: Los ramales Tigres, Mitre y José León Suárez de la línea Mitre están circulando de acuerdo al horario previsto.
0: También están operando a horario las líneas Belgrano Norte, Belgrano Sur, Urquiza, San Martín y Sarmiento.
1: El subte y el premetro comenzaron a operar de acuerdo a los cronogramas.
0: Y en el Aeropuerto Internacional de Ezeiza y el Aeroparque Metropolitano Jorge Newbery, la operatividad es normal.
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1: Y ahora sí, comenzamos a viajar por las distintas zonas de nuestro país. Este es el pronóstico por regiones para este martes 11 de agosto del 2026.
0: En el NOA, Jujuy, Salta, Tucumán, Catamarca, La Rioja y Santiago del Estero, se anticipa cielo nublado a mayormente nublado. Mínimas entre 1 y 11 grados, máximas de 14 a 19. Ambiente frío a fresco, con posible inestabilidad hacia la tarde en Santiago del Estero, sin lluvias importantes.
1: En la región del NEA, Formosa, Chaco, Misiones y Corrientes, parcialmente a mayormente nublado, con probabilidades de lluvias y algunas tormentas, especialmente en Misiones. Temperaturas entre 12 a 21 grados, fresco y húmedo.
0: En Cuyo, Mendoza, San Juan y San Luis se espera cielo despejado a parcialmente nublado, mínimas de 3 a 4 grados, máximas alrededor de 12 o 13. Frío y estable con posibles heladas en zonas altas.
1: Nos vamos para el centro de la República, Córdoba, Santa Fe, Entre Ríos, Buenos Aires, El Amba y La Pampa. Parcialmente nublado a nublado, mínimas de 2 a 8 grados, máximas de 10 a 14 grados. Frío con viento del este y sin precipitaciones.
0: Patagonia, Neuquén, Río Negro, Chubut, Santa Cruz y Tierra del Fuego. Se espera que esté muy frío, hay alerta por nevadas en la cordillera de Neuquén y Río Negro, con posibles acumulados de 10 a 30 centímetros. Temperaturas bajo cero en varios sectores, en el resto nublado y máximas bajas.
1: Finalizamos este recorrido con el sector antártico argentino, islas del Atlántico Sur, frío intenso con nieve y vientos. En bases costeras como Esperanza y Marambio, mínimas de 15 a 10 grados bajo cero. Las máximas de hasta 5 grados bajo cero, amplitud térmica reducida. En el interior y en las zonas más elevadas, valores aún más bajos. En las islas, frío con máximas cercanas a 0 grados o inferiores.
0: Y a las 6:06 compartimos el cronograma de pagos del ANSES para agosto.
1: Las jubilaciones y pensiones que no superen el haber mínimo, las asignaciones familiar y universal por hijo y por embarazo, se pagarán hoy a beneficiarios con DNI terminados en 1.
0: Las pensiones no contributivas se pagarán a quienes presenten DNI terminados en 2 y 3.
1: Las asignaciones familiares de pensiones no contributivas podrán ser cobradas hasta el viernes 11 de septiembre por titulares de beneficios con todas las finalizaciones de documento.
0: Las asignaciones por prenatal y por maternidad se pagarán a partir de hoy, martes 11, a los titulares de los beneficios con DNI finalizados en 0 y 1.
1: Las asignaciones de pago único, matrimonio, adopción y nacimiento, primera quincena, se abonarán también desde hoy y hasta el viernes 11 de septiembre a beneficiarios con todas las terminaciones de documento.
0: Hasta hoy se paga la prestación por desempleo plan 2 correspondiente a julio a beneficiarios con todas las terminaciones de documento.
1: Mientras que la prestación por desempleo plan 1 correspondiente a agosto agosto se comenzará a pagar el lunes 24 a beneficiarios con DNI finalizados en 0 y 1.
0: Por último, las jubilaciones y pensiones que sí superen el haber mínimo se abonarán desde el martes 25 a los documentos concluidos en 0 y 1.
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1: Seis de la mañana, 8 minutos en la República Argentina, en la Ciudad Autónoma de Buenos Aires, la temperatura 7 grados 7 décimas, con una térmica de 7 grados, la máxima para hoy 12 grados. Comenzamos con el desarrollo de las principales noticias nacionales e internacionales.
0: Argentina pone ayuda a disposición de Colombia tras el terremoto.
1: El canciller Pablo Quirno hizo extensiva la solidaridad al gobierno de ese país y manifestó sus condolencias a las familias de las víctimas.
0: El informe de Liliana Arias.
3: La Argentina se solidarizó con el pueblo y el gobierno de Colombia ante el terremoto que causó decenas de muertos y heridos graves. Fue a través de un posteo del canciller Pablo Quirno en redes sociales, en el que también le hizo llegar las condolencias a las familias de las víctimas y la solidaridad a todos los afectados. Asimismo, Quirno informó que el gobierno argentino está en contacto con las autoridades colombianas, a quienes ya le transmitió la disposición de nuestro país para brindar asistencia humanitaria que resulte necesaria. También la Cancillería mantiene comunicación con la representación consular de la Argentina y hasta el momento no se registran ciudadanos argentinos entre las víctimas.
1: La respuesta del embajador de Colombia en Argentina, José Roberto Acosta.
4: La idea es coordinar, canalizar de manera oficial los comunicados, así como la ayuda y las gestiones de atención de esta emergencia, porque sigue implicando bastantes riesgos. Entonces, desde Colombia se están unificando todas las informaciones y toda la data para efectos de poder también ser muy eficientes en la ayuda y recuperación de las zonas y de las tragedias humanas que se están viviendo en este momento. Ya agradecemos de parte de la Cancillería Argentina el mensaje de solidaridad y plena disposición para ayudar a Colombia.
0: Por su parte, Milena Hernández, directora creativa colombiana nacida en Bogotá, dio detalles sobre la ayuda que se enviará a su país.
5: Está la ayuda gubernamental, que es la ayuda que se está trabajando por la parte del presidente Milei con el presidente Abelardo de la Esplila. Entonces, por medio de esas ayudas nacionales, son totalmente distintas a las ayudas civiles de las asociaciones. Yo presido una asociación civil de la cual, al estar regularizada como entidad de bien público y regularizada con personería jurídica, vamos a buscar todas las ayudas posibles para poder enviar lo que son barbijos, medicaciones, necesitamos gotitas para los ojos, porque mucha gente que entra a sus escombros y el polvillo está haciendo mal los ojos, como primeros auxilios, más allá de una ropa, más allá del abrigo. Estamos esperando buscar esa lista de las cosas que se necesitan y como parte individual, privada, como asociación, ya estamos mandando los flyers en los lugares para recibir los centros de copio para empezar a recaudar aquellas ayudas para los connacionales.
2: Internacionales.
0: Más de 130 muertos, 570 heridos, viviendas y carreteras dañadas y aeropuertos cerrados, las dramáticas cifras que deja hasta ahora el terremoto en Colombia.
1: El sismo de magnitud 7.4 dejó un balance preliminar de 132 fallecidos, 570 heridos, mientras que los organismos de socorro mantienen la búsqueda de sobrevivientes y la remoción de escombros en las zonas más golpeadas.
0: El informe fue entregado por el presidente de la República, Abelardo de la Espriella.
1: El sismo causó además daños graves en viviendas, edificios, hospitales, escuelas, carreteras y aeropuertos, con declaración de desastre nacional.
6: 61 edificios colapsados, 18 centros de salud averiados, 52 centros educativos averiados, 17 centros comunitarios averiados, 18 vías averiadas, 6 aeropuertos afectados en infraestructura y sin operación para vuelos comerciales y un aeropuerto afectado en infraestructura y pista de aterrizaje.
1: Los departamentos más afectados son los del occidente y centro del país, como Valle del Cauca, Caldas, Chocó y Risaralda, donde continúan las labores de búsqueda entre estructuras derrumbadas.
0: En este contexto, el alcalde de Cali, Alejandro Eder, decretó toque de queda ante el riesgo de alteración del orden público.
7: Tenemos amenazas de saqueo, por eso he ordenado el toque de queda y la militarización de Cali. Le pido a la ciudadanía reportar de manera oportuna cualquier intento de saqueo o de inseguridad que puedan detectar. A partir de esta noche he decretado toque de queda hasta las 6 de la mañana con miras a garantizar la seguridad en la ciudad y el espacio y las garantías suficientes para que los rescatistas puedan seguir trabajando.
1: En tanto, por Radio Nacional, el geólogo Andrés Folguera se refirió a las causas del terremoto.
8: La placa de Chocó comprende básicamente el Estrecho de Panamá y es una placa que está actualmente chocando contra Colombia. O sea, está chocando hace unos 14 millones de años contra el margen colombiano y produce sismos. Este sismo fue un sismo profundo de 100 kilómetros que está relacionado con el choque del Estrecho de Panamá contra la costa colombiana. O sea, es una zona sísmicamente muy activa.
0: Era alertó que en los próximos días se producirán réplicas del sismo que podrían afectar las estructuras ya dañadas.
8: Lo que se sintió fue el terremoto original de magnitud 7,4. Ahora, en los próximos días y semanas va a haber réplicas de magnitud 6, 5 y 4, que se van a sentir cada vez menos a cierta distancia, pero se van a sentir en la zona damnificada y probablemente terminen de dañar construcciones que ya fueron dañadas por el terremoto de magnitud 7,4. O sea que esas réplicas pueden terminar de tirar abajo infraestructura que ya ha sido dañada.
1: 6 de la mañana, 15 minutos en la República Argentina. 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El tren Roca normalizó su servicio. Reiteramos, el tren Roca normalizó su servicio y funciona con el cronograma habitual.
0: El gobierno tildó de político al paro universitario de mañana.
1: A través del Ministerio de Capital Humano ratificó la convocatoria a la mesa paritaria con los gremios universitarios, docentes y no docentes para el próximo 1 de septiembre.
0: De esta forma respondió a los sindicatos que anunciaron una medida de fuerza para este miércoles.
1: En un comunicado, la cartera que lidera Sandra Petovelo calificó a la propuesta como de carácter político.
0: Juicio por la muerte de Diego Maradona.
1: En una nueva audiencia en los tribunales de San Isidro, hoy declarará el forense Carlos Casinelli, uno de los médicos que hizo la autopsia del exfutbolista.
0: Casinelli ya había sido indagado y había comparecido en una oportunidad en la que dio detalles de la necropsia, cuyo resultado fue un edema agudo de pulmón por una insuficiencia cardíaca crónica y una miocardiopatía dilatada.
1: Diego Santilli y Luis Caputo viajan a Catamarca.
0: El jefe de gabinete y el ministro de Economía se reunirán este jueves con los gobernadores Raúl Jalil de esa provincia y Elías Suárez de Santiago del Estero para poner en marcha la red de acueductos y plantas potabilizadoras Albigasta.
1: El viaje se concreta luego de unas semanas de su fecha original, ya que por las condiciones climáticas los ministros debieron posponer este viaje.
0: Piti Álvarez se negó a declarar en el juicio por asesinato.
1: El músico dijo que hablará más adelante y su defensa alegó problemas de salud. En tanto, el tribunal confirmó que tiene capacidad psíquica para afrontar el proceso.
0: El juicio oral contra Cristian Piti Álvarez es por el homicidio de Cristian Maximiliano Díaz, quien murió el 12 de julio de 2018 en el barrio Zamoré de Villa Lugano.
1: También se le imputa el cargo de portación ilegítima de arma de fuego.
0: Escuchamos la palabra del abogado Fernando Burlando, representante de la familia de la víctima.
9: es un juicio muy esperado, muy deseado. Hay toda una familia que espera realmente que la justicia ponga las cosas en equilibrio. Y bueno, para nosotros el episodio, el hecho y la responsabilidad, culpabilidad está muy clara. Es, creo yo, una cuestión de transitar de las audiencias de debate, que vengan los testigos.
1: Alejandra Monteoliva aseguró que hay focos específicos que buscan desestabilizar.
0: Tras los incidentes en el Congreso, durante el tratamiento de la ley de inviolabilidad de la propiedad privada, la ministra de Seguridad se refirió a los hechos durante un discurso en la Bolsa de Comercio de Córdoba.
10: La gente quiere orden, la gente quiere vivir tranquila, porque la gente no quiere violencia, la gente no quiere a los violentos. Y los hechos demuestran que cuando hay violencia exacerbada, son grupos minúsculos movidos por alguien para que hagan desmanes. Cuando hay desmanes, son focos específicos que tienen algún incentivo a generar, a desestabilizar.
1: Un meteorito ayuda a reconstruir la historia de Marte.
0: Un grupo de científicos del Boston College descubrió que un meteorito de Marte encontrado en Argelia en 2019 tiene 1.270 millones de años y proviene de una zona que nunca se había estudiado del planeta rojo.
1: Según la investigación, la roca pertenece a un periodo de casi 1.800 millones de años del que no había muestras.
0: Hasta el momento se analizaron extractos de menos de 600 millones de años o mucho más antiguos, de unos 2.400 millones de años.

0: registró una utilidad neta récord de 1.205 millones de dólares en el segundo trimestre.
1: Este fue el resultado, el segundo más alto de la historia de la compañía, impulsado por el continuo crecimiento de la producción de shale, la reducción de los costos de extracción, los niveles a récord de procesamiento y la dinámica alcista de precios por la guerra entre Estados Unidos e Irán.
0: En un informe presentado ante la bolsa porteña y en Wall Street, YPF detalló que la producción de crudo promedio, los 213 mil barriles diarios en Vaca Muerta, que significó un crecimiento del 47% interanual.
1: Mientras que las inversiones concretadas durante el segundo trimestre del año ascendieron a 1.340 millones de dólares, un 16% por encima de similar periodo de 2025.
2: Deportes.
1: Tras despedir a su padre en Rosario, Lionel Messi viajará esta noche rumbo a los Estados Unidos.
0: Luego de participar de una ceremonia íntima en su ciudad natal, el capitán de la selección argentina se prepara para retomar su actividad profesional.
1: La información con Fabián Pomelo Codevila.
3: Gracias. Vamos a referirnos a lo que entristeció al pueblo argentino el último fin de semana y tiene que ver con el fallecimiento de Jorge Messi, el papá de Lionel Messi, el mejor jugador del mundo. Estuvo en la Argentina, viajó raudamente en su avión para estar cerca de la familia y darle la despedida que su padre merece. Estaban muy ligados afectivamente, había un gran amor entre padre e hijo que lo acompañó desde siempre y que permitió ser la persona que hoy es Lionel Messi. Más allá de sus dotes deportivos futbolísticos, a la persona estamos haciendo referencia, y quien lo recordó y quien le brindó prácticamente su propio homenaje y que pidió dejar viejas rencillas, que considere su vuelta en este caso para ser homenajeado como corresponde, es el ex presidente del Barcelona, Joan Gaspar, quien fue el que firmó aquel primer contrato con Jorge Messi en una servilleta y que lo recordó las últimas horas, dicho suceso y todo lo que significó Messi para el equipo culé, y obviamente le está prácticamente rogando que pueda hacerse presente en breve en Barcelona para poder demostrarle el amor, el cariño que persiste y que perdurará por siempre de parte de ese equipo inolvidable en el cual se formó futbolísticamente y en el que ganó absolutamente todo. Joan Gaspar, entonces, en un mensaje emotivo y muy directo al corazón de Lionel Messi y su familia.
4: Esperemos a que termines tu carrera deportiva en Miami muy bien antes, a la zona ya. Olvidemos los pasados, olvidemos aquellas cosas que quizá unos y otros lo hicimos correctamente, pero te puedo asegurar que el barcelonismo, miles y miles de personas, yo diría que millones de personas culés, el club, su presidente, Laporta, quieren que vuelvas a la zona un día rápido. Pero rápido, que te podamos rendir un homenaje en un día de partido, te invitamos a que vengas junto a tu familia y que puedas de alguna forma sellar tu padre, aquello que inició hace tantos años con su firma en su primer contrato con el Barça, pueda también nosotros rendirle el homenaje que se merece. Pero haz ese esfuerzo, olvídate del pasado. Todos podemos haber cometido errores, pero lo que está claro es que el barcelonismo quiere hacer y tener esta oportunidad y no quiere esperar mucho más.
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0: Actualizamos datos del tiempo en la Ciudad Autónoma de Buenos Aires y te contamos cómo vienen los próximos días. En estos momentos, 7 grados 8 décimas. La humedad relativa ambiente, 77%. La máxima para este martes, de 12 grados con cielo parcialmente nublado. Mañana miércoles, uy, atención, una mínima de 8 grados, una máxima de 11. Porque nuevamente tendremos tiempo inestable con probabilidades de algunas lluvias aisladas. Esto será por la tarde del miércoles. El jueves ya sin lluvias, una mínima de 8 grados, una máxima de 12 grados con cielo mayormente nublado, al igual que el día viernes, mucha nube, mucho cielo nublado, mínima de 10, máxima de 14 grados.
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1: Keiko Fujimori anunció que aplicará el modelo Bukele en seguridad.
0: Durante una transmisión en vivo, la presidenta del Perú dijo que apelará al modelo que lleva adelante el mandatario salvadoreño con política de mano dura contra las pandillas y detenciones en megacárceles construidas a tal fin.
1: Fujimori aseguró que implementará ese sistema con mucha firmeza para recuperar el orden.
0: Vamos a presentar ahora las efemérides del día en la voz de Magdalena Arnú.
5: Hoy, martes 11 de agosto, se cumplen 80 años de la inauguración en Buenos Aires de la réplica de la casa en que habitó San Martín, en Granburg, Francia. Allí funciona actualmente la sede del Instituto Nacional San Martiniano, dedicado a investigar y resguardar la vida y la obra del prócer. El historiador Carlos Larrosa se desempeñó como investigador en la institución durante años y esto nos contaba al respecto.
6: Lo que se reproduce es el frente de la casa, no las habitaciones o los espacios internos. En realidad, estos están diseñados de forma tal que la institución pueda funcionar como un instituto académico de investigación y de divulgación, y asimismo hay algunos pocos espacios de exhibición. En la casa hoy es Monumento Histórico Nacional, desde fines del año 2017. Esta sede fue gestionada, su construcción, y pagó los materiales la señora Manuela Stegman, viuda de Otero. José Pacífico Otero fue el fundador y primer presidente del Instituto, entonces, San Martiniano. Ella cumple así con una voluntad, un legado, voluntad que tenía su esposo, de que el instituto tuviera una sede propia para funcionar como instituto o academia de investigación y eventualmente como museo.
5: También celebramos el nacimiento de Sergio Cachito Vigil, entrenador de las Leonas. Bajo su dirección, el seleccionado femenino de hockey ganó la medalla de plata en Sydney 2000, el mundial disputado en Australia 2002 y la presea de bronce en los Juegos de Atenas de 2004. En una entrevista televisiva destacó qué significa para él ganar y perder.
7: Ganar es ser capaz de no perderte cuando perdés, ni tampoco cuando ganás. O sea, no perder el rumbo. De esas cosas aprendo, porque muchas veces el fracaso es numérico, pero la actuación no fue fracaso. Fracasar es no comprender que en el juego de la vida todos los días podemos ganar o perder. Ahora, sensación de fracaso hay muchas veces, cuando sentís que no pudiste ser quien querías ser.
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5: Y también recordamos el nacimiento en 1959 de Gustavo Cerati, líder de la banda Soda Stereo. El periodista Gustavo Bove es autor del libro Conversaciones Íntimas, en el que recopila décadas de relación profesional y humana con el artista, y así lo recordaba.
9: Antes que nada era un músico excepcional, tipo que tenía un buen gusto para combinar sonidos, un compositor de canciones increíbles. Pero además de tocar bien todo, de tocar bien la guitarra, la batería, era un excelente baterista también, el bajo, o ser un buen programador de secuencias, tenía algo que lo diferenciaba de la gente de su generación, que era el buen gusto, la sensibilidad que le ponía a todo lo que tocaba o a lo que creaba. Y siempre tenía la antena bien orientada hacia las nuevas tendencias y demás. Y eso lo sabía traspasar también a la música. Un tipo que cuando subía al escenario parecía gigante. Bajaba del escenario, era una persona normal, un humano con sus virtudes, sus defectos. Pero bueno, subía al escenario y era un rockstar que sabía seducir a todo el mundo, y siempre me pareció impresionante la impronta que tenía para enfrentar a multitudes, 100.000 personas, 200.000 personas, y nada, y cautivarlas, como si le estuviera hablando a uno, a cada uno, personalmente.

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1: Seis de la mañana, 29 minutos en la República Argentina. En la ciudad autónoma de Buenos Aires, 7 grados 8 décimas la temperatura. La humedad relativa ambiente, 77%. El cielo está mayormente nublado. Vas a poder ver el sol a las 7 de la mañana y 38 minutos cuando ya esté amaneciendo. La máxima para hoy de 22 grados. Atención que hay un corte preventivo de circulación para todo tipo de vehículos entre Bariloche y El Bolsón. Esto rige desde anoche. Vialidad Nacional informó que el corte preventivo de circulación para todo tipo de vehículo a partir de anoche a las 22 horas en la Ruta Nacional 40 entre El Bolsón y Bariloche fue debido a la acumulación de nieve, hielo y viento blanco sobre la calzada, producto de las condiciones climáticas adversas que afectan en la zona. Vamos a estar informando sobre el tema. Momento de repasar los principales títulos.
2: La Argentina puso ayuda a disposición de Colombia tras el terremoto.
1: Ya son más de 130 los muertos, 570 los heridos y los socorristas continúan con la búsqueda de sobrevivientes del sismo de magnitud 7.4.
2: El gobierno tildó de político el paro universitario de mañana.
1: Juicio por la muerte de Diego Maradona, hoy declara un forense.
2: Viti Álvarez se negó a declarar en el juicio por asesinato.
1: La ministra Monteoliva aseguró que hay focos específicos que buscan desestabilizar.
2: Tras despedir a su padre en Rosario, Lionel Messi volverá en las próximas horas a los Estados Unidos.
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4: Mañana, 33 minutos en la República Argentina. Estamos en el Panorama Federal de Noticias. Te acompañamos con toda la información, todo lo necesario para que estés bien informado, con calidad a esta época y en este momento de la mañana. 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
5: El Congreso retoma su agenda económica.
4: Desde las 11 de la mañana, el Senado retomará el debate por la ley de sociedades en un plenario de comisiones.
5: La iniciativa del Poder Ejecutivo plantea derogar una ley vigente desde 1972 y actualizar el marco jurídico que regula la actividad empresarial en el país.
4: En tanto, diputados, continuará esta semana con el debate del proyecto de inocencia fiscal con la meta en la eliminación de los límites de ingresos a ganancias sin.
5: Más información con Amanda Alma desde el Congreso.
6: El Senado de la Nación comenzará a debatir la modificación en la ley de sociedades con invitados a partir de las 16 horas y también el proyecto de Superrigidos que intentará dictaminar esta semana para dejarlo en condiciones de llegar al recinto. También tiene previsto continuar con las audiencias públicas para los candidatos a ocupar puestos en el Poder Judicial de la Nación, que desde el martes estará recibiendo a una veintena de candidatos. En tanto, en la Cámara de Diputados se retomarán varias comisiones para avanzar en proyectos que impulsa el Ejecutivo Nacional.
4: Karina Milei reunió a los legisladores bonaerenses de La Libertad Avanza.
5: La secretaria general de la presidencia mantuvo dos encuentros en la Casa Rosada con el objetivo de consolidar un mensaje de cara a la elección a gobernador del año próximo.
4: La funcionaria lamentó la poca actividad de sesiones que hubo durante este año, tanto en diputados como en el Senado, debido a la falta de consenso dentro del oficialismo provincial.
5: Más información con nuestra acreditada en Casa Rosada, Liliana Arias.
7: La secretaria general de la presidencia, Karina Milei, instruyó a diputados y senadores bonaerenses de La Libertad Avanza a sembrar las ideas políticas del partido en la provincia de Buenos Aires. Entre otros puntos, el diputado nacional y armador bonaerense, Sebastián Pareja, insistió con la reforma del Parlamento Provincial. Quiere una legislatura bicameral y también un ajuste.
8: Debería haber ajuste. No hay ajuste, es un gobernador que está pensando en hacer crecer el cuerpo legislativo. Es un gobernador que destina infinidad de millones de pesos a pauta publicitaria, a propaganda. Que digo, no está mal, es parte de los mecanismos que tiene el Estado para promocionar sus políticas públicas. El tema es que hay una desproporción, hay una exageración.
5: Por su parte, el senador de La Libertad Avanza, Diego Valenzuela, hizo referencia al tema electoral tras el encuentro en Casa Rosada.
4: Valenzuela afirmó que el retorno del plan Platita no es una opción para el año 2027.
9: La alternativa no es lo que ya vivimos, no es el plan Platita, no son los punteros, no son los piquetes, de todo eso. Creo que hemos salido de manera definitiva, espero.
10: Policiales.
11: Facundo Moyano negó las acusaciones por violencia de género y dijo que su novia tuvo un paro cardíaco.
5: La información con nuestra especialista en temas policiales, Andrea Valdivieso.
12: A un imputado por privación ilegítima de la libertad y lesiones en contexto de violencia de género contra Candela Arizaga, Facundo Moyano rompió el silencio e insistió en que deben retirar la restricción perimetral. En una entrevista con Telefe Noticias, el sindicalista y ex diputado nacional dijo que Arizaga es su novia y que nunca le pegó. Indicó que antes de los hechos, de los cuales todos tenemos conocimiento por la difusión de imágenes tomadas por cámaras de la vía pública, asistió a Candela con RCP, que él no es adicto, que esa madrugada no consumió y que se negó al examen toxicológico porque sus abogados le sugirieron que no lo haga y en caso de haber consumido sustancias, eso no implica ningún delito. Respecto de la restricción perimetral, dijo que quiere ver a Candela porque tiene filmado lo ocurrido dentro del departamento del barrio de Belgrano el martes y ella tiene que verlo.
13: Nunca Candela Arizaga, mi novia, dice Facundo o me pegó o me privó ilegítimamente la libertad. Esas son las dos cuestiones que están atadas primero a que yo vaya detenido, cosa que no correspondía en ningún momento, y después lo que pasa dentro del departamento yo lo voy a contar porque lo tengo filmado y lo tengo grabado, porque después de que Candela tuvo un paro cardíaco y yo me comunico con el portero porque no podía llamar, y ahora te explico por qué no podía llamar al 911, porque cuando llamaba al 911, después de que yo le hago RCP a Candela, y esto Candela también lo tiene que saber, lo tiene que ver, yo la quiero ver porque le quiero mostrar lo que le pasó.
11: Patricia Bullrich confirmó cambios en el proyecto de inocencia fiscal.
5: La senadora nacional por la Libertad Avanza adelantó que presentará una ley correctiva para agilizar el acceso de todos los sectores al esquema de blanqueo de capitales.
11: Bullrich aclaró en un encuentro empresario que el beneficio para ingresar divisas atesoradas en el país no abarca a quienes ocupen cargos en la función pública.
5: A su vez cuestionó a los gobiernos provinciales por aumentar impuestos locales a la par de los recortes impulsados por la Administración Central.
11: El vocero presidencial da su conferencia de prensa semanal.
5: Adrián Ravier hablará esta mañana con los medios en la Casa Rosada.
11: Recordemos que en el último encuentro con los periodistas acreditados, el vocero anunció 5 nuevos proyectos RIGI con inversiones en minería, energía y litio, e informó que actualmente existen otros 21 proyectos oficialmente aprobados dentro de ese régimen.
5: Más de 3.000 camiones varados por la nieve en las provincias cordilleranas.
11: Al menos 4 corredores viales permanecen cerrados y los pronósticos son poco alentadores para las zonas en las próximas horas, donde el intenso temporal de nieve y viento blanco persiste, imposibilitando la circulación.
5: El paso internacional Cristo Redentor, que conecta a Villa Las Cuevas con los Andes, sigue inhabilitado desde mediados de julio y reúne alrededor de 2.000 camiones en el área de espera.
11: La Ruta Nacional 7 también registra corte total en el tramo del túnel internacional.
5: El informe de Daniel Badano desde Radio Nacional Mendoza.
14: El sistema integrado Cristo Redentor y el paso del Pehuenche se encuentran cerrados en ambos sentidos para todo tipo de vehículos debido a las malas condiciones climáticas y a las bajas temperaturas extremas en la alta montaña tras los recientes temporales. En estas últimas horas se conoció que las vialidades, tanto de Chile como de Argentina, están realizando ingentes esfuerzos para poder despejar por lo menos parte del camino. También se ha informado que por la intensidad de los temporales hay peligro inminente de avalanchas en toda la ruta montañosa.
11: La tormenta de nieve obligó a suspender las clases presenciales en Malargüe y zonas de Tupungato y Tunuyán.
5: La actividad escolar en esos 3 departamentos deberá desarrollarse de manera virtual a través de la plataforma educativa Escuela Digital Mendoza.
11: Debido a los pronósticos meteorológicos que indican nevadas, lluvias, vientos y temperaturas bajo cero, también transibilidad de los camiones, se suspenden las clases presenciales siguiendo las recomendaciones de la Dirección de Defensa Civil.
5: Vamos a compartir la palabra del titular de esa dependencia provincial, Daniel Burriesa.
10: Sigue el temporal, seguimos prestando atención y estamos atentos a los partes de Vialidad Provincial y Vialidad Nacional para saber cuál es la evolución que tiene. Estamos viendo cómo es la evolución meteorológica y cómo es la evolución de los caminos y de la transitabilidad. Por supuesto que para Malargüe estaba difícil la transitabilidad en la ciudad, en la ruta 40 hacia el sur, y lo que era el acceso del Sosneado también estaba con problemas. Entonces la prudencia obliga, porque había maestros que vienen de San Rafael.
11: Un peritaje con perros complica a dos imputados en el juicio por Loan Peña.
5: Un experto sostuvo durante la audiencia que canes entrenados reconocieron el aroma del niño en dos vehículos del matrimonio de María Victoria Cailiaba y Carlos Pérez.
11: El especialista sostuvo que dos perros detectaron el olor del menor desaparecido dentro del Ford Ka que la pareja utilizó horas después del hecho.
5: Según detalló el testigo, el matrimonio usó ese vehículo para viajar primero a la ciudad de Corrientes y posteriormente a la provincia del Chaco.
11: La Fuerza Aérea Argentina celebró sus 114 años.
5: Fue con un desfile de los F-16 por los cielos de la ciudad de Buenos Aires.
11: El espectáculo pudo verse desde el Obelisco, la Costanera Norte y el Estadio Monumental.
5: La celebración incluyó también un desfile terrestre protagonizado por los hombres y mujeres que integran la Fuerza Aérea Argentina.
11: Tragedia en Santa Fe, murió un kitesurfista de 32 años en la laguna Setúbal.
5: Se trata de Fernando Capi, experto en kitesurf, que sufrió un accidente mientras practicaba el deporte en un paraje conocido como El Chaquito.
11: El accidente ocurrió el jueves por la tarde y la prefectura encontró su cuerpo 20 horas después en la laguna.
5: Su novia llegó a registrar con su celular parte de la secuencia previa a su desaparición, donde en un principio se observaba únicamente el casco amarillo que llevaba puesto el deportista.
0: Deportes.
11: Retomamos el contacto con Fabián Pomelo Codevila.
15: Hablamos de fútbol, en este caso torneo de primera división, liga profesional, torneo clausura, se disputa la cuarta fecha y ayer los partidos que se disputaron en la tarde noche del lunes arrojaron los siguientes resultados. Dos triunfos visitantes en la jornada. Belgrano se impuso ante Banfield en el Florencio Lencho Sola por 2-0, goles de Pacerini.

0: Córdoba con 6, Boca con 5. Hasta ahí los 8 que estarían clasificando los play-offs. En la zona B manda Argentinos Juniors, tiene 12 puntos. Gimnasia y Barraca Central con 9. Tigre, Huracán, Belgrano de Córdoba, Independiente, Rivadavia de Mendoza y Central con 7. Hasta ahí entonces los 8 que se estarían metiendo en los octavos de final. Hacemos referencia al fútbol internacional, en este caso a la suspensión del partido entre Independiente Santa Fe de Colombia y River, y tiene que ver esto con la penosa y trágica noticia que se conoció en el día de ayer con el terremoto que sacudió al país cafetero. Este partido era el partido de ida de los octavos de final de la Copa Sudamericana. El duelo estaba pautado para este miércoles 21:30 y se postergó justamente a causa de este sismo de magnitud 7.4 en la escala Richter que azotó buena parte de Colombia durante la mañana del lunes. Pese a que Bogotá, ciudad capital y sede del encuentro, prácticamente no fue afectada, las autoridades del fútbol del país y la Conmebol, con buen tino por cierto, tomaron la determinación priorizando la seguridad. Lo mismo ocurrió con el encuentro entre Deportes Tolima e Independiente del Valle de Ecuador, en este caso en el marco de la Copa Libertadores que se iba a disputar hoy martes en Ibagué. Aún no hay fecha confirmada para la disputa de la serie. El que sí tendrá su partido en la tarde-noche de hoy será Boca, el encargado de levantar el telón de los octavos de final de la Copa Sudamericana. Este martes, desde las 19 horas, recibirá a Recoleta de Paraguay, una vez más en el estadio Tomás Adolfo Ducó. Tiene que ver esto con los problemas surgidos en el piso de la Bombonera. Es por eso que Boca sigue siendo de local en la cancha de Huracán. Con el retorno de Carlos Palacios y Tomás Belmonte, la lista de convocados, y sin William Alarcón ni Milton Jiménez, Rodolfo Arrúa Barrera tendría decidido repetir la formación que empató 1-1 con Vélez el último sábado. Vale decir que Boca saldrá a la cancha con Álvaro Montero en el arco, Lozano, Lautaro Di Lolo, Ayrton Costa y Lautaro Blanco, Milton Delgado, Leandro Paredes, Santiago el Ruso Ascacíbar, Tomás Aranda, Leonel Flores y Miguel Melentiel. 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

0: 6:48 en la República Argentina. Recordá que te podés comunicar con nosotros a través de WhatsApp. Nos gustaría escuchar tus voces en el 11-3-870-7485. 11-3-870-7485. Continuamos en el panorama federal de noticias con una temperatura en la ciudad autónoma de Buenos Aires de 7 grados 8 décimas.
1: Internacionales. Al menos 18 muertos en ataques cruzados entre Rusia y Ucrania.
0: En un ataque con drones ucranianos en la región rusa de Tartaristán, que tendrá como objetivo una refinería local, murieron 13 personas y otras 75 resultaron heridas.
1: En tanto, 5 personas murieron en la región de Kharkiv, al noroeste de Ucrania, tras un intenso bombardeo de artillería ruso. Provincias.
0: 4 mendocinos entre los ganadores de un pozo histórico del Quinisaís.
1: Cada uno recibirá cerca de $70,000.
0: Más información con Daniel Badano desde Radio Nacional Mendoza.
2: Finalmente se sorteó el Quinisaís de los $3,000,000 y 44 personas de todo el país, incluyendo 4 de Mendoza, se repartieron el premio tan esperado. La jornada millonaria se dio este domingo, 9 de agosto, en el marco del 38º aniversario de Quinisaís. Los $3,000,000 estaban en la categoría Siempre Sale. Cada apostador va a recibir $68,181, según informó la Lotería de Santa Fe, que es organizadora de este juego.
0: Impulsan que el venado de Las Pampas sea un monumento natural nacional.
1: La iniciativa fue presentada en el Congreso de la Nación.
0: Desde Radio Nacional San Luis recibimos el informe de Alejandro Heredia.
3: Impulsan en el Congreso la declaración del venado de Las Pampas como monumento natural nacional. La iniciativa

0: busca reforzar la protección de esta especie considerada en peligro y con menos de 2.500 ejemplares maduros en el país. En San Luis habita principalmente en la zona centro-sur y es uno de los animales representados en el escudo provincial.
1: Crearán un banco de semillas en Salta.
2: Nos amplía este tema Josefina Adrover desde LRA 4.
3: El proyecto está impulsado por la minera Río Tinto junto al CONICET. La construcción de un laboratorio, el banco de semillas y el invernadero forman parte de una estrategia de gestión ambiental y restauración ecológica. Se busca generar y consolidar las bases científicas para el conocimiento y la preservación de las especies florísticas de la región mediante la conformación de un acervo genético in situ y la producción de material vegetal. Los resultados de esta iniciativa podrían contribuir en el futuro al desarrollo de proyectos orientados a recuperar áreas intervenidas por la actividad minera.
1: Comenzaron los preparativos para la Fiesta Nacional de la Nieve.
2: El informe de Pablo Esquivel desde Radio Nacional Bariloche.
4: Comienza la cuenta regresiva en Bariloche para la Fiesta Nacional de la Nieve. La estructura del escenario llegó el jueves y los operarios comenzaron el montaje aún con malas condiciones climáticas. Hoy la enorme estructura ya lucía completa con la cartelería de la fiesta y el telón naranja con el lema Son nuestras tradiciones. Fiesta organizada por la Municipalidad de Bariloche con el apoyo del EMPROTUR y el Gobierno de Río Negro, que cuenta con el sponsoreo del sector privado para nutrir la grilla de espectáculos durante las 4 noches. Las actividades tradicionales que se retoman en este evento serán la carrera de mozos, concurso de tortas, desfile náutico, concurso del pullover y el concurso de hacheros.
1: Investigan a policías misioneros por la desaparición de un joven.
2: Carmen Segovia nos informa desde Radio Nacional Puerto Iguazú.
5: La investigación por la desaparición de Mario Golemba, ocurrida en el año 2008, sumó este 10 de agosto un nuevo capítulo judicial con la demora de 9 integrantes y ex integrantes de la Policía de Misiones en procedimientos realizados por Gendarmería Nacional por orden del Juzgado Federal interviniente. Las medidas se produjeron en el marco de la causa caratulada como desaparición forzada de persona y alcanzaron a 6 efectivos que actualmente se encuentran en actividad y a 3 policías retirados.
1: Formosa espera sequías y lluvias intensas en distintas zonas de la provincia.
2: Desde LRA 8 recibimos un reporte de Mauro Molina.
6: Las proyecciones climáticas para los próximos meses anticipan un escenario de fuertes contrastes para la provincia de Formosa y el norte argentino. Mientras el oeste provincial podría atravesar una de las sequías más severas de los últimos años, el este de Formosa se prepara para un periodo de lluvias intensas y un elevado riesgo de inundaciones debido al desarrollo del fenómeno climático El Niño.
1: Alerta roja por incendios en Catamarca.
2: Rosana Orquera con más información desde la emisora de Radio Nacional en la provincia.
7: Catamarca se encuentra bajo alerta roja por riesgo extremo de incendios forestales. Aunque aumentó la cantidad de focos registrados, las estadísticas muestran una reducción histórica en las hectáreas dañadas. Al respecto, el director de la Brigada de Incendios Forestales, el licenciado Damián López, decía lo siguiente.
8: Estamos en el mes del año más crítico, a donde tenemos baja humedad, y bueno, lo que nos viene acompañando y nos parece también bastante recurrente lo que es las alertas por vientos extremos. Estamos en el peor mes del año, que se dan todas las condiciones para que pueda existir un incendio de grandes magnitudes. Y seguramente nos va a seguir acompañando el viento. Estos son los combos perfectos para que dé inicio a un incendio, porque no hay humedad, el viento que no ayuda, si bien hay baja de temperatura, pero lo mismo, el material está predispuesto para que con alguna negligencia o alguna rotura de cable inicie alguna chispa y empiece a arder.
1: Docentes que inspiran, el premio que reconocerá la tarea de los maestros de todo el país.
2: Más información desde Radio Nacional Mendoza con Esteban Rodríguez.
9: Dialogamos con Ivana Morelato, la única profesional de Mendoza finalista del certamen Docentes que Inspiran. En la Escuela Ernesto Pérez Cuesta de Guaymallén, sus clases combinan tecnología, videojuegos y experiencias fuera del aula. Así se expresaba la profesora.
10: He quedado seleccionada entre más de 2.500 docentes que participaron. He ido pasando distintas etapas. Soy la única finalista de la ciudad de Mendoza y es un concurso en donde buscan proyectos innovadores. Es un jurado muy exigente a la hora de evaluar. He tenido que pasar por varias etapas de exposiciones y mostrar todo lo que se hace dentro de la escuela. En este momento estoy en la etapa final. Han venido a grabar un micro documental sobre mi carrera docente.
1: Ya tiene fecha la feria del libro más importante de Entre Ríos.
2: Desde Radio Nacional Paraná nos amplía la información Rubén Lovera.
11: La 14ª Feria del Libro Paraná Lee se llevará a cabo entre el 14 y el 17 de agosto y contará con un espacio especialmente pensado para niños, niñas y adolescentes. Habrá actividades de lectura, narraciones, propuestas participativas y muestras dedicadas a Laura de Betach y a libros infantiles prohibidos durante la última dictadura militar. La Carpa de las Infancias funcionará de 10 a 18 y tendrá actividades permanentes de mediación de lectura, recorridos literarios, encuentros con narradores y distintas expresiones participativas.
1: Reclaman el cumplimiento del fallo de la Corte Suprema sobre el río Atuel.
2: Más información desde Radio Nacional Santa Rosa con Daniel Lucelli.
12: La Pampa vuelve a exigir a la Corte Suprema de Justicia de la Nación el cumplimiento de los fallos sobre el caudal mínimo del río Atuel cortado por la provincia de Mendoza. La provincia de La Pampa presentó un nuevo pronto despacho para exigir el cumplimiento de los fallos de los años 2017 y 2020, a 9 años de la primera resolución del fallo. La obligación judicial sigue sin ejecutarse. La Pampa exige a la Corte Suprema de Justicia de la Nación la ejecución inmediata de las sentencias que le ordenan a Mendoza a garantizar un mínimo caudal permanente de agua del río Atuel en La Pampa de 3,2 metros cúbicos por segundo.
1: Viedma tiene más vuelos desde y hacia la ciudad de Buenos Aires.
2: Daniel Edman nos informa desde la emisora de Radio Nacional en la capital rionegrina.
13: Se amplió la conectividad aérea que une Buenos Aires con Viedma, ampliándose a 6 frecuencias semanales la llegada de aviones a la capital rionegrina. La nueva programación ampliará y mejorará las posibilidades de viajar durante toda la semana y facilitará el acceso al Camino de la Costa, Las Grutas, San Antonio, Sierra Grande y Playas Doradas. La Secretaria de Turismo de Río Negro, Sol Canalda, destacó que estas nuevas frecuencias permiten pensar en Viedma como una puerta de entrada a toda la costa.
14: Esperamos que con este movimiento de empresas que están radicándose en la costa de Río Negro tengamos muchos viajes corporativos y, por otro lado, utilizar el aeropuerto de Viedma como puerta de entrada para los avistajes de fauna marina que comienza la temporada ahora este fin de semana del día 14.
1: De la mañana, 58 minutos en la República Argentina. Compartimos más información de tránsito. Hay un camión detenido en la subida de la autopista 25 de mayo por un desperfecto técnico. Es en el acceso desde Avenida Huergo. Hay que circular con precaución. Por otro lado, se registran demoras en Panamericana, General Paz y acceso oeste, también en Avenida Telepiane y Presidente La Noria. Falta 1 minuto para las 7 de la mañana. Es momento de repasar los principales títulos.
2: El Senado reanuda el debate en comisión de la Ley de Sociedades.
1: Karina Milei reunió a los legisladores bonaerenses de La Libertad Avanza.
2: Facundo Moyano negó las acusaciones por violencia de género y dijo que su novia tuvo un paro cardíaco.
1: Más de 3.000 camiones varados por la nieve en las provincias cordilleranas.
2: Un peritaje con perros complica a 2 imputados en el juicio por Loan Peña.
1: Tragedia en Santa Fe. Murió un caesurfista de 32 años en la laguna Setúbal. Y hasta aquí llegamos con toda la información. Los dejamos en muy buena compañía. La mejor programación está en Radio Nacional. Que tengan una excelente jornada. Gracias por estar.
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0: Muy buen día. ¿Cuántos 4 minutos nos están separando ahora de las 7 de la mañana en la República Argentina de este frío martes 11 de agosto de 2026 en todo el mundo? Mi nombre es Nico Yacoy. Esto es Primer Round en el muy lindo aire de Radio Nacional, AM870. Hasta las
1: 10 de la mañana.
0: María Fernanda Heras, muy buen día, bienvenida, ¿cómo le va?
1: Buen día, Nico, frío, pero no tan frío.
0: No tan frío como ayer, ¿cierto?
1: Claro, no, así que nos estamos acomodando, 7 grados 8 décimas.
0: Nos vamos acostumbrando nosotros a eso.
1: Sí, totalmente, totalmente. Sí, ya es como que el cerebro se... le cuestan unas 24, 48 horas.
0: ¿Acostumbrarse?
1: Claro, a esto de los fríos. Después hay otras cuestiones que te llevan 45 días para el acostumbrarse.
0: ¿Y en 45 días te acostumbras a cualquier cosa?
1: Y hay teorías que te dicen, bueno, para cambiar un hábito necesitas 21 días. Y otras que te dicen, bueno, quedas corto con...
0: Bueno, me acaba
1: días.
0: De plantear usted la consigna del día, que va a ser la siguiente. Que digo, ha preguntado, no tenemos, digo, tranquila, ahora sí la tenemos. La tenemos, y es la siguiente. Empezamos por usted. ¿Qué hábito cambiaría usted, invertiría 21 días en cambiar, si ya digo? No, después no contestar, por favor.
2: ¿Pero lo puedo contestar?
0: Sí, claro, si se anima, sí.
1: Queremos saber.
0: Sí.
2: No, me gustaría tomar como de manera más regular, por ejemplo, caminar.
0: Bueno, está.
2: Caminar,
0: bueno.
2: Incorporar caminata todos los días.
0: Muy bien. ¿Y Rubén Santos, por ejemplo?
3: Al revés que ella. Pues yo camino mucho, entonces...
0: Dejar de caminar.
3: Dejar de caminar.
0: Sí. Sí. Sí. Lo dijo el deportista, lo dijo el deportista, sobre todo. ¿No?
3: Que hable de deporte no quiere decir que sea deportista.
0: Es verdad, es deportólogo. No, tampoco. Reportero. El deporte. ¿No es cierto? Y usted, María Fernanda Heras, después nos cuenta bien. ¿Qué hábito? ¿O sí. No lo puede contar?
1: Sí, tengo un montón de hábitos por cambiar. Me gustaría, más que nada, el tema de la alimentación, pero...
0: ¿Si usted se alimenta bien?
1: No, ayer pasé por un lugar, había 2x1, ¿viste las bananitas esas dulces que son riquísimas?
0: Sí. Y se compró las dos.
1: Y me las comí las dos.
0: Y por supuesto.
1: Claro, y después las
0: hay cosas que se dicen... comen de a dos. Viste, yo también hay un chocolate, decí que es pura oblea, pero es el que me gusta. Y también, ¿te comes todo? No te comes.
1: Y claro, pero aparte si te compras dos, ¿cómo haces para...? Yo no entiendo la gente...
0: Ah, yo guardo, ¿eh? Yo tengo toneladas de chocolate guardado porque me da tranquilidad. Pero no toneladas, ¿eh? Nivel free shop. Y guardados... Y eso me da, no quiero. Ahora, si no tengo, puedo llegar a querer bajar a comprar a las 3 de la mañana.
2: Mira.
0: No, pero sí, yo tengo, no quiero. No les voy a contar dónde lo tengo, no les voy a contar dónde lo guardo.
1: Vamos a ir.
2: Eso no es cocina para otro día. Sabes que yo en mi casa tengo todas las cosas escondidas, porque si no se las comen todas.
0: Claro. Y las que quiere comerse usted.
2: No, mi marido.
0: Ah, también así funciona. Ay, Dios mío, Dios mío. ¿Qué hay que saber el martes 11 de agosto a esta hora? Terremoto en Colombia, hay al menos 132 muertos, 570 heridos y 61 edificios colapsados. El sismo fue de magnitud 7,4 en la escala de Richter, con epicentro en San José de Palmar, departamento de Chocó. Los rescatistas trabajan para salvar a personas atrapadas entre los escombros. El presidente Abelardo de la Espriella convocó un comité de emergencia y declaró el desastre de carácter nacional. El fenómeno se sintió también en Ecuador y Panamá. Karina Milei se reunió con los legisladores bonaerenses de La Libertad Avanza. La secretaria general de la presidencia mantuvo 2 encuentros en la Casa Rosada para hablar de las principales demandas y reclamos de la gente en la provincia de Buenos Aires, con la seguridad como uno de los ejes principales. La funcionaria lamentó la poca cantidad de sesiones que hubo durante este año, tanto en ambas cámaras de la legislatura provincial. El gobierno reglamentó la reforma migratoria. Los extranjeros no residentes deberán pagar la atención en hospitales nacionales. La atención de emergencia seguirá garantizada para todas las personas independientemente de su situación migratoria. No podrá ser negada ni demorada por trámites administrativos. Piti Álvarez se negó a declarar en el juicio por homicidio. El músico dijo que hablará más adelante y su defensa alegó problemas de salud. también se quedó dormido durante la audiencia. Por su parte, el tribunal confirmó que tiene capacidad psíquica para afrontar el proceso. El juicio oral contra Cristian Pitti Álvarez es por el homicidio de Cristian Maximiliano Díaz, que murió el 12 de julio de 2018 en el barrio Zamoré de Villa Lugano. Lionel Messi permanece junto a su familia en su casa en Funes. El capitán de la selección argentina decidió prolongar su estadía en el país tras el funeral de su padre Jorge. Regresará a Miami en la mañana del miércoles. Keiko Fujimori anunció que aplicará el modelo Bukele en seguridad. Durante una transmisión en vivo, la flamante presidenta de Perú dijo que apelará al modelo salvadoreño con política de mano dura contra las pandillas y detenciones en megacárceles construidas a tal fin. Fujimori aseguró que implementará ese sistema con mucha firmeza para recuperar el orden público. Cecilia Diwan, muy buen día, bienvenida, ¿cómo le va?
2: Buen día, Nico, ¿cómo estás? Acá siguiendo situación en Colombia, que está en alerta todavía, ¿por qué? Porque hubo decenas de réplicas durante la noche y la madrugada. La más fuerte que se registró tuvo una magnitud de 4,8. Los nuevos sismos, ¿no?, se dieron en el litoral de San Juan, en Sipi, en San José del Palmar, donde fue el epicentro del sismo más grande, el del día de ayer a las 7:34 de la mañana, un sismo de una magnitud de 7,4 que, como vos decías, dejó al menos 132 fallecidos. Es una cifra preliminar, más de 500.
0: ¿Cuántos edificios colapsados? Más de 60.
2: Más de 60 en todo el país. Hay miles de personas que pasaron esta madrugada en la calle, porque se les desplomaron sus casas a la intemperie, sobre todo en la ciudad de Cali, donde había sido el escenario de la investidura del presidente Abelardo Lespriela, que ayer tuvo que enfrentar esta emergencia en el primer día como presidente, día hábil.
0: Bueno, esto de alguna manera recuerda lo que pasó en la asunción del presidente chileno, muy poquito,
2: sí,
0: ¿no es cierto?
2: Hay una diferencia.
0: Unos días de diferencia.
2: Sí. Apenas. Pero
0: no me refiero a Kast, me refiero a el presidente...
2: A Sebastián Piñera.
0: Efectivamente.
2: Sí, a Sebastián Piñera.
0: Qué bárbaro, porque te
2: había pasado una semana,
0: con una administración, no sabes cómo es que se dice, dónde está la botonera, ¿no?
2: Sí.
0: Y te pasa eso.
2: No, y aparte acomodándose equipos, ¿no? Porque todavía no habían llegado los nuevos equipos a los ministerios, porque era a las 7 de la mañana.
0: Pero es de suponer que esto es la transición gobernando. En este caso es la transición gobernando.
2: Exactamente. Él había decidido, ¿no?, como dijo en su discurso de investidura, que iba a haber distintas ciudades que iban a ser centro de este nuevo gobierno para descentralizar el poder. Ajá. Él estaba en Barranquilla, que iba a ser la segunda sede de gobierno, y se trasladó inmediatamente a las zonas de desastre, a Cali.
0: Ha sido una de las ciudades más golpeadas por el sismo, había sido también unos días antes. La locación de lo que llamaban ceremonia de posesión.
2: Sí, Cali, fue de las ciudades más afectadas, con edificios derrumbados. También en Cali lo que sucedió es que se afectó de una manera muy fuerte la red de hospitales, con 7 centros de salud que están cerrados o evacuados en este momento. Está llegando ayuda internacional. Acá, a diferencia de Venezuela, vemos que hay una mayor organización. Colombia es un país donde por mes se siente 2.500 sismos, o sea, muchos de ellos imperceptibles, pero se registran a través del Servicio Geológico Colombiano, registra 2.500 sismos. ¿Por qué? Porque hay 3 placas tectónicas que confluyen en Colombia, entonces esto hace que sea una zona de mucho movimiento. Está la placa tectónica de Nazca, la de Cocos y la de Sudamérica y el Caribe, y eso hace que sea una región con mucho movimiento, y hay ya una red formada, ¿no?
0: De hecho, se notó un poco esto que decís en la reacción de la ciudadanía, ¿no es cierto? Ciudadanía. Mucha gente cruzando la calle, yendo, ¿no es
2: cierto? Inmediatamente saliendo. Hay muchos videos que se ven cómo la gente reacciona de manera, pero inmediata, saliendo de sus casas, de sus edificios, los que pudieron. Fue un sismo que se sintió durante mucho tiempo, o sea, 4 minutos estuvo temblando.
0: Es un montón.
2: Se están organizando, por un lado, los rescatistas y después la gente que está colaborando, que está viajando de otras ciudades a los centros donde fueron más golpeados. Hay cadenas humanas que se organizan para sacar manualmente los escombros, están todo el tiempo encontrando personas atrapadas.
0: Claro, todavía estamos en la instancia en la que el trabajo sobre los escombros es importantísimo, porque es de pensar que hay gente con vida atrapada.
2: Sí, 22 horas pasaron recién del sismo, así que todavía se está rescatando muchas personas con vida y está empezando a llegar la ayuda internacional. Argentina comprometió enviar ayuda, también otros países de la región, como también Ecuador, bueno, muchos países de la región latinoamericana, Chile, inclusive también México, Brasil, Estados Unidos comprometió una ayuda de 15 millones de dólares, también la CAF, el Banco Mundial, así que inmediatamente se activó. Y muchos me preguntaban, ¿este sismo tiene algo que ver con el que sucedió en Venezuela? ¿Se desencadenó por eso?
0: ¿Algo que ver como punto de comparación o algo que ver como causa y efecto?
2: Como causa y efecto. Ajá. Y la respuesta es no.
0: Es no
2: porque son otras placas tectónicas.
0: Okay. Ahora volvemos a eso. Vamos a estar todo el programa muy atentos a lo que sucede en esto, que es todavía una etapa de remoción de escombros en la esperanza de encontrar víctimas con vida.
2: Exactamente.
0: ¿Sí? Andrea China Valdivieso, muy buen día, bienvenida, ¿cómo le va?
4: Buen día, Nico, equipo, a todos los oyentes, muy bien, por cierto, feliz martes también para todos. Alguien que rompió el silencio, te
0: ¿alguien
4: traigo
0: que rompió
4: hoy
0: el silencio?
4: Sí, Facundo Moyano, sí, dio una entrevista en exclusiva para un canal de noticias, para un noticiero, ajá, de Telefe Noticias.
0: Telefe Noticias por el rating.
4: Eso calculo que sí, aparte
0: porque
4: por un perfil.
0: Te limpia un poco, perfil. Me parece que te limpia, eso decís.
4: Es un perfil de vuelta a él, arregladito, camisita, saquito, maquillado y sin el aspecto que nos quedó último de las fotografías de la detención de la madrugada del martes. Lo cierto es que...
0: sigue conduciendo...
4: Insiste.
2: Sí, Rodolfo Barini.
0: No, Insaurralde, no, ¿cómo se llama? No.
4: No.
2: Nunca condujo ella.
0: No, porque también lo usó para lavarse... ¿Cómo que no?
2: Ella conducir el noticiero de Telefe, ¿no?
0: Sí.
2: ¿Sí? ¿En la Siria?
0: Sí.
4: No lo condujo.
0: ¿Y qué condujo? ¿El programa de la mañana?
4: Estaba en la peña los fines de semana.
0: No, pero antes que eso.
4: ¿Antes que eso?
0: Sí.
4: Pero bueno, van todos ahí. Lo cierto es que
0: los programas
4: insiste,
0: de la mañana, eso voy.
4: Insiste,
0: el programa de
4: Facundo,
0: la mañana que tenía que ver con información.
4: Facundo Moyano insiste en que hay que levantar la perimetral. Porque, primero, ¿Candela es su novia?
0: Ah, no, y se sentó en el mismo banquillo ella para lavar.
2: Claro.
4: Ah, no, no, ahí, eso sí.
2: Ahí, sí. Eso
4: y en el mismo, noticiero, sí, eso sí.
1: Es el canal de la familia.
4: Es Casiria, ¿no?
0: Sí, claro.
2: El que tiene más encendido.
0: Y es el que tiene más encendido.
4: Que su novia, que él la quiere ver, que él no le pegó, que incluso le hizo RCP, después lo vamos a escuchar, algún fragmento.
0: Eso es muy impresionante, ¿no es cierto? Porque le hizo RCP y cómo salió también después de... ¿El RCP se lo hizo ahí minutos antes de que saliera corriendo?
4: En teoría.
0: Mira.
4: Y digo en teoría porque dice tener registro fílmico de todo lo ocurrido en ese departamento.
0: ¿Y que estaba filmando o estaba haciendo RCP?
4: A mí me interesa... que en todo caso ese registro fílmico lo entregue a la justicia, si es que lo exculpa de los cargos que pesan hoy en su contra, y no, como dijo en la entrevista, que ella lo tiene que ver porque tiene que saber lo que pasó, que por eso quiere verla, para mostrarle lo que él tiene filmado, y eso más me suena a mí, por lo menos me hago cargo de lo que digo, a un tipo de continuidad de la presión, continuidad de la extorsión, que no sé qué decidirá la fiscal, o si hay más elementos, en teoría hay más elementos dentro de la causa que implican que él incurrió en una privación ilegítima de la libertad de Candela Arizaga y también las lesiones que se le registraron en el hospital Pirovano. Eso por un lado. Por
0: que no
4: el...
0: fue él, dijo en algún momento. Ahora vamos a ir más adelante en el programa, ¿no es cierto? Escuchar el audio. Pero que no fue él el que corrió. Y es cierto, en algún momento el que corre, porque dice no tenía pantalones largos ni remera mangas largas.
4: Pero eso es posterior.
0: Ok.
4: O sea, el señor que corre.
0: Yo no corrí,
4: pantalones largos. Él corrió. Él corrió. Se lo ve cuando ella insiste en subir al colectivo escapando de él.
0: No nos corra, Facundo. No nos corra.
4: Nos corre él.
0: Claro.
4: En el caso de Agustina hubo más novedades. Ayer te mencioné dos nuevas detenciones, que es la de los inquilinos del dormitorio de arriba de la casa de Cofico y la querella hiciste con detener a la madre y a la hermana de Claudio Barrelier, sindicado autor material del abuso sexual seguido de muerte.
0: Dos cosas que me llamaron la atención enseguida, ¿no es cierto? La situación de los inquilinos y la reacción de la madre.
4: La reacción de la madre, sí, pero es lo que dicen las madres de todos los femicidas, que yo no sabía, que en realidad sí saben. Lo saben profundamente, saben la conducta, el comportamiento y los registros de violencia de sus hijos. Y además, ¿te acordás del caso Bastián?
0: Sí,
4: nos estuvo casi todo el verano hablando de la SUTV y estas travesías en los médanos de Pinamar. Lo cierto es que hoy va a ser una pericia clave. Policía Científica de Dolores va a ser la pericia toxicológica de las extracciones que se hicieron a los dos conductores, a la conductora del UTV donde viajaba Bastián y al conductor con el que colisionaron, para determinar si habían consumido alcohol u otras drogas.
0: Rubén Santos, muy buen día, bienvenido, ¿cómo le va?
3: Buen día, un saludo para todos. Y bueno, lo que contaba Ceci, también sumarle al fútbol, porque la Conmebol ha decidido postergar partidos, uno que se tenía que jugar hoy, hablo de Colombia, claramente, Deportes Tolima con Independiente del Valle jugaban por Copa Libertadores, y lo que acá sabemos todos, se supo ayer por la tarde, la suspensión del partido de River, que tenía que jugar en Bogotá ante Independiente Santa Fe. Esto iba a ser en el día de mañana. Bueno, te voy a contar en qué anda la fecha que se termina hoy. Vamos a estar contando algo de la Fórmula 1 en Buenos Aires.
0: Ajá.
3: Parece que
0: está,
3: al director de la Fórmula 1 hizo alguna declaración que entusiasmó a mucha gente aquí en Argentina. Lo hecho que ya se están realizando los trabajos en el autódromo allá bastante.
0: No sería un circuito, mira, yo ya estoy comprando, pero no sería un circuito callejero.
3: No, sería en el Oscar Gálvez, el autódromo de Buenos Aires. Pero bueno, pensar recién para el 28 o el 29.
0: O sea que podríamos vivir y disfrutar la Fórmula 1 al mismo tiempo.
3: Sí, bueno, y
0: que si no sería complicado si fuese en la calle.
3: Acordate lo que tuvo mucho que ver, quiero decir, lo que hizo hace poco con la Pinta cuando vino a correr aquí.
0: Sí.
3: Hizo esa demostración.
0: ¿La demostración de qué sería, digo, que tiene que ver? ¿Cómo fortalece una candidatura eso que hizo con la pintura, demostración de convocatoria?
3: Claro, y para ellos es muy importante ver que el país que quiere meterse
0: va a tener las tribunas llenas.
3: Va a tener las tribunas llenas.
0: Ajá. Y va a comprar cosas.
3: ¿Sabes? Desde la época de Menem, que no se podía... Una carrera de Fórmula 1. A las 10, cuando nos estemos yendo, atento, porque va a hablar el presidente de River. Suele hacerlo con un canal al que le dan la nota siempre.
0: Esta vez va a ser Telefe Noticias, prensa. No.
3: ¿Cómo?
0: Telefe Noticias también, no.
3: No, pero también es uno de los más importantes deportivamente hablando. Bueno, hoy va a abrirse a conferencia de prensa. Va a contar algunas preguntas en la presentación de Thiago Almada. Y te voy a contar en qué anda la política de los clubes.
0: Ah, me interesa.
3: Hay mucha rosca, hay mucho lío en muchos clubes de fútbol con el tema político, donde en algunos casos hay elecciones este año.
0: Bien, y algunos que quieren salirse del redil del club, ¿no es cierto?
3: Y algunos que hoy tiene también una asamblea en su club que... ¿Cómo se llama? Mino Pón, ¿para qué te traje? ¿Para qué me metí acá?
0: Totalmente. Romina Wiener, muy buen día, bienvenida, ¿cómo le va?
5: Buen día, ¿cómo andamos por ahí?
0: Muy bien, ¿usted?
5: ¿Todo bien? Los escucho muy lejanos.
0: Veo.
5: Tienen que subir un poquito el retorno.
0: Sí, la escucho como distante y fría y ausente. A ver, Romina Wiener, muy buen día, bienvenida, ¿cómo le va?
5: Lo sigo escuchando.
2: Bueno.
5: Ahora estamos bien. Ahí está.
0: ¿Está usted bien? Está usted bien. Sí, ahora sí.
5: Ahí activaron todo.
0: Ahí está. Y nos hace trampa. O le veo que está apretando botones mal, Rodolfo, acá.
5: Están jugando.
0: ¿A qué están jugando, Rodolfo, realmente? Pero bueno.
6: Bueno.
0: Sí. ¿Qué estás comiendo? Flower. ¿Qué son? Puflitos. Tienen una bolsa de 2.5 kilos de no, puflitos. Son, no, no quiero, no me gusta. No. Pochoclo, gracias. Acá no traigan, que además hace un ruido. No, los pochoclos no pasan el estudio, ¿no es cierto, Romina Wina?
6: No lo pongan nervioso, Nicolás.
0: Por favor, con pochoclos, a esta hora de la mañana.
1: Tutuca.
6: Bueno, es una mañana que arranca con novedades en los ingresos a Capital Federal. Ya el primer choque sobre la traza de Panamericana. Esto es pasando el camino del Buen Aire, mano a General Paz. Ahí la circulación está reducida, hay operativo de seguridad y se generan algunas demoras. Además, se acaba de liberar el vehículo que se prendió fuego sobre la traza de General Paz. Esto es a la altura de Donado, zona de tránsito pesado, en el barrio de Saavedra, en sentido hacia Lugones, hacia la cancha de River. Si bien se liberó, esto genera muchas demoras sobre la traza de General Paz, ya bien temprano a la altura de Saavedra. Además, una General Paz bien saturada entre Linier y Devoto, todo mano al Río de la Plata. Los que vienen por acceso oeste hoy tiene muchísimas demoras. Vos sabés que se extienden desde Ituzaingó hasta Edo, todo en sentido hacia la autopista Perito Moreno. Muy lenta la autopista Richeri en su conexión con Delepiane, en sentido hacia lo que es el centro. Y los que vienen por la zona sur todavía están ingresando bien por la autopista Buenos Aires-La Plata, bien. Tránsito intenso, zona de Wilde y Sarandí hacia el Bajo Porteño, pero no tiene demoras de consideración. Bueno, vamos a pasar a las rutas nacionales, todo lo que es el panorama de la Patagonia Austral. Hay que transitar con muchísima precaución en la ruta nacional 237, entre Piedra del Águila y Collón Curá. Es obligatorio el uso de cadenas. Acá ya no hablamos de portación, sino colocarlas en las ruedas para poder circular, si no, no te dejan avanzar. Esto es por la presencia de mucho hielo y nieve sobre la ruta. Lo mismo está sucediendo en la ruta nacional 40 Norte, ayer lo contábamos, a la altura de Chacaico, muy comprometida, con mucho hielo, habilitada con extrema precaución. Nieva en todo el sector, ¿no? Incluido la ruta nacional 40, toda la zona de Villa Langostura está neviscando, así que muchísima precaución a la hora de transitar. Todo esto es provincia de Neuquén. Ayer yo les contaba que el paso Cristo Redentor sigue cerrado. Son 28 días de cierre hoy, estamos hablando casi de un mes de cierre, y les contaba que un camión parado que no está pudiendo cruzar a Chile implica alrededor de una pérdida de $600 por día por camión.
0: $600 por día por camión, mirá.
6: Exacto, a eso si lo multiplicas, esos $600 por 28 días, ahí te da la pérdida de un solo camión que son $16,800. Si a eso lo multiplicas por los más de 2.000 camiones que hay, bueno, saca el número de la pérdida que estamos teniendo en camiones que no pueden cruzar el país trasandino. O sea, esta es la situación que se está viviendo en la zona de la cordillera. Bueno, las condiciones climáticas nos están acompañando desde hace 28 días que lo venimos contando. Hemos tenido paredes de hielo de 4 metros. Pero bueno, vamos a ver si esto empieza a cambiar y tiene una solución realmente. Después sigue cerrado, ¿no? Obviamente también está cerrado el paso Pehuenche en la ruta 145. En Chubut también está nevando, hay que transitar con mucha precaución todo lo que es el tramo que va entre Esquel y Leleque por la presencia de hielos, barro, en todo en zona de banquinas. Hay un corte preventivo a la circulación para todo tipo de vehículos, entre Bariloche y El Bolsón. Esto ha sido informado a través de la provincia en la Ruta Nacional 40. Este corte preventivo arrancó anoche a las 22 horas y tiene que ver con estas cuestiones climáticas que se están viviendo tan duras, de mucho hielo y nieve, para evitar incidentes de tránsito. Vamos a ver ya hoy a qué hora esto va a estar habilitando, pero este corte arrancó anoche y es muy importante porque es un tramo de mucho movimiento, ¿no? El Bolsón Bariloche, así que a tener en cuenta esto. Todo esto es Patagonia. lo que venimos contando. Después en Río Negro las rutas están habilitadas también con extrema precaución por la cantidad de nieve y hielo que hay en diferentes sectores, pero se transita con muchas medidas precautorias, a baja velocidad, tratar de hacer los desplazamientos durante el día, o sea, ir planificando estos viajes, no salir así a las rutas, o sea, tener estas recomendaciones que estamos contando. Todo lo que es, por ejemplo, la Ruta Nacional 40 en Río Negro, toda la zona de Dinahuapi, Comayo, uh-huh. con muchísima nieve en estos momentos, en la 40 Sur, está, bueno, el corte preventivo que les contaba, ¿no?, entre Bariloche y El Bolsón, que arrancó anoche, que es un corte muy importante en ese tramo de la 40. Uh-huh. Bueno, pasamos al norte de la República Argentina, Catamarca, el Paso San Francisco, Ruta Nacional 60, también cerrado por nevadas en el sector chileno y en la cordillera, así que por ahí no se cruza tampoco. La Ruta Nacional 60, a la altura de la Quebrada de la Sevilla, se transita por un desvío, por obras, así que a bajar la velocidad. En Misiones continúan las tareas de mantenimiento en todo lo que es la Ruta Nacional 2, en la travesía urbana por Posadas, lo mismo en la Ruta Nacional 105. En los dos puntos bajen la velocidad y respeten las indicaciones de señalización. Los servicios a esta hora, trenes, subtes y premetro a horario, y ahí estoy escuchando el pip, pip, pip.
0: Romina Willem, muchísimas gracias.
6: Chau, chau.
0: Un beso grandote. Y María Fernanda Heras, ¿por dónde iremos con usted?
4: Muy sencillo, ajá. El lugar más insólito donde se puede abrir un restaurante. Hemos escuchado un lugar gastronómico.
0: Ya sé lo que voy a decir, ya sé lo que...
4: A ver si se animan, a jugar.
0: No me animo.
4: A jugar.
0: Yo iba a ir a comer ahí, no me animo. Y en realidad, qué fantasía, porque todos comen alrededor de ahí.
3: Claro.
0: No quiero ir a comer ahí, sin embargo, es con vistas ahí donde se come, ¿o no?
4: Bueno, pero acá ahí adentro.
0: Esta es producción de Rubén Santos, me
4: sí,
0: contaron.
4: Sí, la verdad que Rubén Santos me aportó una nota insólita, porque yo he ido a comer
0: justamente todos los santos están ahí.
4: Sí. He ido a comer a un convento, he ido a comer a un anticuario, un centro médico.
0: Hay conventos hermosos acá en Santa Catalina,
4: sí,
0: para ir a
4: totalmente,
0: comer.
4: A un templo budista, hay restaurantes submarinos, hay restaurantes en el cielo que te suben en una plataforma.
2: Ay,
4: pero en este vamos a estar muy cerca del cielo, pero de otra forma, ¿eh?
2: Me va a gustar más a mí.
0: No, yo creo que sí.
4: Mucho.
0: No sé.
4: Es más,
0: bueno, que adivinen.
4: Creo que vos vas a poder invertir.
0: Pone. Ya se dio cuenta, Cecilia Diwan.
2: No me di cuenta, me dio miedo.
4: Que te dé miedo, porque comienza.
0: Si no,
4: sí, después se los voy a comentar más en. Sí, porque comienzan a. Abrir la posibilidad de que un restaurante se abra en el lugar más insólito de la ciudad de Buenos Aires.
2: No, ya me da miedo.
0: Lo dejamos como, es que adivinan los, que
4: sí,
0: adivinan
4: sí,
0: los oyentes,
4: obviamente.
0: Y que cuenten además cuál es el hábito que invertirían 21 días en cambiar, habíamos dicho.
4: Totalmente.
0: Y cualquier cosa que quieran, ¿a qué número?
4: Al 113-870-7485.
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0: Ay, Rubén, que es bueno con los cálculos o con la calculadora, estaba un poco poniéndole el número redondo a la pérdida, ¿no es cierto?, que viene significando, bueno, esto que está pasando con el paso Cristo Redentor.
3: Sí, con el número que daba nuestra compañera, da un número de $33,600,000
0: 33,600,000 de pérdida. Sí, sí, es que sí. Pero es una cuestión de la naturaleza,
3: claro.
0: ¿No es cierto? Con la que no se puede hacer más que lo que se está haciendo, que es advertir. ¿No? Ahora se empiezan a tocar las cuentas que charlábamos en su momento con Romy, ¿no es cierto? En términos de cuánto conviene mandar lo que quede esperando o dar una vuelta larga y sacarlos de ahí.
4: Totalmente.
0: Vuelta larga vamos a dar nosotros ahora por los lindos amaneceres provinciales. Empezamos por Mendoza con Victoria Lupu. Victoria Lupu, muy buen día, bienvenida.
2: Zapala.
0: Por Zapala. Ah, porque tengo un número y si me ponen el número está bien. El
4: era
0: número está
4: abajo.
0: Para algo, ¿no es cierto? Todas trampas me hacen. Todas trampas. Es por las tutucas que están comiendo.
2: No,
0: empezamos por Zapala, provincia de Neuquén. Dije con Mélida López. Mélida López, muy buen día, bienvenida. ¿Cómo le va?
8: Muy buenos días, Nico. Muy buenos días a todo el equipo. Muy buenos días al país. Aquí estamos con una temperatura de 1 grado bajo cero, con una sensación térmica de 5 grados bajo cero, humedad del 93%, con clases suspendidas en la jornada de ayer y hoy, y rutas complicadas por la acumulación de nieve, barro, hielo sobre la calzada, con restricción vehicular allí en las cargas internacionales, precisamente por el corte que hay en el paso internacional Pino Achado y muchas rutas intransitables en la provincia.
0: Qué bárbaro eso, y contanos el número de varados esperando pasar a Chile de ese lado.
8: Tenemos en la provincia 1.500 camiones varados. Primero, Nico, esto comenzó, recordemos, a fines de julio, ya hacen 12 días por el temporal de nieve que hay, y bueno, el paso se fue cortando sistemáticamente, recordamos que se cortaba 2 días, se habilitaba 1 día, y así era la jornada, ¿no? Primero, habían muchos camiones varados allí en Las Lajas, luego en Zapala, luego estas dos ciudades se vieron colapsadas y a través de las defensas civiles se comenzaron a hacer retenes allí en Plaza Huíncul y Cutralcó y ahora allí en Neuquén Capital, que de pronto fueron derivados al Autódromo de Centenario, otra localidad que está muy cerquita de Neuquén Capital, porque están sobre las banquinas y allí hay mucho tráfico y esto es peligroso tanto para el tráfico como para los camioneros que están allí. Es realmente se ha colapsado cada ciudad con los transportistas. Aquí también afloró, hablo en Zapala, ¿no? Uh-huh. En muchas organizaciones, vecinos en particulares, asistiendo allí a los camioneros, con tortas fritas, llevándoles agua, porque bueno, aquí se ha vivido situaciones, en Zapala, un camionero, por ejemplo, es insulino dependiente, se había quedado sin su medicación. Allí estaba la solidaridad de la gente. Este sábado, desde el municipio y desde la Secretaría de Emergencia y Gestión de Riesgo de la provincia, se comenzó a trabajar junto a Ejército, que allí en el monumento que nos identifica tanto al soldado, pusieron baños químicos y algunos container, y a través del CIEN se está asistiendo a los camioneros, porque bueno, tantos días. Tengamos en cuenta que ya vienen de retén en retén, primero han estado allí en Plaza Huíncul, aquí en Zapala, porque bueno, primero van saliendo de Las Lajas cuando se abre el paso. Pero desde antes de ayer, las inclemencias climáticas aquí en la provincia se ha complicado porque ha nevado muchísimo. Por ejemplo, hoy sigue cortado el paso internacional Pino Achado.
0: Nélida, muchísimas gracias por el reporte y anda contando. La verdad que situación difícil, lo celebrable como siempre, la solidaridad.
8: Sí, la solidaridad de la gente es infinita.
0: Un abrazo grandote, tengas lindo día.
8: Muchísimas gracias.
0: Un beso grande, es Nélida López de LRA 17, Radio Nacional Zapala, provincia de Neuquén. Y nos vamos ahora a Río Mayo, provincia de Chubut, con Raúl Oliva. Raúl Oliva, muy buen día, bienvenido, ¿cómo le va?
9: Hola, muchas gracias. Aquí estamos en nuestra fría localidad para contarte que hoy amanecimos con una temperatura de 11 grados bajo cero, una sensación térmica de 15 grados bajo cero. Se hace muy difícil el tránsito aquí en la localidad, ya sea en vehículo o la gente de a pie, así que muchas recomendaciones, dificultades en la convivencia, algunas familias con cortes de agua por las heladas. Muchas situaciones. Y como siempre, la Radio Nacional en la zona se transforma en prioridad para el mensaje rural, por el tema de los caminos rurales, nuestras comunas. Así que es la vida patagónica, ¿no?, que nos está regalando, como comúnmente ha transcurrido en estos días, muchas temperaturas bajas.
0: Bajas, muy bajas. ¿Cómo está la cuestión de los caminos, Raúl, entonces?
9: Y con muchas dificultades, hay que estar atento a los servicios diarios, al hora por hora, porque también desgraciadamente ha habido muchos accidentes, y bueno, y rogando que no haya tantas situaciones de salud también, porque a veces las ambulancias del hospital rural de aquí se tienen que trasladar desde sus caminos hacia el centro de Comodoro Rivadavia o Río Mayo, aquí se hace muy, muy, muy dificultoso, así que mucha gente con mucho esfuerzo en el día a día. Y bueno, y es Patagonia, y es nuestro lugar, ¿no?
0: Ahí, Raúl, suspensión de clases también.
9: En algún momento sí, y según cómo va transcurriendo el clima, ¿entendés? Porque ajá, a veces las solicitudes parten de las situaciones que plantea el clima o por alguna dificultad que se plantea en el establecimiento inicialmente, decimos, uh-huh, ¿no?
0: Claro, claro.
9: Así que es una lucha.
0: Atente a eso. Raúl, muchísimas gracias. Que tenga lindo día.
9: Gracias. Gracias.
0: Un abrazo grande. Raúl Oliva, de LRA 58, Radio Nacional, Río Mayo, provincia de Chubut. Y nos vamos a buscar ahora a Victoria Lupu, provincia de Mendoza, que estamos tratando de encontrar. Es tremendo entonces lo que está pasando con el clima en el país. Sigue esta, si querés, ola de frío. Fíjate lo que nos contaban, 11 grados bajo cero en Río Mayo, provincia de Chubut, con una sensación térmica de menos 15, que es tremendo. Y esta situación tal cual, de la que es muy difícil advertir, que es el estado de los caminos, pero también la situación con las clases, ¿no? Claro. Porque depende mucho del minuto a minuto, no hay algo que podamos decir como regla general, ¿sí? El estar atento, como saben, Raúl remarcaba todo el tiempo el modo de ser patagónico, ¿no es cierto? Que estar todo el año consiste en eso, que es un estado de alerta permanente, porque, por ejemplo, suceden cosas con la infraestructura, ponele, de los colegios que te hacen haber clases en un establecimiento y en otro no. Así que bueno, acá estamos prestando servicio a eso y contándoles en la medida que nos enteramos. No damos con Victoria Mendoza, no damos con Victoria Mendoza. 40 minutos de las 7 de la mañana.
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9: César Tapia, muy buen día, bienvenido. ¿Cómo le va?
10: Nico y equipo, ¿cómo andan? Buen día.
9: Muy bien, ¿usted todo tranquilo?
10: Sí, todo tranquilo, todo tranquilo.
9: Bueno, me alegro por eso. ¿A usted le gustan las tutucas?
10: Sí, no son de mis preferidas, pero como sí.
9: Está bien, entonces no le gustan como a mí. No, está bien.
10: No.
9: Hay que... Porque ahora hay como una corrección que quiere decir que las tutucas son ricas, ¿viste? Y qué sé yo, no me gusta.
10: No, por eso digo, no, es que soy, prefiero... girasol.
9: Ah, bueno, si fuera por comer de semilla, sí. Puede ser. Pipas, son ricas, sí. ¿Pipas o pipas?
11: Riquísimas. Ah, mira qué bien. Yo soy adicta.
10: Pero sí. No peladas.
11: No, claro, pero sí saladas.
10: Claro, sí.
9: Ah, pero, o sea, horneadas, porque no es que agarras la cabeza del girasol y te vas comiendo los cositos, que podría ser.
10: No, ya no, son secos, vienen un paquete que son secos, pero vienen con la cáscara, pero se utiliza mucho, por lo menos en el pueblo, para ir a ver los partidos de fútbol.
9: Sí. Es que sí, y también sí. Las semillas del zapallo se están imponiendo,
11: sí,
9: ¿viste?
10: Mucho.
9: Sí, de hecho las hacen así en una suerte praliné, qué sé yo, y quedan ricas. Así que sí. Bueno. Pero bueno, César, nos vas a llevar a Córdoba, entiendo.
10: Sí, exactamente, porque, a ver, dentro de muchos temas del sector agropecuario que vienen trabajando hace mucho tiempo, el seguro multirriesgo fue uno de los temas que se ha debatido, inclusive hasta diputados, senadores, pero que no ha podido avanzar con esta situación, porque, a ver, el tema central siempre...

0: provincias que ha picado en punta con respecto a esto, porque ya ha tenido su seguro multirriesgo, que en las últimas horas ha cumplido con algunos productores, alrededor de 20 productores que han sufrido alguna situación, porque este seguro multirriesgo que tiene la provincia de Córdoba abarca sequía, heladas, granizo, inundaciones, vientos, incendios y en algunos casos falta de piso, ¿no? Para levantar la cosecha.
1: Mira.
0: Exacto. Bueno, esto demuestra que si hay voluntad de ambas partes, se puede llevar adelante. Lo que pienso es que me parece que es una buena decisión por provincia, porque a nivel nacional, si vos tenés que acordar un seguro multirriesgo, no es lo mismo, lo hemos dicho varias veces, ¿no? Un seguro multirriesgo para un productor de Santa Cruz que para un productor de Salta, digo, para hablar de una punta y otra, ¿no?
1: Entiendo. Entonces, que lo que se va a venir por anuncios que el presidente de la Nación ha hecho, no puntualmente sobre esto, pero digo en términos de lógica, es el mejoramiento de las condiciones del mercado de seguros para que puedan surgir, ¿no es cierto?, líneas con nuevas coberturas y en cualquier caso más baratas. Total. Y que desde el lado de la contratación. Me parece que primero de todo, más allá de los costos, hay un tema en algún punto hasta cultural, ¿no es cierto?
0: Total.
1: En punto digo al productor concebir que pagar y contratar un seguro es una cosa buena. Tenés que poder hacerlo, claro. O sea, es otra historia, ¿eh? Pero
0: sí.
1: Lo que veo, los productores chicos y qué sé yo, no está eso.
0: No. Lo que pasa es que dentro de la inversión, tomar el seguro, hay seguros contra granizo, hay algunos seguros que están cubriendo. Lo que pasa es que también en esa inversión que uno hace, cuando está el costo de la labranza, el costo de la semilla, y sumarle el costo del seguro, claro,
1: ahí lo hace inviable. Terminás prefiriendo el alia de, bueno, veo qué pasa.
0: Totalmente. Entonces, eso, lo que hablábamos ayer, antes de ayer, Nico, con respecto a la reunión de Santilli con allí la bolsa de cereales y demás, generar las condiciones para que ese incentivo esté para producir. Si no, hoy, por ejemplo, las condiciones que en algún momento se habían dado favorables para algo, hoy, por ejemplo, con mejores precios para ganadería y demás, por ahí quizás el productor, no, de un día para otro no se va a poder a producir ganadería, pero digo, hay incentivos que a lo mejor hacen que un productor se ponga a producir otra cosa. Entonces, vos no le podés decir a un productor, ahora te pones a producir esto y ahora lo otro. Entonces va viendo las condiciones, y si esas condiciones son más propicias para algo, a lo mejor se produce menos porque no tiene esas mismas condiciones. Entonces, si desde ese lugar el riesgo que hoy tiene que afrontar, por eso la campaña también ahora empieza en un momento decisivo, porque el productor tiene que decidir ante un fenómeno que se viene y que ya venimos hablando hace mucho tiempo, el tema del fenómeno del Niño. Y si el productor dice, bueno, no quiero implantar porque voy a arriesgar ante una situación, bueno, vas a tener una campaña que a lo mejor puede ser mucho menor que en otros casos. Bueno, ¿cómo se acompaña desde ese lugar, no?
1: Claramente.
0: Ese es el punto. Así que bueno, este seguro multirriesgo que pone en marcha Córdoba, y que me parece que el otro punto, Nico, para cerrar esto, es que si se hace por provincia es más manejable con los productores. Cuando vos lo abarcás a nivel nacional, bueno, ese contralor, cómo se lleva adelante, si vos los haces más chico y la provincia puede hacer su requerimiento para los productores de su provincia, me parece que es mucho más factible que se pueda realizar. Así que Córdoba ha presentado este programa, lo lleva adelante, que es el programa Multicobertura Agrícola, así se ha denominado.
1: Efectivamente. Bueno, muy atentos a eso entonces, ¿no es cierto? Los seguros en materia agropecuaria y ahora esta especialidad o especificación del seguro multirriesgo puntualmente en Córdoba para ver después evaluaremos el comportamiento de eso.
0: Totalmente, porque las buenas prácticas agrícolas también estuvieron adelante y esos productores que han llevado las buenas prácticas agrícolas también han permitido que se puedan asociar y tener una mayor trazabilidad de todo lo que se produce en el campo, entonces pueden seguir a los productores también.
1: Acá un oyente que es ingeniero agrónomo y por lo demás trabaja en estas cosas, nos dice, deberíamos dejar de considerar el seguro como un costo extra, claro, bueno.
0: Bueno, otro punto para evaluar.
1: Otro punto para anotar. César, muchísimas gracias, que tengas lindo día.
0: Abrazo igualmente para ustedes.
1: Abrazo grandote, es César.

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1: Cecilia, sí, bueno, hay actualización respecto entonces de la situación en Colombia.
2: Sí, porque reabrió el aeropuerto de Cali después de la suspensión de servicios. Sabes, Nico, que la mayoría de las aerolíneas que operan en Colombia y sobre todo en estas regiones las más afectadas habían suspendido los vuelos. El aeropuerto de Cali, entonces, según la aeronáutica civil de ese país, informó que ya está funcionando y también confirmaron que se logró restablecer el servicio eléctrico que había sido interrumpido por el sismo.
1: O sea que no ha habido daño en la pista, uno podría colegir de eso.
2: Y podemos inferir eso con esta información, ¿no? Y después el presidente colombiano Abelardo de Priela cifró en 1.500 las viviendas afectadas, dijo que ya activó un sistema para dar ayuda humanitaria a todas estas familias, elevó el número de edificios colapsados en 61 y también dijo que 188 personas están desaparecidas en Cali. Y explicó que, bueno, continúan, ¿no? Las labores de búsquedas en todas estas regiones y para las personas que no pueden contactar a sus allegados que viven en esa región, la Cruz Roja de Colombia activó un programa de protección de vínculos familiares para ayudar a la ciudadanía a localizar a sus familiares. Dios. Tienen que ingresar en el Instagram, ¿no?, de la Cruz Roja, y ahí está todos los datos necesarios como números de WhatsApp. Es @CruzRojaCol, @CruzRojaCol, ahí tienen la información para poder contactarse en este programa de reunificación de familias de Colombia.
1: COL,
2: claro,
1: ¿no?
2: Col de Colombia,
1: COL. Bueno, ahí volvemos a Tices en cualquier momento, pero tenemos esta información de actualización, que es que se recupera la actividad en el aeropuerto
2: Puerto de Cali.
1: De este Cali, cosa fundamental para llegar la ayuda humanitaria y sobre todo sanitaria.
3: Atención en la autopista 25 de Mayo, altura Carabobo, un choque que está cortado en su totalidad. Llegó el SAME aéreo, pero ¿qué pasó? La persona que estaba herida se negó al traslado, va a ser finalmente trasladado en ambulancia, a pesar de que había llegado el SAME aéreo.
1: Mira vos.
3: Sí. Algo realmente que hasta ahora no se había visto, pero bueno.
1: Está en conciencia. La buena noticia de eso es que está en conciencia, digamos, porque pudo negarse.
3: Exacto,
1: bueno,
3: sí.
1: Informando, lo que queda es un corte total de la autopista 25 de Mayo, decías, Fer, a la altura de Carabobo.
3: Exacto.
1: Bien, vamos a hablar de clima con nuestra agroclimatóloga de cabecera, que hace tanto tiempo que no escuchamos, María José Dicky. Muy buen día, bienvenida, ¿cómo le va?
4: Hola, muy buenos días, con la poca voz que me queda, acá estamos.
1: ¿Qué estuvo gritando, María José Dicky?
4: Es que me volvieron loca la semana, estos días, con toda la planificación y el super niño, así que hablamos mucho.
1: Bueno,
4: hablamos
1: mucho. Con lo poco de voz que le quede, cuéntenos a nosotros también.
4: Bueno, no, mira, vamos a empezar. Están todos trabajando, todas las planificaciones, tanto todos los que son los gobiernos, todos los productores, asesores, estuvimos en APRESID, con gente de SENASA, con todas las autoridades, y todos hablando de lo que se viene de este super niño.
1: Cubrimos APRESID, siempre... ¿estuvo ahí con César Tapia o no lo vio César Tapia?
4: No lo he visto,
1: columnistas. Teníamos dos columnistas en APRESID, está bien, bueno, la próxima.
4: No, mira, estuvimos así, y yo estuve en el panel, en la presentación de SINAGREF, con la gente de SENASA, de CASAFE, bueno, y yo representando la parte de INTA, y bueno, y era cómo producimos en estos ambientes tan cambiantes, y escuchaba la nota antes de César que hablaba de los seguros.
1: Así es.
4: Y bueno, fundamental, a ver, con esta gran variabilidad que tenemos hoy en día, hay que apuntar a esas nuevas líneas. Entonces, bueno, otra cosa más a tener en cuenta. Así que, bueno, estuvimos bastante bien. Para no aburrirlos con esta parte, ¿qué nos espera
1: frío
4: para estos días? No tanto, ya pasó la primera parte, ya pasó del frío, ya ahora tenemos temperaturas de 4 grados, bueno, acá en el sur de Santa Fe. Es como que ahora no hay probabilidades de heladas para los próximos días, pero vuelve las tan queridas por todas las nubes. Nuevamente, aprovechar los últimos rayitos de sol, porque estos días, hasta te diría que hasta el domingo, van a predominar las condiciones de nubosidad. Así que bueno, el sol va a brillar nuevamente por su ausencia. Y sí, probabilidades de precipitaciones marcadas para el litoral y parte del sur de Santa Fe para mañana, y se va a hacer un poquito extensiva hacia norte y centro de Buenos Aires también para el día jueves. Así que bueno, en cuanto a temperatura no vamos a estar tan mal, pero ya después de esta frente de tormenta y este cambio de tiempo, para la semana próxima sí hay un marcado descenso de temperatura nuevamente.
1: Muy bien. Bueno, así que eso es lo que tenemos que tener en cuenta para el resto de la semana, María José.
4: Sí, y a modo general, a modo país, todo va a estar, centro y norte del país va a estar focalizado y centralizado en eso. Nubosidad, las temperaturas mínimas van a ir aumentando, y para miércoles a la tarde y jueves, inestabilidad para el litoral sur de Buenos Aires, norte de Córdoba, oeste de Córdoba, y norte de Buenos Aires. Y lamentablemente la zona cordillerana, la zona de Mendoza, sigue en alerta con esta cantidad de nieve que tienen, y bueno, es una situación también aún complicada. Este evento sigue todavía en alerta. Esas regiones como que tenemos bien separados, yo digo siempre, son dos dipolos de lo que está pasando, bien frío en esa región, y nosotros como que el invierno prácticamente no lo tuvimos.
1: Bueno, eso dice.
4: Fue muy tranquilo.
1: No, pero es cierto. Terminó de frío. Cuando lo pensás, fueron pocos los días de frío.
4: Sí, nosotros analizamos todos los días, por ejemplo, bueno, siempre hacemos el informe cuando termina el mes, y julio tuvimos los primeros 4 días con frío. Claro. Partimos, me acuerdo, un lunes que fueron de 4,5 bajo cero el 4 de julio. Y después, si vos te acordás, el 9 de julio estuviste en mangas cortas. Y de ahí terminaste el 31 de julio con 27 grados. Claro. Y en el norte del país teníamos temperaturas de 35 grados. A ver, temperaturas totalmente anormal para la época del año. Y la zona Malargüe, Mendoza, toda esa región, tenías temperaturas bajo cero. Entonces vos fijate la gran amplitud que tuviste de temperatura en un día. Y en el país, por supuesto, por la extensión que vos tenés, la ubicación del relieve, un montón. Pero bueno, lo que no es normal son los 35 grados que vos tuviste.
1: Claro.
4: Después tuvimos la tormenta que tuvimos a nosotros por acá cerca. Tornado, granizada. Y todo, nosotros acá, bueno, en Cancañada, donde estoy yo, no cayó una sola gota, ¿no? Mira, 0 milímetros. Y a metros fue terrible la tormenta.
1: María José.
4: Bueno, hay que acostumbrarnos a estos
1: A esos vaivenes, ¿no es cierto? Una cosa menos estable.
4: Esos cambios bruscos.
1: Okay.
4: Sí, totalmente. Los cambios bruscos que vamos a tener y que afectan. Que se ocurren a corta distancia.
1: ¿Y eso es por el niño, eso es por el super niño, o es porque...?
4: También, porque ahí tenés una modificación de la corriente, de la circulación atmosférica, entonces se te hace una zona, ingresan los vientos bien del norte, son más cálidos, más húmedos, pero también te está afectando, es como si te hace un dipolo, como que la Argentina se te va a dividir en dos, zona más Patagonia, corriente, más frío, y el resto
1: se va a acentuar
4: más,
1: la diferencia en ese sentido.
4: Entonces, bueno, y ahí genera una circulación rara.
1: María José, muchísimas gracias. Luego nos explicas esto con más tiempo, porque ya quedó planteado, ¿vale?
4: Muchísimas gracias. Muy buena semana para todos.
1: Un beso grandote, lo mismo para vos. Es María José Dicky, nuestra agroclimatóloga de cabecera.

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1: Muy buenos días, comenzamos con la lectura, la primera de la jornada de Mensajes a Pobladores. 5 décimas de grado sobre cero la temperatura en la ciudad de Esquel. La temperatura en el aeropuerto es de 2 grados 8 décimas bajo cero. Comenzamos para el mirador a Víctor Lagos y Luisa Lefimil. Sus nietos Natanael y Tayel Lagos le hacen saber que llegaron bien a Esquel. Firman Natanael y Tayel Lagos. Para Cañadón Grande, a Julio, hoy lo van a buscar a la mañana, si el tiempo lo permite. A Norberto López de La Colmena, Adel le comunica que deje enchufada la antena Starlink para reconectarlo. Firma Adel. A la comunidad educativa de la escuela 90, según la información de las inclemencias del tiempo, este martes, hoy martes, no habrá clases. El transporte escolar no podrá realizar el recorrido hasta la escuela por dificultad en los caminos, viento blanco y nevadas. La escuela se encontrará abierta y en condiciones con todos los servicios funcionando: agua, luz, gas, comunicaciones, comedor escolar. De continuar o modificar estas condiciones climáticas, se enviará comunicado por medio del WhatsApp o a través de Radio Nacional Esquel para informar cómo se continúa. Los docentes y personal auxiliar podrán llegar a la escuela o informar en forma particular ante cualquier eventualidad. Firma el comunicado Ramón Horacio Mesa, director de la escuela de Leleque. Para establecimiento La Susana, a Laureano Varela, su esposa, le hace saber que todavía no se desocupa con el tema de los médicos. Aquí todo bien, firma Uberlinda Cínico. Para Blancurá y alrededores, a quien haya visto 18 chivas, con la siguiente señal: punta de lanza en ambas orejas y 2 muescas abajo a la derecha y 1 muesca a la izquierda abajo, marcadas con tinta negra en el anca. Avisar a Domingo Wala. Para los vecinos de Doña Margarita Ñanco, si ven animales, que por favor los corran para el comedero, y agradece. Albina Currumil, de establecimiento El Tutoral, jurisdicción de Paso del Sapo, comunica y solicita a sus vecinos linderos o cualquier persona que haya visto 40 animales caprinos aproximadamente, entre ellos 3 castrones grandes, un chivo capón de señuelo negro, 2 capones de 2 dientes, 30 chivas grandes, todos con la siguiente señal: horqueta y muesca arriba, oreja derecha, y punta de lanza abajo, oreja izquierda. Por favor, al que los haya visto, comunicarlo. Para Positos de Quichaura, Correo Argentino de Teca informa que hoy martes estarán abonando jubilaciones y pensiones en el Centro de Jubilados a partir de las 10. La Municipalidad de Gualjaina solicita a los vecinos de la zona urbana que realicen a la mayor brevedad posible las podas de sus plantas. Se observan muchas ramas que sobresalen a las veredas públicas y en varios casos en ramas que obstruyen el cableado del tendido eléctrico. Esto ocasiona un peligro constante para la población. Estamos verificando también si han llegado mensajes de último momento, así que lo vamos a estar compartiendo. Tenemos dos mensajes. Pedimos disculpas la desprolijidad, pero queremos leerlo en la medida de que están llegando a partir de esta situación climática. La dirección de la Escuela 59 informa a las familias de La Rinconada que el transporte no podrá llegar a buscar a los estudiantes por acumulación de nieve. Y vamos a ver si también tenemos algún mensaje más. Reiteramos esto, Norberto López de La Colmena, él le comunica que deje ahora enchufada la antena Starlink para reconectarla. Necrológica, ha dejado de existir en Esquel, Brígida Novelia Paisañanco, a la edad de 80 años. Sus restos serán inhumados hoy a las 11 en el cementerio de Esquel. Su desaparición enluta a las familias Paisiñanco, Basilio, Marqués, Navarrete, Ojeda, Arias, Nahuel, Castillo, Guzmán y otros. Sus restos son velados en Río Davia 839 el día de hoy de 9 a 11 horas, servicio de sepelio Cochería Esquel. Hasta aquí la primera emisión de la jornada de mensajes a pobladores, una similar a las 11 de la mañana.
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3: Para Guillermo San Pedro, espero te encuentres bien. Por acá todo bien. Te espero antes del 15. Firma su hermana Pilar.
4: Ignacio Moya de la Tungar se le avisa que los animales que faltaban llegaron a Arranquil Vega. Juana Vega firma.
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1: Se realizan trabajos de alambrado para campos, chacras, con herramientas y movilidad propia, con experiencia y recomendaciones, Esquel, Trevelin y alrededores. Comunicarse al 1533-9958.
2: Se ofrece para trabajo de chacra, mantenimiento para limpieza de canales, reparación de alambrados o para cuidar chacra. Tratar al 1564-0237 con Luis Carrasco.
1: A la comunidad de Gualjaina y zonas rurales se les comunica que el servicio atmosférico de Raúl Pineda estará pronto en la localidad. Solicitar el servicio al 2945-553541.
2: Se ofrece persona mayor para cuidado de propiedad privada. También se realiza sacado y limpieza de leña, alambrado, tiene conocimientos en manejo de tractor, posee carnet de conducir, tratar al 1558-4217.
1: Se venden frutales, retoños, plantas, guindos, ciruelos de tres clases, morada, grande, rosada, amarillas grandes, plantas de frambuesa, frutillas y plantas retamitos, se hacen cercos vivos, se venden plantas nativas, tierra negra orgánica abonada por bolsa. Comunicarse con Héctor al 1533-5113.
2: Se ofrece señora para limpieza, planchado, cuidado de niños y abuelos. Se cuenta con referencias y horario disponible. Tratar al 1546-9903 con Alicia.
1: Feria de ropa en Parroquia Sagrado Corazón, martes 11 y viernes 14, de 15:30 a 17:30 horas.
2: Se ofrece persona para trabajar en el campo por día o en máquina de esquila, como cocinero, prensero, mesero o playero. Comunicarse al 1533-8949 con Mario.
1: Se venden pollitas en Esquel y Comarca. Ponedoras, raza Isa Brown, interesados comunicarse al 011-28-29-1484 con Ana Cárdenas.
2: La gente de Nahuel Pan, si quiere comprar leña de sauce, que se comuniquen al 15-64-35-41.
1: Se busca trabajo como cuidadora de día. Comunicarse al 1559-2571.
2: Se venden gallinas, tratar al 1559-6260 con Andrea.
1: Se vende máquina de coser, comunicarse al 1564-8515.
2: Se venden plantines de frutales, guindos, ciruelos y más, plantines de nativas, retamito para cercos vivos, coirones, de todas plantas de la zona, tratar con Héctor al 1533-5113.
1: Se ofrece señora responsable para limpieza de oficinas o casas de familia, planchado o cuidado de adulto mayor. Comunicarse al 297-4776-438.
2: Se ofrece persona para todo tipo de trabajo, albañil, pintura, soldadura, jardinería y cuidado de casa, tratar al 1563-6577.
1: Hasta aquí el Servicio Social Solidario.
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2: La dirección de la escuela 782 secundaria con domicilio en Avenida San Martín, sin número de TECA, realiza el ofrecimiento del cargo de secretario suplente turno tarde a profesores que se encuentran en el listado definitivo titulares e interinos para cargos directivos vigentes emitido por la Junta de Clasificación Docente de Educación Secundaria. Dicho llamado se ofrece en primera instancia a los profesores titulares inscriptos, luego a interinos con título de profesor para nivel secundario, inscriptos para cargos directivos. Los interesados deberán notificarse en la dirección del establecimiento hasta el, entendemos que es el 31 de, hasta fin de mes.
1: La escuela cabecera número 11 cita en el Zoom de la escuela 76 a todos los docentes inscritos en término para cubrir los siguientes cargos. En la escuela 602, maestro de ciclo de adultos, funciones en la U14, deben presentarse hoy a las 13 horas en el Zoom de la mencionada cabecera, y para maestra de año de escuela especial, perteneciente al CESAC 560, prestando funciones de MAI en la escuela Nahuel Pan y en Esquel, cargo jornada completa, deben presentarse el 13 de agosto a las 8 de la mañana en la oficina del Zoom de la mencionada cabecera.
2: La dirección de la escuela 7708, secundaria rural, ubicada en San Peña 2350, está haciendo un llamado y ofreciendo 10 horas de itinerancia en lengua y literatura para el ciclo básico y orientado en carácter de suplente para ser desempeñadas en la UEM 107 en Nahuel Pan. El presente la presente inscripción se realiza hasta el día de mañana, miércoles 12 de agosto a las 12:30 inclusive, en la sede de la escuela, en el edificio de la escuela 179, ingreso por calle Conesa. La entrega de proyectos a partir del jueves 13.
1: La dirección del Instituto Superior de Formación Docente 809 llama por presentación de títulos, antecedentes y proyectos para la cobertura de las siguientes unidades curriculares. En la sede Esquel, en el profesorado de inglés, uso de lengua inglesa y vocabulario. En la certificación docente complementaria en enseñanza de la lengua extranjera inglés para la educación primaria, módulo 1, lengua inglesa 1. Módulo 2, fonética, fonología y dicción 1. Módulo 3, didáctica del inglés 1, enseñanza inicial y juegos en inglés. Módulo 4, gramática inglesa 1. Módulo 5, educación digital. En el anexo José de San Martín, en el profesorado de educación primaria, didáctica de la temática en el segundo ciclo. Plazo de presentación, martes 18 de agosto a las 21 horas. Para consultas y presentación, dirigirse exclusivamente al correo electrónico concursosdocentes809@gmail.com.
2: La dirección de la Escuela Secundaria de Educación Técnica Profesional 740 del Día Escolar llama a la cobertura del cargo de vicedirector suplente mañana. están llamando a docentes que pertenezcan a la planta operativa funcional de la escuela. Los interesados o postulantes que se encuentren en el listado, que concurran a la secretaría de la escuela 740 desde el jueves 13 de agosto hasta el 18 de agosto de 8 a 12 y de 13 a 16 horas.
1: La Facultad de Ingeniería de la Universidad Nacional de la Patagonia San Juan Bosco, sede Esquel, informa que se encuentra abierta la inscripción para la cobertura de un cargo de jefe, jefa de trabajos prácticos, interino, dedicación simple. El plazo de inscripción es hasta el 13 de agosto y deberán presentar la documentación en el edificio de aulas, ruta 259, kilómetro 16,4, de lunes a viernes de 9 a 12 horas.
2: La dirección de la escuela 782 de la localidad de Teca llama a presentación de títulos, antecedentes y proyectos para cubrir las siguientes horas cátedras: Ciencias Naturales en el ciclo básico, 5 horas cátedra suplente, turno tarde. Los interesados deberán acercarse a las instalaciones de la escuela 782 de la localidad de Teca, en Avenida San Martín, sin número, en horario de 13:30 a 17:30 horas, realizar la inscripción, y tienen tiempo hasta el día de mañana, miércoles 12 de agosto. Le pedimos a la gente de la escuela de Teca, la escuela número 782, que por lo menos verifiquen las fechas de los comunicados que nos envían.
1: La Facultad de Ingeniería de la Universidad Nacional de la Patagonia San Juan Bosco, sede Esquel, informa que se encuentra abierta la inscripción para la cobertura de un cargo de docente de matemática. Los interesados deberán acercarse a el edificio de aulas, ruta nacional 259, kilómetro 16,41, y este llamado vence el 13 de agosto.
2: Supervisión Técnica de Educación Secundaria Región 3 de la ciudad de Esquel, ubicada en Alvear 1160, llama a cubrir un cargo de supervisor técnico de educación secundaria en carácter de interino en Región 4, Trelew, por jubilación. El periodo de inscripción se extiende hasta el día miércoles 12 de agosto, inclusive hasta las 12 horas.
1: La dirección de la Escuela Secundaria 782 de TICA hace un llamado para un cargo de secretario, secretaria de carácter provisorio, turno tarde, para los docentes de categoría T, fuera del listado y pertenecientes a la planta orgánica funcional de la escuela. Los interesados deberán presentarse, o tienen tiempo para presentarse, hasta el 12 de agosto a las 17:30 horas.
2: El equipo directivo de la escuela secundaria 7714 convoca presentación de proyectos pedagógicos para cubrir el siguiente espacio: actividad física y salud, 2 horas cátedras en el primer año, segunda división, con carácter de interino. Los interesados pueden presentar o inscribirse hasta el día de hoy, y presentar proyectos desde hoy, martes 11 de agosto, hasta el martes 18.
1: De esta manera finalizamos con el espacio de Educativas.
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6: Histórico San Pablo y La Pampa en el departamento de Tunuyán. El resto de la provincia de Mendoza tiene clases con normalidad, según es lo que ha informado la Dirección General de Escuela, y en un intenso operativo sanitario asistieron a 650 camioneros varados en la zona este. La Dirección Regional de Salud desplegó 28 operativos entre La Paz y San Martín para brindar asistencia médica y también contención a cientos de choferes de diversas nacionalidades afectados por el cierre del paso internacional Cristo Redentor, y hoy se cumplen 28 días sin poder transitar al vecino país de Chile. Un beso enorme para todos.
7: Un beso enorme, Victoria Lucu de LRA 6, Radio Nacional Mendoza. Y nos vamos ahora a Esquel, provincia de Chubut, con Raúl Carelo. Raúl Carelo, muy buen día, bienvenido. ¿Cómo le va?
8: Buen día, Nico y oyentes. Es para informar un comunicado que nos llega hasta aquí, hasta Radio Nacional Esquel. Es de la comunidad educativa de la Escuela 90. El director del establecimiento informa que se suspenden las clases el día de hoy. No podrá funcionar el transporte escolar, no puede realizar el recorrido por la dificultad que presentan los caminos, por el viento blanco y las nevadas. Se dio una nevada en toda la zona que dificulta el desarrollo normal de las clases. No obstante eso, queremos decir que estábamos esperando la nieve, la estamos necesitando, había una sequía pronunciada, así que bienvenida la nieve. Un abrazo grande y un saludo para todos.
7: Un abrazo grande, Raúl Carelo, de LRA 9, Radio Nacional Esquel, provincia de Chubut. Y nos vamos ahora a San Juan con Claudia Cabrera. Claudia Cabrera, muy buen día, bienvenida, ¿cómo le va?
9: Hola, Nico, ¿cómo estás?
7: Muy bien, ¿cómo andan por ahí en San Juan?
9: Lindo, bueno, fresquita la mañana de hoy. De igual manera, registrábamos ayer temperaturas bajo cero a esta hora, a hoy un poquito más elevada, 0 grados 8 décimas, sin sensación térmica a esta hora, porque no hay viento en superficie, pero bueno, tenemos proyección de temperaturas máximas que no van a superar los 15 grados, y eso marca este descenso de temperaturas, un frente frío que creo que está afectando a toda la Argentina, hasta el fin de semana, en donde levemente se va a registrar un ascenso de las temperaturas máximas y mínimas también. Suponemos que vuelve quizás el viento sonda y eso significa que puede registrarse nuevamente precipitación nieve en cordillera, algo que, bueno, es alentador para la provincia, pero que se está tomando con seriedad porque se produjo ya una acumulación superior a los 3 metros en la alta cordillera de la cantidad de nieve y eso habla que la época de deshielo puede llegar a bajar un poquito más de agua.
7: Claudia, contame cómo se desarrolla esta situación de búsqueda de San Juanino en Colombia.
9: Bueno, esto ha despertado gran interés porque si bien su hija no se encuentra en la provincia de San Juan, sí ha sido contactada por los medios de comunicación sanjuanino, dado que el hombre que se encuentra en Colombia, Carlos Luis Cáceres, es oriundo del departamento Rivadavia, aquí en la provincia de San Juan, estaba hace un par de años ya en Colombia. Ella desde el sábado, su hija Carla Cáceres, ha manifestado que desde el sábado no ha tomado más contacto, o sea que después del terremoto registrado en la zona de Colombia ha perdido el contacto. Tratan de comunicarse, pero como sabemos, las comunicaciones en algunas áreas están completamente colapsadas. Se ha generado ya el vínculo de búsqueda, trataba de comunicarme con algunos colegas también de Colombia para saber si se encontraba en ya determinado como Colombia te busca dentro de la página oficial y efectivamente Carlos Luis Cáceres ya está incorporado en el Colombia te busca, te busca a raíz justamente de gestiones que han realizado sus familiares de aquí, de la Argentina. El dato, lo único que sabemos es que el último contacto fue el día sábado con este sanjuanino de 69 años, que se encuentra todavía allí en Colombia, que tenía previsto regresar a la Argentina en un par de semanas, y entonces, bueno, eso también, esa falta de contacto por parte de su hija Carla, ha despertado ya
7: una... Hay una cosa que se mezcla, ¿no es cierto?, entre la hora post-sismo y una cierta pérdida de contacto anterior también.
9: Exactamente, okay. Sí, efectivamente es así. Y bueno, eso la motoriza también a comenzar a difundir una serie de flyers en toda la Argentina, también tratando de movilizar de que si alguien llega a observar la imagen de su padre pueda comunicarse con ella. Dice ella que está al pendiente, Carla, refiero, está al pendiente de todo lo que circula tanto en medios de comunicación como en redes sociales para ver si logra visibilizar a su papá y tratar, sí, la verdad es que...
7: Me preocupa más por lo previo que por lo posterior en algún punto, ¿viste?
9: Sí, sí.
7: una historia.
9: Efectivamente,
7: rara.
9: Sí. Lo que se sabe es que se encuentra en uno de los municipios en donde ha afectado fuertemente este fenómeno sísmico, que es Dos Quebradas, en la zona de Pereira, y entonces, bueno, eso también genera como una vinculación para el sistema de búsquedas,
7: claro,
9: que puede dar prontamente resultados. Pero bueno, sabemos que están trabajando arduamente en los diferentes lugares.
7: Nos vas teniendo al tanto, Claudia, ¿te parece?
9: Dale, por favor.
7: Un abrazo grandote y lindo día por allá.
9: Gracias.
7: Un beso. Es Claudia Cabrera de LRA 23 Radio Nacional San Juan.
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11: 8:30 a.m. en la República Argentina. Colombia agradeció la solidaridad de Argentina por el terremoto. Por Radio Nacional, el embajador de ese país en Buenos Aires, José Roberto Acosta, dijo que hay miles de desaparecidos.
12: Cerca de 2.700 personas reportadas como desaparecidas, dada la extensión de los daños, porque fue un terremoto con gran profundidad, pero que al afectar la superficie terrestre abarcó muchísimo territorio de Colombia. Fueron las tres cordilleras las que sintieron la onda sísmica, desde el Pacífico hasta ciudades como Bucaramanga, que quedan en la cordillera oriental, pasando por Bogotá y afectando sustancialmente la zona cafetera de Quindío, Risaralda, y obviamente lo que es el departamento de Chocó y Cali, al borde del Océano Pacífico.
11: El Congreso retomará su agenda económica. Desde las 11, un plenario de comisiones del Senado reiniciará el debate por la ley de sociedades para actualizar el marco jurídico de las empresas. En tanto, la Cámara de Diputados continuará con el análisis del proyecto de inocencia fiscal. Juicio político a un juez federal acusado de maltratar a funcionarios de su tribunal. Lourdes Marchese.
13: Ante el Consejo de la Magistratura comenzó el jury al suspendido juez federal de La Pampa, Pablo Díaz Lacaba, procesado por lesiones, amenazas, maltrato laboral y violencia de género. El magistrado anunció que declarará sobre el final del proceso, luego de escuchar la prueba que se producirá en el mismo. Se trata del tercer juez sometido a jury en menos de un año. Díaz Lacaba es defendido por el abogado Andrés Gil Domínguez, quien negó las acusaciones que le endilgan los acusadores, que afirmaron que hizo vivir un infierno a los funcionarios y empleados de su juzgado, afectando así el sistema de justicia.
11: En Buenos Aires la temperatura 8 grados, la humedad 75%, cielo mayormente nublado.
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16: 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Córdoba. El Parque Autóctono Cultural y Recreativo Los Terrones, ubicado a 14 kilómetros de la localidad de Capilla del Monte, en el Valle de Punilla, a 124 kilómetros de la ciudad de Córdoba capital, está repleto de rocas volcánicas, areniscas de origen triásico de color rojizo, que han sido erosionadas por la acción del viento, generando formas increíbles. Las formas que tallaron el agua y el viento, que son como terrones gigantes envueltos en tupida vegetación, mezcla de las sierras de las Quijadas y Cañón del Colorado, pero en miniatura y casi selvático. Allí se descubren figuras como el sillón, el dedo de Dios y el honguito.
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0: muy bien, 34 minutos, hora de las 8 de la mañana. Fer, que un poquito te colgamos con dar el detalle de la casa en la que había ocurrido este vuelco impresionante en el barrio porteño de Balvanera.
1: Exactamente, esto es en La Rea y Perón, está cortada en su totalidad, todavía los vehículos están en el lugar, hay uno que está dado vuelta, el SAME está trabajando, trasladaron a una mujer de 16 años a uno de los hospitales más cercanos. Reitero, La Rea y Perón está cortado en su totalidad porque hay uno de los vehículos que quedó dado vuelta sobre la acera.
0: Bueno, charlábamos recién con nuestros colegas de Radio Nacional San Juan a propósito del caso de el argentino sanjuanino, él que está siendo buscado porque se ha perdido contacto, se halla en Colombia, es Carlos Luis Cáceres. Tenemos en línea a su hija, Carla Cáceres. Carla, Nico Yacoy, equipo nacional, buen día, gracias por atendernos.
2: Hola, buenos días. Muchas a ustedes, muchas gracias a ustedes por llamarme.
0: Carla, bueno, contanos un poco, ¿estás buscando a tu papá entonces?
2: Sí, estoy buscando a mi papá desde el día de ayer, desde la noticia. Ah. Él se encuentra en la zona de Pereira, Dos Quebradas, Risaralda, en el barrio campestre. Sabemos que es una de las zonas afectadas. Ajá. Y obviamente que sabemos que a través de esto no hay líneas de comunicaciones, no hay líneas de internet. Lamentablemente no tenemos otro contacto de alguien en la zona, entonces lo que estamos tratando, toda la familia, es buscar a alguien que esté cerca de la zona, que alguien nos pueda ayudar para poder ubicarlo.
0: Eso es lo que hay que hacer, y en la medida que podamos ayudar sobre el punto. La principal preocupación entonces tuya, Carla, para dar con tu viejo es esta: de argentinos o colombianos, alguien en la zona que te pueda hacer de puente.
2: Exactamente. Estoy siguiendo unas páginas de Instagram. Ajá. Durante toda la noche estuvimos buscando, porque sabemos que ahí estoy en las páginas de Pereira, específicamente. Porque sabemos que están dando noticias, bomberos, dan entrevistas, todo eso. Entonces, escribo en los mismos comentarios, envío fotos. También hay un llamado de búsqueda en Colombia, en una página, el cual también ya publiqué sus fotos, todo, para poder llegar a alguien que pueda acercarse a la zona y poder saber de algo, porque sabemos que no hay teléfono, todo eso, pero tratar... Si llegan a las redes sociales y está saliendo a todo el país, tengo que comunicarme con alguien que esté cerca de la zona.
0: Por supuesto, pero eso es lo primero que pensar, ¿no es cierto? Están caídas, como es normal en este tipo de situaciones, las comunicaciones. Entonces, es dar con eso. ¿No tiene tu papá redes sociales?
2: Mi papá no tiene redes sociales, usa solamente Facebook porque es una persona grande, tiene 69 años. Entonces no tiene otra. Por ejemplo, en caso de que él se quisiera comunicar conmigo y su teléfono estaría apagado, ni siquiera recuerda mi número.
0: No, es que claramente, claro, ni probablemente cómo entrar a su propio Facebook si no es el Facebook que tiene en el teléfono ya ingresado.
2: Exacto. Por eso estamos pidiendo, estamos buscando gente que esté alrededor. Sabemos que Pereira es una de las zonas afectadas. Sabemos que en la zona donde está él fue también está muy afectada, edificios, clínicas, así que por eso buscamos con esto de difundir todo lo que podamos para poder llegar a algún contacto con algún periodista, con algún vecino, con alguien.
0: Lo que sí sabemos, Carla, seguramente vos también, porque nos lo acaban de comprobar nuestros periodistas en San Juan, es que está efectivamente ingresado en las listas de buscados, ¿no es cierto?, para el eventual macheo por parte de las autoridades de Colombia, lo cual es un gran paso.
2: Sí. Él ya está. Hay una página, como te decía, hay una página en la cual vos te podés registrar. Sí. Lo que yo todavía no tengo información, o sea, sí mandé unos emails a la Cancillería de Colombia en Buenos Aires. Uh-huh. Entonces, como para saber si hay una búsqueda de gente, no, todavía no están en la lista, digamos, de desaparecidos de argentinos en Colombia.
0: Bueno, ese puente podemos ayudar, porque acabamos de sacar al embajador de Colombia en la Argentina, pero por ahí es una puerta para entrar.
1: Carla, ¿tu papá tiene alguna marca distintiva física para poder identificarlo? ¿Requiere alguna medicación? ¿Algunos datos que puedas dar para que se lo pueda identificar si se lo ve en la zona?
2: O sea, mide 1,68 m, 78, es morocho, tiene el cabello un poco largo, no tiene rasgo de ninguna cicatriz y por suerte no es un paciente que pueda llegar a estar enfermo o algo. Así que es una persona sana. Sabemos que de la zona en donde él está, él siempre me comentaba, o sea, él en su tiempo, cuando de pandemia, tuvo un negocio, se llamaba El Argentino, el restaurante El Argentino. Lo conocen mucho en la zona esa, porque son muy pocos los argentinos que viven ahí. Y bueno, y él se hizo muy conocido. Obviamente que después de pandemia, en Colombia se tuvo que cerrar todo, al ser una persona mayor.
0: Claro.
2: Entonces, es conocido en la zona.
0: No, pero ese es un gran dato para ubicarlo, que ese es quien era dueño de el restaurante El Argentino.
2: Sí, sí, ahí justo en la zona ahí de Pereira.
0: Bien.
2: Ahí, así que es lo único que yo te puedo llegar a decir, que quizás la gente pueda llegar a conocerlo, porque no tengo otra forma.
0: Bien, atentos. Entonces, y ahora te pasamos ese contacto a ver la embajada, ya te digo, de Colombia a la Argentina. Por ahí te puede ayudar también un poco.
2: Sí, sí, todo lo que sea con prospectos, números, email, todo estamos recibiendo y entre toda la familia poder comunicarnos. Uh-huh.
0: Carla, te mandamos un beso grande y que termine bien la historia y mantenernos al tanto, dale.
2: Muchísimas gracias a ustedes por llamarme. Sé que esto nos va a ayudar un montón.
0: Un beso grande. Carla Cáceres busca a su papá, Carlos Luis Cáceres, que es oriundo de San Juan y se encuentra ahora en una de las zonas afectadas por el terremoto en Colombia.
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2: Para Paraje El Desemboque, a la docente Mari se le informa que tiene que viajar a Orán por falta de documentación. Firmado Adela.
3: Para Patricio en Cerro Perdido, se suspendió el viaje. Por favor, largar las ovejas. Firma Cristian.
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8 de la mañana, 44 minutos en la República Argentina. Estamos en primer round. Estamos escuchando a Gustavo Cerati interpretando uno de sus temas más conocidos, Puente. ¿Por qué? Porque un día como hoy, pero del año 1959, nacía este gran artista argentino que nos ha marcado a muchas generaciones. Así que en el día del cumpleaños de Gustavo Cerati suena.

0: quienes están participando, nuestros oyentes que también hacen este programa, escribiendo, dejando audios, ¿a dónde?
1: A través del 113-870-7485. 113-870-7485. Buenos días. Soy Benedicta de San Andrés. Me gustaría cambiar en este momento mis rodillas.
0: Está muy bien, pero es que no. Bueno, pero sí por ahí puede hacer algo para que la rodilla duela
1: mejora,
0: menos.
1: Claro, totalmente.
0: Algún ejercicio de... Hay parecer incluso en la silla, de cuádriceps. Digo, eso puede ser, ¿no es cierto?
1: Claro, totalmente. Bueno, gracias Benedicta de San Andrés. Aldo de Santa Fe nos escucha y dice, yo ya cambié muchas veces. Soy Matú Salén, me llamo Aldo, les escucho desde Santa Fe, capital, pegado.

0: Trato de comer saludable, hacer ejercicio, caminar y pensar la vida muy tranquila y positiva. Me siento muy feliz todos los días, gracias a
1: Dios. Nos encanta eso, nos encanta. Andrea China Valdivieso.
2: A defenderse, dice que fue, y no solamente a Telefe Noticias, estábamos viendo ahí con Rubén Santos, hablamos de Facundo Moyano, que dio varias entrevistas en varios canales, una semana después de los hechos que se están investigando de la madrugada del 4 de agosto, aparece un poco más rozagante de lo que se lo vio la última vez en los registros de las fotografías del operativo.
1: Porque en los videos no es que se lo viera Facundo Moyano perdido el control, ¿o sí?
2: Sí, hay algunos registros de las cámaras de la vía pública en donde se lo ve exhausto, inclusive por correrla ella, que es lo que ahora niega, ¿no? Niega lo innegable, básicamente, y por eso tampoco le creo el resto del testimonio, y eso también es una verdad, ya analizarán los especialistas que tiene la justicia para esto, para detectar, ¿no? Las mentiras que pueda llegar a decir, aún en su acto de defensa, porque es alguien que está acusado.
1: Hemos aprendido es un imputado, que parte de la puede mentir. Parte de la perspectiva de género implica un cierto abordaje, por eso se llama perspectiva, ¿no es cierto? Que es interpretar primero de todo una situación como eso, ¿sí? Como violencia de género. Ahora, esto que vemos en la calle, Facundo Moyano en la calle, puede ser interpretado de mil maneras, porque también puede ser que la estés hablando, estás corriendo en una avenida, vos la tenés que sacar de la avenida para salvarla. ¿Puede ser cualquier cosa o no?
2: Lo que no encuadra es lo que cuenta ahora. Digo, encuadraba más lo que contaba al principio, lo que le contó al principio a la policía y a los primeros testigos, como el encargado de su edificio, como la persona que dice no poder llamar al 911. Habla de un paro cardíaco de Candela Arizaga previo a la corrida.
1: Pero alguien tiene un paro cardíaco y sale corriendo, ya ahí me parece.
2: No, pero aparte, ¿cómo puede determinar él, sin una instrucción médica, que es un paro cardíaco? Lo cierto es que dice tener todo filmado, y este es un extracto de la entrevista de Telefe Noticias. Que él le hizo RCP porque tenía un paro cardíaco. Digo, también está delirando él, esto del consumo, que se niega al toxicológico, dice no tener adicciones, dice no haber consumido, pero se negó al toxicológico por consejo de los abogados. Escuchá este extracto, que me parece el más importante en tanto y en cuanto yo particularmente leo una extorsión sobre los videos que tiene de Candela Arizaga.
1: A ver.
3: Nunca Candela Arizaga, mi novia, dice Facundo o me pegó o me privó ilegítimamente la libertad. Esas son las dos cuestiones que están atadas, primero a que yo vaya detenido, cosa que no correspondía en ningún momento, y después lo que pasa dentro del departamento yo lo voy a contar porque lo tengo filmado y lo tengo grabado, porque después de que Candela tuvo un paro cardíaco y yo me comunico con el portero, porque no podía llamar, y ahora te explico por qué no podía llamar al 911, porque cuando llamaba al 911, después de que yo le hago RCP a Candela, y esto Candela también lo tiene que saber, lo tiene que ver, yo la quiero ver porque le quiero mostrar lo que le pasó.
2: Por eso pide el levantamiento de la restricción perimetral, que no va a ocurrir porque, insisto, hay una fiscal especializada en violencia de género que está justamente constatando y contrastando los distintos testimonios dados en las distintas instancias, desde la madrugada de ese martes hasta el jueves, que Candela va y declara todo lo contrario ante la fiscal de lo que declaró ante los policías y en el pirobano ante un equipo médico de atención en salud mental, que eso también son testigos de la causa, y lo que le dijo también a Diego Storto, su primer abogado, cuando estaba siendo atendido en el pirobano.
1: ¿Ves un paso de defensa en el hecho de que la llame mi novia?
2: Claro que sí, pero aparte es exactamente lo que ella dice. Claro. Yo quiero ver a mi novio, también dice, quiero que levante la restricción perimetral. Esto es un garrón por algo que no pasó, dice ella misma, incluso ante la fiscal Los Seres.
1: ¿Y por qué no dijo estuve muerta y me
2: esa
1: salvó?
2: Parte no la contó.
1: Pues, no es una cosa de, pero no es una cosa de obviar, ¿o no?
2: No, pero aparte eso, después de un paro cardíaco que él no puede diagnosticar porque no es médico, fue diputado nacional, es sindicalista, pero no es médico. Uh-huh. Tal vez en hacerle ese RCP también se falló, pero lo cierto es que hay, y esta va a ser la clave, una ventana de tiempo en las cuales el primer fiscal de flagrancia, Pistone, no puso una custodia.
1: Traes un muñeco y ves si sabe practicar RCP o no.
2: Primero. No, pero más allá de los dichos, digo, Facundo Moyano puede mentir porque es un imputado hoy. Está en calidad de imputado por privación ilegítima de la libertad y lesiones en contexto de violencia de género. Sí. El problema está entre las 5 y las 8:40 de la mañana.

0: cuando el fiscal Pistone nos dispuso una custodia y una preservación de un lugar previo a los hechos que a él le tocó investigar, y en esa ventana de casi 4 horas entró y salió mucha gente, incluida la señora de la limpieza del departamento A del piso 21.
1: Ahora, tengo dos preguntas más para hacer al respecto, y son las siguientes. Vos querías decir algo, Rubén.
2: Escuché mal, o ella dijo la primera vez que a él le había pasado algo.
3: Se habló del paro cardíaco.
0: En realidad, el paro cardíaco es el que reporta uno de los encargados del edificio a las 5:03 de la mañana, visto y considerando que era Facundo Moyano el que estaba sufriendo el paro cardíaco. Por eso son distintas versiones. Verá la fiscal. Sí, insisto, claro, sí, es claro. Especializada en violencia de género. Acá algo hay y más elementos tiene. Si no, no continuaría la imputación y tampoco la restricción perimetral.
1: Tiene ribetes, es realmente ridícula en un punto.
0: Como ayer
1: tengo
0: el
1: ahí
0: piti,
1: dos preguntas
0: y quedarse
1: que sería,
0: dormido. Son recursos de defensa.
1: Bueno, allá iremos al piti. claro. Che, pero no, mis preguntas son, primero de todo... ¿Por qué razón no puedes llamar al 911 si pudiste llamar a otro? Yo te entendería, no puedes llamar a nadie, pero, por alguna razón. Al 911, al contrario, entiendo que no tenés crédito y al 911 puedes llamar igual.
0: Inconsistencias en el relato, Nico, de parte de él y de parte también de Candelarizaga, en pos de limpiar su imagen, limpiar su nombre y no hacerlo responsable absolutamente de nada de lo que pasó esa madrugada.
1: Y lo segundo, ¿cómo se te ocurre filmar una situación así? Es lo último que hacer,
0: filmar
1: es una situación de emergencia.
0: Cámaras de seguridad en su departamento. Yo creo que se trata de eso, de una intención del de filmar.
1: No, pues si no ya es, ¿o no?
0: Sino de cámaras que están atentas, de cámaras de vigilancia que tiene dentro de la unidad.
1: Por ahí la generación es más joven, más naturalizado ante cualquier cosa filma, pero acá estás ocupado en resolver materialmente otra cosa, que es el RCP, que te atiende el 911, que te...
3: Este tipo de personas suele tener cámaras de seguridad en la casa.
0: Exacto, pero insisto en esto también. ¿Lo
1: sabés qué
3: estamos de sí? No, pero se fila mucho, mucha gente tiene cámaras de seguridad adentro de la casa, que tienen mascotas y demás, y tienen las cámaras.
0: ¿Por qué leo una amenaza en esto de tengo todo filmado? Porque él no lo aporta a la justicia. Más allá de que no le corresponde a él demostrar que él no tuvo que ver, sino a la justicia demostrar que sí tuvo que ver con los hechos, si lo exculpa en esas imágenes, yo ya los pondría en las manos de la fiscal.
1: Él dice en algún momento...
0: Él quiere que los vea ella. No la fiscal.
4: Ahora, la justicia no puede exigirle que entregue toda esa documentación fílmica.
1: Y vamos a ver si lo hace. Ahora, él dice las acciones privadas, esa va a ser el gran argumento de su defensa, quedan solo reservadas a Dios. No es una frase cualquiera, es el artículo 19 de la Constitución Nacional.
0: Correcto.
1: Las acciones privadas de los hombres que de ningún modo ofendan al orden, la moral pública, ni perjudiquen a un tercero, quedan solo reservadas a Dios y exentas de la autoridad de los magistrados.
0: En este caso,
1: él va a crear su defensa a partir de ese artículo.
0: Inclusive esto de me niego al toxicológico por consejo del abogado en base a ese artículo y en que el consumo ilícito de sustancias no implica ningún delito. Pero yo igual no tomé, no soy adicto, dice en la defensa que hace a nivel televisión, porque ante la fiscal nueva... Ante la fiscal no seres todavía no declaró y seguramente pueda zapar la
1: hace bien entre esa distinción, porque después está muy naturalizado eso, ¿no es cierto? Ante una contradicción o qué sé yo, lo que decís eso era para la tele.
0: Claro. Exactamente. Esto es una defensa que él sale a hacer a los medios para limpiar su imagen. Justamente, bueno, en TN también de una nota ahora, ¿no? Pero va a resultar interesante la lectura y la interpretación que haga esta fiscal. Insistimos, Fiscalía número 3 de la Ciudad de Buenos Aires, especializada en violencia de género, con una conducta habitual en víctimas por parte de Candela Arizaga el jueves cuando estuvo ante la fiscal.
1: Bueno, eso es lo que tenemos entonces, pues escucharemos a los oyentes también sobre el punto y sacaremos conclusiones. Por lo que tenías era eso, ¿no es cierto?
2: ¿De
1: quién era el ataque cardíaco?
2: Claro, ¿quién era?
3: Están involucrándose, vos fíjate, Sergio dice, buen día, es gravísimo, me parece esto de decir que tiene videos de la situación. Ajá. Muy manipulador,
1: porque entonces los mostrás, ¿no es cierto? Tal cual,
3: claro,
1: tal cual.
3: O los entregás a la justicia.
0: O los entregás a la justicia, no la amenazás a ella.
2: Si llega a algún lugar, a los medios, ella lo va a ver también.
1: Sí. Ahora, pesa sobre él una restricción perimetral, que implica también no hablar por teléfono, porque es rara esta situación de, es mi novia, pero quiero hablar y no puedo.
0: No puede acercarse de ninguna manera, ni contactarse, o sea, es impedimento de contacto.
1: Pero puede llamar al suegro.
0: Puede llamar al suegro, los amigos de él pueden llamarla a ella.
1: ¿O no?
4: Abogado, sí, con podría.
0: Abogado con abogado. Sí.
4: Y ella también pide que se vea. Es todo muy raro. Van cambiando minuto a minuto. Es el minuto a minuto de la declaración cambiada.
0: Eso es típico y lo dijo la fiscal en el escrito del día viernes. Esto es cuando la víctima se va alejando del hecho, es que empieza a culparse a sí misma, una víctima de violencia de género, porque justamente la manipulación y el trabajo de hormiga, lo hablamos anoche en Ecos Criminales con una especialista en violencia de parejas, o lo que se llama parejas tóxicas, es recurrente esta actitud.
5: China, si en la casa hay un sistema de filmación de seguridad, cuando la justicia ya no, se tendría que haber llevado los videos a la cámara.
4: Sí, que se lo pida.
5: Ya se lo tendrían que haber llevado.
0: El problema es esa ventana de 4 horas. ¿Qué se sacó? Bueno, de ese departamento, que se llevaron en esas bolsas, incluidas las sustancias que en primer momento declara Candela Arizaga que habían tomado.
1: Era un juego de librito en términos de psicopateo, porque en definitiva dice, ella pasa de ser una drogadicta a ser otra cosa, porque yo no puedo amar, y todo con quien esté es en realidad alguien que está por conveniencia o dinero. Hace un juego, está él también ahí en un punto
0: hollywoodense
1: victimizando, y no sé si lo
0: tanto
1: está,
0: te
1: no
0: amo
1: sé si es la mejor defensa. Yo pensé que no iba a hablar, y salir de decir,
0: tú sabes que a mí también me llamó la atención que saliera a hablar tan pronto. Pero digo, esto, acá hay manos mágicas por todos lados, bueno, anteriores al ingreso de la policía o de policía científica a...
1: Lo que yo digo también es, ya sé que me vas a retar, la China me reta con esto, porque sé que para qué pensamos lo de ese, porque esto no está en el principio.
0: No te retas.
1: No, pero digo, tenés un paro cardíaco, no salís corriendo por la avenida después. ¿Existe tal cosa como un recuperarte así del paro cardíaco a la maratón? No.
4: Me parece que no. Acá, lo que pasa es que acá también hay una... A ver, es interesante, ¿no? Todo es muy interesante lo que trae la China y lo que estamos conversando y lo que aportan los oyentes desde ella, porque este debe ser un caso mucho más frecuente del que uno imagina. Totalmente. Lo que pasa es que acá hay un nombre como Moyano, que es de mucho peso en la historia política y sindical en la Argentina,
1: que nos invita a poner la lupa y que además...
4: ¿no? Y eso hace que él hable, que haga... Anda a saber el asesoramiento.
0: El punto que marcas es muy importante e interesante, porque imagínate que un 4 de copas establece una relación asimétrica con una joven a la que superan 20 años. Imagínate cuando estamos hablando de un político. En esa simetría de poder, la manipulación y el convencimiento, el nivel de convencimiento que pueda haber sido de ella, porque sabemos que aún con la perimetral, él se contactó antes de que declarara ante la nueva fiscal por un teléfono de estos irrastreables.
4: También ella es...
0: Teléfono descartable.
4: Es influencer, sabe con quién se vinculaba.
0: Tiene 23 años. Yo no sé si sabía. Sí, pero no sé si sabía quién estaba tratando.
1: 59 minutos ahora de las 8 de la mañana.
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0: 9 de la mañana en la República Argentina. Aumentó a 169 la cantidad de muertos por el terremoto en Colombia. Además, las autoridades confirmaron que hay más de 900 heridos. Por Nacional, el embajador colombiano en Buenos Aires, José Roberto Acosta, agradeció la solidaridad de Argentina.
1: Estamos muy agradecidos con el alto gobierno. El canciller Pablo Quirno ya está en contacto con el canciller Omar Bula, coordinando los esfuerzos de equipos especializados y canalizando esa logística ordenada para que sea efectiva y logre mitigar en parte el daño a vidas humanas e infraestructura de Colombia.
0: En tanto, un argentino es buscado en la zona donde ocurrió el sismo. Su hija, Carla Cáceres, habló con el programa Primer Round.
2: Estoy buscando a mi papá desde el día de ayer, desde la noticia. Se encuentra en la zona de Pereira, Dos Quebradas, Risaralda, en el barrio campestre. Sabemos que es una de las zonas afectadas. Obviamente que sabemos que a través de esto no hay líneas de comunicaciones, no hay líneas de internet. Lamentablemente no tenemos otro contacto de alguien en la zona. Entonces lo que estamos tratando, toda la familia, es buscar a alguien que esté cerca de la zona, que alguien nos pueda ayudar para poder ubicarlo.
0: La información del deporte con Rodrigo Ruiz.
3: Octavos de final de la Copa Libertadores de América. Partidos de ida. Hoy se van a jugar dos encuentros que involucran equipos argentinos. Desde las 19 horas, Fluminense en Río de Janeiro recibiendo a Independiente Rivadavia de Mendoza. Y 21:30, Estudiantes de La Plata en su estadio en uno recibiendo a la Universidad Católica de Chile. Quedó aplazado, postergado por los terremotos en Colombia. Deportes Tolima ante Independiente del Valle de Ecuador.
0: El estado del tránsito con Romina Wiener.
4: Atento, se habilitó la circulación con suma precaución en la ruta nacional 40 entre Bariloche y El Bolsón. Tuvo un cierre preventivo desde anoche por las intensas nevadas. En estos momentos se transita a baja velocidad y es obligatorio el uso de cadenas. Paso Pino Achado, ubicado en la ruta nacional 242, cerrado. En Mendoza, comprometido el paso Pehuenche en la ruta 145 por el temporal de nieve.
0: En Bariloche, Río Negro, donde nos escuchás por AM590, la térmica es de 5 grados 5 décimas bajo cero, se registran lluvias y nevadas en toda la región. En Buenos Aires, la marca actual, 8 grados 2, la térmica 7 grados 5, la humedad 75% y el cielo está cubierto.
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15: El gobierno de Chubut anunció que la provincia será sede de los días 8, 9 y 10 de octubre de la Convención Nacional e Internacional de Agentes Sanitarios. El evento, que incluirá la realización de la 11ª Convención Nacional de Agentes Sanitarios y la 2ª Convención Internacional de Agentes Sanitarios, Comunitarios y Promotores de Salud, se llevará a cabo en Trelew bajo el lema Territorio, Comunidad y Salud, construyendo estrategias colectivas para el presente y el futuro. La actividad tiene como objetivo generar un espacio federal e internacional que promueva el crecimiento y la jerarquización del trabajo territorial, fortaleciendo el intercambio de experiencias, la capacitación y la construcción colectiva de estrategias en atención primaria de la salud. Los interesados en participar de la convención deberán inscribirse hasta el 31 de agosto de manera online, accediendo al enlace disponible en el sitio web de la Gobernación.
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Muy, pero muy buenos días. ¿Cómo andan? ¿Cómo les va? Bienvenidos a la mañana de Nacional en este día martes 11 de agosto. Seguramente, así como en Esquel, los alrededores deben estar blanquitos, cubiertos con nieve. Sigue nevando a esta hora, afortunadamente en nuestra ciudad. Quizás no hace tanto frío, como es la característica cada vez que hay nieve, pero lo cierto es que sigue nevando. No sé a qué hora habrá comenzado a nevar hoy, en horas de la madrugada, pero ya cuando llegamos a la radio tempranito, en el primer turno, ya estaba todo cubierto de blanco. Así que bueno, primero los invitamos, por supuesto, a comunicarse desde ya con nosotros al 1540-4466, a mandar sus fotos, a contarnos desde dónde nos están escuchando y cómo amaneció por cada rinconcito de nuestra cordillera, por supuesto, el día de hoy. Bueno, 3 grados bajo cero, nos dice el Servicio Meteorológico Nacional a esta hora. El cielo está cubierto con nieve. Hay una máxima de 2 grados nada más para hoy y probabilidad de nieves durante toda la jornada, entre un 40 y un 70% de probabilidad. Recordemos, estos datos son de los que junta el Servicio Meteorológico Nacional en la estación meteorológica que está en el aeropuerto. Puede variar en los alrededores, seguramente cambia también un poco acá para Esquel, y para eso después vamos a conversar seguramente con los datos más precisos, más certeros, con Andrés Campos en el contacto en el móvil. Pero lo cierto es que hay pronóstico de nevadas para todo el día en la región. Para mañana parece que esto va a continuar con una mínima de 2 grados bajo cero, una máxima de 0 grados y probabilidad de lluvias y nevadas durante toda la jornada. Así que va a ser la característica, me parece, al menos de esta semanita, la nieve, y hay que ver si finalmente llega algo de lluvia también. Bueno, en esta jornada con, decíamos, 3 grados bajo cero, los vamos a acompañar aquí para M560 hasta las 10 de la mañana para compartir la información más importante de lo que va sucediendo en estas primeras horas del día, pero además para hacerles compañía, por supuesto, como todos los días. Hoy es el día del nutricionista o de la nutricionista, ¿sí? Así que a todos aquellos que tienen algún nutricionista amigo pueden aprovechar, mandarle su saludito también. Se celebra todos los 11 de agosto. Es una fecha que fue establecida en honor al nacimiento de un doctor que se llamó Pedro Escudero, un médico argentino, y además es considerado el padre de la nutrición, no solamente en Argentina, sino también en América Latina, porque es el que fundó el Instituto Nacional de la Nutrición. Así que bueno, ahí vamos aprendiendo algunas cosas vinculadas a este Día de la Nutrición, 11 de agosto, que se celebra todos los años en nuestro país. Tenemos obviamente información importante para compartir con todos ustedes. Vamos a estar hablando de las rutas para todos aquellos que tienen que circular en esta mañana. Hay rutas que están habilitadas, otras que están pidiendo transitar, por supuesto, con muchísima precaución, y vamos a darte en algunos minutos más todo el detalle de esto. Tenemos información muy importante respecto a una brigada que quieren realizar en Alto Río Percy para trabajar en el combate de incendios forestales. Sí, esto es una cuestión muy importante. Si bien hoy estamos con nieve, sabemos que la temporada de verano suele traer algún tipo de problema o alguna complejidad al respecto, así que es importante esta tarea que están organizando particularmente en Alto Río Percy para impulsar la creación de una brigada vecinal para combatir incendios forestales, y vamos a estar hablando, por supuesto, de eso también. Y van llegando ya algunos mensajitos al 1540-4466. Hay una consulta que ya la trasladamos, que indica, a ver, buen día, consulta, hoy va el transporte de Esquel a Maitén, nos preguntan por acá. Hicimos las consultas correspondientes, espero que nos respondan ahora en el transcurso del programa para saber si efectivamente va a estar habilitado ese tramo o no. Así que bueno, la persona que nos escribió, en algunos minutitos vamos a estar dando la respuesta. Buen día, ¿le podría comunicar a Antonio Donati que hoy no va lo convenido? Por favor, pasarlo ahora, dice, es un mensaje a pobladores. Lo vamos a repetir entonces, a Antonio Donati, que hoy no va lo convenido. No dice quién firma este mensaje, pero nos piden pasarlo ahora. Así que bueno, nos van llegando más mensajitos también al 1540-4466, que ya vamos a dar lectura, por supuesto, pero nosotros comenzamos de esta manera
la mañana de Nacional. En la operación técnica, puesta en el aire y musicalización, Guido Gabe. En la producción, Pedro Mendoza. En el móvil, Andrés Campos. Y ustedes ahí presentes, por supuesto, a través del 1540-4466.

0: Bueno, muy bien, y cuando pasan 14 minutos de las 9 de la mañana van llegando algunos mensajitos más al 1540-4466. Mandaban hoy temprano este mensaje que dice: buenos días, consulta, ¿irán a pasar la máquina de la ruta Cusamen a Maitén? Y Rocío, en horas de la mañana, nuestra compañera de tareas, hizo por supuesto esta consulta que llegaba muy tempranito a la mañana, y la respuesta es que efectivamente pasaron la máquina hasta los puentes, que es a la llegada de la zona de Maitén, es lo que confirmó hasta ahora la gente de Defensa Civil, ¿sí? Así que respondiendo a este mensaje, se pasó la máquina hasta la zona de los puentes, ¿sí? Así que bueno, a tenerlo en cuenta para todos aquellos que tengan que circular en esta mañana. Buen día, quisiera saludar a mi padre, Miguel Neculqueo, que hoy está cumpliendo años, que lo pase lindo, y abrazos, dice su hija Etelvina, así que nos sumamos, por supuesto, ahí al saludo de cumpleaños a Miguel, que tiene esta jornadita de cumpleaños pasada por nieve seguramente. Van llegando más consultas por acá, dice, quisiera saber los horarios del mensaje a poblador, bueno, a las 8, a las 11 de la mañana, a las 3 y a las 18, si no me equivoco, y a las 18:30, perdón, y a las 21 la última emisión de mensajes, ¿eh? Así que bueno, hay varias todavía en el día, si es que tienen que hacer algún tipo de comunicación en los próximos minutos. Y van llegando más mensajitos que de a poco vamos a ir dando lectura. Ahora vamos a saludar a nuestro compañero Menem Fernández. ¿Cómo va? Buen día,
1: ¿cómo están? ¿Todo bien? Volvió la nieve. Volvió el niño que está resistiéndose a irse, es un niño rebelde. Y con los gajes del oficio, llegamos un poquito más tarde porque vio cuando la batería en invierno ya te hace alguna maña, tenés que cambiarla.
0: Ya está.
1: Como si fuera fácil, ¿no? Tenés que poner
0: no.
1: un billetito, pero hay que cambiarla, no quiere más, así que bueno, subsanado el inconveniente, siempre hay un amigo que te puede sacar del apuro.
0: Rescatar.
1: Porque inclusive es muy difícil en estos días, en esta situación, a esta hora de la mañana, conseguir un remis, ¿viste?
0: Sí.
1: Están todos con mucho trabajo, y bienvenido que eso sea también una buena noticia para los amigos remiseros. Pero bueno, aquí estamos, compartiendo la mañana, con ganas de hacer radio y de ver cómo sigue el clima, ¿no? Andrés nos los va a estar contando seguramente en un ratito. Un poco nos sorprendió, porque si bien había algún pronóstico de precipitaciones, ya a las 6:30 de la mañana nevaba.
0: Sí.
1: Nevaba con viento, cosa no tan habitual, pero estaba nevando y bueno, después paró y después de las 8 de la mañana volvió a nevar, así que hay pronósticos que hablan de nieve para todo el día.
0: Sí, para todo el día, dice el Servicio Meteorológico.
1: Claro.
0: Y mañana incluso alguna probabilidad también, al menos en lo regional.
1: Perfecto. Bueno, así que aquí estamos, con ganas de compartir mucha información, novedades, el deporte, que tiene mucho para ofrecer. Hablando de la nieve, se viene un campeonato de escalada, si bien no es en montaña, es bajo techo, lo está organizando la gente del Club Andino a nivel regional. El fin de semana se va a realizar esto, ya tenemos los partidos del torneo de invierno, que con nieve seguramente continuará el fin de semana en Gualjaina. Recordemos que no se jugó el pasado fin de semana porque hubo un torneo provincial muy lindo, nos cuenta la gente de Cusamen, donde ganó el equipo organizador, el equipo local. Había mucha alegría en la localidad por primero por tener este torneo, esta competencia, y después porque el equipo dueño de casa se quedó con el título. Están volviendo nuestros deportistas. Ayer lo hicieron quienes participaron del campeonato de aguas gélidas en el Calafate. Hablábamos ayer a la mañana y estaban por la zona de Sarmiento. Esperemos que hayan llegado en las mejores condiciones. Bueno, ayer han tenido un buen día para hacer la ruta. Hoy puede estar un poquito más complicado, que es lo que vos comentabas al inicio del programa. Y en vuelo de línea mañana va a estar regresando Olivia Conesa, ¿no? Que compitió en el Mundial de los Estados Unidos. Así que el jueves seguramente lo vamos a tener por aquí, charlando con nosotros. Temas de la actualidad deportiva. La Copa Esquel ya tiene los 4 partidos que se juegan el domingo en instancias de octavos de final. Recordemos que hay 4 equipos ya clasificados a los cuartos de final del pasado fin de semana, partidos que se jugaron en cancha de Belgrano. Temas de la actualidad deportiva que estaremos compartiendo y la importancia también, que ayer lo anunciamos, de este torneo regional de mountain bike, que va a tener 4 fechas, que se va a correr en Gualjaina, Maitén, Trevel y Niesquel. Serán las cuatro fechas entre septiembre y diciembre, donde invitan a todos a participar. Y un dato importante para los corredores denominados de elite, los corredores de renombre en nuestra zona, porque se lo va a tomar como un punto a favor, digamos, para brindarles apoyo después en competencias nacionales o si las hubiera a nivel internacional. Así que es una gentil invitación de parte de Chubut Deportes para que también se sumen a esta instancia. Así que bueno, es todo lo que podemos ir contándole. Jornada de fútbol hoy con transmisión de Nacional para lo que será la Copa Sudamericana, con la presentación de Boca ante Recoleta, equipo que es un equipo joven de Paraguay, que tiene como particularidad en sus seis partidos disputados en la fase inicial, que empató cinco y ganó el último, ante San Lorenzo visitante, y eso le significó clasificar a la siguiente instancia. Y recordemos que por la trágica situación que vive nuestro hermano país de Colombia, se ha postergado el partido de River que estaba previsto para mañana, que era transmisión también de Nacional, una razón absolutamente atendible. Colombia está pasando un momento muy triste, con la pérdida de vidas humanas, con una situación que todavía es de absoluta incertidumbre por este terremoto que sacudió al país y que, bueno, deja al fútbol en un segundo plano, como siempre decimos. A los que nos gusta el fútbol, entendemos que es el más importante de los temas menos importantes. Cuando este tipo de cosas pasan, obviamente que queda en un segundo plano. Así que de todo esto estaremos hablando en el transcurso de esta mañana.
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0: Y mientras siguen cayendo unos copitos de nieve en nuestra ciudad, seguramente esto se va repitiendo, será la imagen que nos acompaña durante todo el día, y es momento de conocer cómo están las rutas, o para todos aquellos que tienen que circular, por favor hacerlo con mucha precaución. Para eso vamos a escuchar el parte de rutas que diariamente nos comparten desde Vialidad Nacional.
3: Buenos días, este es el parte de rutas del martes 11 de agosto en Chubut, en el marco del Plan Integral de Mantenimiento Invernal de Vialidad Nacional en la cordillera. Atención, entre Esquel, Epuyén, acceso al Bolsón, está nevando. Durante esta mañana la calzada posee nieve, están los equipos de Vialidad Nacional despejando y distribuyendo sal. Hay que transitar con extrema precaución. Entre el Bolsón y Bariloche permanece allí la circulación cortada preventiva hasta nuevo aviso. En la ruta 40, entre Esquel y Teca, la calzada también posee nieve. En varios sectores están los equipos de Vialidad Nacional despejando y distribuyendo sal. Transitar con extrema precaución. Estaba nevando también durante esta mañana. A partir de Teca hacia Gobernador Costa se registraban neviscas. La calzada está húmeda por riego con sal. En lado 59, entre Esquel y Trevel, en calzada con nieve en algunos sectores. Estaba nevando durante esta mañana. Hay que circular con mucha precaución. Lo mismo desde Trevel hacia el límite con Chile en la calzada de Ripio en la 259. Para más información puede visitar nuestra página web www.argentina.gov.ar/rutas nacionales. Siempre en la ruta, Vialidad Nacional.
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1: Nueve de la mañana, 22 minutos, momento de saludar a nuestro compañero de tareas, Andrés Campos, con novedades. Hoy seguramente el clima también ocupa un lugar importante a partir de la nieve que llegó en la madrugada. Andrés, ¿cómo estás? Buen día.
6: Muy buen día, Menem. Saludos para todos en estudios, para la audiencia. Así es, ¿no? Sigue nevando en esta mañana en la cual, bueno, nos levantamos con Esquel cubierto con esta nevada. Y bueno, con mucha expectativa en torno a ver cómo va a seguir esta situación. Sabido es que cuando está nevando no hace mucho frío, así que la temperatura en este momento es de 0,3 bajo cero.
1: Ideal para que siga nevando.
6: Tal cual, ideal para que siga nevando, y es lo que indica el servicio meteorológico y los pronósticos. Probabilidad alta, todo el día de hoy, de que siga nevando, entre un 40 y un 70%, incluso esta probabilidad sigue alta hasta la madrugada y va descendiendo durante el día de mañana miércoles, pero bueno, hasta mañana hay pronóstico de precipitaciones. En cuanto a las temperaturas, van a seguir más o menos como está ahora. No se va a elevar mucho. La máxima que se anuncia para hoy es de 2 grados, para mañana 0 grado la máxima que anuncia el servicio meteorológico, así que bueno, con esas temperaturas, con pronóstico de precipitaciones, seguramente seguirá nevando, aunque para mañana, por la mañana y la tarde, sería una mezcla de nieve y lluvia. Así que bueno, mucha precaución al transitar por la zona, si no es necesario, de extrema necesidad, no salir a las rutas tampoco. Y bueno, si vamos un poquito más allá en los pronósticos, hay buenas noticias porque va a ir cambiando el clima. Todavía les decía que persiste la probabilidad de lluvias, nevadas hasta mañana, después va a ir subiendo la temperatura, por ejemplo para el viernes, sábado, domingo se anuncian 7 grados de máxima, y también les adelantaba ayer que después, para el inicio de la semana que viene, estamos hablando de lunes y martes, por ejemplo, ya tendremos los primeros atisbos de la primavera que se va a ir acercando de a poco, porque, por ejemplo, para el martes se anuncian entre 13 y 15 grados de temperatura.
1: Claro, para llega imprevistamente la primavera.
6: Bueno, serían unos primeros días de primavera. Entre domingo y martes vamos a tener unos buenos días de sol, con temperaturas que van a llegar a 10 y hasta 13, 14 grados de temperatura, así que bueno, va a ser un pequeño adelanto de lo que sería la primavera que se acerca de a poco.
1: Bien, Andrés, ¿cómo estamos en cuanto hace a la información en esta mañana?
6: Bueno, hay mucho para esta mañana. En principio les voy a presentar la palabra de Fabiana Vázquez desde el área de desarrollo social, humano y hábitat del municipio, que estuvo conversando con los medios de comunicación sobre las tareas de asistencia que llevan adelante en diferentes sectores de la comunidad, porque, bueno, más allá de las cuestiones políticas o de la afinidad que uno pueda tener con una funcionaria como Fabiana Vázquez, sabemos que es una persona que le gusta andar en el territorio, como se dice, ¿no? Incluso nos cuenta que en los últimos días han tenido que asistir a una persona mayor en la zona alta de Río Percy, a la cual ella misma llegó acompañada por un vecino en un Jeep 4x4. Bueno, sobre esta asistencia a vecinos en el invierno nos hablaba la secretaria Fabiana Vázquez.
1: La compartimos.
7: Hoy era la convocatoria para renovar autoridades. Bueno, no hemos tenido éxito hoy, así que vamos a hacer una nueva convocatoria en otro horario, ver cómo, si hay más participantes y que se quieran postular. Lo primero que voy a hacer es pedirle ayuda a ustedes, que son los medios de comunicación, como para que esto se pueda hacer más masivo. Y que adultos mayores puedan ser parte del Consejo del Adulto Mayor, también poder dar información de lo que significa integrar el Consejo de Adultos Mayores. Entonces, y agradecer a los dos participantes del Consejo anterior, Carlos como presidente y Aldo como vicepresidente, que se ofrecieron a ayudar a continuar ayudándonos desde otro lugar. Por ahí hay que hacer una nueva elección. Hoy no llegamos con la cantidad, y bueno, darle el agradecimiento a ellos que nos van a seguir apoyando para desde el municipio a abrir de nuevo la convocatoria.
1: Andrés, no era Fabiana Vázquez, esto tiene que ver con el Consejo de Jubilados y el cambio de autoridades, ¿verdad?
6: Así es, ¿eh? Fue una equivocación mía, pido las disculpas del caso. Estábamos escuchando a Azucena Sambuesa con este intento fallido de ayer de renovar autoridades en el Consejo Municipal de Adultos Mayores, para el cual se ha hecho una nueva convocatoria. Les decía, fue una equivocación desde aquí, desde el móvil. El audio pautado para esta comunicación era escuchar la palabra de Carlos de Leonardis, que todavía entonces preside el Consejo Municipal de Adultos Mayores, que sigue reclamando, haciendo gestiones para ver si pueden tener la asistencia de PAMI, ¿no? Que desde mediados de mayo están los jubilados, más de 8.000 entre Esquel y Trevelin, sin asistencia de la obra social, y bueno, nos contaba cuál es la actualidad de ese reclamo hacia PAMI.
1: Ahora sí, vamos con ese audio.
8: Bueno, lamentablemente no tenemos buenas noticias. Sabrán ustedes que la gente de PAMI de Buenos Aires presentó la renuncia a las autoridades máximas, que era a quienes queríamos recurrir, porque pensábamos que por ahí venía la solución. Bueno, tanto el interventor como el viceinterventor de PAMI a nivel nacional renunciaron, con lo cual nos quedamos sin un interlocutor. Aparentemente no les han aceptado la renuncia. El ministro de Salud, de quien depende, no les aceptó la renuncia, pero ahora está en la cuerda floja el ministro de Salud, con lo cual estamos complicados. Por el momento no tenemos muy buenas noticias, estamos todos ahora pendientes del recurso de amparo que se hizo a través del abogado que puso la municipalidad, pero son cosas que llevan días, semanas posiblemente, y la solución al problema la necesitamos hoy mismo. Hay gente que está sufriendo, hay gente que está padeciendo enfermedades serias, que ha quedado a la deriva sin atención. Es una verdadera tragedia lo que está pasando y la insensibilidad es absoluta. Por parte del círculo médico, bueno, hemos tenido la reunión la semana pasada que fue imposible, digamos, fue imposible. Son inflexibles, terminantes, no quieren saber nada. Y por parte de PAMI, bueno, es como que PAMI no existe, realmente no hay un interlocutor, no hay quien pueda tomar una decisión. El delegado local no puede tomar decisiones. La jefa a nivel provincial tampoco puede tomar decisiones. Todos miran hacia Buenos Aires y en Buenos Aires no atienden el teléfono, así que estamos complicados.
1: Panorama complicado, como lo decía de Leonardis, para los jubilados, ¿no?
6: Así es, ¿no? Con la renuncia de las autoridades de PAMI a nivel nacional, así que sin interlocutores para que los jubilados de Esquel o el municipio, si quiere aportar, o el círculo médico, pueda llevar adelante gestiones para que se llegue a una solución para los jubilados.
1: Bueno, Andrés, recién Raúl Carelo, que estuvo en contacto con la gente de Protección Civil, volviendo al tema de el clima, nos confirma que persisten las condiciones climáticas de esta mañana para la tarde de hoy, es decir, que tendremos más nieve en la jornada.
6: Así es lo que anuncia el pronóstico, altas probabilidades de nevada, al menos acá en la zona de Esquel, entre un 40 y un 70%, esto va a persistir hasta la madrugada, así que ahora podríamos decir que es una nevisca, pero no deja de neviscar. Hay actividad, de todas maneras, en la agenda para esta mañana, para los móviles, para los medios de comunicación. A las 10 hay una conferencia de prensa por la recategorización del centro de día de Esquel, en el centro de día, así que allí estaremos en algunos minutos. Y me llama la atención una conferencia de prensa que hay a las 11 de la mañana en el Zoom de Turismo que dice evento Choconieve. Bueno, nos enteraremos de qué se trata cerca de las 11 de la mañana.
1: Suena rico, parece, ¿no?
6: Y está ideal para este invierno, algo de chocolate. Me acuerdo que en su momento hasta incluso se cubrió el muñeco de nieve con chocolate, ¿no? No sé si se acuerdan, vino la modelo Nicole Neumann en su momento para esa actividad que se hizo uno o dos años seguidos, ¿no?
1: Sí. Bueno, no sé si habrá modelo en este caso, pero que esté el chocolate es importante, ¿no?
6: Totalmente, y si podemos degustar algún chocolate tan exquisito de los que elaboran en nuestra ciudad, así que 11 de la mañana, conferencia de prensa, evento Choconieve en el Zoom de Turismo.
1: Andrés, nos reencontramos en minutos. Hasta luego.
6: Bueno, hasta luego.
1: Andrés Campos, desde las calles, hoy con nieve de la ciudad.

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1: 9:36 minutos, mensajes que llegan a 1540-4466. Mayra dice, hola Mayra, ¿cómo andan? Acá nieva en Villa el Lago Rivadavia, nos dice Erben, ¿eh? Nieva en ese maravilloso lugar, así que gracias Erben por escucharnos y por la información. Bien, también algunas inquietudes, habíamos brindado los mensajes a Poblador también. Dice, buen día, ¿cuándo, si le podrían preguntar al intendente Limarí de Gualjaina en qué quedaron las promesas de arreglar el camino vecinal de Costa de Lepá? Dice que necesitan por lo menos una camioneta de ripio, hay 16 familias aisladas apenas 300 metros frente a la familia Sánchez. Hoy tenemos nieve, pero después tenemos que pasar con los chicos a la escuela, acá estamos, y pedir alguna señal, que no sea un milagro, dice el vecino. Bueno, el reclamo entonces respecto a este camino vecinal de Costa de Lepá, que nos comentan los vecinos, está intransitable por estas horas. También nos dice, hola, buenos días, desearles muchas bendiciones, también saludar a mi esposo Rubén Comolay, de Sierras, hay bastante nieve todavía, así que, bueno, también nos mandan de una peña folclórica que se va a estar realizando y que luego estaremos difundiendo. Esto será la peña el viernes 14 de agosto en el Auditorio Municipal, que se denomina Todos por Leo.
2: Bueno, recordemos que nos mandaban un mensajito hace algunos minutos consultando por el transporte Esquel Maitén. Hicimos las averiguaciones correspondientes y esto nos decían desde Transporte Jacobsen respecto a la circulación en la región.
3: De acá a Maitén vamos a ver más sobre la hora, tipo 12, voy a pedir el parte de ruta, a ver cómo está y en qué condiciones, a ver si podemos salir, pero va a ser más cerca de la hora de viaje, pues nosotros salimos a las 13:30. Con respecto a los demás servicios, no tenemos, hoy martes no había servicio, solamente a Maitén, que vamos a preguntar, y en los demás servicios, o sea, el servicio urbano de pasajeros, estamos andando en tiempo, con cuidado, precaución, hay nieve, y en el tramo aquí entre Belén lo mismo, por el momento no hemos tenido mayores inconvenientes, ni demoras.
2: Bueno, pasaba entonces hasta ahí la palabra de Ariel Jacobsen, uno de los responsables de este servicio. En horas del mediodía entonces se va a conocer si efectivamente se hace la salida desde Esquel hacia Maitén, así que lo vamos a estar compartiendo aquí a través de la radio. Si tienen algún otro tipo de información, por supuesto, también dejamos el 1540-4466, siempre abierto y disponibles para ayudarle este tipo de información.
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2: Bueno, y si bien hoy estamos con nieve, ¿no? Es una buena noticia de cara, por supuesto, al verano. Venimos de años de sequías donde los incendios durante el verano suelen generar muchas complicaciones y hay un proyecto y una ordenanza que finalmente fue aprobada para la creación de la Brigada Vecinal de Incendios Forestales en la zona de Alto Río Percy. Estamos en comunicación telefónica con Martín Escalona, él es concejal, presidente del bloque de Unión por la Patria, también de nuestra ciudad, del Consejo Deliberante de nuestra ciudad, y es uno de los impulsores justamente de este proyecto. Martín, muy buenos días, ¿cómo estás? Rubén y Mayra, te saludamos acá en Radio Nacional.
5: ¿Qué tal? Buen día, Rubén, Mayra, bueno, ella es la audiencia. Sí, tal cual como ahí escuchaba tu introducción, por ahí una corrección semántica, es el armado del consorcio, ¿sí? El consorcio de incendios, que es la denominación por ley y es distinto a, por ahí a lo que uno se imagina con la brigada, que es básicamente, o por ponerlo en términos menos legales, es la organización de una suerte de voluntariado con equipamiento, capacitación y protocolos en cuanto a la actuación en caso de sucederse un incendio forestal o de interfase.
2: Bien, ¿cómo surge esta iniciativa justamente para llevar adelante este proyecto que finalmente fue aprobado?
5: Bien, a ver, esto Nosotros hemos ido en numerosas oportunidades al PERSI, los vecinos han manifestaron en numerosas reuniones, tanto conmigo como puede haber gente del Ejecutivo Municipal o de Bosque, la necesidad de contar con algún tipo de esquema de primer ataque por la demora que tiene trasladar una unidad desde Esquel hasta el PERSI y luego ubicarse en lo que sería el PERSI, ¿no? Hubieron un par de experiencias que por suerte no pasaron a mayores y fue atendida ahí por los vecinos, a voluntad de los vecinos. En función de esta demanda, estos pedidos, le comunicamos nosotros, en ese caso estaba yo como concejal, que nosotros el Consejo Deliberante lo que podíamos hacer era ordenar a la creación de este esquema. Mantuvimos un par de reuniones con la gente de incendios, tanto de Bosque como de provincia, para ir encuadrándolo legalmente y que después sea algo operativo y funcional, y sale esta ordenanza que lo que hace concretamente es un mandamiento al Ejecutivo Municipal, al Intendente, para que organice este esquema de consorcio, que sería bajar los fondos de provincia de Nación para un equipamiento de primer ataque, protocolizar ese primer ataque hasta dónde y cómo, porque recordemos que serían vecinos, y las capacitaciones para este consorcio. No sé si por ahí estoy siendo claro con lo que significa.
2: Sí, digamos, es un trabajo integral que no solamente implica la tarea en el momento del combate de incendios, sino que hay un montón de etapas previas, ¿no? ¿La gente puede participar entonces de manera voluntaria, según nos indicás?
5: Claro, eso sería lo que debería organizar el Ejecutivo Municipal con los vecinos, de qué manera va a trabajar el vecino de a pie en este consorcio, ¿sí? Sería como una suerte de bomberos voluntarios forestales que habría que organizar, en este caso, para la zona del Perú, ¿no? Uh-huh. Lo interesante por ahí de esta experiencia, de esta ordenanza, es, bueno, primero, por ahí la demora fue siempre por ahí de minoría, por ahí siempre cuesta un poco más llevar adelante los proyectos, pero bueno, se hizo un trabajo ahí a conciencia en la comisión, se convocó a la gente que sabía, y bueno, cuando encontrábamos por ahí que se trababa un poco el tratamiento, lo impulsamos con una banca del vecino. Sí, nosotros desde el bloque trabajamos mucho con banca del vecino, representando, por ahí siempre decimos, si no se partidiza la discusión, lamentablemente, entonces acompañamos a los vecinos trasladando sus demandas con banca del vecino. Entonces, interesante porque hay un avance ahí con el proyecto cuando se presenta a la banca del vecino. Y por otro lado, bueno, lo que fue el incendio del año pasado, ya hay una experiencia, hay algún tipo de equipamiento. Lo que tendría que hacer básicamente el intendente es ordenar todo esto y, bueno, obviamente que le permitiría también tener la herramienta para ir a gestionar fondos a Nación o a provincia para avanzar en la organización de este consorcio, ¿no? En el equipamiento y capacitación de este consorcio.
2: Bien, Martín, ¿en la ordenanza se prevén plazos? Porque entiendo que obviamente todo esto debería organizarse antes de la llegada del verano en primera instancia, ¿no?
5: No se prevé plazo. Quiero creer que por eso también la idea era sacarlo en la primera. Desde acá, esto fue algo que se charló en la Comisión de Ambiente, era que la ordenanza le habilita al intendente este instrumento antes de la vacación de invierno o en la primera sesión posterior a la vacación de invierno, cuestión que tenga todo un tiempo prudencial para avanzar en el armado de este consorcio, más durante el propio tratamiento del expediente se avanzó con ambiente, con identificar las necesidades que íbamos a tener en cuanto a tótems, motosierras, manga y otro equipamiento que entiendo por lo que nos comunicaron de la parte de ambiente del municipio, parte de eso ya estaría en el PERSI. Así que le hemos dado todas las herramientas al intendente para que avance y deberíamos llegar, al fin y al cabo es la firma de convenios y equipamiento que no son muy caros, estábamos hablando para lo que es el verano del año pasado, en algunos aproximados que hicimos acá algunos estudios, 42 millones de pesos para algún equipo de ataque inicial, supongamos que hoy haya yendo a 60 millones de pesos, es mucho menos que una cuadra de adoquines acá en el centro para poder darle una herramienta a los vecinos del Percy en el sentido de esto de un primer ataque, ¿no? O de una protección ante focos secundarios, imagino yo, hay varios esquemas que se me ocurren en donde podría trabajar, pero bueno, mejor dejar que esto lo determinen quienes se encargan de esta materia, ¿no?
2: Bien, Martín, te agradecemos mucho por estos minutos, por el detalle de esta...

0: cuentan ni siquiera con la licitación de esa obra, así que también la vamos a estar siguiendo de cerca y esperando la promulgación, ¿no? Pues recordemos, puede ser todavía, y ojalá que esto no ocurra, vetada por el intendente.
1: Bien, Martín, te agradecemos mucho. Será hasta la próxima comunicación.
0: No, por favor, a ustedes. Muchas gracias.
1: Pasaba entonces hasta ahí la palabra de Martín Escalona, concejal y presidente del Bloque de Unión por la Patria del Consejo Deliberante de Esquel, haciendo referencia a este consorcio vecinal de incendios forestales que van a estar llevando adelante en Alto Río Percy. Se espera obviamente la implementación de esta ordenanza por parte del Ejecutivo Municipal, así que es una buena noticia. En principio, al menos, si esto se concreta, es una buena noticia de cara al verano.

0: Y aquí estamos con la información deportiva y con los testimonios de nuestros protagonistas. Vamos a saludar a Eulalio Coco Muñoz, uno de nuestros atletas olímpicos, un emblema, alguien que bueno, nos representa y nos lo seguirá haciendo en el país y en el mundo. El fin de semana apareció así por el Campeonato Argentino de Pista en Santa Fe. Estuvo compitiendo Coco, así que le agradecemos que nos atiendan esta mañana. Buenos días, Coco, ¿cómo estás? Ya por la zona, trajiste la nieve, parece, ¿no? ¿Cómo te va, Coquito?
1: A ver, por ahí lo teníamos, pero no lo estoy escuchando. Estaba en línea nuestro entrevistado. No tengo el retorno yo. Veremos si podemos...
2: Si permanece en línea o
1: sí,
2: no.
1: Sí, sí, sí.
2: Si querés, mientras tanto,
1: está
2: te voy
1: línea,
2: comentando
1: algunos mensajitos. Está en línea, pero hay algún tema técnico, digamos.
2: Bueno, van llegando otros mensajitos mientras tanto, mientras restablecemos la comunicación. Buen día, señores de Radio Nacional. Es verdad, la máquina jamás pasa a limpiar esa ruta y nosotros nos sentimos totalmente discriminados. Yo creo que no cuesta nada si hay voluntad de pasar la máquina de Gualjaina a Alepa. Gracias, soy Ángela. Respecto al mensaje que llegaba, ¿no? Hace algunos minutos también. Y hay más consultas respecto a la circulación en la región que leeremos en los próximos minutos, pero ya está nuestro entrevistado en comunicación.
0: Ahora sí, lo vamos a saludar, Coco. Decíamos que nos has traído de la nieve desde el norte o es de acá nomás. ¿Cómo estás? Bienvenido y gracias por atendernos en esta mañana.
3: Hola, Belén. Saludos para vos, para toda la audiencia. Sí. Creo que se vino conmigo allá de Rosario, la nieve.
0: Con bastante frío en todo el país. Te tocó frío también allí en Rosario, ¿no?
3: El primer día, más que nada, el día que me tocó correr a mí, creo que fue, la verdad, que uno de los mejores días. Tuvo que calcular, no corría tanto viento, ni tampoco hacía frío, pero no, el día anterior sí, el día del 10.000, que estuvo muy duro. Estuve ahí mirando un poco y la verdad que los chicos la pasaron muy mal. Pero bueno, nada, creo que está fresco por todos lados.
0: Volviendo al ruido de la pista, algo que también entusiasma, ¿no?
3: Sí, a ver, la

0: realidad es que no estoy preparando nada de pista. Hace un tiempo un amigo ahí, Diego Alacamoide, empezó a correr un 5000. No teníamos dónde hacerlo y justo daba la casualidad de que ahora estaba el Nacional de Mayores en Rosario. Obviamente lo planteé con mi entrenador. Bueno, unos días antes hice un apronte y la verdad que me salió muy bien acá en Esquel. La verdad que daba todo para poder correr ahí cercano al 14-20, una cosa así. Y bueno, la verdad que el día de la carrera no salió nada de lo que habíamos planificado, de lo que había, de la idea que tenía. Habíamos también pactado de alguna manera correr con Diego Lacamoire una vuelta y una vuelta. Y bueno, creo que llegamos hasta el kilómetro 3, pudiendo hacer esto. Y después ya creo que los dos nos quedamos. El chico Martí Reinada hizo un cambio de ritmo muy fuerte. De ir corriendo 1.9, 1.10, pasó a correr a 1.6 y bueno, hasta ahí llegó nuestra carrera. Así que bueno, como te digo, a veces las cosas salen, a veces no. Vengo a ser campeón argentino de maratón hace un poquito más de un mes. Y bueno, obviamente cuando uno no se prepara pura y específicamente para una prueba, por ahí pasan esas cosas que bueno, el día o el cuerpo no responde. Y bueno, hay que volver a la página, seguir entrenando. Ahora yo tengo la media dentro de 2 semanas, así que es algo que también vengo trabajando, vengo entrenando. Así que bueno, cuando terminé la carrera fue como si hubiera hecho una pronta de 5000, y si me daba 3 minutitos más podía hacer otro, porque la verdad es que corrimos bastante despacio, bueno, yo. Así que bueno, como te digo, son carreras, son competencias, y bueno, a seguir entrenando, ¿no?
1: Coco, cuando tengas pista de startar en Esquel, va a ser distinto, vas a poder entrenar seguido ahí.
0: Sí, obviamente, ese es un sueño también. Bueno, justo me tocó correr con clavos, yo hace más de 10 años que no corría en pista. Los chicos me decían si los clavos estaban nuevos, ya estaban obsoletos, me cargaban, porque bueno, acá justamente no tenemos dónde entrenar con clavos. Así que bueno, como te digo, creo que fue una experiencia linda también poder compartir ahí con los demás chicos. Ahora, yo hace mucho tiempo que no compito en pista, hace mucho tiempo que no comparto tampoco con los chicos que están en la pista. Algunos obviamente que uno los conoce por las redes y demás, pero bueno, personalmente me tocó compartir ahí con algunos, obviamente una camada de chicos ya mucho menor que uno. Yo ya tengo más de 30 años y todos los pibes tienen entre 18, entre 20 años, y bueno, la verdad que uno va a quedar un poquito más grande a comparación de eso.
1: ¿Cómo se planifica lo que resta del año, Coco? ¿Cuáles son los objetivos?
0: Bueno, mi objetivo es correr bien el sudamericano de maratón, que es en noviembre. Esa es una de las pruebas que tenemos ya hablada y planificada para tratar de correrlo de la mejor manera. Si bien tengo un par de carreras en el medio, como por ejemplo la media maratón ahora de Buenos Aires, bueno, va a ser también para ver cómo estamos, para ver cómo llegamos. Obviamente que, como te digo, el maratón siempre es una prueba diferente a todas, por más bien que estés, pero bueno, hay que tratar de hacer bien las cosas. Y bueno, ahora tratar de correr bien la media. El año pasado no pude estar por el tema de pagarte que estuve, y bueno, así que trataremos de poder correr bien la media en maratón de Buenos Aires, que sabemos que es un circuito rápido, va a haber muchísimo nivel, y bueno, todo el mundo se está preparando para esa media, así que bueno, trataremos de hacer una buena carrera ahí.
1: Es en un par de semanas, Coco, ¿no?
0: Es el 23 de agosto, sí.
1: Vas a llegar bien, digo, el condicionante del clima existe, ustedes entrenan al aire libre, algo que estás muy acostumbrado y con el cuero bien duro, pero siempre resulta este tipo de clima, que es el que debemos tener siempre en invierno, pero nos tiene un poco desacostumbrados, ¿no?
0: Sí, bueno, como te decía, creo que el año pasado, bueno, no hubo nieve, yo tampoco estaba corriendo, pero los años previos siempre nos ha tocado entrenar con nieve. Obviamente los ritmos no son los mismos a los que uno está acostumbrado a correr o a tratar de correr más que nada en el veranito cuando hace calor. Pero bueno, trataremos de hacer un buen cierre de temporada, digamos, porque a ver, ya nos quedan 2 semanas, creo que es esta la última semanita para poder cargar un poco de kilómetros. Bueno, tratar de abrigarse bien, cuidarse realmente, cuidarse, tratar de no correr donde está congelado, porque también por ahí una caída o algo, una procedura se puede complicar. Pero bueno, como bien decís, ¿no? Creo que el clima acá en Esquel siempre es fresco, siempre es con nieve, o bueno, por los últimos años. Así que bueno, a tratar de ponerle el pito nomás, y bueno, tratar de cerrar la la preparación para poder hacer una buena carrera en Buenos Aires, que cuando ayer me tocó pasar por Buenos Aires, la verdad que el clima estaba totalmente diferente a esto, ya andábamos en remera y llegué acá y ya me tuve con otra campera. Así que bueno, tratar de hacer un buen cierre de preparación y bueno, dar lo mejor ya.
1: Coco, como siempre, gracias por tu tiempo, un fuerte abrazo y lo mejor para lo que viene.
0: Bueno, muchísimas gracias, gracias por el contacto, saludo a toda la audiencia y a mi familia guayana que solamente está escuchando. Un abrazo enorme, chau,
1: chau. Eulalio Coco Muñoz viene de competir en el Argentino de Pista, no lo hacía hace mucho tiempo, hace casi una década que no se ponía, decía, la zapatilla con clavos para la de tartán. Bueno, esperemos que se puedan acostumbrar para bien, que esta pista de tartán ya anunciada sea una realidad en poco tiempo. Recordemos que lo han hecho las autoridades municipales junto con las provinciales, de que se va a ser una realidad para la pista del Estadio Municipal de Antares-Teo Grossi, y que algo similar va a ocurrir en la histórica pista de atletismo de Trelew, con lo cual Chubut creo que sería la única en el país que contaría con tres pistas de tartán, que es en realidad una marca tartán, es sintético el piso, especial para este tipo de pruebas que se usa en todo el mundo, y que, sería una realidad en el corto plazo, que se concrete.
2: Bien, de esta manera y con estos anticipos, a nosotros nos despedimos de la mañana de Nacional, pero ya llega la mañana de Nacional Chubut, junto a nuestros compañeros, por supuesto, acá en Esquel, pero también a los trabajadores de Río Mayo, Río Senguer y Comodoro Rivadavia, para seguir informándolos respecto a cómo continúa la situación, no solamente en la ciudad, sino también en toda la provincia.
1: Que tengan una excelente jornada, un buen martes 11 de agosto. Gracias por acompañarnos.

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1: 10 de la mañana en la República Argentina.
2: Crisis y emergencia en los hospitales colombianos afectados por el terremoto.
1: Por Radio Nacional, el presidente de la Academia de Medicina de ese país, Gabriel Carrasquilla, confirmó que hay centros de salud destruidos.
3: Ha sido realmente un desastre nacional. Ustedes ya notaron las cifras, que son las que están publicadas oficialmente, de 169 muertos, casi 1000 heridos y una destrucción muy importante de varias instalaciones de salud. Por ejemplo, en el municipio del Cairo, que queda al noroeste del departamento del Valle, en el límite con Chocó, el hospital, que es un hospital de primer nivel, quedó totalmente arrasado, como la mayoría de las viviendas de ese municipio.
2: Investigación contra directivos de la AFA.
1: Lourdes Parchese.
4: La Cámara en lo Penal Económico rechazó un intento del tesorero de la AFA, Pablo Tobillino, para que se revise su procesamiento de embargo y prohibición de salida del país en la causa por retención de tributos de 19.000 millones de pesos. Fue al declarar inadmisible un recurso para que una instancia superior lo revise. En tanto, mañana se realizará una audiencia en casación para definir qué juzgado se quedará finalmente con el expediente de la mansión de Pilar, a nombre de una jubilada y un monotributista que se sospecha pertenece a Tobillino.
2: La información del deporte ahora con Santiago Lucía.
5: El presidente de River, Stefano Di Carlo, habla en conferencia de prensa en el Estadio Monumental. La temática mercado de pases, el presente deportivo y financiero de River. Después de una primera exposición de la máxima autoridad de River, habrá preguntas de los periodistas. La conferencia fue convocada por el presidente de la institución.
2: El estado del tránsito con Romina Wiener.
6: En la provincia de Jujuy, el paso internacional Hub, ubicado en la ruta nacional 52, se encuentra cerrado por un temporal de nieve en zona de alta montaña. Además, en Catamarca, en la ruta nacional 60, el paso San Francisco está inoperativo por el mismo fenómeno climático. Ruta Nacional 60, altura Quebrada de las Sévilas, se circula por un desvío por obras. Respetar las indicaciones de señalización.
1: En Ushuaia, Tierra del Fuego, donde nos escuchás por AM780, la térmica es de 5 grados 4 décimas. Por la tarde se esperan lluvias.
2: En la ciudad de Buenos Aires, temperatura 9 grados 5 décimas, humedad 80%, cielo mayormente nublado.
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9: Con la llegada del frío se renuevan los consejos para prevenir intoxicaciones por inhalación de monóxido de carbono originado por la mala combustión en artefactos de calefacción utilizados en ambientes cerrados. Aquí, algunas recomendaciones importantes para prevenir y cómo actuar en caso de ser necesario.
10: El monóxido de carbono es un gas que tiene una característica particular, que es que no se huele, no se siente. Las principales recomendaciones son siempre revisar por lo menos una vez al año todos los artefactos de gas que tengamos. Hay bastante reticencia por parte de la gente a hacerlo por la posibilidad de que les corten el gas, pero hay que pensarlo que es una medida preventiva, que si les cortan el gas es porque las cosas no están funcionando bien y que ponen en peligro, digamos, su salud. Entonces, siempre revisar los artefactos de gas con el prestador de gas que tengan. En el caso de la Ciudad de Buenos Aires será Metrogas. Y mantener siempre aireado el ambiente. Siempre es preferible dejar por lo menos 10 centímetros abierta una ventana, si nosotros no sabemos si los artefactos están funcionando bien o no. No utilizar estufas que no sean de tiro balanceado en ambientes en los cuales vamos a dormir. No utilizar carbón, por ejemplo, para calefaccionar. Si lo utilizamos dentro de la casa, airear la casa y retirarlo cuando nos vamos a dormir. Si vamos a prender o encender un automóvil dentro de un garage, siempre que el garage esté aireado, porque si no nos podemos contaminar también en esa situación si el garage está cerrado.
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18: Nacional da la hora. 10 de la mañana, 6 minutos. 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
19: Buen día, muy buenos días. Comenzamos esta tarea informativa, oportunidad que nos da siempre Radio Nacional de llegar a gran parte de la región con la intención de ser buena compañía, sumando cada vez más oyentes, más voluntades. A todos gracias por escucharnos. Como en cada mañana presentamos el trabajo periodístico de los trabajadores de Radio Nacional Esquel, Río Mayo, Alto Río Sengueri y Comodoro Rivadavia hasta las 12:45. Ya les contamos cómo se presenta este martes 11 de agosto en la provincia. Antes vamos a mencionar a quienes participan de este programa, la cobertura de móviles, Silvio Vega en Rawson, Andrés Campos en Esquel. En deportes, Fernando Sañín, Rubén Menel Fernández, la participación de Carolina Paredes, en la producción general y coordinación de aire, Amanda Kohler, el equipo periodístico aquí en Comodoro, integrado por Silvia Aragón, en operación técnica, Nelson Cárdenas. Silvia, ¿cómo estás? Buen día.
20: ¿Cómo estás, Raúl? Muy buenos días para vos, nuestros oyentes y los colegas en la provincia. Bueno, iniciamos una jornada ya asignada por las medidas de fuerza. En este momento, trabajadores, choferes nucleados en la UTA están llevando adelante una manifestación frente a la municipalidad. Luego se van a trasladar al Consejo Deliberante porque hasta ahora no ingresó el dinero que se comprometió, de acuerdo a lo que señalan, la municipalidad para el pago de los saberes. Por ende, hay una retención de servicios por parte de, en este caso, Transportes Diadema, y en lo que tiene que ver con la nueva concesionaria Solbus, algunos choferes también se podrían estar sumando para acompañar esta medida. De acuerdo a lo que señala el vocero de la UTA, Alejandro Quinteros, 344 trabajadores que finalizaron su relación con Patagonia Argentina todavía no percibieron sus salarios y de ese grupo 268 son los que ya están trabajando en la nueva empresa, pero que tampoco cobraron los saberes correspondientes, que ya pasó el quinto día hábil y por eso se están manifestando.
19: Así es, decimos manifestación en la puerta de la municipalidad y como la radio queda justo enfrente de la MUNI, los tenemos acá prácticamente en la puerta de Radio Nacional y Aéreo 4. Bueno, ¿cómo están los accesos a Comodoro? Siempre comenzamos con esta información importante para aquellos que transitan rutas, que están planificando algún viaje entre Comodoro, Rivadavia y Garayalde. La calzada está húmeda por riego con sal, registra bache en sectores, en las banquinas presentan barro y nieve y hay equipos viales distribuyendo sal en este momento. El tramo Garayalde-Trelew presenta calzada húmeda en sectores, banquinas inestables con barro, además se trabaja en equipos de vialidad nacional. El tramo Comodoro límite con Santa Cruz, un rumbo a Caleta Olivia, la calzada se encuentra normal, aunque deformada en algunos sectores, por eso piden precaución. También hay trabajos en la zona urbana de Comodoro y un desvío por obras en Ramón Santos y la ruta 26 en los tramos Comodoro Rivadavia Sarmiento, Sarmiento Empalme ruta 40 permanecen habilitados. Ambos presentan calzada húmeda por riego con sal y banquinas con barro y nieve. Siempre antes de emprender un viaje se recomienda consultar el estado actualizado de las rutas en la página www.argentina.gob.ar/rutas-nacionales.
20: Bueno, por otro lado también vamos a estar refiriéndonos a otros temas. Ayer lo estábamos adelantando, esta presentación judicial que hizo la Municipalidad de Comodoro Rivadavia contra YPF Sociedad Anónima, solicitando justamente que se haga una reparación del daño ambiental por todos estos años de explotación petrolera, y también lo que se adelantaba, la presentación ante la Comisión Nacional de Valores, también por estos pasivos ambientales. Vamos a estar ampliando este tema.
19: Muy bien, parte de lo que tenemos para comentarles durante esta mañana del martes, y ahora comenzamos este recorrido para saludar y escuchar atentamente cómo están en Río Mayo, en Río Senguer y en Esquel. Nos vamos a Río Mayo con Raúl Oliva, Estela Mares Ríos. Muy buenos días, adelante ustedes.
3: Muy buenos días para ustedes, aquí estamos en Río Mayo con una temperatura de 7 grados bajo cero y una sensación térmica de 9 grados bajo cero. Estamos todos abrazados, pero dispuestos a compartir la información del día aquí por LRA 58. Hace pocos minutos entrevistamos en nuestra primera mañana y lo saludamos al artista dibujante Oscar Cheroca Villatruz, que está en nuestro estudio, así que le reiteramos el saludo. Mañana sale él en la TV Pública a las 8 de la mañana. Fue una linda charla acá con Estela Maris, quien ya saluda a la audiencia de esta manera.
21: Muy buenos días a toda la audiencia de Nacional Chubut, un saludo especial para todos nuestros, como dice Raúl, yo escuché y me han llegado mensajes y gente que dice que nos escucha, Raúl, muchísima, y nos envían mensajes aquí a la radio, así que bueno, agradecidos de la audiencia que se suma todos los días a este equipo nacional. Acá estamos con Lucas Ambuesa, la operación técnica y producción, hoy con mucho trabajo, porque también salimos en la TV Pública y
3: no damos abasto,
21: doble función,
19: le falta cine, ya radio,
21: claro, ya llegó también en Antiguos Pobladores un corto que presenta a Avendaño,
3: Horacio.
21: Ahí salimos con el mensajero rural, no sé si lo habrán visto, tendrán que verlo para escuchar que salimos.
3: Y a propósito de las anécdotas de radio, hoy quiero contar y compartir con Raúl Carelo y los amigos de la cadena provincial y con Raúl Rivas en particular de Comodoro Rivadavia lo que me pasó hoy, porque forma parte de esto de la radio y la comunicación. Me llama 7:15 de la mañana Evangelina de Buenos Aires, LRA1. Me dice, no entendía por qué me escribe, me dice, Raúl, porfa, contalo de las clases, contalo de la suspensión, no te extienda mucho, preparame un informe corto y seguro. Te llamo y salís en vivo. Me llaman.
21: Lo despertaron.
3: Salgo en vivo para Nacional Buenos Aires. Después que hablo y me dice, perdón, era Carelo, te llamé a vos porque me apareciste de la nada. Dice, al que tenía que llamar era Raúl Carelo. Esto de los Raúl.
19: Pero igual salieron los dos salieron al aire.
3: Sí, vos sabés que, yo le dije, bueno, igual, justo, para contarte mi lugar y la temperatura, etcétera, etcétera. Esto de los Raúl, viste, es una cosa
21: que... Sí, van a tener que cambiar.
3: Llámalo a Raúl Rigby,
21: vamos a ponerle un apodo.
19: Por ahí te llama alguno para cobrar algo, no sé. Hágase cargo.
22: Hola. Intervengo. Raúl, ¿cómo están? ¿Cómo andan? ¿Bien?
3: ¿Me escuchaste con lo que me pasó, Raúl?
22: Sí, te escuché. Y después también me llamaron a mí para decir, disculpame, te teníamos que llamar a vos. Y lo llamamos a Raúl en Río Mayo, y después me dijeron, sí, hacenos un informe rapidito, que no se extienda del minuto, Y bueno, porque acá justo nos habían avisado muy temprano, a las 7 de la mañana estábamos aquí en la radio, a esa hora nos avisaron, estaba nevando aquí en Esquel y en toda la zona, bastante sorpresivo fue, y de la escuela de Leleque nos dijeron, hoy no va a andar el colectivo, no el transporte, ¿no? Y después de que salió el comunicado en Radio Nacional Buenos Aires, ese audio que le mandamos, nos mandaron también de la escuela de Fofocahuel, así que bueno, nos quedó pendiente ese comunicado, así que
3: Raúl,
22: bueno,
3: perdón, pero sí. ¿Ustedes tenían suspensión de clases hoy en algún
22: en la escuela 90 de Lele, que está a 92 kilómetros de acá, y la escuela 59 de Fofocahuel, en realidad no se quedan sin clases, sino que no pueden ir a buscar a los chicos. Los que están, la escuela va a estar abierta. Si alguno llega, obviamente lo reciben en la escuela, porque la escuela está abierta. Pero, en lo que decían, el transporte no anda, y casi que cuando no anda el transporte, a veces son escuelas con una matrícula muy, muy pequeña, los que obliga casi a la suspensión de la clase, ¿no?
3: Muy bien. Bueno, saludos a los Raúles y nos permitimos continuar con la información. Si
19: sí, sí, sí. A partir de hoy, Jerónimo, yo, Raúl, ya, descártelo.
3: Bueno, Estela Maris, presentamos los temas del
21: claro,
3: día.
21: Claro, porque ayer, increíblemente, 90 mujeres emprendedoras participaron de la capacitación del programa provincial Raíz Emprendedora, una jornada extensa, pero linda, entretenida, que se dio en el micro Cinená, que contó con la presencia del intendente Gustavo Loyaute y funcionarias que dependen de este programa. Tuvimos la posibilidad de hablar con la secretaria general de gobierno de la provincia del Chubut, que vino también a este encuentro. Después la vamos a escuchar y vamos a ampliar esta información. También le vamos a contar sobre el acto de distinción de antiguo poblador que vamos a tener homenajeados este año también mediante ordenanza. Se destaca y se pone en valor a quienes a través de generaciones forman parte de los actos protocolares de nuestro aniversario. Y también este año, ya se había hecho el año pasado por resolución, pero este año se destacó por ordenanza municipal, se va a distinguir a vecinos que se destacan en nuestra localidad de la educación, la cultura, el deporte, la sociedad, con una responsabilidad y en el silencio, y por eso los quiere reconocer el Consejo Deliberante. La presidenta Silvia Muñoz nos va a dar detalles de todo esto.
3: Silvia y Raúl Comodoro Rivadavia, gracias, seguimos comunicados, seguimos escuchando, seguimos informando ustedes.
19: Muy bien, con esta ronda de comienzo nos vamos a Río Senguer con Telma Maraboli. Fernando Sañé, ¿cómo están ustedes? Buen día.
4: Muy buen día a todo el equipo de Nacional Chubut. Aquí estamos con mucho frío por aquí porque la temperatura a esta hora de la mañana es de 8 grados bajo cero, pero la sensación térmica es de 11 grados bajo cero. Está soleado, pero hace cuenta que estamos dentro de un freezer, le digo, ¿eh? Mucho frío por estos lados, mucho hielo, todavía queda algo de nieve, por justamente las heladas fuertes, no permite que se descongele la nieve, y estamos dentro de un freezer, le cuento. Estamos hoy con Martín Barrera en operación técnica, está Bel Paz en producción, y vamos a estar en la mañana. Escuchaba a Estela Maris atentamente y a Raúl que hablaban de que hacíamos radio, hacíamos televisión pública, también que habían grabado algo para cine, creo que fue, del servicio comunitario, y hacíamos memoria con Martín Barrera de que también tuvimos participación en una película con Víctor Vega y, bueno, y quien les habla, del servicio comunitario de tiempos menos modernos de el señor Oscar Payaguala. No sé si pudieron ver la película.
19: No tuve el, hasta ahora no la vi, pero sí sé que hubo participación de ustedes, eso sí lo sabía.
4: Mira, así que bueno, hacemos de todo un poquito en Radio Nacional.
19: Por supuesto.
4: Y eso está muy bueno, la verdad que eso ayuda mucho y gusta a los oyentes.
19: También, y ¿no? Además coincide con poner en valor el servicio de mensajes, que sigue siendo tan importante como hace 50 años atrás, ¿no?
4: Totalmente, sí, sí, totalmente. Buen día, Fernando, ¿cómo estás?
1: Buen día, Telma, ¿cómo estás? Y bueno, con una jornada muy fría. Saludo a la gente de Río Mayo ayer, al turco ahí que estuvimos hablando un poco de lo que fue el campeonato Alfonso Haro. Uh-huh. Estuvimos llevando un poco la información. Y a todas las localidades, ¿no? Que siempre están prestas a lo que es en Radio Nacional. Y bueno, el cálido abrazo. Y entre tantas cosas, después, si hay un tiempo, no quiero comprometer a la producción ni a los conductores, estábamos tomando mate y estaban hablando de cine y todo. Telma tiene una técnica para extraer leche de coco muy particular. Si hay tiempo después, estaría buena que la comparta. Pero bueno, en cuanto a lo deportivo, vamos a estar hablando del automovilismo, que ofreció una tormenta de emociones en el Marivalle. También vamos a estar hablando de la Aventura Franca Austral, que celebró su 10ª edición con varios ganadores chubutenses. De la segunda fecha de la Liga del Valle, que arranca ahora este jueves, con varios partidos, vamos a hacer el repaso. También se programó la tercera fecha del Federal A, donde juega Germinal y Guillermo Brown. Darío Pistolesi, el sarmientino, que tuvo una destacada actuación en el Mundial de Natación de Invierno y fue reconocido por el Intendente Municipal de Sarmiento, así que bueno, vamos a estar hablando de ello. Y también en el ámbito nacional, la confirmación de la suspensión del partido que jugaría River por Copa Sudamericana en el día de mañana frente a Independiente Santa Fe. Se jugaba en Bogotá, pero por el sismo en Colombia finalmente fue suspendido. Por ahora se evalúan nuevas fechas para ver cuándo se va a poder jugar este partido.
4: Mira, bueno, desde Sengler la información tiene que ver con Uniendo Pueblos. Vuelve a la ruta el músico Joel Hernández y confirmó una nueva gira que llegará a Alto Río Sengler, ¿sí? Después de recorrer 9 localidades de Chubut y de Río Negro, en la primera edición de Uniendo Pueblos, el cantautor del Maitén va a estar aquí en Río Sengler el jueves 13 de agosto, aquí a partir de la hora 20 en el gimnasio municipal. También los pueblos se preparan para agasajar a los niños en su día. Grandes y chicos se preparan para celebrar el Día de las Infancias en los pueblos de la provincia de Chubut, en distintos puntos, creo que en todo el país, se estará festejando el Día de las Infancias este fin de semana. De eso vamos a estar hablando. Y también del Precosquín 2027, provincia convoca a artistas chubutenses a inscribirse en la instancia clasificatoria. Esto es desde la Secretaría de Cultura de la provincia, que invita justamente a músicos, cantantes, bailarines de toda la provincia al Precosquín 2027. Ya se encuentra abierta las inscripciones, así que de esto y de mucho más estaremos hablando en la mañana de hoy martes. Volvemos a Comodoro con Raúl Jerónimo y con Silvia.
19: Silvia Andrea,
4: el nombre Silvia Andrea, ¿no? Bien.
19: Sí. Vamos a actualizar los datos del tiempo. En Comodoro Rivadavia tenemos en este momento 2 grados de temperatura, con cielo despejado, 2 grados bajo cero es la sensación térmica. Volvemos a Esquel, nuevamente para, en este caso, escuchar atentamente a Raúl Carelo, Rocío Dabel, Menem Fernández, con las noticias desde esa localidad cordillerana. Ustedes, buen día.
22: Buen día Raúl, buen día a todos los compañeros de las otras emisoras y también a los oyentes. Estamos aquí en Esquel hoy, no sé si a ustedes los sorprendió la nevada.
5: A mí sí. Hoy podemos decir, después de muchos días, ¿viste? Podemos decir que ha llegado la nevada, que continúa nevando y que nos ha sorprendido a todos. Yo me desperté y vi el auto totalmente blanco. Dije, ¿y acá qué pasó? Cuando, viste que es que no hay que anunciarlo. Sí,
22: cuando no lo anunciamos, finalmente llegó.
5: Llegó en cantidad acá abajo, uh-huh. No en las montañas cerca del centro, sino llegó acá abajo, continúa nevando, está... Y con esto, también, obviamente, porque si llega acá abajo, quiere decir que está un poco más complicado hacia las rutas. Así que, si querés, después de que haces un repasito, hago yo un repaso por el estado de las rutas, porque desde Vialidad Nacional, Provincial y también desde Defensa Civil de la provincia nos fueron enviando los comunicados de cómo se va habilitando las distintas rutas. Uh-huh. ¿Bien?
22: Bueno, hay que decir como servicio, ¿no? Porque llegaron algunos mensajes preguntando si el colectivo iba al Maitén hoy. La empresa Jacobsen, que es la que une toda la zona interior con Esquel, nos explicó, o le explicó a Mayra, nuestra compañera que está antes que nosotros, que hoy había solamente servicio a el Maitén, pero como es en horas del mediodía, iban a esperar para tomar una determinación, aunque creo que con lo que ha nevado van a hacer el viaje igual.
5: ¿Sí? También habían enviado un mensaje consultándonos si iba a pasar la máquina de Cusamen a Maitén, y yo me comuniqué con Omar González, el jefe comunal de Cusamen, y me confirmó que la máquina, que desde Defensa Civil le habían dicho a él, que ya había ido a la máquina a trabajar.
22: Bueno, igual el tema meteorológico lo vamos a abordar con Eduardo Lalo Pérez. Hoy tuvimos la posibilidad de contactarlo y vamos a compartir su testimonio.
5: Yo tengo información que nos envió Marcelo Carrión desde Defensa Civil de la Cordillera, que esto es atenti para la gente que necesita ir a Gualjaina o que viene de Gualjaina a Esquel, porque desde la Administración de Vialidad Provincial informaron que ya estaba saliendo la máquina a realizar el despeje de la ruta provincial 12 entre el tramo comprendido entre la localidad de Gualjaina y el cruce con ruta 40. Solicita precaución al transitar, sobre todo en el sector más alto, que es la subida de Santander. Y también lo que nos decía Marcelo Carrión es que en los sectores cercanos a nuestra ciudad quizás está complicado, digo, para que tengan en cuenta, subir a la Laguna La Zeta, los que suben o los que bajan, que había un planchón de hielo debajo de la nieve, no de la nieve que estaba cayendo, había un planchón de hielo en la subida a La Zeta. Todos los las rutas están transitables hoy con extrema precaución, y si vas a salir a la ruta, la obligación del uso de cadenas. Y es que el Trevelin, la ruta 259, por lo menos en el parte de las 8 de la mañana, perdón, la calzada la calzada estaba húmeda y resbaladiza, con sectores con nieve, banquinas con acumulación de barro, y obviamente que se registran algunas heladas, neblina, viento y caída de nieve, así que mucha precaución es que el Trevelin.
22: Del otro lado está Matilde Murúa, viste, cuando vos te dio así un poquito de tos, ella parecía como los directores técnicos que están en el banco de suplente y ven llegar a un centro y lo cabecean.
5: Estaba atenta por si tenía que cortar o tirar algo.
22: Claro, lo cabecea
19: al aire. Al mate.
5: No hay mate. Ese es el problema. No hay mate. Viste que necesitas calentar un poco la voz. No hay mate. Hay agua nomás, que si ya tomé, pero no está el mate. Raúl Carelo.
22: Sí.
5: Raúl Américo, Américo. Siempre prepara el mate. Pero hace días que viene un poco pachorra.
19: El frío.
5: Puede ser. Está extrañando esa primavera, ¿no? Está extrañando como tener el pantalón corto, la remera corta.
22: Yo, para que no me traten de acaparador, intento a motivarlo a ustedes, claro. Pero nada, ¿eh? Nada los motiva, Raúl Rivas.
5: Jerónimo.
22: Presentamos a Mené Fernández.
0: ¿Cómo le va? Buen día.
22: Buen día, ¿cómo anda?
0: Lo viejo funciona.
22: Sí.
0: Porque antes en la radio teníamos un tosófago, que cuando te daba tos cortabas vos el micrófono del estudio y tosías fuerte, te soltabas lo que tenías que soltar.
5: No tenías que estar haciendo y tiempo nada, y señas, nada.
0: Por propia manipulación. Sí. Raúl Incomodoro lo debe reconocer y recordar eso, ¿no? Los tosófagos.
19: Y el timbre también, ¿no?
0: Y el timbre.
19: Para alertar al operador.
0: Exactamente, algo está pasando. Sí. Bueno.
22: Y evitaba ese color morado, grisáceo.
0: De falta de aire.
22: Claro.
0: ¿Cómo les va? El gusto de saludarlos. Buenos días. Bueno, estaremos con la información deportiva. No se para el deporte a pesar de la nieve en nuestra zona, y por supuesto también tendremos testimonios en esta mañana, protagonistas del deporte. En un ratito, Eulalio Coco Muñoz, que viene de competir del Campeonato Argentino de Pista. Hacía 10 años, sí, una década, y es muy jovencito todavía Coco, que no competía en pista con la zapatilla de clavos que se usa claro. habitualmente para correr, es toda una adaptación. Diego Lacamoire, un especialista en esto, lo invitó y estuvo en los 5.000 metros. No salió lo pautado, pero Coco tiene un gran objetivo para este mes, así como viene de ser campeón argentino de maratón, que es la media maratón de Buenos Aires, que se va a correr el domingo 23 de agosto. Se corre esta competencia, tradicional, por cierto, en las calles de la ciudad de Buenos Aires, una muy linda prueba, y allí nos confirma que va a estar el oriundo de Hualcaina, el atleta olímpico que representa la Escuela Municipal Aucache de nuestra ciudad. Y también lo vamos a tener a Luis Silva, el que se escribe con B larga, ¿viste? Habitualmente sí. los Silva son con B corta, este es con B larga.
22: Una rareza.
0: Sí, una particularidad. Sí. Creo que tiene que ver con el origen portugués, me parece, ¿no? Del apellido, me da la sensación, como ocurre también a veces con los Fernández, con X y Z, ya lo vamos sí. a averiguar.
19: Con los Vargas, viste que hay unos Vargas.
5: Sí. Los Rodríguez, también, los tenemos, Rodríguez, tenemos, con Z o con S.
0: Acá tenemos los Valiente con B larga, nuestro querido sí. Félix Valiente, locutor de Radio Nacional durante décadas, también se escribe así. Pero bueno, hablando de este Luis Silva, es un goleador de una trayectoria increíble, sobre todo el fútbol de ascenso, más allá que ha jugado en Uruguay y en Chile, ha pasado por infinidad de clubes de ascenso y siempre con esa particularidad, como él se define, de ser justamente un terminador de jugadas. Así se define Luis Silva, con quien charlamos hoy por la mañana y vamos a tener parte de su testimonio aquí en la Nacional Chubut. Viene de hacer el único tanto en la victoria del Deportivo Madryn hasta Estudiantes de Caseros el fin de semana allí en la ciudad de Buenos Aires, y ahora se prepara para enfrentar a San Martín en Tucumán, en la Ciudadela, un club que dice lo quieren mucho, estuvo tres temporadas jugando para el popular equipo tucumano, y bueno, tiene ese difícil compromiso el Aurinegro el próximo domingo jugando en calidad de visitante, un Madryn que se intenta solidificar en esa zona de clasificación y buscar una vez más la posibilidad del ascenso en el fútbol argentino a la primera división.
22: Muy bien, dicho todo esto, y les contamos, a fuerza de torta, frita y guiso estamos soportando esta jornada, nos vamos nuevamente a Comodoro.
19: No se puede, que después viene el verano.
5: Claro, Raúl, déjame compartir que recién lo envían desde Defensa Civil, que se levantó el corte de circulación entre Bolsón y Bariloche con uso obligatorio de cadenas físicas. Obviamente, esta es una información desde Vialidad Nacional que informa entonces que se levanta el corte preventivo que se había iniciado a las 10 de la noche de ayer por la acumulación de nieve y por el estado de las rutas. Recién se informa que se ha levantado el corte.
19: Muy bien. Bueno, estamos atentos a toda la información que surja con estos cortes, habilitación de rutas, en fin, estamos atentos en este invierno duro, frío para la Patagonia Argentina, en especial para nuestra provincia de Chubut. Es la hora 10:33.
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19: Datos del tiempo en este momento en Buen Pasto. 6 grados 3 décimas bajo cero es la temperatura, con cielo parcialmente nublado. Para hoy esperan una máxima de 5 grados con cielo algo nublado durante el día y poco viento, Silvia.
20: Y ahora actualizamos la información a través de los móviles en toda la provincia. Nos vamos a la ciudad capital, a Rawson. Allí está Silvio Vega. Buenos días.
6: Buenos días, un saludo muy grande para toda la provincia de Chubut. Aquí también amanecimos con temperaturas bajo cero, con mucho hielo en la calle, muchos charcos congelados, y ahora estamos con 0 grados. En estos momentos la sensación térmica se ronda en unos 3 grados bajo cero en estos momentos, pero está soleado y vamos a llegar a los 10 grados en la jornada de hoy, como siempre con información, porque vamos a compartir la palabra de Ricardo Lescano, que es integrante de los bomberos voluntarios de Rawson, es el jefe de capacitación. Los bomberos de Rawson, como en toda la provincia, realizan varias capacitaciones sobre varios temas, y bueno, por eso hicimos hincapié en charlar con él sobre cómo proyectan este segundo semestre del año y también cómo vienen trabajando en materia de capacitaciones aquí en Rawson.
7: Bien, nosotros arrancamos este año con la nueva jefatura que me puse a cargo de las capacitaciones externas. Arrancamos a capacitar a distintos organismos públicos, fuerzas de seguridades y alguno que otro colegio que nos hace el pedido de solicitud de capacitaciones, y nos vamos programando con los instructores que tenemos en el área y las vamos realizando.
8: ¿Cuántas llevan al año? ¿Van contabilizando?
7: Contabilizadas todavía no las tenemos, pero después del receso invernal arrancamos ya con 6 capacitaciones. Con ellas tenemos el Superior Tribunal de Justicia, Legislatura, el Servicio Penitenciario Federal y la Escuela de Oficiales de la Policía. Estamos trabajando más que nada sobre el tema de RCP y primeros auxilios, que en RCP viene incluida la maniobra de Heimlich, uso de desfibrilador y todo lo que son maniobras y técnicas de compresiones torácicas a personas que están con paradas cardíacas.
9: ¿Se han ido como ayornando también esas capacidades?
7: Sí, porque gracias a Dios, cada 2 años la AJA, que es el organismo que nuclea todas esas capacitaciones, hace actualizaciones de las técnicas, entonces nosotros nos vamos adecuando a ellos y a la vez se las vamos transmitiendo a la sociedad.
8: ¿También hacen capacitaciones abiertas justamente para la sociedad?
7: Sí, hay capacitaciones abiertas a la sociedad. Ahora el mes que viene ya vamos a sacar una fecha. También se les da a los taxistas, como el municipio les exige tener esa certificación, también estamos dándole capacitaciones a ellos.
6: Muy bien. Escuchamos a Ricardo Lescano, que es jefe del área de capacitaciones de los bomberos voluntarios de Rawson, que realizan también un trabajo muy, muy importante con distintas instituciones y también con la ciudadanía, porque también tienen capacitaciones abiertas a la ciudadanía aquí en Rawson.
20: Bueno, siempre importante destacar el trabajo que realizan los bomberos voluntarios y sobre todo en esta época del año, ¿no?, en materia de prevención.
6: Sí, exactamente, bueno, y son muy, muy importantes, y bueno, también, obviamente, con este prevención, con el tema del monóxido de carbono y demás, en esta época, ellos están siempre dando recomendaciones por el tema ese también.
20: Bien. Bien, Silvio Vega, muchas gracias.
6: Hasta luego.
20: Hasta luego.
19: Tenemos datos del tiempo para los altares en este momento, 6 grados 13 bajo cero es la temperatura, con cielo parcialmente nublado. Para hoy se espera una máxima de 5 grados con algunas lluvias y nevadas hacia la noche, alguna probabilidad de lluvias y nevadas. El viento noroeste a 50 kilómetros por hora para hoy en los altares.
20: Y ahora nos vamos con el móvil a la ciudad de Esquel, porque allí está Andrés Campos. Buenos días.
23: Muy buenos días, saludos nuevamente desde aquí, desde Esquel, en momentos en que está dejando de neviscar, estamos viendo que está por aparecer un claro en el cielo y ha subido un poquito la temperatura, tenemos 1.5 grados de temperatura y esto se nota porque los techos han empezado a gotear, ¿no? Como que la nieve se está despejando. Y en este sentido quería hacer una pequeña aclaración para tener en cuenta cuando llegan partes de rutas a nuestra zona, porque a veces me lo han preguntado, diferenciar entre la portación y el uso obligatorio de cadena. Hace minutos, bueno, Rocío comentaba que se levantó el corte de ruta, pero se pide el uso obligatorio de cadena, que es distinto a la portación obligatoria de cadenas. Hay partes que dicen que hay que portar cadenas, que quiere decir que tenés que llevarlas dentro del auto, en el habitáculo, en el baúl, que en algún control te pueden pedir incluso que muestres las cadenas, llevas las cadenas y si en algún tramo es necesario, las colocas. Uh-huh. Y en otros casos te dicen uso obligatorio de cadenas, o sea que las cadenas tienen que estar colocadas en el vehículo, ¿no?
20: Siempre es importante hacer esta diferenciación porque, bueno, obviamente son los requisitos que se solicita para poder circular.
23: Claro, y me tomo el atrevimiento de hacer una sugerencia también porque me ha pasado, si tienen que transitar en estas condiciones climáticas, practicar antes de colocar las cadenas en las ruedas del vehículo, porque si uno no sabe cómo es bastante complicado y más todavía se te congelan las manos enseguida, es medio complicado, así que hay que practicarlo mejor antes.
20: Claro.
23: Y bueno, hablando de las condiciones climáticas, les propongo escuchar a la Secretaria de Desarrollo Social de la Municipalidad de Esquel, Fabiana Vázquez, que nos habla sobre la asistencia a vecinos con esta contingencia climática. Incluso nos da cuenta que han tenido que asistir a una persona adulta mayor que había sido recién operada, que vive en una zona alta de Río Percy, y bueno, nos cuenta que en un jeep 4x4 tuvieron que llegar para poder asistirla. Vamos a escuchar entonces qué decía Fabiana Vázquez.
10: La verdad que en esta época, esta es la franja donde mayor demanda tenemos, por las bajas temperaturas, las nevadas que gracias a Dios en Esquel, en lo que es ciudad, no las tuvimos, pero sí en lo que es alrededores, tanto Alto Río Percy, Nahuel Pam, y la demanda siempre crece en esta época, pero bueno, lo importante de esto es que en estos 2 meses y medio que se viene trabajando, se ha podido cubrir muchas necesidades, no todas porque siempre falta y siempre hay gente que por ahí no alcanzamos a llegar, pero ha disminuido, ¿no? Se nota, ¿no? Tenemos ese caudal de vecinos todo el tiempo dentro de la Secretaría. Eso significa que por lo menos se están abordando los casos. Siempre nos pasa que todos los días nos llegan nuevos casos, hacer territorio, el trabajar cara a cara con el vecino, y lo venimos haciendo desde el día que asumimos. Todos los días, después de las 2 de la tarde, nosotras con la directora general empezamos a recorrer distintos sectores de los barrios donde hablamos con los vecinos y vamos viendo los casos que se nos van presentando. Sí, sí, hemos estado con visitas frecuentes, hemos llegado a partes muy altas, la parte del Toro, donde bueno, pudimos acceder, hasta me llevó en un jeep 4x4 que llegamos a la altura, a la parte del Toro, para ver vecinos, donde bueno, llevamos para dar asistencia. Y hace unos días tuve una salida de noche también, 11:30 de la noche, donde tuvimos que ir a buscar un abuelo, que justo cuando estaba nevando muchísimo, el abuelo estaba recién operado, se había ido a citar cerca de la gente, que creo que en un escritorio uno puede escuchar y creer lo que nos cuentan, otra cosa es ir y estar con la realidad frente a frente, y eso es lo que queremos hacer y trabajar. Y ahora, una vez que pase esta franja, que es la más complicada, empezar a activar todo lo que venimos proyectando, ¿no? Hay muchos proyectos en camino, el consumo, el tema de salud mental, la verdad que son 2 o 3 problemáticas que están muy activas y que lamentablemente todos los días nos van llegando situaciones que tenemos que abordarlas. Así que bueno, la idea es, estoy planificando para esta semana una reunión con toda la cúpula policial, que la vamos a hacer en una secretaría. Un rato más me voy a reunir con la directora de la escuela 24 también, porque creo que es fundamental. Estamos ya trabajando en conjunto, pero bueno, más allá de la parte social, porque estas escuelas que tienen jornada completa son las primeras que están captando las situaciones, ¿no?, que van surgiendo dentro del barrio por la comunidad educativa. Entonces bueno, yo creo que es fundamental que también nosotros articulemos directamente, y ahora me reúno con ella como para empezar a trabajar. Ya venimos trabajando algunos casos, pero bueno, por ahí que sea más amplio y de forma más efectiva que podamos llegar y ver hasta dónde podemos nosotros acompañar desde la Secretaría.
23: Ahí estamos escuchando a la funcionaria del área social, Fabiana Vázquez, hablando entonces sobre la asistencia a vecinos en esta época invernal.
20: Sí. Bien, importante cómo destaca, ¿no?, cómo, de la manera en que se desarrolla el trabajo en terreno concretamente.
23: Así es, ¿eh?, que es algo para destacar de esta funcionaria, más allá de la afinidad política que uno pueda tener o con el partido o con ella misma. Es conocida Fabiana por su trayectoria en nuestra comunidad, por este acercamiento a los vecinos, fundamental en estas épocas, ¿no?
20: Bien, Andrés Campos, gracias por esta comunicación.
23: Bueno, hasta luego.
19: El 11 de agosto del año 1959 nació Gustavo Adrián Cerati en Buenos Aires. Músico, cantautor y productor discográfico argentino que obtuvo reconocimiento por haber sido líder, vocalista y compositor, además de excelente guitarrista de la banda de rock Soda Stereo. La prensa especializada y otros músicos lo consideran como uno de los artistas más influyentes del rock latinoamericano. A lo largo de su carrera como solista vendió más de 7 millones de discos y ganó numerosos premios, entre ellos Grammy Latino, MTV Conex y el premio Gardel. En 2012, la versión argentina de la revista Rolling Stone posicionó a Cerati en el 7º lugar de los 100 mejores guitarristas del rock argentino. En 2023, la revista Billboard lo ubicó En el puesto número 33 de los 50 mejores cantantes del rock de todos los tiempos, siendo el único artista hispanohablante de la lista junto a Rubén Albarrán, mientras que la revista estadounidense Rolling Stone lo calificó en el puesto 230 en su lista de los 250 mejores guitarristas de todos los tiempos. El tema más escuchado como solista de Gustavo Cerati es Crimen. Pertenece a su exitoso álbum Ahí Vamos del año 2006. El disco, la canción, superó cientos de millones de reproducciones en las plataformas digitales, constituyéndose en uno de los grandes éxitos de Gustavo Cerati. Si se incluye en su etapa fundamental como líder de Soda Stereo, el tema absoluto, más reproducido e icónico de su autoría es el que vamos a escuchar ahora a modo de homenaje. Se llama De Música Ligera, Soda Stereo. Este es nuestro reconocimiento y homenaje a Gustavo Cerati.

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3: Nos vamos a Esquela, allí está Rubén Menén Fernández para informarnos del deporte. Te escuchamos, Rubén.
4: Gracias, Raúl. Aquí estamos con la información deportiva en esta mañana, con la posibilidad de compartir más novedades de nuestro deporte, particularmente en este caso del atletismo. Habíamos mencionado ayer la incursión de Eulalio Coco Muñoz en el Campeonato Argentino de Pista, una actividad que no realizaba hace mucho tiempo, 10 años dice que había sido su última participación en la actividad, que bueno, tiene que ver con una disciplina absolutamente distinta. Primero por la adaptación a la pista de tartán, como se la denomina habitualmente, que es el sintético especial que se utiliza para este tipo de pruebas, y bueno, correr con clavos, con esas variantes que tiene esta disciplina. Estuvo en Rosario, tomó parte de esto, pero fue un poco una experiencia que junto a Diego Lacamoire habían acordado ya hace algún tiempo de acompañarlo y tirar juntos por tramos de la prueba, reitero, de 5.000 metros. Y particularmente, en este caso, Coco está con un objetivo cercano, que es la media maratón de Buenos Aires, que se va a correr el 23 de agosto, el domingo 23 de agosto, en un par de semanas nada más, allí por las calles de la ciudad capital de nuestro país. Vamos a escucharlo a Leorindo de Gualjaina, que esto nos decía.
5: El primer día, más que nada, el día que me tocó correr a mí, creo que fue, la verdad, que uno de los mejores días. Tuvo que calcular, no hacía, no corría tanto viento ni tampoco hacía frío, pero no, el día anterior sí, el día del 10.000, que estuvo muy duro, estuve ahí mirando un poco y la verdad que los chicos la pasaron muy mal, pero bueno, nada, creo que está fresco por todos lados.
4: Volviendo al ruido de la pista, algo que también entusiasma, ¿no?
5: Sí, a ver, la realidad es que no estoy preparando nada de pista. Hace un tiempo un amigo ahí, Diego Lacamoire, me hizo correr un 5.000. No teníamos dónde hacerlo y justo daba la casualidad de que ahora estaba el Nacional de Mayores en Rosario. Obviamente lo planteé con mi entrenador. Bueno, unos días antes hice un apronte y la verdad que me salió muy bien acá en Esquel. La verdad que daba todo para correr ahí cercano al 14-20, una cosa así, y bueno, la verdad que el día de la carrera no salió nada de lo que habíamos planificado, de lo que había, de la idea que tenía. Habíamos también pactado de alguna manera correr con Diego Lacamoire una vuelta, y bueno, creo que llegamos hasta el kilómetro 3, pudiendo hacer esto, y después ya creo que los dos nos quedamos. El chico Mati Reinada hizo un cambio de ritmo muy fuerte, de ir corriendo 1-9, 1-10, pues

0: correr a 1.6 y bueno, hasta ahí llegó nuestra carrera. Así que bueno, como te digo, a veces las cosas salen, a veces no. Vengo a ser campeón argentino en maratón hace un poquito más de un mes. Y bueno, realmente cuando uno no se prepara pura y específicamente para una prueba, por ahí pasan esas cosas que bueno, el día o el cuerpo no responde y bueno, hay que dar vuelta a la página, seguir entrenando. Ahora yo tengo la media dentro de 2 semanas, así que es algo que también vengo trabajando, vengo entrenando, así que bueno, cuando terminé la carrera fue como si hubiera hecho una pronta de 5.000 y si me daba 3 minutitos más podía hacer otro, porque la verdad es que corrimos bastante despacio, bueno, yo. Así que, bueno, como te digo, son carreras, son competencias y, bueno, a seguir entrenándonos.
1: Cuando tengas pista de tartán en Esquel, va a ser distinto, vas a poder entrenar seguido ahí.
0: Sí, obviamente, ese es un sueño también. Bueno, justo me tocó correr con clavos, yo hace más de 10 años que no corría en pista. Los chicos me decían si los clavos estaban nuevos, ya estaban obsoletos, o me cargaban, porque, bueno, acá justamente no tenemos dónde entrenar con clavos. Creo que fue una experiencia linda también poder compartir ahí con los demás chicos. Ahora hace mucho tiempo que no compito en pista, hace mucho tiempo que no comparto tampoco con los chicos que están en la pista. Algunos obviamente que uno los conoce por las redes y demás, pero bueno, personalmente me tocó compartir ahí con algunos, obviamente en la camada de chicos ya mucho menor que uno. Yo ya tengo más de 30 años y todos los pibes tienen entre 18, entre 20 años y bueno, la verdad que uno va quedando un poquito más grande a comparación de eso.
1: Bueno, ahí estaba Coco Muñoz, que reiteramos, confirma su presencia en menos de 2 semanas, el 23 de agosto en la media maratón de Buenos Aires. Un dato que tiene que ver con los Juegos Binacionales de la Araucanía, que justamente ayer Milton Reyes en conferencia de prensa anunciaba aquí en nuestra ciudad. Un cambio importante porque en lo que respecta a la actividad del ciclismo, no se va a realizar más ciclismo de ruta, sino que se incorpora oficialmente el mountain bike. Esto lo hacía en el marco del anuncio del torneo regional de mountain bike en nuestra zona. Bueno, será el mountain bike el que va a reemplazar al tradicional ciclismo de ruta, de acuerdo a lo que han acordado en el Comité Ejecutivo de Juegos de la Araucanía, y que es un cambio en el reglamento de esta competencia. Habrá una reunión el próximo lunes 17 de agosto, allí se va a realizar la reunión del Comité Ejecutivo y se va a plasmar esta idea que en principio estaría acordada con el resto de las provincias argentinas y regiones chilenas que participan de los Juegos Binacionales de la Araucanía. También en un ratito, Raúl, estaremos hablando de fútbol, bueno, lo que tiene que ver con la Copa Esquel, porque ya están los primeros 4 clasificados. Ayer los anticipábamos para esta competencia que tendrá el próximo domingo su última instancia de octavos de final, porque habrá 4 partidos y de allí saldrán los otros 4 equipos que van a jugar esa instancia de octavos para clasificar a cuartos en un torneo que da un importante monto en premios y que cuenta con el auspicio del Banco del Chubut, Sociedad Anónima. De fútbol también le hablaremos porque tenemos el testimonio de Luis Silva, el centro delantero del Deportivo Madryn, que nos contará de este presente del equipo aurinegro, que ganó el fin de semana en Caseros, que el próximo domingo juega en Tucumán y que quiere seguir siendo protagonista en la Primera Nacional del fútbol de AFA. Así que volveremos con esto en el transcurso de esta mañana de Nacional Chubut, Raúl.
2: Muy bien, muchas gracias, Menem. Nosotros tenemos tiempo para informar y recorrer el cronograma de pagos de ANSES correspondiente a este mes de agosto 2026. Hoy martes 11 de agosto, hoy cobran pensiones no contributivas los documentos terminados en 2 y 3. Jubilados y pensionados cuyos haberes no superan la mínima, hoy le corresponde a la terminación de documentos 1. Titulares de jubilaciones y pensiones superiores al haber mínimo cobrarán durante la última semana de agosto. El martes 25 comenzará el pago con los documentos terminados en 0 y 1 para finalizar el día lunes 31 con documentos terminados en 8 y 9, asignación universal por hijo, asignación familiar por hijo y asignación por embarazo. Hoy le corresponde a los documentos con terminación 1, asignación por prenatal. Este martes se cobran documentos terminados en 0 y 1, comienza hoy el pago y finaliza el día lunes 18 de este mes de agosto con los documentos terminados en 8 y 9. Prestación por desempleo. el próximo lunes 24 de agosto comenzará el pago con los documentos terminados en 0 y 1 para finalizar el viernes 28 con documentos terminados en 8 y 9. También recordar que la asignación por maternidad se cobra desde el día 11 de agosto para todas las terminaciones del documento. Asignaciones de pago único para matrimonio, nacimiento y adopción para todas las terminaciones del documento, primera quincena desde el día lunes 10 de agosto al jueves 10 de septiembre, segunda quincena, cobran desde el 24 de agosto, que es lunes, hasta el jueves 10 de septiembre, y asignaciones familiares de pensiones no contributivas para todas las terminaciones del documento tienen fecha de cobro desde el día 10 de agosto al 11 de septiembre. Atención, jubilados y pensionados, ¿cómo consultar la fecha de cobro? Pueden verificar su fecha exacta ingresando a la página www.anses.gov.ar en la sección calendario de pagos o a través de la aplicación Mi ANSES, que está disponible para los dispositivos móviles. Datos del tiempo en la ciudad de Comodoro Rivadavia, y también actualizamos el pronóstico para lo que resta del día. En este momento tenemos 4 grados 3 de temperatura, 1 grado 6 la sensación térmica, el cielo está despejado, humedad del 52%, la presión 1025.8 hectopascales, viento sudoeste a 12 kilómetros, la visibilidad es normal 30 kilómetros.
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9: 11 de la mañana en la República Argentina. Conferencia de prensa en Casa de Gobierno. Hernán Mundo.
10: En instantes hablará en conferencia de prensa el vocero presidencial Adrián Rabier, será en Casa de Gobierno. Para las 13, mientras tanto, está prevista la reunión de mesa política en la que todo apunta a que los integrantes habituales del encuentro tendrán una presencia adicional, la del ministro de Transformación y Desregulación del Estado, Federico Sturzenegger. La idea por parte del gobierno es consolidar la estrategia y el calendario a nivel parlamentario luego de la media sanción lograda en el Senado la semana pasada del proyecto de ley de inviolabilidad de la propiedad privada. El objetivo también es lograr dictamen esta semana en cuanto a la reforma de la Carta Orgánica del Banco Central de la República Argentina y el proyecto de ley de Inocencia Fiscal 2.
9: Los extranjeros no residentes comienzan a pagar la atención en los hospitales nacionales.
11: Rige el nuevo esquema que definió el Ministerio de Salud al determinar que esos ciudadanos deberán contar con un seguro médico o abonar las prestaciones.
9: La resolución también indica que en casos de emergencia no podrá negársele el acceso a la asistencia social o sanitaria.
11: La información del deporte con Agustín Domper.
12: El presidente de River, Stefano Di Carlo, en conferencia de prensa explicó la situación de los jugadores separados y pidió disculpas por el mal manejo del club.
13: Tenemos que responder, hacernos responsables, aprender de ello, corregir, pero también sepan entender que esos errores de formas y esta situación que tuvimos que transitar responde a uno de los momentos más críticos, más complejos en términos de resultados y más incómodos de la era moderna de River, y que hemos pecado por hacer y hacer con intensidad y hacer también agresivamente el mercado de separar los jugadores con una velocidad que quizás no debió haber sido tal.
9: En Resistencia, Chaco, donde nos escuchás por AM620, la temperatura es de 11 grados 9 décimas, llueve y el pronóstico de tormentas continúa durante todo el día.
11: En Buenos Aires, la marca actual 10 grados 1, la humedad 66%, cielo mayormente nublado.
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1: Nos vamos a la conferencia de prensa del vocero Adrián Travía.
2: De las familias y de aquellos argentinos que se encuentran en territorio colombiano, recordamos en pantalla las vías de contacto de emergencia de nuestra embajada y consulado. Ahora sí, quiero comenzar haciendo foco en una de las heridas más profundas que dejó el modelo populista kirchnerista en nuestro país, que es la destrucción del sistema energético. Durante más de dos décadas, el kirchnerismo pretendió instalar la falsa premisa de que los servicios pueden valer menos de lo que cuesta producirlos y que el Estado es un ente omnipotente capaz de invalidar las leyes fundamentales de la economía. Así ejecutaron una política energética destructiva basada en congelar tarifas, otorgar subsidios directos a las empresas proveedoras y hacer uso de la emisión monetaria para financiar el crecimiento exponencial de los subsidios. Este entramado tan complejo llevó a las empresas a reducir sus planes de inversión en infraestructura y mantenimiento, planes que llevarían a una mejora en la calidad del servicio que se le otorga a la población. Como verán, la distorsión energética generó un perjuicio doble. Por un lado, el Estado gastó cerca de 150 mil millones de dólares en subsidios entre 2003 y 2023, un gasto que beneficiaba sobre todo a quienes más energía consumen, que son los que más tienen. Un gasto que se financió con emisión monetaria descontrolada y endeudamiento, y cuyo costo real terminaron pagando sobre todo los argentinos más pobres a través de la inflación. Por otro lado, no hubo inversión, lo que destruyó la infraestructura energética del país. Los ciudadanos padecimos la penosa realidad de soportar 17 veranos consecutivos con cortes de luz masivos y recurrentes, especialmente en el área metropolitana de Buenos Aires, que entre 2012 y 2014 registró el récord histórico en frecuencia y duración de interrupciones del servicio. En ese momento hubo interrupciones promedio de más de 40 horas. Este panorama estuvo lejos de mejorar en los últimos años. Mientras la demanda de energía subió un 20%, en la última década la inversión creció apenas un 8%. Como diría oportunamente el Premio Nobel de Economía Milton Friedman, no existe tal cosa como un almuerzo gratis. Nada de lo que el Estado pretenda financiar con subsidios carece de consecuencia. Argentina es el caso testigo de lo que no se cobraba en la factura de luz. Se terminó pagando con el impuesto encubierto de la inflación y con un servicio cada vez más deficiente. Esta administración terminó con los subsidios generalizados a la energía, que implicaban privilegios a usuarios de countries en AMBA, en Puerto Madero y en countries de Córdoba, que tenían una manifiesta capacidad de pago para ayudar solo a quienes realmente lo necesitan, a través de un esquema de subsidios focalizados. Nuestra administración entonces eligió un camino diferente. Rompimos con la lógica del estancamiento y apostamos por un modelo basado en la libertad de mercado, el orden fiscal y los incentivos correctos para atraer la inversión privada. Por todo esto, hoy me complace anunciarles que por primera vez en 20 años el sector privado va a realizar una gran obra de infraestructura energética en el AMBA, para ampliar las redes de transporte eléctrico y abastecimiento de energía y de esta manera dar el primer paso para comenzar con el proceso que va a solucionar de fondo el problema de los cortes de luz. En este marco, la Secretaría de Energía llamó a licitación para adjudicar AMBA 1, la primera de un total de 16 obras contempladas dentro del Plan Nacional de Ampliación del Transporte Eléctrico. Se estima que la adjudicación se concretará durante el primer semestre de 2027. La obra, cuya inversión aproximada será de un total de 800 millones de dólares, consistirá en la construcción de una nueva línea de 500 kilovatios que recorrerá un total de 270 kilómetros y en la edificación de una nueva estación transformadora en Plomer, provincia de Buenos Aires. Su principal propósito será reforzar el sistema eléctrico del AMBA, que hoy concentra el 40% de la demanda nacional y es el punto saturado del país. Resolver primero la situación del AMBA es la condición necesaria para luego poder expandir la red. Esto es tan solo la primera instancia de un amplio plan de obras que abarca a todo el país. Del total de 16, unas 12 corresponden a las provincias del interior. Una vez que el plan de obras se complete, se incorporarán a la red eléctrica más de 5.600 kilómetros de líneas, un 38% más que su extensión actual. Respecto al financiamiento de la obra, que se realizará por completo con capital privado, la compañía administradora del mercado mayorista eléctrico, CAMMESA, va a aportar unos 100 millones de dólares iniciales para que la empresa que resulte ganadora de la licitación pueda comenzar a trabajar rápidamente desde el primer año. Construir una obra de esta escala tiene un alto costo de arranque porque implica comprar los transformadores, movilizar equipos y contratar los primeros tramos de obra. Si se tuviese que financiar el 100% del monto inicial con deuda privada, el costo financiero se termina trasladando a todo el sistema eléctrico. Por ese motivo, CAMMESA adelanta una parte de esa curva de arranque. La mitad del aporte va a ser en especie, específicamente en la compra de transformadores. La otra mitad será un aporte en efectivo. El aporte va a ser de carácter no reembolsable y saldrá de la cuenta de exportaciones de CAMMESA, que acumuló ganancias por exportar energía a países vecinos. En otras palabras, el Tesoro no tiene ningún tipo de participación en el financiamiento de esta obra. Además, la obra contará con una garantía del Banco Interamericano de Desarrollo, quien resulte ganador podrá solicitar su adhesión al RIGI. Después de años de desinversión, pasamos de la planificación a la ejecución, con reglas claras, capital privado y sin comprometer un peso de las arcas del Estado. Pasamos ahora a novedades del ámbito judicial. En primer lugar, quiero contarles que con el objetivo de seguir haciéndole la vida más fácil a los ciudadanos, el Ministerio de Justicia eliminó y simplificó un conjunto de normativas del registro de la propiedad inmueble. Este organismo tiene la función de inscribir y dar publicidad al dominio, modificaciones y gravámenes de los bienes inmuebles situados en la ciudad de Buenos Aires. Entre los principales cambios, se redujeron a la mitad las tasas registrales generales, que es el costo que se aplica a inscripciones y anotaciones en el registro de la propiedad inmueble. Esto implica menos gastos de escrituración para compradores y propietarios. Se eliminó la planilla de unidades, un trámite que significaba un costo para los consorcios y propietarios que querían inscribirse en el registro de reglamentos o hacer modificaciones de reglamentos de propiedad horizontal. Se eliminaron las contribuciones al informe de índice de titularidad, informe número 3, que es el documento que certifica si se posee un inmueble. Esta simplificación va a beneficiar a quienes hagan trámites en viviendas sociales ante ANSES, PAMI o quieran acceder a créditos hipotecarios. Se estableció el cobro unificado por inmueble, el cual dispone que en los certificados de dominio se cobre la contribución exclusivamente por la cantidad de inmuebles, sin importar la cantidad de operaciones sobre un mismo inmueble. Por ejemplo, si una persona hacía un boleto de compra-venta, cancela una hipoteca vieja y constituye una nueva, pagaba por cada trámite. Ahora solo se cobra la tasa por el inmueble. Además, se dispuso la exención de tasas por actos complementarios, lo que significa que nadie pagará tasa registral por trámites complementarios, modificatorios, aclaratorios, rectificatorios o extintivos. Todo esto forma parte de un proceso permanente para reducir costos a las familias y simplificar la burocracia. Producto de la estabilidad macroeconómica y de la simplificación de trámites, el aumento de las compraventas fue de 48.639 actos registrados en 2023 a 81.925 actos en 2025, un crecimiento del 68%. También se agilizaron los plazos. El registro pasó de tener 30.000 documentos pendientes con demoras de hasta 6 meses a estar prácticamente al día, con solo 2.000 documentos en stock, despachando los trámites urgentes en 5 días y los habituales en 15. Continuando con novedades en el ámbito judicial, nos complace contarles que el Ministerio de Justicia ya envió 203 pliegos de jueces, fiscales y defensores oficiales al Congreso de la Nación. Se trata de la administración, y en particular del presidente de la Nación, que más candidatos elevó al Senado para cubrir cargos judiciales en un solo año desde la creación del Consejo de la Magistratura en 1994. Esto redunda directamente en una mejor calidad de vida para los ciudadanos, porque una justicia que actúa con rapidez es la garantía de una sociedad más segura. Al asumir la gestión, nos encontramos con una justicia lenta y alejada de los intereses de los argentinos. La vacancia en los juzgados inferiores era del 35%, y si no hubiéramos avanzado con el envío de pliegos al Congreso, habría alcanzado el 50% en agosto de este año. Es decir, habríamos tenido la mitad de los juzgados federales y nacionales vacantes. Un juzgado sin juez titular funciona con subrogancias, es decir, magistrados que atienden dos o tres despachos a la vez, lo que genera acumulación de causas y demoras. Cada vacante sin cubrir es un obstáculo para quien necesita una respuesta de la justicia. Podemos ilustrar la situación con las palabras del ministro Máiquez. El nivel alarmante de vacancia que había, sobre todo en la justicia federal de las provincias, es tan catastrófico que tenemos, por ejemplo, a una jueza federal de La Pampa subrogando un juzgado en Tartagal, en la provincia de Salta. Mientras el kirchnerismo hablaba de Estado presente, vaciaban a una de las funciones centrales del Estado, que es la impartición de justicia. La ciudadanía no encontraba respuesta a sus reclamos y el Estado se encogía de hombros. Ahora nosotros estamos solucionando este problema porque para el presidente de la Nación no hay una idea de justicia más fuerte que la de el que las hace las paga. Por este motivo, desde marzo hemos enviado pliegos de forma sistemática y hemos logrado los consensos necesarios para su aprobación. Como resultado de este trabajo ya fueron designados 100 magistrados y funcionarios judiciales, entre ellos 81 jueces, 6 fiscales y 9 defensores oficiales. Asimismo, 96 pliegos ya se encuentran en el Senado para su tratamiento, 4 están en trámite en la Presidencia de la Nación y otros 3 cuentan con acuerdo y están a la espera de su decreto de designación. Para este gobierno, fortalecer a la justicia es una prioridad. Avanzamos en la cobertura de vacantes convencidos de que una justicia eficaz es indispensable para garantizar que el que las hace, las paga. Pasamos ahora al balance 2025 de Aerolíneas Argentinas, que fue superavitario y por primera vez es una compañía que va a pagar el impuesto a las ganancias. Quiero contarles que la Asamblea de Accionistas de Aerolíneas Argentinas aprobó la memoria y los estados contables de la compañía correspondiente al ejercicio 2025, que además fueron validados y auditados tanto por la firma internacional KPMG como por la Auditoría General de la Nación. Se trata del segundo año consecutivo en el que la empresa presenta números positivos, registrando una ganancia neta de 238 mil millones de pesos y un superávit operativo que alcanzó los 120.7 millones de dólares. A raíz de este desempeño financiero sólido, será la primera vez en la historia que Aerolíneas Argentinas pagará el impuesto a las ganancias a favor del Tesoro Nacional. Recordemos que entre 2008, año en el que el Estado tomó control de la mayoría accionaria, y 2023, Aerolíneas registró una pérdida operativa promedio de 400 millones de dólares anuales. En ese periodo de 15 años, la empresa le demandó al Tesoro Nacional más de 8 mil millones de dólares en transferencias directas. Es decir, durante más de una década y media ocurrió exactamente lo contrario a lo que les estoy comentando. La compañía se sostenía con los impuestos de todos los argentinos. Este superávit operacional le permite hoy a la compañía mantener estándares de calidad operativa más altos, con más de 12.7 millones de pasajeros transportados en 2025, un cumplimiento de vuelos del 99,4%, y le permite encarar con recursos propios un ambicioso plan de modernización de su flota. Acuerdo de exportaciones automotrices con Ecuador. En otro orden de cosas, quiero contarles que en el marco de la visita oficial del presidente Milei a la República del Ecuador, Argentina firmó un nuevo acuerdo automotor para reducir aranceles e impulsar las exportaciones. Así se reducen de entre 24,5% y el 28% al 10% los aranceles para vehículos a combustión y se fija un 0% para autopartes destinadas a producción, mercado de reposición o fabricación de otras autopartes. Además, los vehículos eléctricos e híbridos, incluyendo pickups de hasta 3.000 centímetros cúbicos, los convencionales desarmados y ciertos vehículos de carga pesada ingresarán al mercado ecuatoriano sin pagar aranceles. De esta manera se abren oportunidades para el segundo complejo exportador industrial argentino, que vende al mundo unos 8.000 millones de dólares por año y representa cerca del 38% de nuestras exportaciones industriales. Pasamos al ámbito de la salud. Los hospitales nacionales arancelarán la atención sanitaria a extranjeros. A fines del siglo XIX, Argentina recibió una oleada migratoria virtuosa que, a base de trabajo y respeto por la ley, aportó su parte para construir un país que se codió con las grandes potencias del mundo. Sin embargo, en algún momento el rumbo se desvió y la falta de orden invitó a que muchos oportunistas se aprovechen de la hospitalidad que les brindó este país. Durante las últimas décadas vimos cómo los inmigrantes vienen al país a usar servicios públicos gratuitos que no contribuyeron con sus impuestos para financiar. Este es el caso de los famosos tours sanitarios, donde hay gente que viene al país, se atiende en un hospital público y se vuelve a su lugar de origen. Mientras tanto, se les cobran aranceles o se les imponen limitaciones a los argentinos que solicitan atención en sistemas de salud extranjeros. Con la reforma migratoria que impulsó el presidente Milei, este desbarajuste se terminó. Este martes, el Ministerio de Salud de la Nación, a partir del procedimiento operativo que reglamenta las modificaciones introducidas por el Decreto de Necesidad de Urgencia 366/2025 a la Ley de Migraciones, estableció que se arancele la atención médica a no residentes en las prestaciones de salud habituales de los hospitales nacionales. La reglamentación señala que cuando el paciente cuente con un seguro de salud, el establecimiento deberá notificar la atención brindada a la aseguradora y emitir la factura electrónica para el recupero de los costos. En los casos en que no tengan cobertura, el hospital deberá elaborar un presupuesto y percibir el pago de la prestación antes de su realización. La atención de emergencia no será cobrada ni deberá ser demorada con procedimientos burocráticos o administrativos. La atención brindada luego del evento de emergencia hasta el alta del paciente deberá ser consolidada por el hospital y notificada al paciente para su pago según la modalidad correspondiente. Por su parte, los extranjeros que tengan residencia permanente continuarán accediendo al sistema de salud en nuestro país en las mismas condiciones. Como hicimos en nuestros orígenes, queremos seguir recibiendo a aquellos que vienen a construir un país más libre, pero es condición indispensable que lo hagan dentro del marco de la ley y respetando a los argentinos. Ahora sí, escuchamos preguntas. Recuerden que es una pregunta por periodista.
1: Bueno, escuchábamos parte de lo que fue el comienzo de la conferencia de prensa de Adrián Rabier, que es el vocero presidencial, desde Casa de Gobierno, cuando es la hora 11:21 minutos.
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1: Comenzamos con los mensajes de Radio Nacional Esquel para El Mirador y Víctor Lagos y Luisa Difimil. Sus nietos Natanael y Tayen Lagos le hacen saber que llegaron bien a la ciudad de Esquel.
4: Para Cañadón Grande, a Julio, hoy lo van a buscar a la mañana si no llueve.
1: A Norberto López de La Colmena, Adel le comunica que deje ahora enchufada la antena de Starlink para volver a conectarlo, firma Adel.
4: A la comunidad educativa de la escuela número 90, según la información, hoy martes no habrá clases. El transporte escolar no podrá realizar el recorrido hasta la escuela por el mal estado del camino, viento blanco y nevadas. La escuela se encontrará abierta y en condiciones en todos sus servicios. De continuar o modificar estas condiciones, se enviará un nuevo comunicado por este medio. Los docentes y personal auxiliar podrían llegar a la escuela a informar de forma particular ante cualquier eventualidad, firma director Ramón Horacio Mesa.
1: Tenemos mensaje para establecimiento La Susana. A Laureano Varela, su esposa, le hace saber que todavía no se desocupa con el tema médico. Acá estamos bien, firma Uberlinda Chinico.
4: La dirección de la escuela número 59 informa a las familias de La Rinconada que el transporte no podrá llegar a buscar a los estudiantes por acumulación de nieve.
1: Se informa a la comunidad que hoy martes y el viernes 14 de agosto habrá feria de ropa en Parroquia Sagrado Corazón de 15:30 a 17:30 horas.
4: Mensaje para Antonio Donati, hoy no va lo convenido, firma Amalia.
1: Para Río Chico, Yan y Naín le hacen saber a sus abuelos Horacio y Esilda que se encuentran bien, envían saludos y abrazos, esperando que ellos se encuentren de la misma manera.
4: Para Las Salinas, a Miguel Neculqueo, su hija Leila, Aldo y nietos lo saludan en el día de su cumpleaños. Felices 68, papá, que cumpla muchos años más y que pase un lindo día.
1: Para la Costa de Ñorquinco, a Nachito Jaramillo, suelte a Cachimba debido a la gran nevada, no me encuentro en el lugar, firma Alvarado.
4: Busco animales lanares a media, caballos atalaje, comunicarse solo por WhatsApp con José al teléfono 2975-280179.
1: A Norma Jaramillo de Colonia Cuyamen, su abuela Isidora está bien, espera que ella se encuentre de la misma manera, firma Isidora Jaramillo.
4: Se ofrece cuidadora de adultos mayores con experiencia comprobable y vocación de servicio. Disponibilidad para trabajar preferentemente cama adentro. Para más información, comunicarse con Mariela de Comodoro Rivadavia al teléfono 2975-2096-00.
1: Se ofrece una persona para todo tipo de tareas rurales por día o mensual. Interesado en comunicarse con Hugo al 2975-0288-82.
4: Se ofrece peón de campo, puestero o mensual para cualquier zona. Comunicarse con Ariel al 280-495-7978.
1: Se ofrece peón por día para trabajar en el campo con perro y recado. Comunicarse al 2974-624051.
4: Mensajes desde Río Senguer para la zona del Puntudo a Gastón. Aldana le comunica que tiene turno en Esquel. El jueves 13, si puede, viaje, firma Aldana.
1: Se informa a la población que personal del Banco Chubut brindará atención al público mañana miércoles en instalaciones del punto digital en horario de 9:30 a 13.
4: Mensajes desde Río Mayo. La Municipalidad de Río Mayo informa los contactos para comunicarse ante cualquier emergencia. Rubén Acuña, 2976-212902. Rubén Darío Soto, 2974-571709. Daniel Sotelo, 2974-337688.
1: La Secretaría de Acción Social solicita la presencia de la señora Nélida Choilaf en dicha oficina en horario de atención al público cuando pueda.
4: Y por último, se informa a la población de Aldea Beleiro que el 18 de agosto atenderá el médico en el puesto sanitario a partir de las 10:30 aproximadamente. Es el mensaje de María Ancaleo, trabajadora comunitaria de salud en terreno.
1: Y para cerrar, este mensajero se informa a la comunidad de Lago Blanco que habrá atención sanitaria en el puesto sanitario el día miércoles 12 de agosto. Atenderá a la doctora Ferreira, recetas médicas y consultas.
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5: Nacional da la hora. 11 de la mañana, 28 minutos. 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

ese limpio y blanco vuelo de la gaviota marina, la vidriera cristalina de tus aguas silenciosas, y en las cumbres pedregosas tu traje blanco de gala, que de amor muy hondo cala entre tantas otras cosas.

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5: Y a las 11:34 iniciamos la segunda ronda informativa de las radios nacionales en la provincia de Chubut. Es que el Comodoro Río Maggi Sengler, en ese orden, por eso presentamos ahora a Rocío Dabel y Raúl Carelo en Esquel, ustedes.
6: Gracias, Raúl, y bueno, aquí para acelerar los tiempos, ¿no? En virtud de la participación del vocero presidencial, digamos que el secretario de Protección Ciudadana de Chubut, Eduardo Lalo Pérez, aseguró que a pesar de la nevada, la situación en la provincia es normal. También reconoció, bueno, que fue un poco sorpresivo, pero dice que la acumulación de nieve está en el orden de los 10 centímetros y hasta el momento no se han registrado inconvenientes derivados del fenómeno climático. Si te parece, escuchamos el primer tramo de esta charla con Eduardo Lalo Pérez.
7: Sorprendido porque estaba pronosticado para horas de la tarde, tarde, noche, mañana, esta probabilidad de que haya alguna precipitación de nieve, ¿no? Ya veníamos viendo, ayer anoche ya estaba en Bariloche nevando, se cortó la ruta Bariloche-Bolsón, así que estábamos viendo que iba a ingresar a nuestra provincia y va a haber alguna nevada, así que comenzamos nevando en Maitén y Cuyán en la noche también, sin mucha acumulación, alrededor de 10 centímetros. Yo tengo una camioneta con gente desplazada para toda esa zona, y la ruta 40 entre Esquel y Eleque también con algo de nieve, pero no más de 5 centímetros en algunos lugares, un poco de viento, así que eso hizo que la nieve liviana y volada de la nevada anterior fuera sobre la ruta, pero la ruta está transitable con precaución. Así que seguramente esta tarde y mañana vamos a tener seguramente el corrimiento de esta manga de nieve y va a afectar la zona de Esquel, Trevelin, Carrer de Fútbol, Cobado, Río Pico y algo de la meseta, como llegar hasta la única salada, Gangá. Eso es lo que se prevé y lo que se ve en el extendido del servicio meteorológico. El plan invernal está trabajando a pleno, las dos vialidades, protección ciudadana, policía, seguridad vial, así que sin mayores inconvenientes.
6: Pero ustedes están previendo una profundización, digamos, de esta situación meteorológica hacia la tarde.
7: Sí, no sé si una profundización, pero va a estar entre la tarde y mañana vamos a tener precipitaciones nieves en la zona central y en la zona sur de la provincia también. No había alerta por nevada, o sea que sin alerta, pero iba a haber precipitaciones de nieve, sí.
6: Quería preguntarte por los servicios y la provisión de combustible, si están bien con eso.
7: Sí, por ahora el relevamiento de esta mañana ha dado todo normal, estación de servicio con combustible normal, y está todo, sí, está todo el servicio en realidad ya venimos de hace 15 días más o menos que se desarrolló el invierno con todo y estamos trabajando. Yo estuve la semana pasada toda la zona sur de Río Mayo, Lago Blanco, Belgrano, Senger, toda esa zona trabajando. Ayer anoche me vine a Rawson y hoy ya está todo el equipo, la dirección de Gera ahí trabajando en la zona, ¿no?
6: Bueno, ahí estaba la palabra entonces del subsecretario de Protección Ciudadana. Tenemos más, Rocío.
8: Sí, porque por las condiciones climáticas, obviamente algunas escuelas que están en las partes altas de nuestra ciudad ya han avisado de dónde dejar los autos, de subir caminando, de que está muy complicado el acceso a las escuelas. En la escuela 24, por ejemplo, una de las escuelas más altas de nuestra ciudad, los chicos se van a retirar una hora antes con acompañamiento también de personal de tránsito y han brindado claro. Recomendaciones desde la escuela para el acceso a las instituciones. Y otra información cortita, y con esto continuamos con la ronda informativa, les recordamos que desde ayer se está llevando a cabo en Esquel la segunda edición nacional de la Semana de las Ciencias Forestales. Es una propuesta que reúne a especialistas, investigadores, estudiantes y vecinos para reflexionar sobre el rol de los bosques y promover el intercambio de conocimientos. Ayer fue el acto de apertura con autoridades de la Red Argentina de Ciencia, Tecnología y Tecnología Forestal. Y durante las jornadas, que porque esto va a ser hasta el 16 de agosto, durante los distintos días se va a poder presenciar proyectos interinstitucionales, clases magistrales sobre estos temas. Todo esto se lleva a cabo o es organizado por la Facultad de Ingeniería de la Universidad Nacional de la Patagonia San Juan Bosco con otras instituciones vinculadas al sector forestal como es el CIEFAP. Así que desde ayer hasta el 16 de agosto se lleva adelante en nuestra ciudad la segunda edición nacional de la Semana de las Ciencias Forestales. Y ahora sí, con esto nos vamos para Comodoro, volvemos para Comodoro con Silvia.
9: Bien, gracias. Para señalar que continúa la presencia aquí de trabajadores representados por la UTA frente a la municipalidad, frente a Radio Nacional, están, recordemos, reclamando el pago de los salarios, este dinero que señalan el municipio no aportó hasta el momento, que ya ha pasado el quinto día hábil. Esto implica una medida de fuerza por parte de Transporte de Adema, que está con una retención de servicio, y en cuanto a lo que tiene que ver con la nueva concesionaria, Solbus, bueno, se señala que algunos choferes también podrían plegarse a esta medida, razón por la cual obviamente no es normal el recorrido que realiza el transporte público en la ciudad, y ahora la medida continúa. Vamos a escuchar en este caso a Alejandro Quinteros, que es el vocero de la UTA.
10: Lamentablemente hoy lo encontramos con la noticia que no han cumplido y no han destinado los fondos a Patagonia Argentina para que todos los empleados cobren, los que están hoy actualmente trabajando en MR, más los que están a la espera para hacer su traspaso. Dado lo juntamos con Patagonia, que ellos estaban dispuestos a pagar, que no siempre y cuando el municipio diera los fondos, el municipio nunca se presentó en la Secretaría de Trabajo, pero bueno, con reuniones y llamados pudieron decir que sí, que iban a cumplir con todos los pagos, que quedábamos tranquilos. Y una vez más, confiando en las autoridades municipales que han hecho un mamarracho de todo esto, ¿no? Tanto como la licitación y todo lo demás, hoy juegan con esta pobre gente que está necesitando, primero que nada, los compañeros necesitan garantizar las 75 familias el cobro y garantizar obviamente el trabajo a futuro en la nueva empresa cuando lleguen las demás unidades. Y después, bueno, los compañeros que están trabajando, poniéndole el pecho con muchas clases, con muchas adversidades, ahora se enteran que el municipio no dio los fondos para poder pagar los sueldos que ya están esperando, ¿no? A los compañeros, los que están abocados a trabajar a la tarde, seguramente van a acompañar a todos los demás compañeros a una movilización que vamos a hacer en el municipio, o iremos a hacer en el consejo, donde también obviamente tienen mucha responsabilidad en todo esto, porque son responsables, entonces nada, simplemente llegar a estas medidas y entrar en una telenovela, como yo digo, la verdad que no sirve, porque las familias están esperando y es una incertidumbre. Ellos aguantaron el viernes, que el viernes no pudieron cobrar, aguantar la promesa del municipio, y ahora el municipio romper esta promesa de incumplimiento, la verdad que agota muchísimo, la verdad que agota muchísimo. Por de además Argentina es retención de servicio, por el lado de Solbus, los compañeros se van a unir en repudio a todo lo que está pasando, porque hay compañeros que van a trabajar y está todo muy bien que trabajen, porque la empresa en fin no les debe nada, simplemente acá vienen, acá lo único que se que debe es el municipio, el incumplimiento que ha dicho que iba a cumplir, y bueno, lamentablemente otra vez más lo estamos en un escenario de incertidumbre para que el municipio mande los fondos a la empresa Patagonia de Argentina y ellos hagan el depósito a las cuentas de los trabajadores.
9: Bien, hasta allí la palabra entonces de Alejandro Quintero, vocero de la UTA. Y ahora nos vamos a Río Mayo con Raúl y Estela Maris.
11: Muchas gracias. Aquí desde Río Mayo seguimos informando, comunicando. Antes de ir a Estela Maris, vamos con este servicio del área de acción social. Comunica a la señora Nélida Choilaf, que debe presentarse a la oficina de acción social, indica el servicio del municipio de Río Mayo. Ayer, en nuestra localidad, una jornada especial, destacaba Estela Maris, que tiene detalles de esta reunión con este título.
12: Como hemos estado anticipando, desembarcó en Río Mayo Raíz Emprendedora con una gran convocatoria. 90 mujeres emprendedoras se dieron cita en el micro CineNAC, que contó con la presencia del intendente municipal Gustavo Loyaute. Disertaron Macarena Cuipil, secretaria general de gobierno, Brenda Vallejos, Romina Farías, comunicación secretaría de trabajo, Evelyn Holguín, directora de promoción, Ariana Yancaleo, secretaria de trabajo, Vanessa Yancalahuel, sucursal Banco Río Mayo, licenciada Romina Millanao del CEP. También participaron la presidenta de la comuna de Lago Blanco, Micaela Bilbao, Vilma Pinilla, de la comuna de Facundo, Patricia Tapia, de Aldea Beleiro. Este es un programa del gobierno de Chubut que está impulsado por la Secretaría General de Gobierno, que busca capacitar, conectar, fortalecer proyectos productivos liderado por mujeres en toda la provincia. La meta principal, promover la autonomía económica femenina, potenciar el desarrollo local, con ejes principales como esta capacitación que se dio acá en terreno, en este caso, y que brindó imágenes sobre finanzas, gestión de negocios, marketing digital, estratégicas, ¿no?, para las vendedoras, y también conectarlas también con espacios de contención, intercambio de experiencia, y llegó a nuestra localidad. Hablamos, concluido este tiempo de capacitación, que fueron más de 4 horas, con la Secretaria General de Gobierno de Chubut, Macarena Acuipil.
13: Estamos muy contentos de la convocatoria que tuvimos, más de 90 mujeres acá emprendedoras, no solamente de la localidad de Río Mayo, de Sarmiento, de Facundo, de Beleiro, de Lago Blanco, con lo cual nos muestra todo el potencial que tenemos las mujeres en la provincia, y bueno, y un gobierno provincial y municipal que pone recursos a disposición de cada una de estas mujeres que quieren y tienen ganas de seguir emprendiendo, de seguir apostando por el desarrollo de nuestra provincia. Bueno, es la décima vez, hoy cumplimos 10 veces que llevamos el programa a distintas localidades, pero siempre es distinto, y yo creo que lo emocionante que tuvo acá Río Mayo fue el interés de las mujeres, fue la diversidad de edades, digamos, mujeres muy, muy jóvenes y mujeres muy grandes también trabajando, y todo el acompañamiento que tuvimos. La verdad, nos hicieron un cartel hermoso de Raíz Emprendedora, festejamos un cumpleaños en el marco de Raíz Emprendedora, y cada ciudad tiene su impronta, y creo que eso es lo que nos va nutriendo y nos pone contentas, como vos decías, ¿no? Poder encontrarnos presencialmente y poder compartir, que creo que eso es lo importante, ¿no? que se conozcan con otras emprendedoras. El 22 de agosto vamos a volver en conjunto con el Telebingo, donde 20 emprendedoras de Río Mayo van a poder estar en una posibilidad de vender y comercializar sus productos aplicando todas las herramientas que aprendieron hoy, de comercialización, de formalización. Así que estamos muy contentas de volver y esperemos que la próxima seamos muchísimas más. Me llevo el cariño de la gente, el entusiasmo, la potencia que tienen. Creo que acá hay algo muy hermoso que es la comunidad. Y hoy se demostró, no solamente con cada testimonio de cada emprendedor,

0: se entregaron certificados y, bueno, con esta linda noticia, porque para el 22 de agosto, aniversario de Río Mayo, se va a realizar la Feria de Emprendedoras, donde más de 20 asistentes que fueron a este curso expondrán y venderán sus productos aquí en el Gimnasio Municipal Malvinas Argentinas, que vamos a tener locro, Raúl, para ese día.
1: Muy bien, a prepararse, porque estamos en el mes aniversario de Río Mayo y repasamos que el día 14 de agosto está en la programación la distinción a antiguos pobladores por parte del Consejo Deliberante. El 15 de agosto la Peña de los Abuelos con un gran bingo en el Gimnasio Municipal. El 16 de agosto hay otra propuesta. Y los días subsiguientes también queremos repasando en cada bloque día a día aquí por LRA 58. Alto Río Senguer.
0: Telma Fernando.
1: Telma, y también remarcar
0: Telma. Volvió Telma.
1: Claro, Telma Evita de Los Ángeles está con nosotros.
0: Evita.
1: ¿Y qué nos dice? Bienvenida a este momento.
2: Muchas gracias, colegas. Me hacen reír por Los Ángeles. No tengo nada de Ángeles.
1: Sí.
0: Te esperamos para el 22 a comer locro.
1: ¿Se cortó?
0: ¿Qué pasó con Telma?
1: Le dije Ángeles y voló.
3: Se voló, sí. el angelito.
1: Sí.
0: Quedó ahí.
1: ¿Qué pasa, Raúl Rivas? Cuente usted.
3: Bueno, ahí está. Ahí. Estamos tratando de reconectar a Telma y a Fernando.
0: Bueno,
1: Silvia, ¿cómo está Silvia hoy?
4: Muy bien, muy atenta a la información también, a ver si se soluciona el problemita, sí, que tenemos acá, bueno, fuera de la radio. Ya cesaron por lo menos un ratito los redoblantes, ¿no?
3: Los bombos, los redoblantes.
4: A veces se están preparando para el mediodía, hay algunos choricitos, alguna parrillita que está apareciendo, me parece.
3: Y donde hay humo, ya saben.
0: Se prenden todas usted, Raúl, ¿eh?
3: Sí, veo cómo está, cómo sí.
1: Acordate que fue el de la gran frase, todo bicho que cae. ¿No? Telma, ¿estás? Telma, te veo, te escucho.
2: Sí, yo estaba hablando sola acá, pero bueno, no me escuchaba nadie. Gracias, chicos. Sí, aquí estamos. Volvimos de unos días, de 3 días nada más, que me fui a recorrer un poquito la zona. Mucha nieve por la cordillera, 30 centímetros en algunos lugares, mucho más, pero lindo, no tanto frío como aquí en Río Senguer. A esta hora tenemos 2 grados bajo cero de sensación térmica, 1 grado bajo cero la temperatura. Sigue el frío en Río Senguer a pesar de que está el sol presente. Bueno, vamos con la información. Uniendo Pueblos vuelve a la ruta. El músico Joel Hernández confirmó una nueva gira y llegará aquí a Río Senguer después de recorrer 9 localidades de la provincia, y también estuvo en Río Negro en la primera edición de Uniendo Pueblos. El cantautor de El Maitén confirmó una nueva etapa que incluirá al sudoeste chubutense. La gira comenzará el 11 de agosto y pasará por Río Senguer este jueves 13 de agosto a la hora 20. Estará en el Gimnasio Municipal. Además, desde el área de cultura, dicha propuesta será acompañada por una feria de emprendedores locales con entrada libre y gratuita, y desde las 4 de la tarde para vivir una jornada de emprendedores, encuentros y música. A través de un video publicado en sus redes sociales, el artista confirmó una nueva edición de Uniendo Pueblos y el proyecto con el que viene recorriendo pequeñas localidades patagónicas, llevando su música, visitando escuelas, registrando historias de cada comunidad, y volverá a registrar cada historia para el documental que acompaña este proyecto. ¿Cuál va a ser su recorrido? Comenzará, bueno, el 11 de agosto con presentaciones en Atilio Biglione y Gobernador Costa. El 12 de agosto llegará José de San Martín. El 13 estará en Aldea Apelec y en Alto Río Senguer. El 14 será el turno de Ricardo Rojas y Lago Blanco. El 15 de agosto la gira va a continuar por Facundo y Río Mayo. Y mientras que el cierre está previsto para el 17 de agosto en Corcovado y Cerro Centinela. Hernández adelantó que esta segunda gira continuará siendo registrada para este documental sobre Uniendo Pueblos, un proyecto audiovisual que busca justamente reflejar no solo los espectáculos, sino también los paisajes, las escuelas, las costumbres, las historias que aparecen en cada uno de los pueblos visitados. Este viaje recién empieza, dijo Joel, expresó, y bueno, la primera edición.

0: gestión del proyecto recorrió varios lugares como Ñorquín, Cocuyamen, Fofocahuel, Hualjaina, Paso del Sapo, entre otros muchos, ¿no? Antes de iniciar esta nueva travesía, Hernández volvió a reconocer y a convocar a todos los vecinos de cada lugar a través de sus redes sociales. Les pidió que cuenten qué lugares no pueden dejar de conocer, ¿no? ¿Qué historias merecen ser contadas y con quiénes debería encontrarse durante su paso por cada uno de los pueblos que recorre? Bueno, es una invitación que mantiene el espíritu con el que nació, uniendo pueblos, ¿no? Y construir el recorrido junto a la propia gente de cada pueblo y de cada comunidad, de cada lugar. Ahora sí volvemos a Comodoro con Silvia y con Raúl, a ver si nos escuchan bien.
1: Perfecto, tan perfecto que vamos a cerrar este momento con una canción de Joel Hernández, este joven, una de las grandes voces de la provincia de Chubut, surgidas en los últimos años, que representa muy bien a nuestra música patagónica, a nuestra música de Chubut en el país y el mundo. Mi Lugar se llama esta canción, lo escuchamos.

Nuestra costa atlántica es el motor principal. Es donde fluye el petróleo que de otros lugares vienen a buscar. Ahí es donde nace el viento que se expande en el país, donde se hicieron hermanos el indio Tehuelche y el pueblo de Luis. Hay una península, el paraíso del mar, un accidente costero que hoy es patrimonio de la humanidad. Elefantes, lobos, orcas, pingüinos, maras, y la atracción principal es contemplar el estruendo que produce la ballena franca austral. Muy cerquita están los valles, tierra fértil y además un nuevo comienzo para la patria galesa que vino a poblar, donde secaron un lago por el consumo global. Hay un bosque legendario que petrificado se volvió inmortal. Nuestra esencia verdadera se encuentra en la estepa y meseta central. Ahí es donde los ancestros siguen vigilando y cuidando el lugar. Rogativas, camarucos, señaladas, desde el este viene el sol. Donde en ranchitos perdidos la gente atesora la fe y el amor. Hay una piedra parada que brotó de la erupción de los volcanes. Y unos altares de piedra que se adueñan del imponente paisaje. Donde un paisano caballo encontró el dinosaurio más grande del mundo. Donde en el cielo se pueden ver los misteriosos sucesos nocturnos. Dicen que hay oro y hay plata y más minerales que aún no han encontrado. Pero Chubut no se toca porque para nosotros es un lugar sagrado.

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0: República Argentina.
1: El gobierno inicia un proceso para terminar con los cortes de luz.
0: El vocero presidencial Adrián Rabier anunció un proyecto para ampliar y mejorar las redes de distribución de energía.
2: En este marco, la Secretaría de Energía llamó a licitación para adjudicar AMBA 1, la primera de un total de 16 obras contempladas dentro del Plan Nacional de Ampliación del Transporte Eléctrico. Se estima que la adjudicación se concretará durante el primer semestre de 2027. La obra, cuya inversión aproximada será de un total de $800 millones, consistirá en la construcción de una nueva línea de 500 kilovatios que recorrerá un total de 270 kilómetros y en la edificación de una nueva estación transformadora en Plomer, provincia de Buenos Aires.
1: Piden la reapertura de la causa por la muerte de Natacha Haidt.
0: Lourdes Marchese.
3: Ulises Haidt, a través de su abogado, el doctor Barrios, solicitó la reapertura de la causa por la muerte de su hermana Natacha. La presentación ante la Fiscalía General de San Isidro cuestiona distintos puntos del expediente, entre ellos la reconstrucción de la madrugada de su muerte, con los registros originales del llamado 911, las comunicaciones policiales y los datos del servicio médico. La causa se archivó el 21 de marzo del 2024, tras la conclusión de los fiscales de no hallar pruebas de homicidio u otro ilícito vinculado al fallecimiento.
1: La información del deporte con Damián Zárate.
4: Por un partido concluye hoy la cuarta fecha del fútbol masculino profesional en la Argentina. Desde las 21 en Córdoba, Talleres, en el estadio Mario Alberto Kempes, va a recibir a Lanús.
0: En La Rioja, donde nos escuchás por AM620, la temperatura es de 8 grados 3 décimas, el cielo está parcialmente nublado y no hay pronóstico de tormenta.
5: En la ciudad de Buenos Aires, temperatura 10 grados 2 décimas, humedad 64%, cielo mayormente nublado.
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18: Nos vamos a Río Sengel, tenemos información deportiva desde allí. Fernando, te escuchamos.
19: Gracias, querido Raúl, para hablar un poco de lo que fue la Aventura Franca Austral, que celebró su décima edición con varios ganadores chubutenses. La carrera de trail reunió competidores de distintas localidades y varios países en el Doradillo y tuvo recorridos de 7, 11, 19 y 26 kilómetros. El trail volvió a encontrarse con uno de los paisajes más emblemáticos de Puerto Madryn. Esto fue el domingo por la mañana en el Área Natural Protegida del Doradillo, que fue escenario de la décima edición de la Aventura Franca Austral, una carrera que volvió a reunir corredores de distintas localidades y hasta de otros países. El mar, los senderos costeros y las ballenas como parte del paisaje natural le dieron la competencia un condimento especial que distingue la distingue de cualquier otra prueba de la región. En los 19 kilómetros la jornada tuvo protagonistas locales y regionales. Matías Brunetti de Puerto Madryn se quedó con el triunfo, al igual que el año pasado. Juan Pablo Villani de Montegrande fue segundo y Felipe Leandro Pacerini de Puerto Madryn completó el podio. Entre las damas, María Laura Barcia de Trelew fue la medalla de oro. Valentina Sánchez Polla estuvo de Coronel Suárez con la medalla de plata. Y Mariana Benini de Rosario cerró el podio. En los 11 kilómetros, Darío Vera, Jesús Velázquez y Martín Ruede completaron el podio. En damas fue para María Soledad Alarcón, Romanela Messi y Julia Beatriz Peralta de Viedma. En la distancia más corta, los 7 kilómetros, Alan Colazo de Puerto Madryn, Ariel Dualde de Trelew y José Ismael Ríos de Sierra Grande completaron el podio. Entre las damas, Ana Paula Borda de Puerto Madryn, seguida por María de Los Ángeles Cabral de Puerto Madryn y Dina Esther Patiño de San Antonio Este, cerraron con el tercer lugar. Así que bueno, mucha gente de Puerto Madryn, Trelew, Ushuaia, José de San Martín en los primeros puestos de las distintas categorías, y muchos competidores, Uruguay, Paraguay, México, entre otros, estuvieron ahí en el Doradillo. Bueno, frío, pero la impronta de poder correr junto al mar en el sur del país es algo único. Bueno, se dio a conocer también en otro término la segunda fecha de la Liga del Valle, que arranca este jueves. Germinal recibe Alianza y Madryn será local ante Racing Club, con dos encuentros, decíamos. El resto de partidos se va a jugar el sábado. Deportivo Madryn Racing se va a jugar en la cancha auxiliar de Deportivo Madryn el jueves a las 3:30 de la tarde, y a las 3 Germinal Alianza en la cancha de El Fortín. El sábado a las 3 de la tarde, Gaiman contra Deportivo Roca en la cancha de Villa Deportiva, y Dolabón Juan Manuel de Rosas en la cancha de Dolabón. 15:30 horas para Alumni Huracán en la cancha de Alumni y el SEC frente a Independiente. Quedan libres JJ Moreno, La Rivera y Guillermo Brown. Si hablamos del Federal A, se programó la tercera fecha, donde el Germinal y Guillermo Brown jugarán a las 15 a partir de mañana en condición de local. Germinal y Brown jugarán este miércoles por la tercera fecha. A las 15 el Verde recibe a Santa Marina de Tandil con la intención de sumar su segunda victoria al hilo en condición de local. Y en simultáneo la banda será local de Juventud Unida Universitario de San Luis, con la misión de tomar aire en la lucha por el no descenso. El equipo portuario está a un punto del descenso. Los árbitros respectivos son Luis Martínez de San Rafael y Marcos Liuzzi de Ayacucho, respectivamente, tanto para Germinal como para Guillermo Brown. Volvemos a Comodoro, queridos compañeros.
18: Fernando, muchas gracias. Después tenemos más deportes acá en la despedida. Las 12:08.
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21: Y ahora nuevamente volvemos con el móvil en Esquel. Andrés Campos, te escuchamos.
22: Bueno, muchas gracias. Hoy se están cumpliendo 4 años de la desaparición del joven José Abraham Cretón en la localidad de El Maitén. Y si bien por este caso hay 2 personas condenadas, ¿no?, a cadena perpetua, Daniel Napal y Carlos Peinepil, la familia de José Cretón sigue reclamando justicia porque el cuerpo de José lamentablemente nunca apareció. Hoy estuvimos conversando con Lucas Cretón, tío de José, y bueno, nos comentaba cómo están viviendo este tiempo y este día en el cual se cumplen 4 años de la desaparición de José Abraham Cretón.
23: Hoy se cumple 4 años, es el 11 de agosto, donde José se comunica por última vez con una de mis hermanas, que fue con la última que se comunicó, y aproximadamente entre las 8 y 9 de la noche desaparece José, no se sabe nada más hasta el día de hoy, ¿no? Se supone, o la investigación lleva hacia la expareja de su pareja actual, ¿no?, que sería Daniel Napal, y con un cómplice que él habría pagado, un sicario, que era Carlos Painepin. Ambos lo hicieron desaparecer, ¿no? Se llevó a juicio todo y fueron condenados las 2 personas a prisión perpetua, pero José nunca apareció. Hasta el día de hoy no se sabe dónde está, dónde lo dejaron, si se supone que lo han matado.
24: ¿En aquella última comunicación qué dijo?
23: No era una comunicación muy tranquila. En ningún momento José alertó de alguna amenaza o de que peligraba su vida, nada, se lo notaba muy tranquilo. Una conversación normal de un chico de 18 años. Él se había ido a Comodoro a ver a su mamá. Cuando él llega, viene una mujer de Maitén, que es Marcela González, una mujer de 20 años mayor, que tenía en su momento 38 años y José tenía 18, y que eran pareja, ¿no? Apareció de la noche a la mañana, apareció la mujer y se va a vivir con esta mujer, ¿no? Lo que esta mujer nunca dijo es que tenía, que su marido había estado preso o que estaba preso por violación y cientos de delitos que había tenido esta persona, ¿no? Que tenía una impunidad semejante, a tal punto de que en el juicio saltó que él había matado ya a una persona anteriormente, ¿no?
24: La sospecha o la confirmación es que Napal lo mató porque era la expareja, como que estaría despechado.
23: Sí, Napal, él dice que Marcela González era su mujer, que era su mujer, y que José era la amante. Esto es lo que dice Napal. La investigación lleva a algo parecido, como que sí convivían y que Marcela González convivía con los dos. A eso lleva el juicio, ¿no? Según dice que Marcela vivía obligada con este tipo o tenían relaciones por obligación, por esa misma razón fue condenado también por abuso sexual. Este hombre, ¿no? Se determinó que sí, que esos dos lo mataron a José, porque hay un audio donde uno de ellos relata cómo lo habían matado, ¿no?
24: De todas maneras, el cuerpo de José nunca apareció.
23: No, nunca apareció. Nosotros, si bien hay dos personas detenidas, nunca obtuvimos una justicia como la que queríamos, ¿no? Porque nosotros culpamos a la verdadera responsable acá, que es Marcela González. Nosotros sospechamos que ella lo utilizó a José como carnada para liberarse de esta persona, ¿no? Haciéndolo pisar el palito a Napal para que mate a José y así liberarse ella de esta persona que la había hostigado por 20 años. José nunca apareció hasta el día de hoy, no tenemos. Si bien mantenemos comunicación siempre con las autoridades provinciales, ¿no? Como por ejemplo con el gobernador, yo me comunico siempre, más anoche me estuve comunicando con él, donde me dice que está a toda disposición, siempre me dijo que él quiere que José aparezca, me puso los recursos, estuvimos 3 días buscando sin resultado, y me dijo los recursos siguen estando ahí disponibles para cuando yo los solicite, pero claro, o sea, nos tenemos que tener una pista firme de dónde puede estar ese cuerpo, que hoy no la tenemos.
24: En su momento, de todas maneras, se buscó en varios lugares.
23: Sí, se buscó por todos lados, no lo pudimos encontrar.
24: ¿Cómo lo está viviendo hoy la familia, 4 años ya?
23: Y como el primer día, la verdad que como el primer día, la incertidumbre siempre, ¿no? De por qué no está, por qué no aparece. A ver, cuando uno tiene un familiar fallecido, no sabe dónde está, va y le prende una vela. Acá no es así, una tumba vacía, un alma perdida y bueno, una familia que espera. Esto es así, ¿no? O sea, es un fallecido con una tumba vacía, ¿no?
24: Aunque haya personas condenadas.
23: Claro, aunque haya personas condenadas, o sea, no hace, no lo soluciona nada. Claro, no, que no quede en el olvido porque no hay un caso cerrado. Para nosotros no hay caso cerrado.
0: Bien, ahí estábamos escuchando la palabra de Lucas Cretón, que bueno, la familia de José Abraham sigue pidiendo justicia a 4 años de su desaparición.
21: Así es, bueno, este pedido que me imagino nunca cesa, ¿no? Esta tristeza de no contar, como decía, ¿no? Un lugar para despedirlo.
0: Y más allá de toda la búsqueda que se hizo en su momento, con el apoyo del gobierno provincial, que trajeron canes incluso desde otros puntos del país, se han buscado en varios lugares, pero lamentablemente los condenados no han confesado tampoco qué hicieron con José.
21: Muy crueles. Bien, Andrés Campos, gracias por esta información, por tu trabajo.
0: Hasta mañana.
21: Hasta mañana.
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18: Las 12:14, tercera ronda informativa de las radios nacionales en la provincia de Chubut. Nos vamos a Esquel, nos informan desde allí Rocío Dabel y Raúl Carelo.
2: Muy bien, bueno, antes de dar cuenta de la información, damos cuenta de un mensaje al poblador que nos hicieron llegar hace instantes. Adel le comunica a Norberto López de La Colmena que por favor mantenga enchufada la antena Starlink para ponerla a funcionar. Firman Martín y Adel. Reiteramos, Adel le comunica a Norberto López de La Colmena que mantenga enchufada la antena Starlink para ponerla a funcionar. Firma Adel. Y ahora sí, vamos a hablar un poco de este impacto que ha causado en Gaiman el fallecimiento de el intendente Darío James, que ocurrió el jueves pasado. parece que ahora las autoridades están municipales, ¿no? Están obligadas a definir el mecanismo para su sucesión de acuerdo con lo establecido por la Carta Orgánica, que habla de una convocatoria, elecciones, ¿no? Nosotros tuvimos la posibilidad de conversar con la concejal del movimiento vecinal Gaiman, Julia Besada, que se mostró no totalmente en desacuerdo con la convocatoria a elecciones, pero señaló que hay varios artículos de la Carta Orgánica que todavía no fueron reglamentados, y entre ellos los que establecen cómo debe desarrollarse el proceso electoral. La escuchamos a Lucía Besada.
3: Expresar mis condolencias a la familia y a los conocidos del intendente municipal. La verdad que estamos muy tristes y muy afectados. El oficialismo está también muy abocado a un montón de cuestiones institucionales y administrativas. Así que no nos hemos juntado todavía todos los concejales a conversar esta situación. Nuestra Carta Orgánica, en el artículo 172, expresa esto que vos estás diciendo, que sí. Si por algún motivo, sea muerte, inhabilidad, renuncia o destitución del intendente en ejercicio, se debe, si queda más de un año, se debe convocar a elecciones. Y si queda menos de un año de gestión, asume el primer concejal, o sea, el que tiene en la línea sucesoria, el que va en orden de los concejales como fueron votados.
4: Le pido que haga un punto aparte ahí, o un paréntesis. ¿No tienen un viceintendente?
3: No tenemos viceintendente, no.
4: Bien.
3: No, nosotros es el intendente, después el Consejo Deliberante y los cargos políticos que no pueden asumir porque no son electos por el pueblo.
4: Claro,
3: por eso supuesto. Recae en el primer concejal. Y si no fuera el primero, el segundo, y en esa línea sucesoria que está ya expresada en la Carta Orgánica. El tema es el siguiente. La Carta Orgánica nuestra está, todavía hay muchos artículos que no están reglamentados. Y uno de los artículos que no está reglamentado es lo del Tribunal para las Elecciones, el Tribunal Electoral. Entonces hoy Gaiman no tiene conformado ni reglamentado estos artículos que tendrían que estar para poder llevar adelante unas elecciones de manera autónoma e individual sin estar pegado a las elecciones a nivel provincial o nacional como se hace siempre.
5: Besada planteó que la situación podría resolverse a través de un amplio acuerdo político que permita que el intendente sea sucedido por el primer concejal de la lista, que es Ferrero, quien ya se encuentra al frente del Ejecutivo Municipal debido a la licencia de Darío James había solicitado por sus problemas de salud. Y además, Besada también expresó sus reparos respecto de una eventual elección municipal, principalmente por el impacto que tendría sobre el presupuesto de Gaiman.
3: Desde el movimiento vecinal Gaiman, nuestra propuesta es poder llegar a un acuerdo político entre todas las partes, poder buscar el instrumento legal para no convocar elecciones y que el primer concejal, que hoy está cumpliendo funciones de intendente porque el intendente había solicitado una licencia, entonces ya Raúl Ferrero, que es el primer concejal, presidente del consejo, está cumpliendo funciones de intendente por esta licencia que habíamos aprobado, pueda cumplir las funciones hasta fin del mandato. Esa sí. Es la idea nuestra como oposición y como movimiento vecinal Gaiman, y conversado con el resto de los unibloques de la oposición, con algunos de ellos, en poder armar alguna propuesta, si encontramos la figura legal, para que esto se lleve adelante de esa manera.
4: ¿Y usted cree que puede encontrar eco en el resto de sus pares?
3: Yo creo que sí, lo hemos conversado y creo que también es lo que el pueblo quiere. Y yo creo que va a tener una buena recepción. Lo que sí tenemos que buscar los instrumentos legales y la figura legal para poder hacer algo diferente a lo que expresa la Carta Orgánica, ¿sí? Y en esto están las intenciones, creo que están dadas para que esto suceda. Por eso es necesario buscar la figura legal, la ordenanza o lo que tengamos que hacer tiene que estar correctamente hecho, y si es necesario solicitar el apoyo de la legislatura provincial también. Están dadas las intenciones como para hacerlo bien, para cumplir también con un poco con la sensación que tiene la gente y el vecino de Gaiman, que creo que es lo que quiere.
4: Además, la elección no es una cosa barata, ¿no? Tienen que disponer de los recursos para poder armar todo el operativo de elecciones, ¿no?
3: Sí, la verdad que muchas de las cosas que se expresan en la Carta Orgánica, que no ha sido reglamentada, significan una erogación importante de dinero. Muchas de las cosas que hay que implementar. Entonces se han ido implementando de manera parcial y paulatina y siempre teniendo en cuenta el presupuesto, ¿sí?, del municipio. En tanto el oficialismo como la oposición hemos sido muy, muy austeros y muy cuidando toda esta situación.
2: Bueno, ahí estaba hablando la concejal del movimiento vecinal de Gaiman. Dice, bueno, hay que llegar a un acuerdo político, ¿no?, y evitar este proceso eleccionario que seguramente demandará un presupuesto importante para la municipalidad. Y también, ¿no?, creo que hubo un posicionamiento de Blas Mesa Evans, que es el apoderado del PJ, que no se refirió a una cuestión partidaria, sino a una cuestión estrictamente técnica. Dice, no dan los tiempos porque la Carta Orgánica le da 60 días para esta convocatoria de elecciones, pero después los partidos tienen que hacer su propia interna para seleccionar sus candidatos. Y todo esto lleva tiempo, que en definitiva lo que hace es consumir ese plazo de más de un año que le faltaba al intendente para completar su mandato. Entonces, lo que plantean, pero también tienen que adaptar la legislación, ¿no?, a través del Consejo Deliberante. Pero bueno, le recuerdo a Norberto López, de la Colmena. Adel le pide que mantenga enchufada la antena Starlink para ponerla a funcionar.
5: Bien, ahora nos vamos para Senger con Tecma y Fernando.
6: Rocío, aquí estamos para justamente dar a conocer esto que, bueno, los pueblos se preparan para agasajar a los niños en su día. Bueno, grandes y chicos se preparan para celebrar el Día de las Infancias. En todos los pueblos de Chubut será este fin de semana, particularmente aquí en Río Senger, la municipalidad, junto al acompañamiento de Lotería de Chubut, invitan a celebrar el Día del Niño. Se espera a partir de la hora 16, el día domingo, allá el día 16 de agosto a la hora 15, en el gimnasio municipal, para disfrutar justamente de una tarde de risas, charlas. Habrá una obra de teatro que viene desde Comodoro Rivadavia, mucha diversión, muchos juegos, habrá payasos, sorteos, música, y bueno, muchas sorpresas, ¿no? Y bueno, será un lindo evento para justamente asistir con los más pequeñitos, ¿no?, de la casa. En Gobernador Costa, particularmente, se va a disfrutar de una tarde llena de alegría, juegos y diversión con payasos, sorteos, música. También habrá una obra de teatro y otras sorpresas. Estarán los payasos Baldo y Papelito, que ya han recorrido otros pueblos de la provincia. Se festejará el Día del Niño este domingo, desde las 3 de la tarde en el gimnasio número 1 en Gobernador Costa. También estará Ariel López presente para animar y conducir este evento, por lo cual la diversión y buena onda están asegurados. En Cholila, una caravana motoquera recorrerá la localidad y recogerá a los niños y niñas de los parajes y va a finalizar con un encuentro en Plaza Vicente Calderón. Así que se espera que sea un día del niño o un día de las infancias muy lindo, ¿no? Como todos los años. ¿Quién no tiene un niño dentro todavía? ¿Y quién no ha asistido y esperado tanto este día, ¿no?, de que se abran las puertas del gimnasio para jugar, reírse, divertirse y mucho más? Yo por algunos años tuve aquí un programa de solo para chicos, donde se leían cuentos e intercambiábamos historias con los pequeños del barrio, me llegaban cartitas, me llegaban dibujitos, adivinanzas. Bueno, era otra época donde los niños también pedían música infantil, que por lo general había mucho en disco, en vinilo, y la verdad que es un programa que nunca olvido, y cada vez que llega el Día del Niño, también lo recuerdo porque teníamos muchos chiquitos a la mañana aquí mandando saluditos y hacíamos sorteos y demás. Bueno, vamos a hablar ahora de...
7: Ya llegó.
8: Les traigo lo mejor.
6: ¡Qué lindo! Me encanta. Me encanta esa música infantil, ¿no? Que hoy los chicos quizás no la disfrutan demasiado, ¿no? Porque la familia por ahí está más ocupada, o el celular, o las redes, y qué sé yo, pero es tan linda la música infantil y la verdad que está buenísimo que pudieran escuchar la letra de cada canción. ¡Ay, qué lindo! Bueno, ¿nos cambiamos de tema, señor operador? Nos vamos a ir al Precosquín 2027 porque provincia convoca a artistas chubutenses a inscribirse en la instancia clasificatoria. Desde la Subsecretaría de Cultura se invita a participar justamente de esto. Sede Puerto Pirámides, cuya instancia clasificatoria se va a desarrollar los días 5 y 6 de septiembre en esa localidad. La sede está ubicada en el corazón de la península Valdés. Constituye una de las etapas oficiales del tradicional certamen que va a seleccionar a los nuevos valores del folclore argentino, brindando la posibilidad de acceder al escenario Atahualpa Yupanqui del Festival Nacional de Folclore de Cosquín, que se realiza, como siempre, en enero en la provincia de Córdoba. La convocatoria está destinada a solistas, dúos, conjuntos vocales e instrumentales, bailarines, parejas de baile, delegaciones, quienes podrán participar en las distintas categorías previstas para el reglamento oficial del certamen para nuevos valores Precosquín. Precosquín representa una valiosa oportunidad para promover el talento artístico de la provincia, fortalecer la identidad folclórica y generar nuevos espacios de proyección para los artistas patagónicos. Las personas interesadas podrán solicitar el reglamento, conocer las categorías, acceder al formulario de inscripción, pueden comunicarse con la organización al 011-63-54-92-87, reitero el teléfono, 11-63-54-92-87, Si alguien está escuchando y no lo alcanzó a anotar, nosotros lo tenemos registrado aquí en la radio, nos mandan un mensajito y nosotros se lo respondemos. O también pueden escribir al correo electrónico a precosquinpuertopiramides@gmail.com a través de las redes sociales de Precosquín Puerto Pirámides también lo pueden hacer, así que está abierta entonces esta inscripción, preinscripción. 5 y 6 de septiembre se va a desarrollar esto en Puerto Pirámides, la clasificación entonces para Cosquín 2027. 28 minutos han pasado ya de las 12, volvemos con Silvia a Comodoro.
21: Bueno, aquí estamos con el payaso Fosforito, por supuesto, desde Nacional Comodoro Rivadavia. Van a poder observar las cualidades que tiene nuestro Fosforito todas las mañanas, que nos alegra también. Claro.
9: Ese
21: hace el segmento infantil aquí en Radio Nacional, la columna de nuestro payaso Fosforito, que tiene una muy buena voz, por eso tiene su columna aquí siempre.
18: Hay que reinventarse, me dijeron a mí.
21: Y en el marco de la semana, ¿no?, ya cerca de la celebración del Día del Niño, bueno, es muy pertinente que esté con nosotros el payaso Fosforito. Bueno, dejemos de lado por un momento el recuerdo...
18: Fosforito apagado.
21: Quemado. Bueno, no. No, se nos rompió la nariz de payaso. Bueno, iniciamos la campaña, ¿eh? Ahora vienen unas nuevas que tienen lucecita. Creo que esa deberíamos conseguirle al payaso Fosforito. Bueno, nos vamos nuevamente a la información, nos ponemos serios y vamos a destacar que finalmente la Municipalidad de Comodoro Rivadavia formalizó la demanda contra YPF por el pasivo ambiental de nuestra ciudad. En este caso, Jordana Merla es la subsecretaria de Ambiente de la Municipalidad y explicó los alcances de la presentación, la documentación incorporada y los próximos pasos del proceso.
9: Nosotros hace 15 días aproximadamente atrás, en una carta que fue dirigida a la comunidad, brindamos la información acerca de los pasos que iba a llevar adelante la municipalidad respecto del tema de la salida de YPF y del pasivo ambiental que quedó en la localidad de Comodoro Rivadavia. Efectivamente, la semana pasada fue presentada la denuncia, que en realidad es una carta informativa, a la Comisión Nacional de Valores, y en el día de hoy fue ingresada efectivamente la demanda de la municipalidad contra YPF por la recomposición del pasivo ambiental.
21: Cuando se solicita la recomposición del pasivo ambiental, ¿qué involucra esto?
9: Bueno, básicamente involucra a todas aquellas actividades que han generado degradación, contaminación o afectación del ambiente en la localidad de Comodoro Rivadavia, ya sea para actividades pasadas o para actividades que se llevaron adelante en la operación hasta el momento de salida de la empresa YPF. O sea, abarca grandes instalaciones, abarca pozos, abarca expiletas, abarca situaciones de contaminación hídrica subterránea, que son cuestiones que no se ven, e inclusive de contaminación de suelos, para las cuales se van a pedir los peritajes físico-químicos correspondientes para las determinaciones, que deberá pedirlos, por supuesto, ahora ya la justicia.
21: ¿El municipio cuenta con toda esta documentación que va a ayudar a este peritaje?
9: Sí, el municipio ofrece una prueba documental bastante contundente, es una prueba documental con casos que para nosotros son casos simbólicos y representativos de todo lo que va a implicar el análisis de este pasivo del entramado urbano. Estos son casos que obviamente tendrá que analizar la justicia, pero que están con prueba documental, tanto en lo que es protocolos, en lo que es análisis y en lo que es cuantificación y constatación, que ha realizado por un lado la empresa YPF, por otro lado terceros y también la municipalidad a través de sus propios informes, con lo cual son situaciones que han quedado abiertas y tenemos prueba de que las mismas están abiertas en los expedientes administrativos municipales.
21: Cuando se plantea la remediación, ¿esto implica que YPF se haga cargo del costo total que implique esto?
9: Sí, por supuesto. O sea, cuando se habla de remediación, en realidad se habla de recomposición, que no es ni más ni menos que lo que establece el artículo 41 de la Constitución Nacional. Yo acá quiero aclarar una cosa que por ahí la he aclarado a lo largo de todo el día, y que también lo hice en su momento cuando se habló de la carta abierta, que es, nosotros no vamos por una cifra económica para lo que es la recomposición del pasivo, será que la justicia quien te va a establecerla si así corresponde. No vamos por 25 millones de dólares, como se arregló en los acuerdos provinciales, no vamos por los 560 que pidió Vidal en la provincia de Santa Cruz, nosotros vamos por la controversia del artículo 41, la empresa YPF considera que al retirarse con los acuerdos firmados ha culminado con sus compromisos ambientales con la localidad de Comodoro Rivadavia, y nosotros consideramos que no está cumplido lo que establece la Constitución ni la Ley General del Ambiente en el artículo 28, que dice que quien genera el daño tiene el deber de recomponerlo. Lo mismo dice nuestra Carta Orgánica, lo mismo dicen nuestras ordenanzas municipales, que están, por supuesto, en línea con lo que establece ni más ni menos que la pirámide jurídica en donde la Constitución es la ley fundamental. Así que en el marco de eso empieza nuestro pedido a la justicia, nosotros agotamos las vías técnicas y administrativas, ya que la empresa YPF en un principio dilató los plazos y luego indirectamente no nos contestó o ha dejado en responsabilidad el tomador del área, en este caso PECOM y Seracopesa en Restinga, la responsabilidad sobre el pasivo. Y en el marco de eso nosotros le estamos pidiendo a la justicia que sea la justicia quien le pida a la empresa YPF que identifique, que haga la cuantificación y que establezca un plan integral de remediación, que es lo que necesita la localidad de Comodoro Rivadavia.
21: Bien, hasta ahí entonces los conceptos de Jordana Merla, es la subsecretaria de Ambiente, y ahora nos vamos a Río Mayo, y me pregunto si allá también tendrán algún personaje infantil para deleitar a las infancias. Raúl, Estela.
11: Sí, acá tenemos varios personajes infantiles y le queremos repasar y contar de paso a nuestra gente de la comunidad que, debido a la programación de este mes aniversario de Río Mayo, el Día del Niño tendrá su festejo el día 29 de agosto, Estela Maris, en el gimnasio, ¿no?
10: Sí, y destacar que esos personajes, los chicos pueden apreciarlos, jugar, divertirse, bailar en el gimnasio municipal, porque muchos vecinos hacen eso, ¿no? De disfrazarse de algún personaje de Disney o alguno que esté de moda y salen ahí al gimnasio con juegos recreativos y demás que se organizan para los festejos del Día del Niño. En este caso va a ser cerrando las actividades del Día del Pueblo.
11: Muy bien, así que estamos atentos a eso también, pero rápidamente a compartir la información que nos queda en esta jornada, Estela.
10: Bueno, como cada año son homenajeados ellos, nuestros antiguos pobladores que en el tiempo nos han dejado sus historias, esas historias que construyen, ¿no? El día a día del pueblo, y de hecho nosotros tenemos en nuestro baúl de los recuerdos tanta gente, ¿no? Uh-huh. Que ha pasado y nos ha dejado su impronta, y recordamos a, bueno, sería enumerarlos, me recuerdo que siempre venía a la radio Atilio Sánchez a contarnos su historia de vida en el campo, él representándonos con su bicicleta, con tantos logros que había tenido como deportista, y bueno, muchas cosas que nos dejan también a través de la radio nuestros vecinos, como Raulito Casiwil, que nos llamaba antes de que nosotros abriéramos la radio a las 7, ya estaba llamando. Recuerdos, ¿no? Y bueno, las generaciones cambian también, los valores y las tradiciones permanecen en este pueblo porque se homenajea a cada uno de ellos. En este caso hay una ordenanza que ha sido modificada porque en el tiempo desde 2016 hasta la fecha hemos reconocido a muchísimos vecinos que hoy algunos ya no están. Y no nos quedan muchos de esa franja etaria que teníamos de 80-90 y hoy estamos reconociendo de 60-70 aproximadamente. Se destaca esto que se va a realizar en un acto en el Microcine NAC el viernes 14 de agosto y los homenajeados de este año son Luis Alberto Gómez, Juan Siriaco Jaramillo, Ernestina Agustina Payaguala Peñas, Rubén Jorge Casimiro, María Esther Mancilla, Tomás Ángel Torre, Genoveva Rosa Correa, Nelson Valentín Torres. Pero hablamos con la presidenta del Honorable Consejo Deliberante porque ellos son los encargados de esta altísima distinción. La escuchamos a la presidenta del Consejo Deliberante, Silvia Muñoz.
12: Esto es algo que se viene haciendo desde el Consejo Deliberante desde el 2016. Entonces se ha reconocido a 10 antiguos pobladores por año. Entonces sí, ya hemos reconocido una cantidad importante de antiguos pobladores. Entonces lo que se hizo fue, en el 2024, bajar la edad para poder ampliar el rango etario para poder elegir estos antiguos pobladores. Ya se cerró con la resolución que salió desde el Consejo con los nombres de los vecinos, pero sí seguimos trabajando con las entrevistas, con la recolección de imágenes fotográficas, de videos, eso seguimos trabajando. Vamos a trabajar durante esta semana y el fin de semana para poder terminar ya, para empezar con la edición de los videos y eso. Tenemos en diferentes, tenemos por educación, por cultura, por salud, y vecinos destacados, lo que tiene de diferente a antiguos pobladores es que no nos identifica la edad, es más que nada en su paso y las actividades que realizan en la comunidad de Río Mayo. Bueno, en el Consejo estamos en la distinción del antiguo poblador y Peña de Adultos Mayores. Para la Peña de los Adultos Mayores tenemos a Joel Hernández, que está haciendo una gira donde él está haciendo un video de los pueblos de la provincia del Chubut, y Río Mayo fue seleccionado para estar en el video que está armando, así que justo vamos a encontrarnos con él para la Peña de Adultos Mayores. Va a estar ahí presente con la gente, haciendo entrevistas, tomando imágenes para que formen parte de su documental, charlando con la gente, así que él va a estar presente el sábado 15 a partir de las 20:30, 21 horas en el gimnasio municipal. El domingo 16 tenemos una masterclass de Zumba, que igual va a ser en el gimnasio municipal. Bueno, el 17 tenemos el acto del paso a la inmortalidad del general San Martín. El 20 tenemos vecinos destacados. Bueno, el 22 tenemos el acto aniversario a las 11, el almuerzo con el locro popular, y a la noche tenemos la noche mágica, donde tenemos el telebingo, y el telebingo trae la artista que es Mayola.
10: Bueno, reconocimiento del Consejo Deliberante, antiguos pobladores, a vecinos destacados también, y bueno, reconocer, valorando nuestra historia, nuestra gente, nuestro compromiso con nuestro pueblo, Raúl.
11: Muy bien, interesante, y rápidamente volvemos a Comodoro Rivadavia rumbo al Día del Niño también en este mes de agosto. ¿Qué gusto tiene la sal, Raúl?
18: Y salada, salada. ¿El agua de mar? ¿Qué gusto tiene el agua de mar?
11: Muy bien. ¿Ustedes?
18: Bueno, chicos, ya estamos en la despedida prácticamente, las 12:40 minutos.
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18: Volvemos a Río Mayo para la despedida. Ustedes, Raúl, Estela Maris.
11: Estela.
10: Bueno, recordar que mañana salimos en la televisión pública con un personaje, podría decir, protagonista del pueblo, Chiroca Millatruz, un muralista, letrista, pintor nuestro de cada día en cada pared de Río Mayo. Si usted pasa, hay una figura, un dibujo que ha hecho este gran artista. Mañana de 8 a 9 en la televisión pública. Estamos en aire nacional. Hoy aquí con Lucas Ambuesa, operación técnica, producción, producción de televisión también. Y Raúl Oliva y Estela Maris Ríos.
11: Cielo despejado en Río Mayo con una temperatura de 0 grados y una térmica de 1 grado bajo cero. Para saludarlos y si Dios quiere reencontrarnos con nuestro tiempo informativo. Gracias.
18: Hasta mañana. Abrazo grande para todos los amigos de Río Mayo. Silvia, en la despedida.
21: Bueno, destacar que ahora habló el secretario general de la UTA, Juan Carlos Coye, no descartó directamente un paro de colectivos que podría comenzar a concretarse a partir de la jornada de mañana si los trabajadores no cobran los sueldos. Hasta ahora se adelantó un pago que estará en este caso dirigido a los trabajadores de la empresa Diadema, Transportes Diadema, o sea que allí el funcionamiento será normal. También se va a cubrir el pago de estos 75 trabajadores que todavía no han pasado a la empresa MR y quedan pendientes quienes actualmente se desempeñan en Solbus, ¿no? Por eso este conflicto que podría derivar una medida de fuerza para mañana.
18: Muy complicado, no solamente para los trabajadores que están reclamando ese pago, sino para los pasajeros que se quedan esperando el colectivo cada mañana y no pasan, lamentablemente. Bueno, no se sabe para cuándo la medida de fuerza, ¿no?
21: Para mañana, de acuerdo a lo que se señala, si esto no se destraba, mañana se podría llevar adelante este paro, como decíamos, en caso de que no se acrediten los fondos.
18: Gracias, Silvia, hasta mañana.
21: Hasta mañana.
18: En Río Senger, Telma y Fernando, para la despedida, ustedes.
6: Bueno, nos despedimos con un servicio a la comunidad, porque se informa a la población y a comunidades cercanas que mañana personal del Banco Chubut de Río Mayo va a brindar atención aquí en Río Senger al público por cualquier trámite que usted debe realizar con Banco Provincia. Estarán en instalaciones del punto digital desde las 9:30 de la mañana y hasta la hora 13.
19: Recordar también que el Milan está organizando una rifa para poder colaborar con la cirugía de el querido Chingolo, que ha sufrido una lesión en el tobillo luego del torneo desarrollado el fin de semana aquí en Alto Río Senger, y que el partido de River programado para mañana por Copa Sudamericana fue suspendido provisoriamente y se esperan novedades de parte de Conmebol.
6: Bien, nos escuchamos mañana como siempre a partir de las 10. Que tengan una linda tarde todos.
18: Igual ustedes, Telma, Fernando, un abrazo. En Esquel, la despedida de Rocío, Raúl y Menem.
2: Bueno, nos estamos despidiendo, nos reencontraremos mañana. Sigue acá el tiempo, así como nevando un poco. Hay escuelas que están tomando algunas determinaciones, ¿no?
5: Sí, ya lo habíamos dicho en la ronda recordamos anterior, que algunas escuelas, por las complicaciones de las calles en las zonas altas de nuestra ciudad, han tomado la decisión de que los chicos salgan antes o también de estar acompañados por personal de tránsito para que no suban los autos, porque después es muy complicado subir, claro. Y ni te cuento bajar. Así que para hoy se sigue esperando nieve durante todo el día. En este momento la temperatura es de 1 grado 9 décimas bajo cero y sensación térmica 4 grados 7 décimas bajo cero y nieve durante toda la jornada.
2: Muy bien, nos vamos a Comodoro Rivadavia. Muchas gracias, hasta mañana.
18: Hasta mañana, gracias a ustedes. Y ahora nos vamos directamente al panorama federal de noticias, cuando es la hora 12, casi 45 minutos. Ya tenemos el panorama federal de noticias, ahí lo tenemos de fondo, a Héroes del Silencio, Entre Dos Tierras, porque hoy es el cumpleaños de Bunbury. Así que un poquito de héroes para llegar a las noticias.

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1: De mediodía, 45 minutos en la República Argentina, la temperatura en Buenos Aires, 10 grados 8 décimas, la humedad 65%, cielo nublado. Y comenzamos con el desarrollo de la información, lo más importante, en 15 minutos. El gobierno anunció una obra energética para terminar con los cortes de luz. El informe de Hernán Mundo.
2: En conferencia de prensa, el vocero presidencial Adrián Ravier dijo que por primera vez en dos décadas el gobierno llamará a licitación para adjudicar una obra muy relevante en materia de transporte y distribución de energía eléctrica para el área metropolitana de Buenos Aires. Ravier sostuvo que esta obra incluirá una nueva estación transformadora que supondrá una inversión de $800 millones.
3: Hoy me complace anunciarles que por primera vez en 20 años, el sector privado va a realizar una gran obra de infraestructura energética en el AMBA para ampliar las redes de transporte eléctrico y abastecimiento de energía y de esta manera dar el primer paso para comenzar con el proceso que va a solucionar de fondo el problema de los cortes de luz.
1: El vocero presidencial Adrián Ravier precisó que se trata de una inversión de $800 millones para construir una nueva línea eléctrica de 500 kilovatios.
3: En este marco, la Secretaría de Energía llamó a licitación para adjudicar AMBA 1, la primera de un total de 16 obras contempladas dentro del Plan Nacional de Ampliación del Transporte Eléctrico. Se estima que la adjudicación se concretará durante el primer semestre de 2027. La obra, cuya inversión aproximada será de un total de $800 millones, consistirá en la construcción de una nueva línea de 500 kilovatios que recorrerá un total de 270 kilómetros y en la edificación de una nueva estación transformadora en Plomer, provincia de Buenos Aires.
1: Llega la ayuda humanitaria a Colombia. Argentina renovó sus condolencias y solidaridad con el gobierno de ese país, donde ya se confirmaron 224 muertos por el terremoto. Así lo expresó el vocero presidencial Adrián Ravier.
3: Queremos expresar en nombre del presidente Javier Milei y del gobierno nacional nuestra solidaridad con el pueblo y el gobierno de Colombia tras el lamentable terremoto sucedido en el día de ayer. Hacemos llegar nuestras más sinceras condolencias a las familias de las víctimas y todo nuestro acompañamiento a los afectados por esta tragedia. Desde Cancillería, Pablo Quirno ya se encuentra en contacto directo con las autoridades colombianas, a quienes se les transmitió la absoluta disposición de la República Argentina para brindar la asistencia.

0: la página de Cruz Roja de Argentina.
1: Que a través de la Cruz Roja, que conoce muy bien la logística para este tipo de ayudas, se canalicen los aportes en especie y en dinero. La reacción rápida y eficiente ha significado que la atención en materia de rescate y de ayuda sea inmediata.
2: Por Radio Nacional, José Acosta también aseguró que Colombia recibirá equipos especializados y ayuda para las familias que quedaron sin hogar.
3: A través de la Unidad Nacional de Gestión de Riesgos y Desastres de la República de Colombia se están recibiendo también de equipos especializados de Argentina que también ayudaron en el terremoto de Venezuela, lo que es ese tipo de especialistas para remoción de escombros y búsqueda de desaparecidos. Ya seguidamente se tendrá también la coordinación de ayudas para familias que han quedado sin hogar y el restablecimiento o procurar el restablecimiento de su cotidianidad que se ha visto afectada por este grave terremoto.
2: Sobre la llegada de la ayuda humanitaria, amplía la información Cecilia Diwan.
4: La comunidad internacional activó múltiples mecanismos de apoyo a Colombia. Estados Unidos anunció 15 millones de dólares en asistencia, mientras que la Unión Europea desplegó el sistema satelital Copernicus y la CAF ofreció una asistencia inmediata de 500 mil dólares. En tanto, el Papa León XIV expresó su dolor por el terremoto y su gratitud a los socorristas. Mientras América Latina reaccionó con solidaridad poniendo a disposición brigadas de rescate y asistencia técnica desde países como Ecuador, Argentina, México, Chile, Brasil, Panamá, Perú y Venezuela.
2: En tanto, la comunidad colombiana de La Plata y la región se organizaron para colaborar con su país. El informe de Fernanda Germanier desde la capital bonaerense.
5: La comunidad colombiana de La Plata y la región se organiza para colaborar con su país tras el terremoto. Desde el centro de acopio hablamos con la presidenta de la Asociación Cultural Colombiana de La Plata, Sandra Milena Hernández.
6: Utilizamos en 6, entre 57 y 58, la Casa La Cabral para poder enviar todo hasta el día viernes y cosas que no sean pesadas para que llegue cantidad. En medicación, barbijo, guantes, gotitas para los ojos porque hay mucho polvillo, mucho escombro, ropa para bebé, pañales, pañitos. Mucha gente pudo haber quedado sana, con vida, pero no lo tienen en casa. Entonces nos estamos organizando de esta manera.
2: Los extranjeros no residentes comienzan a pagar la atención en los hospitales nacionales. Rige el nuevo esquema que definió el Ministerio de Salud al determinar que esos ciudadanos deberán contar con un seguro médico o abonar las prestaciones. La resolución también indicó que en casos de emergencia no podrá negársele el acceso a la asistencia social o a la atención sanitaria. El Banco Nación lanzó un plan para comprar autos 0 kilómetros hasta en 48 cuotas. La entidad pública se asoció con una automotriz para ofrecer préstamos personales sin prenda por hasta 20 millones de pesos y tasas preferenciales. La propuesta busca facilitar el acceso a vehículos nuevos con montos y plazos que se adapten a cada cliente. Tras la muerte de su papá, Lionel Messi viaja hacia Miami. Partirá a las 22:30 desde el aeropuerto de Rosario hacia Estados Unidos, donde retomará su actividad, aunque el Inter Miami aún no se comunicó la fecha de su regreso a las canchas. El capitán de la selección estuvo acompañado por su esposa, Antonella Rocuzzo, y sus hijos, Mateo, Thiago y Ciro, además de su madre y hermanos.
7: Policiales.
2: Avanza la causa judicial contra Facundo Moyano, el informe de Andrea Valdivieso.
8: Luego de que la justicia porteña rechazara el pedido para levantar la medida perimetral que le impide contactar a Candela Arizaga, Facundo Moyano salió a defenderse en los medios y a reiterar el pedido alegando su inocencia. Imputado por privación ilegítima de la libertad y violencia de género, dijo estar enojado.
9: Si te tratan de narco, de violento, cuando tu novia corrió peligro de perder la vida, incómodo tenés que estar. Si estuviera tranquilo, ni yo me creería.
8: Por su parte, la fiscal Florencia Noceres remarcó que la investigación se encuentra en plena etapa de producción de prueba y a la espera de resultados de pericias clave. Se debe reconstruir la secuencia de hechos, evaluar la consistencia entre los distintos relatos y certificar el retiro de elementos que el entorno de Moyano se habría ocupado de ocultarle a la justicia.
2: En tanto, la novia del exdiputado pedirá que levanten la restricción que le impide ver a su pareja. El informe de Lourdes Marchese.
10: El abogado de Candela Arizaga volverá a solicitar que se levanten las restricciones que rechazó la Fiscalía. Así lo manifestó Roberto Herrera.
11: Entre hoy y mañana seguramente vamos a estar pidiendo nuevamente de que se levante la restricción para que Candela pueda volver a verse con Facundo Moyano, porque en realidad, como bien lo manifestó ella en su declaración, ellos siguen siendo pareja y no ve la necesidad de seguir con una restricción cuando ella...

0: No realizó ninguna denuncia. Eso mismo lo dijo en el día de la declaración y vamos a volver a pedir que se levante esa restricción. Me lo pidió anoche, así que entre hoy y mañana seguramente lo vamos a estar haciendo.
1: Juicio por la desaparición de Loan Peña. Declaran cuatro nuevos testigos, entre ellos María Leticia Risco, ex coordinadora del Sistema Federal de Búsqueda de Personas Desaparecidas y Extraviadas, y un vecino que participó de los primeros rastrillajes. Villa María implementó el DNI obligatorio para perros y gatos. El informe de Franca Chiafiatela desde Radio Nacional Córdoba.
2: La iniciativa permite identificar a cada animal con datos como nombre, raza, fecha de nacimiento y responsable, y se aplica a todos los tutores que residan en esa localidad. El trámite es gratuito y busca promover la tenencia responsable, además de facilitar el control de mascotas en la ciudad.
3: El concejal José Cativelli explicó los detalles del proyecto.
4: Pone de alguna manera un punto muy importante el tema de la tenencia responsable por parte de los vecinos respecto a sus mascotas. Se crea un padrón gratuito para perros y gatos a partir de los 4 meses de vida del animal, y que de esa manera le permite al Estado tener una cierta trazabilidad, ¿no?, del nacimiento, las vacunas que lleva.
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1: 12 del mediodía, 55 minutos, la temperatura 10 grados 8 décimas, la humedad 65%, el cielo está nublado. Continúan las tareas de rescate en Colombia. Recordemos que el terremoto dejó 224 muertos. El informe de Cecilia Diwan.
6: Continúan las labores de búsqueda y rescate más de 24 horas después del sismo de magnitud 7,4 que golpeó el centro y el oeste de Colombia. Las ciudades más afectadas fueron Cali, Pereira, Quibdó y Manizales, donde se registraron colapsos de viviendas, hospitales y aeropuertos. Equipos especializados junto a voluntarios y familiares mueven toneladas de concreto y acero retorcido cuando decenas de personas continúan desaparecidas. Mientras, las autoridades mantienen decretado toques de queda y la militarización en más de 40 puntos críticos para evitar saqueos y desorden en las operaciones de rescate.
1: Por Radio Nacional, Gabriel Carrasquilla, presidente de la Academia de Medicina de Colombia, aseguró que la situación es un desastre nacional.
7: Ha sido realmente un desastre nacional. Ustedes ya notaron las cifras, que son las que están publicadas oficialmente, de 169 muertos, casi 1000 heridos y una destrucción muy importante de varias instalaciones de salud. Por ejemplo, en el municipio del Cairo, que queda al noroeste del departamento del Valle, en el límite con Chocó, el hospital, que es un hospital de primer nivel, quedó totalmente arrasado, como la mayoría de las viviendas de ese municipio.
1: El gobierno cumplió con la distribución de los fondos acordados para los universitarios. El Ministerio de Capital Humano indicó que ya fueron asignadas las partidas correspondientes a hospitales, sueldos y gastos de funcionamiento. Confirmó que los recursos fueron repartidos y realizó esa aclaración en las horas previas a la medida de fuerza convocada para mañana por el sector. Juicio por la muerte de Diego Maradona, el informe de Miriam Mariotto.
8: En el marco del inicio de las declaraciones de los médicos que participaron de la Junta Médica que analizó el fallecimiento de Diego Armando Maradona en el juicio que se sigue por su muerte, el abogado querellante Mario Baudry evaluó que va a haber condenas para todos los acusados.
9: Yo creo que no hay forma que no salgan todos condenados, creo que con distinto grado de responsabilidad, obviamente. No es lo mismo Luque Gozachov, Díaz y Forlini que los enfermeros, pero creo que sí están todos condenados.
1: Alerta por nevadas, rige una advertencia naranja para la zona cordillerana y precordillerana de La Rioja y el norte de San Juan. Se esperan nevadas persistentes de variada intensidad por momentos fuertes, con vientos intensos, con reducción de visibilidad y posible viento blanco. En tanto, se mantiene amarilla la alerta en la cordillera y precordillera de Catamarca, el sur de San Juan y el extremo norte de Mendoza, así como en el sur de Neuquén y centro y oeste de Chubut.
5: Deportes.
1: Noche de copas, el informe de Damián Zárate.
10: Hoy comienzan los octavos de final en la Copa Libertadores y en la Copa Sudamericana. Tenemos transmisión en Nacional. Juega Boca en el Estadio Huracán, partido de ida de los octavos de final de la Copa Sudamericana, recibiendo a Recoleta, equipo paraguayo. Además, por la Copa Sudamericana 21-30, Bolívar, San Pablo. En la Copa Libertadores de América tenemos el partido de Estudiantes en La Plata, recibiendo a U Católica. Antes, desde las 19, Fluminense, Independiente, Rivadavia de Mendoza, quedó reprogramado por el terremoto en Colombia, el partido entre Deportes Tolima e Independiente del Valle de Ecuador. Y hoy se cierra la cuarta fecha de la primera división del fútbol profesional en la Argentina. Desde las 21 en Córdoba, Talleres recibirá a Lanús.
1: La provincia de Buenos Aires hoy es el lastre del país, así lo aseguró por Radio Nacional el diputado provincial bonaerense de La Libertad Avanza, Juan Osaba, quien participó de la reunión de legisladores con Karina Milei.
11: Vemos una provincia de Buenos Aires que hoy es el lastre del país. Crece todo el país menos la provincia de Buenos Aires. Y es, sin menospreciar a nadie, es la provincia que tiene el 40% de la población del país. Entonces, debería ser la locomotora de este crecimiento.
1: La familia del niño que murió atacado por un pitbull reclamó la detención del dueño. La madre del menor de 3 años calificó el hecho como una tragedia y pidió que esto no le pase a ningún otro menor. Los supuestos dueños del animal permanecen prófugos tras el hecho ocurrido en el sur de la ciudad de Córdoba. Hasta aquí Panorama Federal de Noticias.
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1: Buenas tardes, ¿cómo les va? Bienvenidos a Pasión Nacional. Aquí estamos comenzando la jornada del martes 11 de agosto con la grata compañía de Santiago Lucía, Damián Zárate, Sergio Zarratea, Javier Vicente, Hernán Exmayer, María Suárez Araujo, Sebastián Vera en la producción y Natalia Lugaroff en la operación técnica. Mi nombre es Nicolás Álvarez. Habló Stefano Di Carlo, el presidente de River, allá por las 10 de la mañana, en una conferencia donde hizo una locución un poco larga al comienzo y después aceptó algunas preguntas. Lo primero y lo más significativo es que primero reconoció los errores que él, como presidente y su comisión directiva, han cometido hasta el momento con todo lo que pasó con los futbolistas que se fueron a entrenar aparte, que fueron más de 10, en un container, ¿no? Cuando lo más importante es el trato bien al ser humano, ¿no? Independientemente si están en los planes o no futbolísticos de Eduardo Coudet. El respeto me parece que se lo merecen todas las personas. Bien por Di Carlo que asumió el error, porque no se puede soslayar los errores que ha cometido esta comisión directiva. Por algo River está donde está. Alguna vez Enrique Macaya Márquez, desde su sabiduría, hay comentaristas que necesitan 7.000 palabras para explicar un partido, y Enrique, con todo su conocimiento, dice: el cero califica a los dos, el 0-0. Bueno, y el cero punto en la tabla de posiciones califica también a River, califica a los dirigentes, lo califica a Coudet, el entrenador, y también a los futbolistas. Esto es lisa y llanamente así. Pero River también se ve perjudicado por la Asociación del Fútbol Argentino. Y esto también lo dijo Stefano Di Carlo. A ver, a nosotros, por lo menos a mí, no me gusta la gestión de Tapia, sinceramente, más allá de que estamos en el fútbol de los campeones y de los subcampeones del mundo. No me gusta el torneo de 30 equipos, la organización, los problemas que hay en los diferentes estadios del fútbol argentino, el tema de la seguridad, los baños. Me parece que el fútbol argentino no está a la altura de lo que sí ofrece la selección argentina en las distintas competencias. Bueno, entre otras cosas, dijo Stefano Di Carlo, justamente sobre el tema arbitraje CIAFA, lo siguiente.
2: Primero creo que hace referencia a algo que vemos todos. A River lo han perjudicado los últimos, diría, 5 partidos. Esa situación es evidente. No se puede tapar el sol con la mano. Acá no puede haber corrección política y no podemos no decir las cosas como son. Todos los hinchas del fútbol argentino vemos lo mismo. Todos lo vemos en relación a River y a todos los equipos. Hay manoseo de todo tipo y color hacia todos. No es hacia River primero, para ser honestos y sinceros, y yo no voy a especular ni decirte lo que no es, ni apelar a la corrección. Todos vemos lo mismo. La verdad que estamos esperando que encuentren un límite en términos de la vergüenza, pero bueno, es lo que tenemos. Yo lo que sí quiero decir es que eso es general, no es solamente con River, que tenemos 15 millones de personas de River que estamos mirando eso todos los días, lo ven, se dan cuenta, y todos los de River ahí tenemos que saber, como dijo nuestro capitán, somos nosotros contra todos, nos tenemos que poner de pie, tenemos que poner foco en corregir primero el fútbol de River. Vos, cuando tenés un problema de origen, que es que River no juega como tiene que jugar, River no gana, River no funciona como tiene que funcionar, genera infinidad de implicancias negativas alrededor, mediáticas, la interpelación, la crítica, novelas que se construyen, otras críticas súper justas y atinadas, cuestiones que tienen que ver con lo arbitral. Entonces uno ahí tiene dos caminos: poner el foco en corregir el problema de origen, que es que River tiene que jugar como tiene que jugar, imponerse y ganar, o atacar todo lo lateral. Si vos atacás todo lo lateral, no tenés el foco puesto en lo que lo tenés que tener.
1: Bueno, hasta ahí enfático Stefano Di Carlo, hablando puntualmente de los arbitrajes del AFA. A ver, River se sintió perjudicado por la Asociación del Fútbol Argentino y dio un paso al costado. Yo no sé si esa decisión estratégica fue correcta o no. Está el antecedente inmediato de hace 15 años, cuando Daniel Pasarela le pateó la puerta a Julio Grondona y River lamentablemente se terminó yendo a la B Nacional. Una cosa que afortunadamente no va a volver a ocurrir nunca más. Ya seguiremos hablando de este tema. Lo saludo a mi querido amigo Santiago Lucía, que está con nosotros en Pasión Nacional. Por supuesto que lo de forma es decir que hoy vamos a estar con la transmisión de Boca Recoleta junto a Eladio Reyes por la Copa Sudamericana. En la Copa Libertadores juega Independiente Rivadavia en el Maracaná de Río de Janeiro frente a Fluminense a las 7 de la tarde. 21:30 en La Plata, Estudiante recibe a Universidad Católica. Y en el torneo local, 9 de la noche, Talleres de Córdoba frente a Lanús. Se suspendió el viaje y el partido se reprograma, obviamente, el partido que River tenía que jugar este miércoles por Copa Sudamericana frente a Independiente Santa Fe. ¿Qué tal, Santiago? Bienvenido y qué gusto de verte.
3: ¿Qué tal? ¿Cómo te va, Nico? Más allá de todo lo que hay para decir desde el punto de vista argumental de lo que fue la conferencia de prensa de Di Carlo, primero que nada quiero destacar lo obvio, que no es lo corriente para muchos dirigentes, que es en un momento de crisis deportiva como el que está atravesando River, convocar a una conferencia de prensa y poner la cara. Algo que debiera ser normal, que debiera ser natural, pero que en el fútbol argentino no sucede. Y los dirigentes no lo hacen. Generalmente suelen esconderse y no aparecer públicamente para dar explicaciones. Después discutimos todo, pero por lo menos desde la intención de sentarse, poner la cara y contarle al hincha de River qué es lo que le pasa a la máxima autoridad, me parece que ahí hay un punto a favor para dedicarlo y después todo lo que viene.
1: Lo saludo al Negro Romero, la participación especial de José Luis Romero desde el centro del país. ¿Qué tal, Negro? Bienvenido.
4: Hola, ¿qué tal, Nicolás? Fuerte abrazo para vos, los compañeros, la audiencia en todo el país. Cielo cubierto en Córdoba, la temperatura 9.9. Si quiere, juegue, le decía el turco Hueve. 62% de humedad.
1: Bueno, ¿y qué escuchaste de Di Carlo? ¿Qué pensás de este momento de River, que no va a jugar mañana por Copa Sudamericana y tendrá su partido del domingo frente a Argentinos Juniors?
4: Como decía Santiago, valoro que haya llamado a una conferencia de prensa, que sea amplia, que sea diversa, y no que hable con algún medio, con algún periodista afín en particular. En ese sentido, es para valorar buena verba, un discurso fresco, pero me parece que hay cuestiones de fondo, estructurales, mea culpa que no las ha hecho. Sí, nos equivocamos en la manera, en la forma, en el trato o destrato con algunos jugadores, pero bueno, es decir, también se anota como un poroto, como un logro, no sé, algo así como que ahora hicieron en un mercado lo que eran dos, pero no habló de malgastar, de malversar, que se encontró con mucha plata y que para la casa se compró 4 heladeras y se compró 5 mesas, y ahora no sabe dónde ponerle a las mesas y a las heladeras, entonces dice, no, a esta la voy a poner allá, en el depósito, la voy a tirar allá, porque no me entra. Es decir, hay cosas, y después sí, lo de los árbitros, y como a Boca, como a River, como a tantos otros, han sido tan beneficiados y otras veces perjudicados, y hay otros que reciben favores a diario, y bueno, forma parte del fútbol. Así que bien porque se mostró, porque habló, el hincha de River, el socio, requería de una postura, de que hablara de esta coyuntura tan crítica de River, pero bueno, hay cuestiones de fondo que no las reconoció.
1: Bien, y sobre el presente del equipo dijo el presidente de River, Stefano Di Carlo.
2: En primer orden, nosotros venimos de un punto de partida que todos sabemos es complejo. Esto que nos pasa es una situación que no es de ahora, no es de los últimos 5 partidos. Venimos en una situación compleja y de declive hace ya bastante tiempo, y así funciona el fútbol. Hay siempre una cuestión bastante espiral, muchas veces positiva, otras veces negativa. Hay cuestiones también de contexto, hay experiencias históricas también que indican que todos los grandes equipos del mundo, después de momentos hiper exitosos, han tenido baches o cuestiones que han complicado lo que vino después. En nuestro caso, el punto de partida, como sabemos, fue ese, y luego de todo eso nos encontramos
5: en febrero, si mal no recuerdo, con la decisión del cambio de entrenador, producto de todo lo que había pasado y sabemos. A partir de eso nos encontramos con una final de campeonato. Yo para ir en orden cronológico y entender también dónde estamos parados y cómo y de dónde venimos. Y a partir de esta cuestión de haber llegado a una final de campeonato, nosotros teníamos dos caminos. Un camino era sobrevolar y anclarnos en el supuesto mérito de haber llegado a una final, más allá después del resultado fatídico y demás, y tomarnos con calma la situación y hacer algunas correcciones menores o quirúrgicas. Y sin embargo, lo que decidimos hacer fue intervenir fuertemente en el mercado de pases. Tiempo atrás yo personalmente di una nota expresando un poco lo que todos nosotros veíamos y sentíamos, que era que independientemente de haber llegado a esa final, River no jugaba como queremos que juegue el fútbol. Lo que sentimos y vemos, y es bastante evidente, todos los hinchas y socios del club, y que por eso queríamos salir de esa dinámica y construir una plantilla que nos representara.
1: Bien, una plantilla que nos representara, decía Stefano Di Carlo. Bueno, saludo al resto de los amigos que están en la mesa de Pasión Nacional. ¿Qué tal, Damián? Hoy juega Boca por Copa Sudamericana. Vamos a estar con la transmisión desde el confortable lugar que tenemos en el estadio de Huracán.
3: Con el mismo equipo que viene de empatar con Vélez, llegando 30 veces al arco rival y convirtiéndose en un gol, y con un gol de mediocampista, sin Milton Jiménez entre los concentrados, con la vuelta, como contábamos ayer, de Palacios y Belmonte, que están en la nómina, tal vez tengan algunos minutos, y esperando por Ener Valencia.
1: Bien.
3: Que no va a ser para hoy.
1: No, por supuesto, pero es una incorporación que Boca tiene que...
3: Para mí no son sinónimos. Para mí, Ener Valencia, para este plantel de Boca, es un refuerzo.
1: Bueno, te lo tomo. Me da mucho gusto saludarte, querido Sergio Sarratea, una sonrisa de oreja a oreja en la cara. No sé
6: ¿cómo
1: por
6: le
1: qué.
6: Va?
1: Bien, ¿cómo anda? ¿Qué dice?
6: ¿Qué cuenta?
1: Bien, ¿estuvo de vacaciones? Sí, lo extrañé. Extraña
6: sí,
1: cara claro. De todo.
6: Sí. ¿Qué?
1: Estuvo de vacaciones, la pasó bien.
6: Perfecto.
1: Se fue al Caribe 10 días.
6: Sí, yo le digo que... Ahora le voy a contar después la anécdota. Lo mejor que me pasó en estas vacaciones.
1: Sí.
6: Arreglé un cable. Escúcheme.
1: Uno solo, pero ¿qué? ¿Un cable que tenía pelado usted?
6: El cable que venía pelado del cable de arriba,
1: claro,
6: del
1: claro.
6: Cablevisión. Ese
1: claro. Usted tiene varios cables pelados,
6: sí,
1: ¿no?
6: Pero bueno, no importa. En un ratito le voy a contar de Orlando Gil, que llegó una oferta formal y se está negociando, así que en un ratito lo vamos a hablar. Pero también hay una novedad que estaría por confirmarse de Conmebol, muy importante para el año que viene, ligada con Lionel Messi. Y quiero tomar el guante de lo que decía Santiago Lucía respecto a Di Carlo, y además de coincidir con Santiago, que sale a dar una conferencia de prensa y sale a dar la cara, no es la típica nota, se va a enojar el hincha de Boca, la que da Riquelme en televisión para que le tiren centro, sino que dio una conferencia de prensa, y tampoco hizo como Fassi. Cuando dio la conferencia de prensa, habló él una hora y media, terminó, chao, me fui. Abrió preguntas donde le preguntaron todo lo que cubre en River, a favor o en contra. Respondió todo, absolutamente.
1: Es que no es a favor o en contra.
7: Para
1: que son
7: todo.
1: Las preguntas que hay que contestar.
6: Respondió. Y aparte hizo autocrítica. Dijo, nos equivocamos la forma como separamos los jugadores.
7: Para mí fue de una hipocresía absoluta.
3: Lo que marca Sergio no sucede, Javier. Porque ahí no suele hacer lo que hizo
7: Ricardo. Empecemos por lo primero. Él reconoce que se equivocó con el aislamiento de parte del plantel profesional.
1: ¿Por qué
7: no volvieron al plantel profesional? Ya tendría que estar de vuelta los jugadores que han quedado en el container. Segundo, él dice que en esta etapa de River los arbitrajes lo están perjudicando. Sí. Él era secretario de River cuando Yael Falcón Pérez hizo el arbitraje de Platense River por los playoffs y no dijo nada.
3: No,
7: entonces es una hipocresía total.
3: Yo estoy mucho,
7: que se ponga en víctima con los arbitrajes.
3: Estoy mucho,
7: River,
3: mucho más cerca verdad, de lo que dice Javier Vicente. Destacar que un presidente hable, estamos en el fondo.
6: Pero no pasa.
3: De... Pero por ver, eso decimos que es lo natural. Pero no sucede. A Boca, cuando no le fue bien en esta época de crisis, Presidente, bueno, Boca no aparecía.
1: El otro día lo vi a Julito Pavoni, le mando un gran saludo a Julito.
3: Ni el que... de Racing, ni el Independiente, y lo de San Lorenzo, no ponían la cara a los dirigentes, siendo responsables de los momentos de los clubes. Una vez que uno lo hace, más allá de todo
7: bueno,
3: lo que...
7: es un problema de los que no pusieron la cara.
3: Pero por eso destaco que es lo...
7: No, mérito, lo no.
1: Me dejan decir esto. El otro día lo felicité a Julito Pavoni por la nota que hizo con Juan Román Riquelme en la previa del partido de Boca. Por supuesto que Riquelme habla a la hora que él quiere, donde quiere. Yo le dije a Julito, alguna vez nos tenemos que unir entre todos los periodistas y eso tiene que cambiar. Alguna vez Riquelme tiene que hablar cuando quiere el periodista o el medio, no cuando quiere él nada más. Siempre es cuando quiere él. Y Julito, para los que somos amigos, le preguntó por la remodelación del estadio y Riquelme contestó que es muy hincha de Boca él.
3: Yo no coincido en eso, ¿eh? Los dirigentes lo tienen que hablar con cuando los periodistas quieren. Tienen que dar la respuesta a los socios, no a nosotros, ¿eh? Los dirigentes
1: por
3: tienen que dar la respuesta a los socios.
1: Por supuesto, pero Riquelme no se la da a los socios.
3: Pero Riquelme, a vos y a mí no nos debe ninguna respuesta, Riquelme, ¿eh? Riquelme se la debe a los socios de Boca, exclusivamente a los socios de Boca.
1: Bueno, pero nosotros somos el vehículo entre los protagonistas de la gente.
3: Los protagonistas también entendieron que eso cambió. O sea, hoy Di Carlo sí destacó, que llama una conferencia de prensa, pero Di Carlo podría haber hecho un vivo de Instagram. No necesita hablar con vos ni conmigo, Di Carlo.
1: Pero Riquelme me parece que le debe muchas explicaciones a los socios de Boca. Vos no viniste a la cancha el otro día. Sí. Yo vi personalmente cómo la gente de Boca puteaba porque no les gusta ir a la cancha
3: por
1: de Huracán.
3: Bueno. ¿Quién puede estar feliz porque Boca tenga que ir a la cancha
1: pero,
3: de Huracán?
1: Pero habla Riquelme, y esto pasaba en la época de Angelicio y de Macri, y Riquelme hacía un escándalo. Ahora que Riquelme es el presidente, Riquelme no dice absolutamente
3: en todo
1: nada.
3: Caso, bueno. El socio de Boca, el soberano de Boca, tiene el poder, dentro de algunos meses, cuando tenga que ir a sufragar, de votar o no en contra de Riquelme. En todo caso, los dirigentes...
7: No entiendo por qué derivamos hacia Riquelme cuando hoy el tema de Carlos.
1: No, estamos hablando de Riquelme.
7: Riquelme habla porque se le está quemando el rancho, claro, muchachos.
1: No, perdóname, ya se le quemó el rancho.
3: Pero está bien que salga a dar su explicación, su versión, reconocer sus errores. Todo eso me parece...
7: Bueno, pero si vos reconoces el error de que... separaste mal a parte del plantel, integralo ya mismo.
3: No, él dijo que el procedimiento estuvo mal, no que estuvieron mal separados por lo que no le dieron a River deportivamente.
1: La forma, no el fondo.
3: La forma,
1: el negro, a ver, un aporte tuyo desde Córdoba, el tema por supuesto que es River y esta aparición en escena de Di Carlo. Bienvenida a la aparición de Di Carlo más allá del enojo de Damián, pero está todo bien, dale.
4: No, sí, por eso hablaba, digo que razones, motivos, cuestiones de fondo que llevan a River a estar atravesando esta situación tan crítica, tan aciaga, y que no le encuentran la vuelta, y que uno valora que haya salido, aperturista, que le haya dado a todos la posibilidad de escuchar, de amplificar el auditorio para que le hagan alguna pregunta, pero las razones de fondo... no las respondió, es decir, sí nos equivocamos en la manera, en la forma de separar a estos jugadores, y también los árbitros, y bueno, y vamos a ver, sí, bueno, a ver, si tenés las convicciones tan firmes, más allá de la coyuntura adversa, veremos si no le gana a Argentinos, si no pierde con Argentinos, a ver si sostenés el proyecto, y voy a seguir esperando, y los socios particularmente, como bien dicen, son los que necesitan escuchar, bueno, a ver, ¿por qué trajiste tantos jugadores con laureles deshojados, marchitos? ¿Por qué trajiste y gastaste tanta plata en futbolistas que nunca fueron convocados a su selección? ¿Por qué? Es decir...
1: Hay otro dato que lo marcamos el año pasado. A ver, fue una elección histórica la de River, la última, la de fin de noviembre del año pasado, donde Stefano Di Carlo ganó con la mayor cantidad de votos que puede ganar un presidente de River a lo largo de la historia. Ahora también los opositores debieran llamarse a la reflexión. Si van todos separados, esto yo se lo dije ayer a Beraldi y la semana que viene a Paulini, si en Boca van todos separados, la victoria de Riquelme estará asegurada, y es lo que pasó en River. Ganó el oficialismo porque la oposición, vaya a saber por qué fueron todos separados.
3: Y más allá de las divisiones, Nico, también lo que marca que no había una figura en la oposición que pueda reunir...
1: Que pueda aglutinar, claro.
3: La voluntad de la masa societaria.
7: Fíjate que viene bien al caso lo que vos decís, porque la pregunta que se daba de manifiesto en la conferencia de prensa, que lamentablemente nadie se le preguntó, fue: usted, señor Di Carlo, cuando fue candidato, prometió a los aficionados, a los socios, a los hinchas de River que lo votaron, que el CEO del fútbol de River iba a ser Marcelo Gallardo, y a los tres meses lo echó.
1: Bueno, está bien, es una pregunta válida. Lo saludo a nuestro locutor Hernán Exmayer con los datos del tiempo en la Ciudad Autónoma de Buenos Aires.
8: Hola, Nico, muy buenas tardes para todos. Temperatura 10 grados 8 décimas, cielo mayormente nublado, la humedad del 64%, hace frío, ¿no? Sí. Humedad del 64%, sí. La máxima para hoy 12 grados, Nico.
7: Bien, lo cierto es que ayer hubo una reunión...
1: Le di la razón a Vicente, creo que tengo 40 de fiebre, ¿eh?
7: De la directiva, ayer hubo una reunión de la directiva, de parte de la directiva con Di Carlo, una reunión subida de todo, ¿no?
1: Claro.
7: Donde parte de la directiva le dijo: bueno, basta, trae a Ramón Díaz, ¿eh? Trae a Ramón Díaz.
1: Bueno, pero perdóname, no, no es Di Carlo el que no quiere traer a Ramón. El que no quiere es el tío Rodolfo.
7: Dijo,
1: bueno.
7: Si yo traigo a Ramón Díaz, se van Donofrio y Francescoli.
1: Yo completo. Bueno, que se vayan Donofrio y Francescoli. Si acá lo más importante es River. Pero acá lo más importante es River. River está como Boca, como todos los clubes, por encima de los nombres y de los hombres.
3: ¿Pero qué cree que saquen el banquito, como dijo alguna de Buenavena, a Di Carlo, a tan pocos meses de haber sido elegido por la masa societaria?
1: Pero si Di Carlo está dispuesto a traer a Ramón Díaz, el que no quiere a Ramón es el tío Rodolfo, con el pullover rojo y el echarpe. Es bravo el tío Rodolfo, ¿eh? Con un tío así, qué familia.
7: Y bueno, se tendrá que emancipar entonces, Di Carlo.
1: ¿Sí, bueno?
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0: Muy bien, 25 minutos después de la una de la tarde, lo queremos saludar muy especialmente a nuestro amigo Damián Roberto Zárate, que el último sábado ha cumplido año. El día que uno cumple años no hay que trabajar.
1: El sábado próximo pasado, me gusta decir a mí.
0: Está muy bien. Bueno, le aplaudimos a Damián, que cumplió años. Muy bien.
1: ¡Bravo!
0: ¿Cuánto cumpliste?
1: 65.
0: Muy bien. Está por la hoy.
2: Que bien seguir.
0: Damián Zárate.
3: Ya lo jubila. Hoy mismo le llega la...
0: Te llega.
1: Llega
0: la de ANSES.
1: 65.
0: ¿Verdad? Mirá que si decís que tenés 65 puede pasar,
1: ¿eh? Bueno, ahora... Debe estar sacando los números.
0: Claro, claro. Bueno, volvió Santiago, me habló del fútbol femenino. En un segundo me habló de todas las bondades.
1: Ahí viene, tenemos la Copa del Mundo con la Argentina clasificada al Mundial de Brasil, así que...
0: Muy importante. Es muy importante.
3: Bueno, la última fue transmisión de Nacional.
1: Claro, la última fue transmisión de Nacional, claro.
0: La última. ¿Sí? Bien, en negro vuelvo contigo, a un toque, voy y vengo a Córdoba, 1:26 de la tarde, recuerden, a partir de las 18:30, estamos en el Palacio, Tomás Adolfo Ducón, me imagino caminando por la Avenida Colonia, hermoso el Estadio Huracán, para ir a ver Boca Recoleta, gran partido negro por la Copa Sudamericana.
4: Sí, un Boca que va mejorando, con mucho menos que los primos, River, pero con un técnico que seguramente ha escuchado a Robarrena, algunos viejitos maestros del fútbol, que le habrán dicho, mirá, cuando la situación viene así crítica, que los resultados no te acompañen, primero trata de preservar el cero en tu arco, que no te conviertan, que no pierdas partidos tan seguido, y después trata de darle en 3-4 fechas continuidad a los jugadores, dale confianza. Después de esa medida, cuando vayas viendo algunos brotes de mejoría, ahí recién vas metiendo algunos poquitos cambios, y después, cuando ya se afiance, ahí pone tu impronta, tu idea. Eso es lo básico para salir de los malos momentos. Algo que en River, Coudet no lo está haciendo.
0: Muy bien, un beso muy grande para mis queridas amigas Romina Mañani y Vidalina, que están en Pinamar, escuchando Nacional arriba de la camioneta. Qué lindo para estar en Pinamar a esta hora.
3: Zárratea,
0: sí, pero está lindo porque hay mucho bosque, mucha vegetación. Zárratea, me reclaman su vuelta permanentemente porque usted dejó el aire, dejó el club de fans, dejó el Only Fans, Zárratea, y perdió San Lorenzo.
3: Es verdad, ¿sabe qué? Me fui yo y San Lorenzo no ganó más.
0: Claro, claro.
3: Tampoco River, pero bueno.
0: No, bueno, un detalle, ¿no?
3: Un detalle. Hoy llegó formalmente la oferta del Lille de Francia por Orlando Gil. Tuvieron una charla por Zoom con el arquero, los dirigentes del club francés. Pero la oferta es menor a la cláusula, por lo cual Gil dio el ok para que comience una negociación. Por ahora San Lorenzo rechaza la oferta. Pero bueno, van a seguir charlando respecto a esta posibilidad. Gil, después de la expulsión del otro día, como que habría tomado la decisión de no atajar más en San Lorenzo. Y el rumor que tienen en San Lorenzo es que le darían 3 fechas de suspensión.
0: Por eso.
3: Por el cabezazo. Estamos hablando de 3 semanas.
0: Una irresponsabilidad
3: fuera.
0: Total.
3: Sí, de un tipo muy tranquilo.
0: Sí, muy tranquilo. Fíjate que tú, a ver, yo destaqué en el Mundial que no lo quiso saludar Mbappé. Sí. Lo que nadie dijo, y yo marqué en ese momento, es que él le tiró la pelota a Mbappé. Eso nadie lo dijo, ¿viste? Hay una memoria selectiva para contar las cosas. Lo de Mbappé está todo mal y lo de Gil está todo bien. No es así.
3: Bien, no saludó a Mbappé. Pero bueno, veremos si se confirma. 2 fechas debería tener, porque es roja directa, así que deberían ser 2 fechas mínimo. 3 por el tipo de agresión que se dio. Vamos a esperar el jueves cuando salgan las suspensiones, pero bueno, en principio, en San Lorenzo, la información que tienen es que serían 3 fechas, y habrá que ver qué pasa si esta oferta, que por ahora San Lorenzo dice que no, ante el pedido del arquero de, bueno, negocien que me quiero ir, si llega a algún destino.
0: Damián, después vamos a hablar largo y tendido de Estudiantes. Hoy vas a La Plata, estás con el partido.
1: Sí, hoy juega 21:30 contra U Católica. Comienza la llave de octavo de final. Arbitraje de Piero Massa. Y pone lo mejor que tiene el Cacique, que juega hoy y juega el sábado el Clásico.
0: Muy
1: y el
0: bien.
1: Martes que viene cierra la llave en Chile.
0: Vienen las noticias de la 1:30 de la tarde.
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6: 1:30 de la tarde en la República Argentina.
2: Comenzó la reunión de la mesa política, encabezada por la secretaria general de la presidencia, Karina Milei. Se realizará un reordenamiento de los proyectos que el gobierno impulsará en el Congreso. Del encuentro también participa el ministro de Desregulación y Transformación del Estado, Federico Sturzenegger. Se mantienen también la reforma de la Carta Orgánica del Banco Central, la reforma política y la eliminación de las FASO, inocencia fiscal, zonas frías y un paquete económico. Crece a 234 los muertos en Colombia. Continúan las tareas de búsqueda y rescate de los sobrevivientes entre los escombros. Además, se confirmaron más de 1.300 heridos, más de 2.000 desaparecidos y 1.500 viviendas dañadas. Jessica Sirio reiteró el pedido para que no se usen los videos del vestidor como prueba. El informe de Lourdes Marchese.
6: Jessica Sirio volvió a solicitarle al juez Armela que no se utilicen como prueba los videos con fajos de dólares en un vestidor en la causa donde está imputada junto a Martín Insaurralde por presunto enriquecimiento ilícito y lavado de activos. El pedido fue motivado por el peritaje de la DATIP, que no pudo establecer su trazabilidad ni descartar que hayan sido manipuladas las imágenes de esos videos.
2: En la ciudad de Buenos Aires, temperatura 10 grados 8 décimas, humedad 64%, cielo mayormente nublado.
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0: Muy bien, en la continuidad de Pasión Nacional, 1:33 PM. Afortunadamente tenemos muchos amigos que están en la sintonía y que quieren participar del programa.
10: 11-3870-7485, ese es el WhatsApp. Leo desde Río Tercero, Córdoba, dice: hola amigos, excelente el programa, díganle a Di Carlo que la pelotita tiene que entrar al arco. Esa es la solución para River.
0: Muy bien, vamos a... Sí, claro, vamos a... Ya seguimos hablando de River, pero un anticipo
3: cero
0: de...
3: Cero gol.
0: Un anticipo de qué pasa con Julián Álvarez en esta jornada del martes.
11: Bueno, hace un ratito llegó con su agente a la sede del Atlético Madrid, dispuesto a plantarse. En un ratito lo comentamos. ¿Qué es lo que espera él? Hablar con el Cholo Simeone mañana. Pero la decisión de Julián Álvarez no tiene vuelta atrás, no juega más en el Atlético Madrid y solo va a jugar en el Fútbol Club Barcelona.
0: Muy bien, se quedará sin jugar entonces Julián Álvarez. Vamos a volver a hablar de River. Le damos la bienvenida a nuestro amigo Agustín Domper.
12: Hola, Nico. Bueno, hay sensaciones mejoradas, por lo menos a lo que fue el postpartido en Victoria, después de la conferencia de Di Carlo. El tema candente fue lo primero que abarcó el presidente, ya antes que se lo pregunten. ¿Querés escuchar qué decía Nico Di Carlo del container?
0: Sí, por supuesto, y lo quieren escuchar los hinchas de River.
13: La decisión de los jugadores apartados y demás, obviamente responde a una cuestión que es estrictamente deportiva, y a partir de esa cuestión que es deportiva, esa cuestión tiene una contracara que es: para poder incorporar tenés que sacar, y para eso nosotros el costo de plantilla, unas incorporaciones se afrontan con los recursos que liberás del otro lado. La experiencia histórica indica que es muy complejo, muchas veces y se ha dicho en el último tiempo que bueno, que había otras maneras y demás. Sí, muchas veces se han intentado otras maneras, esas maneras muchas veces no funcionan, y además de no funcionar, esas maneras pueden ser posibles o viables cuando se trata de un número mucho más acotado de profesionales. En este caso, era una cantidad de profesionales muy importante, porque respondía a una cuestión deportiva y que no tenían presencia en el primer equipo, y que para ello tuvimos que tomar una decisión que en lo que tiene que ver con las formas, no tengo duda, reflexionando y viendo tiempo después lo que ha ocurrido, que fue un error en cuanto a las maneras, a la decisión del lugar donde se decidió separar a los jugadores, y sugerimos si querían utilizar el predio de seis al contraturno, y bueno, ya prefirieron dejar todo como estaba para no generar sobresaltos, pero tomamos nota del error en cuanto a las formas, en cuanto a las maneras, en cuanto a la cuestión de la comunicación, que la hubo, pero que por ahí se podían haber establecido, para ser muy muy honesto y muy transparente, se podía haber generado un preaviso y decir al cabo de tanto tiempo vamos a tener que separar los grupos de trabajo porque es necesario para el club buscar una salida para cada uno de estos profesionales.
0: Bien, hasta ahí. La cuestión es con la forma. ¿Será que en River siguen tan enojados con Chiqui Tapia y con la gente de la AFA, pero fundamentalmente con el presidente porque Tapia lo llamó a Thiago Almada y le dijo que arregle en Boca?
12: Sí, eso es de hace rato, pero ayer también la gente que lo representa a Thiago Almada se encargó de manifestar que él siempre quiso ir a River. Y de hecho hay una foto de Thiaguito Almada, digo Thiaguito porque era chiquito, con la camiseta de River. En definitiva, eso es parte del folclore, Nico ya es jugador del Millonario. Pero en relación a lo que decía Di Carlo, hay una autocrítica muy fuerte sobre el tema del container, es decir, la bala del container entró. Después lo vamos a escuchar hablar de Coudet, y ahí la bala, fíjate que no fue tan autocrítico de la elección de Coudet y de cómo trabajó Coudet en este último
0: tiempo. Y no, porque lo trajo él. A ver qué decía sobre el actual técnico de River, Eduardo Coudet.
14: Lo veo con fuerza, lo veo con mucha convicción, lo veo muy apoyado por el grupo, veo una enorme mancomunión, realmente.
12: Ahí está. Bueno, lo ve con fuerza, pero ya el tono de voz de Di Carlo es distinto, por eso estuvo bueno que escuchemos las dos respuestas puntuales. Nada que ver cuando él sale a hablar del container, de su error, lo de Coudet quedó en un gris.
0: A ver, pongamos un escenario problemático para River en caso de no conseguir...
12: Más problemático todavía, sí, es bueno, un escándalo, ¿eh? La crisis es más grande de
0: pero
12: este
0: ponele,
12: siglo.
0: Ponele que River pierda el domingo en el Monumental con Argentinos Juniors. Yo lo creo... Creo que vos también, y en la mesa, lo creo, un tipo de bien a Coudet, sí. Y Coudet llega al vestuario y presenta la renuncia, sí, indeclinable. Bueno, en ese escenario potencial, se tendría que plantar Di Carlo y decir, lo traigo a Ramón Díaz, y ahí se generaría la ruptura definitiva con el tío, con, sí, nombrarlo vos, con Donofrio.
12: Ramón no va a venir con Di Carlo tampoco, porque ya es una decisión tomada. Lo que sí puede pasar...
0: ¿Estás convencido de eso? Mira que para Ramón... Para Ramón, la bandera River está por encima,
11: sí,
0: de todo.
11: No solo eso, te voy a recordar que el abuelo, sí, fue el que lo promovió como, sí, técnico de River.
12: El, sí, abuelo de Di Carlo.
11: Titi Di Carlo.
12: Claro, exactamente.
11: ¿Y eso qué? Sí, es un, ¿qué?, antecedente.
15: Bueno, pero el abuelo.
12: Claro.
15: ¿Qué tiene que ver con las decisiones que tomó el abuelo?
12: Mi abuelo vendía relojes y oro en Libertad y yo periodismo.
15: Te cuento lo que hacía mi abuelo.
12: Claro. Pero está bueno lo que dice Javier.
11: En River las decisiones... Que
12: está bien, Javi, pero ese es un error que está teniendo el socio de River hoy. Está bien, pero por eso a Di Carlo lo votaron por el abuelo. Y Di Carlo no es el abuelo. Está claro que no es el abuelo.
11: Claro que no.
12: Bueno, por eso te digo, me parece que hay que darse un golpe de realidad también en ese aspecto. El perfil de Di Carlo es mucho más... bajo, hoy recién habló y se lo vio bastante nervioso, Nico, por momentos, sobre todo cuando le preguntaron algunas cuestiones. Ahora, Di Carlo, si lo llama Ramón Díaz, bueno, golpea la mesa. A mí me dicen, más allá de la opinión que uno puede tener, que no hay chance, que está totalmente distanciado de Ramón.
0: ¿Sabes qué impresión tuve viendo la conferencia de prensa? Por supuesto, y lo hago partícipe al Negro Romero de Córdoba, por supuesto que Di Carlo tiene su comisión directiva. A ver, yo que no estoy en el día a día de River, que no sigo como vos, como Javier, como Eladio también.
12: Sí, Eladio, el otro conductor de...
0: Sí, por supuesto. Lo vi solo a Di Carlo. Sí. Me dio la impresión de que está más solo que nunca.
12: Bueno, coincido. No sé qué opina el Nero Romero, o qué hacía el abuelo de Nero Romero, porque si queremos contar cada uno también qué,
0: claro,
12: hacía el abuelo, porque
0: qué familia negro.
12: Capaz que la romería del abuelo del negro, de ahí, claro, se originó.
0: Qué familia negro.
4: ¿Qué te parece? Así que ahora, a ver, así que al presidente de River lo votaron por el abuelo.
12: Claro.
4: Por el abuelo Titi.
12: Sí, por Titi.
4: Pero resulta que ahora el que maneja todo es el tío.
0: Claro, bueno, viste,
12: la familia menos él.
0: Viste que yo le digo cariñosamente tío a Donofre, bravo Donofre. Pero
12: dale, Donofre lo maneja.
0: Sí. Tío.
4: Estamos en problemas, entonces, ¿por qué este muchacho joven que se nota que es emprendedor, que maneja una terminología, una nomenclatura de estos tiempos, que está haciendo en lo edilicio una obra faraónica con el más monumental, que seguramente es muy hábil para lo financiero, y el Focus Group, y el merchandising, es genial? Pero como decía un oyente, es decir, Ricardo, tenés que meter la pelotita en el arco contrario. Es decir, puedo entender lo que por ahí se le están quemando los papeles. Es decir, venía todo bien desde el proyecto, desde la idea, pero en situaciones críticas. A ver, no quiero decir que los idóneos, que los gerentes deportivos, que el secretario sean los culpables, porque ellos no juegan. A ver, en Boca se fue el Consejo de Fútbol, creo que quedó el Chelo Delgado.
0: Quedó el Chelo, que es amigo íntimo.
12: Sí, sí, pero hace un punto ahí, Negro, porque está muy bueno lo que decís. Otra situación en River, no dio una conferencia, no le conocemos la voz a Longoria. No. El Negro trae un buen recuerdo. Yo me acuerdo de Chicho Serna cuando se iba un técnico, iba y ponía la cara. Después, vos podés estar de acuerdo con la decisión o no, o lo mismo Cassini cuando habló, aquella pelea en Brasil en
0: ahora,
12: Copa Libertadores.
0: Yo te digo algo, nadie habla. Nadie habla de Francescoli, que la pasa barba, por supuesto que fue un futbolista excepcional, pero digo, ¿no les da la sensación de que el ciclo de Francescoli en River está terminado después de toda esta negatividad? Insisto, uno mira la tabla de posiciones y es desdoroso ver a River con
12: último,
0: 0 puntos.
12: El momento público denso fue ante la derrota de Central, solamente contestó a lo lejos, sigue Coudet, pero cuando lo presentaron a Coudet, él estuvo en la conferencia. Después no habló más y Longoria ni siquiera habló de él.
0: ¿Y en esta familia qué sería Coudet? Porque tenemos al tío Donofrio, el tío Di Carlo, no, el abuelo Di Carlo.
12: El abuelo Di Carlo, el abuelo Titi Di Carlo.
11: El sobrino.
12: El sobrino. Claro. Y Longoria sería el primo extranjero.
11: Porque
12: el
11: que le estamos pidiendo explicaciones a todo el mundo y no se las estamos pidiendo a quien hay que pedírselas.
0: ¿A Coudet decís?
11: Pero claro, porque si le separan 15 jugadores del plantel, la responsabilidad frente al plantel es del entrenador.
0: Bueno, yo te digo,
11: no se la puede dar ni a mi abuela. Es del entrenador, es del entrenador.
12: No, bueno, pero la conferencia, por eso lo escuchamos, Carlos arrancó pidiendo disculpas por eso, como que entendió que las formas estuvieron mal.
15: No la decisión, atención con eso, porque evidentemente están convencidos en la comisión directiva de River que esos jugadores que fueron separados de esa manera, con una metodología, con un procedimiento, no estaban a la altura de lo que ellos esperaban, por ende estaba rindiendo en un nivel que hacía que estén fuera de plantel.
11: Pero
15: el procedimiento no estuvo bien.
11: Si a Gustavo Costa le pasaba lo mismo.
15: Pero no pongas un
0: Si
11: a Ramón Díaz le pasaba lo mismo.
0: No le hacían eso a Ramón Díaz ni a Gallardo tampoco. Tenemos en la pausa, Vicenzo tiene razón.
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0: bien, estamos en la continuidad de Pasión Nacional. Me da mucho gusto saludar a Jorge Godoy. Preocupado, Jorge, por el presente de Independiente. Viste que siempre que Independiente consigue una victoria importante y pareciera que se va a acomodar, vienen las derrotas. No se termina de acomodar nunca este equipo de Quinteros.
1: Es la constante, Nico. ¿Cómo va? Un abrazo, un saludo para todos. De los últimos años y hasta te diría de un par de décadas a esta parte de Independiente, más allá de algún triunfo aislado, como pudo haber sido en la Copa Sudamericana en dos oportunidades, y algún triunfo resonante en un clásico, más allá de eso, Independiente no ha cosechado victorias resonantes acordes a su historia, justamente. Y mañana va por la Copa Argentina, una copa que le es esquiva habitualmente al conjunto de Avellaneda, mañana por octavos de final, frente a Atlético Tucumán en la cancha de Newell's, ya el partido que está para ver si Independiente está para dar el paso finalmente hacia la etapa final de la Copa Argentina, o si va a meterlo más aún en una crisis futbolística que tiene allí en la puerta, ¿no? Está como para dar un paso hacia tratar de recuperarse o dar un paso atrás y caerse definitivamente en una crisis futbolística que puede pasar a ser también institucional, porque la comisión directiva de Independiente sabemos que viene trabajando de una forma por la cual la gente está bastante enojada, la gente no está renovando su confianza, la que le dio en algún momento a esta comisión, que inicialmente, te acordás, que no la encabezaba Grindetti.
0: Sí, es verdad, bueno, es verdad, empezó Doman, después... Bueno, después vino Grindetti, salvo que haya pasado otro más que no recuerdo ahora.
1: Estaba Marconi allí en el medio.
0: Claro.
1: Que renunció, Doman, que lo hicieron renunciar y se fue a los 10 días de que había asumido y todo eso. Y bueno, después Grindetti, que decía que había agarrado un fierro caliente.
0: Yo quisiera saber cuándo van a estar mis amigos Godoy y Coire ahí en la comisión directiva Independiente.
1: Falta un poco para...
0: Pero no te creas que falta tanto, ¿eh?
1: Falta un poco para eso.
2: A propósito de eso, Jorge, la prensa. ¿Sorprendió el apoyo explícito que ha hecho el Kun Agüero a Nakis para las elecciones de fin de año?
1: Sí, es verdad eso. Lo decíamos el otro día en la transmisión, Javier. Apareció el Kun Agüero para respaldar al candidato que aparentemente, hoy por hoy, lleva...

0: Jorge, lo de Gaudio, de no pararse a hablar ahí con los colegas, justamente si va a ser candidato a presidente independiente, ¿qué mejor que hablar con los periodistas para comunicarle al socio? Me parece.
1: Es que no sabe qué decir, Nico.
0: Claro.
1: Dijo, lo único que dijo, nunca hice política. Faltó que diga, no tengo idea de nada, nada más.
0: Bueno.
1: Es verdad.
0: Sí, es verdad, es verdad.
1: Suena gracioso, es tragicómico, pero es así. Esta es la actualidad política de Independiente. Por eso digo, está a un paso de salir adelante en la Copa Argentina por lo pronto y después tratar de encadenar un par de buenos resultados en el campeonato y salir hacia adelante, o dar un paso atrás y meterse en una crisis futbolística. Yo no sé qué va a pasar con Quintero si llega a perder el miércoles contra Atlético Tucumán. Y también es una crisis que puede llegar a ser también institucional, porque evidentemente la comisión directiva está toda dividida. Grindetti quiere seguir siendo presidente, pero no cuenta con el apoyo de sus compañeros hoy por hoy en esta comisión. Algunos ya avisaron que no van a estar más después de cuántos años que vienen surfeando entre comisión directiva y comisión directiva con diferentes mandatos, etcétera, etcétera, etcétera. Lo cierto es que ante este partido, para jugar contra el equipo de Falcioni y contra Atlético Tucumán en la cancha de Newell's, hay una gran duda, que es si va a respaldar a Rey en el arco después de lo que fue el horror en el partido contra Platense, más allá de que viene teniendo un nivel bastante bajo el arquero de Independiente, antes capitán, ahora ya no, o va a debutar Mele en el arco frente al conjunto tucumano. Y también hay que decir que está descartado Sebastián Valdés, que está recuperándose de una lesión en la rodilla, no lo quieren arriesgar y por eso va a esperarlo para el partido del campeonato frente a Lanús del lunes de la semana que viene. Entonces, dicho todo esto, el equipo podría ser, con la duda de Rey Omele, Arias, Fedor, Colomónaco, Zavala, Pérez Cursi, Marcone, Gutiérrez, Montiel, Mesa tiene chances de meterse al equipo titular en lugar de un Abaldo que está jugando realmente muy flojo, y Ábalos, el goleador. Y respecto al mercado de pases, sin novedades, todavía no se ha avanzado en la salida de Lo Mónaco, que va a ser titular mañana.
0: Sí.
1: Descartado Lautaro Valenti, quiere seguir en Italia, y se abre la chance de Lucas Carrizo, el jugador de Huracán, de 29 años, que es funcional, puede jugar de zaguero, puede jugar de marcador de punta por izquierda y también de volante, aunque con todo este pergamino que tiene, el técnico no está del todo convencido. Se queja de que no le traen refuerzos, cuando le ofrecen alguno, tampoco nunca le gusta ninguno.
0: Bueno, no hay nada que le venga bien a Quinteros. Jorge, la seguimos mañana, te mandamos un gran abrazo.
1: Abrazo para todos.
0: Muy bien, Jorge Godoy con el Panorama Independiente. Aprovecho para decirles que este miércoles vamos a estar desde las 19 y hasta las 22 con la transmisión de la Copa Argentina entre Atlético Tucumán e Independiente, el relato de Luca de Jesús y el comentario de Juan y Minotti. Hoy juega Estudiantes por Copa Libertadores.
2: 21:30 contra Católica, partido de ida, se resuelve la semana próxima en suelo trasandino por el equipo del cacique Alexandre Medina, Muslera, Mesa, Santi Núñez, Tomás Palacios y el Vasquito Benedetti, Piovi, el Pucho Castro, Pérez, Fabricio Pérez, Thiago Palacios, Joaquín Tobio Burgos y Guido Carrillo. Es hoy con Católica, el martes el clásico en el Estadio de Estudiantes.
3: El sábado.
2: Y el próximo martes tiene que ir a Chile a defender el partido que comienza hoy.
0: Bien, se plantó Julián Álvarez.
3: Sí, ahora lo vamos a comentar, ¿eh? Pero su decisión es no seguir en el Atlético Madrid e irse al Fútbol Club Barcelona. Por supuesto que para que pasen esas cosas todavía debe correr mucha agua debajo del puente. Hoy juega la Lepra Mendocina en Río de Janeiro. Atención, sí. Con la visita del equipo de Berti al Maracaná a enfrentar a Fluminense, el conjunto que dirige Luis Subeldía. Que anuncia este equipo: Fabio Guga, Thiago Silva, Ignacio Arana, Martinelli, Hércules, Lucho Acosta, aquel ex Boca que jugó mucho tiempo en Estados Unidos. El
2: Buen Estudiantes también.
3: Buen Estudiantes. Saverino, el venezolano, Canovio y Hulk, el ex Atlético Mineiro. Por Independiente Rivadavia van a estar en el arco Volcato, Osela, Leonard Costa, Studer, qué bueno que es este central,
2: sí.
3: Studer, El Ordi, Tomás Botari, Lionel Buca y Matías Fernández, Mati Fernández, el ex excursionistas, Atencio Sartori y Alex Arce.
2: Cambió mucho el equipo brasileño, porque viste la Copa Libertadores, como en esto sí dice Nicolás, es una la zona de grupos que los brasileños pierden.
0: Ahí tiene razón Riquelme.
2: Pierde con Sacachispa. Vos decís, ¿pero cómo perdió con Sacachispa en la primera fecha del grupo? Después llegan a cuarto de final,
0: sí, claro.
2: Y reencarnan a Pelé, aparece otra vez
0: Mbappé.
2: Di Stéfano, sí. viene Mbappé a jugar al fútbol brasileño.
3: Y fíjate que acá la gran figura del Fluminense es Hulk.

0: que venía del Atlético Mineiro.
1: Vuelvo con el negro Romero a Córdoba. Negro, mirá si nos plantamos como Julián Álvarez. Qué lindo plantarse, negro, a esta altura.
2: Y tenés que ser Julián Álvarez.
1: Sí, sí. Pero bueno, vos sabés que no alcanza. No, yo creo...
2: El mismo apellido,
1: yo claro, yo creo que para plantarte hoy por hoy tenés que ser Messi. No alcanza con ser Julián Álvarez, me parece. Me parece.
2: Sí, no, no, obviamente. Pero vos sabés que me lo decía el jurista Gerardo Murúa. Debiera constitucionalista, Gerardo. Debiera estudiarse, digo, en FIFA, en los estrados del fútbol donde corresponda, ¿no? Toda esta cuestión que se viene dando frecuentemente y que uno cree que pasa aquí en la Argentina, ¿viste? Donde está la anarquía, donde todo vale, donde todo naturalizamos. Pero, ¿viste? Yo digo, de un lado y del otro, establecer pautas claras o bien darle una vuelta de tuerca porque, ¿viste? Se está dando mucho esto del jugador que dice, no. Yo quiero ir a tal club y porque me ofrecieron tanto, no, entonces no juego.
1: Negro, no, y no, que... no. Sí, claro, verdad.
2: Para. Julián Álvarez o Campaz o qué sé yo, o Catalán o quien sea. No, para. Vos tenés un contrato firmado hasta el día 31 de diciembre y si, bueno, te quedás empacado, pero no. Porque digo, ¿tanto tiene derecho el jugador? Sí. ¿Tiene derecho el club? También. Me parece que ahí todavía hay un gris, una nebulosa, donde hoy por hoy dice no, porque yo siempre quise jugar en el lugar.
1: Por supuesto. Negro, vamos a lo importante. Acá le tenemos que pedir consejo al amigo Zárate, que se acaba de jubilar. Vos tenés que empezar a agarrar la guitarra, viste que guitarreas muy bien, ahí empezar a salir por los bolichones ahí en Córdoba, porque claro, negro, hay que inventarse una profesión para cuando llega la jubileta.
2: No, pero por supuesto, ¿sabés qué? Si hablamos de guitarristas, me encantan las guitarras cuyanas, muy buenos violeros los cuyanos.
1: Bueno, pues mira, Zarratea es el guitarrista de Cassioli, no cualquiera, ¿eh?
3: No me metan.
1: No cualquiera, te digo. No me metan.
2: Un pedido que ayer se hizo público. No le digan más Haaland a Pacerini.
1: Ah, sí, de eso me había olvidado. Sí, dale.
3: Pacerini, ¿eh?
1: No, pero tiene sentido el humor, sí. Pacerini. Contémoslo, negro, dale.
2: No, porque cuando se habló de la pretensión de Boca, de llevarlo al formoseño, anda buscando un 9 Boca, y pensó en el de Belgrano. Y después salió el presidente, Luis Fabián Artime, a decir, bueno, sí, si lo quieren comprar, dice, porque hoy por hoy Pacerini es el Haaland de Latinoamérica. Pero lo dijo riéndose, ponele onda a Pacerini. Bueno, ayer hizo declaraciones tras el triunfo de Belgrano ante Banfield y dijo que todo bien con el Ultra, pero no le gustó eso de que lo comparara con Haaland. Y si se considera que soy Haaland, bueno, que me pague más.
1: Y tiene razón.
3: Bueno, ahí está. Llamó Haaland y dijo, me están bajando la cotización.
1: No, tenemos el audio de Pacerini, a ver qué decía.
4: Yo llevo 3 años acá en el club, el cariño que me tiene Luis Fa me lo ha hecho saber, pero bueno, creo que fue una declaración que no, a mí no me gustó porque no lo siento así, si para él se dejara, entonces que tengo que cobrar como él también, ¿no? Así que nada, es una decisión y un cariño y un aprecio que me tiene él, piensa eso, tenemos distintas diferencias, pero bueno. No, yo cuando era chico por ahí, en ese momento todavía... antes de retirarse jugaba mucho Palermo, así que nada, era un goleador de área, creo que me gustaba mucho él, pero con Haaland hay una gran diferencia, creo que el presidente por ahí se equivocó en la comparación.
1: Bien, se equivocó, le pegó un poquito al Luis.
5: Sí, yo no creo que, no sé, que esto sea no tener sentido del humor, sino que hay un trasfondo, que a veces las victorias maquillan, y que Pacerini no se debe sentir reconocido económicamente, claro, por Artime. Claro.
1: Negro, estamos sobre las noticias. Haceme caso con la guitarra, te va a salir muy bien. Además, viste, inventás eso que Murúa viene con la info. Qué bien te sale, negro.
2: No, tremendo. No, evidentemente que algo quedó. Lo dijo medio en broma, que lo quiere mucho, pero de paso le tiró una
1: De paso cañazo. Negro,
2: te mando un fuerte abrazo.
1: Igual, lo despido al negro Romero porque Zarratea me dice, tengo una bomba antes del informativo de las 2 de la tarde.
3: Alejandro Domínguez, presidente de Conmebol, tuvo charlas con David Beckham y la intención es que el Inter de Miami juegue la próxima Copa Libertadores como invitado para que Lionel Messi juegue el trofeo más importante a nivel continental. Messi, al tanto de esto, previo a lo ocurrido en las últimas horas, ya habría tenido un contacto con Neymar, pidiéndole, venite a jugar el año que viene al Inter de Miami, conmigo y con Suárez.
1: Bien, esto sería para el año que viene,
3: 2027.
1: Entonces. Bien, ¿qué noticia, qué anticipo? 2 de la tarde viene el servicio informativo de Radio Nacional.
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7: Las 2 de la tarde en la República Argentina. Suben las acciones de YPF luego de presentar su balance. La petrolera de bandera obtuvo ganancias netas por más de 1.200 millones de dólares, impulsadas por el crecimiento de la producción de shale, la reducción de los costos y mayores niveles de procesamiento. Los papeles, en tanto, suben 1% en Nueva York, mientras que en Buenos Aires avanzan 0,5 puntos. Santa Fe implementa la producción pública de medicamentos con estudiantes secundarios y equipos de salud. El informe de Gabriela Bruno desde la emisora de Radio Nacional en la capital de la provincia.
8: Es una experiencia de producción pública de medicamentos con estudiantes secundarios y equipos de salud a través del Laboratorio Industrial Farmacéutico de la provincia, que abastece gran parte de la atención primaria con más de 30 especialidades medicinales. La propuesta proyecta alcanzar a 2 escuelas técnicas con orientación química. Al respecto, el director del LIF, Mauro Pedalino.
9: El LIF no deja de ser una fábrica de medicamentos. Mientras aumenta la producción, se busca que el laboratorio dé esa cobertura en nuestra provincia. Y los chicos acaban de hacer una parte técnica.
7: Alerta por nevadas rige para la cordillera y precordillera de Catamarca, el sur de San Juan y del extremo norte de Mendoza, así como en el sur de Neuquén y el centro y oeste de Chubut. Actualizamos ahora el estado del tránsito con Ernesto Arriaga.
10: Dejó nevar en la ruta 40, entre San Martín de los Andes, Villa Agostura y Bariloche y El Bolsón, se puede transitar con suma precaución. El Cerro Bayo en Villa Agostura, el Catedral en Bariloche y el Chapelco en San Martín de los Andes está totalmente accesible para subir a todo lo que hace al ejido. Por favor, precaución en la subida, máxima 20 kilómetros por hora.
7: En la ciudad santacruceña de Río Turbio, donde nos podés escuchar por AM620 y FM90.3, sensación térmica 1 grado 2 décimas, humedad 54%, cielo ligeramente nublado. En la ciudad de Buenos Aires, temperatura 10 grados 8 décimas, humedad 64%, cielo mayormente nublado.
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1: Muy bien, en la continuidad de Pasión Nacional, 3 minutos después de las 2 de la tarde, brevemente, voy y vengo, Gerardo, el saludo, y después, más tarde, desarrollamos todo lo de Córdoba. Un gran abrazo, Gerard.
2: Gran abrazo, Nico, el placer de acompañarlos como siempre, abrazo a toda la audiencia. Bueno, Victoria Belgrano juega Talleres esta noche cerrando la fecha en el Kempes.
1: Muy bien, tenemos un protagonista muy importante que ya vamos a saludar por Radio Nacional, pero antes le doy la bienvenida a Fabián Codevila y saludo al protagonista. Pomelito.
3: Hola, ¿cómo te va, Nico? Un abrazo grande para vos, para los compañeros y los oyentes.
1: Muy bien,
3: acá estamos, ¿eh?
1: Perfecto. Para nosotros es un inmenso placer charlar con Claudio Úbeda, entrenador. Hombre vinculado al fútbol, lo acompañó a Miguel Ángel Russo en la última experiencia en el fútbol. Claudio, mi nombre es Nicolás Álvarez, estamos con Fabián Codevila y con el resto de los compañeros. Bienvenido a Nacional, ¿cómo andás?
4: Hola, ¿qué tal? ¿Cómo estás? Buenas tardes a todos ahí. Y bueno, ahí tenemos un amigo con Pomelo,
1: claro, por supuesto. ¿Cómo fue la experiencia Boca, Claudio, después que pasó un tiempo?
4: La verdad que cada vez que pasa el tiempo... fue una experiencia extraordinaria desde todo punto de vista donde se lo mire, más allá de la tremenda exigencia que implica estar a cargo de un equipo tan grande como lo es Boca, lo vivido durante todo ese año y un poquito más fue muy fuerte, más allá de lo que pasó con Miguel. A nivel deportivo fue fuerte, iniciamos con el Mundial de Clubes y bueno, terminamos con la última, la eliminación en fase de grupo de Copa Libertadores, y realmente fue una experiencia muy buena, muy positiva, muy educativa para seguir creciendo como grupo de trabajo, y fundamentalmente... entendimos que más allá de que el fútbol y más un equipo como Boca siempre es resultado, hay un montón de cosas positivas que pasaron en el recorrido.
1: Bien, tengo 2 preguntas puntuales de Boca y luego participa Fabián Codevila de la charla. ¿Es difícil trabajar con Riquelme? Esa es la primera.
4: No, es todo un mito que se genera en torno a lo de Román. Román es un presidente que no es un presidente como cualquier otro, es un exjugador, uno de los mejores jugadores que tuvo la historia de nuestro fútbol argentino y más de Boca, y yo no he hablado muchas veces con él, hemos hablado bastante, mi relación más directa desde el área de lo deportivo la hacía con el Chelo Delgado, que era con el que más relación directa teníamos. Pero no es difícil, no lo considero como un tema complejo.
1: Bien, y la segunda, yo creo que hubo un quiebre con el hincha de Boca en tu relación. Me parece que habías tenido una buena aceptación después de lo que pasó, que es de público conocimiento, con Miguel, en aquella derrota con Racing, en la Bombonera, la eliminación y la salida del Changuito Ceballos. Hay mucha gente de Boca, todavía cuando vamos a la cancha, pero ¿por qué Úbeda lo sacó a Ceballos? Y me parece que es la pregunta, no sé, que te van a hacer hasta el hartazgo.
4: Sí, no tengo ningún problema en contestarla. Los que me conocen saben que soy 100% confiable en lo que voy a decir. Primero, no me parece que fue un quiebre, porque realmente posterior a eso nosotros hemos tenido una racha positiva de un montón de partidos invicto, ganamos los 2 clásicos, clasificamos a Copa Libertadores habiéndole ganado a River, por todo lo que implica eso. Pero sinceramente en ese partido ya había hablado un par de veces con Ezequiel y veía que estaba muy cansado, y fue solamente por eso que decidí sacarlo del equipo. Aparte no hay cabeza. Primero, yo creo que es una pregunta bastante compleja, porque no hay cabeza de ningún entrenador que pase por la cabeza de nadie de pensar en una cuestión de sacar a un jugador para que el equipo no gane. Es una locura total de donde se lo mire. Yo era la primera persona del mundo que quería que en ese partido Boca le ganara a Racing. Eso se genera de después de boca en boca, de acuerdo a la tradición que siempre hay de tratar de buscar algo en donde no lo hay. Por más que yo haya tenido un pasado en Racing como lo tuve, no tiene asidero desde ningún lado. Y bueno, los que me conocen saben cuál es la realidad.
1: Muy bien, es un placer que nos estamos dando en Radio Nacional, en nuestro habitual programa deportivo, charlar con Claudio Buda. Se suma al diálogo Fabián Codevila, que fue el gestor de la nota.
3: Sí, que nos une con Claudio, 30 años de amistad. Alguna vez lo tuvimos y es hace poco le mandé el recuerdo, yo lo tenía guardado, tiene que ver con un video de su presencia en la Rural, en la Feria del Libro, en mano a mano con Roberto Alfredo Perfumo y Gustavo Vergara. O sea, la relación de Claudio con Radio Nacional viene desde el año 97, momento en que me tocó desembarcar a mí por designación en aquel momento de Horacio García Blanco y Juan Carlos Morales para empezar a cubrir la información de Racing. Y más que una pregunta, Claudio, que es un amigo y tenemos una relación tan estrecha desde tanto tiempo, es reconocer, más allá, ¿por qué no lo va a hacer por su perfil bajo y por su humildad? Él se preparó para llegar a este momento. Él recorrió Europa visitando los principales entrenamientos de los equipos más grandes, teniendo reuniones con los técnicos más importantes del momento, inclusive su paso por Racing como técnico interino, la selección argentina sub-20, digo, hizo todo un camino para llegar de la mano de Miguel a Rosario Central, a Boca Juniors. Y a partir de todo esto, Claudio, más allá de que hace muy poco tiempo dejaste de trabajar, ya tenés en mente, hay llamados, hay posibilidades de reinsertarte otra vez en el mundo del fútbol rápidamente.
4: ¿Qué tal, Pome? ¿Cómo estás? Bueno, gracias por todo lo dicho y sí, lógicamente que una vez que pasa un tiempo después de haber dejado de dirigir un club como Boca, enseguida estamos queriendo salir al ruedo nuevamente y bueno, en eso estamos a la espera de alguna posibilidad que para nosotros sea sustentable y que creamos que sea conveniente, así que estamos ahí a la espera de eso.
3: El equipo de trabajo lo tenés conformado y si es así ya nos lo vas a contar. Y de tu paso por Boca, de tu reciente paso por Boca, independientemente de los resultados, ¿con qué te quedás? Viste que hay técnicos que dicen, no, promoví a estos jugadores que hoy son el futuro de Boca, puse a tal jugador que quizás no era tan tenido en cuenta y hoy es un jugador importante en el andamiaje de este nuevo Boca. ¿Con qué te quedás de todo ese paso como técnico principal de Genese?
4: Bueno, primero me dijiste...
3: del hecho de tu equipo de trabajo.
4: El equipo de trabajo es el mismo que... con el que veníamos trabajando, seguramente se incorpore una o dos personas más, una puede ser Gastón Pesutti, va a ser Gastón Pesutti también, que se incorpore a nuestro cuerpo técnico. Y la segunda, tengo un montón de cosas que se me vienen a la cabeza positivas, que nosotros creemos que fueron buenas desde la promoción de alguno de los jugadores, bueno, como Tommy, lo hicimos debutar a Tommy Aranda, sostenerlo a Lauti Di Lolo, a Milton Delgado. Después, creo yo, para mí, el factor más importante, porque para mí, como entrenador, yo tengo una valoración más de lo humano que de lo deportivo, por sobre todas las cosas. Y hay algo que yo destaco en todo este proceso que estuvimos en Boca, fue la de no tener en ningún tipo de momento conflicto con los jugadores. Siempre tuvimos una relación muy, muy cercana con ellos. Yo siempre digo lo mismo, Leandro Paredes tuvo un rol importante en esto de ayudarnos a saber llevar el grupo adelante. Lo sigue haciendo desde su rol de líder. Y lo va a seguir haciendo porque lo siente así, porque quiere mucho al club, pero fue un factor también determinante para que todo fluya de la manera que lo hizo. Y bueno, lógicamente en clubes grandes como lo es Boca, no sirve otra cosa que terminar saliendo campeón. Más allá de lo que uno pueda haber hecho en el camino, y es lógico que uno se queda con la foto final de que perdimos el pase de Copa Libertadores. Esa es la foto final nuestra, pero creo que en el día a día yo siento con un montón de gente mucho reconocimiento del camino recorrido, de agradecimiento de haber ganado los dos clásicos. Siempre hay cosas para rescatar, y obviamente que nosotros tenemos autocrítica con cosas para mejorar que la adoptaremos para que no nos vuelvan a pasar.
3: Muy cortito, y ya, Nico, y agradeciéndote que me hayas dejado participar de esta nota con Claudio, al que quiero entrañablemente, a él, a su familia. Escúchame, estás armando un equipo de trabajo de amigos. Falta un jefe de prensa, amigo.
1: Ahí lo tenés que llevar a Pomelo.
3: Está el Pacha Pensuti, está vos, está todo en cualquier momento. Escúchame, hoy la prensa es importante, la comunicación es muy importante, Claudio. Así que anda pensando,
4: ¿Tenés preparado pasaporte, todo? ¿Estás en
3: todo, Claudio?
1: Mirá que necesito otro laburito, Pomelo.
3: Mirá que el tapín Pasqué se fue con el Cholo Simeone de Racing.
4: Es verdad,
3: el
4: mundo, verdad.
1: Después se peleó, sí, ¿eh?
3: No importa, tenemos 10 años más para pelearnos, Claudio. Pues estos 10 años hay que aprovechar.
1: Bueno, una consulta del amigo Zárate.
5: Sí, agradeciéndole a Claudio, y parte de la respuesta entiendo que ya se la diste, Claudio, a Nicolás, y sin generar polémica, porque dijiste que el trato con Riquelme fue bueno. Lo que sí sorprendía, me acuerdo bastante el momento que fue fines de octubre, diciembre, que se esperaba la ratificación, porque hay una declaración del Chelo que dijo, estamos evaluando, y yo marcaba acá, enfáticamente todos los días, que no había una foto tuya con Román, y que esa ratificación no llegaba. ¿Eso no lo sentiste como que no hubo un respaldo manifiesto hacia tu continuidad?
4: No, para nada. Yo creo que en una institución tan grande como Boca y la responsabilidad que implica para el presidente, él tiene todo el derecho del mundo a tomarse su tiempo y a saber qué es lo que tiene que declarar y lo que no decir, y es lógico que lo haya hecho así. Nosotros habíamos permanentemente después de eso, y antes de que me anunciaran como que iba a seguir como entrenador, habíamos hablado bastante, y yo sabía lo que iba a pasar. Entonces no me generaba en absoluto ningún tipo de incertidumbre, y así hubiese hecho tomado otra decisión, lógicamente lo hubiésemos aceptado como tal, porque están en todo su derecho a elegir lo que ellos creían en ese momento que era lo mejor para darle continuidad.
6: Claudio, vos señalabas que tuviste una gran relación con el plantel, eso se vio de manifiesto incluso en las declaraciones de los propios protagonistas. Leandro Paredes llegó a decir que vos eras una especie de nuevo Scaloni. Ahora, ¿qué le pasa a un entrenador cuando una comisión directiva le separa 15 jugadores, como le pasa al Chacho? Es toda una disyuntiva, ¿no? ¿Cómo te lo plantearías vos si te pasase algo similar?
4: Bueno, no me voy a poner en comparaciones que creo no corresponden, porque hay que ver en el medio cómo fueron las negociaciones de cómo hablaron cuerpo técnico con los dirigentes y la decisión que tomaron en relación a los jugadores. Siempre que hay mercado de pases hay cambios. Siempre que en equipos grandes no hay resultados, hay cambios más drásticos todavía, y en esto de tener que hacer un lavado de cara y cambiar, es lógico que a veces suceda, pero lo que pasó ahí dentro de ese tipo de reuniones, nosotros no sabemos qué fue lo que pasó y cómo tomaron las decisiones, así que no nos da lugar a poder opinar mucho. Sí, lo que yo creo es que el entrenador puede y debe tener conciencia de saber con qué jugadores quiere contar para la siguiente temporada.
7: Claudio, ahora que ya pasó un tiempo, te quiero preguntar por un momento muy puntual que marcó tu llegada como entrenador definitivo a Boca, que fue la partida hacia otro plano de Miguel Ángel Russo, porque a vos te toca transitar una situación, un momento que debe haber muy pocos casos en la historia del fútbol, que lleguen por esa situación al estar al frente de un equipo. Te quiero preguntar qué herramientas tuviste que utilizar, cómo te paraste adelante del plantel, cuál fue en ese momento también, durante la transición, el rol de todo el cuerpo técnico.
4: Mirá, primero fue un momento de los más duros que me tocó pasar como futbolista, como entrenador, porque la relación tan cercana que teníamos con Miguel, de todo el cuerpo técnico, estábamos más tiempo con el cuerpo técnico que con nuestra familia. Ya hacía 4 años atrás que veníamos juntos desde que habíamos asumido en Arabia Saudita, en el Al-Nassr, después fuimos a Rosario Central, de Rosario Central fuimos a San Lorenzo y de San Lorenzo Boca sin escala. Tuvimos esos 4 años y medio, casi 5, sin parar un solo minuto, así que imagínate el nivel de relación que teníamos con Miguel, era muy cercano. Miguel me daba mucha libertad de trabajo al ser su primer asistente en relación al plantel, y yo tenía una relación con todos los planteles muy directa, mucho más cercana. Normalmente el primer asistente siempre tiene una relación mucho más cercana con los jugadores que el entrenador, así que esa relación yo ya la tenía con los jugadores de Boca. Lógico que fue mucho más simple una vez que decidieron que nosotros siguiéramos como entrenadores. Fue mucho más simple la continuidad, porque ellos ya no conocían a nosotros cómo trabajábamos, nosotros conocíamos a cada uno de los jugadores, y eso simplifica mucho la situación.
1: Bien, quiero decir en el final de la charla, agradeciéndole a Claudio Úbeda, sabemos por Fabián Codevila de las bondades de la persona. Claudio, vos sabés que el capital más preciado que tiene un periodista es la credibilidad. Yo fui uno de los tipos más críticos con tu gestión, y Nobleza Obliga, estás al aire y yo te lo digo públicamente, por supuesto que es una voz más, la mía no es importante. ¿Crees que el periodismo de Boca fue muy crítico con vos? ¿Te sentiste agredido en algún momento o solamente pensabas que era por una cuestión futbolística? No sé qué sentiste vos.
4: No, lógicamente el mundo Boca es inmenso y hay derecho a opinión de los distintos sectores de la prensa, de la parte política, del accionar político externo que están permanentemente los que estaban afuera intentando estar dentro, y uno entiende perfectamente cómo son las reglas del juego para los periodistas que son propios de Boca y para el periodismo en general. Siempre en un club tan importante uno está en el ojo de la tormenta permanentemente, y siempre está expuesto, más en las condiciones en las que nosotros tomamos el club, está expuesto a la crítica. Lo que pasa que normalmente no todo el periodismo es 100% crítico desde la realidad de lo que siente.
1: Claro, cuando digo crítico, aclaro que es siempre desde el respeto, por supuesto. Cuando escucho
4: al periodista que hace la crítica, enseguida me doy cuenta si la crítica es constructiva desde la lealtad de querer preguntar lo que te está preguntando. Y identifico también el que tiene intención de ir para otro lado.
1: Está muy
4: ir
1: bien.
4: Para el lado de buscar cosas donde no la hay, y en eso yo me doy cuenta enseguida, y bueno, uno identifica, después sabe cómo actuar, pero siempre seguro, con el mayor de los respetos.
1: Está muy bien. Me dice Pomelo que hoy volvés a jugar al fútbol senior de Racing, no hay que perder la costumbre.
8: Está impecable, es más, yo creo que hasta podría jugar el lugar de Di Cesare, se lo propone, ¿eh?
4: Hace mucho que no me duele, me parece. Sí, no, bueno, vamos a despejarnos un poco y empezar a hacer lo que nos gusta, pero no, es solo recreativo.
1: ¿Cómo no?
3: Claudio, lo último, muy cortito, lo hablaba con Nico recién a través de mensajes, ¿no? Le proporcionaba. Digo, lo que fue para vos hasta aquí tu carrera, que te tocó estar al lado de Miguel Ángel Russo y también del Coco Basile, porque muchos, pocos recuerdan tu paso como técnico alterno del Coco en su última etapa como técnico de Racing.
4: Sí. Así es, estuve... La fortuna de tener a dos grandes entrenadores como primeros entrenadores y yo como asistente, y la verdad que me quedan muchas enseñanzas de ambos para seguir nutriéndome en el día a día y seguir mejorando mi carrera como entrenador.
1: Claudio, te mando
3: un verdadero grande Claudio, sabés que tiene, está rodeado de mujeres en la casa y todas deportistas.
1: Mirá,
3: ¿Cuántas hijas tenés, Claudio?
4: Cuatro.
1: ¿Todas de Racing?
4: Todas, sí.
1: Todas de Racing. Sí. Claudio, te mandamos un gran abrazo y en el corto plazo nos gustaría mucho, salvo que estés en actividad, que te des una vuelta aquí por los estudios. Lo vamos a comprometer a Pomelo que se presente aquí también para venir a charlar de fútbol, que es lo que más nos gusta. ¿Te parece?
4: No hay ningún problema, les agradezco.
1: Gracias por estar. Claudio Úbeda con nosotros. Pomelo, cerrá y te agradecemos la gestión con una línea de Racing y vamos a la pausa.
3: Sí, y acá lo hago participar al querido Gerardo Murúa, porque la lesión de César obliga a Racing a buscar un defensor y sondeó a Matías Catalán. Me dicen hoy que debido a que se niega a renovar su vínculo está marginado y entrena contra turno en Talleres, aunque lo han ido a buscar otros clubes y Talleres se ha negado a negociarlo, pero Racing piensa en el reemplazante de César en este jugador, insisto, Matías Catalán. Y atención con cuando se conozca las fechas de suspensión de Maravilla Martínez, porque acá quiero hacer una aclaración.
1: Sí. Usted
3: habla de reincidente, Nico.
1: Sí.
3: Y la reincidencia en la AFA es si te expulsan dos veces en el mismo mes. La última vez para Maravilla fue en mayo. Es muy probable entonces que entre una y dos fechas veremos si puede estar o no contra Boca. Ya se pierde el partido de Banfield del próximo viernes, y hoy Asamblea General y Asamblea Extraordinaria apareció en banderada Avellaneda, críticas fuertes a la actual gestión, a Feldman, su secretario general, pidiendo la elección anticipada y proponiendo a Gustavo Costas como presidente. Mirá las cosas que han sucedido en este día tan especial para la vida política de Racing. Hoy a la tarde en Avellaneda puede haber algún temblor, ¿eh?
1: Bueno, esperemos que no como el de Colombia. Te mandamos un gran abrazo, Fabián.
3: Abrazo grande.
1: Fabián Codevila con nosotros. ¿Querés aportar, Gerardo, desde Córdoba, a propósito de lo que decía Pomelo?
2: Sí, Nico, acá en Córdoba está la misma versión, el pedido de Racing por Matías Catalán ante la lesión de Dichester. A Catalán se le vence el contrato a fin de año. Se venía charlando desde hace rato, no se llegó a un acuerdo y por eso desde ese momento se lo separó del plantel. Su último partido fue con Atlético Tucumán antes del receso por el Mundial. Si Talleres tiene una buena oferta, lo va a negociar, porque en diciembre va a perder al jugador. La realidad es que entiendo que se pide alrededor de 3 millones de dólares por la ficha de Catalán. Eso es lo que pasó cuando otros clubes como Independiente o algún otro de afuera preguntó por él, no se llegó a un acuerdo económico. Si Racing está dispuesto a pagar, es muy probable que Talleres lo negocie, porque lo va a perder en diciembre, Nico.
1: Muy bien, tenemos en la pausa.
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4: 2:30 de la tarde en la República Argentina. Crecen las exportaciones de carne bovina. En el primer semestre, la comercialización aumentó 10%. La Secretaría de Agricultura, Ganadería y Pesca informó que entre los principales destinos se destaca China, que concentra el 53% de los envíos. El Congreso retoma su agenda económica. Un plenario de comisiones del Senado reinició el debate por la Ley de Sociedades para actualizar el marco jurídico de las empresas. En tanto, la Cámara de Diputados continuará con el análisis del proyecto de inocencia fiscal. Día del Niño en el Palacio Libertad. La Secretaría de Cultura ofrecerá el domingo espectáculos musicales desde las 14. Además, habrá talleres de lectura, ajedrez y diferentes opciones gastronómicas. El cielo se encuentra mayormente nublado en la ciudad de Buenos Aires. Temperatura 11 grados 3 décimas. Humedad 62%.
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0: Muy bien, estamos en la continuidad de Pasión Nacional. Vuelvo a Córdoba con Gerardo Murúa. Gerard.
1: Como no, Nico, recordamos Talleres y Lanús cierran esta noche la cuarta jornada de la Liga Profesional en este torneo clausura. Va a estar realmente feo para ir al Kempes esta noche. Está muy frío, gris la jornada, no ha salido el sol aquí en Córdoba. Bravo para ir al Kempes. En el caso de lo futbolístico, Talleres seguramente va a repetir el equipo que viene de golear a Platense en Vicente López. Primer triunfo de Jorge Sampaoli como técnico de Talleres. Tiene en general el plantel a disposición, algunas molestias en el chileno Bruno Bartichotto, que viene siendo una alternativa, que es muy probable que esté en el banco, pero que no tenga minutos. En cuanto al equipo, un Zain en el arco, en la línea de fondo es Chot junto a Riquelme y Santiago Fernández, por los laterales Chamorro y Alexandro Maidana, Matías Galarza y Federico Fattori, adelante Franco Cristaldo, el brasileño Rick Lima Moraes y Ronaldo Martínez, el paraguayo, los que van a completar el once de Talleres. Dirige Luis Lobo Medina, en el VAR Salomé Di Llorio. Talleres va a sumar a Agustín Álvarez Martínez, delantero uruguayo de 25 años, tiene pasado en la selección, viene de jugar en el Monza de Italia, pertenece a Sassuolo, préstamo por un año con opción de compra, buscaba una alternativa como centro delantero Sampaoli y lo encuentra en el uruguayo, que seguramente va a estar pisando Córdoba en estas próximas horas.
0: Muy bien, quiero que participe en todo el programa, le vamos a dar mucho ritmo. Sergio, recordá el dato importante que contaste, Messi en la Copa Libertadores del año que viene.
2: Hay charlas entre Alejandro Domínguez y David Beckham, la intención es que Messi, con una invitación especial para el Inter de Miami, juegue la próxima Copa Libertadores y se abriría nuevamente el cupo para equipos de CONCACAF. O sea, sería el Inter de Miami y algún equipo de CONCACAF en base a la clasificación.
3: Claro.
2: No, será en base a la clasificación que tengan ellos.
0: Bien, bien. Juan Ignacio Gijón con noticias de Lanús y Recoleta. Juani.
4: ¿Qué tal, Nico? Un saludo enorme a la mesa de Pasión Nacional. Hoy juegan dos equipos. Uno, Lanús, lo va a hacer en Córdoba, en el Kempes, frente a Talleres de Córdoba. Un equipo que le viene costando mucho, lo digo por los dos, pero en especial el caso del equipo del sur, el equipo granate, que viene de ser golpeado en el ámbito internacional, clasificado a la Copa Libertadores, debió jugar repechaje frente a Cienciano, equipo peruano, y quedó afuera, por lo cual se queda sin participación internacional, va a buscar redimirse frente a Talleres de Córdoba. Lanús, que viene de perder dos partidos consecutivos frente a Unión y frente a Instituto, y solamente acumula un solo triunfo en el ámbito local frente a San Lorenzo de Almagro. A las 9 de la noche va a formar con Lozada, Guidara, Izquierdos, De Jesús y Sasha Marcich en el fondo, en la mitad de la cancha, Peña, Biafori y Cardoso, más adelante Sepúlveda, Carrera y Besosi. Como único 9, Walter Bou. Y ahora, el rival de Boca para esta noche, para esta tarde, es el quinto en la Liga de Paraguay, una liga que acaba de comenzar, acumula 7 puntos en lo que va de esta liga. El canario llegó ayer desde Paraguay, se hospedó en Buenos Aires, viene de ganarle 3-1 a Rubio Ñu, viene de ser el puntero de su grupo, y esto hay que mencionarlo, porque se enfrentó a San Lorenzo, se enfrentó al Santos y se enfrentó al Deportivo Cuenca.
0: Bien.
4: Invicto, ninguno le pudo ganar. Toledo, Medina, Pereira, Monzón y Mendoza. En el fondo, Falcón, Domínguez, Espinosa y López en la mitad de la cancha. Y el doble 9, Parsuch y Charpentier.
0: Muy bien, te mandamos un gran abrazo, Juan, y muchas gracias.
4: Abrazo grande, Nico.
0: Juan Ignacio Gijón, lo que dejó la conferencia de la aparición de Stefano Di Carlo en River.
5: Otro de los temas importantes que hoy dejó en claro el presidente, Nico, es que del container, Castaño se va al Mineiro por la venta del 50% del pase en 5 millones de dólares. O sea que River ni siquiera recupera la mitad de lo que invirtió, pero recupera 5 palos de un jugador.
0: Un éxito que lo vendan por esa cifra.
5: Claro, totalmente. Un jugador que ni siquiera volvió a club. Después del Mundial se quedó en Colombia. River se queda con un 50%. Si llega a andar bien y alguien lo quiere, bueno, recuperará más dinero. Pero queda el container quedó diezmado. Casi que no quedan jugadores.
0: Santiago, ¿para qué está Huracán en este campeonato después de la muy buena victoria frente a San Lorenzo de Almagro?
6: Para pelear, como dijo el entrenador Diego Martínez, para entusiasmarse. Sabe que tiene una base construida, sólida, el impulso en el clásico, lógicamente que al equipo lo puede potenciar, tiene también todavía el sueño, la ilusión de encontrarse con el mejor Nacho Puceto, si bien hoy la la figura, obviamente, que es Jordi, por lo que significa, por lo que viene haciendo en los clásicos, es importante también que un jugador como Puceto, por la empatía de la gente, por lo que ya le dio a Huracán, esté dentro del plantel, pero la respuesta creo que tiene que ver con eso, que es un equipo que intentará pelearla. Hoy está en zona de clasificación y obviamente que el objetivo es acercarse a Argentinos Juniors, que viene dominando con claridad esa zona en la que está Huracán, pero las expectativas después del clásico crecieron en el Lobo.
0: Javier, ¿vuelve Messi a Fort Lauderdale?
3: Sí, lo que se dice que hoy a las 22:30 estaría volviendo con el avión privado que contrató para venir justamente a la despedida de su padre. Y bueno, como bien decía Sergio, con ganas ya de reintegrarse al Inter Miami, que está jugando la Liga SCAP, ese torneo de verano que se juega entre equipos mexicanos y equipos de la MLS.
0: Vos sabés que tendríamos que hacer un separador en el programa con la voz de Rodolfo Lagos para esto pasa con Julián Álvarez hoy.
3: Hoy, un segundo día de entrenamientos para Julián Álvarez, después de reintegrarse tras las vacaciones post-mundial. Claro está que él está decidido a charlar con Simeone, pero Simeone no está. Simeone está con el plantel en Seúl, volviendo a Madrid. En tanto, los jugadores que estaban de vacaciones y que participaron de la final del Mundial, 10 jugadores tuvo el Atlético Madrid en la final del Mundial, están entrenando aparte. Mañana, cuando llegue Diego Pablo Simeone, Julián Álvarez se le va a plantar y le va a decir: mira, Cholo, no me tengas en cuenta, yo no juego más en el Atlético Madrid. Pase lo que pase, no juego más en el Atlético Madrid y solo voy a jugar en el Fútbol Club Barcelona. Que no me busquen club, que no busquen transferencia, yo solo voy a jugar en el Fútbol Club Barcelona.
0: Bueno, pero para jugar,
3: ¿qué pasará de ahí en más?
0: Para jugar en el Barcelona tiene que pagar 500 millones de dólares.
3: Sí.
0: Que no va a pagar.
3: Y no va a pagar.
5: A mí me dijeron que el Barcelona tiene en mente al otro delantero campeón del mundo de la selección.
0: Lo contamos, Lautaro Martínez.
3: Sí, pero lo veo más difícil. Porque...
5: Pero 500 palos, ¿cómo pones, Javi?
0: No, que no los tiene.
2: Aparte, económicamente, se le va el fair play... al tacho, sí, no tiene manera.
6: ¿Cómo sale Julián Álvarez del Atlético Madrid?
3: Y eso es lo que yo me pregunto y lo que se pregunta todo el mundo, porque mientras tanto la dirigencia del Atlético Madrid está decidida a no venderlo al jugador al Barcelona. A otros clubes, como el Arsenal o el Paris Saint-Germain, estaría dispuesto a venderlo. Pero Julián Álvarez solo quiere jugar en el Fútbol Club Barcelona. Cuando se habla con los agentes de Julián, el principal, Fernando Hidalgo, ¿qué te dice? Bueno, el jugador tiene opciones. Puede ir al TAF, puede ir a la justicia.
0: Bueno, pero perdón, tiene un contrato. Yo también me quiero ir un mes y medio de vacaciones a París y trabajar en Radio France, y acá estoy gustoso de vivir en Buenos Aires y de trabajar en Radio Nacional. Bien, pero bueno. No es lo que uno quiere tampoco. No. Ni Messi puede hacer lo que él quiere.
3: Pero esta es la decisión de Julián. Y se va a plantar y veremos hasta dónde llega.
0: A ver, esto lo charlamos, creo que en plena competencia de la Argentina en la Copa del Mundo.
3: Lo que no está viendo es predisposición del club, cuando en su momento Miguel Ángel Gilmarín, que es el responsable del Atlético Madrid,
0: pero
3: de alguna
0: momento,
3: manera le dio a entender, te vamos a transferir, te vamos
0: momento,
3: a cumplir el sueño.
0: En un momento
3: pero...
0: él dijo, la transferencia es lo mejor para todos. No, para el Atlético de Madrid no es lo mejor. Para el Atlético de Madrid lo mejor es tenerlo a Julián Álvarez.
6: Sí, bueno, ahí está la tensión, ¿no? El conflicto, la colisión de intereses, que evidentemente es muy difícil también en esta posición cuando un jugador claramente no quiere estar en ese lugar. ¿Qué es lo que le pasa a Julián con el Atlético de Madrid? ¿Vos qué hacés? Bueno, lo quiero tener, lo pongo, sabés que él no va a tener la mejor voluntad, las mejores intenciones.
3: Claro, pero acá hay una dificultad mayor.
0: Pero ¿sabés cuál es el tema,
3: Javier? Acá hay una dificultad mayor porque el Atlético de Madrid estaría dispuesto a venderlo ante las ofertas que ha habido. Pero Julián no quiere saber nada.
0: Pero voy a poner dos ejemplos.
3: Ni con el Paris Saint-Germain, ni con el Real Madrid, ni con el Arsenal. Solo quiere jugar en el Fútbol Club Barcelona.
0: Voy a poner dos ejemplos. No estamos hablando que juegue en el Levante o en el Como, que son equipos de no demasiada trascendencia, por no decir insignificantes. Juega en el Atlético de Madrid, estamos hablando de uno de los equipos más poderosos del fútbol de España, no estamos hablando
3: por
0: de cualquier equipo.
3: Yo creo que aquí la mayor responsabilidad pasa por el Cholo, yo creo que acá el Cholo es el que lo tiene que convencer, hacerlo entender de que es importante para él en el equipo, que ponerse en esa situación o posición, mejor dicho, de enfrentamiento total con el club, no es lo mejor... Vamos
0: no,
3: a ver.
0: Porque digo, es
3: Vamos
0: una, a ver, es una situación, yo pienso, trato de ver más adelante, que lo podría marginar a Julián Álvarez de la selección argentina si no compite.
3: De fútbol. Bueno, hoy por hoy, ¿a dónde va a parar? Claro. Si el Atlético de Madrid no lo vende, a la tribuna.
6: Al container de Madrid.
3: Al container de Manzanares. Es una situación muy difícil, pero Julián Álvarez está dispuesto a forzar al máximo la situación porque él quiere cumplir su sueño de jugar en el Fútbol Club Barcelona.
0: Bien, Hernán.
7: Carlos de Rosario dice, hola, Pasión Nacional, buenas tardes. Siempre los escucho. Me da mucha pena que sea un programa tan anti-River.
0: Sabés que no es así,
7: pero no bueno. Escuché a ningún periodista decir cuál es la solución para que River juegue mejor. La crítica sola es de guitarrero.
0: Es que no la tenemos nosotros, la solución
5: puede ser Thiago Almada, que acaba de llegar
0: al club. Claro, claro. Zárate, usted me hace reír mucho. Dígame, en la conferencia de prensa el otro día, alguien le preguntó a Pipo por la continuidad.
2: Sí.
0: Hermanitos,
2: y dijo,
0: le digo a los colegas, hace 20 días llegó, sí. Grosito.
2: Sí.
0: ¿Cuánto más le van a pedir?
2: Llevo 2 horas. Acá, sí. Ya me quiero ir.
0: Ya me quiero ir. Ya me quiero ir.
2: Imagínate.
3: Ha habido un técnico que lo han echado por menos. Sí.
2: Pero bueno.
0: Ya sé, dos horitas.
2: Yendo a esto, novedades de San Lorenzo, además de lo que contamos de Orlando.
0: ¿Qué dice? ¿Cómo anda? Bien, ¿cómo le va? Bien,
2: me alegro. Finalmente, el único que más o menos el otro día zafó para la opinión generalizada del hincha de San Lorenzo en el clásico con Huracán fue Facundo Gulli, que tiene una distensión, así que estará aproximadamente 3 semanas afuera. Y ayer se dio la asamblea, o en realidad se iba a dar la asamblea, en la cual se iba a votar si le sacaban el carné como socio a Moretti o no. Y no se llegó al quórum necesario.
0: Caramba, ¿qué pasó? ¿Faltó personalidad de alguno para...?
2: Para que se dé la asamblea.
0: Claro.
5: No, faltaron asambleístas.
2: Por eso.
5: Claro. Había que ser 52 y fueron 42.
0: A ver, a mí me causó una muy buena impresión el día que hablamos con él acá, era candidato a presidente Marcelo Culota. ¿Cómo empieza a ver el socio o el hincha de San Lorenzo a Culota?
2: Y ya lo tiene...
3: Ya lo tiene apuntado.
5: No, y aparte, ¿sabes por qué, Nico? Porque obviamente que en esto... A veces
0: usted conoce mucho el mundo, claro, de Solgrana, ¿no?
5: Caemos también en esta mesa, en los medios, de siempre pedir que hay que cambiar al técnico, bueno, ahora que se vaya a Coudet.
0: No es el caso con Gorosito.
5: Bueno, pero justamente el caso fue, el problema de San Lorenzo nace no con Pipo, sino cuando lo sacan a Álvarez. Hay un Álvarez, claro, que hace las cosas bien. Y es el que estaba...
0: No, hay varios, sí, Álvarez.
5: Bueno,
2: yo conozco
5: Álvarez
2: solo.
5: Tenía un proyecto en San Lorenzo,
0: Nicolás,
5: que se dio a conocer,
2: Gustavo,
5: donde, por ejemplo, Álvarez que dijo, si hay que vender a uno, vendamos al arquero, vendamos a Orlando Gil, después
2: del
5: mundial que tuvo.
2: Pero todo surgió también de un caso similar al container.
3: Claro.
5: Claro.
3: Surgió, y fíjate también, qué diferente fue la reacción de Álvarez de la de Coudet. Cuando a Álvarez le sacaron los jugadores, bueno, se fue.
5: Por eso te digo.
3: Porque lo dejaron mal parado.
0: Son distintas maneras, claro, de proceder.
5: Álvarez tenía un proyecto medianamente cero. Como digo, era vender a Gil porque era algo...
0: Es muy vehemente Javier con River, sí, ¿no?
3: Y después... No, pero en eso yo creo que estamos equivocando el bizcachazo. Coudet se tiene que hacer responsable de estos 15 jugadores separados. Porque le arruinaron la relación con el plantel.
0: En todo caso, no es el único responsable.
3: Pero es el principal, ¿eh?
0: No sé si es el principal.
6: El principal es la dirigencia de River.
3: Por haber aceptado una indicación equivocada.
0: En esta estoy con mi amigo Santiago Cuadrilátero.
6: No, la decisión es de la dirigencia de River y Coudet fue un partícipe...
2: Coudet recién llegado.
6: Necesario, recién llegado para reemplazar a Gallardo.
3: Llegado se hace 6 meses que estaba con estos jugadores.
2: Por eso, pero... Coudet venía de perder una final, recién era su primer mercado de pase real...
5: Sí, era nadie como... se imaginó que iba a terminar así, pero volviendo a San Lorenzo, lo que voy yo es que Álvarez tiene un plan de vender a, como te dije, a Orlando Gil, a uno o dos más, y después de mantener la base y separar a estos jugadores, como no se lo aceptaron, se fue. Después vino Pipo, esos jugadores, algunos igual se separaron, digamos, se desmadró todo.
0: Muy bien,
6: tengo una pregunta para Zarratea.
0: Tengo la última pausa.
6: Con San Lorenzo también y con Moretti. Viste que ahora estamos vinculándonos al ascenso de a poco,
2: sí,
6: ¿no? Estamos
2: están aprendiendo.
6: Recorriendo
0: ustedes,
6: los clubes,
0: sí, ustedes.
6: Nosotros, sí. Estamos aprendiendo mucho. El otro día me contaban que Moretti no se fue del fútbol totalmente, se fue de San Lorenzo.
2: Ajá,
6: que hay en un club de ascenso que está empezando a gestionar.
0: No, mira, ¿en qué club?
6: Averigüe.
0: No me diga que es Defensor de Belgrano porque me muero.
6: No, Defensor. Pero hay un club importante que le está yendo muy bien, que le negocia varias cosas.
0: El productor marca la pausa. Un programa con características distintas. Tuvimos una muy buena charla con Claudio Ubeda de casi media hora, así que el programa tiene otras características en la jornada de hoy, sabrán entender.
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6: Muy bien, un agradecimiento muy especial a la gente del Club Casablanca. Estuvimos disfrutando una noche de jazz. La noche de anoche. Los lunes, descubrí que los lunes también se puede salir, ¿eh?
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9: ¿Hay algún día que no salgas?
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7: Pero después del fútbol hay tiempo.
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0: del tobillo derecho y va a permanecer internado y mañana será dado de alta para regresar a su hogar.
1: Dos cuestiones. Una, destacar que no hay preguntas difíciles, sino respuestas inteligentes en relación a Úbeda, porque vos fuiste contundente con esto de lo de Riquelme, le preguntamos y con la...
0: No, al hueso.
1: Con la tranquilidad del que cuenta su verdad, Úbeda respondió a todo y cada uno de los protagonistas que a veces tienen miedo a hablar con la prensa, que filtran algunas preguntas. Y después, si querés, mirá quién habló en el canal de Boca. El ecuatoriano, Ener Valencia.
2: Estoy muy feliz de estar acá. Cuando me llegó la propuesta, nunca lo dudé. Y mi familia está muy feliz de estar acá. Así que yo creo que eso es lo más importante. Y ahora estar al 100 para estar con todos mis compañeros y poder ayudar desde mi lugar.
1: ¿Pero cuándo, Ener? ¿Cuándo? ¿Sabes que me... Se apoderó de mí... La ansiedad de verlo a Ener Valencia con la azul y oro.
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0: No, pará. Che, ¿qué problema tiene Boca con el arquero? Gran victoria de Central Córdoba de Santiago del Estero en Santa Fe. Vamos al encuentro de Daniel Carranza allí en la provincia. Dani, querido, vamos todavía.
4: Nico, querido, el placer de siempre de saludarte a vos y a todos los compañeros allí, a toda la audiencia. Es así, gran triunfo de Central Córdoba en la jornada de ayer por la noche, que mira vos, de estar Camarín. Último prácticamente, hoy lo mete ahí entre los ocho mejores por ahora de la clasificación, sin jugar un buen partido, siendo contundente el equipo ferroviario, el equipo de Sebastián Domínguez consiguió su segundo triunfo consecutivo, realmente muy importante para escaparle lo que es el tema de la tabla general y el promedio del descenso. Ganó bien Central Córdoba, ahora trabaja en estos días, hoy llegó el plantel, mañana estará trabajando y pensando ya en lo que va a ser Instituto de Córdoba el próximo domingo cuando reciba las 20:15, porque se cambió el horario, estaba estipulado para las 15 horas, pero va a recibir finalmente Instituto de Córdoba a las 20:15 el día domingo en el Estadio Único Madre de Ciudades, el equipo de justamente Sebastián Domínguez, que anoche presentó a Darío Cáceres, que jugó un buen partido, al igual que Leo Sequeira, los dos refuerzos que han llegado al ferroviario, bueno, que se consiguió un triunfo importantísimo, valiosísimo, de cara al futuro de Central Córdoba, querido Nico.
0: Muy bien, Daniel, la seguimos en la semana. Un gran abrazo.
4: Otro para vos, y déjame un cortito nomás.
0: Dale.
4: Mario Gómez es el nuevo entrenador de Güemes. Ya está confirmado, mañana asume y vendrá por el milagro por el conjunto.
0: Bien, estás hablando del gran Roberto Mario Gómez.
1: Roberto Carlos Mario Gómez. Sí.
4: Exactamente.
5: Muy bien. Barro, lateral derecho.
0: Ah, tipo grande ya.
5: Sí, dirigió mucho en Jujuy.
1: Estuvo hace poco en la Primera Nacional.
5: En Jujuy, en Gimnasia y Grima, siempre...
0: Bien, muy buen dato, Daniel. Gracias por compartir.
4: Un abrazo grande.
0: Bien, Daniel Carranza desde Santiago.
5: Hay un jugador que lo quiera, el Cholo, ¿vos sabés? No todos están enojados como el Cholo, con el Cholo como Julián Álvarez. El Cuti, no sé qué sabe Gerardo Murúa, pero es que hay un hecho que el Cuti Romero va a jugar en el Atlético Madrid, Gerardo.
6: Sí, es un hecho, Javi. Aquí en Córdoba se maneja la misma situación, sabiendo que va a ingresar dinero a Belgrano y a Talleres por el pase del Cuti Romero. Están muy atentos a lo que sucede y en Córdoba se dice lo mismo.
5: ¿A Talleres? ¿Por qué a Talleres?
6: Porque estuvo en las inferiores de los dos. Es un dato que a veces pasa inadvertido, pero el Cuti pasó por las inferiores de San Lorenzo, que es donde se inició, de Talleres y de Belgrano.
0: Muy bueno el dato. La verdad que no lo teníamos.
5: Cobran todos.
1: Por eso, mecanismo de solidaridad, cobran todos.
6: Claro, San Lorenzo de Córdoba, que es un equipo de aquí de la zona sur, muy cerquita aquí de casa, Talleres y Belgrano cobran por el mecanismo de solidaridad y los derechos de formación.
0: Bien, bueno, y un pálpito hoy, ¿cómo ves el partido de Boca-Recoleta por Copa Sudamericana? Insisto, transmisión que vamos a hacer desde el Estadio de Huracán a partir de las 6:30 de la tarde con el relato de Eladio Ruiz, me va a dar mucho gusto acompañarlo, ahí estaremos con Gonzalo Ordóñez Ojeda y Agustín Domper.
6: Me dejó una muy buena impresión Boca en el segundo tiempo ante Vélez, da la sensación que viene mejorando el equipo. Si logra reinstalar a Sebastián Villa, se va a volver nuevamente, obviamente a Ener Valencia, se va a volver un equipo peligroso. Le falta gol, porque el otro día agarró mucho en el segundo tiempo con Vélez, pero jugando así creo que tiene buenas chances de pasar de ronda.
0: Bien, Gerardo, te mandamos un gran abrazo, muchas gracias.
6: Dale, fuerte abrazo, nos reencontramos mañana.
5: ¿Quién lo recomendó a Álvaro?
0: Gerardo Murúa.
5: Álvaro Monteiro.
0: Oscar Córdoba.
5: Le van a tener que pasar la factura.
0: Yo creo que sí. Hablé el otro día con Navarro Montoya, pero no pude profundizar y él tiene ciertos reparos con Álvaro Montero. A mí no me preocupa cuando a un arquero le hacen goles, me preocupa cuando no da seguridad. Recordalo.
1: Pero tenés que hablar con los hinchas de Vélez, que lo conocen y que no entienden cómo Boca fue a buscarlo.
0: Sí, yo la verdad no.
5: Ah,
0: no.
5: Sí, los

0: Chabel le
1: dice, no logro comprender.
0: Es un milagro que no se lo hayan llevado, dicen.
2: Por esto que cuenta Nicolás, porque no da sensación de seguridad. No es un arquero que impone presencia y dice, acá está el arquero de Boca.
0: Recién estaban pasando un compacto de los goles que le han hecho. Todas macanas se mandó.
1: Sí, todas. Quiero hablar de los juveniles de Boca, de Aranda y de Flores.
0: Dos crack.
1: Sí, Aranda, bueno, descubrimiento de Claudio Úbeda. Hemos hablado con Claudio de esta situación. Aranda siempre juega para adelante, entiende el juego como pocos, más allá del penal del otro día, que yo creo que tiene que llamarse a la reflexión y saber que no estuvo bien lo que hizo. Pero Aranda entiende el juego y me parece que le va a dar muchas satisfacciones a Boca. Y de Flores quiero hablar de la rapidez mental que tiene. No es solamente la física, la rapidez mental, y además encara para adelante y tiene todo el potrero encima.
2: Flores, esto no es por compararlos, porque evidentemente pueden jugar juntos. Si vos me preguntás, me deslumbra Flores, mucho más que Aranda.
1: Creo que sí, pero también digo, recuperando el nivel, yo creo que Villa tiene que ser titular. Si recupera el nivel.
2: Bueno, pueden jugar los dos igual, uno por cada banda.
1: Sí, el que está para salir del equipo, creo que van a estar de acuerdo conmigo, es Merentiel.
2: Claro, no, es que ahí el puesto es para Ener Valencia.
0: El nuevo Cavani.
1: Sí, yo no entiendo por qué vuelve a insistir a Arruabarrena con Ayrton Costa. Yo creo que Pellegrino es más que Costa.
2: Bueno, evidente, le da algo desde los intangibles a Ayrton Costa, que ayer lo charlábamos con Eladio, igual que tiene que serenarse, porque si no...
1: Ah, te escuché ayer.
2: Tiene que...
1: Estabas en el estudio.
2: Sí, sí, sí, porque viste que dimos toda la vuelta. Claro. Y estuvimos un rato con Eladio a la noche, que tiene la chance de convertirse en un nuevo Marcos Rojo, pero no en la parte positiva de Marcos Rojo, sino en la parte negativa de Marcos Rojo.
1: Santiago, me parece que tiene para ilusionarse el hincha de Boca con los juveniles, tanto con Aranda como con esta deslumbrante aparición que fue la de Leonel Flores.
3: Absolutamente, sí, ahí hay un mérito de Boca hace tiempo, no de ahora, que vienen surgiendo jugadores, creo que como casi nunca en la historia.
2: Ese es el gran punto a favor en el ciclo Riquelme.
3: Sí, de las divisiones inferiores a consolidarlos en primera.
2: Muchos se van mal.
3: Pero no solamente a que lleguen a primera, sino a que le den un valor agregado al equipo, como hoy pasa con estos dos jugadores que nombraste vos, Nico. Y después también la expectativa de ver a Ener Valencia, ¿no? Ya lo dijimos en el comienzo del programa, pero es un jugador que por el nombre genera expectativa. Nos resta saber con qué versión de Ener nos vamos a encontrar.
1: Bien, lo de Julián, resumilo en una oración. Lo de Julián Álvarez...
0: Insistimos, porque... Julián otra vez, por supuesto, asistió a los entrenamientos del Atlético Madrid, todavía entrena diferenciado, espera mañana por el Cholo, que llega desde Seúl, para decirle, Cholo, no juego más en tu equipo.
1: Damián, contame cómo es tu vida. Vos vivís en La Plata, pero tenés casa en La Paternal, relatás estudiante de gimnasia. A Boca no, a Boca ahora no.
2: No, a Boca.
1: Pero bueno,
2: fue una alegría todo ese año, claro, siguiendo la campaña de Boca
1: ahora
2: en esta radio.
1: Con el ascenso.
2: Sí, bueno, ahí está.
1: Hay que comer.
2: Un obrero
3: del micrófono.
2: Exactamente.
1: Bueno, qué gusto haberlo recuperado al querido Santiago Lucía, mi amigo personal, al que... le voy a regalar un cuadrilátero. Mira, sí, Gonzalo Ordóñez Ojeda vino tan temprano, se va. Tienen ganas de pasar frío ustedes, ¿eh? Tienen ganas de pasar frío. Vení, Gonzalo, saluda con esa voz portentosa que tenés. Contame bondades de Álvaro Montero, ¿qué le vieron? ¿Qué le vio Boca Gonzalito. Para...? ¿Cómo andás, Gonzalo?
4: ¿Cómo andan? Buenas tardes para todos, qué gusto.
1: ¿Cómo anduvo Álvaro Montero en Vélez?
4: Bien, bien, no estuvo... A ver, eran dos arqueros competencia muy, muy potente, por eso también viene la necesidad económica de sacarse de encima uno de los dos, ¿no? Pero yo creo que Álvaro Montero es un arquero muy bien llevado, por ahí en Boca se está adaptando todavía, no está óptimo, ¿no? Así que es un arquero que hay que darle tiempo. Además, también, esto lo dije en la transmisión la semana pasada, no por ser abogado de Montero, ni mucho menos, pero es difícil cuando tenés compañeros de defensa que van cambiando permanentemente, claro, y hace pocos días que está. Así que yo creo que con el correr de los partidos le va a agarrar la mano al arco de Boca, bueno, como le pasó a Oscar Córdoba también.
1: Bueno, ¿no? Esperemos, sí, pero a Córdoba yo le veía condiciones que no le veo a Montero, ¿viste?
4: No, eso es verdad, hay que salvar la distancia.
1: Sí,
4: ¿no?
1: Sí, por
4: aparte,
1: supuesto.
4: Aparte, vamos a ser sinceros.
1: A ver, espera. Sí. Espera, porque de repente Sinatra está cantando.
2: Ah, claro.
4: Para
2: todo.
4: No.
1: Por favor, silencio, no, ahí viene, todo. Va a retar al público. Sí, se querían levantar, irse. Gracias, Hernán.
5: Hasta mañana.
1: Hasta mañana. Gracias a Damián, a Gonzalo, a Sergio, a Javier. Hemos tenido un gran programa hoy, con la nota de Claudio Úbeda. Gracias a Sebastián Vera, a María Suárez Araujo, a Natalia Liúbaro. Viene el informativo, viene Nora Brioso, y en el resto del país siguen con la programación habitual, las 3 de la tarde.
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6: Las 3 de la tarde en la República Argentina. Juicio por la desaparición de Loan Peña. El informe de Nerina Álvarez desde Radio Nacional Santo Tomé.
7: Tras la declaración de Papucho Moreira, el doctor Baqué, con la adhesión de toda la defensa, solicitó una nueva reconstrucción del hallazgo de la huella del botín. Ante este pedido, el fiscal expresó que ninguna de las pericias realizadas determinó que las huellas correspondieran a Loan y sostuvo que solicitar a esta altura del proceso una nueva reconstrucción podría entorpecer la investigación. Sin embargo, aclaró que la fiscalía no se va a oponer a la medida solicitada por la defensa. El presidente del tribunal señaló que será el propio tribunal el que deberá resolver posteriormente sobre este pedido.
6: Cerraron el paso de Jama, el informe de Alejandra Bejarano desde Radio Nacional Jujuy.
8: Según informó la Agencia Provincial de Seguridad Vial de Jujuy, se registra nieve en la calzada desde el kilómetro 34 de la ruta 27 del lado chileno y presencia de viento blanco, lo que hace que el camino no sea transitable. En coordinación con los países limítrofes, también se mantiene el cierre de los complejos fronterizos de las provincias de El Loa en Chile. Las autoridades señalaron que la medida permanecerá vigente hasta que las condiciones meteorológicas mejoren y permitan garantizar una atención segura para los usuarios en las rutas de conexión hacia y desde el complejo fronterizo.
6: Además, están cerrados los pasos Cristo Redentor y Pehuenche en Mendoza y Pino Hachado en Neuquén por acumulación de nieve e inestabilidad climática en alta montaña. En igual situación se encuentran los cruces de Cerro Redondo y Monte Dinero en Santa Cruz y todos los de Tierra del Fuego. Alerta meteorológica, rige una advertencia naranja para la zona cordillerana y precordillerana de La Rioja y el norte de San Juan, donde se esperan nevadas persistentes por momentos fuertes con posible viento blanco. En la ciudad jujeña de La Quiaca, donde nos podés escuchar por AM560 y FM92.5, temperatura 10 grados 7 décimas, humedad 82%, cielo cubierto. En la ciudad de Buenos Aires, temperatura 11 grados 3 décimas, humedad 62%, cielo mayormente nublado.
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1: Han pasado 4 minutitos de las 3 de la tarde y damos lectura a la presente emisión de Mensajes a Pobladores aquí en la tarde de Radio Nacional Esquel. El Hospital Oral de Cusamen comunica a las siguientes personas: deben presentarse este miércoles 12, mañana a las 5 de la mañana, para ser trasladados al Hospital Zonal Esquel. También se les comunica que deben llevar sus respectivos documentos. Ellos son Yesli López, Celia Castro, Elisa Herrera, Rosa Beatriz Nahuelquir, Matilde Marinao, Evelyn Tureo y Viviana Fermín. Para Sierras de Gualjaina, a Diego y Nelly, si prenden hoy el internet, que se comuniquen con Raúl. Reitero, para Sierras de Gualjaina, a Diego y Nelly, si prenden hoy internet, que se comuniquen con Raúl. Mensaje para Río Chico, establecimiento El Maná. Se comunica a Roby que debe viajar a Cusamen lo más pronto posible. La nena necesita pañales y leche. Que traiga carne, firma su familia. Para Mario Antieco, por favor, soltar a Capitán. Para Mario Antieco, por favor, soltar a Capitán. Para Bajada del Platero, a Mariano Pinchulef, mañana por la mañana estoy llegando. Este mensaje lo firma Ángel Pinchulef. Se informa a pobladores de Gualjaina, Costa del Chubut, Paso del Sapo, Lepá, Cusamen, zonas aledañas, que este miércoles estará en el cajero de Gualjaina a las 14 horas, Otárola, entregando gas de 10 y 45 kilogramos. La dirección de la escuela número 59 informa a las familias de La Rinconada que el transporte no podrá llegar a buscar los estudiantes por acumulación de nieve. Feria de ropa en la parroquia Sagrado Corazón, martes 11 y viernes 14, de 15:30 a 17:30 horas. Para Río Chico, Lian y Naín le hacen saber a sus abuelos, Horacio y Esilda, que se encuentran bien, envían saludos y abrazos, esperando que ellos se encuentren de la misma manera. Mensaje para Las Salinas, a Miguel Neculqueo, su hija Leila, Aldo y nietos los saludan en el día de su cumpleaños. Felices 68 años, papá, que cumplas muchos años más, que tengas un lindo día de parte de su hija y nietos. Para Horacio López, no tiene turno para mañana, que espere nuevo mensaje. Para Costa de Ñorquinco, a Nachito Jaramillo, suelte a Cachimba debido a la gran nevada. No me encuentro en el lugar, firma Alvarado. Reitero, para Costa de Ñorquinco, a Nachito Jaramillo, suelte a Cachimba debido a la gran nevada. No me encuentro en el lugar, firma Alvarado. Para Norma Jaramillo, de Colonia Cusamen, su abuela Isidora está bien. Espera que ella se encuentre de la misma manera, firma Isidora Jaramillo. Para Fofocahuel, a Juan Nahuelqueo, Iván le comunica que llegó lo convenido. Para Norma Jaramillo, de Colonia Cusamen, su abuela Isidora está bien. Espera que ella esté igual, firma Isidora Jaramillo. La Municipalidad de Gualjaina solicita a vecinos de la zona urbana que realicen a la mayor brevedad posible las podas de sus plantas, ya que se observan muchas ramas que sobresalen a las veredas públicas y varios casos de ramas obstruyen el cableado del tendido eléctrico. También vuelven a recordar que no arrojen las ramas ni otros residuos en las veredas públicas. Diríjase al área de espacios verdes a coordinar este servicio. Mensaje para Luis Aguirre. Pancho Amarillán lo saluda desde Las Salinas. Más mensajes a pobladores. Para Blancurá y alrededores, al que haya visto 18 chivas con la siguiente señal: punta de lanza en ambas orejas, dos muescas abajo a la derecha y una muesca a la izquierda abajo, marcados con tinta negra en el anca. Por favor, avisar a Domingo Guala. Para los vecinos de Doña Margarita Ñanco, les encarga, si ven animales, que por favor los corran para el comedero. Desde ya se agradece y firma Margarita. Albina Currumil, de establecimiento El Totoral, jurisdicción de Paso del Sapo, comunica y solicita a sus vecinos linderos o cualquier persona que haya visto 40 animales caprinos, entre ellos 3 castrones grandes, un chivo capón, señuelo negro, 2 capones de 2 dientes, 30 chivas grandes, todos con la siguiente señal: horqueta y muesca arriba en la oreja derecha y en la oreja izquierda punta de lanza abajo. Avisar a Albina Currumil, de establecimiento El Totoral, jurisdicción de Paso del Sapo. Para establecimiento La Susana, a Laureano Varela, su esposa le hace saber que todavía no se desocupa con el tema de los médicos. Acá estamos bien, firma Uberlinda Ciñico. Para El Mirador, a Víctor Lagos y Luisa Lefimil, sus nietos Natanael y Tayel Lagos, le hacen saber que llegaron bien a Esquel, firman Natanael y Tayel. Para Cañadón Grande, a Julio, que hoy lo van a buscar. En caso de lluvia, no se irá. A Norberto López, de La Colmena, Adel le comunica que deje ahora enchufada la antena Starlink para reconectarlo. Firma Adel. A la comunidad educativa de la escuela número 90, según la información por las inclemencias del tiempo, hoy martes no hay clases. El transporte escolar no pudo realizar el recorrido hasta la escuela por dificultad en los caminos, viento blanco y nevadas. La escuela se encontrará abierta y en condiciones, con todos los servicios funcionando: agua, luz, gas, comunicaciones, comedor escolar. De continuar o modificar estas condiciones climáticas, se enviará comunicado por este mismo medio, a través de Radio Nacional, para informar cómo se continuará. Los docentes y el personal auxiliar podrían llegar a la escuela e informar en forma particular ante cualquier novedad. Saludos para todos y todas, y firma el director de la escuela número 90 de Leleque, Mesa Ramón Horacio. Y hasta aquí convertimos en la presente emisión de mensajes a pobladores. Recuerde que la próxima será a las 18:30 horas.
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Y ya han pasado 22 minutos de las 3 de la tarde. ¿Cómo están? Aquí estamos en la tarde de Radio Nacional. Es que el Chavo quedó bajo la nieve. Lamentablemente no pudo salir, no pudo avanzar. Quedó ahí. No pudo venir hoy, así que le mandamos un saludo muy especial. Estamos acá igualmente para leer los mensajitos que van llegando al 1540-4466. Mi nombre es Estela, está Lito en los controles, en la selección musical. Y bueno, esperemos igual que sea una compañía agradable para esta hora de la tarde. No sabemos qué están haciendo nuestros oyentes a esta hora. ¿Podrían contarnos, a ver, si ha nevado también, si está nevando en estos momentos? Si está, bueno, hay dificultad por ahí en algunos caminos que ustedes conozcan. Bueno, a ver, todo lo que quieran contar, si están tomando unos matecitos, si prefieren hoy quedarse en casita, escuchando la radio, acerca, de, no sé, del fogón quizás, del hogar, ahí, unos matecitos de por medio, o si se van a quedar a hacer unas tortas fritas, en fin. ¿Cuántas cosas pueden hacer en la tarde? También lo pueden contar aquí en la radio. O si tienen ganas de escuchar algún tema musical en especial. ¿Qué más? Si quieren saludar a alguien, ¿no? Alguien que está un poquito más lejos o hace mucho que no se encuentran, quizás acercarse a través de la radio, mandar un saludo. Che, ¿cómo estás? Tanto tiempo, tantos años que no nos vemos. Un saludito por la radio, qué bien que nos hace a veces, ¿no? Escucharnos y acercarnos, por supuesto. Tanto a vos que estás en la meseta, a vos que estás en la cordillera, a vos que venís quizás viajando, llegando a Esquel o saliendo, transitando las rutas. Esperemos que estén, bueno, transitables, algunas con precaución, transitables con precaución, pero tenemos entendido que están todas transitables al momento de la tarde. ¿Ya salieron a recorrer los guaches? ¿Cómo está el asunto por allá? A ver, cuéntenme, no sé si es época, yo no sé, a veces, bueno, cualquier época es buena para un estofadito de esos, ¿no? Bien, 1540-4466, ¿qué querés escuchar? ¿Qué música te gustaría escuchar? ¿Alguien estará cumpliendo años en el día de hoy? No lo sabemos, ustedes nos van a decir. Queremos escuchar sus voces, manden sus audios y, bueno, estar un poquito más cerca, porque la radio es eso, la radio es cercanía y es compartir buena música aquí en la tarde de...

Hola Estela, ¿cómo estás? La verdad contento. Estoy en la Z. Alfredo Yoga dice que le pongas un tema de su suegro Sergio Ríos. No sé si lo conoces. Hay que complacer al Alfredo Yoga.

Hola, buenas tardes, Doña Radio Nacional, ¿cómo anda usted, señorita? Me mando un mensaje para mandar un pedido allá para Miguel Prane, che, que ya allá por Martín Grande está el hombre gaucho, che, tapón nieve está. Si puede mandar un tema ahí, un saúl guanchulo, una milonga campera para los hombres gauchos que están tapados de nieve allá, che. Y también quería saludar a mi amigo argentino, Calle Cool, que está anda por la zona alta Río Corinto ahí.

Hay que mandar un pedido ahí para Alto Río Corriente, igual para Gonzalo ahí, que anda camperiando ahí, el hombre de gaucho ahí. Estaba los mandos, me estaba tirando un pozo en la nieve, dijo el gaucho. Para todos los que están ahí, un pedido ahí, un buen mexicano, una milonga ahí para ahí, para Gonzalo. Para Sebastián, el Charito, dicen que pues lo conocen todos por la zona acá, el Charito. Capaz que está poniendo huevo el Charito hoy en día por Alto Río Corriente ahí, con la nieve alta.

0: ¿Y cómo no vamos a entrar en calor con esto? Por favor, acá estamos aleteando tanto que ya casi volamos con Lito. ¡Qué manera de aletear, por favor! No saben lo que zapatea Lito, no saben el paso que hace Lito. ¡Es tremendo! Bueno, hay que ponerle onda a la tarde, hay que ponerle calor, hay que sacar calor. Así que bueno, gracias, gracias a los que están mandando audios. Ahí escuchábamos a Sergio Ríos, tantos años. Sergio, ¿cómo estás? Él creo que saludaba a Alfredo, si no me equivoco, así. Y bueno, y a todos sus amigos. Después escuchábamos a Gabriel que saludaba a Pranes, saludaba a Calle Cool, a Gonzalo, a Sebastián, también pedí algo de Saúl Huenchul. Bueno, pedidos que van llegando al 1540-4466. Manda tu audio también, así escuchamos tu voz, contanos dónde estás, cómo la estás pasando en esta tarde, qué te provoca la música, si te gusta la radio, si te gusta la música que estamos pasando en estos momentos. A ver, ¿qué dice acá un oyente? Hola, Estela, me alegro de escuchar tu voz, soy Leo. Bueno, muchas gracias, Leo, igualmente me alegro de leerte, Leo. A ver, te pregunto, ¿sabe hasta cuándo está permitido la caza de liebre? ¡Ay, mira qué buena pregunta! Ahora le vamos a preguntar acá a los entendidos, o alguien si sabe, que nos pase el dato. Buenas tardes, Estela, se me taparon los guaches con la nevada. Ese es el problema, ¿cómo haces para encontrarlo? ¿Dejaste algo ahí? Algo, no sé, algún trapito, alguna banderita, algún... No sé cómo señalizar, a ver, ¿cómo hacen ustedes para verlo? No vayan a meter la pata, por favor. A ver, hola, buenas tardes. ¿Me podrán pasar un chamamé para mis abuelos, Sergio y Liberata de Bajada del Platero? También para mi abuelo Aurelio Colpi, que está por Río Chico. Les mandamos saludos de parte de sus nietas, Ari y Emma. Y por acá, todos bien. Mirá vos, muy bien el saludito para los abuelos. No hay que olvidarse de los abuelos. Se viene ahí por las nietas. Muy bien. Felicitaciones. Nos mandan una foto. Les cuento. ¿Cuántos serán? A ver, deben ser unos... 30, 40 centímetros, me va a confirmar ahora el que me envió la foto. Creo que 40 centímetros de nieve habrá, con un autito ahí rojo tapado de nieve. Buenas tardes, los escucho desde el Tropezón, zona de Cusamen, escuchando la radio, radio nuestra, compañía de todos los días. Hoy nos cuenta con mucha nieve. Feliz de tener nieve, porque así tendremos agua y pasto tan necesario en los campos. Es cierto, Te mando una foto de cómo está por acá en este momento. Mirá vos, sí. Ahí estaba contándole yo a los oyentes. Entonces, desde el Tropezón, en la zona de Cusamen. Muy bueno el programa. Saludos para ustedes, que son nuestra compañía de cada tarde. Muchas gracias a nuestro oyente. Creería que es Marcelo, si no me equivoco. Muchísimas gracias por tu mensajito. A ver, ¿quién más? Nos manda una foto de la ruta. A ver, viene escuchando su programa y acá en casa lo estamos esperando. ¿Dónde será? Porque no veo absolutamente nada de nieve, totalmente despejado, un sol radiante. A ver que nos cuente de dónde nos viene escuchando en la ruta a nuestro querido oyente en la tarde de Nacional. Hola, buenas tardes, Estela. Un saludo para Simón, que está cumpliendo años hoy. Mirá, apareció el primer cumpleañero de hoy. ¡Feliz cumpleaños, Simón! Pasale un tema de parte de su amiga María. Bueno, gracias María por tu mensajito, te mandamos un beso para vos y otro muy, muy especial para Simón en el día de su cumpleaños, Felicidades, felicidades. Bien, más mensajitos que dice, nos dejan acá la información sobre la Peña Folclórica Todos por Leo, si es para colaborar, porque tiene que viajar a Buenos Aires para un tratamiento oncológico. Todos por Leo, entonces, en esta peña folclórica, cuando el viernes 14 de agosto a las 20:30 en el Auditorio Municipal. Podés acercarte directamente ahí o podés pedir tu entrada anticipada al 2945-907474. Mira qué fácil, 907474. Es una peña solidaria, peña folclórica, para ayudar a Leo, que tiene que viajar a Buenos Aires a un tratamiento oncológico. Bien, más fotito, me encanta que nos manden fotos. Qué buen hilado, hermosos colores, unos colores que son verde lima, a ver si lo ubican, un verde como un verde muy clarito, casi al amarillo, pero es verde, y un violeta hermoso, potente. Hola Estela, dice, y compañía. La compañía acá es Lito. Acá escuchando mientras estoy tejiendo un poco. Y acá sigue nevando bastante. Quisiera que me pase el tema La Paisanita de Chemendi. Bueno, muchas gracias. Soy Claudia del Coigüe, que tengan una bendecida jornada. Y ahí mando video de la nieve. Nos manda un video, entonces. Me encanta el programa. Bueno, muchas gracias. Te mandamos un saludo muy especial para vos y gracias por el video. Mucha nieve. Exactamente, ya está para salir con botas. No salgan con sandalias, por favor, hoy. Eviten las ojotas. Guarden las ojotas porque si no, te encargo los sabañones. Te encargo los sabañones. Así que bueno, hoy bien abrigados, con bota de goma o bota de cuero, lo que vos quieras, o lo que haya, o bolsa de nylon, o los tamangos, claro, exactamente, o zapatillas con bolsita de nylon, como hacíamos antes. A ver, buenas tardes, yo escuchando la radio, hace un rato llegué de mi trabajo, ahora estoy hilando con la rueca, acá sola en mi casa, como siempre, gracias a Dios. Suerte, cariños, Estela, saluda Domi. Mira vos, y nos manda una fotito de su rueca y ella está ahí, bueno, hilando y escuchando la radio. Otro mensajito, quiero leerlos a todos. Hola Estela, ¿cómo estás? Quiero saludar a mis tíos Pablo y Carlitos, que están en el campo. También para mi papá Alejandro, que se encuentra en el campo con algún chamamé de parte de Alan. Besos, Alan, y gracias por tu mensajito. Saludos a Pablo y Carlitos, que están en el campo, y a Alejandro también. A ver, ¿podés pasar el tema El Tren Cordillerano de Oscar II? Nos dice Javier. Javier, bueno, saludos para vos, gracias por escribirnos. Y acá el que manda en la música es Lito Calfunao.
1: Continuamos con los mensajes para el hombre de campo. Se comunica Zenón Martínez de Estancia Altero, puesto La Vasca, que en esta ciudad su esposa ha dado a luz a un hermoso varoncito. Tanto la madre como el hijo se encuentran en perfecto estado de salud. Y debido al temporal se recomienda no viajar. Repito, se recomienda no viajar.

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1: No me abandones ahora, Hugo Jiménez Agüero, aquí en la tarde de Radio Nacional Esquel, para, bueno, amenizar las fotos que nos están mandando. Nos dice Marcelo Antimán, sí, desde el tropezón tenemos unos 40 centímetros nevando desde ayer por la tarde. Los felicito por la gran compañía que nos hacen cada día. Muchas gracias por tus palabras, Marcelo. Y tremenda la foto que nos mandaste. Ojalá pudiéramos mostrarlo por radio, pero bueno, 40 centímetros de nieve, imagínense, en esa zona de El Tropezón, para aquellos que lo conocen. Otro mensajito, a ver, viene escuchando el programa, me pasa el tema de Adrián Maggi, nos pide algún tema de Adrián Maggi. Hola, Cholila está nevadito. Cholila, ¿cómo están los de allá, los de esos pagos, los oyentes? Buen programa, ¿podrá ser un tema de nuestra banda del perro, operador? Si se puede. ¿Puede? Sí, la banda del perro. Por supuesto. A ver si tenemos algunos minutitos. Hola, un saludo para mi esposo Rubén Comolay de Sierras. ¿Qué sierra será? Sierras de Teca, Sierras de Gualjaina, Sierra Colorada. ¿Qué más? ¿Qué otra sierra hay? ¿Sierra del Carpintero? No, esa no. Ay, acá nos mandan fotitos, muy bien. Darle comida a los animales en estos tiempos es muy importante. Gatito en la nieve, vacas comiendo, muy bien, atendiendo a los animales. Sí, sabemos el gran trabajo que hace la gente de la zona rural, en estas épocas. Más allá de que la nieve es bienvenida, ¿no? Porque la tierra lo necesita, también hay que trabajar un poquito más. A ver, más información, más mensajitos, más compañía. Buenas tardes. Me pasaría un chamamé para mi primo Prudencio Rodríguez. Espero que ande bien. Un saludo y abrazo de parte de su primo Fabián. Bien, Fabián, saludos para vos también, ¿eh? Gracias por estar ahí escuchando. Hola Estela, muy lindo el programa, soy Deli, Camping Mi Sueño, en Costa del Lepa, también está nevado, el arroyito que pasa por ahí con su costa nevada, muy bien, gracias por las fotos, la ruta también, bien, bien, bien, muchas gracias. Buenas tardes, dice otro oyente, acá escuchando la radio en Corcovado, un saludo a mi sobrina Romina Napal. Y un saludo a Hernán Castro, que está cumpliendo años. Muy bien, apareció el segundo cumpleañeros de hoy. Hernán Castro, feliz cumpleaños. Nos piden un tema lindo, dice, acá estamos sin luz. ¿Cómo que sin luz? ¿Qué pasó? Escuchando la radio con pila, como en el campo, soy Rosenda. Rosenda, saludos, ahí en Corcovado. Bueno, espero que aguanten las pilas, espero que aguanten. Un saludo para vos y para Hernán Castro, entonces, que está cumpliendo años. Gracias por escribirnos. Y una foto de una comida riquísima. Si mis ojos no fallan, mi mirada no falla, creo que es polenta con un tucolito. No te imaginas lo que es esto. Se ve exquisito. Recién, llegando recién de la ruta. ¡Qué frío! Y qué buen plato de polenta, sí, le acerté, era polenta, nos dice Betty. Bueno, esperemos que lo disfrute. A ver, los escuchamos siempre desde la Escuela 208 de Sierra Colorada, hermosa postal, ¿eh? Un cielo totalmente despejado, ahora celeste divino, un sol radiante, pero mucha nieve. Saludos ahí en la Escuela 208 de Sierra Colorada, que nos escuchan siempre, haciendo patria, por supuesto. Buenas tardes, acá escuchando la radio desde Cusamen. ¿Me podrás pasar un saludo para Telmo Millaguala? Saludos, Telmo Millaguala, de los pagos de La Rinconada. Me salió un versito ahí, ¿eh? Saludos, Telmo, te mandan acá. Más mensajitos y más fotos. Unas fotos increíbles. Alguien tendría que haber hecho algún concurso de fotos de la zona nevada, cordilleras nevadas, los árboles vestidos de blanco, hermoso, nevadito por acá, nos dicen. Buenas tardes, desde el lago Futalausken, recién llegando a casa del laburo y cocinando algo rico. ¿Qué serán, unos riñoncitos? Llegó el olorcito hasta acá, Un saludo para Manuel Epuyán, que está cumpliendo años. Otro cumpleañero, Manuel Epuyán, que está cumpliendo años de parte de un amigo. Dice que se baile un buen chamamé. A ver, Manuel Epuyán, feliz cumpleaños. Saludos, que la pases muy bien. Te saluda un amigo. Y también nosotros, por supuesto. A ver, a mi papá un saludo, que está en la colonia Cusamen. A mi hermano Claudio, quiero mandar un saludo, dice, a mi tía Rosa, que está haciendo tortas fritas. A mi hermana Delma, a mi mamá, a mi papá, que está en Colonia Cusamen, y a mi hermano Claudio. Bueno, están todos saludados en esta tarde fría pero divina, con música espectacular, ¿eh? Gracias por las fotos. Quiero una cumbia, nos saluda Raquel, Raquel, fiel oyente de la radio. Y vamos a la música, lo dejamos con la música, dale, a bailar.

Me puedo pasar un turno para acá, todos los que estamos juntos acá, para mi mamá, el tira de pan y mi familia, que estamos acá todos reunidos comiendo un pollo relleno acá, y una campera.

Mándale un saludo grande a mi canota de Cruz que vino a conocerla ayer por Tebelín, por acá por la Sierra Colorada, dice que está, anda con Reyera y Ponte, hombre, recién vino a conocer la nieve por la Borsaño. Para mi tía Mati y para mi tía María, ahí, mándale un saludo.

Sí, la verdad que está muy bueno su programa que está dando, pasando muy buena música. Te habla Gloria de Huascaina, un saludo para todos los habitantes de mi pueblo y un saludo muy grande allá para Río Negro, a mi hermano Mario, que siempre escucha Radio Nacional. Ellos sí están con bastante nieve por allá, él está en el puesto... en el puesto Pichileucu, por la zona Río Negro. Buenísimo los chamamés, la cumbia que pasa. Yo acá haciendo tortas fritas.

0: pena.
1: Ah, la saben, la saben.
0: Morena,
1: ¿qué?
2: Has dejado en tu camino.
1: Ah, estos son los Cholileros, claro. Sí, nos habían pedido. A ver, vamos. Bueno, pero tenemos que leer los mensajitos rápidos. Los leo rápido, así podemos escuchar un tema más. Dice, ¿están todas las semanas haciendo programa? Escucho por primera vez. Sí, todas las semanas, todos los días, todos los meses. Hace 60 y pico de años. Todos los días hay esta música, todos los días. Así que quédate prendida a la radio. Y hay más, hay muchas cosas más. Hay información, cosas lindas. Bueno, quiero saludar a mis tíos Honorio Cayulef, a mi tía Zoraida Fuentealba. Ellos de Colanconue. En cualquier semana voy para allá a verlos. Firma su sobrina Domi del Bella Vista. Gracias, dice. Bueno, seguramente va a salir también en mensajes a pobladores. Más mensajitos, 1540-4466. Hola, buenas tardes. Quisiera saludar a mis abuelos del Mirador, Vicente López y Aide. Espero que se encuentren bien. Pasarle cualquier tema lindo de parte de Sola y Familia.

Bueno, a ver, Lito, si sos manos mágicas y tenés el Rapidex, dale. Dice, hola, soy Humberto de Esquel, quiero escuchar un tema de Tornado de Gualjaina. Tornado de Gualjaina, ¿tenemos algo ahí a mano? Les quiero, les mando saludos. Bueno, gracias, Humberto. Gracias. Un tema de Tornado de Gualjaina nos piden acá. Quiero una cumbia campera para mi sobrina, Derian Herrera. Ella le gusta bailar. De parte de su tía Emi. Y está escuchando la radio. Bueno, ahora le vamos a dedicar algo para que baile, ¿eh? A ver, ¿esto le gustará?

A bailar, a bailar, a bailar. Dice, antes de que termine el programa, quiero saludar a mi amigo Miguel Neculqueo, que está cumpliendo años. Desearle un feliz cumpleaños de parte de Alfredo Marillán y que pase un lindo día junto a su familia. Y si hay tiempo, dedicarle una cumbia campera. ¡Saludos, Alfredo! Para entonces Miguel Neculqueo, que está cumpliendo años. Recién del trabajo haciéndome una pizza y me manda la foto. Tremendo, en compañía del programa Aguante la Nacional de Esquel. Saludos a todos los oyentes de parte de Javier. Gracias, Javier. Eso. Nos mandan una foto de tortas fritas, pero me están castigando. Tortas fritas de mi tía Rosa, ¡qué ricas! Y por allá sigue nevando, dice. Así es la nieve en el Maitén. Los saluda Gladys de Puerto Madryn. También quiero mandar saludos a Luciano de Mina de Indio, a mi hermano Claudio, que están con mucha nieve por allá por el pago. Hermoso el tema musical, ¿eh? A ver.

Hola, muy buenas tardes, amigos de Radio Nacional Esquel. Acá echando la radio. Ah, no, escuchando la radio. Soy Alfredo de Grossi Preces. Les deseo un excelente inicio de semana para todos los integrantes de la radio. Gracias por la compañía de siempre. Saludos al amigo Lito Calfunao. Gracias, dice Lito Alfredo, ¿eh? Muchas gracias. Bueno, últimos mensajitos porque nos tenemos que ir. Aguante nuestra banda del perro, dice, muchas gracias. Y nos quedan dos audios. Y ya estamos con esto, ¿eh? No estamos, ya estamos. Muchísimas gracias por su buena onda. Espero que les haya gustado la música. Y será entonces hasta mañana.

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1: Bueno, bueno, lo voy a tener en cuenta. Me quedó pendiente un mensaje, perdón por la hora. Dice, quiero mandar un gran saludo para mi mamá Magda Currumil, que ya está escuchando el programa como todos los días. Así que pasale un buen chamamé. Gracias, Estela, soy Edgar. Pasáselo porque si no se me enoja. Bueno, esto es parecido. A bailar. Chau, chau.
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1: Hola, buenas tardes. ¿Qué programa hicieron hoy en Radio Nacional? ¡Va con el tiempo! Soy de Sierra de Gualcaina, les mando un saludo enorme. Hay muy poquita nieve en lo más alto, pero donde estamos nosotros no hay nada, ya se ha ido casi toda. Así que los felicito por el programa que hicieron hoy a la tarde. Qué buena onda tiene esta señora. Por

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3: Se realizará en Epuyén una nueva edición de Reforestar Patagonia, un evento de triple impacto que une deporte, turismo y naturaleza para contribuir a la regeneración del bosque nativo. La actividad tendrá lugar el 16 de agosto e incluirá una caminata, una competencia de cross y una jornada de reforestación. Por cada participante inscripto se plantará un árbol como parte de la propuesta ambiental. La iniciativa es organizada por Reforestar Patagonia junto con la Municipalidad de Puyén, con el objetivo de promover la conservación del bosque y fortalecer el turismo vinculado al cuidado del ambiente. Las personas interesadas podrán consultar el cronograma y la modalidad de participación en las redes sociales oficiales de esa municipalidad chubutense.
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5: Se ofrece hombre para cortar leña con poda general. Para comunicarse con César lo pueden hacer al 55 19 67. A la comunidad de Hualjaina y zona rural se le comunica que el servicio atmosférico de Raúl Piñeda estará pronto en la localidad. Solicita el servicio al 2945-553541. Se venden frutales, retoños, plantas, guindos, ciruelos de tres clases, morada, grande, rosada y amarillas grandes, plantas de frambuesa, frutillas y plantas de retamitos. Se hacen cercos vivos, se venden plantas nativas, tierra negra, orgánica, abonada, por bolsa. Para todo ello, comunicarse con Héctor al 2945-3351-13. Se ofrece señora responsable para limpieza de oficinas o casas de familia, también planchado o cuidado de adulto mayor. Comunicarse al celular 297-4776-438. Se ofrece persona para todo tipo de trabajo, albañil, pintura y soldadura, también jardinería y cuidado de casa. Tratar al 15-63-65-77. Se ofrece persona para trabajar en el campo por días o en máquinas de esquila, también como cocinero, mesero o playero. Para todo ello, comunicarse con Mario al 2945-338949. Se ofrece señora para limpieza, planchado, cuidado de niños y abuelos. Se cuenta con referencia y horario disponible. Se deja el celular para contactarse con Alicia, solo mensajes al 2945-469903. Se ofrece persona mayor para cuidado de propiedad privada, también se realiza sacado y limpieza de leña, alambrado, y también se tiene conocimiento en manejo de tractor. Se posee carnet de conducir. Comunicarse al 2945-584217. Se trabaja para chacra, mantenimiento, para limpieza de canales, reparación de alambrado o para cuidado de chacra. WhatsApp con Luis Carrasco al 2945-640237. La gente de Nahuelpan, si quiere comprar leña de sauce, pueden escribir al 2945-643541. Se vende gallinas, tratar con Andrea al 2945-596260. Se vende pollitas ponedoras en Esquel y la comarca, raza Isa Brown. Interesados, comunicarse al 11-28-29-1484. Se busca trabajo de cuidadora de día, deja aquí el número, pueden comunicarse al 2945-59-25-71. Se vende máquina de coser, llamar al 2945-64-85-15. Feria de ropa en Parroquia Sagrado Corazón, martes 11 y viernes 14, de 15:30 a 17:30 horas. Se vende cuatriciclo, 150 centímetros cúbicos, motomel, o se permuta por moto. Llamar al 2945-335113. Reiteramos y corregimos un mensaje, se ofrece hombre para cortar leña, poda en general, pueden llamar a César al 55-19-17.
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0: Muy buenas tardes, Lito, muy buenas tardes, Marucha, ¿cómo andan?
1: Hola, hola, muy bien.
0: ¿Cómo la pasaron con el frisquete? Hoy no está tan frío, está no. Frío, lógico.
1: Sí, sí, está frío, está frío. Sí.
0: Eso no se puede negar, pero está bueno para ver. Hoy quería ver los oyentes que están escuchando y las oyentas, porque tenemos poco tiempo ahí, pero hoy mandaron un video a la mañana que era para Radio Nacional Esquel, que tenía que ver con una docente llegando a Cusamen, a Colonia Cusamen, con la nieve full, ¿no? Y por ahí yo pensaba esto, que no hay forma de que otros conozcan cómo se está trabajando en otras regiones del país, ¿no? Ni siquiera nosotros que estamos acá en Esquel, a veces nos damos cuenta del laburo que hacen otros docentes y gente en general, ¿no? Que labura en el campo, en el almacén, etcétera, en comunas que están acá cerca. Así que le mandamos un saludo y vamos a ver si podemos charlar el jueves con esta docente,
1: ¿eh? Un abrazo a la docente, entonces.
0: Nosotros que venimos tranquilos, nos subimos al auto, caminando, en bicicleta, llegamos acá tranquilos y la tipa peleándola ahí con la nieve para llegar hasta la escuela a dar clases, más o menos, claro. ¿No? Tremendo.
1: Para trabajar.
0: No, tremendo, tremendo. Pero bueno, por ahí nos podrían comentar cosas de este estilo al 1540-4466, desde cualquier lugar, ¿eh? Desde cualquier lugar.
1: Así será. Ahí, Lito, te están pidiendo data y ya apareció Javier pidiendo, dice, Estela tiene buena pasta para el programa junto a Lito, el programa de la tarde, la primera parte de la tarde. Ahí le manda mensaje Javier. Bueno, ahí les decía Maurito, 1540-4466, nuestro teléfono. Todavía hay pronóstico de precipitaciones. Estuvimos en dos días muy frescos. Ayer hizo una rosca increíble, aunque el sol estaba bastante, bastante bonito. Hoy a la tarde hace un poco menos de calor, de frío. Un poco menos de frío que ayer, pero está fresco. Estamos en 0 grados y la 0 grados 6 décimas y la sensación térmica está más abajo, en casi menos 3 grados. Así que está fresco. Todavía insiste el pronóstico con nevadas durante la tarde de hoy que pueden extenderse incluso hasta mañana, completo, todo completo. Así lo dice el Servicio Meteorológico Nacional, por lo menos. Y hay pronóstico de vuelta para el viernes de nevadas. Así que, bueno, eso es un poco el contexto, ¿no? El contexto de temperatura. Por suerte cayeron las nevadas, nos faltan un par más, pero la verdad es que era muy necesario y estamos muy contentos de que así sea, más allá de las complicaciones que genera y que mencionaba recién Maurito. Ahí nos saluda también Javier al 1540-4466. Buenas tardes a la oyentada, buenas tardes. Javier, también para vos, se ve que estuviste comiendo pizza, estuviste haciendo meta pizza. Mira qué bien, te gusta el queso, por lo que veo, le clavaste medio kilito de queso a la pizza que... Tranqui, Javier, ¿eh? No está para la siesta, ¿o sí? Porque con esa pizza te la encargo, ¿eh? Yo me como una pizza con todo ese queso y me quedo durmiendo.
2: Javier, que me pidió ayer...
1: Sí.
2: Me parece que estamos hablando del mismo Javier, me pidió el tema de Arqueano, gire la cortina del programa. Bueno, sí. En un ratito también lo envío. Hoy estamos, pedigüeño la audiencia, está bueno eso. Está bueno porque somos nosotros un nexo.
1: Y no sé si no fue también el que nos pidió la cumbia de los X-Files, que yo ya se la pasé, no sé. Ya se la pasé igual. Ahí nos piden también algunos mensajes vinculados al Servicio Social Solidario, que ya se los vamos a pasar en cuanto vayamos un poco de música. Me encargo yo misma de mandarle el mensaje, pues, según las consultas que van llegando al 1540-4466. Hoy es 11 de agosto. Yo ya les cuento por adelantado que mañana a la hora vinilo cae el día del vinilo. Así que escúchate esa, increíble. Increíble la coincidencia. Vamos a tener hora de vinilo como solemos tener, pero mañana es el día, no sé si nacional o internacional del vinilo. Así que después les voy a confirmar bien la data. Vamos a ir a la primera entrevista de la tarde de Nacional Esquel, que te vamos a acompañar hasta las 18 horas de hoy por la M560. Que tiene que ver con la presentación de un libro que se hizo en el Instituto Patria. La presentación se hizo a través de un Zoom porque participaron mujeres de toda la Argentina, mujeres con discapacidad. El libro se llama Historias de Vida, Mujeres en Situación de Discapacidad, y relata desde primera mano, desde cada una de ellas, mujeres de distintas provincias de nuestro país, contando distintas experiencias vinculadas a su vivencia, para decirlo de manera abierta, A veces algunas más positivas, algunas a modo de crítica, otras a modo de reflexión, pero fue hermosa la presentación, espacios necesarios para ejercitar y para darnos cuenta que la diversidad es esencial a los seres humanos, por ende es colectiva, ¿no? Y tenemos que empezar a pensarlo un poco de esa manera, así por lo menos quedó como a modo de reflexión. Una de las personas que participó de este libro es Paola Gutiérrez, que está del otro lado, en línea con nosotros, para que nos cuente un poquito sobre el contexto y obviamente felicitarla por el libro. Paola, ¿cómo estás? Bienvenida a Radio Nacional.
3: Hola María, ¿cómo estás? Muchas gracias por comunicarte.
1: No, gracias a vos. No sé si tenés la misma impresión que yo sobre el amoroso evento que se realizó ayer, a pesar de las distancias y la, ¿no?, de todo, de las despedidas también que hubo allí. La verdad es que fue un evento sumamente necesario y se generó un libro que la verdad que yo creo que a más de a todas las personas que lo fuimos leyendo nos ha generado un efecto, ¿no?
3: Sí, realmente no, me re sorprendió primero, lo primero es haber sido elegida con mi relato. De 35 relatos, eligieron 23 uh-huh. o 24 aproximadamente, y bueno, fui una de las elegidas. Realmente ayer estuvo muy lindo, muy emocionante, y las lecturas que se hicieron estuvieron muy hermosas, muy lindas, y aparte que se leyeron por, eran personas conocidas, así que muy, muy lindo, muy lindo, muy emotivo estuvo.
1: Paola, también participó alguien de Trevelin, ¿no es cierto? No me puedo recordar ahora el nombre, ¿Noelia era?
3: Sí, Noelia Mendoza.
1: Sí, Noelia Mendoza.
3: Ella es una persona con discapacidad, una mujer con discapacidad.
1: Y bueno, sí, sí. Preguntarte cómo fue para vos participar del libro. Tenías una consigna, te dijeron escribí de lo que quieras. Les cuento también a los oyentes que el texto que escribió Paola se llama Política y discapacidad hace camino al andar. Así se llama uh-huh. el texto. Pero bueno, ¿cómo fue esa curaduría, no? ¿Tenían un tema libre?
3: Sí, mira, habían como temas, ¿viste? Yo elegí ese porque en otros lugares, otros medios había como hablado de mi vida, cómo había uh-huh. sido mi paso con la discapacidad. Entonces tenía ganas de meterle otra onda y hablar por ahí otros temas que yo jamás en mi vida me hubiese imaginado hablar, uh-huh. ¿sí? Que es la política. Uh-huh. Y mi texto alude a eso, o sea, el significado que yo le doy a la política en mi trabajo en el Consejo de Discapacidad, uh-huh. ¿sí? Que no solamente es animarme a la participación. Yo realmente era una persona que como que observaba, ¿no? Y por ahí tenía una opinión formada, pero no era de acercarme a la participación ciudadana, ¿no? Uh-huh. En este caso. Y bueno, y un día dije, no, tengo que animarme, ¿no? Y uno de los primeros pasos que yo di con respecto a esto fue la invitación al consejo. En ese momento estaba el señor Mario Alarcón como presidente del consejo y él fue a verme a mi casa, que está, realmente nunca olvido ese paso, ¿no? Y la invitación de él de ir a verme, ¿no? Del acercamiento a la otra persona. Está buenísimo. No sé si lo hará en todos los casos o justo se dio, ¿no? Y bueno, y ahí la invitación y comencé a participar activamente, ¿sí? Uh-huh. Que no solamente era una participación pasiva de solo mirar de afuera, sino activa y haciendo acciones con respecto a lo que es discapacidad, ¿sí?
1: Sí.
3: Y a lo que esto a mí me... ¿Qué era para mí la discapacidad también en ese momento? Uh-huh. ¿Sí? Era algo que no... Realmente en mi vida no tenía sentido, ¿sí? Y en ese momento empecé a verle como la otra cara y animarme a otras cosas, ¿sí? Uh-huh. Así que bueno, yo comencé, como decía ayer, hace 13 años con mi discapacidad visual. Anteriormente no tenía ningún tipo de discapacidad y mi vida cambió totalmente. Mm. Y entonces, bueno, mirarme de ese lado, ¿no?
1: Sí.
3: Y de ir resignificando toda mi vida y pensando en esto, ¿no?, de la participación. Qué importante que es la participación activa en todo lo que tiene que ver con la con los ciudadanos. Y así que, bueno, un poco tiene que ver, mi relato tiene que ver con eso, ¿sí? Pero no lo voy a expoliar así lo leen.
1: Obvio, claro que sí. Claro que sí. Además, bueno, hablábamos recién de la participación también de otras 22 mujeres de distintos lugares de la Argentina, y el libro tiene como una enorme como diversidad de aristas sobre lo que es la discapacidad. A mí me impactó mucho el texto que me tocó leer a mí, que se llamaba De cómo una flor empezó a abrirse, es de Tucumán, de una escritora de Tucumán, y tenía esa cosa como de no tematizar sobre... Eso me transformó mucho, ¿no? Ella era un texto erótico en donde como que me pareció muy disruptivo por el hecho de decirlo, ¿no? De decirlo sin problematizar sobre su condición, sobre su discapacidad, sobre su situación, sino como el gesto de contarlo, ¿no? Como a veces hay como lugares comunes en los que las personas con discapacidad no ejercen su sexualidad, o no la viven, ¿no? Entonces el gesto mismo de contarlo sin problematizarlo, más allá de que por supuesto que tiene problemas, o sea, porque está problematizado de soslayo en ese texto, y también se los dejo en tres puntos para que tengan ganas de leerlo, desde un lugar muy positivo, ¿no? Como de muy de esto lo hago y punto, y no quiero hablar de justicia o injusticia, sino simplemente de una vivencia y que yo lo ejerzo activamente, ¿no? Sin que nadie me tenga que decir cómo o qué.
3: Exactamente. Yo estaba ayer muy atenta a todos los textos y decía, qué loco, ¿no? Que todos temas que tienen que ver con muchos tabús, ¿no? De la misma sociedad y de lo que hemos construido como sociedad, ¿no? Sí. De la sexualidad, ¿sí? De todo lo que tiene que ver con el modelo rehabilitador, uh-huh, ¿sí? El psiquiatra, el psicólogo, bueno, la política, ¿no? Era como que cosas que no te podías meter.
1: Sí, total, ¿no? Totalmente.
3: Y cómo la mujer con discapacidad puede estar en todo.
1: Bueno, total, tal cual.
3: Puede hablar abiertamente de todo tipo, o sea, ¿por qué no hablar de sexualidad? ¿No?
1: Totalmente.
3: Sí, tenemos los mismos sentires que todas las mujeres, o sea, no es desigual el sentir, no, claro. el ¿no? Así que,
1: y aparte,
3: no, estuvo realmente.
1: Y aparte con respecto a que, sí, realmente que sí, y ahí esto que vos contaste, bueno, también sobre el poder, ¿no? Sobre el poder que ejerce y el control que se ejercen a veces también incluso desde los sistemas de salud, y acá me refiero a Contasta 100 de Adriana Migliano, que falleció la semana pasada, fue muy emotivo el texto de ella, y con ese impacto, ¿no? Que tiene a veces el sistema de salud, ¿no? Que se supone que es el que tiene que, no es el qué, pero es parte importante del cobijo, ¿no? A las personas en general y a las personas con discapacidad en particular, que ejercen a veces un poder que te hacen sentir muy impotente, ¿no?
3: Exactamente.
1: Y la verdad es que me pareció.
3: Igualmente, sí. el texto sobre la inclusión en las escuelas.
1: Sí.
3: También.
1: Sí.
3: Muy bueno estuvo ese texto. Estuve en un. ¿Cómo es que se dice? Webinario, algo así.
1: Sí, webinar, sí.
3: Sí, eso. Sobre baja visión, y bueno, ahí se comentaba un abogado. Que en Neuquén hay una ley que habla sobre apoyos específicos, ¿no? Entonces, uh-huh. Contaba que tuvo una cuestión para arreglar ahí sobre un profesor que tiene ceguera, que adquirió una ceguera mientras estaba trabajando, ¿no? Y le dijeron que se tenía que jubilar y él no quería jubilarse. Entonces fue a las leyes y a los tribunales y ganó su caso, y él está ahora trabajando con su ceguera y con una ayuda particular, ¿sí? Y me llevó mucho a lo que me pasó a mí, ¿no? Yo sí. estaba, soy docente de adultos
1: sí.
3: y a mí también me tocó esa misma situación y es como que a uno te obligan a hacer algo que vos en ese momento no querías, pero no había otra cosa para hacer, ¿sí?
1: Tal cual.
3: Entonces yo me jubilé por mi discapacidad, pero tenía otras opciones, pero no habían tantas leyes que me amparaban en ese momento, ¿sí? Claro. Entonces, como también todo va como floreciendo también, ¿no? De algo que pasa, como de eso se va como abriendo, ¿no? Y ahora hay un montón de cosas que vos podés hacer para no perder tu trabajo, porque la memoria y mi todo lo mental, lo mío, lo tengo bien, lo único que no veo bien.
1: Claro,
3: ¿no?
1: Claro, y no. Imagino que también, bueno, vos siendo grande, ¿no? Siendo más grande, habiendo tenido todo un recorrido, debe haber tenido también como un impacto muy revelador, ¿no? De pronto vivir en carne propia algo que a veces uno lo ve como muy afuera o muy lejano, ¿no?
3: Sí, realmente sí. Yo siempre, ¿sabes qué? Tengo en mente una frase que me dejó una psicóloga, una profesora, de quinto año, cuando ya eran los últimos días de quinto año, ¿no? Ella nos regaló como unas semillitas y una frase, y a mí me tocó, no sé si fue casualidad o destino, me tocó la frase de Mario Benedetti, no reserves del mundo, solo un rincón tranquilo. Siempre la llevo conmigo esa frase.
1: Qué linda.
3: Y digo, ¿cuántas veces uno reserva, no? Se reserva un lugar tranquilo para no meterse en quilombo, para decir, bueno, a mí no me toca esto, ¿para qué lo hago?
1: Claro,
3: ¿qué?
1: Claro.
3: ¿No? Y estamos perdiendo realmente una voz muy necesaria de muchas personas.
1: Totalmente. Bueno, Paola, la verdad que ha sido un placer para mí compartir ese ratito ayer y hoy también. Vamos a nombrarla a Jackie Nassif también, que ha sido, me invitó en nombre de mi mamá, pero sé que también ha sido parte de tu participación en el libro.
3: Sí.
1: Y bueno, la verdad, felicitaciones, espero que le vaya muy, pero muy bien al libro y que bueno, que lo conozcan también los vecinos y las vecinas de nuestra comunidad, todo lo que tienen para dar, ¿no? Lo que tenés para dar vos también.
3: Exactamente. Sí, igualmente lo pueden, viste, que lo
1: sí,
3: es gratuito, así
1: sí.
3: que lo pueden bajar de internet, pedir el link.
1: Sí.
3: Así que sí. No, solamente agradecer al Instituto Patria, a la
1: sí.
3: Fundación Patria.
1: Sí.
3: Y a la comisión, a Jackie, bueno, y a todos los que tienen fe en mí.
1: Total.
3: Eso es importante.
1: Sos un amor de persona, Paola, así que... gracias por tu aporte
3: Muchas
1: a nuestra comunidad.
3: Gracias a usted, chicos. Muchas gracias.
1: Un abrazo enorme.
3: Igualmente, abrazos.
1: Ahí estamos escuchando a Paola Gutiérrez, que ya preside el Consejo Municipal de Discapacidad, pero también participó del libro Historias de Vida de Mujeres en situación de Discapacidad, un libro que reúne las historias de distintas temáticas de 23 mujeres de nuestro país, de distintas provincias. Estábamos escuchando recién la voz de Paola Gutiérrez, que es quien escribió Política de Discapacidad hace camino al andar. También está participando una trevelinense, que es Noelia Mendoza, haciendo La vida de Chork. Estos y otros relatos los van a encontrar en el libro, que lo pueden ubicar en la página www.institutopatria.org.ar, abajo mismo del logo de la página van a encontrar el link para poder bajarlo gratuitamente en formato de PDF.
0: Muchísimas gracias, Marucha. Un patagónico light.
2: Light o heavy. En el tiempo, el grupo Piedra Bocha. Quizás algunos se acuerdan del grupo Piedra Bocha,
1: sí.
2: El grupo Bolsonero, ya no existe más, pero dejó sus canciones la década del 90. El tiempo, muy acorde al día de hoy, viento blanco. Tiene que ver con el clima y otras hierbas.
1: Vale.
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0: el auto! ¿Para qué quitarle la radio, Sanfrenco? ¡Luca, meten el freno, por favor, que tiene que hacer una nota!
1: Muy buenas tardes acá los competidores, a los grandes trabajadores. Voy a decir así en grande competidor como un grupo, un dúo, bueno, una bien, dupla de competiciones.
2: Está, está bien, está bien.
1: Gianfranco Carelli acá y Lucas de Leonardi en Radio Nacional de Izquierda. Gracias por venir.
3: Gracias a vos por invitarnos.
1: Muchas veces ya en los medios de comunicación con notas y con esto que tiene que ver, o sea, nosotros no somos la parte del deporte específicamente,
2: claro,
1: que lo tienen el Chavo y Menem con conocimiento, pero dijimos, no quiero meterme de lleno aquí en todo este lugar,
2: claro,
1: pero sí de otro lugar.
3: No, la verdad que, o sea, por ahí más que nada poner notas en el circuito con competiciones como tal y demás, pero así que nos llamen, esta creo que es las primeras veces a tener una nota puntual y específica dentro de lo que sería para el sí, equipo, sí, ¿no?
2: Es algo nuevo, digamos.
1: hablo del equipo de competición que es Eagle Competey, competición de acá de Esquel, y que está fundada en 1997.
3: Claro, sí. O sea, arrancó cuando empezó a correr mi viejo con mis dos tíos, que arrancaron en su momento.
4: ¿En dónde?
3: Acá en Esquel, arrancó todo acá en Esquel, en el circuito, que bueno, en su momento también se hacían competencias en Bolsón, en el Foyel, incluso en la costa, que bueno, ahora ya se han dejado de hacer, también por cuestiones monetarias, que bueno, hacer un viaje hasta la costa o al...
1: ¿Pero que hay algún problema de monetario en este momento en
3: Argentina? No, pero bueno, ahí fue cuando se estuvieron corriendo por varios años, después bueno, por cuestiones de ellos, laborales y familiares, dejaron de competir. Y ahora, hace dos años, que bueno, decidimos retomar. Y bueno, sí, también sí, está mi primo, que está viendo ahí también, capaz que se sume. Así como que está como la siguiente generación de la familia retomando el legado.
4: ¿En qué momento arrancan a...? ¿Cómo es? O sea, ¿arrancás en un karting? ¿En un karting a pedal primero? No, ¿Cómo es el camino?
3: O sea, como que nosotros teníamos teníamos en mi casa guardado uno de los karting que usaba mi viejo. Y en su momento dijimos, bueno, vamos a empezar a limpiarlo, ¿viste? Buscar las piezas que estaban guardadas, empezar a armar las cosas.
4: Un poco de juego.
3: Claro, y después justo coincidió para fin de año, cerca de Navidad, que uno de los pilotos agarra y dice, che, ¿te pinta probar junto a otros más? Como, bueno, hagamos un día de la tarde, que se suman los que no han andado, como para que una vuelta, a ver qué tal y demás, o para algunos que ya corrían hace tiempo, más que nada como para revivir experiencia. Y me subí de unas vueltas, también un par de amigos más, bueno, el Luca sí, incluso, también sí, di un par de vueltas.
2: Mi experiencia personal fue algo así como, yo me había quedado a dormir en tu casa esa noche, que nos habíamos quedado con otro amigo nuestro.
1: Y me desperté en un karting.
2: Más o menos. Me desperté como a las 9 de la mañana, cayó el Gustavo, el papá de Gianfranco, y dijo, bueno, ¿quieren ir a comer un rato? Y bueno, dale, vamos.
3: Y así fue como surgió.
2: Sí, sí. Yo, sí, bueno, la verdad que no le agarré la mano, pero bueno, mi compañero sí, le metió nomás.
3: Y bueno, después como que en el resto del verano seguimos como armando el resto y como que bueno, motivarse un poco más. También mi abuelo que bueno, siempre ahí resuelve todo, desde que corría mi viejo ya también, o sea, le agradezco un montón porque siempre mete manos, se le ingenia para todo. Y bueno, con eso como que se remotivó también mi primo, todo, como que empezamos a armar todo y empezar a probar. Y después bueno, ahí fue cuando arrancó el año y de a poquito como ahí, además que... Algo a destacar es que la convivencia dentro del karting es muy linda porque todos siempre te ayudan, siempre te dan una mano, o sea, no es como que, bueno, no, fíjate, como...
1: No, un equipo, ¿no?
3: Claro. Y además como que vos, por ahí vas a un piloto y le preguntás tal cosa, sí, fíjate hacer acá tal cosa, va y te ayudan incluso, es como que siempre cualquier cosa están ahí para ayudarte, entonces como que un ambiente muy cómodo, toda la competición en general, de toda la categoría.
1: Claro. Voy cada tanto a ver, cada tanto voy a ver y me ocupa mucho de ver, no soy ferrero, ¿no? Salvo cuando salgo a robar, que me llevo dos o tres kilos, pero me ocupa mucho cuando ustedes están metidos en la carrera, esto que decís, que todos participan de la carrera, no es solamente, que es obviamente lo principal, vos que vas al volante, ¿no? Pero también se conjuga, como en los partidos de fútbol, lo de afuera. Todo lo de afuera también.
2: Sí. Yo, de vuelta, desde mi experiencia, o sea, el equipo digamos que rodea al competidor es fundamental por un hecho, digamos, de que en muchas ocasiones, no sé, ha pasado, digamos, de que o te fuiste afuera o pasó X cosa que se termina rompiendo a medias el karting. Y bueno, hay que arreglarlo y rápido.
3: No, incluso si no llega...
1: Ahí está Matías, que le había prometido. No sé si está muy caliente,
2: pero...
1: No.
3: No, o sea, siendo un poco lo que venía diciendo Luca, sí, por ahí es uno, por incluso, no sé, llega después de, no sé, la serie, después tenés la final, obviamente, y por ahí tenés un rato, incluso, bueno, yo que corro en las dos categorías que están ahora, que es como que ese tiempo por ahí, ese tiempo que queda libre, a mí no me queda libre porque tengo que subirme al otro cambio. Claro. Entonces, por ahí sí que, no sé, ajustar un tornillito, revisar que esté todo bien, es como que todo el equipo que está afuera es como que es necesario para que vayan y revisen todo, pues si no es como que...
1: No, se empieza a transformar, lo digo esto desde afuera, sin conocimiento, lo único que sé es manejar y por ahí algunos chirimbolos nomás, ¿no? Pero me imagino que esto que tiene que ver con la competencia y con el equipo con el cual... ¿qué tal está el mate? ¿Está bueno? ¿Zaffaroni?
5: Sí, sí, más vale.
1: ¿Se va el mate? ¿Te imaginás en karting se van?
5: Está complicado, pero que se puede.
1: Pero ¿cómo es esa historia de, por ejemplo, cuando charlaron con Marucha también, que empieza con un juego... Pero va adquiriendo otra profesionalidad y otra cuestión, otra responsabilidad también, ¿no?
3: Sí.
1: Uno, porque sos vos, sos el equipo, y además representas a un equipo, ahí en este caso.
3: Sí, o sea, además que, bueno, siempre va a estar el que va como más para divertirse, el que va más como más para competir. Claro. Pero bueno, o sea, nosotros vamos como, bueno, para pasar el momento, compartir, disfrutar, y bueno, o sea, siempre uno apunta a llegar lo mejor posible, intentar que todo salga bien, pero bueno... Como cualquier fierro, siempre pasa algún imprevisto, claro, o sea, sí. Hasta las máximas categorías del mundo pasa, entonces, bueno, siempre uno no puede prever todo, intentamos, pero bueno, o sea, siempre uno contento con llegar al final, por lo menos ver la bandera a cuadro, es lo que siempre decimos.
1: Qué bueno.
3: Pero bueno, o sea, de por sí la convence, pasa el fin de semana ahí con los otros pilotos también, que también son muy amigos varios, la convivencia es muy buena, como ya dije, entonces como que es pasar ese rato en familia, con el equipo, con amigos también que van a ver por ahí.
1: Que es todo el día, Gianfranco, ¿no? Que prácticamente todo el día, porque empieza la tardecita o mediodía y por ahí...
3: Sí, o sea,
5: las prácticas del día anterior y...
3: Claro, o sea, el sábado tenemos las prácticas, que bueno, hay generalmente mucha gente nomás, pues son un rato de prácticas como para probar que ande todo bien. Se concentra generalmente la actividad del sábado, que arranca a las 10 de la mañana, 11, y ahí ya arranca hasta las 3, 4... Sí. Entonces, bueno, es como que está como también aprovechar el máximo de calor en esta zona que por ahí a veces está medio fresco. Pero bueno, ahora justamente el 6 de septiembre es la primera carrera, así que si querés ir, y bueno, para toda la gente
1: vamos
3: que...
1: Vamos a ser hinchada.
3: Para toda la gente que esté escuchando y que tenga ganas de ir, bueno, están más que invitados. Y bueno, después ya van a empezar cada 2-3 semanas seguramente, vaya a haber una carrera de acá hasta fin de año. Ojalá. Y bueno... Y también varias esas fechas van a ser lo que se denominan fechas dobles, es decir, que puede que haya dos carreras por el domingo, o de, según cómo se armen, una carrera el sábado y otra el domingo. Eso es cuestión de recabar más puntos y hacer como mayor actividad. Así que bueno, para que esté el que quiera, van a ver, ya empieza la actividad de vuelta.
1: Llevaron un poquito, ahí explicaba, ¿no? Cómo es prepararse por la selección, no, ¿cómo se llama el día anterior?
5: Prácticas.
1: Digamos.
3: Claro, o sea, vos tenés... prácticas libres, sí. Después tenés lo que es la clasificación. Donde,
1: eso, clasificación.
3: Bueno, en clasificación vos tenés unos minutos donde vos salís, bueno, obviamente calentas neumático y demás, toda la preparación previa, y después tenés que hacer una vuelta cronometrada, y entonces ahí se ordena de menor tiempo al mayor el listado. Uh-huh. En base a ese listado después se hace la serie, que son generalmente 8 vueltas, que son como serie clasificatoria se denomina, y como termina esa serie es como se larga la final, que generalmente suele ser del doble de vueltas aproximadamente que la serie, así que van a ser unas 16 vueltas, 17, depende de cómo armen este año. Y bueno, después ya con eso se denomina el puntaje, tanto la serie como la final tienen su respectivo puntaje, y bueno, y un punto para el que haga el mejor tiempo en la clasificatoria.
1: ¿Hay diferentes tipos de o categorías de karting? Me refiero a Canesquel, ¿no? Puntualmente.
3: Sí. A Canesquel actualmente hay dos categorías. Está la Zanella 125, que es un motor de dos tiempos, de la Zanella del 1900.
1: Sí.
3: Que están adaptadísimos ya. Y después tenés la 150 Kayak, que es así con el motor de moto, prácticamente como viene, con muy pocos cambios. Y ahí ya con eso...
4: ¿La Zanella del 1900 qué? ¿1900 qué? Me hizo sentir una vieja. ¿Qué lo diciendo que? Como diciendo, no, vieja.
5: No, bueno. ¿Qué sé yo?
1: 80 y
4: la que usábamos nosotros cuando éramos pibes, básicamente.
5: Acá,
3: sí, o sea, ya está casi en desuso el motorcito ese.
1: Como ustedes.
5: No,
3: el motor. Pero bueno, esa.
4: Montón.
3: También es lo lindo porque mantiene la esencia, porque esas son motores, claro, que se corrían hace 20 años y hoy se siguen usando.
1: Está tratando de arreglar
5: para mantener. Para ver si quiten de vuelta, ¿no?
3: Claro, hay que volver.
5: Sí, sí.
3: Hay que ganarse los mates.
5: Claro.
3: Pero sí, o sea, por ahí pasa que afuera en otros países en Europa ya tienen todos motores re nuevos que están hechos hace re poco, y es como que eso es como que también es como un, también algo más familiar, porque es un motorcito que vos lo podés armar en tu casa, lo trabajás bastante manual, y por ahí con otro motor más sofisticado es con maquinarias que por ahí uno no se puede permitir toda la gente, y acá es como salir ahí, competís, te divertís y bueno.
2: El espíritu argentino.
1: Hay algo que me parece muy interesante, no conozco el tema puntualmente, pero sí me alucina los fierreros, ese mundo de trance que entra cuando están preparando un auto, por ejemplo, en el karting en este claro. caso, ¿no?
2: Sí, sí.
1: Es un universo muy, muy particular, ¿no? A la hora de prepararlo, van hasta lo más puntual.
2: Sí,
1: ¿Cómo es preparar un karting, por ejemplo, un día antes de la práctica o de la carrera?
3: Bueno, eso... Vos lo viviste bastante.
2: Sí, yo lo he vivido algunas veces, no del todo igual. Yo he llevado mucho más mate que lo que preparaba, pero... Nada, pero... Sí tenés una cuestión de que... O sea, todo tiene que estar lo mejor posible porque... Después lo que no ves es lo que termina fallando al fin y al cabo, ¿no? Bien. Entonces que cada bulón esté bien ajustado, que todos los bulones coincidan con la marca, qué sé yo. Después, bueno, todos los motores que se usan tienen su respectivo carburador, o bueno, el 150 al menos. Y también hay que ajustarlo para que ande bien, que regule bien, porque si no después se te queda corto en la carrera, ¿no?
3: Sí, además, bueno. O sea, por ejemplo, todo lo que es carburación, eso capaz te puede cambiar en el mismo día. Porque claro.

0: hasta que uno va armando ya como un cronograma, una agenda, decir, bueno, claro, vos revisa, no sé, los neumáticos, yo reviso tal cosa, ah, fíjate si está, no sé, el combustible, qué sé yo. Tipo, como para ir armando como un cronograma de cómo van las... Y ya con eso el pasar de las carreras y todos los detalles que van saliendo, uno ya se como va puliendo las cosas a hacer.
1: Se copa de nombrar, el equipo está integrado por más personas, ¿no?
0: Sí.
1: ¿Quieren nombrarlos?
0: Bueno, principalmente...
1: Y antes de nombrarlos, si escuchan esta nota, si están escuchando de parte del equipo, que sepan que cada uno de los invitados que viene acá al programa, nosotros le damos 150 mil pesos por haber venido, ¿eh?
2: Ah, claro.
1: Los que están acá en el
0: piso. Así que los que no vinieron, se la perdieron.
3: No deben.
0: Nada, principalmente mi familia, o sea, bueno, mi abuelo, como ya dije, desde que corría mi viejo y mis tíos, y ahora también está siempre ahí remetido para cualquier cosa, siempre se le ingenia. Después también está, bueno, mi viejo, también está mis tíos, o sea, tengo un Marcelo que, bueno, también ayuda bastante con la mecánica, y bueno, mi primo también está bastante metido, y después tengo mi otro tío Matías, que está, es bastante por ir de sacar fotos, videos de cuando son carreras y eso.
1: Para un tío de película que tenés, ¿eh?
0: Sí, claramente. Y después con eso ya tenemos material para publicar en redes y todo. Y bueno, después también está Luca, después tengo Tomás, Gonzalo, otros, un par de amigos más, que bueno, no están disponibles hoy. Y bueno, y después está también todo el grupo de patrocinadores que aportan de fondo.
1: Eso. ¿Querés que charlemos un poquitito de eso? Que es importante también para sostener la...
0: Sí, o sea, no solo para sostener equipo, sino también para que por ahí hay empresas que también para que se muestren en otros ámbitos, como puede ser el mundo de las carreras.
1: Un feedback también, un ida y vuelta entre la empresa.
0: Claro,
1: y la
0: exactamente. O sea, principalmente, bueno, Óptica Santa Lucía.
2: Claro,
0: bueno, después tenemos a Puntos Cardinales, Bienes Raíces, que es el negocio de mi vieja. Y bueno, después hay marcas de anteojos también que están patrocinando. Sí. Después está el Cerro, el autoservicio Cerro.
1: Consulta esto, ¿eh? Sí, en el caso de que aparezca ahora, están escuchando, ¿hay una institución o un comercio? Y dice, che, me coparía acompañar también la actividad de karting y sobre todo con este equipo en particular. ¿Ustedes están abiertos para...?
0: Sí, eso es totalmente charlable. O sea, siempre se ve de cómo, de que cada uno tenga como su parte, ver qué le combina a cada uno, ver cómo se puede colaborar. O sea, eso está totalmente abierto a charla. El que quiera está más que... Estamos más que dispuestos a hablar de eso, ¿no?
1: Tal.
2: Sí.
1: Aprovecho que está escuchando un oyente fiel VIP de Radio Nacional de Esquel, que es un gomero muy conocido de acá de la Patagonia, de Esquel Chubut. Miguel Santillán, ahí que está escuchando. A ver, si agarramos la fontana, la mejor comería de Esquel allá al fondo.
2: Ah, mira.
1: Ahí la tenemos a Miguel que está escuchando ahí en particular. Después le vamos a pasar una lata que nos pidió.
2: Bueno.
1: ¿Qué importancia tienen las cubiertas, por ejemplo, en estos suelos? Y con estos climas, como hablabas hoy.
0: Sí, respecto al clima, bastante, porque bueno, acá es como que siempre... Bueno, por ejemplo, todas las categorías es monomarca el neumático. Entonces ya está, por reglamento, está preestablecido un neumático.
1: ¿Una marca?
0: Claro, una sola marca, como para hacer que sea equitativo y también por tema de costos, para que no venga uno y te importe un neumático de Europa que te sale 5 veces más y bueno.
1: Pero viene trayendo colapinto, ¿viste? Entra
0: sí, Entonces, pero sí, exactamente, siempre se busca que sea un neumático medio blando, tirando a medio, porque por eso es en días fríos, si es demasiado duro no agarra, entonces capaz que tardas 10 vueltas en que toma algo de temperatura y empieza a agarrar, entonces... Pero sí, o sea, generalmente pasa que, bueno, es muy importante las vueltas previas antes de largar para que tomen algo de temperatura, porque si no agarras la primera curva y no vas a doblar directamente, porque es como ir sobre hielo.
1: Total.
0: Entonces es muy importante las vueltas previas, digo, antes de largar, y pues, sí, las primeras vueltas después de largar, también tener ciertos recaudos hasta que vaya tomando cierta temperatura, y después ya, sí, una vez que ya tomó temperatura, ya, perfecto.
1: Voy a la parte de atroden de la carrera, ya cuando están adentro de la carrera, ¿no? Sí. Se manejan, me copa mucho en todos los deportes lo que es la estrategia a la hora de correr. Yo me imagino, sin saber absolutamente nada, que debe haber mucho de estrategia en la carrera.
2: Sí, cambiar la bujía.
1: No, pero digo, cuando vaya adentro, ¿no?
2: Claro.
1: Corriendo.
0: No, a veces, o sea, por ahí, no como en otras categorías que tenés como otra estrategia así re específica y re pensadas por 20 ingenieros,
2: claro.
0: Pero no, por ahí uno tiene que, bueno, depende también, uno va como va quedando en las series clasificatorias y demás, también como uno va pensando, porque o sea, no es lo mismo estar, no sé, en los primeros 3 puestos que estar a último, ¿viste? Por ahí, a veces por ahí se te rompe algo, y bueno, penalizás, obviamente, pues no sé, tenés que cambiar algo del motor, y bueno, ahí ya tenés que penalizar, tenés que largar más atrás. Y bueno, ya es como pensarlo por ahí... Más tranqui, decir, bueno, obviamente estoy, no sé, 10 karting atrás.

0: atrás y bueno, voy a ver hasta dónde llego, por eso es complicado tener el circuito, no es tan fácil de pasar, porque o sea, es un circuito bastante rápido, tiene una recta muy larga, creo que es de las más largas de la zona.
1: ¿Es la que da para acá, para la ruta?
0: Claro.
1: ¿La recta?
0: Claro, sí. Y bueno, después tiene varias curvas que son rápidas y cerradas, entonces tenés muy pocas posibilidades de paso, más que nada por velocidad punta, entonces también generalmente siempre es como muy cerrada la pelea, entonces como encontrar el lugar, eventualmente se da, pero bueno, también es tener como la mente fría y bueno, esperar y no mandarse una que si no termina afuera. Y, claro. Para eso,
1: sí. Ahí aprovecho también para preguntarte con respecto a esto. Me imagino que corriendo acá en un lugar como es la comarca, donde se conocen con los karting o los corredores en este caso, deben haber identidad en la forma de correr, ¿no? Uno debe conocer no solamente el karting en sí, sino cómo corre el piloto. El piloto está bien dicho, el de karting también, ¿no?
2: Sí, sí, sí.
1: ¿Vas conociendo también las mañas, las características de los pilotos?
0: Cada uno inconscientemente tiene como su forma. O sea, igualmente uno, depende del circuito, es como que tiene como ya que correr de una manera, por así decirlo, o sea, como uno agarra las curvas y demás. Pero sí, obviamente cada piloto tiene como su forma de manejar, por ahí le benefician en un aspecto, por ahí en otro no, pero bueno, es como cada piloto se siente más cómodo, que bueno, también es lo mismo que en la puesta a punto del chasis y todo, por ahí un piloto que le gusta que sea más flexible, otro que sea más rígido, y bueno, también depende de cada piloto cómo le gusta manejar y cómo se sienta cómodo.
1: Bueno, quiero ir al chasis después, también me interesa la parte del chasis, pero te pregunto ahí puntualmente, Gianfranco, en referido a esto, ¿dónde te sentís más seguro? ¿Cuál es tu territorio más seguro dentro de la pista? Que no están escuchando, que se tapen los oídos los otros corredores.
0: Nada, la verdad que no, o sea, creo que no hay una zona que diga que me resulte mejor o menor, o sea, siempre intentamos de como que esté balanceado, uh-huh. O sea, como que vaya bien en recta y también en las curvas que vaya estable, porque bueno, por ahí uno puede llegar a sacar un poco más, pero después en algunas otras zonas vas a ir medio como suelto, que no sabes en qué momento te vas. Pero bueno, nosotros como también buscamos pasar rato, divertirnos, como que buscamos que sea estable y como también disfrutar la conducción de todas esas vueltas, ¿no? Que tampoco sea un ir sufriendo a ver en qué momento se te puede llegar a ir.
1: A ver, paso para el lado del chasis. Lo miro ahí, lo tengo que mirar a Luca, ahí me parece, ¿no? Debe ser tremenda también esa parte.
3: Y el tema del chasis en sí, en verdad, se manda a hacer, o sea, por lo que tengo entendido.
0: Sí, o sea,
3: se puede reacondicionar un poco y particularmente si llegara a fisurar o por el estilo se puede arreglar de manera...
1: ¿Pero por qué me miraste a mí cuando dijiste fisurar?
0: No, o sea, lo que vos tenés principalmente es que vos compras el chasis,
3: claro.
0: Y después a lo que va cada piloto como le gusta y más por ahí incluso
3: sí,
0: probando...
3: Galera, esas cosas.
0: Claro, después por ahí incluso probando en la misma pista decís, no, me gusta que esté más suelto atrás, me gusta que esté más suelto adelante... Y bueno, eso Luca lo he oído varias veces, por ahí uno que yo llego y decirle, no, pará, aflojar acá, muevelo tal, sí. Y ya, sí, tiene que ponerse, tiene que dejar el mate costado y ponerse a volar.
4: Te están tratando de...
3: Estamos sanguchitos de miga.
4: De vago. La regué los sanguchitos y el mate.
3: Terrible lo tuyo.
0: Pero bueno, y nada, principalmente eso, igual, realmente uno cuando ya encuentra una puesta a punto que le gusta, ya es como que trata de mantenerla. Por ahí a veces uno hace cambios mínimos, pero bueno. El cambio grosso es justamente cuando uno recién tiene el chasis, que bueno.
1: Total, claro. Sí. ¿Ibas a decir algo con respecto al chasis? Te interrumpí yo recién, ¿o no?
3: No.
1: Bueno,
3: eso sí.
1: Ahí voy al punto de vista que lo que tiene que ver con la preparación de los karting, ¿no? Y las competiciones. ¿Cómo está en este sentido Esquel en cuanto a competiciones hacia afuera y hacia acá?
0: Bueno, lo que... Bueno, ahora recién...
1: ¡Lárguelo!
0: Se va como a rehacer lo que es las carreras. Ya que bueno, toda esta primera mitad de año estuvo como acomodándose la nueva comisión y más. El año pasado, también por temas internos, no hubo carrera. Pero sí, lo que se venía haciendo hasta hace unos años, se hacían carreras que a veces iban a Bolsón, al Foyel a correr. Incluso iban a por ahí también a la costa, a veces a hacer algunas carreras en el año. Después dejaron de hacerlos por, bueno, cuestiones de monetarias. Uh-huh. Y por ahí lo que a veces pasa es que hay varios pilotos de afuera que vienen a correr acá cuando hay fechas. Por ahí a veces vienen varias fechas. Por ahí tenés 3-4 pilotos que son, no sé, de Bolsón, de Bariloche, incluso de más lejos.
3: Sí, de la costa.
0: Claro, de la costa. Viene. Que por ahí justo vienen y vienen a correr también con nosotros como para también diversificar un poco más y más cantidad de pilotos. Claro. Y después también lo que por ahí a veces se hace, que varios pilotos por ahí suelen ser de acá, yo justo no soy uno de ellos, que por ese en el verano van a correr a Villa Regina, que bueno, es en...
1: ¿Es medio una capital del karting o algo así? O y...
0: Es como de los lugares más cercanos que tenemos para la actividad de karting. Okay. Bueno, que bueno, es circuito de tierra, así que tienen que hay que cambiar todo lo que es puesta a punto, todo. Claro. Pero bueno, también es una línea de experiencia. No he tenido tiempo ni se me ha dado como para ir. Quizás algún día vaya, porque bueno, es otra experiencia manejar en tierra respecto al que es asfalto, que bueno, sí. De asfalto hay, no hay muchos kartódromos en el país, y es que él es uno de los pocos lugares que tiene kartódromos de asfalto.
1: Ah, hay que potenciarlo mucho más todavía, ¿eh?
0: Sí, sería sí. Algo...
1: Es la primera charla que tenemos, seguramente lo vamos a invitar en otro momento, pues está buenísimo ir conociendo, que desde mi parte conozco muy poco y nada del lugar, ¿no? Pero por último, antes de ir a un tema musical también, es consultarle, o no consultarle, sino también reflexionar un poco. ¿Qué los dos van a la Politécnica, ¿no?
0: Sí.
1: ¿Qué
0: sí,
1: significa sí. Estar realizando una actividad así y los conocimientos que se adquieren en una escuela pública de la calidad de la Politécnica?
3: Bueno, yo, Gianfranco siempre tuvo bastante más mano que yo en todo lo que es mecánica, electricidad, mantenimiento, todas estas cosas. Por un tema de la familia también, ¿no? Y del alcance con esto, pero... En mi experiencia personal, la Politécnica fue el primer y casi te diría uno de los pocos lugares que me abrió las puertas para poder aprender estas cosas, ¿no? Bueno, justo nosotros dos somos de la orientación electromecánica, no somos técnicos electromecánicos, a recibirnos en medio año, ambos. Y bueno, como parte de la orientación vos tenés talleres de mecánica, de electricidad, de instalaciones, de sí. Electrónica, que bueno, que la verdad que te abren un montón de puertas,
1: qué bueno.
3: ¿No? O sea, no solamente en este tipo de cosas de actividades extracurriculares, sino también como un mundo laboral después de para muchos chicos que se le abre y que no hubieran tenido la posibilidad.
1: Totalmente. ¿En tu caso, Gianfranco?
0: Sí, o sea, también como lo que viene diciendo Luca, es como que igual ya tenía como una base también por cosas que bueno, uno hace en la familia y demás. También de compartir con mi abuelo de que siempre se ponía a hacer muchas cosas manuales, te van quedando como cosas... Pero sí, o sea, todos esos talleres o todos los profesores que siempre son re predispuestos a ayudarte y que le saben un montón y todo, es como que te va nutriendo conocimiento que por ahí no te das cuenta y después, no sé, te vas al karting y decís, bueno, ¡ay! Te acordás de un profe y aplicás eso.
1: Me encanta escuchar eso. Sí, sí. Es tremendo tener toda la educación pública, pero la Politécnica tiene ahí un plus tremendo, ¿no?
3: Sí, sí.
1: Lucas De Leonardi y Gianfranco Colavelli, primera charla acá, Colavelli, no, perdón, Gianfranco Carelli, está con ¿por qué hay un Gianfranco Colavelli, no? ¿Puede ser? Hice una nota.
4: No, los no sé si Gianfranco.
2: Gianfranco Pagliaro, era ese.
1: Pagliaro, sí.
4: Y después Colavelli no corrían los Colavelli, ¿no?
1: Sé que hay un pibe que ha venido dos veces a hacer nota acá. Si no es Gianfranco, sí. Le pasa ahí en el... Pero estamos hablando de competición de karting. Gracias por venir, loco. ¿Cómo hacemos para seguir la red, obviamente, del equipo de competición y que se sumen y hagan consultas ahí a aquellos que quieren acompañar como sponsor?
0: Si quieren, puede comunicarse por Instagram, que bueno, también está ahí... se puede mandar un mensajito por ahí o por Facebook, también creo que está también el perfil, pero bueno, por cualquiera ahí pueden mandar un mensajito, después se contactan y ahí se puede empezar a charlar el que esté interesado, así que cualquiera o cualquier consulta es bienvenida.
1: Llega un mensaje de WhatsApp, dice iba a sponsorear la parte de las gafas, dice soy, ¿qué dice? Bizarrap, no sé quién es. Pero ya tienen óptica, así que no va.
0: ¿Fue
1: la visa?
0: No,
1: afuera, no va. Gracias, Gianfranco. Gracias, Lucas.
0: Gracias a vos.
3: Nos estamos viendo.
1: Continuamos en Radio Nacional Esquel. Sí.
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3: Continuamos en Radio Nacional Esquel a través de AM560 y para todo el globo terráqueo a través del nacionalesquel.com.ar, donde pueden escucharnos a través de internet. Primero quiero agradecer a Laura Charito Vere, que gentilmente nos vincula, siempre nos hace puente con diferentes estudiantes y estudiantes, investigadoras e investigadores de acá de la zona, de la universidad, de distintos lugares de acá de Esquel y de la región. ¿Para qué? ¿Qué tiene que ver con juntarnos o encontrarnos con aquellos que ya han cumplido una gran parte del estudio en la Universidad Nacional de la Patagonia, ¿no? Y en este caso es Natalia Arancibia, que presentó, defendió la tesis como licenciada, que es la evaluación de la actividad antioxidante de extractos de una capa de cepa de hongo, Notophelinus, lo voy a decir así, sí. Andino Patagonicus, ¿lo dije más o menos?
4: No, está bien.
3: Más o menos, ¿no?
4: Perfecto, sí, sí.
3: Gracias por venir, Natalia.
4: No, por favor, gracias a ustedes por invitarme.
3: Natalia, ¿de acá de Esquel?
4: Sí, soy de acá de
3: Esquel. ¿Cuándo arrancaste con la carrera y si fue la primera que dijiste me mando acá a la Universidad de la Patagonia?
4: Sí, siempre quise ser bióloga. Uh-huh. Y ni bien terminé el secundario, arranqué con la universidad. Después dejé un tiempo en la pandemia porque era difícil, más que nada las prácticas, porque eran sí que sí o sí tienes que estar en un laboratorio. Así que después continué y culminé mi bella carrera con esta tesis, así que muy feliz.
3: ¿Desde el comienzo de la secundaria ya sabía que ibas a estar en biología?
4: No, desde siempre.
3: ¿Desde siempre?
4: Desde siempre quise ser bióloga, sí, sí.
3: ¿El bicherío por todos lados cuando uno andaba?
4: Sí, además quería ser científica, investigadora, uh-huh. me falta todavía, no, pero siempre esa fue la idea. Y por suerte tenemos la universidad acá.
3: La gloriosa.
4: La gloriosa Universidad de la Patagonia, San Juan Bosco.
3: Tal. Yo te leí el título así al paseo, al voleo, ¿no? Directamente sí. Como tenía. Pero científicamente si lo tenemos que dividir en parte a cada uno de los términos, ¿no? Cuando hablamos de antioxidante, ¿a qué nos referimos?
4: Es, lo voy a tratar de resumir.
3: Por sí, ejemplo, no, tranqui.
4: Una molécula antioxidante es la que previene o disminuye celularmente el estrés oxidativo. El estrés oxidativo se da por una acumulación de radicales libres, que son moléculas dañinas para la célula.
3: Está discriminando partidos políticos. Los radicales libres solamente...
4: No lo había pensado, no era esa mi intención. Hablamos de política, no. Así terminamos mal el programa.
3: Y lo que tiene que ver también cuando decimos, bueno, extractos de cepa, y el hongo en particular, ¿cuál es el hongo en particular con el cual trabajaste?
4: Trabajé en particular con Notophelinus andino-patagonicus, perdón, como le mostraba a Marucho. Uh-huh. ¿No? Sí. Acá tenemos nosotros una traje, este es el manuscrito, una foto del basidioma, y a campo, como veíamos recién con ella, tiene aspecto de... Estamos acá.
5: Es muy gráfica la comparación, así que adelante.
4: Sí, sí, este ya es con metodología. Bien, acá
3: mira.
4: Enfocar.
3: Pasa si eres te molesto un ratito con esto,
4: no,
3: ¿eh?
4: No, por favor.
5: Tiene forma de...
4: De pezuña de vaca.
3: Total.
4: Sí.
3: Total.
4: Sí.
5: Y que crece sobre la
4: ese, la... Sí, ese estaba sobre un tronco caído del coigua, que el nombre científico es Notophagus bombelli. Y la comparación que bien decía ella, ahí en la tapa, ese ya lo limpiamos, lo procesamos y ese ya estaba en el laboratorio.
3: Este ya está listo.
4: Sí, ese ya está listo para ser rayado, molido.
5: Así como está, no se usa como alimento. ¿Verdad?
4: No es un hongo comestible.
5: Bien.
4: No.
5: ¿Cuál es la razón por la que decidiste investigar en particular la capacidad antioxidativa? ¿Había data al respecto? ¿Es un objetivo que se busca por el contexto de escasez?
4: No, en realidad esto viene de la mano de mis directoras de tesis, que fue Ana Laura Galo y María Laura Vélez, que ellas ya trabajaban con el Notophelinus andino patagonicus, más que nada con exopolisacáridos, que son azúcares que... está en el medio cultivo, en realidad, con un cultivo al micelio en laboratorio. Entonces yo me acerqué a ellas para ver si tenían algún trabajo de tesis, alguna pregunta en realidad, y surgió esto. Pero ya venían ellas con ese trabajo.
5: ¿Estaba esa data y vos la confirmás en la tesina?
4: No, en realidad ellas trabajaban justamente, como comentaba recién, otro aspecto. Entonces faltaba este aspecto, que era la comparación de extractos de vacío en micelio con agua y etanol de este hongo en particular, de esta cepa en particular.
5: ¿Es una especie de tintura?
4: No, esa es otra cosa. Okay. De hecho, hay una chica de biología que está con eso ahora, pero es otra cuestión, pero no, son extractos.
5: Y la que vos comprobaste es eso, que tiene capacidad oxidante.
4: Tienen actividad antioxidante, sí. Los de vacío, los de micelio, de agua y etanol.
5: ¿Para los seres humanos y para alguna...?
4: En realidad, uno sí, tendría que pensar que es para seres humanos, pero esto es bien preliminar. Claro, la que pase a una aplicación se requieren varios estudios.
5: Bien.
3: Ahí te quería consultar, ¿cómo son los procesos que tienen que ver con esto? ¿No? Esta es la parte, bueno, que decís falta todavía para la vinculación al puente con los humanos. Sí. Si vos tenés que decir, bueno, ya terminé la tesis, ¿no? La investigación. Sí. Llegó hasta este paso. ¿Cuáles serían los pasos siguientes que continúa con la investigación?
4: Obtener financiamiento.
3: Bueno, es tremendo. Encima tienen que...
4: Obtener financiamiento. Yo por este tema ya no voy a continuar con ellas. Pero esa línea sigue abierta. Ellas, cabe destacar que están en CIFAP, las dos son investigadoras de CONICET primero y trabajan en CIFAP. Pero sí, el tema de conseguir financiamiento es un tema porque han recortado mucho lo que es becas doctorales, y la obtención de una beca doctoral ya es un punto. Y otra que, gente, la mayoría de los chicos que inician una beca doctoral la terminan dejando porque la verdad es que es muy poco lo que obtienen de sueldo, con todo el trabajo que es, ¿no?
3: Total. De hecho, mañana, si no me equivoco, mañana hay una movida nacional, ¿no? ¿Puede ser con investigadores e investigadoras?
4: Puede ser que no tenga idea, pero sí, hay mucha gente movilizando todo el tiempo, dada también la situación de que hay muchos recortes.
3: Total.
4: En todas las áreas, no solamente en la ciencia.
3: Total. Natalia, ¿cómo el proceso que llevaste de investigación con estos hongos, ¿no? Sí. Primero quiero dividirlo por ahí, capaz que se me pasó cuando estaba charlando. Que tiene que ver con hongos que se encuentran aquí en nuestros bosques, en nuestros lugares, sí. O ustedes están trabajando con los bosques, los hongos que producen ustedes, o también con los de los bosques.
4: No, este en particular, este basidioma se llama al cuerpo. Nosotros tenemos el hongo que en realidad es el micelio, que depende de sustrato. Si el sustrato es tierra, eso va a crecer. Esto en algún momento del año fructifica y lo llamamos cuerpo fructífero. Como este pertenece al filum vacío micete, lo llamamos vacío. Entonces tenemos como dos partes del hongo, el micelio y el vacío. Nosotros lo que hicimos fue, este vacío más, le sacamos una partecita y la cultivamos y ahí obtuvimos el micelio.
3: ¿En el laboratorio?
4: En el laboratorio.
3: Ok.
4: De este mismo hongo. O sea, no fue que trabajamos. O sea, lo fuimos a buscar.
3: ¿Lo van a buscar?
4: Y después hicimos esta comparación entre vacío y micelio, como les comentaba.
3: Ajá. Y el proceso que tiene que con la investigación, ¿no? ¿Cuáles son los insumos que van trabajando más allá de las herramientas que uno se imagina dentro del laboratorio? ¿Son insumos que están directamente ya a disposición de la universidad o tienen que conseguirlos como cuando se consigue, por ejemplo, financiamiento?
4: No, en particular, yo desarrollé mi tesis licenciatura en CIFAP y como mis directoras están asociadas a proyectos y además trabajaban en CIFAP, ya tenían reactivos, todo el equipamiento. De hecho, este hongo se ve muy lindo, pero es muy rígido.
3: Claro.
4: Entonces Mario, el señor que trabaja en la cafetería, lo tuvo que fraccionar. Entonces, todo estaba en CIFAP.
3: ¿Podemos citarlo a Mario? A ver si estoy hablando del mismo Mario.
4: Mario, el señor de la cafetería. No recuerdo la tesis de Mario.
3: Pero es Mario de...
4: parte de esta tesis.
3: ¿De acá del CIFAP o de la universidad?
4: No, de CIFAP.
3: Me parece que es tiznado. Sí, le mandamos un saludo grande, si es Mario. Si uno tiene que adelantar, he escuchado la charla con Marucha, ¿no? Que hablaban sobre el laburo que estás realizando.
4: Sí.
3: ¿Cuáles serían las aplicaciones a futuro, en el caso de que esto continúe, que se sigan trabajando hacia el futuro, cuáles serían las aplicaciones posibles o también las que vos destinarías como más interesante para tu carrera?
4: Bien, nosotros encontramos varios resultados interesantes de esta tesis, pero el más importante, si se quiere el principal, fue que dos de nuestros extractos en realidad fueron buenos inhibiendo la peroxidación lipídica. La peroxidación lipídica...
3: Ah, me lo tenía la punta de la lengua, me la iba a decir.
4: Vieron que generalmente los alimentos en el ambiente se oxidan, justamente porque hay presencia de oxígeno. Entonces, ¿qué hizo la industria? Desarrolló, por ejemplo, el VHT y distintos compuestos químicos que justamente van a retrasar, inhibir o... ralentizar justamente esa oxidación,
3: Eso no es para nosotros.
4: Perdón,
3: no, me encanta.
4: Esa oxidación justamente del alimento. Entonces, como buscando una alternativa natural, si se quiere, nosotros proponemos esta solución, que es justamente como nuestros extractos fueron buenos, proponerlos como futuros inhibidores de oxidación de alimentos. Pero para eso igual falta el resultado preliminar y faltan estudios posteriores. Sí se podría hacer una línea de investigación con esto, ¿no?
3: Ah, te digo, ¿la continuarías vos o se abre línea para otras personas que quieran seguir esta línea?
4: No, yo, como les comentaba recién, no voy a seguir con este tema.
3: ¿Por el tema de financiamiento?
4: No, de hecho, hay varias patas. Nosotras, con este hongo, en realidad, ellos me han presentado beca doctoral, que tenía que ver también con, no solo con los alimentos, sino que se ha estudiado que extractos de este hongo tienen propiedad anticancerígena. Entonces nosotros queríamos evaluar eso también. Laura Vélez, que iba a ser mi directora de doctorado, ella me presentó justamente con este tema y no nos salió la beca. Pero bueno, así que ahora me voy a presentar con otro tema que no tiene nada que ver, pero bueno.
3: ¿Se puede ir sabiendo?
4: Muy interesante. No.
3: No, bueno.
4: No sé si mi nueva directora quiere
5: hacerlo. No, porque si fuera parece un estudiante medio copión.
3: Claro. No. Ah, sí, escuchando lo que dijo Donald, ¿le vamos por ahí?
5: Vamos con esta idea.
3: Vamos para intentar. Vamos.
4: No, pero sí, hay un montón de cosas. Cosas muy interesantes para hacer. De hecho, mi camada, de como vino Marcos, el otro día Marcos Santiago, uh-huh, con su tema, que sí lo continuó, no sé si con lo mismo, pero debe estar trabajando con suelos. Tesis muy interesantes, que después tienen aplicaciones. Aplicaciones prácticas.
3: Ok, sí. Ahí, de hecho, nosotros seguimos en contacto con, no me voy a acordar el nombre, uno de los científicos recibidos acá en la universidad también y que trabajó durante mucho tiempo en el CIEFAP, que está laburando a full allá en España también, ¿no? Que lamentablemente no sé, que tenía alma azul.
4: Ah, sí, Gonzalo, no recuerdo el apellido.
3: Pero el Romano.
4: Sí,
3: Gonzalo,
4: sí.
3: Romano.
4: Sí, sí.
3: Ahí hablabas de el tema de los productos, ¿no? Los cuales se aplican como antioxidantes.
4: Sí.
3: Tal vez no sé si me estoy arriesgando a meterme en un tema que es ajeno a la investigación, pero ¿se compite, por ejemplo, cuando la universidad o un lugar de educación pública tiene que salir con este producto a ofrecer a un privado o al sistema público también, ¿no? Digo, ¿hay competencia en este tema cuando un investigador o investigadora sale con una línea así de investigación? Cuando viene el tiempo, yo te lo estoy tirando como una reflexión hacia adelante, no es que esté ya
4: en
3: la aplicación.
4: No, el tema es que generalmente si es un producto para consumo humano, eso tiene que estar patentado y regulado.
3: Claro.
4: Entonces ahí tendrá que intervenir el Estado, que es realmente regulador. Depende del producto y depende también... hay muchas investigaciones a lo largo y ancho del país que también es... viene pensando en no usar el latiguillo.
3: No hay ningún problema. Nosotros nos gusta la charla coloquial, ¿eh?
4: Pero hay muchas relaciones que se dan de generación, sí, de productos, que justamente con una pata privada y una pata pública. Uh-huh. Para mí tendría que ser así.
3: Claro.
4: No hay que haber como competencia.
3: Claro.
4: Pero bueno, dadas las circunstancias...
3: Total.
4: Sí, sí.
3: Por ejemplo, si uno se imagina en productos coloquiales, ¿no? De la vida diaria, donde sí, podría, sí, tener aplicación. ¿Cuál podría ser ahí, Natalia?
4: De esta tesis.
3: Exactamente, de esta tesis.
4: En los que les comentaba recién, antioxidantes y alimentos.
3: En alimentos en general y los que están en góndolas, también en supermercados, etcétera, etcétera. Y también los orgánicos.
4: No, porque tendrían que haber más estudios, pero crear alimentos en general.
3: Alimentos en general.
4: En casa, digamos, no los... procesados.
3: Ok.
4: Por eso tendría que ser... estos son resultados bastante preliminares.
3: Total.
4: Pero para responder a tu pregunta, tendrías que dar más estudios.
3: Exactamente.
4: Porque no es lo mismo un alimento, no sé, que uno cultiva en un uh-huh campo, que uno que compra en el súper.
3: Natalia, yendo de nuevo, volviendo, que nos gusta meternos en la cocina de los laboratorios, ¿no? De investigación acá de nuestra zona. Cuando están trabajando con este tipo de insumo, ¿no?
4: Sí.
3: En el lugar.
4: Sí, sí.
3: ¿Hacen ida y vuelta, se vinculan con otros investigadores e investigadoras que están en otros lugares, o de la Argentina o del mundo, para ir obteniendo resultados? ¿O son más cuestiones que se encasillan en el buen sentido de la palabra? Digo, ¿se meten ustedes en una investigación y tratan de hacer todo desde acá? ¿O hay una ida y vuelta, una red de investigadores e investigadores de consultas?
4: No, en este caso en particular, esta tesis la hicimos entre las tres, uh-huh, y trabajamos entre las tres.
3: Acá.
4: Antes, acá, esto, y en CIEFAP. Antes yo hice una pasantía con, voy a hablar un poco de mí, hice una pasantía de parasitología, de parásitos asociados a insectos acuáticos con la doctora Estefanía Bangnato acá en CIEMET.
3: Ah, bueno.
4: ¿Se
3: ubican? Sí.
4: Y yo anduve por varios sitios, por varios temas, la biología es un campo muy amplio.
3: Sí.
4: Y sí, con ella a veces... charlaba ella con gente conocida, otros parasitólogos de España inclusive, que le pasaba información y demás. pero sí esa vinculación y esa y de vuelta de información sé que está. No en esta tesis en particular.
3: No, no, obvio.
4: Yo no recuerdo, si no las lauras me van a matar. Pero no, sí, sí existe.
3: ¿Contás un poquito
4: esto? Existe que... y el trabajo siempre es en equipo. ¿Sabes?
3: Total, total.
4: Operación.
3: Y sobre todo en este momento que es más difícil, me
4: es más
3: imagino,
4: difícil.
3: ¿No?
4: Sí, sí.
3: Ahí, Natalia, me quiero volver por lo que nombraste ahí, el trabajo que hiciste en el CIEMEP. ¿Nos podemos meter un cachetito ahí en el laburo ese que hiciste?
4: ¿De parásito?
3: Sí, por favor.
4: Bien.
3: Contanos un poquito.
4: Mis primeras, nosotros tenemos horas de campo en la carrera, uh-huh. que son pasantías. Mis primeras horas yo las hice en entomología, que son insectos, más que nada insectos acuáticos, con la doctora Daniel Santos, no sé si la conocen.
3: Sí, total.
4: Y con Cecilia Abra, con la doctora Cecilia Abra.
3: También.
4: Fue mi asesora de carrera, le ponemos un saludo a Ceci. Culminadas esas horas de campo, me interesaba ver qué parasitofauna había asociada a los insectos acuáticos. Entonces, como justo había llegado Estefanía, que es parasitóloga, planteamos esta cuestión y estuvimos diseccionando insectos.
3: Insectos acuáticos, ¿no?
4: Sí, insectos okay, acuáticos, okay. Exclusivamente insectos acuáticos, sí.
3: O sea que tenés una rama, por un lado la del CIEMEP y por otro lado también sí. tocando ahí. No, está buenísimo, sí, está buenísimo. Sí, sí. ¿Qué significa para...? Perdón, Marucho, vos tenías alguna.
5: No, yo te iba a preguntar, que una cosa que lo venimos hablando con todas las investigadoras que vienen, ahora hay palabras que ya entendemos.
4: Me encanta que vengan investigadoras, porque para fin me falta 500 años, pero gracias.
5: Bueno, estás investigando, nosotros lo sí, vemos sí, desde sí. lo coloquial y investigadoras, alguien que investiga.
4: Sí, entonces, sí.
3: Abro un paréntesis, escucharon la música, es esta que sale de acá. Claro. Otra vez va a estar en la entrevista.
5: Como que no es que pasa algo trascendental. Me parece que sí, pero no. Y una cosa que venimos viendo es, además de, por ejemplo, algunas incluso proyectos que llegaron a ser startups de alimentos hechos con insectos, o estas investigaciones sobre la capacidad alimenticia de los hongos, como que siempre me pregunto, me sale la misma pregunta y me gusta que me lo diga cada uno, sobre esta cosa de la comunidad científica viendo hacia adelante los problemas del futuro, o queriendo resolver de alguna manera algunos problemas, como por ejemplo la escasez de alimentos,
4: sí.
5: Que es un poco lo que hace que, es así, está esa influencia de lo que pasa socialmente a la hora de ponerse a investigar o decir, bueno, hay como mucha investigación sobre cómo extraerle propiedades a los hongos, pero supongo que porque abundan acá, porque tenemos un potencial también muy grande de desarrollo de distintos productos con hongos. Entonces, pregúntate eso, ¿no? Porque más allá de que vos digas, bueno, a mí me interesa esto o aquello, hay algo que hace que científicamente se vuelque, ¿no? Hacia un lado, o haya algo muy, muy, muy en esa sintonía, ¿no?
4: Sí, respecto a todo lo que comentás, nosotros en la carrera tenemos una materia que se llama Filosofía de la Ciencia, que justamente charlamos y comentamos, es una materia de una carrera, ¿no? Pero todas estas cosas que decís, ¿y a dónde está orientada la ciencia? Uh-huh. Y en qué países está orientada nuestra ciencia. ¿En qué países no? ¡Ay, lo pueden cortar esa! ¡Échenla! No, pero justamente en la materia lo que vemos es la relación de la ciencia y el futuro científico, ¿no?
5: Claro.
4: ¿A qué orientar su investigación? También, esto es a modo personal, dado el contexto, para mí la ciencia tiene que ir dirigida a los problemas de la población.
5: Uh-huh. Y ahí...
4: No siempre tenemos... O sea, el conocimiento para mí lo es todo, y con el conocimiento después puedo hacer un montón de cosas aplicables o no aplicables, pero esto tiene una pata muchísimo más aplicada, quizás... Uno dice, ay, que trabaja con insectos, ¿no? Sí, eso también es importante.
5: Sí, porque empezás a encontrar capaz mecanismos de algo que después pueden servir o saberlo, ¿no? Queda anotado.
4: Totalmente, además es conocimiento. Cualquiera que se le ocurra, no sé.
3: Es soberanía.
4: No, son insectos falsos, lo que sea. Alguien trabajando en Patagonia, alguien la mente similar, busco, mirá, lo encontré. Esa es la importancia y la gracia, si te quiere, del conocimiento científico. El conocimiento en general, no nos vamos a... resumir todo el conocimiento científico, ¿no?
3: Natalia, obviamente agradecerte esta primera charla que tenemos con vos. Invitamos también a Laura, le vengo diciendo hace un montón a Laura Vélez que la invitamos acá a Radio Nacional. Sí, ¿qué sí. la vamos a invitar a Laura también?
4: Ella seguramente va a explicar esto muchísimo mejor que yo, que no estaría nerviosa.
3: No, pero perfecto, lo que digo es, sí, sí. siempre le estoy diciendo a Laura, te vamos a invitar, sí, y sí. nos falta invitar ahí.
4: Sí, sí.
3: Pero sí preguntarte, obviamente, ¿qué significó para vos tener aquí en Esquel Y nombraste al CIMEP también, te voy a nombrar el CIEFAP como instituto,
4: sí.
3: El CIMEP como instituto también, y la gloriosa Nacional, lo que tiene que ver con la Universidad Nacional, ¿no? De acá, sí. De San Juan Bosco. ¿Qué significa tenerla acá cerca?
4: No, la verdad es un lujo. Sí. La verdad es un lujo porque, fíjense que el resto de las sedes de la San Juan Bosco están en la costa, entonces esta sede es justamente lo que le da el carácter de regionalidad. Y además nuclea de todos los pueblitos aledaños, no solo la gente que yo, bueno, estudié acá, pero los chicos que son Marcos, que es de Maitén, de Colán, de Teca, no solo en mi carrera, sino en todas las carreras. Es re importantísimo tener una universidad. Y yo glorifico mucho el tema de la educación superior en este país comparada con los de países aledaños o los países de Latinoamérica, si se quiere. Porque es una maravilla que vos, en este país te puedas convertir en un bosque.
3: Total. Aún en el contexto que estamos.
4: Aún en el contexto que estamos, sino dije educación superior en general.
3: Sí, sí, no, pero te entiendo, es un lujo el nivel académico que sale acá de Argentina. De hecho,
4: el nivel que tienen las universidades
3: es impresionante. Se viene de diferentes lugares del mundo por el nivel académico que hay aquí, ¿no? Sí, sí. Más allá de ser gratuito y de calidad.
4: No, y además la oferta de carreras que hay en el país es impresionante. Una de mis mejores amigas está por recibir de licenciada en artes plásticas en La Plata, entonces es como...
3: Total.
4: Es un lujo.
3: Una
4: maravilla.
3: Un fuerte gracias por haber venido a Radio Nacional Esquel. Y te vamos a estar molestando porque, como Marucha, Colito, nos gusta hacer, no el seguimiento en el sentido de ponernos la gorra, pero sí el acompañamiento de los procesos educativos y de investigación también. Así que muchísimas gracias, de verdad.
4: No, gracias a ustedes por haberme invitado, por darme este espacio. Y estoy un poco nerviosa, así que los que vean esta entrevista lo van a saber.
3: Natalia Arancilla estuvo aquí en Radio Nacional Esquel.

0: Continuamos en Radio Nacional Esquel, pasamos del automovilismo, entre comillas, decimos, no tocamos directamente el deporte, sino el costado, el lado B de los deportes y conocer un poquito más la historia de los chicos y las chicas. Y en este caso vamos a pasar directamente a la música. ¿Por qué? Porque los martes, intercalando con el tango, el folclore llega a la mano de la Raúl Clarés.
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0: Ahí estamos, Hoy, vamos a hacer nuestra columna que cada 15 días vamos renovando aquí. En la medida que, bueno, a veces hay partidos, hay, bueno, hay cosas, o hay feriados.
1: Una vida.
0: Claro, pero cada vez que podemos, venimos aquí a la radio y contamos, o elegimos algún autor, con un espíritu, recordar a aquellos cantantes, a aquellos autores que a través del folclore se metieron en la conciencia colectiva y que son recordados hasta el día de hoy, o su obra, aunque a veces vos escuchás un tema y no sabés de quién es, pero el autor ya quedó en la memoria colectiva, ¿no?, de ese pueblo. Y también, por ahí es difícil encontrar canales de difusión donde escuchar o que te cuenten la historia de estos protagonistas, ¿no?, que protagonizaron una movida cultural que abarcó, entiendo yo, desde el año 50, con la irrupción de Antonio Tormo, lo contábamos en la columna anterior, y quizás hasta nuestros días con un folclore más melódico, pero nosotros nos ceñimos a una etapa que va del 60-70, ¿no? 70 por ahí. Y hoy nuestro protagonista es Daniel Toro, que nació en Salta un 3 de enero de 1941 y murió en Salta también el 25 de mayo del 2023. Si uno busca cualquier biografía, dice, fue un cantautor del folclore argentino. Y claro, claro que lo fue, ¿no? Dicen los registros, y dicen los que lo conocieron, que Daniel Toro firmó más de mil canciones hizo, ¿no? Una es esta, El Principito, ¿no?
2: La hizo con el ChatGPT, ¿no?
0: Sí. Mi Principito se llama este tema, que compuso con Néstor César Míguens. Es un homenaje, si se quiere, a los niños. Y Daniel Toro, bueno, tuvo 10 hijos, salvo una hija que...
1: Por eso le dicen...
0: sí, pueden intervenir, ¿eh?
1: Toro, le decían.
0: Claro, más o menos, sí. Bueno, 10 hijos, salvo una de sus hijas, que es abogada. El resto se dedicaron todo a la cuestión artística. Bueno, él empezó muy joven, 17 años, como se comienza en el folclore, ¿no? Con un grupo de amigos creando distintos grupos, los Viñateros, pero hubo uno que fue Los Nombradores, que tenía cierta difusión, ¿no? Y le puso así... Nombradores, lo puso Daniel Toro al nombre en homenaje a Jaime Dávalos, porque la zamba, la nochera, dice que lo había dejado así impactado, y parece que le decían así a Jaime Dávalos, y bueno, él le quiso hacer un homenaje. Pero vamos a ir empezando a compartir algunas canciones. Por ejemplo, esta Mariposa Triste, ¿no? Porque Daniel Toro fue un artista en su momento muy popular, pero muy criticado, porque decían que innovaban. Algunos dicen que fue el primero que introdujo una guitarra eléctrica, ya cuando solista empezó a cantar, y la llevó al escenario Cosquín en 1967, toda una audacia.
1: Entiendo.
0: Y decían que, los puristas decían que lo que hacía Daniel Toro no era folclore. Vamos a escuchar una canción que le pertenece, Mariposa Triste.

0: Bueno, ahí está Mariposa Triste. Esta canción la compuso con Julio Fontana. Retengan ese nombre porque al final les voy a contar una historia de Daniel Toro y Julio Fontana, ¿sí? Vamos a acelerar un poco para entregar el programa en el horario que corresponde.
1: Lo cerrás vos.
0: Cuando dice, lo criticaban, ¿no? Daniel Toro les contesta, dice, aquellos que duden de mi proyección eterna como folcloristas, tal vez les basten mis bagualas y mi rostro. Dice, mi rostro. Y cuenta una anécdota, dice que ya cuando era bastante famoso, en Buenos Aires se acercó a saludarlo el actor cómico José Marrone, lo ubican a Pepitito Marrone. Y cuando lo saludó, era un tipo muy, muy irónico, Marrone. Y cuando lo saluda, dice, este grone lleva el país en la cara, ¿no? Y dice, desde ese país indio y moreno, quiero lanzar mi torrente de mi hurgar en todos los cancioneros sin desprestigio para mi condición de artista nativo, ¿no? Una respuesta muy, muy, pero muy contundente. Daniel Toro, su historia está asociada un poco con el drama, ¿no? Porque él surge en 1967. En el 76 compone su obra cumbre, quizás la que más se escuchó, de la que vamos a hablar en algún momento, pero como no podía ser de otra manera, su condición de artista, de popular, de indígena, le valió la persecución de la dictadura militar, ¿no? Una cosa que en aquel tiempo se acostumbraba bastante, lamentablemente, ¿no? Pero ya vamos a hablar de eso. Pero ahora vamos a escuchar una obra que a mí me resulta, sinceramente, una obra de arte, que escribe con Ariel Petrocelli, que se llama El Antigal, ¿sí? Que hay una versión de Abel Pinto cantada en el Estadio Único de La Plata, que la canta a capela, y que vos no podés creer cómo silencia 70.000 personas, ¿no? Y la escuchan en silencio. El Antigal es una gran obra, pero la vamos a escuchar precisamente por su autor. Es una zamba, pero casi que la mayoría de los que la interpretaron la convirtieron como en una elegía, ¿no? Aquellos poemas españoles que eran recitados. Bueno, pero en realidad El Antigal es una zamba. Y la vamos a escuchar por Daniel Toro.

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1: Bueno, el Antigal, ¿no? Una canción tremenda. Hay que
2: esa primero, bajada de un falsete fraseando sí, casi un rap folclórico, una cosa y, impresionante lo que hizo.
1: Y hay que tener pulmones, ¿no? Para llegar con ese fraseo al final sí, de las estrofas, y habla de la conquista, ¿no? Y de cómo se robaron el oro, cómo le robaron el oro y casi su cultura, aunque no pudieron, ¿no? Al pueblo peruano. La verdad es que es una obra que Daniel Toro compuso con Ariel Petrocelli. Pero si ustedes observan, y aquellos que nos están escuchando, fue un artista muy popular, pero con la introducción de instrumentos que no eran habituales en el folclore. Y algunos dicen, inclusive algunos artistas como Los Nocheros, como Rojas, como Abel Pintos, como Víctor Heredia, como Pedro Aznar, por ejemplo, ¿no? Como lo toman a Daniel Toro como un referente, ¿no? Como una musa inspiradora y como la renovación, ¿no? Como la renovación del folclore, como que venía él, dio el puntapié inicial, aquello que cuesta, ¿no? Enfrentar las críticas, dio el puntapié inicial para lo que sería el folclore de estas épocas. Quizás con esta canción, porque también acá es tipo bolero, ¿no? Se llama Para ir a buscarte, este tema, y ya es bastante modernosa, ¿no? A pesar de los años que tiene. Para ir a buscarte, Daniel Toro.

0: cosa triste para ir a buscarte, mi principito. Bueno, son temas que de algún modo, aquellos, por ahí esto, cuando la escuchaste decís, ese tema, vamos a cerrar con una zamba, como corresponde a un buen salteño, pero si hablamos también de la introducción a los nuevos ritmos, hay un tema que se llama Una Carta, ¿sí? Que también, si se quiere, un tanto de el estilo para ir a buscarte, ¿no? Una cosa bastante, bastante novedosa para lo que se para que se tratara de un autor del folclore, ¿no?
1: Nosotros por ahí lo tomamos como el pasaro simplemente. Pero sí. Debe haber sido re complicado salir con. Primero la guitarra, ahora lo que decís.
0: Lo que pasa es que yo creo que a partir de su gran éxito es que de algún modo después la consagración lo trajo como. Sí, pero lo que pasa es que muchos temas fueron presentados antes de que se consagrara. Porque ya vamos a ir eso. ¿Podemos escuchar un fragmento de Una Carta?
2: Una carta. ¿Sí?

0: Yo estoy medio como apurado, ¿no? Porque quiero...
1: contar todo.
0: Claro, quiero contar todo, sí. La carrera de Daniel Toro sufrió una cuestión compleja. Primero porque tuvo que cantar Casimiro Cobos, creo que era su seudónimo, cuando empezó a ser perseguido por la dictadura. Entonces, y algunos de sus temas prohibidos, porque a veces la prohibición de los temas impedían que cobraran las regalías, ¿no? Los complicaba desde ese lugar. Y en 1979 le detectan un cáncer en la garganta, ¿no? Y ahí, bueno, ya casi que se derrumba su carrera como cantante, obviamente, ¿no? Bueno, es imposible que siga cantando. No obstante eso, yo traje una canción que se llama Himno a la Amistad, que fue muy popular por allá por la década del 80, que no sufrió la censura, porque es una canción bastante amable, pero que habla de la amistad, y el tema lo hace con el Chango Nieto. Antes quiero decir que el Antigala, además de Ariel Petrocelli y Daniel Toro, uno de sus autores es Lito Nevia. pero Himno a la Amistad fue como, ya estaba diagnosticado de su enfermedad, y como había mucha solidaridad en el ambiente ese del folclore, es como que el Chango Nieto lo trae para hagamos un tema que te permita, ¿no? Ir viviendo, ir. Y el tema es muy lindo, es casi recitado, pero no canta mucho, ni el Chango Nieto, ni Daniel Toro, pero tiene un ritmo que seguramente los que nos están oyendo lo van a reconocer.
2: El Chango no era el que miraba, ¿no? El que sospechaba.
0: sí. El Chango Nieto, ¿no? También lo vamos. El Chango Nieto.

0: Lo mencionamos varias veces porque lo hicimos cuando hablamos de Hernán Figueroa Reyes, que fue él quien lo descubrió al Chango Nieto, y el Chango Nieto gran parte de su carrera lo invirtió en recordar la figura de Hernán Figueroa Reyes. Pero escuchemos Himno a la Amistad y después vamos a cerrar.
1: ¿Cómo andás?

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1: Bueno, ahí está, ¿eh? Una suerte de consignas, buscando una amistad verdadera. Pero un tema que cuando salió era muy escuchado en los medios. La verdad que le debe, es una especulación que yo hago, que lo quisieron ayudar con este tema, el Chango Nieto, a Daniel Toro. Pero es una especulación, no hay nada que lo certifique. Pero vamos a cerrar con una historia de la historia de este protagonista. Daniel Toro es el autor de Zamba para olvidarte, junto a Julio Fontana. ¿Quién no lo ha escuchado? No sé para qué volviste, dice la zamba. Y dicen que es una zamba que nació de casualidad, porque...
2: Encima la hizo de casualidad. Increíble.
1: Cosquín hacía un concurso de la canción inédita. Y Daniel Toro estaba escribiendo dos canciones para otro cantante y recibe esa invitación, pero tenía dos días tenía un día para presentarla con la partitura y la letra, presentarla para que se la aceptaran en el concurso. Lo que pasa es que le avisaron tarde y él dijo, no, igual, la vamos a hacer. Y lo llama Julio Fontana. Y Julio Fontana, Daniel Toro le dice, Julio, quiero que me haga una canción, que me escriba una letra, porque me han invitado a participar del concurso de canción inédita en Cosquín. Y Julio Fontana le dice, bueno, ¿para cuándo? Para mañana, antes de las 5 de la tarde. Entonces dice, no, dice, pero es imposible. Y Daniel Toro le insistió bastante y le dijo, yo tengo la melodía, ¿no? Y dice, y bueno, pero ¿y cómo hago yo para saber la melodía? Dice, si tiene para grabar, se la tarareo o se la silbo por el teléfono. Imaginemos la comunicación en 1976. Entonces, Julio Fontana dice que pensó, en la anécdota la cuenta el propio Julio Fontana, dice, pensé que era una canción del altiplano. Me sonaba así cuando me la tarareó en el teléfono. Y resultado de eso es que finalmente al otro día lo llama antes de las 5 de la tarde y dice, pase por mi departamento a buscar su canción. Que muchos creyeron que se llamaba Zamba para olvidar, pero el título original es Zamba para olvidarte. Daniel Toro y Julio Fontana en 1976, a días de que Daniel Toro ingresara a las listas negras de la dictadura, presenta en el Festival de Cosquín esta zamba que después le dio crédito a toda la innovación que representó Daniel Toro para el folclore, ¿no? Así que con esta zamba, que en cualquier fogón, en cualquier fiesta y a cualquier chambón lo anima para tirarse unos acordes, esta zamba, dicen, ¿qué hubiese pasado si Daniel Toro dice, no, es poco tiempo, no acepta, nos hubiese privado quizás de la canción más cantada, porque la cantaron los Tucutucu, los Fronterizos, Mercedes Sosa, Abel Pinto, los Nocheros? Hay versiones de Zamba para olvidarte, Pedro Aznar con Abel Pinto, todo el mundo le quiere entrar a esta gran samba, esta gran canción, Zamba para olvidarte.
3: Gracias, Raúl.
1: Gracias a ustedes.

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8: Se realizará en Epuyén una nueva edición de Reforestar Patagonia, un evento de triple impacto que une deporte, turismo y naturaleza para contribuir a la regeneración del bosque nativo. La actividad tendrá lugar el 16 de agosto e incluirá una caminata, una competencia de cross y una jornada de reforestación. Por cada participante inscripto se plantará un árbol como parte de la propuesta ambiental. La iniciativa es organizada por Reforestar Patagonia junto con la Municipalidad de Puyén, con el objetivo de promover la conservación del bosque y fortalecer el turismo vinculado al cuidado del ambiente. Las personas interesadas podrán consultar el cronograma y la modalidad de participación en las redes sociales oficiales de esa municipalidad chubutense.
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0: Bienvenidos al resumen regional de noticias de Radio Nacional Esquel para este 11 de agosto de 2026. A partir de ahora compartiremos a través de la M560 LRA9 Nacional Esquel un resumen de los principales temas del día. Realizamos este resumen regional de noticias Lito Calfunao en la operación técnica, Andrés Campos, Silvio Vega y Rubén Fernández en los informes, Estela Murúa y Matilde Murúa en la edición, Mayra Amaya en la redacción y María Lloyd en la locución.
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0: El tiempo para la ciudad de Esquel indica, según el Servicio Meteorológico Nacional, un grado cuatro décimas. La sensación térmica está en menos un grado cuatro décimas. Humedad 84%, mayormente nublado.

0: Tras una jornada de nieve, piden circular con extrema precaución. El titular de Protección Civil, Eduardo Pérez, habló del registro de nieve caída en la jornada de hoy en distintos puntos de la región y convocó a los vecinos a transitar con precaución.
1: Comenzamos nevando en Maitén y Cuyam en la noche también, sin mucha acumulación, alrededor de 10 centímetros. Yo tengo una camioneta con gente desplazada para toda esa zona. Y la ruta 40 entre el Eque también, con algo de nieve, pero no más de 5 centímetros en algunos lugares, un poco de viento, así que eso hizo que la nieve liviana y volada de la nevada anterior fuera sobre la ruta, pero la ruta tan transitable con precaución. Así que seguramente mañana vamos a tener seguramente el corrimiento de esta manga de nieve y va a afectar la zona de Esquel, Trevelin, Carril de Fútbol, Cobado, Río Pico y algo de la meseta, como llegar hasta la única salada, Gangá. Eso es lo que se prevé y lo que se ve en el extendido del servicio meteorológico.
0: Al ser consultado sobre el desarrollo del plan invernal 2026, Pérez adelantó que se proyecta para esta semana en la región.
1: El plan invernal está trabajando a pleno, las dos vialidades, protección ciudadana, policía, seguridad vial, así que sin mayores inconvenientes. Y mañana vamos a tener precipitaciones nieve en la zona central y en la zona sur de la provincia también, ¿no? Y la alerta, no había alerta por nevada, o sea que sin alerta, pero iba a haber precipitaciones de nieve, sí.
0: Aprobaron la ordenanza para crear el consorcio vecinal en Alto Río Percy. Martín Escalona, concejal de Unión por la Patria en Esquel, dio detalles de la creación de dicha medida que busca que vecinos y voluntarios se capaciten para la prevención de incendios.
2: Nosotros hemos ido en numerosas oportunidades al Percy, los vecinos han manifestado en numerosas reuniones, tanto conmigo como supo haber gente del Ejecutivo Municipal o de Bosque, la necesidad de contar con algún tipo de esquema de primer ataque por la demora que tiene trasladar una unidad desde Esquel hasta el Percy y luego ubicarse en lo que sería el Percy, ¿no? Hubieron un par de experiencias que por suerte no pasaron a mayores y fue atendida ahí por los vecinos, a voluntad de los vecinos. Es el armado del consorcio de incendios, que es la denominación por ley y es distinto a lo que uno se imagina con la brigada, por ponerlo en términos menos legales, es la organización de una suerte de voluntariado con equipamiento, capacitación, protocolos en cuanto a la actuación en caso de sucederse un incendio forestal o de interfase.
0: En este sentido, el edil indicó cuáles son los ejes de la ordenanza aprobada en la última sesión del Consejo Deliberante de Esquel.
2: En función de esta demanda, estos pedidos, le comunicamos nosotros, el Consejo Deliberante, lo que podíamos hacer era ordenar a la creación de este esquema. Mantuvimos un par de reuniones con la gente de incendios, tanto de Bosque como de provincia, para ir encuadrándolo legalmente y que después sea algo operativo y funcional. Y sale esta ordenanza que lo que hace concretamente es un mandamiento al Ejecutivo Municipal, al Intendente, para que organice este esquema de consorcio, que sería bajar los fondos de provincia de Nación para un equipamiento de primer ataque, de protocolizar ese primer ataque, hasta dónde y cómo, porque recordemos que serían vecinos, y las capacitaciones para este consorcio. Lo que debería organizar el Ejecutivo Municipal con los vecinos, de qué manera va a trabajar el vecino de a pie en este consorcio. Sería como una suerte de bomberos voluntarios forestales que habría que organizar, en este caso, para la zona del Perú.
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0: Desde el Área de Desarrollo Social, Fabiana Vázquez informó sobre la asistencia a vecinos. Nos informa desde el móvil Andrés Campos.
4: Muchas gracias. La secretaria de Desarrollo Social de la Municipalidad de Esquel, Fabiana Vázquez, dio detalles de los trabajos de asistencia que se están llevando adelante durante el invierno en diferentes sectores de la comunidad.
5: La verdad que en esta época, esta es la franja donde mayor demanda tenemos por las bajas temperaturas, las nevadas que gracias a Dios en Esquel, en lo que es ciudad, no las tuvimos, pero sí en lo que es alrededores, tanto Puerto Río Pershing, Nahuel Pam, y la demanda siempre crece en esta época, pero bueno, lo importante de esto es que en estos 2 meses y medio que se viene trabajando se ha podido cubrir muchas necesidades, no todas porque siempre falta y siempre hay gente que por ahí no alcanzamos a llegar, pero ha disminuido, ¿no? Se nota, ¿no? Tenemos ese caudal de vecinos todo el tiempo dentro de la Secretaría. Eso significa que por lo menos se están abordando los casos. Siempre nos pasa que todos los días nos llegan nuevos casos, hacer territorio, el trabajar cara a cara con el vecino, y lo venimos haciendo desde el día que asumimos. Todos los días, después de las 2 de la tarde, nosotras con la directora general empezamos a recorrer distintos sectores de los barrios donde hablamos con los vecinos y vamos viendo los casos que se nos van presentando.
4: Andrés Campos, Nacional Esquel.
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0: Analizan quién asumirá el lugar de James Engaiman. Lucía Besada es concejal del Unibloque del Partido Movimiento Vecinal de Gaiman y tras el fallecimiento del intendente Darío James, expresó que establecer la carta orgánica en estos casos, ¿qué establece la carta orgánica en estos casos para cubrir ese lugar?
8: Antes que nada, expresar mis condolencias a la familia y a los conocidos del intendente municipal. La verdad que estamos muy tristes y muy afectados. El oficialismo está también muy abocado a un montón de cuestiones institucionales y administrativas. Así que no nos hemos juntado todavía todos los concejales a conversar esta situación. Nuestra carta orgánica en el artículo 172 expresa que sí. Si por algún motivo, sea muerte, inhabilidad, renuncia o destitución del intendente en ejercicio, se debe, si queda más de un año, se debe convocar a elecciones. Y si queda menos de un año de gestión, asume el primer concejal, o sea, el que tiene en la línea sucesoria, el que va en orden de los concejales como fueron votados.
0: En este marco, Besada manifestó que buscarán la forma de evitar la convocatoria de elecciones debido a que sería un periodo menor a un año.
8: El tema es el siguiente, la carta orgánica nuestra, todavía hay muchos artículos que no están reglamentados, y uno de los artículos que no está reglamentado es lo del Tribunal para las Elecciones, el Tribunal Electoral. Claro. Entonces hoy Gaiman no tiene conformado ni reglamentado estos artículos que tendrían que estar para poder llevar adelante unas elecciones de manera autónoma e individual, sin estar pegado a las elecciones a nivel provincial o nacional como se hace siempre. Entonces, desde el movimiento vecinal Gaiman, nuestra propuesta es poder llegar a un acuerdo político entre todas las partes, poder buscar el instrumento legal para no convocar elecciones y que el primer concejal, que hoy está cumpliendo funciones de intendente porque el intendente había solicitado una licencia, ya Raúl Ferrero, que es el primer concejal, presidente del consejo, está cumpliendo funciones de intendente por esta licencia que habíamos aprobado, pueda cumplir las funciones hasta fin del mandato. Esa es la idea como oposición y como movimiento vecinal Gaiman, y conversado con el resto de los unibloques de la oposición, con algunos de ellos, en poder armar alguna propuesta si encontramos la figura legal para que esto se lleve adelante de esa manera.
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0: A 4 años de la desaparición de José Cretón, su familia sigue reclamando justicia. Nos informa desde el móvil Andrés Campos.
4: Muchas gracias. Hoy, 11 de agosto, se cumplen 4 años de la desaparición del joven José Abraham Cretón en el Maitén. Si bien por este caso se hizo un juicio y la justicia condenó a cadena perpetua a Daniel Napal y Carlos Peinepil como autores del homicidio de José Cretón, el cuerpo de José nunca apareció. El móvil de Nacional Esquel se comunicó con Lucas Cretón, tío de José, que nos cuenta cómo están viviendo esta situación a 4 años de la desaparición de José Abraham Cretón.
9: Hoy se cumple 4 años, aquel 11 de agosto, donde José se comunica por última vez. Entre las 8 y 9 de la noche desaparece José, no se sabe nada más hasta el día de hoy, ¿no? Se supone, o la investigación lleva hacia la expareja de su pareja actual, ¿no? Que sería Daniel Napal, y con un cómplice que él habría pagado, un sicario, Fainé, que era Carlos Fainé Pim, ambos lo hicieron desaparecer, ¿no? Se llevó a juicio, todo, y fueron condenados las dos personas a prisión perpetua, pero José nunca apareció. Hasta el día de hoy no se sabe dónde está, dónde lo dejaron, si se supone que lo han matado. Se determinó que sí, que ellos dos lo mataron a José, porque hay un audio donde uno de ellos relata cómo lo habían matado, ¿no?
10: De todas maneras, el cuerpo de José nunca apareció.
9: No, nunca apareció. Nosotros, si bien hay dos personas detenidas, no sé, nunca tuvimos una justicia como la que queríamos, ¿no? Si bien mantenemos comunicación siempre con las autoridades provinciales, ¿no? Como por ejemplo con el gobernador, yo me comunico siempre, más anoche me estuve comunicando con él, donde me dice que está a toda disposición, siempre me dijo que él quiere que José aparezca, me puso los recursos, estuvimos 3 días buscando sin resultado, y me dijo los recursos siguen estando ahí disponibles para cuando yo los solicite, pero claro, o sea, no, tenemos que tener una pista firme de dónde puede estar ese cuerpo, que hoy no la tenemos.
10: ¿Cómo lo está viviendo hoy la familia 4 años ya?
9: La verdad es que como el primer día, la incertidumbre siempre, ¿no? De por qué no está, por qué no aparece. A ver, cuando uno tiene un familiar fallecido, no sabe dónde está, va y le prende una vela. Acá no es así. Una tumba vacía, un alma perdida y bueno, una familia que espera. Claro, no, que no cae en el olvido porque no hay un caso cerrado. Para nosotros no hay caso cerrado.
4: Andrés Campos, Nacional Esquel.
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0: El barrio 28 de junio celebrará el Día del Niño. El presidente barrial Gastón Escobar habló de la iniciativa que se concretará el próximo 23 de agosto junto a otras instituciones de la ciudad para celebrar a los más chicos del barrio.
11: El domingo 23 de agosto, la Junta Vecinal del Barrio 28 de Junio, en conjunto con el Club Independiente, Policía Comunitaria, Mini Hogares, Cáritas y el SPD, vamos a organizar el Día de las Infancias, que se desarrollará en el Club Independiente. Va a realizarse a partir de las 3 de la tarde hasta las 6:30 aproximadamente, donde tendremos una jornada con diferentes estaciones, donde habrá maquillaje artístico, un sector para los más pequeños, van a haber estaciones de juegos deportivos, que va a estar a cargo del Club Independiente. Vamos a entregar numeritos a cada niño, niña y adolescente que se acerca al club, porque vamos a ir haciendo sorteos. Tenemos más de 100 regalos para dar, entre indumentaria, juegos y algunas prendas. Así que agradecemos a todos por la colaboración. Va a haber a partir de las 5:30 una chocolatada, donde se cortará la torta. Y bueno, habrán más sorpresas, que la idea es invitar a todas las familias. Va a ser este domingo 23 de agosto, a partir de las 15 horas, en el Club Independiente.
0: ATE impulsa un candidato para encabezar el gremio. Mariela Oliva, dirigente de la Asociación de Trabajadores del Estado, habló sobre el desarrollo de la Asamblea Anual, adelantando que decidieron proponer al referente local, Félix González, como candidato para encabezar el gremio a nivel provincial.
12: Se llevó a cabo la 15ª Asamblea Anual Extraordinaria de la seccional ATE Esquel, donde se aprobó Memoria y Balance, gestión 2025, con el acompañamiento de los afiliados, por supuesto, y la comisión directiva. Concurrieron afiliados del interior, de los municipios, de diferentes instituciones, IPB, Familia, 1987, Auxiliares, Obras Públicas, Bosque, diferentes instituciones, ¿no? Compañeros de diferentes instituciones afiliados, y aprobaron por unanimidad la memoria y balance de la gestión 2025, de mandato 2025. También en dicha asamblea, todos los afiliados le pidieron a Félix González que fuera y que realizara su campaña como candidato para estar al frente de nuestra ATE provincia. Como secretario general de provincia lo propusieron a Félix González. Así que bueno, el equipo decidió acompañar y todo lo demás, así que veremos a ver para el 2027 si realizamos gestiones como para que nuestro secretario general de ATE Esquel sea secretario general de la provincia de Chile. Este es un arduo trabajo, pero siempre contando con el acompañamiento de todos los afiliados.
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0: Coco Muñoz participó de los 5.000 metros pista en Santa Fe. Los detalles en el informe de Rubén Fernández.
13: Una nueva participación para Eulalio Coco Muñoz a nivel nacional el fin de semana en Rosario, Santa Fe. Fue parte de la prueba de 5.000 metros pista, una convocatoria que la realizó la Camogri, otro atleta de nivel nacional, para poder realizar esta prueba en el campeonato argentino. Hacía 10 años que Coco no corría en pista, que no usaba las zapatillas con clavos, y así nos contaba de cómo resultó esta prueba en la Chicago Argentina y también cómo se prepara para la media maratón de Buenos Aires en un par de semanas en la capital de nuestro país. Esto decía Coco Muñoz en la mañana de Nacional Esquel.
14: El primer día, más que nada, el día que me tocó correr a mí, creo que fue, la verdad, que uno de los mejores días. Tuvo que calcular, no hacía, no corría tanto viento ni tampoco hacía frío, pero no, el día anterior sí, el día del 10.007, que estuvo muy duro. Estuve ahí mirando un poco y la verdad que los chicos la pasaron muy mal. Pero bueno, nada, creo que está fresco por todos lados.
13: Volviendo al ruido de la pista, algo que también entusiasma, ¿no?
14: Sí, a ver, la realidad es que no estoy preparando nada de pista. Hace un tiempo un amigo ahí, Diego Alatomoide, me hizo correr un 5.000. No teníamos dónde hacerlo y justo daba la casualidad de que ahora estaba el Nacional de Mayores en Rosario. Obviamente lo planteé con mi entrenador. Bueno, unos días antes hice un apronte y la verdad que me salió muy bien acá en Esquel. La verdad que daba todo para poder correr ahí cercano al 14-20, una cosa así. Y bueno, la verdad que el día de la carrera no salió nada de lo que habíamos planificado, de la idea que tenía. Habíamos también pactado de alguna manera correr con Diego Lacamoire una vuelta y una vuelta. Y bueno, creo que llegamos hasta el kilómetro 3 pudiendo hacer esto. Y después ya creo que los dos nos quedamos. El chico Mati Reinada hizo un cambio de ritmo muy fuerte. De ir corriendo 1.9, 1.10, pasó a correr a 1.6 y bueno, hasta ahí llegó nuestra carrera. Así que bueno, como te digo, a veces las cosas salen, a veces no. Vengo a ser campeón argentino en maratón hace un poquito más de un mes. Y bueno, obviamente cuando uno no se prepara pura y específicamente para una prueba, por ahí pasan esas cosas que bueno, el día o el cuerpo no responde. Y bueno, hay que dar vuelta a la página, seguir entrenando. Ahora yo tengo la media dentro de 2 semanas, así que es algo que también vengo trabajando, vengo entrenando, así que bueno, cuando terminé la carrera fue como si hubiera hecho una pronta de 5.000 y si me daba 3 minutitos más podía hacer otro, porque la verdad que corrimos bastante despacio, bueno, yo, así que bueno, como te digo, son carreras, son competencias y bueno, a seguir entrenando, ¿no?
13: Rubén Menem Fernández, Nacional Esquel.
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0: 0 grados 8 décimas en la ciudad de Esquel, nublado con algo de precipitación, sensación térmica en menos 3 grados. Hay una alerta amarilla por nevadas que rige durante la tarde, noche de hoy hasta la madrugada de mañana miércoles, 90% la humedad. Hasta aquí el resumen de noticias de Radio Nacional Esquel. Los acompañamos Lito Calfunao en la operación técnica, Andrés Campos, Silvio Vega, Rubén Fernández en los informes, Estela Murúa y Matilde Murúa en la edición, Mayra Maya en la redacción, María Lloyd en la locución. Quédese en Nacional para continuar con los mensajes a pobladores. Muchas gracias.
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0: Para Bajada del Platero, a Mariano Pinchulev. Mañana por la mañana estoy llegando. Firma Ángel Pinchulev. Quiero saludar a mi tío Honorio Cachulev y mi tía Soraya Fuentealba. Ellos son de Colán Conué. En cualquier semana voy a verlos y firma su sobrina Domi del Bella Vista. Para El Mirador, a Héctor Castro, su hermana Beatriz va mañana a ESA, si el tiempo lo permite, y firma este mensaje, Beatriz. Para Las Salinas, al establecimiento BJ, a Jorge, su familia le desea feliz cumpleaños. Saludos, firma Santi. Para Las Salinas, al establecimiento BJ, a Jorge, su familia también le desea un feliz cumpleaños, de parte de Santi. Continuamos con más mensajes a pobladores. Para Ranky Luao, a Pablo, que el viernes tipo 9 de la mañana van a buscar el caballo. Firma Zulema. Para Blancura y alrededores, al que haya visto 18 chivas con la siguiente señal, punta de lanza en ambas orejas y dos muescas abajo a la derecha y una muesca a la izquierda abajo, marcadas con tinta negra en el anca. Avisar a Domingo Wala. Para los vecinos de Doña Margarita Ñanco, les encarga si ven animales que por favor los corran para el comedero y se agradece. Firma Margarita. Albina Currumil, de establecimiento del Totoral, jurisdicción de Paso del Sapo, comunica y solicita a sus vecinos linderos o cualquier persona que hayan visto 40 animales caprinos aproximadamente, entre ellos tres castrones grandes, un chivo capón, señuelo negro, dos capones de dos dientes, tres chivas grandes, todos con la siguiente señal, horqueta y muesca de arriba, oreja derecha, puesta de lanza abajo, oreja izquierda. A Norma Jaramillo, de Colonia Cusamen, su abuela Isidora está bien, espera que ella esté igual, firma Isidora Jaramillo. Para Horacio López, no tiene turno mañana, que espere nuevo mensaje. Reiteramos, para Horacio López, no tiene turno para mañana, que espere nuevo mensaje. Para Costa de Ñorquinco, a Nachito Jaramillo, suelte a Cachimba debido a la gran nevada. No me encuentro en el lugar, firma Alvarado. A Norma Jaramillo, de Colonia Cusamen, su abuela Isidora está bien. Espera que ella se encuentre de la misma manera y firma Isidora Jaramillo. Para Fofocahuel, a Juan Nehuelqueo, Iván le comunica que llegó lo convenido. La dirección de la escuela 59 informa a las familias de La Rinconada que el transporte no podrá llegar a buscar los estudiantes por acumulación de nieve. Feria de ropa en Parroquia Sagrado Corazón, martes 11 y viernes 14, de 15:30 a 17:30. Para Río Chico, Lian y Naín le hacen saber a sus abuelos Horacio y Esilda que se encuentran bien. Envían saludos y abrazos, esperando que ellos se encuentren de la misma manera. Para Las Salinas, a Miguel Neculqueo, su hija Leila, Aldo y nietos lo saludan en el día de su cumpleaños. Felices 68, papá, que cumpla muchos años y que tenga un lindo día. Para Sierra de Hualjaina, a Diego y Nelly, si prenden hoy el internet, que se comuniquen con Raúl. Para Río Chico, al establecimiento El Maná, se le comunica a Roby que debe viajar a Cusamen en lo más antes posible. La nena necesita pañal y leche, que traiga carne y firma su familia. Para Mario Antieco, por favor, soltar a Capitán. Para Bajada del Platero, a Mariano Pinchulev, mañana por la mañana estoy llegando, firma Ángel Pinchulev. Para El Mirador, a Víctor Lagos y Luisa Lefimil, sus nietos Natanael y Tayel Lagos, le hacen saber que llegaron bien a Esquel. Firma Natanael y Tayel Lagos. A Norberto López, de Colonia de Colmena Adel, le comunica que deje ahora enchufada la antena Starlink para reconectarlo. Firma Adel. A Norberto López, de la colmena, Adel le comunica que deje ahora enchufada la antena Starlink para reconectarlo. Firma este mensaje, Adel. A la comunidad educativa de la escuela 90, según la información de las inclemencias del tiempo, hoy martes 11, no hubo clases. El transporte escolar no podrá realizar el recorrido hasta la escuela por dificultades en los caminos y viento blanco y nevadas. La escuela se encontrará abierta y en condiciones con todos los servicios funcionando. Agua, luz, gas, comunicaciones, comedor escolar. De continuar o modificar estas condiciones climáticas, se enviará comunicado por este mismo medio a través de Radio Nacional Esquel para informar cómo continuamos. Los docentes y el personal auxiliar podrán o podrían llegar a la escuela informar en forma particular ante cualquier eventualidad. Firma este mensaje Mesa Ramón Horacio, director de la Escuela 90 de Leleque. Para establecimiento La Susana, Laureano Varela, su esposa le hace saber que todavía no se desocupa con el tema de los médicos. Acá estamos bien. Firma Uberlinda Cínico. La Municipalidad de Hualjaina solicita a los vecinos de la zona urbana que realicen a la mayor brevedad posible las podas de sus plantas. Se observan muchas ramas que sobresalen veredas públicas y varios casos de ramas que obstruyen el cableado de tendido eléctrico. Esto ocasiona un peligro constante para la población. Así también se volverá a recordar que no arrojen las ramas ni otros residuos en las veredas públicas. Diríjase al área de espacios verdes a coordinar el servicio. Recuerde que el trabajo en conjunto es más ordenado y eficiente. El Hospital de Cusamen comunica a las siguientes personas, que a continuación se detallan, que deberán presentarse el día miércoles 12 de agosto a las 5 horas para ser trasladados al Hospital Zonal de Esquel. También se le comunica a las personas detalladas que deben llevar sus respectivos DNI. Ellos y ellas son López Yesli, Celia Castro, Elisa Herrera, Rosa Beatriz Nahuelquir, Matilde Marinao, Evelyn Tureo, Viviana Fermín. Necrológicas ha dejado de existir en Esquel la señora María Ofelia Arias a la edad de 51 años. Sus restos serán inhumados el día 12 de agosto a las 11 horas en el cementerio de Esquel. Su sentida desaparición en luto a las familias Arias, Santander, Alonqueo, Chanqueo, Antieco, Navarro, Antinao, Quilaqueo y otros. Sus restos son velados en Rivadavia 839. Continuamos con Radio Nacional Esquel.
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0: de nuestra transmisión con nuestro comentarista. Desde el Palacio Tomás Adolfo Ducó, para este Boca Recoleta en la Copa Sudamericana. El marco todavía no es multitudinario, hay muchos claros en las dos cabeceras, la Estabil y la Bonavena, hay claros en la Mirabé, enfrente de nuestro puesto de trabajo. La Quila Houseman está mucho más completa que los otros lugares de este magnífico escenario que tiene el Club Atlético Huracán. Pero ya para comenzar a desandar el camino en nuestra transmisión, en nuestro fútbol show nacional, voy a la zona de camerinos, a la zona de vestuarios, alguna parte de este palacio, para saber las novedades del local esta noche en Huracán. Hablo del Club Atlético Boca Juniors. Aquí está Gonzalo Ordóñez Ojeda, escrito con letras bien grandes en la marquesina radial. Hola, hola, Gonza, querido, bienvenido.
1: ¿Cómo te va, Gabi? Hola, Nico, hola, usted, hola, audiencia de Radio Nacional. Un placer enorme en esta noche del Tomás Adolfo Ducó, en el cual Boca Juniors tratará de extender positivamente la racha, las series contra equipos paraguayos. Una de ellas, la decía Nicolás Álvarez, aquella serie que se le ganó Libertad en el 2007, última vez que obtuvo Copa Libertadores, pero también agregar que tuvo tres eliminatorias contra Cerro Porteño en Copa Conmebol Sudamericana, 2004, 2005 y 2014, y además aquella serie por disparo del punto penal contra Capiatá, justamente en el Estadio Deportivo Luqueño, aquella vez ganó justamente el equipo que también dirigía Rodolfo Martínez Robarrena, que ahora retratará repetir contra Recoleta. Respecto al equipo, va a repetir por primera vez en su segundo ciclo los 11 titulares, es decir, van a jugar los mismos que empataron contra Pérez Arquiles el sábado en este mismo escenario 1-1, así que ratifica confianza Montero, como también al resto del equipo, mantiene la defensa, el medio campo del ataque. Así que cuando quieras repasamos los 11 de un Boca que para esta ocasión prescindió de la lista de concentrados de Milton Jiménez y William Zarralcón por decisión táctica, justamente más allá de que también hay posibilidad de ser pedidos a préstamo.
0: La presentación del vestuario de Boca, las novedades del Ceneice, con Gonzalo Ordóñez Ojeda en esta tarde-noche aquí en la cancha de Huracán para la Copa Sudamericana, partido de ida de los octavos de final. Voy ahora al sector visitante, al sector canarino, al sector funebrero. Allí trabaja Agustín Domper. Las novedades del Recoleta Fútbol Club Paraguayo. Hola, hola, Agu.
2: Hola, Lario, el abrazo grande. Recoleta que viene a hacer historia este año en la Sudamericana. Recordemos que estaba en el grupo de San Lorenzo, en el grupo del Santo de Neymar, y clasificó primero e invicto para estos octavos de final. Esperó rival, obviamente Boca accedió, y hoy viene a ser parte de esta inolvidable, te diría, Copa Sudamericana. Un equipo de Paraguay que está quinto en la Liga Paraguaya, que viene de ganarle a Rubio Ñuble, y que hoy mete algunos cambios, lógicamente más defensivos, el técnico Jorge González, y que tiene a un delantero argentino, a Charpentier, surgido en Nueva Chicago. Hay varios argentinos en el plantel, pero él va a ser titular hoy y va a ser el arma de ataque del canario paraguayo. Cuando quieras, repasamos los 11.
0: Vamos con los 11 de Recoleta, entonces, de corrido.
2: El equipo visitante, Ferreira en el arco, Medina, Marota, Cardoso, el capitán, y Dairo Mosquera, Páez, Alexander Franco, Ronald Domínguez, Pedro Ríos, Aldo González y Paul Charpentier.
0: Muy bien, como lo dijo Gonzalo, Boca va igual que el último partido, no hay novedades, no hay cambios en el equipo Ceneice. Voy a presentar a la central informativa de Radio Nacional en esta jornada del martes para saber todas las novedades, porque hay mucha actividad deportiva internacional, hay Copa Sudamericana, hay Copa Libertadores de América, una semana plagada de acontecimientos deportivos, y aquí está Rubén Santos abriendo la central informativa para conocer lo que pasa en el país y en el mundo. Hola, hola, Rubén, bienvenido.
3: Hola, Eladio, querido, bienvenido. Me olvidaste que hay fútbol argentino, porque hace unos días empezó la cuarta fecha y todavía no terminó. Se termina en un ratito nada más, porque a las 9 en Córdoba Talleres va a estar recibiendo a Lanús. Lo dicho, recordemos lo que lamentablemente sucedió con la gente en Colombia. Ha sido postergado el partido por Copa Libertadores de esta noche entre Deportes Tolima e Independiente del Valle, lo mismo que el de River, este por Copa Libertadores. River mañana por Copa Sudamericana ante Independiente Santa Fe. Ha sido aplazado también por Conmebol. Lo he dicho, a las 21 tenemos Talleres y Lanús por Copa Sudamericana. A las 7 nos vas a vivir acá por Nacional. Boca Recoleta, 9 y media de la noche, Bolívar Sao Paulo. Por la Copa Libertadores a las 7, a la misma hora que Boca, Fluminense estará enfrentando al equipo de Alfredo Berti, Independiente Rivadavia, lo vamos a estar viviendo por aquí, lo acompañaremos. Y a las 9 y media en La Plata, en 1, Estudiantes recibe a Universidad Católica de Chile, todo esto por Copa Libertadores.
0: Bien, amigos, la central informativa a pleno, abierto de par en par, la gente de Boca cantando, sacándose el frío aquí, están regando. No quisiera estar debajo de los aspersores en este momento, ¿eh? El agua debe estar, cae en cubitos ya directamente. Aquí estamos con la técnica de Adrián Chapa Fuchs.
4: Que es toda una garantía, está impecable el campo de juego de Huracán aquí en Parque de los Patricios. Esto también hay que decirlo, veo un poco de tierra en uno de los arcos, pero apenas, nada que ver cómo se presentaban los estadios. Estamos hablando de los campos de juego en la década del 60 y del 70 respectivamente. El otro día que nos tocó venir Eladio,
0: bueno,
4: a este
0: puesto. Tampoco hay que ir tan lejos, porque Boca y River han presentado campos hoy desastrosos y Boca está jugando acá por el campo.
4: No, es cierto, está jugando por ese motivo, está jugando en este estadio Tomás Adolfo Duco. El otro día me parece que hubo mucha más gente en el partido frente a Vélez que la concurrencia que tenemos a esta hora de la noche ya, de la tarde noche, es el anochecer en esta parte de la ciudad autónoma de Buenos Aires.
2: ¿Eladio?
0: Sí.
2: Que lo que vos mencionaste recién le pasó a un asesor de Recoleta, ¿no? Estaban terminando de ajustar algunos detalles y se prendieron los aspersores, imagínate cómo rajaron.
0: Claro, sin ninguna duda. Están armando todo para lo que es la salida de los equipos a la cancha. Hoy.
2: Pero Nirio, mirá al lado, disculpame, fíjate a tu derecha, vas a ver todos Nirio con la indumentaria amarilla, algo típico de la competencia de Conmebol.
0: Claro, exactamente. Bien, y están con pantalones cortos, pobrecito, hace un frío barro, están saltando. Aunque los chicos no tienen frío, sí.
1: Recién Nicolás decía lo de la gente, ¿no? Bueno, como diría el recordado Walter Saavedra, en este momento está por ingresar la monada.
4: Sí, es verdad, era una buena metáfora que usaba uno de los grandes relatores que tuvo la República Argentina, como fue el querido Walter Saavedra. Hoy tuvimos el gusto en Pasión Nacional, en nuestro habitual programa de la una de la tarde, de conversar con Claudio Ubeda, el ex técnico de Boca, que tuvo que agarrar, que tuvo que tomar la responsabilidad después de la desaparición física de Miguel Ángel Russo. Era uno de los ayudantes de campo, por supuesto el principal de Miguel, y por supuesto que asumió la responsabilidad después de aquella derrota con el Racing Club de Avellaneda en la Bombonera, que a Boca lo marginó de la posibilidad de jugar la final de ese torneo local. Bueno, Riquelme tomó la decisión de renovarle a Ubeda ante el estupor de muchos hinchas de Boca. Pero justamente de Boca hablamos con Claudio Ubeda, el ex entrenador, y esto decía.
5: Más allá de la tremenda exigencia que implica estar a cargo de un equipo tan grande como lo es Boca, lo vivido durante todo ese año y un poquito más fue muy fuerte. Más allá de lo que pasó con Miguel, a nivel deportivo fue fuerte. Iniciamos con el Mundial de Clubes y terminamos con la última, la eliminación en fase de grupo de Copa Libertadores.
0: Bueno, ahí está Úbeda,
4: sí,
0: Nico.
4: Que también habló.
0: ¿Cómo lo notaste vos?
4: No, muy bien. A ver,
0: tranquilo.
4: De buen ánimo, tranquilo. Es un tipo muy respetuoso. Yo conozco.
0: Buena gente.
4: Sí, muy buena gente, por supuesto. Esto independientemente de lo que le haya dado o no a Boca. Yo le aclaré en la nota que fui muy crítico con él, como fue el periodismo en general, fundamentalmente el que cubre Boca, con su persona.
0: Hay otros detalles también con él, ¿no?
6: que él se encontró con el cargo de entrenador del
4: claro,
6: Boca.
4: Él no lo buscó, eso él, es cierto.
6: Él se encuentra con el cargo y después la dirigencia de Boca, encabezada por el presidente, lo dejó en el cargo. Para mí, bien hasta fin de año, mal este año.
4: Sí, coincido plenamente. Me parece que el paso de Úbeda por Boca estuvo signado por dos características: haber sacado al Changuito Ceballos en aquel partido. Sí, claro, y ahí vamos a escuchar la respuesta. Y después, claro, cuando perdió el partido de Copa Libertadores en la Bombonera y se quedó afuera del certamen más importante a nivel internacional. Pero es la pregunta del millón: ¿por qué lo sacaste al Changuito Ceballos, Claudio Úbeda, en aquel partido?
5: Ya había hablado un par de veces con Ezequiel y veía que estaba muy cansado, y fue solamente por eso que decidí sacarlo del equipo. Aparte, no hay cabeza. Primero, yo creo que no hay cabeza de ningún entrenador que pase por la cabeza de nadie de pensar en una cuestión de sacar a un jugador para que el equipo no gane.

0: Pasamos las formaciones en Brasil.
1: Ahí vamos, pero antes vamos a la ficha técnica del partido porque ya se vienen los equipos a la cancha. Así van Boca y Recoleta.
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3: Toca en el arco con el 1 el colombiano, Álvaro Montero, el 17 el oriental, Leandro Lozano, el 2 para Lautaro Dirolo, 32 Ayrton Costa, el 3 Lautaro Blanco, 25 Santiago Cascíbar, 5 el capitán Leandro Paredes, 18 Milton Delgado, 19 de Pescar, Lionel Flores, con el 16 el oriental, Miguel Berentiel, Miguel Díaz de Ciudadela, Tomás Aranda.
1: Así va Recoleta.
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4: Las 11 de Canario de Paraguay, el 12 Nelson Ferreira, 15 Marcelo Medina, 5 Nicolás Marota, 3 el capitán Luis Cardoso, 25 Dairo Mosquera. En el medio campo 17 Wilfrido Báez, 38 Alexander Franco, 7 Ronald Domínguez, 18 Pedro Ríos, 33 Aldo González y 30 el argentino Paul Charpentier, los 11 de Jorge González.
1: Aquí están las autoridades del partido.
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3: Hoy vestidos de celeste, así está la terna arbitral, encabeza el chileno Piero Massa, acompañado de sus compatriotas, el asistente 1, Claudio Calio Urrutia, el asistente 2, Juan Serrano, cuarto retro José Cabrero, en el VAR, Juan Lara, y el asistente del VAR, Héctor Cisternas.
1: Excelente, señoras y señores, se vienen los equipos al campo de juego. Aquí está Radio Nacional para todo el país y el mundo. Vamos a las formaciones en el Maracaná de Fluminense Independiente Rivadavia de Mendoza. Aquí está Rubén Santos.
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0: Fluminense va con Fabio Guga, Ignacio da Silva, Thiago Silva y Guillermo Arana, Natus Martinelli, Hércules Monato, Jefferson Sorrello, Hulk y Rodrigo Castillo. El equipo de Luis Subeldía. Así va la lepra mendocina.
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0: Del Cato va a ser el arquero Bonifacio Villalba, Costa Studer, el Ordi, Buca, Botari, Fernández, Alex Arce y Maxi Salas, el ex líder como titular, y que el chileno Cristian Garay, este es el equipo de Alfredo Berti.
5: Bueno, Boca no llenó el estadio. El estadio de Huracán presenta algunos claros, fundamentalmente en el sector contrario a este puesto de transmisión de Radio Nacional, en la platea Mirabé, en una de las cabeceras está en un 85%, 90%, y la otra sí está a un 100%. Yo no conozco el barrio de Parque de los Patricios, no ando nunca por acá. Decime vos, Eladio, este sector de plateas a nuestra izquierda prácticamente vacío.
1: Sí, lo que pasa que ahí está la gente de Recoleta, ¿sí?
4: Eso te quería marcar, 50 hinchas de Recoleta en ese sector y bastantes colegas también aquí en la zona de prensa del Funebrero, que así le dice porque está ubicado cerca del cementerio de Asunción en Paraguay.
5: Bien, les cuento un detalle que tiene que ver con lo folclórico. Eladio Arregui es un personaje pintoresco. Ustedes que escuchan la radio lo conocen desde hace muchos años. Ha traído una frazada de polar justamente para cubrirnos como consecuencia del frío y del invierno en este momento en la ciudad de Buenos Aires.
1: Yo tengo la cara, pero no soy.
5: No, claro.
0: ¡Ay, no tenés!
4: Una bebida también espirituosa, recuerdo la Copa América.
1: Sí, eso
4: pero fue. Ahí hacía -3 grados, en serio.
1: Sí, Mendoza, eso. Estábamos con el recordado Jorge Montejo.
4: ¿Cómo olvidarlo?
1: Que paz descanse.
5: Y estábamos con el querido Agustín Domper, con Eladio, semifinal de la Copa América del 2011 que se jugó en nuestro país y estuvimos en Mendoza para ese gran partido entre Ecuador y Paraguay.
1: Ese año era el año de las cenizas y no podíamos ir en avión. ¿Te acordás? Y teníamos que ir en colectivo. Porque no salían los vuelos, había muchos problemas.
5: Un viaje en micro de larga distancia excepcional, pero 18 horitas, ¿eh?
1: Bien, amigos, señoras y señores, Boca con camiseta alternativa, ¿verdad, Gonzalo?
3: La titular, ¿eh? Con la azul, con franja amarilla.
1: Y Recoleta todo de blanco, ¿es así?
4: Claro, la alternativa es la de Recoleta, no tiene el amarillo del Canario, va de blanco.
1: Claro, parece el Santos el Recoleta. Bueno, está quedando todo dispuesto, estabas atento, Gonzalo, te quise hacer una chanza, ¿no?
3: Se entiende.
1: Bien, amigos, ahí está todo dispuesto. Juan, ¿y hay nuevos datos del tiempo a esta altura de la noche ya?
2: Sí, don Eladio, 9 grados 8 décimas en Buenos Aires ahora, pero la sensación térmica 7 grados 7, viento del sector oeste a 15 kilómetros por hora.
5: Don Eladio te dijo, ¿eh?

0: me hizo más o menos de 104 años. Soy un machinista.
1: Un personaje pintoresco lo representó el comentarista.
0: Ahí los tenés. Bien, amigos, está quedando todo dispuesto para el comienzo del partido. ¿Qué datos tenés, Gonzalo, más de este Boca de esta noche? ¿Qué se sabe de Vareiro? ¿Cuándo vuelve?
2: Cierto, el regreso de Vareiro con el momento para seguir probándolo, pero no lo exigieron al máximo. El que sigue las tareas para la semana que viene, al menos ser concentrado para la revancha, el ecuatoriano Ener Valencia, que ya está entrenándose hace unos días en el Boca previo, hoy no fue concentrado, sí, quizás para entonces la revancha contra el equipo paraguayo.
0: Muy bien, ahí está, señores. En este momento se forman. Bueno, es contra la discriminación.
3: Claro, no hay lugar para la discriminación, es lo que dice la voz del estadio, es el mensaje de la Conmebol, de la Confederación Sudamericana de Fútbol.
2: No, un detalle más allá de este minuto de la conciencia, ¿no? Pero los tres grados en hechos también se van a empezar más cuando esté el famoso cooling break, ¿no? Tan necesario con esta temperatura.
3: Sí, claro, claro. A ver, las banderas, para los amigos que están en la sintonía y que no miran la televisión, y le contamos, le mostramos el partido por la radio. La Plata, Verónica, Cañuela, San Miguel, Budge, esto es Boca, Bernal, San Luis, Villa España, por ahí dice Este Amor es Eterno, Bostero, sos mi vida, Boca contra todos, el que mencionó Eladio en la apertura de la transmisión, Leopardi, jugador número 12, Mar del Plata, Tapiales, Del Viso, Varadero, La Rosa, La Tablada, Wilde, bueno, tantas banderas, flores de Boca diseminadas a lo largo y a lo ancho del estadio.
0: Bueno, seguramente la pausa de hidratación va a ser una pausa de de calentarse las manos, ¿no? Porque creo que van a tener que poner estufas al
2: para un tecito, ¿no? Más que para un
0: seco. Sí, tomar algo caliente más que tomar agua, ¿no? Me parece a mí.
2: Un cafecito.
0: Cafecito. Bien, amigos, está quedando todo dispuesto, señores. Estamos en la cancha de Huracán. Ya está Boca. Va a ocupar Montero, el arquero de Boca, dando la espalda a la tribuna popular estable, a donde le hicieron el gol el otro día. El primer tiempo, la disposición de los equipos, igual que contra Vélez Arfiel, así se plantan. El arquero de Recoleta, en este caso todo de rojo, Nelson Ferreira, da espaldas a la Bonavena. Va a comenzar el partido, va a mover Boca.
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0: Y lo comenta, señores, Nicolás Álvarez, participan activamente Gonzalo Ordóñez Ojeda, Agustín Domper, la puesta en el aire de Chapa Fuchs, allá Rubén Santos, allá Juan y Gijón, allá el Chelo Marín, allá el Chelo Díaz y toda la gente. Ha comenzado el partido, se viene con la pelota González, González para Recoleta, balón a la punta derecha, está cortando Blanco, saca Casiva, rebota en la marca del futbolista número 30, Charpentín, el argentino, pelota lateral.
3: Boca con el 4-3-1-2, el equipo paraguayo 4-4-2.
0: Está saliendo con la pelota del fondo Paredes, Paredes entregándola para Aranda, Aranda recoge en su campo, abre la apertura a la izquierda para Blanco, Blanco retrocede, juega el medio para Paredes frente a Atención, que la perdió, falta de Paredes, le pasó parecido salvando la distancia, igual que a Moreno el otro día contra Tigre, pero esta vez Paredes lo pudo agarrar y se entretuvo mucho con la pelota, se la robó González, enfilaba para el arco, no sé si no era para tarjeta la de Paredes, pero bueno, un minuto y medio, el árbitro Piero Massa le perdonó la vida, ¿verdad, Agustín? Ahí está el tiro libre, sí.
2: Eso le reclama el entrenador, fíjate que está de boina cerca de la posición nuestra.
0: Tiro libre para Recoleta, señores, minuto y medio, atención, lo va a hacer efectivo, pelota que viene al costado izquierdo, atención, entró muy solo ese hombre, cabeció el argentino Marota, sacó la línea, está marcando falta en ataque, tiro libre para Boca, que entró dormido, primeros dos minutos de juego, lo sorprendió Recoleta.
3: Sí, claro, es un llamado de atención para la última línea de Boca, justamente esta desconcentración.
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5: Minuto y medio ya se juega en el Maracaná, en Río de Janeiro. Empata Fluminense, Independiente Rivadavia 0-0.
0: Viene a buscar la pelota del fondo, sacándola de cabeza, tratando de ganar allí el futbolista número 7, Domínguez. Va la pelota por el medio, entretiene Paredes en campo contrario. Abre para Blanco, Blanco más a la izquierda. Está tratando de avanzar, escapó bien, atención, se viene con la pelota buscándola a Aranda. La juega para Blanco, se viene Boca, tres cuartos, se la entrega al medio para Paredes. Lo está corriendo así Charpentier, está cerca González, va la pelota para Di Lolo. Di Lolo haciendo equilibrio, línea central, sale con Paredes 5 metros en campo contrario. Ya lo va a obstaculizar el futbolista paraguayo. Le queda Aranda, Aranda, círculo central. Suelta a la derecha. Está allí muy cerca. Está tratando de interferir el equipo paraguayo, jugando muy, pero muy fuerte al estilo Riestra. No dejando pasar una. Viene con la pelota Paredes. Paredes se jugó bien abierto a la izquierda. Se viene Boca. Marcador en blanco. Atención que se viene el Ceneice. Estaba entregando la pelota por aquel sector. Era Flores. Va la pelota. Flores está por el sector izquierdo, Aranda está más por el medio, viene Aranda, la juega bien abierto, se viene Boca, a ver qué pasa con esta acción, viene Paredes, Paredes recostado por el sector izquierdo, toca para Aranda, abre la punta izquierda, atención, vino el centro, cierra cayéndose el defensor, sacando bien allí el futbolista Marota, va la pelota lateral, lateral que antes que se vaya la recupera Boca, tiene la pelota otra vez por el medio Aranda, Aranda juega a la izquierda, va para Blanco, se viene, atención que quiere escapar, viene, está luchando, va la pelota a la última línea, va a salir el arquero, se queda con la pelota Ferreira, 0-0, primeros 4 minutos.
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3: En la descarga siempre lo buscan a Blanco por el sector izquierdo.
0: Ahí está buscando la pelota, atención, tratando de avanzar Lozano, perdió Lozano, ganó bien González, que juega bien. Sale González entre un enjambre, la dejó corta, la recuperó Merentiel. Vuelve marcando, sacando la pelota a cualquier parte, el futbolista paraguayo. Allí está ganando, la saca Mosquera, la tira al medio, la buscaba Charpentier. La pelota queda por el medio, la recupera muy bien el conjunto de Recoleta, que corre mucho. Parecía falta, la recuperó bien el futbolista Delgado. Jugó a la izquierda, se viene. Tiene Flores, Flores entregó bien abierto para Merentiel, Merentiel ganó el fondo, jugó para Flores, abierto por izquierda, entró al área, la jugó para Paredes, la tocó mal de taco, Paredes en la puerta del área y sale Recoleta ahora con gran velocidad. Es un equipo práctico, el equipo paraguayo, viene avanzando Recoleta, va la pelota bien abierto a la izquierda, campo contrario, va la pelota para González, González recibió, pasó entre dos, filó para el área, González el rebote, miró el arco, le pegó, gol, gol de Recoleta, gol. Gol de Recoleta, Pedro Ríos. Gol de Recoleta. Gol de Recoleta de Paraguay. La fue llevando González. La pelota derivó para Pedro Ríos. El número 18 sacó un remate tremendo de afuera del área. La pelota pegó en un futbolista de Boca. Se le coló bien junto al poste derecho. Y la apertura del marcador, señores. A los 5 minutos pierde Boca. Gana el funebrero paraguayo. Gana el canario de Asunción. Recoleta 1. No sé si no pegó en Charpentier la pelota. De cualquier manera, hay gol paraguayo. Recoleta 1, Boca 0. Sorpresa en el Ducó.
3: Bueno, el remate de media distancia de Ríos. Yo no sé si rebotó en alguien o no, pero el arquero de Boca tiene una responsabilidad muy importante a su palo, ahí abajo. Yo creo que Álvaro Montero algo más podría haber hecho. Cada vez que le llegan a Boca, le convierten el gol. El arquero, más que una solución, son mil problemas.
0: Gonzalo.
2: Mientras la gente de Boca canta el movete, Boca movete, arroba Herrera, con bronca, sin duda, por la falla defensiva, porque el arranque no es alentador.
0: Pide el mano de Mosquera aquí adentro del área. Era penal para Boca. Dice que no el árbitro Piero Massa. Contesta el conjunto paraguayo. Falta entre dos. Cae allí González. El árbitro no cobra nada. Sale Boca. Ahora herido el equipo Xeneize. Con gol de Ríos entonces. El número 18. Boca le está perdiendo. Se viene con la pelota Merentiel. Merentiel para Flores. Vuelve marcando. Y va la pelota para Ferreira. Saca el arquero. La tira a campo contrario. Atención que le queda la pelota para González. Está dormido Boca. Corre González. Se va González en velocidad. Lo marca Dilolo. Lo cuerpea. Viene marcando así. Y comete infracción a Lozano. Tiro libre entonces. Piden mano. Piden mano de Mosquera. No sé qué habrá pasado. Dice que no pasó nada. Se reanuda el partido y Boca sigue perdiendo 1-0.
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0: Va con la pelota recibiendo Aranda, posición de 8. Rebota bien Delgado para Aranda. Sorprende el equipo paraguayo, Nicolás.
3: Sí, la verdad que lo madrugó a Boca con el gol de Ríos.
0: Atención que viene Boca para el empate. Vino el centro, sacó la pelota cerrando Cardoso, la tira afuera. Lateral entonces para el conjunto de Boca que va con todo. Sector Xeneize, Gonza.
2: Al igual que lo que pasó aquella serie que citamos hace un rato contra Catacá en 2014, perdió una serie la Bombonera y después ganó por el palo del punto de penal en Paraguay.
0: Bien amigos, sector de Recoleta, Agustín Domper.
6: Fue festejado como un gol histórico con la típica ronda de los jugadores paraguayos agradeciéndole al cielo. Se desvió en Lozano la pelota, por eso se le metió.
0: Señoras y señores, hay córner para Boca, lo hace Paredes, siente un río a gol bárbaro, saca la defensa de Paraguay, si algo tienen los paraguayos es el cabezazo, va la pelota por el medio, círculo central le queda a Delgado, Delgado apoya la punta brecha para Paredes, intercepta bien Ríos, viene con la pelota Recoleta, está muy tranquilo el equipo paraguayo, sorprende realmente, juega con mucho aplomo, va la pelota lateral, lateral que cobra para Boca el árbitro asistente y el árbitro principal Massa, todos chilenos señores, está recibiendo y saliendo Aranda por el costado derecho. Bien Aranda, hace 12 rodeos, va a perder, pierde con la marca de González, de gran partido hasta acá, va para el rebote, la estaba buscando allí Charpentier, va la pelota también para González, el rebote le quedó al futbolista de Boca, Ayrton Costa a la izquierda para Flores, Flores se saca un hombre de encima, dos también, corre Flores, tiró por el medio, atención, recibió Ascacíbar, perdió, ganó bien, saliendo González entregó por el medio, un rebote, atención que la gana, le queda la pelota en la puerta del área, saca Cardoso, la tira arriba, cabecea ganándola Ayrton Costa, juega para Flores, viene Boca, pierde 1-0, tenemos ya casi 10 minutos de juego, se viene Flores, lo marcan dos, la juega atrás para Ascacíbar entregó la pelota por el medio, la recibe Paredes para Aranda, le pegó al arco, atajó el arquero abajo y está ganando Recoleta 1-0 en 10.
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3: La precisión de Paredes, vio el hueco, lo vio bien posicionado, Aranda el remate de media distancia y la seguridad que dio el arquero paraguayo.
0: Lateral para Boca en defensa frente a su área, sale el Xeneize y se pierde 1-0 en 10 y medio.
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0: Marcador y tiempo en el Maracaná, Rubén Santos.
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5: 10 minutos empatan Fluminense, Independiente Rivadavia 0-0.
3: Vos sabés el audio que me quedé pensando el dato de Agustín. Por más que haya rebotado en Lozano, yo creo que Montero no te salva nunca. Cada pelota que va al arco es gol.
0: ¿Qué pasa con Piero Massa, Gonzalo? Sector de Boca.
2: Ahí está por advertir al banco de Boca. Amarilla ahí para el Vasco Arroba Herrera, ¿eh? Arroba Herrera porque le venía protestando constantemente al asistente Claudio Urrutia. Y otro que protesta con mucha vehemencia es el preparo físico Gustavo Roberti.
5: Para él fue la amarilla, ¿eh? Para él fue la amarilla, no para
0: Ah, perfecto. Perfecto, Rubén, ¿tuviste la posibilidad de ver la mano que reclamó Boca en de Mosquera?
5: Y la pelota toca en la mano, el tema es, bueno, esto que hablamos siempre con vos, Eladio, con el tema de claro. Los árbitros, cobran lo que tienen ganas de cobrar.
0: ¿Para vos es penal o no?
5: Sí, podría haberlo cobrado tranquilamente.
0: Viene saliendo Boca, ahí está Rubén Santos, la objetividad del equipo deportivo de Radio Nacional. Aquí está ganando Dilolo, Dilolo entregándola para Aranda, Aranda viene, está empatando la Lepra Mendocina con Fluminense en el Maracaná. Acá pierde Boca, señores, la verdad que fue un ventarrón helado el gol de Ríos, que pegó en Lozano y descolocó al arquero de Boca, que no pudo llegar abajo. Nunca llega el arquero Montero, no tiene suerte hasta
3: bueno,
0: el momento.
3: Ese es el gran...
0: Llegó atravesado.
3: Claro, sí. Está bien, la pelota lo sorprendió porque rebotó en un jugador, pero no tuvo reacción.
0: Está buscando la pelota por el medio, entreteniéndola allí, Flores. Flores entregando para Paredes, Paredes entre líneas, jugó la pelota para Aranda. Aranda para Casiba, dame gol, va para Merentiel, cortó Cardoso, le va a pegar al arco Flores, le pegó, sacó otra vez la defensa, sacó Marota. Se salva el equipo de Recoleta, se salvan los funebreros, los canarios siguen cantando, ganan 1-0, es de no creer. Aquí viene Paredes, aprieta Boca, lo asfixia, está apretado el equipo paraguayo como zunga y burro, va buscando la pelota el arquero, Ferreira se queda, 1-0 gana Recoleta, está fría la noche, pero el hincha de Boca se está calentando con el equipo.
3: Clarifica el fútbol de Boca, Leandro Paredes apareció en soledad, a Casíbar con capacidad goleadora, pero no pudo definir.
0: Charpentier cabeció en el medio, recupera Aranda, Aranda juega para Paredes, Paredes la tiró por el medio, atención que la busca allí, llevándosela a Aranda, le quita la pelota, reclama falta, siga, dice el árbitro, sale el conjunto paraguayo, foul ahora de Ascasíbar, tiro libre para Recoleta que gana 1-0, 13:30 del primer tiempo.
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3: Nos apoyamos con lo que nos dice nuestro querido amigo Rubén Santos en los estudios centrales, el penal que omitió Massa por la mano de Mosquera.
0: Aquí está ganándola por el medio, tratando de llevársela a Ronald Domínguez, la recuperó Boca, encaró para el área Aranda viene en posición de 10, mandó el centro, dame gol, cabeció, se lo perdió a Casíbar, entró solo, eligió el ángulo de arriba, alto, y allí fue la pelota, pasó rozando el vertical izquierdo, señores, vertical derecho del arquero, no fue gol del Rusito Ascasíbar, no fue gol de Boca, por esas cosas de la vida.
3: Entre el palo y el travesaño, el cabezazo de Ascasíbar, que en 2 minutos es la segunda vez que aparece en posición de gol.
0: Está buscando la pelota Ríos, el autor del gol, saca Mosquera, va para Charpentier, falta contra Charpentier, lo empuja Dilolo, lo deja en el piso, Charpentier cae, el árbitro lo va a ver si está bien, porque recordamos que si requieren asistencia médica, tienen que salir 1 minuto fuera de la cancha. Somos Fútbol Show Nacional, casi primer cuarto de hora, gana Recoleta en el Ducó, 1-0 a Boca.
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0: Atención que perdía la pelota Blanco, buscaba, luchaba con Wilfrido, no es Wilfredo, es Wilfrido Báez. La verdad que nunca escuché Wilfrido, pero es así.
3: Yo tampoco, es la primera vez.
0: Pero lo más probable es que se hayan equivocado cuando lo anotaron, viste que antes te anotaban como podían, ¿no?
5: No señor, Eugenio Wilfrido Delgado.
0: Ah, sí,
5: por Independiente.
0: Ah, mirá vos, pensé que siempre era Wilfredo, pero bueno, puede ser Wilfredo.
6: El audio Fredo es lo que hace acá, ¿eh?
0: Ah, no.
3: Sí, claro.
0: Casi un frío en la
3: que... ¿Cómo sabe de Independiente Rubén, eh?
0: Aquí se viene con la pelota Lozano por derecha, entregó para Aranda, Aranda juega en sector derecho, va al medio para Paredes, Boca no remató el arco, va para Aranda, pasó de largo Mosquera, le quedó la pelota a Lozano, final de la cancha, viene Lozano, mandó el centro, córner, me parece saque de arco, córner, dice el árbitro asistente de aquel sector... ¿Quién es el asistente número 1?
2: Estamos hablando de Claudio Urruti. A propósito del córner, segundo para Boca, nuevamente el capitán Paredes.
0: Dame uno cortito.
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0: El centro que va a ser Paredes, una pelota quieta perdiendo Boca, miren si no le voy a decir, siento un ruido a gol bárbaro, haga el lío, viene el centro de Paredes, taqueó la pelota, el futbolista de Boca entrando, creo que era Flores junto con Costa, se fue afuera.
3: Pero no tienen que hacer lío, tienen que hacer un gol.
0: Va a sacar la pelota el arquero Nelson Ferreira, gana Recoleta 1-0.
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0: Va la pelota para Báez, cabecea ganando a Di Costa, queda por el medio, le queda la pelota a Medina, despeja a Di el futbolista Marota, va por el medio, recupera Boca en su campo, la imprescindible sale por el costado izquierdo, se viene Boca con Ascacíbar, Ascacíbar abrió la cancha, viene Boca buscando el empate, va para Berentín, Berentín entrega para Paredes, Paredes jugó a la izquierda para que la tenga ya en la salida, Blanco, Blanco juega más al medio para Delgado, Delgado 10 metros en campo contrario, la tiene Boca, pierde 1-0, Fútbol Show Nacional para todo el país y el mundo, aquí estamos en la más grande del país. Está perdiendo Boca en la cancha de Huracán. La tiene Flores, la juega atrás. En la salida para Blanco, Blanco. Entregándola para el chiquitín. Ahí viene Delgado. Delgado jugó para Aranda. Tocan los pibes de Boca. El Boca previo jugó para Delgado. Escapó a la marca del número 7, Domínguez. Entregó para Paredes. Paredes la jugó a la izquierda. Viene, está cerca el gol de Boca. A ver si puede empatarlo. Va la pelota para Aranda. La tiró adentro. Está Opsa y Merentiel la dejó pasar y alcanzó el arquero Ferreira. 1-0 gana Recoleta 18.
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3: Creció el fútbol de Boca con el correr de los minutos y la pelota pasa por Paredes y por Aranda. Hay olor a gol en Boca.
0: Aquí está buscando la pelota por el costado derecho, está luchando Báez, mientras baja Medina a ocupar su situación, cerca lo tiene al 38 Franco, pero tiene la pelota Boca con Paredes en el círculo central, metros más adelante para Aranda, ahora Aranda juega del medio hacia la izquierda, y se viene Boca, ¿a dónde está Ascacíbar? Ascacíbar entrando al área, viene el centro, entró Merentiel, tiene un taco, rebotó la pelota en la marca, y despeja Marota, la tira al medio, comienza a pasarla mal Recoleta, Boca sí. Está cerca.
3: ¿Sabes por qué? Porque me parece que está demasiado atrás el equipo paraguayo.
0: ¿Cómo va Independiente de Mendoza? Marcador y tiempo en el Maracaná.
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5: 18 de la primera etapa, empata la lepra mendocina con Fluminense 0-0.
0: Va el pase de Costa y se le va la pelota afuera al jugador Báez, pero está atento, está muy atento Recoleta para ganar de contra. Me imagino el Vasco Arrobarrena preocupado, ¿verdad, Gonzalo?
2: Así es, cruzado de brazos en estos momentos el técnico de Boca, muy pensante, pero sí, no está para nada conforme con el rendimiento de Boca.
0: Mientras tanto, el paraguayo de gorrita González, más tranquilo, ¿verdad, Agustín?
6: Todo lo opuesto, obviamente. Ojo que el plan de partido Recoleta siempre fue este, después esperar y salir de contra, lo mismo listo al Santos de Neymar y a San Lorenzo también aquí en Argentina.
0: Viene Lozano, amaca el cuerpo Lozano. Recordamos que empató todos los partidos en la zona de grupos y ganó el último con San Lorenzo.
6: Claro, por eso terminó primero en su grupo.
0: Y así se clasificó, mirá vos, Recoleta. Y ahora está ganando en la apertura de esta Copa Sudamericana.
6: Está invicto.
0: Baldazo de agua fría, señores, en la primera participación del equipo funebrero de Asunción del Paraguay en una Copa Internacional. Aquí está ganando la Delgado jugándola atrás para Dilolo cruzando línea central, abriendo la cancha para Lozano, viene el uruguayo Lozano lo pone a correr, más abierto al pibe Aranda, recibe Aranda, más que el cuerpo serpentea, va para un lado, va para el otro, sale para afuera, sale para adentro, baila con la pelota, busca el fondo de la cancha, se va con pelota y todo y el árbitro está marcando, saque de arco para Recoleta, 1-0 en 20 minutos del primer tiempo, gana el equipo paraguayo.
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3: Bueno, hay una presión importante de Boca en el partido, se quedó Recoleta ya, no llegan con claridad al arco de Álvaro Montero, ni González ni Charpentier.
0: La única posibilidad que tuvo Recoleta la hizo, la conquistó, el único remate al arco fue a los 5 minutos, tenemos 20 minutos del primer tiempo. Aquí viene con la pelota buscando la Costa por el medio, Recoleta espera y sale de contragolpe, va buscando la Costa cruza línea central, Costa conduce, juega a la izquierda, se viene con la pelota allí entregándola el futbolista Blanco para Costa la pisa, si la tiene Costa, Boca está en problemas. Va la pelota para Aranda para Costa recostado bien por el paseo. Izquierdo la perdió, la jugó mal, quedó desprotegido Paredes, se viene Charpentier, atención, viene la pelota para González, justo, vuelve a ganarla Charpentier por el medio, está mal parado Boca, atención, va para Charpentier, mal pase por el medio de Domínguez, pero guarda porque lo veo a Paredes muy cansado, Nicolás.
3: Perdió una pelota inconveniente en tres cuartos de cancha, diga que no supo aprovechar el contraataque que le regaló Boca Recoleta.
0: Está cansado Leandro Paredes, pero tiene tanta clase que uno en cualquier momento puede hacer una jugada como esta. Viene Merentiel, tapa el gol, ahí está Randa, tiró afuera. Afuera, afuera, afuera, afuera. Piden penal, piden penal, piden penal. Remató Aranda pisando el área. La pelota se fue pegada al poste derecho. Se perdió el empate Boca. Un taco de Merentiel lo dejó solo Aranda en la medialuna. Remató afuera.
3: Es la cuarta situación que Boca tiene en este primer tiempo. Dos de Ascacíbar. Esta es la segunda de Aranda. Madura el empate de Boca.
0: Y ahora, Gonzalo.
2: 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Realmente, bueno, con este frío no sé si es muy necesaria.
0: Ahí a estar acercando las estufas, señores. Veremos si sirve. Medio tiempo del primer tiempo, media porción. Paramos y vamos ahora a la pausa que encabeza Juan y Gijón. Y le pregunto antes a Rubén Santos, marcador y tiempo, allí en Brasil.
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5: 22 en Río de Janeiro, siguen empatando Fluminense Independiente Rivadavia 0-0.
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3: Gonzalo, estaba pensando, si el partido se hubiera jugado en la Bombonera, estaríamos jugando estadio repleto, ¿estamos de acuerdo?
2: Sí, sin duda, sí. Y aquí también está repleto, aunque hay algunos sectores que están vacíos, ¿no?
3: No, pero no está llena la cancha, ¿eh?
2: No está al 100%.
3: Acá hay menos de 50.000 personas y en la Bombonera hubiera habido 57.000. Esto quiere decir que al hincha de Boca no le gusta jugar aquí en Huracán.
2: Recordemos que el próximo partido local, después de esta ocasión, 29 de agosto contra Lanús, o sea, tienen tiempo todavía para trabajar sobre el césped.
5: Y la revancha de ese partido, que estaba perdiendo Boca en el primer tiempo 1-0 frente a Recoleta, será el próximo martes 18 de agosto a la misma hora, a las 7 de la tarde en Asunción.
0: Bien amigos, se va a reanudar el partido, va a sacar desde el arco Nelson Ferreira. La gente de Boca sigue reclamando el penal de Mosquera. El penal de Mosquera, nosotros no tenemos monitor acá, confiamos en Rubén Santos. Dejó muchas dudas, según lo que nos dice Rubén, él lo hubiese cobrado. Aquí va buscando y cabeceando, ganándola de arriba el futbolista Mosquera. Atención que se viene el conjunto paraguayo, se viene bien Ríos, el autor del gol. Jugó la pelota para González, un taco para Mosquera, Mosquera para González. González mandó el centro, entra Charpentier. Lo estaba agarrando, parecía Costa, le giró.
3: Sí, algo reclamaba Charpentier.
0: Pero le ganó con el cuerpo, de sí, cualquier manera, de cualquier manera, no está seguro Boca en defensa, ¿no?
3: No, y la verdad que sigo sin entender por qué lo pone a Costa de titular y no a Pellegrino.
0: Aquí está, tendrá, le gustará más la forma de defender de Costa, aunque la salida con la pelota, no sé qué verá Costa, que nosotros no vemos, y lo ve a Robarrena, Gonzalo.
2: Ah, bueno, justamente que tiene buen perfil zurdo. El tercer partido consecutivo que repite esta dupla, ¿no? Cosa que no venía pasando en el inicio, el Vasco Robarrena, que justamente aprovechó la pausa para dar indicaciones a Costa para que no se vaya tanto adelante porque justamente puede perder las paredes.
0: Aquí hubo falta del 33 González. ¿Qué le ves, Agustín, como técnico? ¿Qué diferencia ves entre Pellegrino y Costa para vos?
6: No, creo que el perfil zurdo es la gran diferencia. Después, bueno, quizás en la marca está más fuerte Pellegrino, lo que decía Nicolás.
0: Pero no es zurdo también Pellegrino. Aquí viene con la pelota ganándola, vino el centro de Lozano. Rebotó la pelota en el 18, el autor del gol, Pedro Ríos, se fue al córner. Otro córner para Boca, Gonzalo.
2: El número 3 del partido para el equipo llanense, esta vez se perfila Tomás Aranda.
0: Atención, no va a ser el córner Leandro Paredes. No sé si no, seguido a Paredes, no sé si está bien, ¿eh?
2: No.
0: no lo veo bien. Aquí vendrá el centro de Aranda. Es bueno, es bueno, es bueno. Cabezazo. La sacan como puede del área. La recupera allí ganando Lozano. Paredes, Lozano para Blanco. Viene el centro, cabezazo. Y el arquero. El arquero se arqueó y la sacó al córner. Ferreira la tiró al córner, señores. Se salva. Volvió a llegar Boca. Lo tiene ahí. Tiene ahogado el grito de gol. Lo tiene anudado en la garganta el grito de gol Boca. Pero está cerca. Puede ser ahora. Siente un ruido a gol bárbaro. Vino el centro. Saca la defensa. Cabecea ganándola González. González entrega para que venga Ríos. Pierde con la pelota de la visa. Lo despoja Aranda. Aranda va a perder con la marca. Pasa entre tres al pibe. Lo despoja. El árbitro no cobra nada. Le queda la pelota a Domínguez. Saca Domínguez. Domínguez juega para Mosquera. Mosquera juega para Domínguez. Domínguez la tira al medio. Sale muy bien Recoleta. Está buscando la pelota, ganando la Báez. Se viene Báez. Atención con este ataque. Va la pelota para Medina. Va para Medina. Pica Báez. Siempre Medina. Jugó por el medio. Atención que la viene a buscar. Va a ganar. Va a ganar el fondo. Mandó el centro. Entra Charpentier. Pasa en todo el largo. Puede ser el segundo gol. Entró al área. Casi la hacen penal. Va a llegar el fondo. Llegó al fondo. Centro atrás. Se salva. Se salva increíblemente Boca, señores. La pasa mal. Pero ahora quedó desprotegido. Recoleta y Boca va para el empate. Y se viene Aranda y por el medio va Merentiel. Me gusta. Se viene Boca para ahí. Está Flores. Saca la pelota. Defendiendo bien plantado el futbolista de Recoleta. Y está saliendo por el medio. Se viene Recoleta que no se entrega. Ahí está haciendo correr la pelota para Ríos. Ríos marcado por Lozano. Juega atrás entregándola para Domínguez. Domínguez jugándola para Medina. Medina para Domínguez. Domínguez para Medina. Sale Medina. Muy bien tirando la larga. Iba buscando la pelota para Charpentier. Se va fuera lateral para el equipo de Boca.
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3: Todos sabemos de la ductilidad que tiene Aranda con la pelota, pero a veces hay que largarla. No se puede tanto firulete y tanta magia. Hay que largarla la pelota.
0: Ahí está buscando la pelota Recoleta, que después de la pausa de hidratación salió con más ímpetu, como que le dio un poco más de ánimo el técnico. Va buscándola, se va con pelota y todo. El futbolista de Recoleta le pegó a él, al 17 Báez, lateral para Boca en defensa, 1-0 pierde.
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0: Va para Merentiel, Merentiel por el medio del terreno, Merentiel juega tranquilo por el medio, jugó a la izquierda, la recibe allí Flores, se saca de encima la marca, pierde, recupera Domínguez, Domínguez ganándola para Recoleta, jugándola, toque corto para Báez, vuelve a tener la Boca ya en campo contrario, va para Paredes, Paredes entregándola al medio, la recibe Paredes, Paredes la juega muy mal, y entonces sale Recoleta, está cansado Leandro, va la pelota entre líneas, se viene el segundo gol, tiró, tapó el arquero, el rebote, ahí está para el segundo. Va a venir, tapó el arquero otra vez. Se acaba de salvar Boca. Se acaba de salvar Boca. Lo salvó Montero, que en el mano a mano es otra cosa. Y vuelve a ganarla Domínguez por el medio. Se salvó. Era el segundo gol. Se lo salvó al 17 Báez.
3: En el mano a mano impone autoridad el arquero colombiano Álvaro Montero. Las dos llegadas de Recoleta por dos errores de Paredes.
0: Para que se mira Aranda para el empate. Gran corte. Así ganándola. Extraordinario de Cardoso. Y contesta Recoleta, que está muy bien físicamente. Lo veo cansado a Boca. Va la pelota para Ríos. Ríos para Mosquera. Mosquera entrega al medio. La juega mal. El rebote le queda a Charpentier, que vuelve y marcando. Llegan ante los futbolistas paraguayos, que los futbolistas de Boca. Como acusando un cansancio. Va buscando la pelota por el medio Franco. Franco entregándola para Domínguez. Domínguez jugando a la izquierda para el autor del gol Ríos. 1-0 Recoleta. Media hora de juego.
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0: Y saca la pelota ya tirándola a campo contrario. Viene a buscándola como podía el futbolista Báez. Le queda por el medio Franco. Franco entrega la punta derecha. Atención que pica a buscar la pelota que ganó la espalda. Se viene para el segundo. Justo, justo cierra Blanco contra González. Y va con pelota y todo y se va afuera. Lateral para el conjunto de Boca. Casi, casi el segundo gol de Recoleta, Nico.
3: El cansancio trae errores. Guarda con Recoleta, como decía Eladio. Está bien físicamente el equipo paraguayo, sale muy rápido de contraataque y le puede generar un dolor de cabeza más que importante a Boca en el partido.
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0: Ahí está recibiendo Aranda, Aranda, círculo central del lado de Boca, suelta a la izquierda, va la pelota para Flores, se rebota para Casíbar, Casíbar para Flores, Flores en tres cuartos, se viene Flores, Flores por el medio, se acerca al área, la jugó para Berentiel, media luna, descargó, va la pelota para Casíbar, entró al área, ahí está Berentiel, está en el empate, tiró, y se lo perdió una jugada bárbara, llegaron tocando adentro del área de media vuelta Berentiel, y la pelota se perdió afuera, mereció ser gol, era un golazo por la concepción de la jugada. Seguimos 1-0 a favor de Recoleta. 32.
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3: Bien, la habilitación de Aranda para Merentiel, la media vuelta del uruguayo que evidentemente no está con la puntería, no está con suerte, muy cerca del palo izquierdo del arquero.
0: Viene Blanco, manda el centro, saca la pelota, la deja muerta, así el 3 Cardoso, va la pelota por el medio, sale Ríos, parecía falta, todos traban, nadie, no cobra nada el árbitro y ahora cobra falta, que favorece a Boca. Epa, arremolinamiento entre los futbolistas ahí.
3: Guarda, guarda con Lozano, Lozano se peleó Agustín con un paraguayo.
0: Ahí está, y el público de Boca sale con todo a copar la parada. Sector de Boca, Gonzalo, sector de Recoleta, Agustín, ustedes.
2: Sí, ahí está, este tumulto, atención con Lozano, que tiene amarilla ya en esta Copa Sudamericana. Por eso debe cuidarse, tomando en cuenta que puede llegar al límite en las próximas series.
6: Lozano, el encontronazo, por eso salieron los centrales, Marota y Cardoso, el capitán de Recoleta, a frenarlo lateral de Boca.
3: Un amonestado, me parece, en el equipo paraguayo, Agustín.
6: Y justamente el número 3, Nico, el capitán Cardoso.
0: Muy bien, amonestado Cardoso de Recoleta. Tiro libre para Boca, en forma recta. La barrera ubicada cerca de la media luna. Tenemos, sí.
5: Es el 38 el amonestado, ¿eh?
0: El amonestado es el 38, Franco, entonces. Franco, perfecto, tiro libre, lo hace Paredes, le pegó al arco, rebotó la pelota en González, se recoge Delgado, Delgado juega al lado para Blanco, Blanco la va a soltar para Flores, Flores hoy siempre por izquierda, bien abierto por derecha está Lozano, va a la pelota para que venga Aranda, la levantó el arquero, amagó salir, la pelota pica y se va, pica y se fue, saque de arco, la acompañaba con la mirada Marota, saque de arco para el arquero, lo va a hacer Nelson Ferreira, 34, primer tiempo, Recoleta le gana 1-0 al conjunto de Boca.
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0: La buscaba Mosquera, cabeció, la entregaron atrás para Montero. Montero la controló larga, la sacó muy pero muy apurado. Apurado, apurado, apurado. Como aquel que está con diarrea, mirá, viene a buscar la pelota Delgado, viene Delgado por el medio, quiere pasar, pierde con la marca, sale rápidamente Recoleta, va para Charpentier, Charpentier entregándola para Ríos, Ríos la pisa, se da vuelta, juega al medio, entregándola para Franco, Franco más atrás para Cardoso, Cardoso va a jugar para el arquero, va a sacar el arquero, saca Ferreira, la manda a campo contrario, va a cabecear González, viene sacando Dinolo, pelota a la deriva, va arriba Domínguez, parecía falta, va la pelota sacando la Casíbar, queda en poder de Paredes, Paredes lo buscó por izquierda a Flores y Flores se viene para el empate Boca, ahí viene Flores, Flores, Flores, entró al área Flores, me gusta el empate, está, tiró, se lo perdió, se lo perdió, se lo perdió, se lo perdió, se lo perdió, la terminó él y no fue gol por esas cosas de la vida, el remate de Flores.
3: Bueno, me parece que Boca ya hizo méritos en el partido para llegar a la igualdad, Flores que estaba desaparecido, buena gambeta, buen dribbling, remató por arriba. Gran asistencia de Paredes.
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0: Para, viene Casíbar, tiró, tapó el arquero, se mandó un macanón en la salida Recoleta, viene Aranda, Aranda entró al área, está en el empate, rebote, vino el centro, estaba, sacó el arquero, se salvó, la sacó Mosquera, se salvó Recoleta, con el papel higiénico del bolsillito de atrás, se tiene que cambiar los pañales, va la pelota al costado, ay, ay, ay, ay, ay, qué gol, se perdió Boca, se equivocó en la salida, créame que se mandó un macanón, Nicolás, cómo no lo empató Boca en esta jugada, decime.
3: Bueno, la verdad, le falta contundencia al equipo del Vasco Robarrena, porque ha generado por lo menos 5 situaciones claras en este primer tiempo.
6: El Ario, que al igual que en los partidos que nombramos del grupo, siempre fue figura Nelson Ferreira, ¿eh?
0: Aquí está recuperando la pelota. Otra vez Flores entregándola por derecha. Va la pelota para Aranda. El centro es bueno. Entra Casíbar, cabeció. Arriba del travesaño, siempre llega destapado Ascacíbar, se ha convertido en un llegador, goleador, el rusito Ascacíbar, 37, 1-0 el equipo paraguayo.
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0: Viene Paredes entregándola para Blanco, Blanco jugándola por izquierda para Flores, se va con pelota y todo. El futbolista Flores, el lateral entonces para Recoleta. 37 minutos del primer tiempo con aquel gol a los 5 minutos de Pedrito Ríos. Está ganando el conjunto paraguayo por 1-0.
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0: Está saliendo con la pelota Di Lolo entregándola al medio para Paredes jugándola para Delgado en el círculo central en su campo. Abre la cancha jugando a la izquierda para que venga Blanco, 10 metros en campo contrario, vuelve a jugarla a su campo. Viene saliendo Costa al lado del zaguero central que lo acompaña, que es Di Lolo conduce cruzando línea central, verticaliza, juega muy mal, corta la defensa con Maroto, recupera Paredes, me parece que hubo falta de Paredes
6: sobre Charpentier,
0: entonces el árbitro no lo amonesta. Charpentier queda lesionado en el campo de juego. Se va a recuperar, ¿verdad, Agustín?
6: Sí, todavía no se levanta igual, ¿eh? Porque quiso patear la pelota a Paredes y se lo llevó puesto. El secreto hasta acá, porque esto recién empieza. El técnico Jorge González, el radio, es marcarlo a Paredes, presionarlo todo el partido.
3: Bueno, no lo amonestó a Paredes justamente porque se llama Leandro Paredes. Estamos de acuerdo, Gonzalo.
2: Segunda falta que ameritaba tal vez tarjeta amarilla, le perdonó la vida otra vez.
0: Está saliendo con la pelota el futbolista Cardoso entregándola para Ferreira la tira largo, atención que viene a buscar la pelota Charpentier, no alcanzó González, salió Paredes jugó para Aranda escapó entre líneas, se viene Aranda, jugó a la izquierda para Flores, tiene que ser gol, Flores, se le quedó atrás Flores, centro, tiró, pegó en el palo, la sacaron, la reventaron, no pasa el peligro, ahora nunca Aranda tiró a colocar, pegó en el palo, otra vez la sacaron, no fue gol, créame, pegó en el travesaño, picó en la orilla, no fue gol dos veces, pero que está embrujado ese arco, está igualichado, no fue gol, por esas cosas de la vida, pero Boca lo tiene ahí, está atravesado, apretado, Recoleta, como shortcito después de un asado, pantalón blanco, Nico.
3: Sí, ¿no será que llegará el segundo gol de Boca antes que el primero? Apareció el pibe Flores, un rebote, un jugador que remata, pega en el palo y después el remate de Aranda en el travesaño. Es mentiroso el resultado, Boca merece la igualdad.
0: Bien Ayrton Costa, sector de Boca, Gonzalo.
2: Así es, con mucha preocupación del banco por la falta de gol, pero dice, vamos que se puede,
0: cabezazo de Ascacíbar, la saca como puede Marota, la cabecea despejando como puede Domínguez, está muy atrás, se Recoleta, Boca está ahí, el gol está ahí, se equivoca ahora el futbolista Blanco, la saca Franco, no pasa el peligro, le queda allí, la tiran por el medio, le quedó Aranda, miró, le pegó al arco, al arquero, creo que la tocó el arquero, no, dice el árbitro, no la tocó el arquero, la pelota se fue arriba del ángulo superior derecho, quedó lesionado el arquero, lo levanta Piero Massa, el árbitro del partido, señores, acaba de salvarse otra vez Recoleta, en 40 minutos y medio, aunque usted no lo crea, pierde Boca 1-0 con Recoleta.
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5: Eladio.
3: Sí, Rubén.
5: Hizo un gesto el árbitro, después de esa jugada de los dos tiros en el palo, como que estaban observando el segundo remate. Se ve claramente que la pelota no entra.
3: Bueno, pero estaban alertos a la situación por lo que viste.
5: Claro, claro, claro.
0: Además, con el VAR, si se te pasa un gol ahora es increíble, ¿no?
5: Bueno, pasa cosas peores, ¿eh?
0: Sí, lógicamente, aquí la estaba agarrando el futbolista de Recoleta, la pelota al arquero. No creo que salga más jugando ahí abajo después del susto que tuvieron hace un ratito. Va la pelota para Charpentier, le queda por el medio. Atención, que pica a buscarla. Está el segundo gol de Recoleta, el arquero. ¿No fue penal eso? Uy, uy, uy, uy, uy, uy, uy, uy. No sé, no lo sé.
3: Un choque terrible entre el arquero de Boca y el delantero de Recoleta.
0: González.
3: Tranquilamente pudo haber sido penal.
0: No sé si no fue penal, ¿eh? Ay, ay, ay, ay, ay, ay, ay. ¿Cómo la viste, Gonza?
2: Sí, hay choque entre ambos, Montero, que ya está rengueando por su problema en la pierna derecha. Sí, parece un choque entre ambos y tranquilamente pudo ser penal desde aquí.
6: Ahí se levanta igual rápidamente González y saluda, le pide disculpas al arquero.
5: Es claro, penal el radio, ¿eh? Nunca toca la pelota el arquero.
0: ¡Buah!
5: Nunca tocó la pelota, Montero.
0: Nunca tocó la pelota, no fue offside, nada por el estilo. Se lavaron las manos rápido, era... Quedó la duda entonces, a mí me quedó mucho la duda, ¿no?
3: Compensó entonces porque no le había cobrado un penal a Boca por la mano de Mosquera.
0: Se viene con la pelota Di Lolo. Di Lolo entregó por el medio para Merentier, la jugó para Casíbar, cierra la línea sacando la Medina. Va buscando la pelota a González, es bueno el 33 González, ¿eh? Y sale bien rápidamente, pelota para Ríos, lo pone a correr a González por derecha. ¡Ay, González!
3: Lo quemaste.
0: Lo quemé a González porque quiso, creo que patinó y entonces le salió mal. Y Boca se viene para el empate con Aranda. Aranda sacude el cuerpo, pierde con la marca. La recupera Paredes levanta la cabeza, la soltó para Merentiel está solo por derecha. Merentiel escapó la marca de Mosquera. Puso el cuerpo Cardoso, pero Merentiel se arrojó al piso antes que saliera, mandó el centro y atento el arquero se quedó con la pelota.
3: Ahora el pase de Paredes fue de una exquisitez total para habilitarlo a Merentiel solo por el sector derecho.
0: 43-1-0 Recoleta.
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0: Lateral para Recoleta en su campo, gana 1-0, 43.5.
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0: Va Lozano a la izquierda, allí está recibiendo la pelota Paredes entregándola para Di Lolo, sale Di Lolo en su campo, levanta la cabeza, casi 44 minutos de juego. Mira vos, Boca podría estar ganando tranquilamente el partido y podría estar perdiendo por 3 goles, ¿viste cómo es esto, no? Es así, ¿eh?
3: Por lo menos por 2 goles, pero podría estar ganándolo 4-2.
0: Sí, una cosa, es decir, tuvo 3 llegadas claras Recoleta, 3 llegadas claras. Y Boca tuvo un montón, pero quiero decir por esto, aquí se viene Pedro Ríos, entregó al medio, atención que viene para Franco la jugó a la derecha, le pegó al arco, atajó el arquero, sin esfuerzo prácticamente va a sacar Montero, no tiene con quién jugar Montero, y entonces juega corto en la salida, para Ayrton Costa, va la pelota para que venga Paredes, 44-40, veremos cuánto dice el árbitro, creo que 3 minutos tranquilamente o 4, estuvo parado 2 por la pausa de hidratación, se viene Flores, entre 3, entró al área, pierde con la marca del futbolista número 15, Medina, se va con pelota y todo parece, Flores dice que no, el árbitro asistente está mirando atentamente, saca la defensa, le queda Domínguez, revienta en la puerta del área, sacándola Franco, viene a correr Charpentier, está caído el futbolista de Boca ya, ¿quién es, Gonza?
2: 3 minutos más se van a jugar y el que está caído es Flores.
3: Y guarda porque está pidiendo que lo atiendan, le duele bastante.
0: Bueno, ahí está caído el futbolista de Boca, recupera la pelota, sale Mosquera la va a tirar larga, la tira por lo bajo para Charpentier, falta contra Charpentier, parecía que no, la ganó Ascacíbar, está con 10 jugando Boca, está caído el futbolista de Boca por derecha, viene para Merentiel, mira si lo empata con 10, entra Ascacíbar, el arquero, se queda con la pelota, sigue caído el futbolista de Boca. lo van a atender, el partido interrumpido, 45 y medio.
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5: Se la dio.
3: Sí, Rubén.
5: Reclama un codazo. El chico de Boca se toma la boca, ¿eh? Le hizo un gesto claro al árbitro.
3: Va a hablar con el asistente, guarda.
6: Lo va a ir a ver, no, Nico, está el VAR ahí, lo va a ir a ver. Bien. Evidentemente lo llaman y puede haber expulsión en Recoleta.
3: Lo va a echar entonces al hombre de Recoleta por el codazo contra el juvenil de Boca Flores. Vos, Juan, y dale.
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5: Clarísimo, bueno, codazo, ¿eh? Clarísimo,
3: bien, lo va a echar entonces.
0: ¿A quién es el expulsado?
3: Ahí tiene la tarjeta roja.
5: El número 17, el audio.
0: Wilfrido Báez. El número
6: se va, el árbitro, me parece que no habló el audio, algo que debería hacer el árbitro, explicar la expulsión, todavía no lo ha hecho, pero sí, ya le sacó la roja al jugador de Recoleta.
3: Bien, se queda sin el volante por la derecha el equipo guaraní.
0: No sé si la Conmebol lo hacen esto, ¿no? Que hablen. La verdad que yo estoy perdido.
2: Copa Libertad del año pasado sí se hacía, ¿no? El altavoz.
0: Bueno, no sé, por acá no dijo nada, ¿eh? Acá
2: no es extraño.
5: Ahora te digo algo, Eladio, es una estupidez lo que hizo el jugador, sabiendo que hay VAR, porque claro, el árbitro estaba absolutamente a espaldas siguiendo la jugada.
3: Bueno, es la falta de experiencia.
0: Bueno, expulsado Wilfrido Báez, se queda con 10, Recoleta, tiro libre para Boca y no fue penal por 3 metros, ¿eh? Tiro libre por el costado izquierdo, atención, abierto de la última línea de la cancha, unos 12 metros. Esto caerá como una bomba y aquí lo puede empatar Boca. Aquí lo puede empatar Boca, señores. Remató Paredes, pegó en la barrera. Pegó en la barrera, señores. No pasa el peligro porque la tiene Boca. Se defiende con más gente todavía ahora. Va con más gente, quiero decir, en defensiva, pero tiene 10 hombres. Y le quedó la pelota, miró el arco, le pegó. Completamente desviado el remate de Aranda. El saque de arco para Recoleta, 48 y medio, no sé si va a adicionar un minuto más, hace todo el tiempo que pueda el arquero Nelson Ferreira.
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0: Bueno, tenemos casi 49 minutos de juego, tiro libre para Boca.
2: Uno más.
0: Boca lo quiere empatar, señores, quizás sea la última del primer tiempo. Viene Paredes entregándola para que venga Di Lolo para Paredes, juega con 10 Recoleta, recién expulsado por un codazo a Flores Báez. El número 17 vino el centro, la bajaron, ahí está dentro del área, la sacan, le queda a Costa y otro centro más, entró Ascacíbar, la sacan de cabeza, le pegó al arco, afuera, se lo perdió. Dio Berentiel, no hay cosa y se va a terminar el primer tiempo.
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0: Bien, amigos. El árbitro toma la pelota y marca el final del primer tiempo en el estadio Tomás Adolfo Ducó por la Copa Sudamericana, partido de ida, octavos de final. Está perdiendo Boca en la cancha Huracán, le está ganando Recoleta 1-0 con el gol a los 5 minutos de su número 18, Pedro Ríos, que remató de afuera del área al primer palo del arquero Montero, rozó en Lozano, lo descolocó y gana 1-0, y en la última jugada del primer tiempo, ya en tiempo de descuento, Wilfrido Báez, el futbolista número 17 de Recoleta, fue expulsado por un codazo. Final del primer tiempo en la cancha de Huracán, Boca 0, Recoleta 1.
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0: Vamos con todos los puestos, Gonzalo Ordóñez Ojeda, Agustín Domper,
2: rápidamente se fue Boca a la zona de vestidores, con mucho desconcierto por la gran cantidad de oportunidades desperdiciadas. Se retiró justamente sin amonestados en esta primera mitad, esperando su chance para el segundo tiempo. Leandro Bray, Dylan Gorosito, Nicolás Figal, Marco Pellegrino, Praida, Tomás Belmonte, Camilo Reino Merech, Carlos Palacios, Kevin Zenón, Alan Velasco, el colombiano Sebastián Villa y el paraguayo Ángel Romero.
6: Por el lado de Recoleta ya está en el vestuario visitante del Ducó, el equipo paraguayo. Preocupación en Jorge González, su entrenador, por la expulsión inocente de Wilfrido Báez, un codazo cuando ya se había sacado de encima la pelota el chico de Boca. Veremos qué cambio realiza para el segundo tiempo. Además, amonestado el 38 Recoleta, Alexander Franco, en el banco Guararí, Marcenco, Galeano, Pereira, el argentino Lucas Monzón, Falcón, Barreto, Espínola, Silva, Garay, Héctor López, Kevin Parzajuk y Richard Ortiz.
5: Descansan en Río de Janeiro, se terminó en el primer tiempo por Copa Libertadores. Fluminense, Independiente, Rivadavia, Mendoza, empatan 0-0.
0: Bien amigos, aquí está Nicolás Álvarez y el título.
3: Gol de Ríos, mar de fondo.
0: Ya se viene el comentario de Nicolás Álvarez, entre tiempo. Aquí en el Palacio Ducó, Copa Sudamericana. Está ganando Recoleta 1-0 a Boca en un partido tremendo, señores.

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3: Pierde Boca en Parque de los Patricios 1-0 frente a Recoleta por los octavos de final de la Copa Sudamericana. El resultado no tiene que ver con la realidad, porque contabilicé durante el relato de Eladio Arregui por lo menos entre 8 y 10 situaciones de gol que tuvo Boca en la etapa inicial. Con el 4-3-1-2, con la jerarquía de Paredes, con el fútbol de Aranda, Merentiel, que tuvo alguna situación, pero es como que está desconectado, un poco de Flores, apareció en el final. Y como marcamos en la previa del partido, Boca no da garantías desde el punto de vista defensivo. Me gustaron los primeros 10 minutos del equipo guaraní, que lo sorprendió a Boca, lo madrugó. Un baldazo de agua fría, aquel remate de media distancia de Ríos. La pelota rebota en un futbolista de Boca, lo descoloca Álvaro Montero. Va al palo del arquero, para mí hay una responsabilidad importante del portero colombiano, y esto marca que el equipo visitante gane 1-0. Empezó a alentar el público de Boca, creció el fútbol de Paredes, ahí con la rueda de auxilio que tiene siempre, que es Milton Delgado, siempre los laterales mostrándose en función ofensiva, tanto Lozano como Blanco respectivamente. Y quiero destacar a Casíbar, que volvió a aparecer en 2 o 3 oportunidades en posición de gol. Pero también para Boca tiene que haber un manto de preocupación importante por 2 situaciones. Primero, por la falta de gol, la falta de contundencia que ha tenido el equipo del Vasco esta noche, por eso lo pierde. Y también porque cuando el equipo paraguayo se animó, fundamentalmente por alguna grieta defensiva de Boca, me parece que pudo haber estado el segundo gol. Un penal ignorado por una mano de Mosquera prácticamente en el inicio del partido, omitido por el árbitro Piero Massa de Chile, era penal para Boca. Y después, cerca del final, un mano a mano de Álvaro Montero con un futbolista guaraní. Cuando pega Álvaro Montero, no va la pelota a Charpentier, nos quedó la impresión de que era penal justamente para el equipo de Recoleta. Llegó la expulsión de Báez, una expulsión tonta, como falta, como consecuencia de la falta de experiencia, un codazo justamente al juvenil Leonel Flores. Bueno, Boca hizo menos el gol, hizo todos los méritos para llegar a la igualdad. Lo mejor estará por venirse. Boca tiene que cambiar la actitud para jugar la parte final. Lo vimos algo cansado a Paredes, pero cuando Paredes aparece en todo su esplendor, es capaz de darle el mejor fútbol a Boca Juniors. El resultado no es justo, Boca no debió haber perdido este primer tiempo. Me parece que es demasiado premio para el equipo guaraní esta victoria parcial en la noche congelada, gélida, fría de Parque de los Patricios, Frank.
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4: Las 7:55 de la tarde en la República Argentina. Encontraron a los 2 argentinos desaparecidos en Colombia, Carlos Cáceres, de 69 años, y Carlos Alberto Riquetti, de 54. Se contactaron con sus familiares. Autoridades del país informaron que ya son 240 las personas que perdieron la vida y 900 heridos por el sismo ocurrido ayer lunes en horas de la mañana. Mesa política, la secretaria de la presidencia, Karina Milei, mantuvo un encuentro con funcionarios del gobierno del que participó el ministro de Transformación y Desregulación del Estado, Federico Sturzenegger, para reordenar la agenda parlamentaria. Juicio por la muerte de Maradona, declaró el forense Carlos Casinelli, quien aseguró que Diego comenzó a descompensarse 10 días antes de su muerte y nadie lo asistió. Nueva adquisición de divisas, el Banco Central compró 57 millones de dólares, siendo su mayor compra de agosto, en tanto el dólar oficial cerró a 1.515 pesos.

0: pesos y el paralelo a 1.550.
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9: Radio. Cuando quiera, Despacito por las piedras, árbitro de la quinta.
10: ¡Uy, qué linda noticia! ¿Quién dirige? Después de lo que dijo hoy Di Carlos, me imagino, el árbitro que habrán puesto en River Argentinos.
9: Se enojó mucho Cristian Malespina, ¿eh?
10: Ah, bueno.
9: Pero... dijo, no puede River, un equipo tan grande, salir a condicionar un árbitro previo a un partido, le ponen al mejor, el adiós, Facundo Tello.
10: Ah, va Facundo
11: Tello. Claro, el árbitro del Mundial, está muy bien.
10: Está bien.
9: Bueno,
10: no,
9: a ver.
10: No, pero ¿quién está en el VAR?
11: No
10: está
11: lo
10: el bar?
11: Van a condicionar a Tello, para nada.
10: ¿Quién está en el VAR?
9: En el VAR, ya le digo,
10: de River Argentinos.
9: Pablo Echavarría.
10: Tampoco.
9: Ahí lo tenés.
10: Bueno, vamos, vuelve Boca. Empecemos, dale, empecemos.
9: Bueno, a ver, el viernes arranca todo, 8:30 en el Presidente Perón. Racing recibe a Banfield con Andrés Merlo. Esto es por la zona B. El sábado, 2:30 en Mar del Plata, Aldo Civi Tigre, Juan Pafundi. Mismo día, mismo horario, 2:30 de la tarde, San Lorenzo recibe a Unión con Leandro Rey Hilfer. A las 16:45 el Clásico de La Plata, Estudiante Gimnasia con Yael Falcón Pérez. A las 7 de la tarde, News Deportivo Riestra Luis Lobo Medina. a las 7 de la tarde, Belgrano Independiente Rivadavia Mendoza Nazareno Araza. 9 y cuarto en Vicente López, con 5.000 hinchas de Boca presentes en la cancha de Platense. El local recibe el Celeste con Jorge Maligno como árbitro. El domingo 3 de la tarde, Sarmiento Huracán, Hernán Mastrangelo. River Argentino, lo dicho, Facundo Tello. Barracas Central, 8 y cuarto, recibe a Rosario Central con Pablo Dóvalo. 20-15 también en Santiago del Estero, Central Córdoba Instituto con Darío Herrera. El lunes a las 14:45 en Río Cuarto, Estudiantes Atlético Tucumán, Fernando Espinosa. 5 de la tarde, lo viviremos por Radio Nacional en la Fortaleza Lanús Independiente con Sebastián Martínez. 7 y cuarto, Vélez Defensa y Justicia Nicolás Ramírez. Se cierra a las 21:30 con Gimnasia de Mendoza y Talleres con Andrés Gariano.
11: Bien, hay modificaciones tanto en Boca como en Recoleta.
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12: A la cancha entonces el número 22, Sebastián Villa, y se retira el hombre que más minutos jugó la totalidad hasta el momento en Boca, el número 3, Lautaro Blanco.
10: Y en Recoleta
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10: Agustín,
11: dos cambios hubo.
10: Ya estoy con Agustín Domper entonces en su sector.
11: Lógica la modificación de Arruabarrena, va a jugar con tres en el fondo y lo pone a Villa arriba.
10: Bueno, se viene la parte final.
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10: Y lo comenta Nicolás Álvarez. Señoras y señores, ha comenzado la etapa final aquí en la cancha de Huracán. Están jugando el segundo tiempo, Boca 0, Recoleta 1, con un frío tremendo en el estadio Tomás Adolfo Ducó. ¿Estás ahí, Agustín? Bueno, lo perdí, Agustín. Ya vamos a tratar.
13: El audio que estamos, ¿eh?
10: Dale, dame con los cambios de Recoleta.
13: Se fue el 30, por Charpentier, ingresó el 22, Orlín Barreto. Ahí te veo el otro.
10: Barreto entonces a la cancha, ya estamos con el otro cambio. Recordamos que juega con 10 Recoleta, se viene con la pelota entrando al área Boca para empatarlo, ni bien comienza el partido en el primer minuto de juego, señores. Aquí está ganando Recoleta 1-0, que juega con 10, como le dije, pelota al área, vino el centro, rebota, le pegó en la cabeza Mosquera, lo noqueó.
13: El audio, sí. El otro cambio, afuera del 38 que estaba amonestado Alexander Franco, adentro el 6, José Espínola.
10: José Espínola, entonces, esto ocurre en el entretiempo, mi amigo. Va con todo.
13: Quedó solamente el 33, Aldo González, delante de esa doble línea de cuatro, lo sacó el delantero clásico al argentino Charpentier, sin delantero Recoleta.
11: Claro. ¿Boca va a defender con dos o con tres? Porque ahora hay dos defendiendo nada más.
10: Y Boca tiene que... juega con 10, es local. Lo no, puso. No.
11: Boca juega con 11.
10: Él juega con 10, el rival, quise decir. Va a buscar la pelota, va abajo tirándola el jugador Mosquera, saque de costado. Le mando un saludo grande a Fabián Ense, que está escuchándonos allí en Noetinger, carpintero, gran amigo, gran compañero de tantos años. Fabián, gracias por los elogios. Abrazo grande para vos y la familia ahí en Noetinger. Saludo grande para Fito Fratti también y toda la gente que está escuchándonos. Atención, que se viene Merentiel para el empate y está. Pero no pasó, le quedó a Visa, Visa, Visa, Visa, Visa, Visa. Visa vino el arco, Visa mandó el centro, doble gol. Viene el remate y la saca el córner. La saca el córner el número 5, Marota. La sacó al córner, tiró la pelota, Marota afuera. Y se salvó otra vez. Se salvó otra vez Recoleta.
11: Todo el Mercosur entró Villa primero, Merentiel después. Boca acecha el empate.
10: El córner que viene, punto del penal, entró, sacó la pelota de arriba Marota, contesta ahora Recoleta, la está ganando Villa, le pegó al arco, la tiró la estable, saque de arco para Ferreira, 1-0 Recoleta en la parte final, 11-38-70-74-85, arden el WhatsApp de Nacional, ya estaremos con los mensajes también. Fútbol Show Nacional, va a sacar la pelota Ferreira. Hay dos pelotas en el campo de juego. El árbitro dice, saca igual. Saca Ferreira todo de rojo. Manda la pelota a campo.
14: campo contrario. Pelota pica y se va, pica y se fue. Saque de costado que ya lo hace para Boca. Lo hace Lozano. Recordamos que está jugando en el sector, está jugando con línea de tres prácticamente. Boca es así, ¿no? Porque está defendiendo. No tiene marcador de punta el sector izquierdo.
11: Claro, y juega Paredes retrasado.
14: Solo Villa por izquierda. Cuando lo vean, Villa solo por izquierda. El que lo va a marcar es el 15 Medina, que está para adentro.
11: Paredes con Di Lolo y Costa.
14: Ahí está, pelota para Villa. Villa va a recibir. Villa para el empate. Mandó el centro y está. Dame gol, tiró. ¡Gol! A Casíbar, gol. Solo Villa por izquierda, fue la pelota puesta en cortada para Villa, picó, habilitado, mandó el centro y el goleador de Boca, el rusito Ascacíbar, entró, remate fuerte, abajo, nada que hacer para el arquero Ferreira y lo empata Boca a los 4 minutos de juego, señores. Y ahora sí, aro, aro, aro, aro. Acá en el Ducó, el arquero quedó más desubicado que mismo en Benorio. Ascacíbar, el rusito, la mandó a guardar y Boca sacó todo el repertorio. 1-1.
11: Esta es mi Villa, apareció Sebastián por izquierda, lo vio Ascacíbar, que apareció en posición de goleador, la nueva faceta del ruso, ser el goleador de Boca, nada más justo en la noche helada, no es Frozen, que el empate de Boca. Mirá,
14: saca la pelota el arquero Ferreira, entretuvo allí, no la pudo sacar el número 6 Espínola, se había mandado un macarón, está apretado, apretado, muy apretado, señores, el equipo de Recoleta, sector de Boca, Gonzalo.
12: De todo el banco de Boca Juniors, cerró Renice, ahora vamos, vamos, que se puede, cuarto gol de Ascacíbar en este semestre, es el goleador del equipo,
14: Se viene para el segundo, viene Villa, Villa a la derecha, lo desborda por todos lados, Boca, ahí está, entró Ascacíbar, saca la defensa de Recoleta, remate al arco, no pasa el peligro, le queda Villa, otro rebote más, otro centro de Villa, gol, cabeció, gol, gol, Delgado. Más de 50 minutos lo hizo en tan solo 2 con el ingreso de Villa, que le hizo un verdadero desastre por los dos lados, por las dos puntas. Boca lo dio vuelta en 2 minutos, ahora lo gana 2-1 y ahora sí festeja todo el Ducó. Aro, aro, aro, aro, gritó Boca en el Ducó y nadie lo pudo parar. Los defensores funebreros quedaron a los saltos como Rengo pisando brasas. 2-1 Boca.
11: Hay un mensaje privado de Villa para Robarrena como diciéndole: yo tengo que ser titular. Determinante el colombiano, ahora apareció por derecha y Milton Delgado, que mide 1.60, ganó de arriba, poderoso el chiquitín.
14: Del lado de Recoleta, Agustín.
13: Bueno, obviamente, esto, tristeza, rápidamente el técnico mandó línea de 5, él hizo el gesto de 5 en el fondo, con uno menos para reordenar al equipo.
14: Cómo qué enojado que estaba el arquero de Recoleta, porque no la sacó el futbolista
13: con el 6, Espínola.
10: Con el 6, Espínola, y con el 22. Con el 22, con Barreto.
13: Que la dejó pasar después.
10: Claro, exactamente. Les dijo, tirá la pelota para allá, y la reventó él mientras los jugadores de Boca festejaban. Y está ganando Boca 2-1 y ahora lo puede golear a Recoleta. Porque juega con 10 y porque está jugando bien abierto. Pelota para Merentiel. Merentiel recibió dentro del área. Está el tercero en cualquier momento. Viene Boca para liquidar la serie. Gana 2-1, perdió 1-0. Juega con 10 Recoleta. Va la pelota para Paredes. Paredes se entregó en una ráfaga. La dio vuelta. Va para Delgado. Delgado al costado. Viene Lozano. Lozano. Aranda. Entró al área. Buscaba la pelota para Flores. Saca la defensa de Recoleta. 8 y medio.
11: Flores ahora aparece por el sector derecho.
10: Va la pelota para Dilolo, Dilolo entregándola para Delgado, Delgado jugando la punta derecha, buscándolo Aranda, Aranda pisa bien abierto, está para recibir el futbolista de Boca, está ganando 2-1, el Senai se sumó Fútbol Show Nacional, Delgado la depositó bien abierto, está para Aranda, entregándola al medio, se viene Boca para el tercero, Merentiel en la media luna, pelota cortada, saca la defensa, gana Paredes otra vez frente al área, va a la derecha, Boca está cerca del tercero, lo tiene ahí nomás, lo gana 2-1, lo perdió 1-0, una ráfaga tremenda con Villa, pelota a la puerta del área, adentro, ahora la tira, se va por la última línea, el pase de Paredes, saque de arco para Ferreira, 2-1, gana Boca, 9, parte final.
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13: ¿El audio?
11: Sí, Agustín, dale.
13: Se viene un cambio más en Recoleta, el 8, Fernando Galeano en instante va a saltar al campo de juego.
11: Bien, evidentemente el técnico del equipo paraguayo quedó muy preocupado luego de los dos goles de Boca. Tanto tuvo que ver Villa en esta levantada de Boca y en esta contundencia del equipo del Vasco en el segundo tiempo.
10: Marcador y tiempo en el Maracaná, Rubén Santos.
15: 10 minutos 2 segundos, siguen empatando 0-0.
10: Aquí viene a ganar la Paredes, Paredes entregándola por el medio, va la pelota para Aranda, Aranda jugándola para Paredes, Paredes en el terreno, entregándola para Delgado, el autor del segundo gol de cabeza, jugó la pelota para que venga, ya con todo Boca, va para Lozano, Lozano la punta derecha, viene recibiendo la Flores, viene abierto por izquierda esta Villa, pisa la pelota Flores, juega al medio, haciendo equilibrio en el medio campo del equipo paraguayo, ganando la pelota Paredes, Paredes, Delgado, Delgado, va a lateralizar, va a abrir la cancha, juega así unos metros más adelante para Costa, Costa a la izquierda para Aranda, Aranda la pisa, la entrega al medio para Delgado, Delgado levanta la cabeza, va para Paredes, atención que pica Merentiel, no se la dan, juega la pelota a la punta derecha, y viene Flores, viene también picando, buscar la pelota, va cerrando Mosquera, le queda allí a Espínola, está apretado el conjunto paraguayo, sale Espínola, no sabe qué hacer, no sabe dónde tirarla, va para Paredes, Paredes a la derecha, viene Boca para el tercero, está Merentiel dentro del área, hasta si va en la media luna, Boca con la pelota, merodeando cerca del área penal.
11: Solo Villa por izquierda.
10: Va la pelota otra vez para Paredes, Paredes entregando a la derecha, está solo Villa por izquierda, pero no se la dan, pica Merentiel, siempre Paredes, no rematan de afuera del área, con todo defendiéndose Recoleta, 2-1 gana Boca, no puedo darle a Juan y Gijón porque en cualquier momento viene el gol, vino la pelota a la puerta del área, entró Casíbal, le quedó a Villa, Villa va a ganar, se fue, saque de arco para Ferreira y para el equipo paraguayo.
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11: Vamos con el cambio.
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13: Cambio Recoleta, el tercero afuera del 7, Ronald Domínguez adentro el 8, defensor Fernando Galeano.
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10: ¡Qué macana que se mandó Wilfrido Báez! Dirán los hinchas de Recoleta y el técnico de Recoleta, porque hasta ahí lo tenía controlado, más allá que Boca había tenido una infinidad de situaciones. Pero la entrada de Villa con 10 hombres le ha dado la posibilidad ahora de cambiar la historia y de... Recordamos que en el primer tiempo Boca tuvo infinidad de situaciones, se debió haber ido en ganancia, pero no lo pudo hacer y en el segundo tiempo ni bien empezó, cambió todo, va la pelota para Villa, ahora Boca está cerca de golearlo a Recoleta, viene Villa por izquierda, escapó la marca, mandó el centro, esto es gol, la saca justo de cabeza Mosquera.
14: Cada centro de Villa, cada desborde es tres cuartos gol para el equipo de Boca. Va recibiendo la Aranda, entregándola para Costa. Costa jugando la pelota después del pase de Dilolo. Dilolo para Paredes. Paredes va al medio para Delgado. Delgado se le escapa debajo de la suela. La pone a correr a Villa. Villa por izquierda. Abajo va el defensor. Traba y gana. Y sale bien buscando la pelota el número 5. El que rechazaba allí era Marota. Va la pelota
11: para allá. Falta de tarjeta.
14: Sí.
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12: Primer amonestado en Boca Juniors, el señor Ayrton Costa, el número 32.
11: No es garantía para mí Costa en Boca, sí, Rubén.
15: Se confirmó que el 19 de agosto, cuando debía ser la ida en el Monumental, será el partido, el primero, entre Independiente Santa Fe y River Plate en Bogotá.
14: Es decir, el miércoles de la semana que viene.
15: Sí, señor, ahí va a ser la ida, debía ser la revancha, pero se juega la revancha una semana después.
14: Exactamente.
13: Radio.
14: 19 y 26, sí.
13: El técnico de Recoleta le hacía gestos a Medina que esté encima, que esté cerca de Villa.
14: Ahí está, parecía falta contra Mosquera y ahora va Mosquera con todo. Reclama falta el árbitro y lo amonestan a Mosquera.
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13: 25, el número 25 amonestado en Recoleta, Dairo Mosquera.
11: Insisto con el concepto para mí determinante de Villa en Boca, el colombiano, más allá de algún bajón que tenga desde lo futbolístico, por la capacidad, por la experiencia, por la trayectoria que tiene, para mí tiene que ser titular en este equipo del Vasco.
14: Cuando le dieron la titularidad todavía no había rendido, Nico, y está jugando con 10 Recoleta, más allá aprovechó todo Villa hoy. Vendrá el centro a la derecha, atención, tenemos 14 minutos de juego, vino el centro, punto del penal, le quedó a Villa por izquierda, la controló fuera del área, atención, va a mandar el centro, se da vuelta, sale para atrás, entrega para Flores, otro centro de Flores, saca de cabeza Mosquera, le quedó Paredes, le va a pegar Paredes, se sacó uno por encima, tiró tres dedos arriba del travesaño, saque de arco, entonces se perdió lo que era el tercer gol Boca, saca la pelota Ferreira, lo está buscando a González, atención, cabezazo milagroso del futbolista Delgado, casi lo sobra la pelota y se iba González para crear una situación de zozobra contra Montero. Montero todavía no tocó la pelota en el segundo tiempo y no creo que la toque. 15 minutos y medio, todo de Boca, gana 2-1, viene Flores, amacó el cuerpo, bailó, serpenteó, la jugó al punto del penal, la sacó la defensa, la revienta tirándola a cualquier parte Barreto, va la pelota larga, le va a alcanzar Costa, 15 y medio, segundo tiempo, 2-1 Boca.
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14: Va la pelota para que venga en la salida Paredes, como va Independiente de Mendoza en el Maracaná, Rubén.
15: Siguen empatando 0-0 en 16 del segundo tiempo.
14: Flores a la media luna, corta, viene Mosquera que le ganó en el anticipo al futbolista Merentiel. Vuelve a tener la pelota otra vez para Boca, Costa. Costa jugándola para Dilolo. Dilolo sale, va la pelota para Paredes. Paredes para Merentiel, recibió taco, le pegó al arco, golazo. Golazo, golazo, golazo, golazo, golazo de Flores. Golazo de Flores. Sacó un bombazo, un zapatazo, un misil, la puso en un ángulo, no lo atajaban ni tres arqueros, un verdadero golazo del pibe Flores, lo festejan los hinchas de Boca, lo cambian. cantan en todo el país, se sacan el frío en el Ducó, en una noche helada, Flores le pone el calor que hace falta, el pibe Flores para el 3-1 a los 17 minutos de juego, y ahora sí, aro, aro, aro, aro, qué remate, qué misil, el arquero se tiró entero, pero llegó tarde al festín, gana Boca 3-1.
11: La revolución de agosto, el remate de media distancia de Flores, imponente por la definición, por la calidad, por la concepción. Ahí anda la doña comprando la mercadería para hacer la comida de la noche. Dice, ¿qué pasa? ¿De dónde viene el grito? ¿De dónde viene? Viene de aquí, de Parque Patricios. Explotó el estadio con el golazo de Flores.
14: Vea Recoleta buscando el descuento, un córner, cayó en el área, atención, el remate al arco, otro centro, puede ser el descuento, ahí está, va a venir, tiró al arco, rebotó, se salvó Boca increíblemente, se salvó Boca, pero se viene el cuarto de Boca, va la pelota para Villa, si la controla está el cuarto, la controla Villa, atención que viene Paredes, viene Merentiel, viene Merentiel, viene Merentiel, viene Villa, entró al área, viene Villa, dame gol, el centro rebota en la marca y se va al córner. Corner, corner para Boca. Es un partido de ida y vuelta, no dan descanso.
11: Los goles que no hizo Boca en el primer tiempo los hace en la parte final. Habrá más goles del Xeneize en lo que resta del partido.
14: Sector de Boca, Gonzalo.
12: Sexto corner para Boca, va Paredes esta vez. Lo que sí, Flores diciendo acá estoy yo también, por eso le ganaron puesto a Sebastián Villa.
14: Ahí va Paredes, señores. Viene el centro, saca la pelota como podía. El futbolista Espínola, no pasa el peligro. A ver qué pasa. Va a recoger, va a venir el centro. Todavía no. Dos para mandar el centro. Toca la pelota Paredes, va para Aranda. Lo buscan por derecha. Se viene el centro, va a levantar la cabeza. Levantó la cabeza y está solo. Cabeció arriba del travesaño. Ayrton Costa se perdió lo que era en este caso. El cuarto gol de Boca, saca el arquero Ferreira, la tira a la punta para González, González la juega atrás, Recoleta no se entrega, el duro equipo paraguayo, va la pelota recibiéndola, viene saliendo Espínola, juega la punta brecha, va la pelota para Medina, viene Medina entre líneas, juega la pelota a la punta, atención que se viene otra vez luchando Medina, se la lleva por delante, el jugador de Boca Villa la tira afuera, lateral en los últimos metros de la cancha para Recoleta. 20 minutos de juego, está ganando Boca 3-1, parte final, Fútbol Show Nacional, desde el estadio Tomás Adolfo Ducó, saca el ruso Acasíbar, le queda la pelota Aranda, rechaza Costa, la cambia de frente, 3-1 Boca.
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14: Casi 21 minutos de juego, recibe la pelota por el costado derecho, viene Boca en tres cuartos, está recibiéndola a Lozano, va la pelota para Paredes, la toca Boca por aquel sector, va la pelota por el medio, está jugándola para Flores, autor del tercer gol, un verdadero golazo, va para Delgado, traslado y transita Delgado, juega al lado para Ayrton Costa, se adelanta, está en campo contrario, juega para Villa, triangula con Acasíbar, juega para Ayrton Costa, todo de Boca, 21 minutos de juego, estamos cerca. Cabe la pausa, va la pelota para Paredes, Paredes entregando a la derecha, se viene Boca para el cuarto, va para Lozano, va por el medio para Paredes, lo está buscando, entró al área, el rebote, saca la última línea, le queda hacia Galeano, Galeano lo busca González, recupera Boca arrojándose al piso el pibe Flores, va para Merentiel, va para Paredes, va para Merentiel, toca Boca en tres cuartos, levanta la cabeza, juega para Casiva, rebota para Delgado, Delgado levanta la cabeza, juega entre líneas, va la pelota para Aranda, pierde con la marca de Espínola.
11: No voy a decir nada nuevo, se lo confesó el otro día Barros Ekeloto a Rabarrena, qué bien que juega Paredes, cómo entiende el juego, hace todo bien Paredes.
14: Ahí está buscando la pelota por izquierda, se viene dándose vuelta, Aranda, Aranda entrega por el medio, toquetea Boca, que está ganando 3-1, señores.
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11: Hay un dato folclórico que voy a compartir con ustedes. Hay un hombre entrado en años, en muchas décadas, que se trajo paletas de color azul y amarillo y flamea las paletas cada vez que Boca hace un gol aquí debajo nuestro.
14: Ahí viene a buscar la pelota Paredes entregándola. Cuando la pelota salga, vamos a parar en la pausa. 22 minutos y medio, vino el centro, cabeció sacándola Marota, revienta Mosquera, la tira a campo contrario, la pelota no sale y no se detiene el partido. Y está recibiéndola Di Lolo la va a levantar, Di Lolo juega así, entregándola para que venga en la salida Boca sin problemas, va para Paredes. Está Delgado cerca, allí está para recibir Delgado. Sin embargo, Paredes juega la punta derecha. 23 minutos de juego, va para Aranda por el medio para Flores para Merentiel, remató afuera y ahora sí el árbitro para el partido.
11: Lo va a echar, ¿eh?
13: Se va. Estaba molestado. Terrible patada de Mosquera y se va la lucha. Se queda con 9 Recoleta.
11: Mosquera, bueno, otro inconveniente para el equipo paraguayo. Se queda con 9. Boca lo tiene que aprovechar esto. Tiene que cerrar la serie hoy.
14: Sí, ya la está cerrando. Con 2 goles de diferencia y tiene 2 hombres más. Y van 23 minutos del segundo tiempo, ganando por 2 goles. Creo que Boca un par de goles más va a hacer. 11 contra 9. Creo que es imposible. Y tiro libre para Boca a 10 metros fuera del área.
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15: Eladio, a los 2 jugadores, ¿sí?, del equipo paraguayo los hizo echar Flores, ¿eh?
14: Claro, exactamente, uno por el codazo y el otro por la patada reciente. El árbitro para el partido. Ahora, para mí, debió haber jugado el tiro libre. Dejó el tiro libre en suspenso y se van a la pausa. Yo creo que está mal esto, ¿eh?
11: Claro, claro que está mal.
14: Para mí tenés que patear el tiro libre, terminar la jugada, no sé, me parece. No sé, creo que tiene que estar afuera la pelota, no en un tiro libre.
11: Totalmente de acuerdo, en nuestro descanso, Eladio.
14: 24 minutos y medio, paso por el lado de Boca, Gonzalo, un toque.
12: Roda Herrera justamente a dar indicaciones para que sea más pulsante el equipo para ampliar la diferencia.
14: El lado de Recoleta, Agustín.
13: Bueno, con la expulsión de Mosquera lo llamó al argentino Lucas Monzón, el técnico paraguayo.
14: Marcador y tiempo en el Maracaná, Rubén.
15: Se juegan 26 del segundo tiempo, siguen empatando 0-0. Se están dando como lleva la gaita, ¿eh?
14: 25 minutos, descanso aquí, pausa, hidratación. Boca 3, Recoleta 1.
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11: Bueno, mi amigo Eladio Rigui siempre me pregunta por la figura del partido. Qué difícil el fútbol y la jerarquía de Paredes, la aparición de Villa en todo su esplendor, o Flores con ese gol que cierra por el momento el partido, o habrá un capítulo para otro futbolista de Boca. Prepara otra modificación el equipo paraguayo. Vamos.
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12: Se retira en estos momentos de la cancha Ayrton Costa, quien estaba molestado, para que ingrese el 26, el extratense Marco Pellegrino.
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13: Fue el número 33, Aldo González, el único que había quedado medianamente en ofensiva. En Recoleta ingresó el 32, el argentino, surgido en River, le pasan al Alvarado de Mar del Plata, Lucas Monzón.
14: Muy bien, señores. Se reanuda el partido y el árbitro no cobró el tiro libre, se arrepintió y cobró saque de arco. Es decir, que dio ley de ventaja y después lo amonestó y lo expulsó al futbolista de Recoleta. 9 contra 11 ahora. A ver qué hace Recoleta, cómo se defiende
10: Y atención que va una pelota larga, sale el arquero Montero. Mirá vos, lo único que falta que el número 22 Barreto tenga un cara a cara con el arquero de Boca jugando 11 contra 9. Pero en el fútbol todo puede ser. Aquí se da vuelta Aranda, lo marcan 3. Cuando Boca toque la pelota y encuentre el claro, le canto el cuarto gol.
11: Defiende con 5 en el fondo Recoleta.
10: Y aquí va para Villa, señores. Villa recibe por izquierda. Lo está marcando el futbolista Medina. Va la pelota para Casíbar. Va para Paredes. Miró el arco Paredes. Jugó la pelota para Aranda. Aranda para que venga Merentiel. Para Aranda. Dame gol, tiró. Pegó en el palo. Pegó en el travesaño. Pegó en el travesaño. Pegó en el travesaño. Le quedó otra vez la pelota. La va a sacar. Bueno, a insistir. Se viene Boca buscando lo que es en este caso el cuarto gol. Lozano, Lozano fue el que remató otra vez con la pelota. Paredes va para Villa, Villa le pegó al arco y ataja Ferreira. Ataja Ferreira, señores. Se va a quedar con la pelota el arquero paraguayo 28.
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11: Sería importante, me parece, que Merentiel marque un gol para que recupere la confianza al delantero oriental.
15: ¿Sabés qué pasó el audio en la jugada que hacías referencia previo?
10: Sí.
15: A que tomaran agua, descansaran. Él ya había pitado ir a refrescarse. Es decir, que ahí se había terminado la jugada.
10: Claro.
15: Lo termina expulsando por la violencia de la falta, ¿no? Pero ya él había pitado que vayan a la pausa de hidratación.
10: Viene con la pelota Flores, ataca Boca, entrega el medio para Paredes, salí de ahí, árbitro. Viene Paredes, Paredes para Casíbar, Casíbar atrás para Delgado, Delgado a la izquierda para Villa. Villa marcado por Medina, juega la pelota otra vez para Delgado, Delgado al lado para Paredes, Paredes frente al arco, afuera del área, 10 metros. Entrega la pelota, nuevamente la tiene el futbolista Flores, bien abierto está Lozano. Va la pelota para Delgado, está solo Lozano por derecha, va para Flores, Flores en posición de 8. Jugó la pelota para Paredes. Paredes entregándola para Delgado, Delgado para Villa, viene Villa debajo nuestro, Villa mandó el centro, entró a Casíbar, sacó la defensa, va la pelota mansamente al córner, córner para Boca 3-1, casi media hora, parte final.
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10: Te digo una cosa, ahí te digo, viene la pelota, el córner, Aranda, Aranda para Villa, Villa entregó al medio para Paredes, mira el arco, Paredes no le pega, juega la pelota, allí para Lozano, Lozano a la derecha para Flores, Flores mandó el centro, cabezazo.
11: Merentiel lo tuvo.
10: Lo tuvo Merentiel, se salva otra vez el arco paraguayo, pegó justo en el futbolista Marota, le vuelve a quedar a Boca, se viene, está avanzando el Ceney, se viene Paredes, Paredes para Aranda, Aranda, Aranda por izquierda, Villa está más al medio, jugó para Paredes, mueve la pelota Boca, busca los espacios, lo va a tener en cualquier momento, hasta el momento la saca Barato, Recoleta 3-1, saca la pelota cerrando la línea justo, el jugador Monzón que entró recién, la manda al córner, córner, córner para Boca, Gonzalo.
12: Es el octavo para el equipo Xerez, se le pega Lozano.
10: Le va a pegar Lozano, siente un ruido a gol bárbaro en cada centro, hagan lío. Lozano la soltó atrás para Paredes, Paredes la controló, lo tiene cerca Delgado, jugó para Delgado. Delgado optó del segundo gol, finalmente Boca lo empató con Acasíbar, lo pasó a ganar con los pibes. Delgado de cabeza y Flores, un golazo, vino el centro, punto del penal, pasan todos de largo, la va a sacar, la revienta la pelota Barreto, queda fuera del área, falta, cobra de Lozano, se tira el futbolista paraguayo diciendo, como si hubiese una pileta llena de agua, diciendo, me tiro a ver si me cobran y respiramos, 3-1, pierde Recoleta, gana Boca, señores, que se fue al descanso perdiendo 1-0.
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10: ¿Bajó la temperatura, Juani, en Buenos Aires?
16: Sigue la sensación térmica de 7 grados 2 décimas ahora.
10: Va sacando la pelota. En la salida, el futbolista Ferreira entregó para Marota. Marota se la sacó de encima. Alcanzó Paredes en la media, en el medio campo de su equipo. Sale, ahora se acerca a la línea central. Va la pelota en la salida para Lozano. Lozano la pone entre líneas a correr. Se viene el centro. Dame gol, Merentiel de media vuelta. Dame gol, tiró gol. No, offside. Offside. Offside en línea. levanta la bandera en línea de aquel sector el señor Juan Serrano, si no me equivoco, me corrigen ustedes, compañeros. Marcó posición adelantada, habrá que ver si es así o no.
12: Es correcto, Juan Serrano, es el asistente 2.
10: ¿Fue offside o no, Rubén Santos?
15: Todavía no le repitieron, te aviso.
10: Bueno, 33 se van a cumplir, dame, Juaní.
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12: Sí, le digo, no, en el banco de Boca desconcertado, se querían también el gol de Merentiel, más que el uruguayo, diría yo.
15: Era offside.
10: Bueno, se va a reanudar entonces.
11: Es que lo precisa Merentiel el gol, para, insisto con lo que dije hace un par de minutos, recuperar la confianza de un hombre que tuvo un gran rendimiento justamente el año pasado a esta altura.
10: Si anda bien en el Valencia, se va a hacer un picnic acá, jugando como está jugando Boca, asistidores como tiene, como Villa, como Flores, con Paredes, con Aranda, en el Valencia, que es un gran definidor, va a andar muy bien en Boca. Habrá que ver el estado físico, el fútbol argentino no te regala nada, pero bueno, es un jugador de mucho prestigio. Aquí está saliendo con la pelota, no por algo ha jugado en tantos lugares, en gran nivel. Salió Paredes entregó la pelota, se viene Lozano abrió la cancha a la derecha para el negrito Flores jugándola para Lozano al medio para Paredes, devolución otra vez, la tiene Boca, ¿a dónde anda Delgado? Ese es Delgado, jugó por el medio para Aranda a colocar, justo saca la defensa, viene la media luna, revienta y la tira a cualquier parte el jugador Medina, Blas Marcelo Medina, la tiró al lateral para Boca. Ahora me parece que hace un poquito más de frío. Va buscando las paredes. Paredes levanta la cabeza. Viene Paredes. Paredes entrega la pelota para el costado. Va para Lozano. Lozano viene abierto para Flores. Viene Flores, autor del tercer gol. Flores entregó para Delgado. Delgado jugó la pelota para Pellegrino. Pellegrino para Ascacíbar. Ascacíbar rebotó para Pellegrino. Tenemos ya 34 minutos y medio. Boca y la pelota. Gana 3-1, maneja el partido a voluntad, de un lado al otro, recibió allí entrando Lozano, cierra la línea Cardoso, la saca del área, viene Boca otra vez.
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11: Lozano es otro delantero.
10: Para que le pega Paredes, se le salió mal, atajó el arquero Ferreira, sí, decime.
11: Sí, que Lozano es otro delantero en el equipo de Boca, teniendo en cuenta que defiende con 12 en este momento del partido.
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10: Sector de Boca, Gonzalo.
12: A propósito de Ener Valencia, ¿no? En la Copa Sudamericana portará la camiseta número 30, en el torneo doméstico la número 13.
10: Se viene Boca otra vez, encaró, mandó el centro, saca la pelota cruzando el pie, tirándola afuera el futbolista Monzón, dando una mano. Aquí está recuperándola Paredes a la punta derecha y Boca va. La recibe Flores para Paredes al medio. Está entreteniendo Villa tras el pase Delgado. Jugó a la izquierda. Va para Pellegrino recibe. Juega nuevamente para Milton Delgado. Milton Delgado jugó a la izquierda para Villa. En el punto del penal Merentiel. Va la pelota para Delgado fuera del área. Se apoya en Paredes que está al lado. Maneja la pelota Boca voluntad. Gana 3-1. 36 minutos de juego de la parte final. Defiende el arco. Queda a espaldas al estable. A la calle Luna. El equipo de Recoleta le pega al arco entrando por izquierda. Le pegó mal el futbolista de Boca. Saque de arco entonces. Se vendrá el saque de arco para Ferreira, pero hay más modificaciones.
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12: Aplaudido por todo el estadio Tomás Adolfo Ducoso, retira el chico nacido en Pecar, Leonel Flores. El 19 se ingresa hasta el 21. De Goya, provincia de Corrientes, Kevin Cerón.
11: Bien, ahí está Flores, que hizo para mí el gol más bonito del partido. No el más importante, pero sí el más bonito por la concepción de la jugada y por el gran remate de media distancia. Boca se puede ilusionar con campeonar sí, tiene de mitad de cancha para adelante un muy buen equipo. Yo digo que para ser campeón tenés que tener un gran arquero y Boca no lo tiene.
10: Juani.
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10: Va Paredes, bien abierto para recibir, está Lozano. Sin embargo, la tiene Boca por el medio. Tenemos ya 38 minutos de juego. Abre la cancha Paredes con pase a la izquierda para que venga Villa. Villa abacó el cuerpo, se sacó un hombre de encima, mandó el centro de zurda, cabezazo. Buscando la pelota, yendo a buscar la pelota, cambiándole el palo al arquero. Se fue afuera, se lo perdió Merentiel. Gran jugada, 38-3-1 Boca.
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10: Va a sacar la pelota.
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10: Vamos.
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13: Después el 18, Pedrito Ríos, a la cancha el 19, Héctor López.
10: Bueno, entonces
11: Ríos que hizo el gol.
10: Me dijiste el número que entró, 19, ¿no?
13: Número 19.
10: 19, Héctor López. Acordé del Gorrión López, que jugaba en River, ¿no? Aquí está, buscando las Paredes. 38 minutos de juego, señores. Estamos en la parte final. Está ganando Boca 3-1. Boca tendría que hacer un gol más. Para mí ya está definida la serie.
11: No, pero no, yo creo que debería hacer algún gol más para asegurarse el pase a cuartos.
10: Aquí está ganándola por derecha. Estamos en la Copa Sudamericana, octavos de final. Boca viene de la Copa Libertadores de América. Va la pelota para Villa, Villa encaró, Villa, Villa, Villa para el cuarto, Villa para el cuarto. Dame gol, por favor. Saca la pelota, el arquero se llevó por delante la pelota, Merentiel. Y entonces saque de arco para Ferreira, 3-1, 39 y medio.
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10: Sacó la pelota ya el 5, Marota la tiró larga. Le queda la pelota a Dilolo, Dilolo controlando la última línea. 3-1, está ganando el equipo de Boca en la parte final en el Ducó. La pone entre líneas, se viene a buscarla allí. Merentiel descargó a la punta derecha para Kevin Zenón, recortó para adentro. Corta bien Monzón. Monzón entrega la punta izquierda para Galeano. Juega la pelota larga, buscándolo allí en la salida desesperada. El conjunto paraguayo con Héctor López. Sin embargo, muy largo y alcanza sin problemas el arquero Montero. 40 minutos de juego. Quedan 5 sin descuento. Gana Boca 3-1. Juega con 9 el equipo de Recoleta. Creo más situaciones Boca 11 contra 10 que 11 contra 9.
11: Sí, es verdad. Tal vez porque se relajó y porque se dio cuenta que el partido ya está terminado.
10: Aquí está esperando seguramente en el final para que se desinfle más el conjunto paraguayo. Creo que está cerca Boca y si aprieta un poquito más estará el cuarto gol. Va la, recibiéndola así el futbolista Paredes. Paredes entregándola para que aparezca en escena Aranda. Trabó y ganó dos en el camino, media luna. Otro lo dejó desparramado, tiró al arco. Y atajó el arquero Ferreira, lo dejó desparramado como perro en sofá.
11: Lo que vale la pena es la intención del remate de media distancia de Aranda abajo sobre el palo izquierdo del arquero.
10: ¿Qué pasa en el Maracaná, Rubén Santos?
15: Se están jugando los últimos 3 minutos, están empatando 0-0 Eladio. 9:30 de la noche en la altura de La Paz, Bolívar va a recibir a Sao Paulo. A las 9:30 de la noche, lo he dicho. Digo esto porque de esta llave saldría el rival de Boca en caso de terminar la historia como está frente a Recoleta.
10: Marota tiró un caño, le dejó con un caño a Villa en el camino, la tiró al medio y sin embargo la recupera Boca en su campo. 41 minutos y medio, la gente, que algunos comienzan a irse porque hace mucho frío. Viene para Paredes, Paredes entregando la pelota por el medio para Aranda, Aranda, Paredes, Paredes para Delgado, Delgado abriendo la cancha, la recibe Zenón, pica a Lozano, pelota para Lozano, gol, el centro atrás, corta muy bien Monzón, le hizo muy bien la jugada el 32 y entregó para Galeano, Galeano la sacó al medio, no hay nadie. tiene 9 futbolistas Recoleta, 11 Boca, gana 3-1. Parte final, 42 minutos, señores, 42 de 49, 50. Va recibiendo Merentiel, Merentiel medialuna, jugó a la derecha para Zenón. Zenón le va a pegar, Zenón le va a pegar. Zenón la sacó a la medialuna, saca, arrojándose, tirándola a cualquier parte. El futbolista Barreto va a la pelota al campo de Boca, alcanza a su arquero. La juega Montero, Montero entrega para Delgado. Delgado al medio para el ruso Acacíbar. Acacíbar tocó muy poco la pelota en el segundo tiempo, Nicolás.
11: Sí, sí, tuvo un gran primer tiempo Acacíbar, apareció en posición de gol y en la parte final metió el segundo.
10: Otra vez recibiéndola por el costado derecho. El primero, el empate. Va la pelota para Zenón, Zenón por el costado derecho. Zenón juega con el perfil de este caso para enganchar para adentro, ¿no?
11: Como Di María en la selección.
10: A mí no me gusta esto.
11: A mí tampoco.
10: Va la pelota, me gusta de sorpresa, no siempre. Viene Villa, pero saben más los técnicos que nosotros. Villa entregó para Paredes, Paredes al medio, 3-1 Boca, 43 de juego. Va para Paredes, Paredes para Villa, abierto por izquierda. Rebotó la pelota, la perdió Delgado, falta Delgado, el árbitro no la va a cobrar. Ahora sí la va a cobrar, tiro libre para el conjunto paraguayo, 43.
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11: Otro cambio en Boca.
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12: También se retira aplaudido el ex estudiante Santiago Acacíbar y el que ingresa es el 11, el paraguayo nacido en Fernando de la Mora, Ángel Romero.
11: Bien, que está en duda su participación en Boca, es probable que se vaya, Gonzalo.
12: Está entre los negociables, así como hablábamos de Milton Jiménez y en el caso de William Alarcón, en este último caso, todo la chance dice a la MLS.
11: Bien, y un gran reconocimiento para Santiago Acacíbar por la capacidad goleadora. Se ha transformado en el goleador de Boca en este Messi Monedas.
10: 44 minutos de juego. ¿Cuánto va a adicionar Piero Massa? ¿Cuánto puede adicionar el árbitro? Cabecea sacando Vidolo en la puerta del área. Está ganándola allí Aranda, entregándola para Pellegrino, Pellegrino para Dilolo al lado de su punto del penal. La juega unos metros más adelante para Paredes, Paredes más adelante para que venga Aranda. Aranda recorta para adentro, lo pone a correr a Merentiel, se la controla, está el gol, Merentiel controló, le fuera del área, la levantó, está el gol, ahí está, la va a recibir, remató y la tiró afuera. Y la tiró afuera Ángel Romero porque le quedó muy pero muy abierto.
11: No tenía ángulo.
10: Claro, al lado de la línea final de la cancha y la pelota se fue paralelo a la línea de gol y salió por el lateral.
11: Bien, Angelito Romero casi le da el cuarto a Boca. Vamos a estar atentos al tiempo que da el árbitro Gonzalo Agustín.
12: Está con el cartel en las manos el cuarto árbitro. A ver, va a levantar 4 minutos más.
11: Bien, lo reglamentario.
10: Sí, 3-1 gana Boca Recoleta en la parte final con goles de Acacíbar, Milton Delgado y Flores.
11: Le mandamos un gran saludo al querido José Donés, gran árbitro asistente que lo vemos en cada presentación.
10: Se lo extraña José Donés. Cuando no había VAR, aquí está buscando la pelota. Atención que se viene Ángel Romero, entró por derecha. Ángel Romero mandó el centro, rechaza. Cerrando la línea, la saca en el rebote, tiró. Se lo perdió. Se lo perdió Kevin Zenón al lado del punto del penal. Se perdió lo que era el cuarto gol. Mirá vos el gol que se perdió el oriundo de Corrientes de Goya. Se perdió el gol.
11: Bueno, no es del cinematógrafo, mi pequeño Kevin. Tuvo el cuarto para Boca, increíblemente la tiró muy arriba.
10: 45 minutos y medio, cuando se juega la revancha, Gonzalo.
12: Último martes a las 19 en Paraguay.
10: Bueno, me imagino que allá va a ser menos frío que acá, ¿no? Sacó la pelota.
12: Seguramente.
10: Sacó la pelota de cabeza, ganándola Pellegrino. Cabecea ganándola de arriba Manota. Le queda la pelota al número 6, Espínola. Va por izquierda, la pierde. Le queda Paredes, Paredes en su campo. Levanta la cabeza, cambia de perfil. Juega unos metros más adelante para Delgado. Delgado para Merentiel, la rebotó. La entregó por el medio para Aranda. La soltó para Delgado, para Paredes, para Delgado, para Aranda, para Delgado. Un toqueteo, una triangulación bárbara, rápida. Va para Zenón, Zenón a la derecha, para los
14: Lozano. Lozano mandó el centro, es gol. Arriba del travesaño, se lo perdió increíblemente. Se lo perdió increíblemente el pibe Aranda, era un verdadero golazo, la tocaron y descargaron y vino el centro y entró solo para cabecear, se lo perdió.
11: Un misil de cabeza, falta también el gol de Aranda, fueron tres, pudieron haber sido 8 o 9, no estoy exagerando.
14: 47 de 49, 2 minutos finales.
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14: Aquí está saliendo con la pelota el futbolista Paredes, la pone entre líneas para Merentiel. Justo corta y contesta ahora el conjunto paraguayo. Quiere escapar, escapa Héctor López por izquierda. Viene el 19, retrocede, la va a soltar, la suelta al medio. Va para Héctor López, corre Héctor López, pierde con la marca. Lucha Héctor López, se la lleva, luchan los paraguayos. Pierde 3-1, cobra falta, la ley de ventaja. Le dice el jugador Barreto que había quedado en el medio cara a cara con Pellegrino. Pero el árbitro cobró falta. 48 es la última jugada del partido, señores. 3-1 Boca, se va el partido, mi amigo. ¿Cuánto falta en el Maracaná, Rubén Santos?
15: Se juegan casi 4 de 5 que adicionó el chileno Cristian Garay. Siguen 0-0.
14: Bueno, un empate con sabor a victoria.

0: Le queda Espino, la juega atrás, entregándola para Marotta. Marotta más atrás para Ferreira. El arquero, que no es muy alto, sacó con la pierna derecha y el árbitro marca el final, señores. Final, final, final, final del partido. Ha concluido el partido de ida de los octavos de final de la Copa Sudamericana. En el estadio Tomás Adolfo Ducó, del Club Atlético Huracán, en el barrio Parque de los Patricios, en la ciudad autónoma de Buenos Aires, ha ganado Boca, que es local aquí esta noche. Boca derrotó por 3-1 al conjunto paraguayo. Lo perdía 1-0 con el gol a los 5 minutos de Pedro Ríos, tras rozar en Lozano. Después, en el segundo tiempo, en el final del primer tiempo fue expulsado Báez, en Recoleta cambió todo. Y en el segundo tiempo entró Villa y empezó a desequilibrar. Lo empató a los 4 minutos, centro de Villa, gol de Ascacíbar. Aumentó a los 6 minutos Milton Delgado, centro de Villa, ahora por derecha, de cabeza 2-1. Y a los 16 minutos, un golazo de Flores, teledirigido, la puso en el ángulo alto derecho para el 3-1 definitivo. Además fue expulsado Mosquera en el conjunto paraguayo. Partido de ida. Parece que la serie tiene olor a definición y que Boca estará en los cuartos de final. Ha ganado 3-1 en el Palacio Ducó.
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2: Muy bien, en la zona baja del estadio, Gonzalo Ordóñez Ojeda y Agustín Domper.
3: Aplauso para todos los jugadores de Boca. Justamente el equipo de Raúl Rena se dirige al sector donde está la 12. Sin duda, satisfacción por este buen resultado en el partido de ida que ganó Boca Juniors y que ahora jugará con más tranquilidad. Primero pensando en el partido de Platense del sábado, que será las 21:30. Veremos si a Raúl Rena rota el equipo o alguna parte del mismo, pero sí con más tranquilidad viajando a Paraguay el próximo martes. 19 horas estará jugando contra el equipo de Recoleta, allí en Asunción.
4: Ahí está el equipo visitante, los jugadores de Recoleta que se acercan a saludar al puñado de hinchas que han viajado desde Asunción, más allá de la derrota y más allá de lo que fue el segundo tiempo. Está haciendo historia Recoleta este año jugando su primera copa, por eso es que se lo reconoce su público. Se va el vestuario entonces, el equipo que, como decía nuestro relator, tendrá dos bajas para la vuelta, Wilfrido Báez y Jairo Mosquera, que están expulsados. Antes de Boca, el próximo viernes, Recoleta recibe a 2 de mayo por el torneo paraguayo.
2: Rubén habla a Paredes para la televisión, ¿puede ser?
5: Todavía no, yo te aviso.
2: Bueno, terminó Independiente Rivadavia, estábamos esperando ese final.
5: Sí, señor, empataron 0-0.
2: Bien, a la distancia lo veo a Leandro Paredes con el banner de la televisión. Seguramente va a hablar para la transmisión oficial que transmite los partidos de Copa Sudamericana.
0: Muy bien, bien amigos, aquí estamos en la cancha de Huracán, en este partido de ida. Recordamos que mañana no juega River, mañana estaremos con la Copa Argentina, juega Independiente contra Atlético Tucumán, relata Luca de Jesús. Mañana el partido comienza a las 7 de la tarde en Rosario, allí va a estar Radio Nacional, 7:15 creo que es el comienzo del partido.
5: Sí, señor, correcto.
0: Bien, lo va a relatar Luca de Jesús, decía, mañana Copa Argentina, octavos de final en el estadio Marcelo Bielsa. No juega River mañana, estaremos después lógicamente con la fecha que se avecina. Ya hemos dado los árbitros con Rubén Santos, gran empate de Independiente de Mendoza en el Maracaná. Cuando tengas algún protagonista me avisás. Y también hay que agregar que dentro de un rato va a estar jugando Estudiantes de La Plata su partido en La Plata por la Copa Libertadores, partido de ida a los octavos de final ante el buen equipo chileno Universidad Católica.
2: Lo bueno que tiene este estadio es la desconcentración rápida de la gente. En un par de minutos queda el estadio vacío como consecuencia de que el hincha de Boca se va rápido de la cancha.
0: Bien amigos, ahí está los jugadores de Boca que han ganado 3-1. Estamos con los testimonios en un momento nada más. Nuestra transmisión va hasta las 21:30, hora en que llegará Juan y Minotti con historias de vida. Se viene una fecha apasionante del fútbol argentino. Veremos cómo sigue la historia. Hay más pases que se están dando, lógicamente. Ya me va a contar si Independiente lo tiene a García Basso. José Donet, fue bueno el arbitraje de Piero Massa, ¿no?
6: Sí, no tuvo inconveniente.

0: suplentes, algunas amarillas obvió, pero manejó muy bien el partido.
1: Y hubo un penal para cada equipo, me parece.
0: Sí, pero bueno, el VAR no lo ayudó.
2: No lo llama, no puede saber.
0: Claro, exactamente.
1: Claro, espera, dirige el River argentino Facundo Tello, con toda la experiencia, el mejor árbitro argentino.
0: Sí, para mí es el mejor árbitro argentino, el que transmite seguridad, el que los jugadores lo respetan y no necesita andar explicando la jugada porque es un buen árbitro y lo demostró en el Mundial.
2: Gracias, José.
0: Nos vemos.
1: Dale, Rubén.
3: Se vienen las noticias.
2: Bueno.
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5: Las 9 de la noche en la República Argentina. Patricia Bullrich se refirió al rol del Estado. La senadora realizó estas declaraciones al participar de un nuevo encuentro del ciclo Democracia y Desarrollo.
6: Lo que se está apuntando es a un cambio estratégico de qué rol tiene el Estado en la sociedad y en el marco de eso, cómo es la relación Estado-Ciudadanos. Si el Estado es un enemigo del ciudadano todo el tiempo, si el Estado es alguien que todo el tiempo le pone trabas al, y lo digo en los tres niveles, en el nivel nacional, en el nivel provincial y en los niveles municipales.
5: Plan de huertas en escuelas salteñas, el informe de Josefina Drover.
7: La propuesta fue organizada por el Plan Provincial de Nutrición y Educación Alimentaria. Contó con la participación de más de 80 directivos docentes, maestras y maestros agrónomos de unidades educativas del norte salteño. La coordinadora del Plan Provincial de Nutrición y Educación Alimentaria, Gisela Murillo, destacó que la huerta es una herramienta clave para fortalecer la educación alimentaria y construir hábitos saludables. Integra contenidos de distintas áreas y promueve una mirada intercultural que recupera los saberes, prácticas y tradiciones de cada comunidad.
5: Alerta naranja, el Servicio Meteorológico Nacional informó que para el norte de San Juan, para esta noche se esperan nevadas fuertes y vientos intensos con reducción de visión y posible viento blanco. En San Juan, en donde nos escuchás por AM910, la temperatura es de 11 grados, el cielo está nublado. Aquí en Buenos Aires, 9 grados, la térmica es de 8, humedad 73%, cielo nublado.
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1: Muy bien, estamos en la continuidad aquí desde Parque de los Patricios. Ha ganado Boca 3-1 su encuentro frente a Deportivo Recoleta de Paraguay, octavo de final de la Copa Sudamericana. Mi querido Rubén Santos, salvo que me digas que tenemos voces de protagonistas de Boca, si no vamos al comentario final.
3: Dale, tranquilo.
1: Vamos.
4: Llegó el comentario nacional en el show con Nicolás Álvarez.
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1: Ganó Boca 3-1 su partido de octavo de final de la Copa Sudamericana, encuentro de ida frente a Recoleta. Y todos los merecimientos que había hecho Boca en el primer tiempo, en cuanto a las situaciones de gol que había generado, lo terminó justificando en la parte final. El